0: un modelo institucional que ha demostrado ser eficaz.
1: Hablamos ahora de vivienda porque hoy hay una protesta en Erandio contra un fondo buitre que amenaza con dejar en la calle a más de 120 familias. Los ocho de Erandio están formados, como su nombre indica, por ocho edificios que albergan hasta 12 portales, una promoción de más de un centenar de viviendas creadas para ser habitadas en régimen de alquiler. Así llevan más de 15 años algunas familias, pero Inocaixa, inmobiliaria de la Fundación La Caixa y propietaria de los inmuebles, los vendió a un fondo buitre gestionado por Morgan Stanley. Y los nuevos propietarios quieren ahora vender los pisos. Apoyando a estas familias está Endica Pérez del sindicato LAV.
2: Empiezan a finalizar los contratos y cuando finalizan esos contratos lo que se están encontrando las vecinas y los vecinos es que no hay renovación de contratos, incluso que intentan o que ese fondo buitre está utilizando, pues como habías comentado, pues diferentes prácticas, entre otras, pues contratar servicios externos de empresas primas hermanas de Desocupa para presionar a los vecinos y las vecinas para que dejen esas casas.
1: Ah, sí, a algunos vecinos se les han dejado notas en los parabrisas de sus coches, a otros se les ha ofrecido dinero para irse, pero insuficiente para poder acceder a otra vivienda. La alternativa, pagar los 300.000 euros que les pide ahora el fondo buitre por comprarlos en propiedad, un precio inalcanzable para muchos vecinos, como el caso de Maribí.
3: Yo tengo 78 años, esto no es una situación ni temporal, ni esto es una enfermedad lo que estamos pasando, por lo menos yo.
1: Los primeros contratos vencen ya en octubre y el fondo les urge vender. Erandio está ya tramitando la declaración de zona tensionada y a partir de ese momento las transacciones ya estarán sujetas a las restricciones que marca la ley. A los vecinos de los 8 a las 7 de esta tarde ya han decidido llevar sus reivindicaciones a las calles de esta localidad en vizcaína. Y ayer vimos una protesta multitudinaria y pacífica en Madrid frente al conocido como ático de Ayuso para denunciar precisamente el desahucio de Mari Carmen, una mujer de 87 años a la que otro fondo buitre, esta vez español, ha obligado a abandonar su vivienda en el entorno del Retiro y que ha sido su hogar durante 70 años. Además, los actos de denuncia también se han llevado a cabo en otros puntos del Estado, como Sevilla, Barcelona, Valencia y Oviedo, en apoyo a Mari Carmen y por el derecho a la vivienda. Por cierto, que el Banco de España estima que para 2028 podría haber un déficit de más de 1 millón de viviendas en el Estado, lo que dificultaría el acceso especialmente a los jóvenes y a los nuevos residentes. Desde 2021 se ha acumulado un saldo negativo estimado de unas 755.000 viviendas que podrían aumentar en otras 300.000 entre los años 2026 y 2028. Según los datos que maneja el Banco de España, los precios reales de la vivienda se han acelerado desde 2024 hasta situarse en niveles comparables a los de 2005, justo antes del estallido de la burbuja inmobiliaria, con lo que el esfuerzo para comprar una vivienda crece muy por encima de la renta de los hogares. Y un apunte del exterior: Estados Unidos y China han acordado extender hasta enero su tregua comercial, según ha comunicado el secretario del Tesoro estadounidense Scott Bessent, el mismo día en que ya ha llegado el presidente chino Xi Jinping a Washington para reunirse con Donald Trump. Bessent ha dicho en una entrevista en la cadena Fox que ambos países han acordado prolongar hasta el 10 de enero el llamado acuerdo de Busan alcanzado el año pasado para reducir la escalada arancelaria entre las dos mayores economías del mundo. Es todo. Más noticias a las 3. Hasta entonces, la actualidad en orain.eus.

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1: Eguardión, miércoles 23 de septiembre, un mes marcado por las ofertas y las citas culturales. Desde Magia al Día a música antigua, desde cine a teatro, sin olvidarnos muchas de las actividades protagonistas de la ciudad y del territorio. Bienvenidos a Diálogos, que hoy va a comenzar hablando de teatro. Mincho Cemillán, artista plástico, creativo. Nos vamos al teatro desde la base, desde lo local. ¿Cómo estás?
2: Bien.
1: ¿Solo bien?

0: punto y coma.
1: ¿Qué te ha pasado?
0: Todo bien. Nada, estoy simplemente. Ya sabes aquello de la grandeza de la normalidad. Cuando no te pasa nada,
1: ¿no?
0: Sí, que con el tiempo te vas dando cuenta de que es lo más importante.
1: Que no te pase nada, ¿no?
0: Sí, sí,
1: y
0: sí.
1: Y que
0: sí,
1: cuando
0: sí,
1: te pregunten digas bien.
0: Sí, ha habido un momento en que dan miedo las novedades. Esto suena muy conservador.
1: Sin entrar en pormenores,
0: sí, sí,
1: bien.
0: Pero ya sabes que ahora los conservadores.
2: Y tanto, porque suena virgencita, virgencita, que me quede como estoy, Mincho. Ojo.
0: Claro.
2: Ojo.
1: A ver, y cruzamos los dedos, además.
0: Mira,
1: ¿no?
0: Una cosa, las flechas caen cada vez, las flechas de los indios caen cada vez más cerca.
1: Sí. Entonces, y hay que estar esquivándolas, claro, sí, que sí. Carmen San Esteban, ¿cómo estás? Muy buenas.
2: Muy bien, estoy muy bien, ¿no? Encantada aquí de escuchar a Mincho, de estar aquí.
1: Está
2: presente,
1: bien, ¿no?
2: Sí, de que esté bien, porque ha sido contundente.
0: Yo también estoy encantado de escucharte.
2: Yo también estoy bien, Mincho.
1: Carmen,
2: estoy muy bien.
1: Este fin de semana comienza Off Local, el arranque del 51 edición del Festival Internacional de Teatro de Vitoria-Gasteiz, ¿no?
2: Sí.
1: Con ganas. Conoces muy bien, además, Off Local.
2: Conozco Off Local porque he podido participar en muchísimas ocasiones. Este año no. Tengo, fíjate, casi suena un poco raro, pero bueno. Yo también presenté proyecto, pero este año voy a poder disfrutarlo sin estar nerviosa, es decir, disfrutar de todas las piezas que hagan mis compañeros, y va a ser un gozo poder verlo.
1: ¿Qué es Off Local? ¿Cómo lo vives tú? ¿Cómo lo viven? ¿Cuál es el objetivo? ¿Cuáles son las raíces de esta apuesta? Y de alguna manera, ¿qué nos vamos a encontrar este año? Que enseguida se lo vamos a contar, ¿eh? Y vamos a desgranar. Pero si te lo pregunto a ti, que conoces desde la base,
2: sí,
1: Off Local, ¿cómo lo definirías?
2: Pues Off Local es la oportunidad o el escaparate para apoyar a la creación teatral local, bueno, teatral y de danza, y se genera a través de piezas cortas, piezas de teatro breve, que en sí mismas son grandes obras. O sea, el que sea breve no quiere decir que no tenga magnitud, calidad, y muchas veces el espectador lo que puede visionar son tres piezas muy diferentes, con lo que tener una perspectiva muy diferente de las posibilidades dramáticas que existen en nuestra ciudad. Y yo creo que es esa apuesta que hace un poco la red de teatros, ¿no? Para
0: también
2: apoyarnos.
0: Supongo que es la grandeza de la escasez de medios, ¿no? La austeridad muchas veces contiene más magia.
2: Bueno, ahí está el debate de siempre. Es decir, a veces con muy poco puedes hacer mucho, efectivamente. Y luego está el debate que dices, hombre, si a estas seis compañías que están en Off Local este año, el presupuesto que tuvieran fuera de bastantes más chinchines,
0: sí,
2: ¿no? Una economía mayor, quizás no fueran piezas de teatro breve. Es un poco el debate,
0: te
2: ¿no?
0: La pregunta, ¿tú pones presupuesto en tu propuesta o hay un presupuesto adjudicado a priori?
2: Hay un presupuesto adjudicado a priori.
1: Que te tienes que limitar a él.
2: Al que tú te limitas, o buscas otra financiación o apuestas desde tu propia compañía.
0: O sea, si consigues convencer al banco de tal.
2: Sí, exacto. Entonces,
0: allá tú, ¿no?
2: Allá tú, si has conseguido convencer.
0: No tienes que pagarle parte al ayuntamiento luego.
2: No, el ayuntamiento no, todavía no, pero bueno, todo se andará, ¿eh?
0: Sí, por eso digo.

0: La idea de Off Local es muy atractiva, ver obras que se representan por primera vez, interpretadas o creadas por grupos locales en lugares que no son teatros. En total, nos decías, Carmen, son 6 piezas que han nacido en este territorio y que se estrenan para el público que se acerca. Sí, ¿no? Somos conscientes del privilegio que eso supone, ¿no?
1: Yo creo que deberíamos, bueno, pues a veces yo creo que no somos conscientes. Tenemos a equipos profesionales que están girando por todo el estado presentando sus piezas y muchas veces, esta es la de siempre, lo hemos hablado muchas veces, nadie es profeta en su tierra y desconocemos qué es lo que tenemos aquí, cuál es la base. Además, este año hay compañías jóvenes, que no quiere decir que empiecen, pero son otras compañías que quizás todavía sean desconocidas para el gran público, y a mí me parece una apuesta muy razonable, y yo creo que tenemos que ponerlo en valor.
2: Carmen, ¿esto de Off Local es teatro de calle?
1: No. Puede haber piezas de calle, puede haber piezas de danza, puede haber alguna pieza de calle, porque se hace en septiembre, pero en general son en espacios interiores y no convencionales. Puedes convertir una tienda, un hall, un
0: bar,
1: almacén.
0: Por ejemplo, ¿no? ¿Eh? Locales distintos.
1: Locales
0: bar,
1: diferentes.
2: ¿Y la gente?
1: Bueno, bar de restaurante da más problemas, pero sí un hotel, es decir, se han probado muchísimos sitios.
2: Pero la gente cuando va a la convocatoria no sabe dónde va.
1: Hay una intención de trabajar por zonas de la ciudad, más o menos, hay una intención. Por

0: un barrio, hubo un año específico que era la zona de Judizmendi, otras veces es más libre, desde que el teatro principal se ha cerrado, o sea, por obras...
1: Pero no saben a qué local en concreto o a qué
0: puedes
1: portal...
0: Puedes elegirlo tú.
1: No, Mincho. Digo el público.
0: Ah, no, el público no, el público tiene la sorpresa de eso. Tener una cita en un lugar concreto y desde ahí se les desplaza para visionar las tres
2: piezas. Es la magia del teatro, ¿eh?
1: Eso me parece muy bonito.
0: Es muy bonito.
1: Tú vas, hay una convocatoria este año, creo que es en la Plaza Santo Domingo,
0: eso
1: por ahí...
0: Es.
1: Y luego no
0: ya
1: sabes
0: te llevarán
1: y, luego,
0: y te tienes que dejar
2: sorpresa
0: ir. Eso es.
1: Y te llevan con los ojos vendados.
0: Todavía no. Todavía no, pero
1: sería muy bonito ir en cadeneta, así todos con los ojos vendados.
0: Preséntate el año que viene, Mincho. Preséntate el año que viene, pero
1: sí
0: con los
1: ya...
0: ojos cerrados en realidad ya estamos en
2: Oye,
0: muchas cosas.
2: ¿Os parece que presentemos a nuestra invitada?
1: Venga, sí.
2: Ella es Amaya Bono. ¿Cómo estás, Amaya?
3: Hola. Pues bien, bien. Yo también, qué casualidad, estoy bien. Y qué bien se está cuando se está bien, porque cuando no ya es otra cuestión y no.
2: Amaya, tú eres una de las protagonistas que abre este año el Festival Internacional de Teatro. Es una responsabilidad, pero también una oportunidad, ¿no?
3: Sí, sí, sí, claro que sí. Además, a mí es que me estaba resonando mucho esto que decíais. Claro, yo llevo como pues unos 15 años dedicándome a las artes escénicas y hasta abril del año pasado no he estrenado una pieza en Vitoria, en mi ciudad, en la Red Municipal de Teatros. Y entonces, claro, y este año es la primera vez que participo en el Off Local también. Tampoco creo que me presenté un año. Entonces, claro, para mí está siendo un año y una última temporada dejo de conectar, porque las artistas aquí nos conocemos todas, entramos en red de una manera u otra. Pero sí que es cierto esto que decíais, que nadie es profeta en su tierra, entonces para mí sí que lo siento como ahora pues una responsabilidad y bueno, con muchas ganas y mucho gusto
2: claro,
3: también.
2: Amaya, en 15 años, la primera vez que estrenas en Vitoria.
3: Sí, sí, fue en abril, Usted que desea, la última producción, coproducida con Gobierno Vasco. Y sí.
2: ¿Y por qué? ¿Qué ha pasado en todo este tiempo?
3: Pues en parte, a ver, yo también estudié aquí en la Escuela de Teatro, luego estuve aquí
2: en el TAE,
3: uh-huh. Luego estuve varios años en el laboratorio que conducía Parasite en la Sala Baracha, luego he estado formándome con el Odin Teatre, con otras compañías y demás, y me especialicé en teatralidad expandida en Madrid, estuve viviendo allí 2 años. Voy a pensar que es eso, que he estado 2 años fuera, que hasta 5 años después la gente no me decía, ah, pero ya estás aquí. Entonces imaginaba que será como una desituación, pero sí que es cierto que yo cuando vivía en Madrid, llevando apenas 2 años, también eran los años de Carmena, pero joder, yo he colaborado con El Matadero, con Conde Duque, con un montón de instituciones, y aquí era imposible.
2: ¿Por qué te volviste a casa?
3: Pues por varias cosas. La primera y fundamental es que la casera me subió mucho el alquiler de golpe, o sea, y esto lo estamos viendo ahora aquí continuamente. Y la segunda es que Diputación me dio una beca, era para menores de 30, para formarme en artes escénicas. Entonces me fui a Chile, ahí estuve trabajando con una compañía que es uno de los motores del proyecto que presentamos ahora en Off Local. Y luego porque pues fueron un cúmulo de factores, pues entre que yo estaba en Chile, la casera me estaba echando de Madrid y me llamaron del TAE para dar clases aquí, fue como, pues bueno, pues vine. Al mes y medio cayó la pandemia, también te digo, pero,
1: oye, Maya,
3: pero vine.
1: Yo, como muchos de los que nos están escuchando, supongo que les habrá llamado la atención como a mí, ¿qué es eso de la teatralidad expandida?
3: La teatralidad expandida, pues tiene que ver con poner el foco en la investigación escénica, pues está como muy ligado al teatro postdramático, ¿no? Pues igual es este tipo de teatro que busca romper las estructuras lopedianas, aristotélicas, sino trabajar desde el momento presente, desde la situación... No, está muy ligado al mundo de la performance, claro
1: ya,
3: que sí.
1: O sea, romper el espacio escénico, digamos, de alguna manera, ampliar...
3: Es que son porque pueden ser muchas cosas. Tiene que ver ya desde cómo abordas tú el trabajo, ¿no? Desde cómo abordas el proceso de creación, eso también forma parte de la teatralidad expandida. Sí, claro, yo salí de Madrid haciendo cosas raras. Pero...
1: O sea, es un poco
3: lo que es
1: la propia vida, que pasan cosas, son lo que ficticias, metafóricas.
2: Yo
1: ¿no?
2: lo que me pregunto, dices, salí de Madrid haciendo cosas raras, ¿qué hacías en Madrid?
3: No, cosas raras no.
2: O sea, diferentes.
0: Piezas sí, menos convencionales, ¿no?
3: Sí, eran
0: más
3: piezas,
0: investigadoras
3: sí, sobre
0: y más
3: todo,
0: contemporáneas, ¿no?
3: Sí, y sobre todo que, bueno, salí de ahí trabajando sola y con mi compi Damián, que nos conocimos haciendo esta formación, hemos sido compañía durante 6 años,

0: Ahora estamos pues comprometiéndonos con proyectos diferentes y trabajábamos mucho en torno al lenguaje. Y pese a trabajar dentro de esta contemporaneidad y dentro de esta teatralidad expandida, nunca perdíamos de vista la accesibilidad. O sea, que hacíamos cosas que igual estaban como lejos de estas estructuras convencionales o teatralidades más tradicionales, pero yo quiero que mi madre venga a verlo y lo pueda disfrutar.
1: Y lo pueda entender, ¿no?
0: Eso es, sí. O por lo menos no entender, porque muchas veces el arte no hay que entenderlo. Tiene que llevarte a lugares, más que tratar de entender.
1: ¿Y lo hacen? ¿Tu madre va a verte?
0: Sí. Sí, sí. De hecho, ya le reservaron para que venga este fin de semana, claro.
1: Claro, este fin de semana, porque estás nerviosa, por cierto, porque yo te he preguntado que era una oportunidad, pero también una responsabilidad. Claro, mañana te van a volver a ver aquí, en casa,
0: sí,
1: ¿no?
0: Sí, sí. Sí, o sea, nerviosismo como tal... O sea, por una parte confío mucho en la propuesta, creo que hemos hecho un trabajo muy bonito, muy alejado de lo que solemos hacer, porque sí que es cierto que, pues así como de tradición yo vengo trabajando mucho con el humor, esto no tiene nada que ver, esto es otra cosa, está más ligado al teatro documental, al teatro documento por lo menos, pero estamos muy contentas con la propuesta, confiamos en ella... Y, a ver, pues un poco de cosi casi, no, que vas a tener el público a 40 centímetros, claro, pues es que no es lo mismo que cuando estás en el escenario y no les ves con las luces.
2: Claro, porque no lo hemos especificado, pero siempre son aforos muy limitados, es decir, quien no tenga entrada, que se apresure porque se agotan rápidamente.
0: Bueno, ya hay agotadas.
2: Ya hay pases agotados, hay por pases eso, agotados, sí, sí, sí, porque salieron las entradas el día 16. Podría, y ya hay pases agotados.
3: Podría ocurrir que tú estás, no sé, más, son 20 personas, vamos a suponer, que tú crees que estás rodeado de los otros 19 o lo que sean, que son, y realmente son los actores, y el único que no es actor eres tú. ¿Podría ocurrir eso en un montaje? ¿Te imaginas? Entonces,
1: ¿podría?
3: Claro, si pasa eso dentro de la teatralidad expandida, si pasase o pasare o pasearie eso, ¿quién es realmente el actor?
0: Claro, es que ya existen experiencias así, ¿eh? Ya, o sea, y piezas unipersonales, ya existen. Claro, es el hecho escénico.
1: Bueno, tiene que ser un lujo, una experiencia unipersonal.
0: Tiene que serlo.
1: Tú.
0: Sí.
1: ¿No?
0: O sea,
1: sí.
0: Aquí no, en Vitoria ya se han hecho experiencias.
3: Es un supuesto que además
2: yo
3: no
2: en
3: lo
2: eso
3: sabes.
2: Tengo experiencia, no puedo dejar de decirlo, lo de la unipersonalidad.
0: Sí,
2: llevo muchos años trabajando y a veces es para unipersonal también el espectador. Entonces, pues, se producen cosas muy interesantes y muy diferentes.
3: Sin duda.
2: Secretas.
3: Sí.
2: Secretas.
1: Que no se pueden contar y tampoco se puede contar dónde vais a estar mañana.
0: No se puede.
1: Como bien decía Carmen, quedamos en un punto y no sé si con los ojos cerrados o no. Mincho, ¿puedes ir tú con los ojos cerrados? Aunque al resto vayan con los ojos abiertos.
3: Sí, bueno.
1: A
3: ver, si a mí me dicen, no, vamos todos con los ojos cerrados. Y yo soy el único que los cierra, no lo sé si los demás los cierran. Entonces me pueden engañar facilísimamente, claro.
1: Bueno, hay que dejarse también. Sí. Oye, ¿qué presentes? ¿Cuál es la propuesta? Porque decías que tiene mucho que ver con asuntos documentales o con documental, ¿no? Nos habla de historia, nos habla de 1939.
0: Sí. Sí, y esto tiene que ver con lo que os comentaba antes, de que estuve en Chile con una beca de diputación. Pues el 3 de octubre de 2019, yo estaba paseando por el barrio Puerto de Valparaíso, de Chile, y me encontré con pues primero fue la Icurriña, luego la Señera, luego Banderas de la República, y claro, pues yo, mira... No entendía, es que me acabo de señalar el brazo porque se me está poniendo la piel de gallina, sí. Yo no entendía muy bien qué estaba pasando, entonces empecé a preguntar a la gente, había carteles con nombres, bueno, pues estaban celebrando la acogida de 2.500 personas refugiadas de la Guerra Civil Española, y lo estaban celebrando. Entonces, claro, dices, y esto a 16.000 kilómetros de mi casa... ¿Y dónde está la memoria? ¿No? O sea, tener que irte tan lejos para entender que hay un cacho del pastel que ha desaparecido. Hay un... Entonces, es una deuda. Este trabajo es una deuda, sí.
1: Claro, es que es un trabajo que nos habla de la historia de un barco mercante francés fletado por Pablo Neruda, que transportó a más de 2.200 refugiados de la Guerra Civil Española hacia Chile.
3: Me llama la atención que además, digamos que allí lo agradecen. Lo conmemoran,
0: sí.
3: O sea, a ellos les vendría bien. Lo que a nosotros en su momento no nos contaban, como tú bien apuntas, sin embargo, a los...
1: y de lo que hemos aprendido muy poco, ¿eh? Y estamos
3: a las sociedades destinatarias, sí, lo siguen agradeciendo. O sea, en realidad sería una...
0: Sí, hubo una integración en la sociedad, ya se estaba buscando... A ver, también hubo muchas reticencias. Hubo varios intentos de golpe de Estado contra el presidente Pedro Aguirre Cerda en aquel momento, presidente de izquierdas.

0: También, sí, o sea, no fue fácil, pero sí, pero se conmemora, claro, hay muchísima población también
1: Descendiente.
0: descendiente, claro, sí, hubo varias paradas, hubo gente que a la nada ya estaba trabajando.
2: Teniendo en cuenta que muchos de los que se fueron, no solo a Chile, pues eran
3: Argentina, por ejemplo,
2: intelectuales,
3: no
2: gente
3: sé,
2: válida,
0: México, sí, hubo muchos barcos.
2: gente muy formada y o gente trabajadora, mano de obra, que en realidad aquí no sobraba.
0: No.
2: ¿No? Desde el hecho, o sea, es un poco esos éxodos, como cuando la expulsión de los judíos de no sé dónde, por mucho que ahora nos atachen a muchos de antisemitas y tal, yo creo que esas son cosas de sentido común, que el hecho de expulsar a gente de su propio país va en detrimento del propio país,
0: Sin duda. Sin
2: evidentemente.
0: duda, porque normalmente lo
2: Y
0: que
2: en
0: dices
2: beneficio
0: son.
2: del receptor, muchas veces. Por mucho que también pensemos que las inmigraciones son peligrosas.
3: Es que
2: Cuidado.
3: hemos aprendido poco, ¿eh?
0: Sí,
3: muy
0: nada.
3: poquito de la historia.
0: Muy poco, y se ha tenido muy poco en cuenta este tipo de asuntos, ¿no? Lo que han significado, y se utilizan políticamente, pero no tienen una repercusión social en la que podamos ser conscientes y comprometidos al respecto, ¿no?
2: ¿Qué serios nos ponemos?
3: Sí, pero estamos hablando de Winnipeg, 1939, se
0: El
3: llama así.
0: Winnipeg, sí.
3: Eso es, así se llama lo que vosotros vais a
0: Así
3: presentar a
0: se
3: partir
0: llama,
3: de,
0: sí.
3: De
2: Que era el
3: mañana.
2: nombre del barco, así.
0: Era el nombre del barco, sí, un carguero francés, como decía ella. Sí.
3: Oye, Amaya, ¿qué vamos a ver en el escenario? Lo que se pueda contar, ¿eh?
0: Bueno, pues vamos a ver tripulación, vamos a ver pasaje, vamos a ver documento histórico, vamos a escuchar datos muy reales. Sí, o sea, una de las guías que hemos querido tomarnos es en el Winnipeg se generó un diario de a bordo. Hecho por el propio pasaje. Entonces, bueno, claro, tenemos muchas cosas de las que ocurrían realmente. Fueron 30 días de travesía. Entonces, tenemos muchas cosas reales que pudieron ocurrir ahí. Entonces, como ya sabemos que la guerra civil fue atroz, que las consecuencias fueron atroces, que todavía estamos sufriendo algunas de las consecuencias, también intentamos como buscar esta vuelta, decir, jo, podemos acoger con alegría. Igual nos toca también, ¿eh? Igual nos toca. Entonces, bueno, eso, no sé.
4: No puede contar más,
2: Bueno,
4: que si no,
2: apunte.
4: no nos causa
2: Bueno,
4: sorpresa.
2: apunte.
4: Eso es.
2: Es breve el teatro de esto del off. No me gusta nada el nombre de off local, por cierto. No me gusta
0: Ya,
2: nada.
4: Eso es algo compartido, ¿verdad?
2: Sí.
4: Es como nombre
2: Sí. Yo
4: acaba
2: sé que
4: de.
2: sí, es como una coletilla que es en todos los festivales lo que está, pero eso de off, off.
4: No, lo que pasa es que hay festivales como, yo qué sé, como el de Aviñón, que la parte off tiene otra calidad, cualidad,
0: Claro.
4: economía.
0: Y eso es.
4: Recursos,
2: No, pero eso de que
4: posibilidad de visionado,
2: primero
4: etc.
2: que sea en inglés, mezcla de, no sé, ya puede llamarse apartado. Si habláramos en castellano, seguro que hay una palabra también en euskera. Pero me chirría más eso de que es como que fuera, esto fuera, va, esto es lo que sobra.
4: Ya te digo que no,
2: O sea,
4: no, no.
2: bueno,
4: No
2: bien,
4: tendría por qué ser,
2: a lo que iba.
4: no,
2: Bien,
4: cho.
2: thank you. Que dura poco.
0: Sí, pues en las bases este año, el año pasado era algo más, creo, entre 15 y 20 minutos tiene que durar la pieza.
2: Y si te
0: Sí.
2: pasas, porque claro, el teatro
0: Pues.
2: es algo vivo. Se retrasa
0: Claro,
2: todo.
0: y hay gente que trabaja con la improvisación, que tal, y que dices, pues es
3: No,
0: que
3: no,
0: se.
3: pero se puede ampliar 2 minutos,
2: no pasa
3: entiendo,
2: nada.
3: ¿no? Y no
2: Yo,
3: pasa
4: no, la
3: absolutamente nada,
4: cuestión
3: ¿no?
4: es sujetarte a una norma para qué. Piensa que son dos pases seguidos, es decir, que son dos grupos de personas, porque se hace más de una función al día. Si retrasas
0: Claro.
4: en exceso tu trabajo, está afectando
3: A los
4: a
3: que
4: todas
3: vienen
4: las
3: después,
4: piezas y
3: ¿no?
4: está afectando a los que vienen
2: ¿Qué es
4: después.
2: mejor, ser el primero o ser el último?
4: Bah, depende. Yo creo que eso depende.
0: Ya, no sé, pues es que a nosotras nos dijeron que íbamos a ser las últimas y estábamos contentas y hace no mucho nos dijeron que había habido una cuestión con los espacios, entonces nos han metido en medio del sándwich. Y no nos hemos puesto contentas, no sabemos por qué, igual
2: Bueno, piensa lo que
0: como
2: es
0: que
2: el.
0: era la cosa que, vale, pues ya termina
2: Es el
0: aquí,
2: momento
0: ya, chao.
2: álgido, piensa que es el momento álgido. Entre tres partes, ¿no?
3: Que ya estamos arriba.
2: Desarrollo, nudo,
0: Sí.
2: desenlace, sois el nudo.
0: Sí. Sí, a ver, yo creo que también habría muchas maneras. Aquí yo creo que es una cuestión puramente logística de cuál es el paseo que tiene que dar la audiencia, pero luego también si te pones a analizar las piezas, pues estaría guay también como verlo de manera dramatúrgica, ¿no? ¿Cuál es la pieza ideal para ir
4: Efectivamente.
0: primero, según el ritmo?
4: A veces eso sería interesante para dilucidar el orden,
0: Sí.
4: porque depende mucho de lo que tengas delante y de lo que tengas detrás.
0: ¿Cómo
4: Cada año son
0: recibes la
4: piezas
0: propuesta?
4: diferentes.
0: Eso
4: Entonces
0: es.
4: sí que tendría que haber una mirada de decir, jo, pues el espectador genera ese viaje dramatúrgico para tener ese
2: Flipo,
4: principio, nudo y desenlace,
2: con lo
4: ¿no?
2: que me está diciendo.

0: No, no se tiene en cuenta eso. ¿Que se tiene en cuenta exclusivamente la ruta?
1: No, se tienen en cuenta los espacios.
0: El horario del bar, por ejemplo, si es que hay un bar, no sé.
2: No, o sea, no, no, los espacios, los, o sea, espacios. La ruta, yo creo que eso, sí que es la ruta, eso, ¿no? Cuánta distancia hay de una... Porque también, yo que sé, quiere ser algo adaptado, y si va una persona en silla de ruedas y tiene que ir a un espacio que está muy lejos para luego volver, para tal...
1: Eso es.
3: Amaya, este fin de semana, ¿cuándo os vamos a poder ver?
2: Pues,
3: no, ¿dónde? ¿Cuándo?
2: Viernes y sábado... pues a las 7:30 empiezan los pases y el domingo empiezan a las 12:30.
1: Hay 7:30 ahí, 8:30.
2: 7:30 y 8.
1: Y 8. Vale. Eso, para hacer los dos grupos.
2: Eso es. Hay como media hora entre la salida de un grupo y otro.
3: Vamos a tener varias posibilidades, desde luego, de acercarnos a vuestra obra concretamente y también al resto, porque estamos hablando de 6 piezas que han nacido en este territorio, que se estrenan, decía al comienzo yo, para el público que se acerca. Oye, eso. Amaya, ¿nos acompañas en otra ocasión?
2: Sí, yo encantada. Más a gusto que en brazos.
0: Qué bonita
3: Amaya,
0: frase.
3: Sí, Amaya, bueno, qué placer, de verdad.
2: Igualmente.
3: Gracias.
2: Gracias.

0: Con la música de Isaro nos vamos a un festival pequeño, independiente, hecho con mucha ilusión. Busca acercar el cine, la cultura y el medio ambiente a nuestro entorno. Nos referimos al Gamboa Cinemaldi 2026, Festival de Cine y Ecología. Todas las miradas están puestas esta misma semana en Donosti, pero nosotros nos vamos a nuestro paraíso particular, como es Ullíber y Gamboa. Nos encontramos con el cine, con el pueblo, con la naturaleza, con la gente, con ganas de compartir historias con euskera. Mincho, Carmen, que hablamos de Ullíber y Gamboa, es nuestro paraíso particular totalmente.
1: Totalmente, ¿eh? Un paraíso meniral, que decía Pablo Milico en su día. ¿No?
0: Sí. Oye, Mincho,
1: puedo cantar la canción incluso.
0: Sí, me acuerdo, eres artista plástico. Sí. ¿Has dibujado Ullíber y Gamboa?

0: acostumbrados a verlo, pero hay quien lo compara mucho con Suiza, ¿no? Sobre todo cuando es invierno y esto.
1: Qué bonito, sí.
0: Y es que, claro, también da la casualidad, parece que está diseñado adrede, que el agua, cuando hay agua, da justo a las orillas del pueblo de Gamboa, de Uñíbar y Gamboa. Uh-huh. Y claro, eso lo hace todavía como más escenográfico, como si hubiese sido diseñado.
2: Sí.
0: De hecho, bueno, al ser una obra

0: Y a este último sábado, 26 de septiembre, nos vamos a encontrar con la proyección de los cortos finalistas. Álvaro Arbina, escritor, presidente del jurado del festival. ¿Cómo estás, Álvaro? Muy buenas, ¿qué tal?
1: Hola. Bien. Pues nada, con ganas de disfrutar de ese día, que yo creo que va a ser muy especial, además, en un entorno tan privilegiado como es Ullíbar y Gamboa, y mezclarlo con cine, pues qué más puedes pedir, ¿no?
0: Oye, ¿cómo ha ido el visionado de las películas, de los cortos que se han presentado?
1: Bueno, pues ha sido una experiencia para mí muy enriquecedora y muy bonita, porque yo la verdad es que no tengo experiencia como jurado de festivales de cine ni de cortometrajes. Sí que tengo pues algunos conocimientos, ¿no?, lógicamente, de cómo se pueden contar historias ya a través de la literatura o a través del medio cinematográfico, pero la verdad es que ha sido, vamos, muy enriquecedor. Hemos visto propuestas muy diversas con diferentes capacidades técnicas, pero también diferentes tipos de enfocar este tema, bien a través de más ficción o a través más de un género cortometraje documental que en muchos casos ha alcanzado unas cotas de autenticidad muy muy muy inesperadas y que te dejan con una sonrisa en la boca y además con un pozo de reflexión que sobre todo porque el tema da mucho para eso, ¿no? Este tema que hace tan particular este festival, como es la relación con el medio ambiente, con el mundo rural, pues con la sostenibilidad, con el paisaje, con el entorno, pues la verdad es que da mucho juego.
2: Te quería preguntar, ¿cuántas cintas habéis visionado? ¿Cuánto material os ha llegado al festival? Aproximadamente,
1: bueno, nos han llegado, no llegan a los... bueno, tenemos varias secciones, pero sí. Lo que es en la oficial no llegan a los... en torno a los 15. Uh-huh. Se hizo primero una preselección de los 6 mejores cortometrajes y luego pues hemos tenido que decantarnos por uno de ellos, que ha habido dolor entre medias.
2: Ya, digamos, a veces ha habido, hay dolor.
1: Siempre hay joyitas que quedan en el camino y que te da pena no incluirlas, pero hay que hacer una selección y uh-huh. para eso estamos también.
0: Uh-huh. Claro, estamos hablando de un festival, decía yo al comienzo, pequeño, independiente, hecho con mucha ilusión, en un pueblecito pequeño, que a la sección oficial, decías Álvaro, que hay unas varias secciones, pero que a la oficial se presenten alrededor de 15, me parece un número uh-huh. importante.
2: Es un número importante, sí.
1: Sí, la verdad es que yo soy el primer año en el que participo en el festival, entonces tampoco tengo referentes respecto a años previos, pero por lo que han comentado quienes sí que llevan tiempo trabajando detrás de esto, sí que ha sido un año bastante exitoso en este aspecto y también en cuanto al nivel de las propuestas presentadas. Desde luego yo, en lo que he visto, pues sí que hay varía el nivel o varía la capacidad de contar las historias y sobre todo el estilo y el despliegue técnico también, que eso pues al final en el cine pues es fundamental, pero vamos, he visto un nivel que a mí, vamos, me ha llegado, vamos, he disfrutado.
3: Yo intuyo, imagino que el formato cortometraje, no mediometraje ni largometraje, subrayo, cortometraje, o sea, en poco tiempo, con el tema medioambiental, con lo que tiene que tener eso de concienciación, de posibilidades visuales inmediatas y tal, de pildorita, de estar muy concentrada, me temo que se puede acoplar mucho, muy bien. O sea, quiero decir que no llegue a ser un coñazo, a ver, hablando en plata. Entonces, cuando tú quieres contar algo muy contundente, porque claro, puede contener mucha belleza plástica, la conjugación de estos temas puede ser mucho más eficaz, no sé, o tú que has visto los cortos me lo podrás confirmar o no.
1: Sí, mira, aquí hay varios aspectos. Por un lado está que esta temática, que es la que pide el festival o con la que se representa, está al estar muy íntimamente relacionada con el paisaje y con el entorno, pues lo hace ya muy cinematográfico, digamos, ¿no? Se traduce de una forma muy muy directa a este lenguaje visual. Sobre todo porque invita a la fotografía, invita a rescatar paisajes que de alguna forma el entorno rural, a lo mejor soy demasiado contundente en esto, pero sí que vivimos un momento en el que la sociedad en general sí que da más que en el pasado un poco la espalda a este entorno rural, por mucho que vivimos en entornos urbanos, congregados la mayoría, entonces no estamos tan relacionados con lo que sucede en ese entorno tan enorme que nos rodea y que es tan bello, ¿no? Entonces, esto es un poco lo que reivindican, sobre todo en general, sí. Las propuestas que se han presentado.
3: Y te iba a preguntar también, tú que los has visto, sí. El tono general, es, digamos, dramático, es triste, es pesimista.

0: Esperanzador.
1: Es esperanzador.
2: Mira, pues, por ejemplo, hay dos, tres propuestas que a mí me han convencido mucho, que son, digamos, para mí las que más me han llegado, que evidentemente están poniendo sobre la mesa un tema que es realidad, que es la desconexión generalizada en cuanto a que tenemos la mayor parte de la sociedad en cuanto a este mundo más del la sostenible, del entorno rural, del medioambiental, pero lo hacen con un tono que es luminoso y que realmente uh-huh. también contiene verdad. Tenemos una propuesta que es maravillosa y que tiene muy colorida y que habla un poco en este tono, y luego sí que tenemos alguna otra propuesta que es mucho más de una mirada observadora que distante, digamos, pero que tiene una verdad deslumbrante, vamos, que tú lo terminas y es como un golpe y además te deja con una sonrisa, ¿no?
1: Me alegro que estemos empezando ya a huir un poco del abusar, de la distopía, del catastrofismo, de que todo esto, evidentemente, tenemos que ser conscientes de una realidad medioambiental sostenible, del entorno rural, del entorno natural, del entorno social entre las personas. Pero yo creo que ya vale también de ser... O sea, la primera fase para precisamente huir de eso y revertirlo es no darlo por hecho. No ser pesimistas, no ser catastrofistas, no ponernos...
0: Ver el lado positivo, entiendo,
1: claro,
0: ¿no? También,
1: no,
0: y disfrutar de la belleza de las cosas.
1: Volver a la utopía de la normalidad, digámoslo así, ¿no?
0: Bueno, y la esperanza, yo creo que tener esperanza, ¿no? Que eso que dice de que son luminosos, ¿no? Que hay trabajos luminosos. Yo creo que a partir de ahí, a veces desde la luz, podemos concienciarnos más. Podemos puede tocarnos más el corazón, puede modificar más nuestra conducta que algo que sea quizás más agresivo, triste, dramático,
1: claro,
0: o catastrofista. ¿No?
1: Eso, cine,
0: porque ante
1: mucho,
0: eso, ¿eh? No tienes capacidad de respuesta. Sí. Me explico, ante eso te anulas. Lo único que genera es miedo y no tienes capacidad de intervención. De la otra manera, yo creo que queda más abierta
3: Pero,
0: esa
3: Álvaro,
0: posibilidad.
3: Nos decías que en algunos de estos, precisamente de estos cortos, uno termina con una sonrisa, ¿no? Esa es una parte, yo creo que positiva, salir con buena o con muchas ganas, ¿no? O con optimismo, salir contento de haber visto
2: la
3: película.
2: Sí, desde luego. Mira, de hecho, ahora mismo me estaba viniendo a la cabeza. Dos propuestas plásticamente opuestas. Tenemos una que está llena de colorido, llena de color, que al final también la naturaleza y el campo y es color intenso, sobre todo en determinados periodos del año, pero te puede ofrecer los colores más intensos que puedes encontrar, y luego tenemos otra que es todo lo contrario, y ambas te llevan a casi al mismo camino, ¿no? O sea, te llevan al mismo puerto, ambas te dejan con una sonrisa en la boca, ¿no? Y una es en blanco y negro y la otra es color, por ejemplo. Es que no quiero, ando un poco con las manos atadas porque
0: pero
2: tampoco
0: no
2: quiero hablar demasiado de las propuestas, ¿no?
0: ¿Cuántas hay? ¿Cuántas propuestas vamos a poder ver?
2: Bueno, pues en esta sección son seis, ¿vale? Tenemos la sección oficial, son seis. Luego tenemos Rodado en Álava, que son tres y son... es otra sección, hay tres selecciones y son muchísimo más cortos y es otra línea mucho más artesanal, más... no tiene, digamos, por detrás ese despliegue de producción que pueden tener las seis de la sección oficial. Y luego vamos a hacer una proyección también especial que está relacionada con el embalse y con todo lo que hay detrás.
1: Oye, hablando de...
3: Hablaríamos de unas 10, efectivamente, lo que pasa es que estamos hablando de cortos, ¿eh?
1: Ahora que
2: sí, eso es, aunque las tres que os digo de Rodado en Álava son apenas duran 1 o 2 minutos, vamos, que por lo general las de sección oficial tienen una durabilidad que oscila entre los 5, 15 minutos, una media de unos 10 aproximadamente.
1: Te quería preguntar, perdona, ahora que has hablado del embalse, y esto que se desarrolla, las proyecciones, tal, creo que es en la iglesia, ¿no? Sí,
2: sí, eso es. Sí, sí, se van, sí, a desarrollar en la iglesia y luego va a haber, al finalizar todo el proceso de entrega de premios y demás, y la propia votación del público, que también hay un premio del público, va a haber un lunch, va a haber un poco de comida y en torno de eso, pues
1: bueno, en ese entorno maravilloso que hablábamos antes,
2: claro.
1: Pero ¿cómo está el embalse? ¿Está muy bajo? Yo hace mucho que no voy, porque claro, hablar de medio ambiente, ¿está bien? ¿Tiene agua?
2: Pues ahora mismo no sé decírtelo.
3: Ahora mismo no lo estamos viendo ninguno de nosotros.
2: No lo estoy viendo. Además, yo me temo ahora mismo, este mes de septiembre, con la empezar el col y todo esto, vamos, no estoy saliendo de nada. Estoy completamente...
1: sería
0: imbuido.
2: Sí, yo sí que tengo la espalda
1: sí,
2: en torno
1: sí, no,
2: a
1: no,
2: esto.
1: Te,

0: te lo decía un poco para enmarcar el todo la clave, porque también me interesa eso de que sea en una iglesia. No sé, la iglesia no está desacralizada ni nada, no sé, supongo que es que el párroco será buen anfitrión.
1: Pues la verdad es que no tengo ni idea, no lo sé, supongo que será un buen anfitrión, desde luego. Yo creo que, a ver, desde luego tiene que serlo, porque esto es cultura, es entorno, es, vamos, creo que son, tiene una filosofía que...
0: Con la iglesia hemos topado, os recuerdo
2: a ver,
0: problemas
2: Álvaro,
0: que ha habido.
2: Mincho, que estabas tan preocupado, sí. Los pantanos de Álava se encuentran al 65% de su capacidad,
0: pero no había
2: de
0: sequía,
2: media,
0: pero no decían que
2: total,
0: había sequía.
2: Total, de media, y la, a ver, y la ahí tenemos que controlar mucho. Efectivamente, el agua, como lo consumimos, hay pueblos de Álava, efectivamente, que sí que están teniendo algún tipo, algunos pueblos, efectivamente.
3: Han tenido sus restricciones,
2: que
3: tienen muchas veces, tienen muchísimo más que ver con, perdón, los urbanitas que vamos en verano, que hacemos un consumo menos responsable.
2: En cualquier caso,
3: el agua,
2: las últimas semanas,
3: etcétera.
2: Sí estamos viviendo en localidades alavesas, en pueblos alaveses, como te veo tan preocupado, Mincho, ya te lo estoy contando, restricciones de agua.
0: No, es que ir a ver un festival sobre cine medioambiental en Uribarri y que el pantano esté
2: al 65%
0: vacío,
2: a día de hoy, pero nos queda todavía llegar hasta el sábado. Hablamos que tenemos que ir allá a las 7 de la tarde, Álvaro, que se abren las puertas de la iglesia, como decíamos, de Uribarri Gamboa. Es un entorno, yo creo que es único, es excepcional. A la tarde se va a convertir en una sala de cine. Ya, si el tiempo nos acompaña, aquello es una maravilla.
3: Pues lo que decía, Álvaro, paraíso, ¿no? Meniral.
0: Una buena comunión.
3: Sí, eso es.
1: Además, en el entorno de esa hora mágica, ¿no? Que es al atardecer, muy cinematográfico también. Bueno, yo creo que si acompaña el tiempo, la verdad es que la sensación que te puede quedar en la boca puede ser bonita. Sí.
2: Impresionante. Fíjate, has mencionado las tres proyecciones, como de un minuto, dos minutos aproximadamente, de la sección rodada en Álava. A mí esto me gusta mucho, porque entiendo que son personas que son amateurs, que ruedan en Álava, que tiene que ver evidentemente, ¿no?, con cine medioambiental. Me gusta mucho esta sección para toda aquella persona, que todos tenemos un móvil, todos grabamos, ¿no? Por ejemplo, claro, habrá que crear una cierta historia.
1: Sí, claro, y de hecho eso muchas veces cuando tú tienes uno o dos minutos para contarla, todo se complica mucho más, o sea, tiene más mérito incluso, ¿no? El poder contar una historia o transmitir un mensaje en tan poco tiempo, y además está muy bien esta sección porque es otro mundo, no tiene nada que ver con la oficial y se ve pues ese punto amateur rodado con el móvil, entonces es otro tipo de lenguaje mucho más inmediato, más salido del alma, por alguna forma decirlo, donde se ve más quién está detrás. Y es bonito de ver y
0: bueno, a veces
1: y,
0: también
1: y, bueno, antes, genera un contraste, ¿no?
0: Antes comentábamos, hablando sobre el teatro, también digamos más sencillo, más en lo local, es un poco parecido, hablamos de precisamente la magia de la austeridad de medios, que muchas veces también esa inmediatez y esa cosa de que sea tan digamos espontáneo, que lo haces tú con muy pocos medios, pero tienes una idea concreta y esa idea está bien transmitida, simplemente eso llega casi igual más directo, eso es una autopista emocional.
1: Sí, por supuesto. Por supuesto, es una autopista emocional. No hay todo lo que conlleva el hacer un cortometraje, o incluso una película, un largometraje, ¿no? Que hay detrás muchos otros condicionantes estructurales, de cómo contar una historia, de bueno, en fin. Aquí es mucho más directo, ¿no?
3: Te quería hacer una pregunta. ¿Cuánto público esperáis? ¿Qué repercusión? Aparte de la gente del pueblo, me imagino que acude mucha gente de la ciudad o de otros pueblos. ¿Qué aforo manejáis, más o menos?
1: Pues mira, yo ahí no puedo responderte, porque esto es lo debería responder quien está detrás de la organización.
2: La organización, claro.
3: Vale.
1: Ver cómo ha sido la evolución del festival los últimos años. Yo la verdad es que es el primer año en el que participo y la verdad es que estoy un poco con ganas de ver qué me encuentro, ¿no? De conocerlo y
0: pero te habrán dicho te habrán dicho de otros años cuánta gente iba.
2: Lo que quepa es la iglesia, me imagino yo. No sé si conocéis o no la iglesia.
0: Por fuera, sí.
2: Uribarri Gamboa, efectivamente, y allá se verá. Por cierto, es una iniciativa hecha desde el pueblo, que es para el pueblo, y el proyecto ha sido organizado por Gamboa Cultural Cartea, junto con la Junta Administrativa de Uribarri. Yo decía que me gusta mucho la sección rodado en Uribarri Gamboa, porque está dirigido precisamente a un público joven, entre los 14 y los 30 años, más o menos. Y está muy bien que se acerquen, ¿no?, a través de estos medios audiovisuales, como digo, a través del mismo teléfono, ¿eh?, como cuenten su propia historia y se puedan acercar.

0: al medio ambiente. Yo creo que es un punto fundamental. Y luego, además, que crean, como bien decías, Álvaro, que a veces es más difícil contar una historia en 2 minutos que contarla en más. Tienen que tener una capacidad de resumir impresionante, ¿no?
1: Claro, y luego esto es uno de los elementos diferenciadores del festival. Me refiero a no solo la propia temática del festival, de la que ya hemos hablado, sino también de cómo la aproxima a la gente, ¿no? Cómo pueden participar las personas que no son profesionales del medio, porque por lo general la imagen que tenemos nosotros por lo habitual de un festival de cine, pues ya sabemos cuál es, ¿no? Precisamente ahora se está celebrando el Festival de Cine San Sebastián, y que estamos viendo a Orlando Bloom entrando en el María Cristina, pues esto es mucho más próximo, ¿no? Y hace mucho más partícipe, pues a gente de diferentes generaciones y a amateurs, ¿no? También.
2: Sí, una mirada ávida, vas por la calle, y aunque no seas un profesional de nada, ves cosas que son como mágicas, ¿no? Una bolsa bailando. Me acuerdo no sé qué película que empezaba así con una bolsa
1: de
2: papel.
1: Beauty,
2: sí. Que está, y eso mismo, que te pasa la orden del día, simplemente con fijarte y quedarte con eso, ya es una maravilla.
0: Bueno, pues Álvaro Arbina, que nos vamos a despedir, te vamos a dejar seguir trabajando. Que mil gracias por atender la llamada de Radio Vitoria y nos vemos este sábado.
1: Nada, sí, un placer. Siempre yo encantado de que me llaméis y que hablemos un rato. Y nada, sí, con muchas ganas de a ver cómo vivimos el sábado. Seguro que va a estar muy bien.
0: Seguro que sí. Álvaro Arbina, mi esker.
3: Agur, agur. Nos vemos.
0: Agur, agur.
1: Agur, agur.
0: Mincho, Carmen, que nos vamos.
3: Bueno, pues hasta pronto.
2: Adiós, todo bien.
0: Hasta la siguiente.
3: Hasta la siguiente.
0: Cuidaros mucho.
3: Seguimos.
2: Eso.
0: Agur.
3: Allá vamos.
0: Agur, agur.

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1: Las noticias de las tres. Gabón, la subida del precio del gasóleo está repercutiendo en el día a día de transportistas autónomos y también de la flota de pesca de altura. La flota de Ondarroa lleva sin

0: en los carburantes. Recuerdan que Bruselas autorizó en junio a los Estados miembros a ayudar a las flotas con un 70% del aumento del precio, lo que se traduciría en unos 40 céntimos por litro. El gerente de la flota de altura de Ondarroa, Miquel Ortiz, pedía en Boulevard de Radio Euskadi al gobierno central que esas ayudas lleguen ya y que sus 40 céntimos se descuenten directamente en el surtidor.
1: Ministerio de Economía, Ministerio de Energía y Ministerio de Pesca, como ya lo han hecho en el pasado, que puedan ponerse de acuerdo para que directamente al suministrar gasoil en puerto ya vengan descontados esos 40 céntimos de ayuda y no que nos complique la vida con ayudas que llegan al de 6 meses y llegan tarde.
0: Otro asunto, Euskadi sigue reclamando competencias en materia migratoria. La reunión del martes entre el Ministerio de Juventud e Infancia y el Gobierno Vasco sobre la acogida de menores migrantes no acompañados de Ceuta, la consejera de Migración del Gobierno Vasco, Nerea Melgosa, pide más competencias en un momento en el que los tres territorios históricos se encuentran saturados, sobre todo Vizcaya, que acoge en estos momentos a 594 menores en 17 centros, son 188 más atendidos sin la capacidad necesaria y los recursos de atención necesarios.
2: Ayer fue una reunión informativa, hablar con ellos de cómo estaban determinadas situaciones de las políticas migratorias en función de la infancia y la infancia y de la adolescencia. Euskadi tiene que tener unas competencias plenas en política migratoria para poder gestionar mejor los recursos. El sistema está tensionado, muy tensionado, y por eso las diputaciones pues reclaman eso, que se ha tensionado y que se tenga en cuenta eso, como se ha tenido en cuenta con los diferentes veces que se ha hecho el reparto.
0: Mientras la delegada del Gobierno en Euskadi, Marisol Garmendia, confía en que aquí también se acoja a menores de Ceuta, como ya se ha hecho en Navarra.
3: El Gobierno de España es consciente y valora muchísimo la política de acogida de Euskadi en su conjunto, ¿no? Confiamos en que en esta situación de emergencia Euskadi pueda responder como lo ha hecho siempre, desde la solidaridad y desde la acogida en otras situaciones de emergencia, como fue el caso de la guerra de Ucrania.
0: En el Congreso, Podemos ha reclamado al ministro de Economía, Carlos Cuerpo, recuperar el impuesto a las empresas energéticas que decayó en 2025 con los votos de PP, Vox, Junts, PNV y UPN, a lo que el titular de Economía respondía asegurando que esa propuesta ya la ha puesto sobre la mesa a nivel europeo. Ya en el turno de réplica, Carlos Cuerpo apuntaba además que en las últimas semanas han firmado dos cartas con otros ministros de Economía europeos para que se considere desde la Comisión Europea dar los primeros pasos en este sentido.
4: Compartimos la preocupación por la evolución de los precios de la energía y el impacto, como he dicho anteriormente, de la guerra de Irán. Un impacto que está afectando en términos de costes, lo hemos visto, está afectando también en materia de incertidumbre a las decisiones de las empresas, por ejemplo, y está afectando en materia de volatilidad y además una guerra ante la cual no vemos todavía un final y por lo tanto genera un elemento de ansiedad adicional.
0: Hablamos ahora de educación porque investigadores de ESAD corrigen una de las conclusiones del informe PISA, que la brecha entre el alumnado rico y el más desfavorecido había disminuido. Ese estudio demuestra que se desmonta ese argumento. Resulta que PISA ha cambiado los criterios al medir niveles socioeconómicos del alumnado y por eso los resultados no son comparables con informes anteriores. El grupo de investigadores que corrige a PISA asegura que los resultados obtenidos no se puede concluir que haya caído el rendimiento de las familias acomodadas y tampoco que se reduzca la brecha. Lucas Gortázar ha participado en la investigación.
5: Uno de los hallazgos del informe, que tiene que ver con que la caída de resultados parecía ser más intensa en el alumnado de mayor nivel socioeconómico, es en realidad fruto de un cambio metodológico que hace no comparable las brechas socioeconómicas entre años. En realidad, ese alumnado no cae más que el resto, sino que hay una caída más o menos pareja por los distintos grupos socioeconómicos.
0: Y unas 451.000 personas más podrían perder la vida a causa del calor durante los primeros 9 meses, que van de junio de 2026 a febrero de 2027, del fenómeno del Niño a nivel mundial, en comparación con un año normal, según un informe del Climate Impact Lab de la Universidad de Chicago. Los científicos prevén que las temperaturas terrestres mundiales se sitúen 1,2 grados por encima de lo normal en los próximos meses, debido en gran medida al actual Super El Niño. Estas condiciones de calor anómalo se asemejarán a las temperaturas más elevadas que, según las proyecciones, traerá consigo el cambio climático dentro de 20 años y provocarán un 44% más de días de calor extremo de lo que cabría esperar en un año normal. Es todo. Más noticias a las 4. Hasta entonces, la actualidad en orain.eus.

Pues fíjate lo que son las cosas. Esta canción, Michelle, era de aquellos tiempos de la inteligencia natural, y ahora la noticia es la artificial, la inteligencia artificial, que ha sido la que ha conseguido resucitar una canción inédita de los Beatles. Que los Beatlemaníacos os habréis puesto las botas escuchando esa última canción de hasta la fecha de los míticos, de un sencillo con doble cara, el último tema escrito, cantado por John Lennon, trabajado por McCartney, Harrison y Ringo Starr, que fue terminada finalmente por Paul y Ringo, que son los que quedan vivos. Paul McCartney dice que resucitó la voz de John Lennon gracias a la inteligencia artificial. La verdad es que sobre todo lo que se ha hecho ha sido una gran campaña de venta de la propia artificialidad de la inteligencia. Termino con el que ya nos vamos familiarizando. New and Thin se llama la nueva canción, que otro día ya escucharemos en este programa que se llama Aldapeco.

Y la Disfónica Orquestra, con todo el orgullo del mundo, pues eso, chuleamos de contratenor maravilloso. Es la, el registro vocal agudo masculino. Cuenta la historia, se había refugiado en las capillas eclesiásticas hasta que hacia 1940 se produce un trasvase a los escenarios que coincide con el redescubrimiento de la música antigua. Ya sabéis que los contratenores venían de la prohibición de que las mujeres cantasen en las celebraciones religiosas cristianas, tanto dentro como fuera de las iglesias. Y bueno, pues de ahí salieron los contratenores, porque eran hombres y los hombres podían entrar en todas partes y podían hacerlo todo. Otra cosa es que a los contratenores, que es una especialidad del canto maravillosa, muy virtuosa, bueno, pues les haya caído encima también de todo. Eso también hay que tenerlo en cuenta. Bueno, con todo el orgullo del mundo leemos una crítica que dice: la voz de Carlos Mena, que como todos sabéis nació en Vitoria, se elevó límpida, cristalina, celestial, transmitiendo una sensación de irrealidad casi mística desde el comienzo. De bueno, ahí ya pues entran en materia de qué tipo de concierto ofreció el gran Carlos Mena, contratenor, a quien escuchamos con todo el orgullo del mundo. Es uno de los mejores contratenores ahora mismo considerado en el mundo entero, por supuesto. Tiene su agenda que viaja por todos los mejores auditorios del mundo entero, desde Viena hasta Tokio, pasando por Canadá, en fin, por todas partes. Se formó en la Escola Cantorum Basiliensis de Basilea, Suiza. Ha tenido los mejores maestros y, por si le hiciera falta, pues tiene también a su hermano al lado, al director de orquesta, Juanjo Mena. Bueno, pues Carlos Mena con esta preciosidad. Disfonic Orchestra es el conjunto musical que acompaña a este gran contratenor vitoriano. Aldapeco es un programa de contrastes.

Rosita. ¿Dónde vas con mi carro, Rosita? 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Hey, usted que es al lado, Rosita.

la gran banda del gran Willie DeVille, que ya llevaba unos cuantos años capitaneándola, cuando en 1981 consiguió el fantástico disco que le hizo historia, le dejó ahí en su nombre bien grabado en la historia del punk rock, de la new wave, antes de que incluso se inventara. Bueno, pues eran aquellos tiempos en los que Willie DeVille comandaba este grupo, Mink DeVille, que en esta ocasión nos ha ofrecido el Spanish Troll, una de las canciones más conocidas, más famosas de este grupo, que lo daba, que lo utilizaba todo. Decía la crítica musical que Willie utilizaba una potente fusión de rock puertorriqueño, de doo-wop, de con mucho blues, Tex-Mex, cajún, mariachi, country, le daba un poco a todo. Bueno, sus canciones, sus letras hablaban de lo de siempre, es decir, de las mujeres, del amor y de los celos. Luego ya, en fin, pues la cosa no evolucionó demasiado. Lo que evolucionó, cuentan las crónicas, fue la cirrosis crónica de este gran músico, que murió muy joven. En 1977 fue elegido por la revista de rock Rolling Stone su disco, el disco Cabreta, que contiene esta canción y que fue un campanazo mundial, fue elegido mejor álbum, y ya era 1977. Por cierto, que adoraba Francia y todo lo francés, estuvo viviendo Willie DeVille en Francia y en Nueva Orleans. Y bueno, siempre adoraba a Edith Piaf y la tenía siempre como entre sus inspiraciones, su artista inspiradora. Vamos a escuchar otra de las canciones más conocidas y más divertidas de Willie.

Inspiró a un sinnúmero de artistas, cuentan las crónicas, a lo largo de las décadas de los 90 y 2000, con una sensibilidad art pop que fue la base para algunos artistas que luego vendrían como Radiohead, como Vampire Weekend. Mira, estos los poníamos mucho cuando empezó Aldapeco, hace tiempo que no sabemos nada de ellos. Un día de estos los buscaremos. Psycho Killer se llama la canción, que tuvo la, bueno, fue casualidad, pero se editó al mismo tiempo que se detuvo a un asesino en serie que tenía Nueva York en vilo, lo cuentan las crónicas de la época. Bueno, fue una especie de sincronización macabra, no había ninguna relación entre esta canción y lo que sucedió. Aquel 10 de agosto de 1977, un tal Berkowitz fue detenido como sospechoso de realizar 8 disparos que culminaron en la muerte de 6 personas. Confesó ser el autor. En la prensa se le puede ver sonriente, se le describe como un tío que aparece feliz de que la justicia por fin haya descifrado las pistas que él había ido enviando a través de cartas con las que se burlaba de la policía. Era una especie de reto que el presunto asesino se había marcado con la policía. De hecho, cuando le detuvieron, él preguntó: ¿por qué habéis tardado tanto? El asesino confesó, contó que el perro del vecino le había exigido que cogiera la escopeta y que matara a las personas. 2 años después confesó que aquello había sido una broma, que había cometido los asesinatos porque quería vengarse del mundo, porque el mundo le había convertido en un ser infeliz desde su más tierna infancia. No había vivido más que infelicidad y problemas. El caso es que justo a la vez Talking Heads publicó este Psycho Killer que acabamos de escuchar, y bueno, se relacionaron ambos temas, pero no tiene absolutamente nada que ver, a pesar del título Psycho Killer. La canción tuvo razones musicales suficientes para triunfar al margen de la macabra noticia. Talking Heads, que no duraría mucho después. De hecho, los miembros del grupo se disolvieron. Hicieron 4 discos en menos de 4 años en la década de los 80, luego se separaron. David Byrne, por ejemplo, se fue por su vera con su carrera solista. Luego volvieron, pero luego lo volvieron a dejar, ya definitivamente se disolvieron. Canciones que han hecho historia por una u otra razón, historia de la música del siglo XX. Es el caso también de Supertramp.

Talking Heads, una banda muy inspiradora y muy influyente, que esto también cuenta mucho a la hora de clasificar y elogiar a las bandas de música. De aquí el trabajo de los Talking Heads.

Cuentan las malas lenguas que Supertramp es una banda que, siendo como es historia del siglo XX, sin ninguna duda llegaron a vender como 60 millones de discos. Sin embargo, desde el punto de vista

intimidad y da como vergüenza expresar en público esos placeres culpables que se llevan solamente en la intimidad, por lo que pueda desmerecer el hecho de decir que Supertramp te encanta y que es una banda estupenda. El caso es que tuvieron un álbum que se llamó Breakfast in America, que lanzaron en 1979, que fue su gran éxito. Una recopilación de canciones optimistas y buenistas que se crearon en un ambiente que ya era de gran tensión en la banda, unas luchas de egos imposibles de soportar. Y a continuación del disco vino una gira triunfal, pero ya las relaciones de los músicos eran tan terribles y tan insoportables que aquel exitazo de disco y de gira ya, bueno, solo compartían las dos horas que estaban juntos en el escenario. Bueno, pues ya supuso la desaparición del grupo. Supertramp es un grupo, dice la crítica musical, que permanece agazapado dentro de ese magma que es la historia del rock. Su éxito fue descomunal, con ventas millonarias de discos, con conciertos multitudinarios, incluso en los años en los que no se publicaban tantos álbumes. Sin embargo, parece ser que no se les tiene en cuenta a la hora de darles un lugar de honor en las enciclopedias, en los cánones, en la prensa especializada. Parece que no se les quiere poner al nivel de Genesis o de King Crimson o de Lake and Palmer. Por cierto, bueno, aquí tenemos otros programas que dedicaremos a todos estos músicos que acabamos de citar. Bueno, de cómo murieron de éxito. En realidad murieron de que, bueno, no podían soportarse. Cuentan que fue un grupo, Supertramp, que surgió gracias a la financiación de un millonario que, así como hay algunos que se compran equipos de fútbol, pues este se compró un grupo de rock. Bien, es cierto que la música de Supertramp nunca ha dejado de sonar. Lo mismo decimos. Ahora viene Bob Dylan.

Bob Dylan, que consiguió con esta canción, con este tema, el Oscar a la mejor canción original. Un gran amigo suyo cineasta le había pedido una canción para la película y en el 2000 consiguió el Oscar, o sea que es propietario de un poseedor de un Oscar, el gran Bob Dylan, que luego después en 2016 ya sabéis que consiguió el premio Nobel. El premio Nobel de Literatura, que le costó tantísimo ir a buscar. Bob Dylan, que acaba de sacar libro. Vamos a libro por día. Se acaba de publicar un libro, una especie de biografía, que cuenta los cambios espirituales que ha vivido el artista, en concreto cómo se convirtió al cristianismo. Siendo judío, Bob Dylan se convirtió al cristianismo después de que un día se le cayera un crucifijo sobre el escenario. Bueno, el libro, como está en inglés, suponemos que todavía no se habrá traducido al castellano, pero en breve seguro que lo tenemos. Cuentan que en 1978 Bob Dylan estaba haciendo una gira mundial, estaba viviendo una época convulsa, se había divorciado el año anterior, en fin, no le iba nada bien en la vida, y bueno, en plena vorágine de vida desordenada y angustiosa, pues un día se le cayó un crucifijo, se cayó al escenario en San Diego, se cayó desde el público como si se hubiera caído desde el mismísimo cielo. El caso es que Bob Dylan, hasta ese momento judío, lo cogió, se lo guardó en el bolsillo y unos cuantos días después en Arizona dijo que había sentido la presencia

Una presencia que solo podía ser la de Jesús. Jesús puso su mano sobre mí, fue algo físico, lo sentí, sentí todo mi cuerpo temblar, la gloria del Señor me derribó y me levantó. Y esta fue su inspiración cristiana, la que le acompañó después, a lo largo de su carrera, durante muchos años. Bueno, una larga carrera da para tener varias conversiones y reconversiones, pero de eso hablaremos otro día. Ahora nos vamos con otra de las canciones más queridas, populares, aplaudidas, conocidas, del gran premio Nobel Bob Dylan.

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1: Las noticias de las 4, Gabón. El próximo 21 de noviembre quedará inaugurado en Donostia el nuevo tramo del topo por el centro de la capital guipuzcoana. Susana García Chueca es la consejera de Movilidad Sostenible del Gobierno Vasco.
2: Me ilusiona anunciar que si todo avanza conforme a lo previsto, el próximo 21 de noviembre la ciudadanía donostiarra y guipuzcoana estrenará el nuevo topo, un servicio público con frecuencias de metro cada 7 minutos y medio y que estoy segura de que va a estar a la altura de lo que esta ciudad y este territorio histórico se merecen.
1: Un nuevo tramo del topo por el centro de Donostia, todo subterráneo, 4,2 kilómetros, tres nuevas estaciones, Bentaberri, La Concha y Amara. EASO se inaugura tras 9 años de obras. 180 maquinistas realizan ya viajes de prueba para familiarizarse con el nuevo trazado. Y la Diputación Foral de Vizcaya ha lanzado un plan de algo más de 5 millones de euros hasta finales de 2029 para erradicar las plantas invasoras de Urdaibai, en unas 430 hectáreas del estuario de Loca, sus marismas y dunas. Los trabajos ya han comenzado en Busturia y Forua. Según el mapeo realizado este verano, estas especies ocupan ya unas 130 hectáreas. La más extendida es la Bacaris, con 93, seguida del plomero de la Pampa, con 19. Elizabeth Echanove es la diputada general de Vizcaya.
3: Empezamos ahora y los estaremos llevando a cabo hasta el año 2029, con una inversión aproximada de 5 millones de euros y un grupo de trabajo de 25 personas constantes que van a estar llevando a cabo estos trabajos.
1: Basalán replantará las zonas con especies autóctonas y se vigilará para evitar rebrotes. Se hará además una campaña para que los vecinos aprendan a reconocer estas plantas invasoras. Y en Guipúzcoa, con el fin del verano, la Diputación Foral ha hecho el balance de la temporada de playas, marcada por la llegada de carabelas portuguesas. Han estado presentes durante todo el verano, ya desde junio, obligando a ondear la bandera amarilla o roja para el baño, sobre todo en las playas de Zarauz, Guetaria, Zumaya y Deva. El número de carabelas portuguesas recogidas por los servicios de limpieza ha sido más del doble que el año pasado. Se han recogido 2.183 unidades frente a las 850 del 2025. Mónica Pedreira es la directora de Transición Ecológica de la Diputación Foral de Guipúzcoa.
4: Han dado muchos problemas durante todo el verano.

0: fundamentalmente por la llegada temprana de las mismas a finales de junio, propiciadas fundamentalmente por el incremento de la temperatura del agua del mar, así como por la predominancia de los vientos del noroeste. Ha habido una llegada casi continua, tanto en el mes de julio como en el mes de agosto, y ha tenido una especial afección en las playas de Zarautz, Getaria, Zumaya y Deva.
1: También han dado problemas las algas tóxicas, sobre todo en la playa de Mutricu, aunque no han afectado a la salud de los bañistas. Y en París, anoche se ofreció el espectáculo de danzas Malandain Ballet Biarritz al completo, dentro del programa impulsado por Etxepare Institutua. El espectáculo ofrece coreografías de Thierry Malandain sobre piezas de Igor Stravinsky y Maurice Ravel. Al espectáculo en París acudió una representación del Gobierno Vasco y de Etxepare Institutua. La consejera de Cultura, Ibone Bengoetxea, ponía allí en valor la importancia por la presencia de la cultura vasca.
2: Estamos viviendo un momento muy especial aquí en París, y es que Malandain Ballet Biarritz ha llegado por primera vez al Teatro de los Campos Elíseos, uno de los escenarios de referencia de la cultura europea en el corazón de Francia. Quiero poner en valor que de las tres piezas que van a bailar, una de ellas además pues tiene producción y creación vasca, y por tanto pues es una manera también de seguir abriendo ese Euskadi global al mundo.
1: Y el presidente de China, Xi Jinping, ya ha llegado a Washington, a la capital de Estados Unidos, y ha llamado al país a construir una relación en la que tanto China como Estados Unidos sean socios y no rivales, según declaraciones a la agencia oficial china Xinhua. China y Estados Unidos deben ser socios no rivales, dice Xi, en un escrito dirigido al pueblo de Estados Unidos a su llegada a la capital, donde ha sido recibido personalmente por el presidente Donald Trump y la primera dama Melania Trump en la base aérea de Andrews, en lo que es el inicio de su viaje de Estado, que se extenderá durante 3 días en la capital estadounidense. El mandatario chino añade que la gran revitalización de la nación china y el objetivo de Trump de hacer grande de nuevo a Estados Unidos pueden avanzar en paralelo, reforzarse mutuamente y beneficiar al mundo. Es todo. Más noticias a las 5. Hasta entonces, la actualidad en orain.eus.

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1: Noticias de las 5. Egunon, en el Parlamento de Navarra hoy se celebra el debate de política general sobre el estado de la comunidad foral. La presidenta María Chivite prepara un discurso muy político y con marcado perfil social en el que reivindicará su modelo de prosperidad compartida, inversiones empresariales que convivan con buenos salarios, derechos laborales y políticas públicas.
2: Navarra va a seguir creciendo económicamente, afianzando un modelo que aúna crecimiento económico y cohesión social. Estaremos siempre con la gente para buscar una vida mejor.
1: Chivite quiere mostrar la unidad de su gobierno y la importancia de sumar mayorías progresistas frente a la ultraderecha. Y la diputada general de Guipúzcoa, Ider Mendoza, por su parte, expondrá las líneas fundamentales de su gestión y las principales iniciativas de la Diputación Foral en el próximo curso, en un discurso del debate anual de política general. Hablará de los retos a los que se enfrenta el territorio, como el problema de la vivienda, la migración o el equilibrio entre las zonas rurales y urbanas. Sin duda se espera que Mendoza haga además un llamamiento a la negociación a los grupos de la oposición, dado que el gobierno foral de coalición PNV-PSE no cuenta con mayoría. Irune Berasaluce es la portavoz de la Diputación.
3: Que esta sea la legislatura de la negociación y afortunadamente también de los acuerdos, e intentar llegar a acuerdos con aquellos grupos que estén dispuestos a negociar y también a llegar a esos acuerdos.
1: Y primeras movilizaciones hacia la huelga del 30 de octubre en Osakidecha. Todos los sindicatos, menos el médico, se concentraban ayer frente a los hospitales de referencia y ambulatorios de la comunidad autónoma vasca. Dieron el primer aviso en julio, luego a primeros de mes, pero señalan que la dirección de Osakidecha no les responde con propuestas. Piden mejoras laborales y de horarios, las mismas mejoras que se han pactado con los médicos. Escuchamos a Amaya Mayor, del sindicato de enfermería SACHE, y a Igor Eizaguirre, del sindicato ELA.
4: Necesitamos renovar un acuerdo de condiciones de trabajo que recoge todas las realidad de la plantilla, que tiene 18 años de antigüedad sin renovar.
5: Es cuestión de voluntad política, porque si hay para unos, hay para otros. Y no puede ser que hoy Osakidecha sea la mayor ETT de nuestro país.
1: Hoy protesta en Erandio contra un fondo buitre que amenaza con dejar en la calle a más de 100 familias. Los 8 de Erandio están formados, como su nombre indica, por 8 edificios que albergan hasta 12 portales. Una promoción de más de un centenar de viviendas creadas para ser habitadas en régimen de alquiler. Llevan así más de 15 años algunas familias, pero Inocaixa, inmobiliaria de la Fundación La Caixa, propietaria de los inmuebles, los vendió a un fondo buitre gestionado por Morgan Stanley. Y los nuevos propietarios quieren ahora vender los pisos. Apoyando a estas familias está el sindicato LAF. Escuchamos a Dica Pérez.
6: Empiezan a finalizar los contratos y cuando finalizan esos contratos lo que se están encontrando las vecinas y los vecinos es que no hay renovación de contratos, incluso que intentan o que ese fondo buitre está utilizando, pues como habías comentado, pues diferentes prácticas, entre otras, pues contratar servicios externos de empresas primas hermanas de Desokupa para presionar a los vecinos y las vecinas para que dejen esas casas.
1: Así a algunos vecinos se les han dejado notas en los parabrisas de sus coches, a otros se les ha ofrecido dinero para irse, pero es suficiente para poder acceder a otra.

la vivienda y la alternativa, pagar los 300.000 euros que les piden por comprarlos en propiedad los pisos en los que ahora viven de alquiler, un precio inalcanzable para muchos de los vecinos. Y por otra parte, en Donostia, la organización Hiritarron Arrera Sarea pide ayuda y alerta de que mismo 30 personas en proceso de regularización administrativa van a ser desalojadas del lugar en el que residen, en el barrio de Herrera, sin que se les haya dado ninguna alternativa residencial. Terminamos con la previsión meteorológica. Hoy estaremos en aviso amarillo por temperaturas altas extremas en el interior de Vizcaya y Guipúzcoa. Aviso que Euskalmet activará a partir de la 1 de la tarde y estará activo hasta las 7. El día será soleado, con el cielo poco nuboso despejado. Por la mañana, el viento soplará del sur con una ligera brisa en la costa, y por la tarde el viento se fijará finalmente del norte en el interior y al final de la jornada girará al oeste. En la costa, las máximas entre los 32 grados del litoral y los 35 del interior. Tenemos ahora 17 grados en Bilbao, 16 en Iruña, 15 en Maule, 14 en Donostia y Bayona y 9 en Vitoria-Gasteiz. Es todo. Más noticias a las 6 en Boulevard con Sarai Pérez y Eider Hurtado en Radio Euskadi y Radio Vitoria. Toma ahora el relevo Irache Celis con el programa Bostekoa.

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¿cómo estáis? Son las 5 y 6 minutos de la mañana, es jueves 24 de septiembre, hoy sí es jueves, se lo digo a algún que otro compañero que ayer pensaba que estaba en jueves y cuando se dio cuenta que estaba todavía en el Ecuador de la semana, pues poco más o menos colapsó. Cuando nos pasa eso, qué rabia que da, ¿eh? Esa necesidad que tenemos muchas veces de que llegue el final de la semana y nuestra mente se adelanta en el tiempo, pero no, amigos, partido a partido, poco a poco, pasito a pasito. Aquí estamos para acompañarte hasta las 6 de la mañana en las sintonías de Radio Euskadi y de Radio Vitoria. Yo hoy voy a sacar a colación una palabra que el otro día descubrí trasteando por las redes sociales. Esto que sabéis que me gusta a mí mucho hacer. ¿Debería de hacerlo menos? Quizá. Pero bueno, pues una no tiene ya remedio. Bueno, la cuestión es que sigo varias páginas de creación de contenido en torno a palabras, y resulta que me apareció, yo creo que salió a mi encuentro, la palabra clinofilia. ¿Sabéis qué significa la clinofilia? Paul Asensio, mi amigo en el apartado técnico, ¿te suena clinofilia? ¿Te viene con este término? ¿Qué crees? ¿De filia? A priori es gusto por algo. Lo de clino, igual ahí ya, ¿verdad? No es gusto por las clínicas, ¿no? Dícese del deseo incontrolable de permanecer en la cama todo el día. Clinofilia. Y entonces yo lo compartí en historias en mi perfil de Instagram diciendo, bueno, no todos los días, pero sí algunos todo el día. Clinofilia, deseo incontrolable de permanecer en la cama todo el día. Si tienes ese deseo irrefrenable y puedes hacerlo, chica, chico, permítetelo. Igual no todo el día, pero un ratito. Quédate ahí, escuchando Bostecua, porque tenemos, como siempre, mucho y bueno que compartir contigo. Empezando por la música, que además en este caso va a llegar en forma de peticiones. Todo lo que va a sonar en esta jornada de jueves son canciones que habéis solicitado a través del 688-840-840. Y empezamos por todo un clásico, es que no se me ocurre otro apelativo. Ertzainak, Aitor Mena, canción lanzada en su versión original.

original en 1989, un año después, en el 90, 1990, dentro del disco Ametz Prefabrikatuak, llegaría ya la versión melódica que nos solicitaban a través de mensaje. Aitor Mena, Ertzainak.

Nos dice nuestro amigo Carlos de Beasain que él es todo lo contrario a eso de la clinofilia, que decíamos que viene a ser, bueno, pues una tendencia o deseo de permanecer en la cama o acostado durante muchas horas seguidas y sin una justificación médica, por ejemplo. Y estaba buscando, Carlos, qué puede ser lo contrario, si hay un término que lo defina. Está la ortofilia, sin H, ortofilia, que es la preferencia por mantenerse en posición vertical, erguido o de pie, en lugar de acostado, pero no, yo creo que esto no te define. Está la ergofilia, el amor, la inclinación o pasión por el trabajo, la acción y el movimiento constante. Esta es tu palabra, ergofilia, anótatela. Carlos, yo tengo de lo uno y de lo otro, es que hay que equilibrarse en la vida, ¿eh? A mí también me gusta bailar y que me bailen, pero chico, de vez en cuando que se le peguen a una las sábanas no está nada mal. Bienvenido, bienvenida, si acabas de incorporarte a las sintonías de Radio Euskadi, de Radio Vitoria. Vamos a compartir juntos información útil, mirando al pronóstico del tiempo. Desde primeras horas de esta mañana, el cielo se va a mantener poco nuboso o despejado. La noticia hoy es que esperamos un ascenso notable de las temperaturas, especialmente en la vertiente cantábrica. Hoy las máximas se van a mover entre los 30 y los 35 grados. Ni la costa se libra hoy del calor. El principal responsable va a ser el viento, que se fijará del sur por la mañana. Ya por la tarde nos dice el pronóstico de Euskalmet que entrará viento del norte y para la noche la temperatura irá bajando, cosa que se agradece de cara a conciliar el sueño. Suben incluso las temperaturas mínimas, enseguida lo comprobamos. Ahora mismo en nuestras capitales tenemos 17 grados temperatura media en Bilbao, 16 grados en Iruña o en Bayona, 15 en Donostia, 9 en Vitoria-Gasteiz. ¿Y qué nos estáis contando vosotros, vosotras? Hay 16 grados en Lezo, Julen, Egunon, nos envía Íñigo también el registro desde Larracho, 15 graditos y medio, 15 grados, le marca el termómetro a Jon en Intxaurrondo, con unas poquitas nubes, nos dice, 14 grados tiene Juanma en Leitza, misma temperatura, 14 grados en Elgoibar, Egunon, Moli, 13 grados nos envía Pili desde Loiu, desde Leyua también 13 grados con cielo despejado, nos apunta Inma en su mensaje, con 13 grados ha salido Carlos de Beasain y con los grillos cantando de fondo, 10 graditos y despejado en Zumárraga, Egunon, Juancho, y 10 grados nos envía también John desde Astiria. Alex nos dice que por la Sacana 11 gradicos y dice qué viejunos somos, qué recuerdos, al hilo de el tema que nos ha servido de inicio, ese Aitor Mena de Ertzainak. Y Luis Mari, vamos a ver, ha hecho ya todo el viaje, dice, clinofilia no me suena, pero clinisbut sí. Que le gustan los juegos de palabras a nuestro amigo Luis Mari. Con 11 grados ha salido del audio, 11 grados le ha marcado también el termómetro en Oquendo, 12 en Sodupe y ha llegado a La Rondo con 14 grados. Dice, menudo día nos espera hoy, sí, de verdad, Hoy hay calor, va a apretar el calor, así que como dice Luis Mari, entre otras cosas, a beber mucha agua y a buscar la sombra. Que a verla, ahí la, son las 5 y 16 minutos.

El próximo martes 29 de septiembre es San Miguel Arcángel, una fecha con profundos pozos ancestrales que en Euskal Herria se sigue celebrando con devoción en parajes como el santuario de San Miguel de Aralar. En este templo románico se unen como en pocos lugares la religiosidad cristiana y el universo pagano de quienes nos precedieron. Es un momento inmejorable, pues, para hablar de ese sincretismo o de esa fusión tan presente en la vieja tradición de la montaña. Pero en este periplo nos vamos a dejar acompañar por un ser mítico de primer orden, por Erenzuge, porque en este bello paraje de Aralar tiene una de sus principales moradas. No queda aquí, ¿eh?, el vínculo del dragón vasco. Para saber más, tenemos que saber

0: Saludar a Aitor Ventureira, presidente de la Asociación Hojarasca. ¿Cómo estás, Aitor? Egunon.
1: Caixo, egunon, Irache, pues muy bien.
0: Bueno, miramos al día 29, pero antes sepamos más de esta figura mítica. Háblanos de Erensuge, hablamos de un mito universal, ¿no, Aitor?
1: Sí, la verdad es que, bueno, pues a nivel legendario y hablando un poco de forma genérica, pues podríamos decir que el dragón es un ser mitológico que está presente en muchísimas culturas ancestrales y que tiene forma básicamente de reptil, que incluso, bueno, pues puede recordar a una serpiente. Y de hecho, incluso su nombre latino, que es dracón, viene a significar eso, ¿no? Serpiente. Sí que es cierto que suele variar en sus características según estas diferentes tradiciones mundiales donde podemos ver dragones, ¿no?
0: Uh-huh. En Occidente el dragón es sobre todo un ser de carácter malévolo, ¿no? Malvado.
1: Sí, bueno, esto lo matizaremos un poquito, ¿no? De alguna forma representa la lucha, que generalmente siempre va unida a un héroe, que en muchos casos seguro que nos viene a la mente son de carácter cristiano. Es una especie de concepción de este ser como una especie de guardián. Pues aquí es donde surgen esos santos, ¿no? San Jorge, San Miguel incluso, que es el que nos ocupa un poquito hoy, como héroes cristianos que precisamente, bueno, pues matan a este dragón, ¿no? En la cultura europea, en muchas culturas europeas, aparece incluso como devorador de hombres, pero también de dioses incluso, ¿no? Cosa que bueno, es bastante curioso. E incluso en esas tradiciones se le considera como el causante de los eclipses. Hasta ese punto lo veían como un ser, en principio negativo, pero esto también hay que matizar.
0: Bueno, pero todopoderoso, casi, casi. Si hablamos, en cambio, de los dragones en las tradiciones orientales, aquí sí que, bueno, pues aparecen como seres benévolos o más benévolos.
1: Incluso con carácter protector. Seres que ayudan a quien solicita su ayuda. Sucede lo mismo en nuestra tradición con la diosa Mari. Es curioso porque es un ente que ha estado, bueno, muy vinculado en Oriente, por ejemplo, en la India o en China, con el firmamento, porque se le considera la propia personificación del cielo y de alguna forma vigila el tiempo atmosférico con sus innumerables ojos, según nos cuentan, bueno, pues las tradiciones de estas zonas. Nos habla también de un vínculo con la fertilidad, que esto es algo muy importante en las culturas ancestrales. La fertilidad era necesaria para la supervivencia, sin duda. Por poner un ejemplo, pues en China se tiene al dragón como aquel que gobierna el viento y la lluvia, precisamente el que trae agua a los cultivos, lo que de alguna forma le convierte en una especie de emblema de cosechas tanto fértiles como prósperas, ¿no? Aparecen dragones en muchísimas culturas. En Egipto tenemos a Apophis, que representa el mal, al cual le derrota Osiris. Tenemos el Ofión, fenicio, al que vencía Cronos. También en Grecia aparece. Tenemos, por ejemplo, a Hidra, Quimera, Medusa. Son deidades que están unidas a no solo al dragón, sino también a los reptiles, ¿no? Y, por supuesto, mitologías americanas o africanas, donde el dragón, pues, no, pues es evidentemente prioritario en esas tradiciones.
0: Uh-huh. En la tradición cristiana, el dragón sí que es sobre todo una representación del mal. Mencionabas antes, ¿no?, a San Jorge, a San Miguel, santos a los que podemos llegar a ver matando, ¿no?, a sus pies a un dragón. Pero es verdad que decías, en Occidente el dragón es sobre todo un ser de carácter malévolo, pero si hablamos de diferentes culturas occidentales, bueno, es verdad que no siempre ese carácter negativo ha pesado, ¿no?
1: Claro, ahí es donde está un poquito la clave, ¿no? Y vemos posiblemente una cristianización de este mito, porque como tú bien dices, el dragón es un símbolo a nivel cristiano malo, malísimo, claro. Uh-huh. Pero sin embargo sí que encontramos pequeñas pinceladas que nos llevan a pensar que en las antiguas tradiciones occidentales, por ejemplo en Europa, ese dragón no sería tan malévolo. Por poner algún ejemplo, en las culturas celtas, ancestrales pueblos europeos, pensaban que era una especie de divinidad de los bosques, cuya fuerza podía ser controlada por los sacerdotes de esas culturas, los druidas, y que las podían utilizar incluso ellos, ¿no? Fíjate si fueron importantes para estas culturas, que incluso pasó a nivel heráldico, pues a, por ejemplo, banderas o escudos. Incluso hoy en día la bandera de Gales, que es un país celta, tiene un dragón rojo, ¿verdad? Esto pues nos lleva a hablar de esa parte benévola. Los vikingos tenían en las proas de sus barcos, ¿no?, los drakkar, talladas cabezas de dragón. Seguro que nos viene a la cabeza, ¿no?, de todas esas películas y de los que ya tenemos una edad, Vicky el vikingo, bueno, pues, que es con lo que algunos hemos crecido también. De alguna forma esto tenía un objetivo evidente, un objetivo que además era protector, porque lo que pretendían con esto es que esa cabeza de dragón asustara a unas entidades míticas que habitaban en las costas a las que ellos llegaban dentro de las mitologías nórdicas y que se llamaban los Landvættir, que eran una especie de seres que protegían esas costas. Por lo tanto, el dragón de alguna forma las expulsaba para que ellos pudieran llegar a estas costas. Y luego tenemos en la mitología germánica quizás una de las partes más representativas.

0: activas de este carácter benévolo del dragón y que está vinculada, como no, a un árbol. Un árbol muy particular, muy concreto, que es un fresno y que tiene nombre propio, se llama Yggdrasil. ¿Cuál es la característica principal de este fresno? Bueno, pues que es un árbol conector de mundos. Conecta el mundo subterráneo, el mundo de las raíces, el subsuelo, el mundo un tanto misterioso, nuestro mundo, el humano, con el tronco, y el mundo de los dioses del cielo con sus ramas, ¿no? La leyenda nos dice que este árbol con esas ramas sujeta el firmamento, sostiene el firmamento, y que las estrellas son sus frutos. También se creía que cuando ese fresno fuera talado por el humano, el mundo terminaría. Esta es una visión bastante interesante a nivel ecológico, ¿no? Algo que a mí me interesa muchísimo. Precisamente de ahí viene una creencia que seguro que muchas y muchos de nuestros oyentes han leído en los cómics de Asterix. Aquello de que los galos temían que el cielo cayera sobre su cabeza. Uh-huh. Bueno, pues viene de esta tradición del Yggdrasil. ¿Cómo se vincula con el dragón? Pues porque de las raíces de ese árbol sagrado es de las que se alimenta el dragón.
1: Ah, amigo, vale, todo tiene un porqué. Y como decimos, en nuestra tradición, en la tradición vasca, también contamos con nuestro particular dragón, aunque no es un ser que aparezca en muchas leyendas, ¿no?
0: No aparecen demasiadas y en muchas ocasiones incluso se le confunde con la serpiente mítica vasca, que es Sugar, del cual hablaremos en su momento. Decir también que Erensuge tiene varios nombres, Erensuge, Lerensuge, Edensuge, según la zona geográfica de Euskal Herria donde nos encontremos. Sí que es cierto que las pocas leyendas que aparecen sí que se presentan al dragón como un ser malévolo. No en todas. Ella es donde a mí pues, me interesa muchísimo una en concreto que lo presenta como benévolo, incluso como un símbolo de renovación. Si te parece, la contamos.
1: Claro.
0: Mira, pues cuentan que en la región de Azpeleta, en Lapurdi, un sitio maravilloso, precioso, a Erensuge le sale una cabeza cada año. Tiene 7, por lo tanto, cuando le sale la séptima cabeza, lo que hace Erensuge es cruzar el cielo emitiendo un chillido desagradable, ensordecedor. Y lo que hace es introducirse en el interior de los denominados mares bermejos, los Itxas Gorrieta, que en euskera, o los mares de Poniente, que es precisamente esos mares donde el sol se introduce todos los días. Bueno, pues el dragón hace lo mismo que el sol. Lo que hace es morir el sol diariamente, el dragón cada 7 años. ¿Para qué? Pues para renovarse, para renacer. Por lo tanto, es visto como un símbolo, bueno, pues lo que te digo, ¿no? De renacimiento, de renovación incluso. Uh-huh.
1: Ya en la introducción hacíamos esa ligazón de Erensuge con la figura del arcángel San Miguel. Mirábamos a San Miguel de Aralar. Quizá es uno de los aspectos más interesantes del mito, ¿no?
0: Sí, porque lo vincula además con el momento que estamos viviendo actualmente, ¿no? En este preciso instante, que es el equinoccio de otoño. No es ninguna casualidad que la Iglesia cristiana colocara a San Miguel Arcángel precisamente en esta fecha equinoccial. Tengamos en cuenta una cosa: para nosotros el equinoccio puede ser un día concreto, ¿no? Pero para nuestros ancestros, igual que con los solsticios, era un ciclo. Por lo tanto, no es ninguna casualidad que haya una diferencia pues, de 6 o 7 días entre el 21 y el 29. Pertenece al ciclo del equinoccio, de alguna forma, esta fecha, ¿no? Era una fecha vital para nuestros antepasados. Es un momento que, de alguna forma, representa la lucha, pues el equilibrio entre las fuerzas de la noche, de la luz, entre lo diurno y lo nocturno, entre lo benévolo y lo maléfico. De alguna forma, es un momento en el que terminamos la época de luz y nos vamos poco a poco introduciendo en la época oscura, como sería el invierno, ¿no? Desde el simbolismo cristiano, se representa claramente esta lucha. El dragón representaría el mal, la oscuridad, la tiniebla, y luego tenemos al arcángel, que sería el bien, la luz. Precisamente en el día de San Miguel, en Arechinaga, en Markina, un sitio realmente impresionante, se celebra una danza muy interesante, la San Miguel Espatadanza. De forma simbólica se viene a representar esta lucha con espadas, por lo tanto, bueno, pues ahí tenemos ese vínculo curioso entre todo esto. Decir también que hubo otra fecha en honor a San Miguel que ya se quitó del calendario, que fue el 8 de mayo, que es una fiesta unida a la primavera. O sea, que aquí todo tiene su encaje.
1: Y decíamos que San Miguel de Aralar no lo mencionamos porque sí. Según la tradición, estamos hablando de un templo edificado sobre una de las cuevas donde moraba Erensuge, ¿no?
0: Sí, hay una leyenda que es muy conocida en Euskal Herria y yo creo que es una de las que más representación tiene. Ya hemos dicho que Erensuge tiene muy poquitas leyendas y bueno, pues quizás esta es de las más conocidas, que nos habla precisamente del motivo de la edificación del templo de San Miguel de Aralar. Cuentan que bajo el santuario de San Miguel in Excelsis, que es, bueno, pues está justo en la zona navarra, ¿no?, de la vertiente de esta sierra maravillosa, pues hay una sima. hay una Simás en la que vivió un dragón. Y aquí sí que hay que hablar en pasado y ahora veremos por qué, ¿no? Este dragón lo que hacía era bajar a los pueblos del pie de monte y lo que hacía era causar

0: auténticos estragos. Por lo tanto, los vecinos de las aldeas decidieron diariamente mandar a una persona de uno de los pueblos a la cueva para que el dragón se lo pudiera comer y de esa forma no bajara a causar estos estragos de los que hablamos. ¿Cómo se hacía? Pues mediante sorteo. Y un buen día pues le tocó a una chica, una joven, acudir a la caverna para que se la comiera Erensuge. Y bueno, pues allí estaba esperando a que saliera la bestia cuando apareció un personaje que seguro que a muchas y muchos nos suena, Teodosio de Goñi. Teodosio de Goñi es un personaje que era natural del cercano Valle de Goñi, Navarra, y lo que hacía era cumplir penitencia. ¿Por qué? Porque había asesinado a sus padres. Eso sí, engañado por el diablo. Sucedió que cuando regresó de las cruzadas, este era un caballero medieval que estaba peleando en las cruzadas, y cuando regresó a su casa torre en Goñi, pues el diablo se le presentó disfrazado y le dijo que en ese momento su mujer, Constanza de Butrón, le estaba siendo infiel con su amante en su propia alcoba. ¿Qué sucedía? Que la realidad era que la dama, Constanza, había invitado a sus suegros, a los padres de Teodosio, a vivir en casa mientras el guerrero estaba batallando, y les cedió su propio dormitorio. Eran los padres de Teodosio quienes estaban yaciendo en la cama, durmiendo, ¿no? Claro, el caballero, sin saber esto, pues entró ciego de ira, con la espada en la mano, y mató a los dos cuerpos que estaban en la cama, pensando que era su mujer y su amante. ¿Cuál fue su sorpresa? Cuando al salir de la casa torre fue precisamente Constanza la que salió a recibirle. Bueno, pues tuvo que, de alguna forma, acudir a Roma para que el Papa le impusiera una pena, y el Papa le condenó a vivir fuera de toda población, arrastrando una gruesa cadena puesta en el cuello y en la cintura, y acarreando una cruz de madera. El pecado quedaría perdonado cuando dicha cadena se rompiese por sí misma. Bueno, pues en estas estaba Teodosio y se encontró, como hemos dicho, con la joven en la boca de la cueva. Esta le explicó que estaba esperando a que saliera Erensuge, y Teodosio le dijo: mira, pues márchate, que yo voy a ocupar tu lugar. En ese preciso instante salió Erensuge, y entonces Teodosio, ¿qué hizo? Pues se encomendó al arcángel San Miguel. La leyenda nos sigue contando que en ese momento en el cielo se oyó una voz, que era la voz de Teodosio, que dijo: San Miguel, ayúdame. Y dicen que sonó la voz de Dios, que le decía a San Miguel: San Miguel, te reclaman en el mundo, te llaman. Y San Miguel le dijo: mira, pues yo no iré si tú no me acompañas. Y Dios decidió acompañar a San Miguel. Ese es el motivo por el que la imagen del arcángel de la Enguero d'Aralar, del que luego hablaremos, lleva un crucifijo sobre su cabeza. El caso es que en ese momento, pues el arcángel mató al dragón y cortó las cadenas de Teodosio como símbolo de que su pecado había expirado, ¿no? Este, como agradecimiento, pues mandó construir el templo de San Miguel d'Aralar. Por cierto, decir que todavía en la parte de fuera del templo hay unas cadenas colgando de una pared que dicen son las que acarreaba el propio Teodosio, y bueno, se suelen pasar por encima del cuerpo para evitar determinadas enfermedades. Incluso en la capillita que está dentro de la iglesia románica hay un hueco al lado del altar que dicen comunica con la sima donde vivía el dragón, y la tradición manda meter la cabeza en ese hueco y rezar un credo para evitar precisamente dolores de cabeza.
1: Has mencionado antes la fertilidad.
0: Sí.
1: Y en el culto a San Miguel, a lo largo y ancho de Euskal Herria, ese binomio se da, ¿verdad? San Miguel y fertilidad.
0: Es fundamental, ¿no? Ya hemos comentado que estamos en un momento a medio camino entre lo que sería el final del ciclo agrario, que culmina con la cosecha y con la recolección, y la preparación de las tierras para la nueva campaña, ¿no? Claro, tenemos que ponernos en la mente de aquellas personas, de la importancia que tenía todo esto para ellos. ¿Cómo lo simbolizaban de alguna forma? Pues, por ejemplo, con la bendición de los campos. Es tradicional en la zona de Navarra realizarla justo cuando esta Enguero de San Miguel de Aralar realiza una serie de visitas a pueblos navarros. Se produce generalmente durante la primavera, y bueno, pues el Enguero, que es un santo viajero, lo que hace es visitar diferentes pueblos navarros donde se realiza una serie de rituales, una misa, y al final de esta misa se bendice en los campos. Esto lógicamente nos habla de fertilidad en estado puro. Ahora se ha perdido, pero hasta hace no demasiado tiempo, el próximo martes, el día 29, el día de San Miguel, se realizaba una bendición de cereales y legumbres en la misa que se realizaba en el templo. Es curioso porque estos cereales y estas legumbres se solían mezclar con el resto, y a la hora de sembrarlos, pues se creía que de esta forma el propio arcángel protegía las cosechas. Una forma de hacer quizás, ¿no?, la tierra más fecunda. Hay una curiosa historia que tiene base histórica, porque parece ser que en el templo de San Miguel hubo en su momento, esto ya ha desaparecido, ¿eh?, una piedra plana. Bueno, en esa piedra las mujeres que querían tener descendencia acudían, se sentaban en esa piedra mientras oían misa, y de esta forma ellas, bueno, pues creían que de esta manera conseguirían quedarse encinta. Hay una historia que yo, bueno, pues no sé si es verídica o no, pero es curiosa cuando menos, porque nos dice que una madre que ya tenía 15 hijos,

0: conociendo esta tradición, pues se sentó en la piedra a oír misa. Bueno, pues al cabo de 9 meses la pobre mujer tuvo gemelos.
1: Madre mía, si no querías taza y media. Hay que estar informada de todo en esta vida, porque sí, nunca se sabe.
0: Y más de ciertas cosas.
1: Vamos terminando, lo hacemos como siempre con una propuesta para nuestra audiencia, y hoy el lugar, nuestro destino no podía ser otro, ¿no?
0: No podía ser otro, San Miguel de Aralar. Quizás si fuera posible, pues yo invitaría a nuestras y nuestros oyentes que fueran el día 29. Es muy sencillita la celebración, pero tiene pues ese pozo de las viejas tradiciones de la montaña que me parecen deliciosas y muy, muy interesantes. ¿Que no puede ser así? Pues en cualquier momento podemos acudir allí a San Miguel y disfrutar del paisaje que hay allí, de la historia, de la leyenda, del caldo del bar que está al lado. Bueno, pues un poquito de todo, ¿no? Sin olvidar pasarnos por encima las cadenas de Teodosio y meter la cabeza en la cueva de Lensuge.
1: Ay, me has traído el sabor de ese caldo, ¿eh? Yo sí. Lo he probado en más de una ocasión. ¡Qué reparador es, por favor, ese caldo!
0: Maravilloso.
1: Madre mía, qué ganas me han entrado ahora. Fíjate, ahora diría no a un café y sí a un caldo, ¿eh? A pesar de la hora, porque lo dicho, esos caldos sí que son reconstituyentes. Ese, y yo siempre menciono el de Juan Pito, que dice,
0: sí.
1: Madre mía, si estás en esa zona también de Navarra, ¿verdad? La venta de Juan Pito, hay que pisarla.
0: Hay que pisar con unas miguitas de pastor, ya mejor imposible.
1: Bueno. Y lo que se tercie, porque allí todo huele fenomenal. Todo lo que sale de la cocina huele fenomenal. Pues lo dejamos aquí, pero la semana que viene volvemos a pasear por otros parajes y seguramente a conocer otras leyendas, Maitor.
0: Pues aquí estaremos, y antes de nada, desearos a todas y a todos un muy feliz otoño.
1: Lo mismo, que nos gusta a nosotros el otoño. Un abrazo.
0: Nos encanta. Un abrazo.
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1: Son las 5:34 de la mañana.

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Está en Isaba, ¿eh? Y la verdad es que si tenéis la oportunidad, es un restaurante con cocina de montaña casera, ingredientes frescos, una calidad estupenda, una atención maravillosa. Uno de sus lugares a visitar. Nos escriben en el 688-840-840. ¿Cómo no me voy a despertar antes con estas pedazo de entrevistas? No veas lo que me alegra leer mensajes así, sobre todo por el protagonista, por Aitor Ventureira, que es, bueno, como le decía a esta oyente, un ser maravilloso, un libro con patas, porque lo que este hombre sabe de nuestros ancestros, de historia, de patrimonio, de leyendas, de paisajes, de parajes, es que no está escrito, de verdad. Para mí es todo un lujo que nos haya dicho que sí y que comparta esta temporada con nosotras en Bostecoa. Bueno, si te acabas de incorporar a las sintonías de Radio Euskadi y de Radio Vitoria, tengo que decirte que hoy, sí, hoy 24 de septiembre, otoño para más señas, va a apretar el calor, cosa fina, ¿eh? Se va a activar, de hecho, el aviso amarillo por temperaturas altas extremas en la zona cantábrica interior entre la 1 de la tarde y las 7 de la tarde. Y es que hoy las temperaturas máximas se van a situar entre los 30 y los 35 grados debido a la influencia del viento que soplará del sur con una ligera brisa en la costa. Por la tarde el viento ya se fijará del norte en el interior y al final de la misma girará al oeste en la costa. Por lo demás, más allá de las temperaturas del caloret, el día va a ser soleado, ¿eh? Con cielo poco nuboso o despejado ya desde primeras horas. Tenemos a esta hora, vamos a actualizar registros, 16 grados en Bilbao y en Iruña, 14 grados temperatura media en Donostia y en Bayona, 9 grados en Vitoria-Gasteiz. Hay 16 grados en Lezo, 15 grados en Larrazo, en Intzaurrondo, 14 grados en Leitza o Elgoibar, 13 grados en Leioa o en Beasain, 11 graditos en La Sacana o en Llodio, 10 grados en puntos como Zumárraga o Astiria. Así llega el día en lo meteorológico. Vamos con un poquito más de música por ir entrando en ambiente, que no en calor, que de ese ya vamos a tener bastante en las próximas horas. Vamos con otra petición. En este caso extraemos del disco Abraxas de Carlos Santana su particular Oye Cómo Va, un danzón mambo compuesto originalmente por el músico cubano Israel Cazao López, que con la guitarra

0: El proyecto de vida del fotógrafo de naturaleza donostiarra Martín Barandalla llega a Ataria, el centro de interpretación de los humedales de Salburúa, en pleno anillo verde de Vitoria-Gasteiz. Un proyecto que marida términos como sostenibilidad y autosuficiencia con su pasión por la fotografía, el vídeo y el seguimiento de fauna. Ya tuvimos un capítulo, amplio capítulo sobre ello aquí en Bostecoa. Bueno, este sábado, como digo, día 26, va a compartir detalles en Ataria en una charla abierta al público, pero hoy lo que va a hacer es la avanzadilla. Digamos que hoy vamos a servir los entremeses para dejaros con hambre y con ganas de asistir este sábado a la charla. Martín, ¿cómo estás? ¿Egunon?
1: Egunon, ¿qué tal estamos?
0: Pues encantada de saludarte. No es la primera vez que te escuchamos en Bostecoa. Las aves te trajeron hasta nosotras. Y hoy digamos que, bueno, aves hay, pero también otros animalicos. Quizá lo primero que hay que hacer es contextualizar, porque hablo yo de proyecto de vida. Dirán, ¿cómo? ¿Se va a desnudar? ¿Va a contar cómo es su vida, su día a día? Sí, de alguna manera, pero ligado a una filosofía muy concreta, ¿no, Martín?
1: Pues sí, nada, este proyecto comenzó hace ya 4 años y bueno, pues el sitio donde comenzó todo pues es en el norte de Burgos, donde mi familia tiene una casa de campo, y bueno, pues ahí es donde realmente comenzó toda esta pasión por la fotografía, la naturaleza y demás, ¿no? Y este proyecto pues al final es, bueno, pues el al final como el resumen de todos esos años que estaba ahí dándole caña a la fotografía, seguimiento de fauna y demás, pues de repente comencé este proyecto sin querer, porque casi todos mis proyectos han salido de forma natural. Y bueno, pues este al final tiene 4 ramas, ¿no? Un poco lo que tú comentabas de sostenibilidad, pues bueno, tengo un huerto para consumo familiar, cortamos nuestra leña allí para calentarnos en el invierno, y un poco con esa cosa, ¿no?, en la cabeza, pues para intentar, bueno, pues ser más sostenible posibles, ¿no?, con nuestras incoherencias, porque todos somos, tenemos esa parte de incoherentes, pero bueno, pues intentando aportar todo lo que está en nuestras manos, ¿no? Uh-huh. Y luego, pues bueno, el proyecto tiene dos estudios dedicados un poco al seguimiento de fauna, como comentabas. Por una parte el gato montés, una especie un poco así esquiva y complicada de estudiar, que la estoy estudiando a través del fototrampeo, siendo también voluntario.

0: en el primer sondeo nacional de gato montés que se ha hecho en la península ibérica. Y bueno, pues yo soy ahí, estoy ahí voluntario y bueno, pues sigo haciendo pequeños investigaciones, estudios a través con el fototrampeo un poco, ¿no? Con
1: fototrampeo.
0: Las cámaras trampas estas que se...
1: Vale, esto de fototrampeo, dame más detalles. Creo que, por ejemplo, has llegado a utilizar pis de lince, ¿no? Para atraer a los gatos monteses.
0: Efectivamente, sí, en el primer estudio que hice con los gatos monteses para atraerles delante de la cámara, se les ponía pis de lince. Y bueno, eso les atraía y bueno, pues se les podía hacer unas fotos y les identificaba, ¿no? Y bueno, el fototrampeo es un poco las cámaras estas trampa que se colocan en árboles, piedras, donde se pueda, y con el movimiento se activan, tanto durante el día, durante la noche. Y entonces, pues para especies como el gato montés, lobos, etcétera, pues bueno, es una herramienta muy, muy útil para estudiarles, ¿no? Entonces, bueno, ahí estoy haciendo varias cosillas que explicaré el próximo sábado en Ataria. Y luego, por último, el estudio del aguilucho cenizo y pálido, que son especies que están muy amenazadas porque crían en el suelo y además crían, por suerte o desgracia, en los cultivos cerealistas, que cada vez se recogen antes por todo el cambio de las variedades del cereal y por un poco por el cambio climático, obviamente. Pues cada vez la cosecha llega antes y los aguiluchos, que tienen unos días concretos para sacar a sus pollitos adelante, pues muchas veces se encuentran que la cosechadora se lleva su proyecto de vida, que en este caso son sacar adelante esos pollitos, pues se lo lleva por delante en un minuto, ¿no?
1: Ay, pobricos, o sea que por si no tenían depredadores, encima, claro, la maquinaria agrícola es evidentemente un riesgo más para ellos, para estos aguiluchos.
0: Sí, totalmente, y al final pues y cada vez más, sobre todo los cultivos, por ejemplo, de cebada, que hay cebadas ya muy tempranas que las recogen muy pronto, pues no les da tiempo y pues bueno, ese es un poco mi labor, encontrar los nidos de estas aves dentro del cereal. Localizarlos con un dron que tengo y luego hacer un seguimiento y confirmar el éxito reproductor. Y luego, por último, el proyecto decía, este sería la tercera rama, y la cuarta y última rama sería la divulgación, un poco lo que estamos haciendo aquí y lo que voy a hacer el próximo sábado en Ataria, contar todas mis vivencias y contar las características y las curiosidades de estas aves, que muchas veces las tenemos al lado de casa y no las conocemos, y pues darlas a conocer y sobre todo poner sobre la mesa la importancia que tienen, y aquí en este caso pues los agricultores juegan un papel importante, ¿no? Darlas a conocer a los agricultores para que pues puedan colaborar y no tengan tantos problemas.
1: Claro, bueno, y que efectivamente tengan ese cuidado, ¿no? Entiendo que, por ejemplo, de cara a localizar, si hablamos del aguilucho cenizo y pálido, para localizarles, para encontrar sus nidos, eso serán horas y horas de observación, imagino además, pues desde atalayas, desde

0: te digo, esto si lo quieres hacer, te tiene que gustar. Esto nadie sin pasión y sin amor por estas aves y por estos ambientes no se puede llegar a hacer, porque son muchísimas horas de observación que muchas veces, entre comillas, esto lo para gente que no está familiarizada con esto, son horas en balde, porque no se consigue nada. Entonces son horas y horas y horas y horas para que luego, pues muchas veces, como este año no nos ha ocurrido con un de los cuatro nidos que hemos localizado de aguilucho, pues que se mueran los pollitos y igual pues 50 horas que se había metido en total para controlar ese nido, pues se las lleve por delante pues un zorro o las cuchillas de la cosechadora o lo que sea, ¿no? Entonces, bueno, pues es mucha paciencia, mucho amor por lo que se hace y muchas ganas de seguir adelante, dar a conocer estas especies y que por lo menos con este proyecto pues se pueda aportar en la medida de lo posible pues algo a la gente también. Que a la gente que vive en estos ambientes, que muchas veces desconoce, por no decir que el 99% de la gente desconoce estas aves y que, bueno, pues se les aporta un poco otros conocimientos y otras cosas que también son importantes, porque estas aves son importantes, por algo están ahí y la naturaleza, pues, es sabia y sabe lo que hay que hacer.
1: A veces las cosas no salen bien, pero también hay que decir, Martín, que con tu trabajo, porque al final estamos hablando de estudiar, de fotografiar, pero ante todo y sobre todo de proteger, has podido salvar varias nidadas, ¿no?
0: Sí. En general, es cierto que, claro, en mi punto de trabajo, que es el al norte de Burgos, digamos que es el inicio donde comienzan los primeros cultivos cerealistas, estamos ahí en la franja entre el clima oceánico y mediterráneo, entonces, bueno, ahí comienzan los primeros cultivos y, bueno, es de las zonas que más tardan en cosechar, ¿no? Ya si estamos hablando, imagínate que yo suelo ir de voluntario a Segovia. Si estamos hablando de Segovia, pues bueno, ya imagínate, si en nuestra zona hay que salvar nidos y hay que protegerlos y hay que hablar con los agricultores, pues imaginaros en zonas más al sur en las que los aguiluchos muchas veces están empezando a colocar los huevos y las cosechadoras ya están dándole caña y todavía les falta 60 días, imaginaros, para sacar adelante sus pollos. O sea, es una auténtica locura y la solución es muy complicada. Desde luego la solución no es lo que estamos haciendo, que es salvar cuatro pollitos, que eso en general no aporta a la población demasiado. Al final la solución estaría en la colaboración de los agricultores y seguramente volver un poco a esos cultivos de ciclo más largo, de esos cereales que tardaban más en cosechar, para que de nuevo pues tengan ese tiempo suficiente para poder sacar a sus pollitos.
1: Pues fijaos, es un proyecto de vida con mayúsculas. Estamos hablando de protección de especies como los aguiluchos cenizos y pálidos. También hablábamos del gato montés. Los expertos llevan tiempo reclamando, Martín, que se les catalogue como especie amenazada por las bajas densidades. Es verdad que se mantiene más estable en el norte, pero por ejemplo la regresión en el centro y sur de la península es brutal, así que toda protección, todo mimo es poco, ¿no?
0: Sí, totalmente. Todavía se sabe poco, pero ya bastante, porque con el tema este del sondeo nacional en el que soy voluntario, pues bueno, ya hay una imagen un poco más clara, pues eso, de un montón de zonas que no se conocía nada. Y bueno, pues ahora con un poco ciencia ciudadana, ¿no? Porque al final somos cientos y cientos de voluntarios que lo hacemos, no somos científicos, pero colaboramos con un proyecto científico y bueno, pues después, una vez que salgan los resultados de todo eso, pues se verá un poco más claramente, pero sí, seguramente haya zonas en las que haya desaparecido y en otras, pues al norte, lo que tú decías, pues está mucho mejor. Aquí en la zona, por ejemplo, que yo estoy, en la zona del norte de Burgos, pues bueno, pues salen gatos como si fueran mariposas, vamos.
1: Mira, pues y que sigan así. Fijaos, lo que tiene ser un chico de ciudad, sí, nacido en Donostia, pero ser de los que tenía pueblo, y en este caso esa casita en Barandalla de Montija, bueno, pues sin duda ha marcado la vida, la filosofía de vida también de Martín Barandalla. Recuérdanos los datos prácticos este sábado, ¿dónde, a partir de qué hora podemos escucharte, Martín?
0: Pues mira, será en Ataria, a las 11:30 comienza y estaremos, tenemos tiempo hasta la 1:30. Seguramente durante hora y media estaré explicando cosas, habrá parones para hacer preguntas y al final habrá un rato largo para preguntar absolutamente todo lo que sea necesario. Así que yo creo que va a ser muy interesante. Es una charla que intento acercar un poco la ciencia a gente que no está familiarizada con ello, incluso gente no amante de la naturaleza o que, bueno, tiene curiosidad y quiere pasarse. También le puede servir porque es una charla muy didáctica en la que se van a explicar un montón de cosas. También se van a dar datos, pero bueno, muy por encima, y aquí lo importante es aprender sobre estas especies y aportar todo lo que se pueda.
1: Con palabra, con fotografía, con vídeos, toda una invitación a replantearnos nuestra relación con el entorno a través de este Life Project, proyecto de vida que firma Martín Barandalla.

0: Pues lo dicho, esto ha sido el entremés, los platos fuertes, el gran plato fuerte llega este sábado a partir de las 11:30 en Ataria. Gracias una vez más por pasarte por Bosteco, a Martín, un abrazo enorme.
1: Pues muchas gracias a vosotras por dar voz al proyecto, a la charla, y nada, espero escucharnos pronto de nuevo, o vernos pronto.
0: Hasta la próxima, claro que sí, agur.
1: Venga, agur, agur.

0: Nos preguntan en el 688-840-840 y el cambio climático no cambia las costumbres, en este caso de los aguiluchos. ¿No ponen a los polluelos antes? Pues le contestábamos que lamentablemente no suelen adelantar su puesta al mismo ritmo que cambian las condiciones climáticas, y esto provoca lo que nos decía Martín, un grave desfase temporal con las cosechas y un nuevo enemigo para ellos. Son las 5:42 minutos de la mañana. Los jueves ya sabéis que en los compases finales conectamos con Merca Bilbao, con el mayorista de pescado y mariscos, Gaizka Fernández de Zárate. Gaizka, ¿cómo estás? Egunon.
1: Egunon, buenos días.
0: Por ahí andabas pidiendo albaranes, me han dicho que andabas.
1: Oh, es que las primeras dos horas de trabajo, la verdad es que son súper intensas.
0: Sí. Madre mía. ¿Cuándo empezáis exactamente? ¿A qué hora empezáis, Gaizka?
1: Bueno, mira, aquí tenemos... Bueno, por supuesto que el que quiera venir un día a ver la venta y las subastas aquí a Merca Bilbao, por supuesto está invitado, que se comuniquen conmigo. Si alguien tiene curiosidad por saber cómo funciona esto, paso un ratito con él y les enseño todo. Genial. Por aquí principalmente tenemos dos ventas, ¿no? La venta en directo, ¿no? Que es como una especie de subasta que se hacen con las pescaderías, que los pescaderos entran a las 5:30 y aquí la empresa se abre en torno a la 1 de la mañana, ¿vale? ¿Por qué? Porque lo primero que hay que hacer es, por supuesto, descargar todos los trailers que llegan de todas partes de Europa y de España y del sur, de Portugal, de Galicia, de Asturias, de todos los lados. Entonces, primero se hacen las descargas, se controla el género, se va ordenando y se empiezan a preparar pedidos que ya se han hecho el día anterior vía WhatsApp sobre todo, ¿no? Bueno, ya sabéis, con el tema del WhatsApp, ¿no? Pues hemos adelantado bastante tiempo. Claro. Y bueno, ya desde el COVID aquí viene funcionando y viene a más. Uh-huh. Entonces, a la 1 se abre, se van descargando las cosas, van entrando los de la oficina, van controlando entradas, comprobando, digamos, lo que se descarga con los albaranes, y luego se van poniendo por secciones, ¿no? La sección del género de importación. O sea, aquí digamos que hay como cinco secciones. Uh-huh. Pescado fino de carta, pescado de acuicultura, pescado variado del Cantábrico, pescado azul, pescado de importación. Ya cada uno tiene su zona. Se van empezando a poner los pedidos, que principalmente hoy son bonitos y anchoas, como todo el mes de septiembre. y luego a las 5:30 ya la gente entra a comprar y a recoger.
0: Vale.
1: ¿Vale? Habrá, no sé, 200 personas o así aproximadamente que entran y ya no son muchos. O sea, que animo a la gente a que monte pescaderías, que se vive bastante bien y se gana bonito como para dedicarse a ello. Y bueno, a las 5:30 entran y están comprando y recogiendo hasta las 7:30.
0: Vaya.
1: Esa es una de las secciones. Uh-huh. Sí. Otra sección es la sección de distribución, que es donde se preparan, se limpian, se filetean pedidos para hoteles, restaurantes.

0: y unos clientes de Miranda de Ebro.
1: Sí.
0: Y joder, les parecía como súper caótico, ¿no? Como súper.
1: Claro, pero dentro del caos parecía... vosotros estáis organizados, ¿verdad, Gaizka?
0: Sí, más o menos, más o menos. Y hay bastante pescado hoy, ¿eh? Mucho pescado.
1: Sí,
0: hoy
1: pues la has gente dicho que bonitos, sí, sí, anchoas, sí. ¿Y qué más tenemos hoy para la cesta?
0: Pues mira, así a la vista, que esté llevando bien la gente, hay gallo de todos los tamaños muy bueno. Ah, estamos en temporada de calamar de Marruecos. Va vestidito. Ya expliqué la semana pasada, sí, que era muy característico cuando el calamar es fresco y se ve. Luego hay mucho gallo de todos los tamaños, hay carrilleras de rape, cola de rape, rodaballo salvaje de todos los tamaños, el salmón al alza, notará la gente, a toda esa gente que les gusta comer salmón, sobre todo porque es muy bueno para la salud, pues que ya las pescaderías lo están vendiendo más caro, normal, porque cuesta más dinero y cada vez hay más demanda, oferta y demanda en el tema del salmón. Ya os he contado la sección de la derecha y continúo andando para aquí. Veo bonitos dos tipos, bonitos pelágicos de arrastre y bonitos de anzuelo, buenísimos, que compré ayer en Gijón. Compré un bonito en Gijón que se lo han quitado aquí de las manos. Y bueno, anchoa y sardina brilla, viene en su corcho con su hielo, la anchoa y la sardina este mes de septiembre. Bueno, desde agosto, todo agosto y todo septiembre, ha habido una cantidad de anchoa y de sardina alucinante, gorda, buena. Hoy la anchoa concretamente es gallega. Bueno, luego hemos tenido chicharrito de bote, ese chicharrito pequeño que todavía tiene su mercado aquí en el País Vasco, es el chicharrito bote que lo compré en Málaga, buenísimo, y chicharro de Asturias blanco. La diferencia entre el chicharro blanco y el chicharro negro, bueno, pues uno es como color más blanquito, más verdoso, y el negro es como negro y grisáceo, ¿no? Creemos que el chicharro blanco está mejor cuidado y no siempre, porque el negro es muy rico, no voy a echar balones fuera ni voy a criticar una especie y a otra, pero quizás sea más cotizado y de más calidad el chicharro blanco, ¿vale? Para que la gente sepa como dato.
1: Sí, sí.
0: Luego, pues, carioquitas, esas cariocas que se muerden la cola, también las veo, que están muy buenas. Mero buenísimo, cabracho, sargo, bombín, besugo, ahora mismo... Merluza muy cara, ya. El tema de la túnica de la merluza la gente lo tiene que entender, no están pescando. A la gente que quiera comer merluza tiene que entender que los precios que están pagando los pescateros son muy altos, no están abusando, ni mucho menos. O sea, que no les eche la bronca a los pescateros que están pagando la merluza muy cara, muy cara. Sobre todo ahora, hoy aquí a la vista tengo pescado asturiano, que es en Asturias siempre han cuidado muy, muy, muy bien el pescado. Y bueno, dorada, lubina, trucha y rodaballo como acuicultura principal.

0: sabor hacia el salvaje? Pues igual sí, pero son muy saludables. Rape, por encima de todo, que también va al alza este mes de septiembre. Y luego, así como novedad, veo gambitas naturales que llevarán unas cuantas. ¿Han llevado de estas gambas para las pescaderías hoy?
1: No.
0: Hoy nos han vendido muchas. De cara a mañana, quizás. Pero una gambita natural medianita. Este mes el consumo no está siendo precisamente...

0: Nombre de Caro. Tiene nombre de
1: Caro. Tiene nombre de Caro.
0: Pues lo tenemos que dejar aquí, Gaizka. Te dejo en medio de ese fregado que todavía quedan horas de intensidad de trabajo. Pero la semana que viene seguimos conociendo de cerca ese día a día en Mercado Bilbao y, por supuesto, toda la oferta que nuestros oyentes agradecen.
1: Que todo el mundo que se anime a ir a la pescadería, porque hoy hay tomate, ¿eh? Hay tomate. Y que la gente que coma rico, que es el pescado es súper, súper bueno para comer.
0: Efectivamente.
1: Que la gente que vaya a la pescadería, que encima las pescaderías hoy en día, si te lo limpian, te abren la anchoita, joder, si con un poco de cariño en una pescadería de barrio, mejor atención que esa no hay.
0: Lo tenemos que dejar aquí, Gaizka.
1: Hay ánimo a todos los comercios de barrio.
0: Un abrazo. Y a vosotras, Villararte.
2: Son las 6 de la mañana.
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2: El 21 de noviembre se inaugurará el nuevo tramo del topo por el centro de Donostia tras años de obra. Son 4,2 kilómetros con tres nuevas estaciones, todas ellas soterradas, Bentaberri, La Concha y Amara Easo. Hasta su inauguración, 180 maquinistas realizarán viajes de prueba para familiarizarse con el nuevo trazado. Atrás quedan 9 años de obra con un socavón cerca del Hotel de Londres que paralizó los trabajos durante casi 2 años. Un anuncio en el que hubo un gran ausente, John Insausti, que aseguraba no fue invitado al acto.
4: No hemos sido invitados. Entiendo que la obra también de la pasante ferroviaria corresponde al gobierno vasco, ETS, STS, y cada uno tiene sus competencias. ETS tiene la competencia de, en este caso, de la red ferroviaria, al igual que la competencia urbanística es del ayuntamiento. Creo que todavía quedan meses largos de gestión en la ciudad. La campaña vendrá, pero yo creo que no nos tenemos que dejar despistar por el ruido en ninguno de los casos.
5: Son unos inhumanos. No se puede hacer a una persona vivir durante 7 años lo que yo estoy viviendo, con un machete en la nuca.
2: Egunon, son las palabras de Mari Carmen, que ayer, con 87 años y tras 7 años de lucha, tuvo que abandonar su casa con lo puesto para no volver. Lo hacía sentada en su silla de ruedas con el dolor de quien deja la fuerza a la que ha sido su casa durante 70 años. El presidente del gobierno, Pedro Sánchez, se pronunciaba desde Estados Unidos sobre lo ocurrido con un ataque directo a Ayuso y con una petición a los grupos parlamentarios sacar adelante una ley que impida que una imagen así se vuelva a repetir.
6: Es muy indignante, ¿no?, ver a responsables políticos que con dinero público se permiten el lujo de comprarse áticos y, sin embargo, no son capaces de mover un dedo por personas que necesitan de la ayuda de lo público. Yo lo que pido es altura de miras y responsabilidad por parte de los grupos parlamentarios para sacar adelante un real decreto ley de vivienda que es necesario, que es imperioso sacar, no solamente para resolver esta tragedia social del desahucio de Mari Carmen, sino también mirando de una manera mucho más amplia.
2: Aquí en casa, en Erandio, 120 familias pelean para que no les echen de sus casas. Llevan más de una década viviendo de alquiler en los 8 y ahora un fondo buitre quiere rescindir los contratos. Esta tarde han convocado una manifestación para visibilizar su situación y buscar el apoyo de instituciones y vecindario.
7: Yo tengo 78 años. Esto no es una situación ni temporal ni no. Esto es una enfermedad lo que estamos pasando, por lo menos yo.
2: Y en Donostia, la organización Hiritarron Harrera Sarea pide ayuda y alerta de que hoy mismo 30 personas en proceso de regularización administrativa van a ser desalojadas del lugar en el que residen en el barrio de Herrera sin que se les haya dado ninguna alternativa residencial. La sesión de control del Congreso en Madrid ayer nos dejó una imagen singular, la de la diputada del PP, Ana Vázquez, con un spray de gas pimienta en la mano. Acudía con el gas pimienta al Congreso para, como ya mencionó Borja Sémper también hace unas semanas, asegurar que esta arma es material escolar básico de los niños ceutíes este curso. Una crisis migratoria que sigue teniendo en el centro qué hacer con los miles de menores no acompañados que se encuentran en la ciudad. La ciudad autónoma tan solo tiene plazas para 29 y en Ceuta los menores no acompañados se cuentan por miles. Así las cosas, la delegada del gobierno español, Marisol Garmendia, reconocía que el gobierno español espera de las instituciones vascas un extra de solidaridad ante la crisis en Ceuta.
8: El gobierno de España ha pedido un esfuerzo adicional a las instituciones vascas. Teniendo en cuenta que Navarra ya lo ha hecho, confiamos en que Euskadi pueda hacer lo mismo.
2: Palabras tras la reunión informativa mantenida el martes en el Ministerio de Infancia, en la que Euskadi volvía a reiterar que nuestra red de acogida de menores está saturada. Hasta ahora, Ceuta ha trasladado a unos 50 menores a la península, 5 de ellas a Navarra, que dispone de varias plazas libres. Vamos con el pronóstico del tiempo. Euskal Met, Eneko Mazo, egunon.
9: Egunon, buenos días. Hoy el viento soplará del sur durante la mañana y las temperaturas diurnas subirán notablemente debido a ello. Así, las máximas se situarán entre los 30 y los 35 grados en casi todas partes, registrándose las temperaturas más altas en los valles cantábricos. El día será soleado con el cielo despejado, salvo por algunas nubes altas pasajeras. Durante las horas centrales,

0: 5 minutos reciban un caluroso saludo de la redacción madrugadora que hace posible este bulevar con Joseba Urruela y Paula Asensio en el control técnico. Ampliamos. Ya hay fecha, el nuevo tramo del topo por el centro de Donostia se inaugurará este próximo 21 de noviembre. Será el punto final a 9 largos años de obras, con un susto incluido el socavón que surgió cerca del Hotel de Londres y que obligó a parar los trabajos durante años. Superada aquella crisis, ahora toca disfrutar de un nuevo trazado subterráneo de 4,2 kilómetros y 3 nuevas estaciones. David Beramendi.
1: Sí, sábado 21 de noviembre es la fecha elegida para la inauguración oficial del tramo subterráneo del Topo por el centro de San Sebastián. Lo anunciaba la consejera de Movilidad Sostenible, Susana García Chueca.
2: Me ilusiona anunciar que si todo avanza conforme a lo previsto, el próximo 21 de noviembre la ciudadanía donostiarra y guipuzcoana estrenará el nuevo topo. Un servicio público con frecuencias de metro cada 7 minutos y medio y que estoy segura de que va a estar a la altura de lo que esta ciudad y este territorio histórico se merecen.
1: Son 4,2 kilómetros con 3 nuevas estaciones, todas ellas soterradas: Bentaberri, La Concha y Amara Easo.
2: En la estación de Amara ahora mismo tenemos 2,8 millones de viajes al año. Y lo que esperamos para el 2030 es que en las 3 nuevas estaciones sean 7,2 millones de viajes.
1: Hasta su inauguración, 180 maquinistas se realizan viajes de prueba para familiarizarse con el nuevo trazado. Atrás quedan 9 años de obras con un socavón cerca del Hotel de Londres que paralizó los trabajos durante casi 2 años.
0: En el anuncio de la fecha de arranque del topo tuvo un gran ausente, Jon Insaurte, ausencia que se repetía justo hace una semana en la presentación del nuevo barrio Donostiarra Playa de Vías, presentación liderada por Denis Itxaso y nuevamente por la consejera. El alcalde reconocía que no fue invitado ayer al acto, aunque descartaba que exista un pulso político por su parte. Olaya Oyarzún.
3: Sí, así es. Preguntado por su ausencia en el anuncio de la inauguración del topo junto a la consejera Susana García Chueca, Insaurte reconocía que efectivamente no ha sido invitado.
4: No, no hemos sido invitados. Entiendo que la obra también de la pasante ferroviaria corresponde al gobierno vasco, ETS, STS, y cada uno tiene sus competencias. ETS tiene la competencia, de, en este caso, de la red ferroviaria, al igual que la competencia urbanística es del ayuntamiento. Creo que esto no va de estar o no estar en un sitio.
3: La última ausencia ocurría nuevamente hace solo una semana en la presentación del proyecto Playa de Vías, liderada por Denis Itxaso y García Chueca, en la presentación de un plan para construir un nuevo barrio con 480 nuevas viviendas. Pero para Insaurte no existe ningún pulso político, al menos por su parte.
4: No por nuestra parte, ¿eh? Yo creo que todavía quedan meses largos de gestión en la ciudad, quedan muchos proyectos por cerrar, nuevos proyectos también por presentar. La campaña vendrá, pero yo creo que no nos tenemos que dejar despistar por el ruido en ninguno de los casos.
3: Tras 9 años de obras, ha valorado de manera positiva la noticia de la inauguración del topo, declaración que llega separada, eso sí, a la del anuncio de la consejería.

0: Gutiérrez. El secretario general del PSE en Guipúzcoa se muestra ilusionado de cara a las elecciones municipales y forales. Considera que alcanzar la alcaldía de la capital guipuzcoana es posible. Lo califica, eso sí, de batalla política de primer nivel. Y sin desvelar quién será él o la candidata socialista, pide a los posibles candidatos que den un paso al frente. José Ignacio Asensio, en Gambara de Radio Euskadi.
1: Unos posibles candidatos de primer nivel y verdaderamente cualquiera de ellos son suficientemente competitivos, representativos del Partido Socialista, y yo estoy seguro que los que den el paso, si definitivamente lo dan, pues tendrán el respaldo y haremos un magnífico equipo para poder competir. En este caso, que hoy hablas de San Sebastián, cualquiera de ellos es bastante mejor que cualquiera de los que ya se han presentado de otros partidos.
0: Asensio también ha hecho referencia a la ausencia del alcalde de Donostia, Jon Insausti, en la presentación de la fecha de inauguración del topo.
1: No, yo creo que aquí yo que denota pues un poco de falta de respeto institucional y una falta de estilo, ¿no? Pero bueno, cada uno se define como quiera.
0: El PSE ya gobierna en Guipúzcoa en varias localidades como Zumárraga, Lasarte o Irún y creen que también podrían recuperar los consistorios de Rentería, Pasaya y Andoain. Sobre posibles acuerdos, afirma Asensio que hasta el momento los acuerdos con el PNV siempre han funcionado muy bien, pero que lo importante no es con quién, sino el qué.
2: Hoy se celebra el Pleno de Política General en las Juntas Generales de Guipúzcoa, el último de la legislatura. Se espera que la diputada general repase la actuación del gobierno foral, exponga los principales retos del territorio y haga un llamamiento a los grupos a seguir construyendo desde la colaboración. Ane Goñi.
3: Los cuidados y la economía son los dos principales temas sobre los que girará el discurso de la diputada general Eider Mendoza, pero también expondrá otros retos a los que se enfrenta el territorio, como el problema de la vivienda, la migración o el equilibrio entre las zonas rurales y urbanas. Sin duda, se espera que Mendoza haga un llamamiento a la negociación a los grupos de la oposición, dado que el gobierno de coalición PNV-PSE no cuenta con mayoría. Irune Berasaluze, portavoz foral.
4: Que esta sea la legislatura de la negociación y afortunadamente también de los acuerdos e intentar llegar a acuerdos con aquellos grupos que estén dispuestos a negociar y también a llegar a esos acuerdos.
3: Continúa la negociación para la aprobación de las modificaciones fiscales, por el momento sin acuerdo ni con EH Bildu, ni con el PP, ni con Podemos.
4: Necesitamos al menos el acuerdo con uno de ellos para poder aprobar las medidas fiscales que se han propuesto.
3: Eso sí, se mantienen las conversaciones para tratar de llegar a un acuerdo con al menos una de las formaciones.
2: El Parlamento de Navarra también inicia hoy su último debate sobre el estado de la comunidad en esta legislatura. Un debate que no solo examinará la gestión del gobierno de Chivite, sino también la cohesión de las alianzas con una oposición enfrente que criticará la gestión o las obras de Belate. Un debate que viene marcado por las citas electorales. Aritz Aguirre.
5: La presidenta Chivite prepara un discurso muy político y con marcado perfil social en el que reivindicará su modelo de prosperidad compartida, inversiones empresariales que convivan con buenos salarios, derechos laborales y políticas públicas.
6: Navarra va a seguir creciendo económicamente, afianzando un modelo que aúna crecimiento económico y cohesión social.
5: Enfrente se va a encontrar a la oposición en bloque liderada por UPN junto a PP y Vox, al choque, criticando sin paliativos la mala gestión, remarcando las listas de espera, las subidas de impuestos y los errores en las obras de Belate, vinculándolo con la corrupción de la mano de EH Bildu. Cristina Ibarro, la presidenta de UPN.
7: Además de empeorar los servicios públicos, ha destrozado la marca Navarra. La corrupción se ha convertido en la mayor losa del gobierno de María Chivite y EH Bildu.
5: Chivite quiere mostrar la unidad de su gobierno y la importancia de sumar mayorías progresistas frente a la ultraderecha, idea que secundarán sus socios, pero piden más ambición en la recta final de legislatura, en especial Geroa Bai, que marca perfil propio y mayores exigencias en la gestión, como expresaba su líder Usue Barcos, otra vez candidata a presidenta.
8: Nuestra paciencia no es estratégica, se termina cuando se termina la paciencia de la sociedad.
5: EH Bildu, por su parte, priorizará los puntos de consenso por encima de críticas y diferencias, un objetivo estratégico, su portavoz Laura Aznal.
9: Frente a la amenaza autoritaria que nos rodea, una mayoría progresista para avanzar.
5: Un debate que no solo examinará la gestión del gobierno, sino la cohesión de la alianza progresista y mostrará las posiciones de cada partido ya en clave electoral.
2: 87 años son los que tiene Mari Carmen, que ayer, tras 70 años viviendo y pagando el alquiler de su casa, tenía que salir con apenas lo puesto de ella, sentada en la silla de ruedas en la que se ve obligada a desplazarse por su discapacidad. La imagen, seguro que aún la tienen en mente, es de esas difíciles de olvidar. Por la tarde, cientos de personas se concentraron en varias ciudades del estado para protestar por este desahucio. En la concentración de Madrid, cientos de personas se personaron frente al ático comprado por el gobierno de Ayuso. La calle tuvo que ser cortada con una amplia presencia policial. Leixuri Bilbao.
10: 10.000 personas se concentraban, según una delegación del gobierno, frente a

0: El ático comprado por el gobierno de Ayuso. El ático de Ayuso, que ha sido citado en varios cánticos entre las personas que durante horas intentaron impedir el desahucio de Mari Carmen. Sin embargo, ella dejaba bien claro que no quiere ningún ático.
1: Yo no quiero el ático de Ayuso.
0: Concentraciones que tuvieron lugar no solo en Madrid, también en Barcelona, Sevilla, Oviedo y Valencia, horas después de que Mari Carmen, de 87 años y con discapacidad, tuviera que dejar su domicilio para siempre después de 70 años viviendo allí.
1: Son unos inhumanos. No se puede hacer a una persona vivir durante 7 años lo que yo estoy viviendo, con un machete en la nuca.
0: Se vivieron momentos de tensión entre las personas que intentaban evitar el desahucio y los antidisturbios. La abogada Beatriz Duro explicó que trataron de negociar varias propuestas con la propiedad, pero que todo fueron negativas.
2: El presidente Pedro Sánchez también se ha pronunciado sobre el desahucio de Mari Carmen y pedía a los grupos parlamentarios altura de miras y responsabilidad para sacar adelante un decreto que impida que casos así se vuelvan a producir.
3: Pero yo lo que pido es altura de miras y responsabilidad por parte de los grupos parlamentarios para sacar adelante un real decreto ley de vivienda que es necesario, que es imperioso sacar, no solamente para resolver esta tragedia social del desahucio de Mari Carmen, sino también mirando de una manera mucho más amplia.
2: Aquí en casa en Erandio, 120 familias pelean para que no les echen de su casa. Llevan más de una década viviendo de alquiler en los 8 y ahora un fondo buitre quiere rescindir los contratos. Esta tarde han convocado una manifestación para visibilizar su situación y buscar el apoyo de instituciones y vecindario. Miriam Villamediana, Egunon.
4: Egunon, los 8 de Erandio están...

0: De viviendas creadas para ser habitadas en régimen de alquiler. Así llevan más de 15 años algunas familias, pero Innocaixa, inmobiliaria de la Fundación La Caixa y propietaria de los inmuebles, los vendió a un fondo buitre gestionado por Morgan Stanley, y los nuevos propietarios quieren ahora vender los pisos. Apoyando a las familias está Endika Pérez, del Sindicato Lab.
1: Empiezan a finalizar los contratos, y cuando finalizan esos contratos, lo que se están encontrando las vecinas y los vecinos es que no hay renovación de contratos, incluso que intentan, o que ese fondo buitre está utilizando, pues como habías comentado, pues diferentes prácticas, entre otras, pues contratar servicios externos de empresas primas hermanas de Desokupa para presionar a los vecinos y las vecinas para que dejen esas casas.
0: A Santos, por ejemplo, le han dejado notas en el coche, y a Claudia le han ofrecido dinero para irse.
2: Cuando salieron en alquiler, que se ponían en inmobiliarias las parcelas de Erandio, con el problema que hay aquí de aparcamiento, aparecía hasta el teléfono de una inmobiliaria que yo tenía que llamar si quería comprar esta parcela.
3: Ya han venido dos veces a mi casa, me han llamado al timbre, que si me dan 12.000 euros, que si me marcho.
0: La alternativa es pagar los 300.000 euros que les piden por comprar las viviendas en propiedad, un precio inalcanzable para Mariví.
4: Yo tengo 78 años. Esto no es una situación ni temporal ni no. Esto es una enfermedad lo que estamos pasando, por lo menos yo.
0: Los primeros contratos vencen ya en octubre y al fondo le urge vender. Erandio está ya tramitando la declaración de zona tensionada, y a partir de ese momento las transacciones estarán ya sujetas a las restricciones que marca la ley. Hoy a las 7 de la tarde volverán a llevar sus reivindicaciones a las calles de Erandio.
5: Eskerrik asko, Miriam. Y en Donostia, la organización Hiritarron Harrera Sarea pide ayuda y alerta de que hoy mismo 30 personas en proceso de regularización administrativa van a ser desalojadas del lugar en el que residen en el barrio de Herrera sin que se les haya dado ninguna alternativa residencial. Además, les contamos que ayer el expresidente Zapatero le tocó rendir cuentas sobre el origen de las joyas que la policía incautó y que están valoradas en 1,3 millones de euros. Zapatero aseguró que las joyas son un regalo que el rey de Arabia Saudí le hizo en 2007 y le pide a la Audiencia Nacional que reclame cooperación a la monarquía saudí para acreditar su relato. Madrid, Miquel Arregui.
6: Así es, Zapatero pide al juez Calama que contacte con las autoridades saudíes para confirmar que el conjunto de las joyas que la policía encontró en su despacho se las regaló el rey Abdullah bin Abdulaziz Al Saud en Moncloa durante su viaje oficial a España allá por junio de 2007. Asegura su abogado que, al estar el rey muerto, se ha puesto en contacto hasta en dos ocasiones con la Casa Real de ese país y que no ha obtenido respuesta, por lo que propone al magistrado que envíe una comisión rogatoria a Arabia Saudí para recibir la confirmación de que se trató de un obsequio de cortesía y de carácter privado. En ese mismo escrito, Zapatero critica la tasación hecha por una joyería madrileña, asegura que el valor de las joyas, un grupo de zafiros, rubíes y esmeraldas unidas con oro blanco, es muy inferior al 1.300.000 que fijó el primer examen realizado por órdenes del propio juez Calama.
5: La sesión de control del Congreso en Madrid nos dejó ayer una imagen singular, la de la diputada del PP, Ana Vázquez, con un spray de gas pimienta en la mano. Acudía con el gas pimienta al Congreso para, como ya mencionó Borja Sémper también hace unas semanas, asegurar que este arma es material escolar básico de los niños ceutíes este curso. La policía tuvo que acordonar varias zonas de la Cámara Baja, donde 12 personas tuvieron que ser atendidas, Miquel.
6: Sí, la mesa del Congreso estudia medidas contra la diputada del PP que ha exhibido un spray de gas pimienta durante la sesión de control de este miércoles. Según el artículo 101 del reglamento de la Cámara, se puede suspender a un diputado de sus funciones si éste porta un arma a la Cámara. La policía tiene bajo su custodia el spray que un trabajador del PP vació en un baño por órdenes de Ana Belén Vázquez, que le pidió que lo limpiara antes de entregárselo a la policía. Hay 12 personas afectadas, una de ellas de baja. El PP apunta al trabajador que vació el aerosol y la protagonista dice estar disgustada, sí, pero por haber sido expulsada del pleno. Esto es lo que decía Ana Belén Vázquez en Cuatro.
7: No. Ah, ¿cómo lo he vivido yo?
8: Sí.
7: Pues mira, muy disgustada. La eso. Primera reacción fue disgustada, claro. Casi me echó a llorar porque no entendía qué estaba pasando
8: en
7: ese
8: momento.
7: Eso es
8: lo que te quería preguntar.
7: Ah, eso sí, de hecho salí media tocada, que salió la portavoz y algunos compañeros míos detrás, qué pasa, Ana, y tal, porque salí, nunca me había pasado una cosa así.
6: La diputada del PP niega que el spray sea un arma y asegura que lo enseñó en el pleno con el visto bueno de la dirección del Grupo Parlamentario Popular, que le mantiene su apoyo.
5: La ciudad de Ceuta permanecía blindada durante la jornada del miércoles ante el llamamiento en redes a un nuevo asalto, coincidiendo con la jornada electoral en Marruecos. Transcurrió sin incidentes y el presidente Pedro Sánchez desde Nueva York destacaba y reconocía el fuerte despliegue programado esta vez por parte de las autoridades marroquíes. Eder Menchaca.
8: Finalmente, la jornada transcurrió en calma con el refuerzo en el control.

0: De la frontera desde ambos lados, con 100 agentes más desplegados en la ciudad, antidisturbios y varias unidades de élite de la Guardia Civil, con una frontera blindada por tierra, mar y también por aire con drones y helicópteros. Del otro lado, la policía marroquí también aumentaba el número de efectivos, un despliegue que reconoce el presidente español Pedro Sánchez.
1: Hemos visto un despliegue muy importante de policía, tanto en la frontera de Ceuta como en la frontera de Melilla, ante avisos que había en redes sociales sobre un intento de asalto nuevamente a estas dos ciudades autónomas. Y esto también hay que reconocerlo.
0: No se trata de ser duros o blandos, sino eficaces, en palabras de Sánchez. Una jornada en la que las autoridades aprovechaban para reparar por completo la barrera neumática flotante en aguas del Tarajal. Una jornada de alerta en la ciudad autónoma porque Marruecos celebraba sus elecciones legislativas, lo que aprovecharon usuarios en redes para alentar a cruzar hacia territorio español. Las autoridades tratan de evitar cualquier

0: para cruzar la frontera.
1: Mientras, la cuestión de qué salida darles a los menores no acompañados que se encuentran en Ceuta sigue siendo uno de los temas que más preocupa a Gobierno y también a la oposición. La delegada del Gobierno español, Marisol Garmendia, reconocía que el Gobierno español espera de las instituciones vascas un extra de solidaridad ante la crisis en Ceuta.
2: El Gobierno de España ha pedido un esfuerzo adicional a las instituciones vascas. Teniendo en cuenta que Navarra ya lo ha hecho, confiamos en que Euskadi pueda hacer lo mismo.
1: Palabras tras la reunión informativa mantenida el martes en el Ministerio de Infancia, en la que Euskadi volvía a reiterar que nuestra red acogida de menores está saturada.
3: Ayer fue una reunión informativa, a hablar con ellos de cómo estaban determinadas situaciones de las políticas migratorias en función de la infancia y la infancia y de la adolescencia. Euskadi tiene que tener unas competencias plenas en política migratoria para poder gestionar mejor los recursos. El sistema está tensionado, muy tensionado, y por eso las diputaciones pues reclaman eso, que está tensionado y que se tenga en cuenta eso, como se ha tenido en cuenta con los diferentes veces que se ha hecho el reparto.
1: Hasta ahora, Ceuta ha trasladado a unos 50 menores a la península, 5 de ellas a Navarra, que dispone de varias plazas libres.
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1: El Gobierno vasco subvencionará la contratación de mujeres en sectores masculinizados y promoverá que las chicas elijan más las carreras científicas y tecnológicas. Son dos de las medidas del nuevo plan de lucha contra la brecha salarial que presentaba ayer el Ejecutivo. El plan recoge un centenar de acciones para reducir las desigualdades estructurales que generan esta brecha y que perjudica a las mujeres. Rodrigo Manero.
5: ¿Por qué las mujeres cobran en Euskadi un 13% menos que los hombres? Pues una de las razones es que trabajan en los sectores peor pagados, porque no eligen los estudios con mejores salidas laborales. Para cambiar esa realidad, el Departamento de Educación va a actuar a través de los tutores y orientadores en colegios e institutos para que animen a las chicas a estudiar carreras STEM. Esto es, las áreas de ciencia, tecnología, ingeniería y matemáticas, que suelen elegir los chicos y que dan acceso a puestos mejores. Además, y en el ámbito laboral, habrá subvenciones para formar y contratar a mujeres paradas en las actividades copadas por hombres. Vías para atajar el problema de raíz, según el consejero de empleo, Miquel Torres.
6: Es que la brecha salarial no aparece de repente al final del mes cuando se paga una nómina. La brecha comienza mucho antes. Comienza, por ejemplo, desde la etapa educativa, cuando los estereotipos siguen influyendo en los estudios que se eligen. Comienza cuando las mujeres están sobrerepresentadas en sectores peor remunerados. Comienza cuando la parcialidad laboral afecta sobre todo a las mujeres trabajadoras.
5: El plan prevé también reforzar la inspección para evitar situaciones de discriminación en las empresas e incluir la igualdad como criterio obligatorio en la negociación de los convenios.
1: Euskadi participaba ayer por primera vez en una reunión del Ecofin, la primera vez que un representante de las instituciones vascas participa en una reunión al más alto nivel en el foro que decide las políticas económicas de la Unión Europea. Bruselas, Aitor Sagarzazu.
7: El gobierno vasco califica de paso histórico su presencia en uno de los sitios en el que se debate la política fiscal de Europa, porque lo que se decide aquí luego repercute directamente en las competencias de las haciendas forales. Noel Danjou, consejero de Hacienda y Finanzas.
8: No se trata solo de estar presentes, se trata de poder trasladar nuestra visión, anticipar los cambios regulatorios y defender un modelo institucional que ha demostrado ser eficaz y plenamente integrado en Europa.
7: Los ministros de Finanzas de los 27 se reúnen una vez al mes y, como preparativo, un representante del Departamento de Hacienda ha participado en la reunión de alto nivel. Han debatido sobre simplificación tributaria, los últimos acuerdos cerrados en fiscalidad internacional, así como varias iniciativas legislativas. Además, según lo que acordó la Comisión Mixta del Concierto Económico en Madrid, la intención es estructurar esta participación, es decir, participar con frecuencia en este tipo de reuniones.
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0: lo mandó a las nubes en el descuento de la segunda mitad tras un encuentro en el que las Txuri-Urdin dominaron con una posesión aplastante, pero no termina de llegar el gol en este arranque de temporada. Lo lamentaba Gorka Álvarez, entrenador.
1: El equipo llega bien, genera muchísimo, llegamos mucho a esos tres cuartos y luego nos está faltando un poco esa mordiente, ese carácter de ir a por el gol, ¿no? Muchas veces el finalizar, el no rizar el rizo, el ser más profundas en algún caso y llegar a veces con más gente a posiciones de remate en área.
0: El partido de vuelta se disputará el próximo miércoles en Zubieta. Antes la Real recibirá el sábado al Real Madrid. Ayer en Beasain se disputó también el primer partido de la Euskal Copa Femenina de Baloncesto, con la victoria de Kutxabank Karaski sobre Inversus Guernica. Las de Gasteiz supieron gestionar la renta que obtuvieron en la primera mitad en el marcador para llevarse el partido. Made Urieta es entrenadora.
2: Ha sido un partido donde hemos entrado muy bien, con ese 2-11 creo que ha sido, moviendo muy bien el balón, generando ventajas desde el juego en equipo, de bloques indirectos. Es verdad que ellas han cambiado a la segunda unidad, han empezado a apretar un poquito más las líneas de pase y ahí nos hemos desordenado un poco. Pero bueno, no, hemos seguido trabajando en defensa, en ataque, con rebotes ofensivos, segundas oportunidades.
0: Si Araski gana a Mirai el viernes, serán las campeonas de la Euskal Copa. En caso contrario, habría que esperar al tercer y último partido del domingo entre Guernica y Mirai. Y hoy Baskonia comienza a las 8:30 de la tarde su camino en la Euroliga frente al Olympiacos, el vigente campeón, el rey del continente. Y lo va a hacer Paolo Galbiati definitivamente ya sin el último fichaje, sin Alex Len. Tras ser baja el pasado fin de semana, el club anunció ayer que se rescinde el contrato, ya que el jugador se resintió en el primer entrenamiento de una lesión, dice el club, que sufrió el año pasado. Paolo Galbiati, técnico vasconista, a pesar de confirmar también que se llega justo al arranque de competición, dice que tiene una de las mejores plantillas que ha entrenado y que sus jugadores tienen muchas ganas de que el fuego real comience ya. Eso sí, siendo conscientes de que el rival hoy, el Olympiacos, es de los más exigentes de la competición.
3: Olympiacos es un equipo increíble, ha cambiado mucho porque no tiene World Cup, que fue un líder súper importante para ellos, pero han fichado a Cody Miller, McIntyre, Montero, han cambiado un tirador como Peters para un atleta increíble como Ndiaye. No sabe si juega Milutino.
0: Primera jornada de Euroliga en la que debuta hoy también el Barcelona en su cancha frente al Efes, y el Real Madrid lo va a hacer en Dubái. Y en Iruña ayer se presentó a José Antonio Prieto, a Cata, como nuevo director deportivo de Osasuna. Tiene claro que el equipo ha dejado escapar puntos en el Sadar. Se han sumado 5 de 12 y ya avanzaba que su deseo es seguir construyendo un Osasuna con Ante Budimir, el máximo goleador rojillo de los últimos años. Eso sí, dice Cata que hay que estar preparados para una posible salida del croata.
4: Nos tienen que jugar ocupados y preparados para buscar la mejor alternativa, y que la baja de Budimir evidentemente es muy difícil de reemplazar, pero para tratar de buscar dentro de nuestras posibilidades el mejor recambio al que podamos acceder.
0: Y en pelota anoche en Logroño, victoria de Darío Izabaleta sobre Laso Ilanda 22-21, pero se quedan fuera de la final Darío Izabaleta. Hoy conoceremos al primer finalista.

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1: Abrimos línea con Euskalmet, Jaione Munarriz, egunon.
2: Egunon.
1: Después de la jornada veraniega de ayer, ¿qué podemos esperar para hoy, Jaione?
2: Bueno, que vamos a seguir en la misma tónica, pero además destacando el ascenso de las temperaturas máximas, hoy sobre todo en la vertiente cantábrica. Y es que el viento sopla del sur, ya se nota, sobre todo en zonas más altas, donde bueno, pues ya ronda los 19-20 grados, en cambio en los valles tenemos temperaturas algo más bajas, así que tenemos inversión térmica, pero con ese viento del sur en todas las zonas va a subir más hoy la temperatura, excepcionalmente en la vertiente cantábrica, como digo, y incluso en la costa hoy las máximas podrían rondar o superar ligeramente los 30 grados, y en el resto también se van a quedar entre los 30 y los 35 grados prácticamente en todo el territorio. Por tanto, bueno, pues las primeras horas de la tarde van a ser muy calurosas. Después empezará por la brisa, pero entrará la brisa poco a poco, comenzando desde la costa y para el final de la tarde también llegará ese viento del norte pues al interior. Y por lo demás, pocos cambios. El cielo se va a mantener prácticamente despejado o con algunas nubes altas.
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2: Agur.
1: Los termómetros marcan a esta hora 16 grados en Bilbao, 15 grados en Iruña, 14 grados tienen en Donostia y Bayona, 9 grados en Gasteiz. Repasamos los titulares del día que nos dejan una fecha, el 21 de noviembre, día que se inaugurará el nuevo tramo del topo por el centro de Donostia tras años de obra. Son 4,2 kilómetros con tres nuevas estaciones, todas ellas soterradas, Bentaberri, La Concha y Amara e Aso. Hasta su inauguración, 180 maquinistas realizarán viajes de prueba para familiarizarse con el nuevo trazado. Atrás quedan 9 años de obras con un socavón cerca del Hotel de Londres que paralizó los trabajos durante casi 2 años. Un anuncio en el que hubo un gran ausente, John Sausti, que aseguró no fue invitado al acto.
3: No hemos sido invitados. Entiendo que la obra también de la pasante ferroviaria corresponde al gobierno vasco, ETS, STS, y cada uno tiene sus competencias. ETS tiene la competencia de, en este caso, de la red ferroviaria, al igual que la competencia urbanística es del ayuntamiento. Creo que todavía quedan meses largos de gestión en la ciudad. La campaña vendrá, pero yo creo que no nos tenemos que dejar despistar por el ruido en ninguno de los casos.
4: Son unos inhumanos. No se puede hacer a una persona vivir durante 7 años, lo que yo estoy viviendo, con un machete en la nuca.
1: Son las palabras de Mari Carmen, que ayer con 87 años y tras 7 años de lucha tuvo que abandonar su casa con lo puesto para no volver. Lo hacía sentada en su silla de ruedas con el dolor de quien deja la fuerza a la que ha sido su casa durante 70 años. El presidente del gobierno, Pedro Sánchez, se pronunciaba desde Estados Unidos sobre lo ocurrido con un ataque directo a Ayuso y con una petición a los grupos parlamentarios sacar adelante una ley que impida que una imagen así se vuelva a repetir.
5: Es muy indignante, ¿no?, ver a responsables políticos que con dinero público se permiten el lujo de comprarse áticos y, sin embargo, no son capaces de mover un dedo por personas que necesitan de la ayuda de lo público. Yo lo que pido es altura de miras y responsabilidad por parte de los grupos parlamentarios para sacar adelante un real decreto ley de vivienda que es necesario, que es imperioso sacar, no solamente para resolver esta tragedia social del desahucio de Mari Carmen, sino también mirando de una manera mucho más amplia.
1: Aquí en casa, en Erandio, 120 familias pelean para que no les echen de sus casas. Llevan más de una década viviendo de alquiler en los 8 y ahora un fondo buitre quiere rescindir los contratos. Esta tarde han convocado una manifestación para visibilizar su situación y buscar el apoyo de instituciones y vecindario. La alternativa, pagar los 300.000 euros que les piden por comprarlos en propiedad.
6: Yo tengo 78 años. Esto no es una situación ni temporal ni no. Esto es una enfermedad lo que estamos pasando, por lo menos yo.
1: Además, en Donostia, la organización Hiritarron Herrera Sarea pide ayuda y alerta de que hoy mismo 30 personas en proceso de regularización administrativa van a ser desalojadas del lugar en el que residen en el barrio de Herrera sin que se les haya dado ninguna alternativa residencial. La sesión de control del Congreso de Madrid nos dejó ayer una imagen singular, la de la diputada del PP, Ana Vázquez, con un spray de gas pimienta en la mano. Acudía con el gas pimienta al Congreso para, como ya mencionó Borja Sémper hace también unas semanas, asegurar que esta es un arma que los alumnos de Ceuta utilizan como material escolar. Una crisis migratoria que sigue teniendo en el centro qué hacer con los miles de menores no acompañados que se encuentran en la ciudad. La ciudad autónoma tan solo tiene plazas para 29 y en Ceuta los menores no acompañados se cuentan por miles. Así las cosas, la delegada de el gobierno español, Marisol Garmendia, reconocía que el gobierno español espera de las instituciones vascas un extra de solidaridad ante la crisis en Ceuta.
7: El gobierno de España ha pedido un esfuerzo adicional a las instituciones

0: vascas. Teniendo en cuenta que Navarra ya lo ha hecho, confiamos en que Euskadi pueda hacer lo mismo.
1: Palabras tras la reunión informativa mantenida el martes en el Ministerio de Infancia, en la que Euskadi volvía a reiterar que nuestra red de acogida de menores está saturada. Hasta ahora, Ceuta ha trasladado a unos 50 menores a la península, 5 de ellas a Navarra, que dispone de varias plazas libres.

0: Merry Christmas. No hemos perdido la cabeza todavía, o tal vez sí. A estas alturas del año, quién sabe. Pero si ayer dábamos la bienvenida al otoño en Vigo, ya captan ustedes por dónde voy, también era el día para dar la bienvenida a la Navidad, o casi. Enrique Rodal, egunon.
1: Egunon, Saray. Hay novedades en lo que se refiere a la fiesta del encendido de las luces de Navidad de Vigo. De todas formas, que nadie piense que empezamos pronto, como decías, porque las luces de Navidad de Vigo empezaron a montarse el 29 de julio en Vigo, en plena ola de calor. Abel Caballero, ya saben, es su alcalde.
2: Vamos a montar y a encender más de 12 millones de luces. Los siguientes que vienen detrás, pues bueno, algunos llegan a los 500.000, 600.000, pero nosotros 12 millones. 12 millones.
1: Por si no les queda claro, 12 millones. La novedad de ayer es que ya conocemos cómo será la fiesta de encendido de estos 12 millones de luces LED. Habrá 7 máquinas de proyección de copos de nieve que lo van a lanzar hasta 25 metros de altura, 6 dispositivos de lanzamiento de confeti, 6 máquinas de serpentinas para llegar hasta los 40 metros y 8 proyectores para iluminar el árbol. Esta fiesta va a costar 110.000 euros extra. No nos han dicho cuándo se va a celebrar este encendido de luces, pero casi todos los años suele ser sobre comienzos de noviembre, y la decoración navideña, el árbol gigante, las luces, las 12 millones de luces LED, el mercadito y la noria atraen a miles de visitantes cada año. Abel Caballero ha dicho que la Navidad de este año en Vigo va a ser la mejor del planeta.
0: Enrique, ¿cuántas luces serán? Que no me ha quedado claro.
1: A ver, espera, déjame que consulte. 12 millones de luces LED.
0: 12 millones, hoy, segundo día de otoño, 35 grados, la Navidad que está aquí, no sé, no acabamos el año bien.
1: Saray, te tengo que confesar que he estado varias veces en Vigo para ver las luces. Es una pasada, es un espectáculo. La verdad es que nos reímos mucho, pero el espectáculo de Vigo por las calles con las estructuras que tienen montadas con luces es súper bonito. Y bueno, ya sabes que yo no soy muy navideño precisamente.
0: No, me sorprende.
1: Sí, soy un poco grunge, pero la verdad es que es una pasada.
0: Bueno, pues con eso nos quedamos. Yo no creo que vaya a ir, pero bueno, oye, quien se anime, que nos lo cuente en el 688-840-840.
1: O que nos mande fotos.
0: Es que recasco, Enrique.
1: Vaya, bueno.
0: Y a las 6:38, repasamos otras noticias del ámbito internacional junto a Miguel Ángel Ibáñez. Egunon.
3: Egunon.
0: Delcy Rodríguez ha sido la primera mandataria venezolana en intervenir presencialmente ante la Asamblea General de la ONU en 8 años.
3: Lo ha hecho hace unas horas y desde Nueva York ha prometido elecciones y ha aprovechado para dar las gracias a Donald Trump. Nueva York, Yere Díaz. Egunon.
4: Egunon, Delcy Rodríguez ha prometido elecciones en Venezuela.
5: Quiero decirlo muy claro en esta Asamblea General. En Venezuela habrá elecciones.
4: No ha concretado fechas, pero promete acabar con la división y llevar a Venezuela hacia una democracia plena. También ha agradecido a Trump su disposición al diálogo.
5: Agradecer al presidente Donald Trump y a su gobierno por su disposición.
4: Y ha defendido la cooperación con Estados Unidos. Tras ceder parte de las reservas de petróleo a Washington, el martes ya les vimos a ambos juntos sonrientes, mientras a pocos kilómetros Nicolás Maduro sigue preso. El tono de Rodríguez, hablando de Trump, ha contrastado con el del presidente iraní.
6: Trump,
4: ante las amenazas de Trump, Pezeshkian responde que Irán no se arrodillará. Asegura que ellos solo se defienden y acusa a Estados Unidos y a Israel de terrorismo y de matar civiles. Eso sí, mantiene abierta la negociación siempre y cuando no utilicen, dice, el lenguaje de la fuerza.
3: Y precisamente el presidente del Consejo Europeo, Antonio Costa, ha reclamado al presidente iraní, Masoud Pezeshkian, el restablecimiento de la libertad de navegación en el estrecho de Hormuz y el cese de los ataques contra países vecinos, tras una conversación que ha calificado de franca y sustancial, se celebrada en los márgenes de esta Asamblea General de la ONU en Nueva York, según ha informado Costa en su cuenta de X. También ha pedido a Teherán que reanude la cooperación con el Organismo Internacional de la Energía Atómica.
0: El presidente de Ucrania, Volodymyr Zelensky, en su intervención ante la Asamblea General de Naciones Unidas, ha advertido de que nunca

0: que es suficiente para Putin, pero asegura que fracasará en la guerra.
1: Esta guerra ridícula con Ucrania tiene que acabar, ha dicho Zelensky. El mandatario ha recordado que ya van casi 5 años de guerra desde el lanzamiento de la invasión rusa de Ucrania en febrero de 2022, años en los que los generales rusos, ha dicho, han intentado llevar a cabo la orden loca de Putin de quedarse con el Donbass. El presidente de Ucrania ha asegurado que más de 248.000 soldados rusos han caído en combate solo entre enero y agosto de 2026. Imaginarle a él en referencia a Putin, decía, sin guerra, es el paciente cero, aquel de quien sigue propagándose esta idea de la guerra, y donde quiera que se propague solo traerá dolor, inestabilidad, riesgos y, por supuesto, crisis. Cuanta más libertad tenga Putin para actuar, ha dicho Zelensky, más peligroso se vuelve el mundo para todos los demás. El objetivo de Kiev es acabar con la capacidad de Rusia para financiar, prolongar, hacer más brutal o más destructiva esta guerra. Las finanzas de Rusia y su producción es lo que tenemos que parar si queremos parar a Putin, ha dicho Zelensky, antes de reclamar que los países limiten sus relaciones comerciales con Moscú.
0: Rusia, por su parte, asegura que Ucrania desestabiliza los mercados energéticos con sus ataques, perjudicando a Estados Unidos.
1: El ministro de Exteriores ruso, Sergei Lavrov, ha llamado la atención sobre la estrecha coordinación entre Kiev y los gobiernos europeos, a los que Moscú acusa de instigar la continuación del conflicto al suministrar armamento al enemigo. Lavrov ha mostrado la disposición de Rusia a negociar la paz, pero siempre con sus objetivos de desnazificar Ucrania por delante y sin detener la guerra durante las negociaciones.
2: Rusia, y esto неоднократно
1: Rusia, tal como ha defendido reiteradamente el presidente Putin, está dispuesta a negociar para alcanzar precisamente una paz justa y sostenible, pero las tareas que dieron inicio a esta operación deben resolverse. Por ello, no suspenderemos la operación militar especial contra Ucrania mientras duren las negociaciones, sea cual sea su formato, ha dicho Lavrov. Poco después, 50 países y la Unión Europea han mostrado su compromiso de seguir apoyando a Ucrania y presionando a Rusia. Jean-Noël Barrot es ministro de Exteriores de Francia, leía el comunicado conjunto.
3: Ucrania veut la paix. Nous voulons la paix.
1: Ucrania quiere la paz, nosotros queremos la paz. Rusia debe poner fin a su agresión, aceptar un alto el fuego y participar en negociaciones de buena fe para lograr una paz integral, justa y duradera que respete el derecho internacional.
0: Precisamente en Rusia los rumores de una movilización forzosa como la de 2022 están provocando el inicio de una nueva ola de emigración.
1: A pesar de que el Kremlin dice que son informaciones falsas, los rusos no se lo creen y muchos jóvenes están abandonando de nuevo el país antes de que sea demasiado tarde. Moscú, Albert Sorgunón.
4: En Rusia se han triplicado las búsquedas en Internet para mudarse al extranjero. La responsable del proyecto especializado en emigración, Relocats, Alexandra Nazarova, explica que ellos ahora también reciben el doble de consultas y que la mayoría de los hombres jóvenes se trasladan a países donde no necesitan visado. La preocupación por una posible movilización en Rusia es muy grande, afirma Nazarova. Dicen que no saben si ocurrirá o no, pero que no quieren comprobarlo con su propia vida. Uno de los temores de los rusos es que, una vez reciban la citación para el servicio militar, ya no les dejen salir del país. Por eso, cuando a Alexei le notificaron que debía presentarse a la oficina de reclutamiento, huyó de inmediato a España porque daba por hecho que si no, acabaría en el frente. Si eres recluta y no acabas en la guerra, es porque has tenido mucha suerte o porque tienes muy buenos contactos, dice. Esta nueva ola de emigración es más silenciosa y gradual que la de 2022. Entonces los rusos huyeron en masa asustados por una guerra que no sabían cuánto iba a durar. Ahora, en cambio, muchos han entendido que el conflicto no tiene un final a la vista y que puede ser más incierto un futuro en Rusia que empezar una nueva vida en un país desconocido.
0: El presidente chino Xi Jinping ha llegado hace unas horas a Washington para iniciar una visita oficial de 3 días en Estados Unidos.
1: Donald Trump ha recibido al mandatario chino al pie de la escalerilla del avión con alfombra roja. Poco después de su llegada, según ha publicado la agencia oficial Xinhua, Xi, en un mensaje escrito dirigido al pueblo estadounidense, afirma que China y Estados Unidos deben ser socios, no rivales. El mandatario chino añade que la gran revitalización de la nación china y el objetivo de Trump de hacer grande de nuevo a Estados Unidos pueden avanzar en paralelo, reforzándose mutuamente y beneficiar al mundo. De momento, Estados Unidos y China han acordado extender hasta el 10 de enero su tregua comercial, según ha anunciado el secretario del Tesoro de Estados Unidos, Scott Bessent, dándose así tiempo para negociar un acuerdo comercial más amplio. Las relaciones comerciales entre China y Estados Unidos será un asunto destacado en la reunión que hoy mantendrán en la Casa Blanca Donald Trump y Xi Jinping, también la inteligencia artificial o la situación de Taiwán y el apoyo en armamento que le da Estados Unidos.
5: Creo que la mayor venta individual de armas a Taiwán de la historia se concretó y finalizó en diciembre, hace apenas unos meses, pero ahora estamos en un punto en el que prefiero que, en vez de centrarnos en Taiwán, nos adoptemos una perspectiva global, ha precisado el secretario de Estado de Estados Unidos, Marco Rubio, aludiendo así a la influencia de ambas potencias en la región del Asia-Pacífico.

0: Es que ricasco, Miguel Ángel.
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1: Arrancamos esta ventana que en Boulevard abrimos a la cultura con Cinema al Día, que sigue avanzando en esta edición número 74 y lo hace con el estreno de la película Sants de Mikel Gurrea, que arrancará esta jornada del Cinema al Día en la que Marion Cotillard presentará su nuevo trabajo. La actriz francesa trabajó en la película Aliados, con el que ha sido el gran protagonista de estas últimas 24 horas en el Festival de Cine de San Sebastián, seguro que lo saben, Brad Pitt. Nos lo cuenta Ainhoa Aguirre.
2: Llegué, vi, vencí. Esta frase atribuida a Julio César resume perfectamente la estancia de Brad Pitt en Donostia.
3: Such a beautiful town. It's so nice to be back here. I got a day off on Monday to explore the seaside, see some

0: Desde que llegó el pasado domingo ha sido la estrella de esta edición y pese a que su nueva película no ha tenido muy buenas críticas, él se ha dado un paseo triunfal por la ciudad. Así lo hizo ayer en la presentación de En el corazón de la bestia, película que presenta en Donostia y que llegará a las salas mañana mismo.
1: Hey Mona, what did you do all day?
2: Well, kids can drive. She doesn't do anything anymore.
0: Otro de los grandes nombres de la jornada de ayer fue el del director de la película The Debut. Jesse Eisenberg ha escrito, dirigido y producido esta película protagonizada por Julianne Moore y ha sido él quien la ha presentado en Donostia.
3: The movie was kind of like trying to tell the story of the birth of an artist. It's a woman who is so invisible and so quiet that there's like nothing inside of her anymore. She has no friends.
0: La película, una comedia ambientada en el mundo del teatro amateur, tiene como protagonista a una ama de casa tan discreta y abnegada que resulta invisible hasta para su propia familia y amigos, hasta que un día se presenta a una audición para un papel en un musical. La interpretación de Julianne Moore la ha incluido ya en las quinielas para la Concha de Plata, incluso para los premios Oscar.
4: A partir del 2 de octubre, el ciclo de conciertos Cuscusean nos invita a conocer a grupos emergentes navarros en 11 conciertos en las salas Central y Totem. Y es que a lo largo de 5 meses, Cuscusean nos propone descubrir a bandas y artistas que están empezando y que gracias a este ciclo pueden acceder a escenarios profesionales para presentar sus últimos trabajos. Itziar Lumbreras.
5: Casi todas las grandes bandas y artistas se han dado a conocer de la misma forma, gracias a que alguien les dio su primera oportunidad sobre un escenario. Y ese es también uno de los grandes retos de los grupos emergentes con los que trabaja la Navarra Music Commission, organizadora del ciclo Cuscusean. Fernando Garayoa es el coordinador de la NMC.
6: Este año se han presentado 139 bandas para las dos salas. Es una de las convocatorias con mayor recepción.
5: En la tercera edición de Cuscusean, 11 grupos y artistas navarros presentarán sus nuevos trabajos en la Sala 2 del Central y en la Sala Magna de la Totem de Villava. Valentina Ross es bajista de Nescatasuna y Martín Goñi, vocalista de Oxitocin.
7: Joder, pues es un lujo para nosotras estar en salas que sabemos que están normalmente reservadas para grupos muy potentes.
8: De la ciudad en la que te crías a poder tocar en las salas donde has visto a tus bandas favoritas, estamos todos muy ilusionados.
5: Un ciclo que acoge una amplia variedad de estilos, desde el folk a la música urbana, pop, rock, indie, electrónica y por primera vez también música clásica, en este caso de la mano del dúo navarro-londinense MZ Duo. Íñigo Miqueleiz, miembro del grupo.
9: La verdad es que es un lujazo poder tocar en casa porque no tenemos tanto la oportunidad de movernos por aquí y también pues de presentar lo que hacemos a nuestra gente, ¿no? Y también a la vez es un reto, ¿no? Porque nosotros eso, estamos más acostumbrados a auditorios, entonces tocar en una sala como Central, pues aparte de un reto, es un gusto y un lujazo, ¿no?
5: Hasta principios de febrero también podremos escuchar a Vive, Erel Ikuñi, Zaunka, Puntu Tacoma, Mirari, Yune Miau, Leitz y Rudiger.
4: Las 6:51 minutos, hora para la información local.
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4: Comenzamos la información local como cada día con el pronóstico del tiempo. Hoy las temperaturas diurnas subirán y el día será caluroso, especialmente en los valles cantábricos. Las temperaturas máximas se situarán entre los 30 y los 35 grados en general. El día será soleado con el cielo poco nuboso o despejado. Durante la mañana el viento soplará del sur con una ligera brisa en la costa. Por la tarde el viento se fijará del norte en el interior y al final de la misma girará al oeste en la costa. Los termómetros marcan hasta ahora 16 grados en Bilbao, 15 grados en Iruña, 14 grados ahí en San Sebastián y Bayona, 9 grados en Gasteiz. En cuanto a carreteras, tranquilidad para circular, tal y como nos trasladan desde la Ertzaintza. La Diputación de Guipúzcoa ha hecho balance de la temporada de playas marcada por la llegada de carabelas portuguesas. Han estado presentes durante todo el verano, obligando a ondear la bandera amarilla o roja para el baño, sobre todo en las playas de Saraut, Guetaria, Zumaia y de Baane Goñi.
11: Sí, de hecho, el número de carabelas portuguesas recogidas por los servicios de limpieza ha sido más del doble que el año pasado. Se han recogido 2.183 unidades frente a las 850 de 2025. Mónica Pedreira, directora de Transición Ecológica.
12: Han dado muchos problemas durante todo el verano, fundamentalmente por la llegada temprana de las mismas a finales de junio. Ha habido una llegada casi continua, tanto en el mes de julio como en el mes de agosto, y ha tenido una especial afección en las playas de Zarauz, Guetaria, Zumaia y Deva.
11: También han dado problemas las algas tóxicas, sobre todo en la playa de Mutriku, aunque no ha afectado a la salud de los bañistas.
12: En Mutriku, donde se han alcanzado en el mes de julio y agosto concentraciones de 120.000 células.

0: las por litro. El nivel máximo de detención que se considera para esta especie en concreto es de 30.000 células por litro, ha sido ya incluso superior a la que registramos en el año 2025, que era de 67.000. Hemos duplicado la concentración de este alga.
1: Este año se ha reducido el número de rescates en los arenales de Guipúzcoa, ha descendido un 37% la cantidad de residuos y ha aumentado el uso de la aplicación Nikon Dartza, creada en la pandemia con 32.000 visitas y 3.000 nuevas descargas.
2: Empieza el otoño y con él la temporada idónea para embotar y hacer conservas. Más allá de lo industrial, es una costumbre o tradición familiar en muchas casas de nuestro país que con la excusa se reúnen, comparten y llenan la despensa para el invierno. Lo hemos visto en la localidad navarra de Gares Puente la Reina, donde ya abundan los puestos de venta de pimiento y la venta a familias de kilos y kilos para embotar. Aritz Aguirre.
3: El otoño huele a pimiento asado en Garés y su rojo brillante de diferentes tonos colorea ya toda la plaza del Silo, que se llena de puestos como el de Juan Luis Molinet de Pimientos Garibaldi.
4: Piquillo, luego tenemos el Calpisa, Najerano, Bola o Morrón, Cristal y el Pico Mendavia. El verano muy fuerte, le ha dejado al piquillo un poco pequeño, pero está muy bueno de sabor.
3: Merche Zabalo y Yayo Arratibel, madre e hijo, han venido desde Altsasu a comprar más de 30 kilos de pimiento. Allí mismo les quitan el corazón uno a uno.
5: Le quitas todo lo que es la pepita y ahora lo asaremos y sale la piel como un guante.
3: Y ya solo falta quedar en familia para embotar.
6: Lo pelas y lo metes al bote de cristal, pones la tapa y luego al baño María, pero bien cubiertos de agua, hasta arriba, 20 minutos.
3: He asistido a un debate generacional entre quienes prefieren embotar o congelar los pimientos.
6: A mí me gusta ponerlo en el bote.
5: Yo, por ejemplo, congelo. Mi madre viene de donde viene y, claro, antes no había tanto congelador para poder conservarlo.
4: Para mí en bote, a la antigua usanza, porque el hielo, al fin y al cabo, le quema. Si tengo congelados, tengo que sacar un día antes. Si no me acuerdo, pues muchas veces me quedo sin comer.
3: Pimiento fresco a 2 euros el kilo, asado a 3 y ya preparado al vacío a 5 euros.
2: El próximo 4 de octubre se celebrará en Lascao la edición número 50 de Kilómetro AC, organizado por la Ikastola de la localidad. Habrá 4 áreas en el recorrido y más de 30 actividades. Nos lo cuenta Anne Goñi.
1: Queda poco más de una semana para que se celebre la edición número 50 de Kilómetro AC, una edición redonda que vuelve medio siglo después a Lascao. Y de ahí el lema de este año, Ibili Ibilian, vuelta. En esta edición tan especial habrá más de 30 actividades, con conciertos como los de Gozategui o Guazen y una tómbola con los 10.000 regalos que se han recogido durante todo el año. Xeber Maiza es coordinador de Kilómetro AC.
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1: Habrá más de 1.000 voluntarios durante todo el día para ayudar en el recorrido, que contará con 4 áreas. El primero en el área de la Ikastola en el centro y los otros 3 en Iturraldea, en la plaza Lazcao Chiqui y en el barrio de Gurutze. Se reforzará el transporte público y habrá un aparcamiento vigilado para bicicletas para quien acuda desde otras localidades del Goierri.
2: En Navarra, los alcaldes de Baztán Bidasoa han mostrado su preocupación por el retraso de las obras del túnel de Belate después de que la presidenta Chivite anunciara la rescisión del contrato con la UTE Acciona Oses y una nueva licitación. Los alcaldes de H. Bildu piden reunirse con el Ejecutivo para conocer los plazos que maneja para reanudar y finalizar una obra de primera necesidad para la comarca. Hoy en Arangoa.
8: El retraso en las obras del túnel de Belate genera preocupación a los alcaldes de Baztán, Vera, Don Esteve, Zumbilla, Lesaca, Ituren y Aranza.
9: El sentimiento general es de profunda preocupación, porque quienes transitamos y trabajamos en torno a esta carretera no podemos seguir asumiendo los peligros de una vía saturada.
8: En una comparecencia conjunta en el puerto de Belate, el alcalde de Baztán, Fernando Ambustegui, recordaba que la Nacional 121A es una de las principales vías de conexión con Europa. Asume unos 8.000 vehículos al día, el 30% camiones y tiene una media de 100 siniestros al año. Han pedido al Gobierno de Navarra una reunión cuanto antes para conocer los detalles del nuevo escenario en Belate.
9: Queremos conocer los plazos concretos para la reanudación de la obra y también para su finalización. No podemos esperar más.
8: EH Bildu insiste en las obras de Belate y de todo el corredor de la Nacional 121A son una necesidad absoluta e inaplazable y reclama al Gobierno foral certezas, transparencia y que defienda el interés público.

0: Son las 7 de la mañana.
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0: Es jueves 24 de septiembre y vamos a asistir a los debates de política general de Navarra y de Guipúzcoa, y seguro que la vivienda centra buena parte de los discursos porque es tema central de preocupación y debate. Las instituciones se esmeran en planes para facilitar el acceso a la vivienda. Esta misma semana les hablábamos del fondo social que el gobierno vasco ha puesto en marcha, pero el mercado, dominado por fondos buitre, tiene sus propias reglas. Jon Fernández Mur,
2: egunon.
0: El caso de Mari Carmen en Madrid, la mujer de 87 años que ha sido desahuciada de la casa en la que ha vivido más de 70 años de su vida, ha acaparado la atención mediática y política en las últimas horas, pero más cerca, en Erandio, tenemos otro caso, el caso de Los Ochos, un conjunto de portales con más de 100 familias que llevan más de una década viviendo de alquiler allí. Esta tarde se van a manifestar porque un fondo buitre quiere echarlas.
2: A las 7 de la tarde, frente a sus viviendas, los vecinos de Los Ochos, 120 familias que llevan más de una década de alquiler allí y a las que ahora un fondo buitre quiere rescindir los contratos, van a manifestarse para visibilizar su situación y buscar apoyo. La inmobiliaria de la Fundación La Caixa, propietaria de los inmuebles, los vendió a un fondo buitre y los nuevos propietarios quieren ahora vender los pisos. Están presionando a los vecinos para que se vayan.
3: Ya han venido dos veces a mi casa, me han llamado al timbre.
2: La alternativa a pagar los 300.000 euros de media que les piden por comprarlas en propiedad. Movilización que llega, como decías, en un momento sensible, en el día después del desahucio en Madrid de Mari Carmen, de 87 años, que sacó ayer a miles de personas a las calles. Fondo buitre le quintuplicaba el alquiler, ha tenido que abandonar la casa en la que ha vivido los últimos 71 años.
0: Egunon, ¿qué tal? Perder una vivienda, no tener dónde dormir, es seguramente lo peor que nos puede pasar, y cuando el derecho a la vivienda queda supeditado a los deseos de fondos buitre, la política debe dar respuestas. Además, esta mañana vamos a estar pendientes en Donostia del posible desalojo de 30 personas en proceso de regularización administrativa que residen en el barrio de Herrera, en Jolastokieta. Y en el Parlamento de Navarra, a las 9:30, arranca ese debate de política general con discurso de la presidenta María Chivete, el último de la legislatura, que servirá de balance de gestión y de coalición. Se verá la fortaleza del acuerdo de las fuerzas progresistas. A las 9 estaremos con el presidente del Parlamento, Unai Ualde, poco antes de que dé inicio el pleno sobre el estado de la comunidad, Aritz Aguirre.
4: La presidenta Chivite va a defender su modelo de prosperidad compartida, que las inversiones públicas en empresas y el crecimiento económico se traduzcan en subidas salariales y derechos laborales y sociales con un sistema público fuerte. En cambio, la oposición, liderada por UPN junto a PP y Vox, va al

0: de las obras en la Diana. Un debate que, además de evaluar al gobierno y a Chivite, servirá así para medir la unidad de su gobierno y la fortaleza de la alianza progresista, con Geroa Bai marcando perfil propio y más exigente con la gestión, contigo Zurekin, que pide más ambición, y EH Bildu dispuesta a aparcar las críticas por un objetivo estratégico, frenar a la ultraderecha. Un debate con las elecciones a la vuelta de la esquina.
1: Y en las Juntas Generales de Guipúzcoa, también pleno de política general esta mañana, la diputada general Eider Mendoza se centrará en la economía del territorio, el problema de la vivienda o los cuidados, consciente de que los equilibrios políticos requieren de acuerdos para sacar adelante las políticas. Irene Belasaluz es la portavoz.
2: Que esta sea la legislatura de la negociación y afortunadamente también de los acuerdos, e intentar llegar a acuerdos con aquellos grupos que estén dispuestos a negociar y también a llegar a esos acuerdos.
1: En Guipúzcoa, PNV y PSOE necesitan, por ejemplo, sumar algún grupo de la oposición para sacar adelante la revisión fiscal, pero de momento ni EH Bildu, ni PP, ni Podemos han mostrado cercanía con el proyecto. En Vizcaya, aunque PNV y PSOE tienen mayoría, la mayoría suficiente, las discrepancias se mantienen entre los socios. Y Donostia estrenará su nuevo topo, la nueva pasante, con parada en Bentaberri y La Concha y Amara en menos de 3 meses, el 21 de diciembre, una revolución para la movilidad en la capital guipuzcoana, que pasará a estar mejor conectada hacia adentro y con el resto del territorio, David Beramendi.
3: Sí, el sábado 21 de noviembre, esa es la fecha elegida para la inauguración del tramo subterráneo del topo por el centro de San Sebastián. Hasta su puesta en marcha, 180 maquinistas realizan ya viajes de prueba para familiarizarse con el nuevo trazado. Son 4,2 kilómetros, con 3 nuevas estaciones, todas ellas soterradas, Bentaberri, La Concha y Amara Easo, y con frecuencias metro. Habrá trenes cada 7 minutos y medio. Se pone así punto final a unas obras que han durado 9 años. Se calcula que el nuevo topo pasará de los 2,8 millones de viajeros actuales a tener más de 7 millones.
1: En la presentación del topo a cargo de la consejera socialista Susana García Chueca no estuvo el alcalde Jonny Sausti, que luego explicó que no había recibido invitación. Los socialistas, sin embargo, le reprochan lo que consideran una falta de respeto institucional. Escuchan a Insausti y al secretario de los socialistas guipuzcoanos, José Ignacio Asensio, anoche aquí en Radio Euskadi, en Gambara.
4: No, no hemos sido invitados. Entiendo que la obra también de la pasante ferroviaria corresponde al gobierno vasco, ETS-STS, y cada uno tiene sus competencias. ETS tiene la competencia de, en este caso, de la red ferroviaria, al igual que la competencia urbanística es del ayuntamiento.
5: Bueno, yo creo que aquí yo que denota pues un poco de falta de respeto institucional y una falta de estilo, ¿no? Pero bueno, cada uno se define como quiera.
1: Esta mañana, además, analizaremos lo que está dando de sí la Asamblea General de Naciones Unidas. Estará Juanjo Álvarez en Boulevard a partir de las 8:30. Delcy Rodríguez ha sido la primera mandataria venezolana en intervenir presencialmente ante la Asamblea General de la ONU en 8 años. Lo ha hecho hace unas horas y desde Nueva York ha prometido elecciones y ha aprovechado para dar las gracias a Trump. Nueva York, Yeray Díaz, Egunon.
6: Egunon, Delcy Rodríguez ha prometido elecciones en Venezuela.
7: Quiero decirlo muy claro en esta Asamblea General. En Venezuela habrá elecciones.
6: No ha concretado fechas, pero promete acabar con la división y llevar a Venezuela hacia una democracia plena. También ha agradecido a Trump su disposición al diálogo.
7: Agradecer al presidente Donald Trump y a su gobierno por su disposición.
6: Y ha defendido la cooperación con Estados Unidos. Tras ceder parte de las reservas de petróleo a Washington, el martes ya les vimos a ambos juntos sonrientes, mientras a pocos kilómetros Nicolás Maduro sigue preso. El tono de Rodríguez, hablando de Trump, ha contrastado con el del presidente iraní.
8: Trump,
6: ante las amenazas de Trump, Pezeshkian responde que Irán no se arrodillará, asegura que ellos solo se defienden y acusa a Estados Unidos y a Israel de terrorismo y de matar civiles. Eso sí, mantiene abierta la negociación siempre y cuando no utilicen, dice, el lenguaje de la fuerza.
1: Y en Donostia, Brad Pitt ha dejado clara la estrella que es, con cientos de personas intentando saludarle, sacarse una foto y deshaciéndose en elogios hacia la ciudad que ha disfrutado de sus paisajes, de su comida, de sus playas, la cultura. Enrique Rodal.
9: Sí, vamos a adoptar una nueva palabra, Eider, Brad Pitt manía. Ayer era el día en que Brad Pitt presentaba la película Corazón de la Bestia y cientos de personas se agolpaban en la calle junto al Hotel María Cristina y junto al Cursal durante horas para hacerse una foto y saludar al actor. Ya en rueda de prensa, Pitt se les hacía el elogio, se hacía a Guipúzcoa, reconocía que desde el lunes ha paseado por la costa, por la playa, ha comido muy bien y ha visitado la obra de Chillida, su artista favorito de todos los tiempos.
8: It's so beautiful, it's such a beautiful town, it's so nice to be back here.

0: I got a day off on Monday to you know, explore the seaside, see some beautiful art. My all-time favorite, Eduardo Chillida.
1: Si se han quedado con ganas de ver a Brad Pitt, mañana viernes estrena su última película en todos los cines.
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4: Hoy vamos a tener una jornada para los nostálgicos del verano. Javier Munarriz, Euskal Meteobunon.
5: Kaixo egunon, hoy lo más significativo va a ser el ascenso de las temperaturas máximas, especialmente la vertiente cantábrica. El viento va a soplar del sur, se notará algo más en zonas expuestas o zonas de montaña y va a favorecer la entrada de una masa de aire más cálida. Los termómetros alcanzarán e incluso podrían superar la barrera de los 30 grados en la costa y en el resto se van a quedar entre los 30 y los 35 grados. Por tanto, las primeras horas de la tarde van a ser muy calurosas. Después, poco a poco, irá entrando la brisa, primero en la costa y al final de la tarde en el interior. Y por lo demás, el cielo se va a mantener prácticamente despejado o con algunas nubes altas.
4: El termómetro marca hasta ahora 16 grados en Bilbao, 15 en Iruña, 14 grados en Donostia y en Bayona, 8 en Vitoria-Gasteiz.
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4: Sin incidencias en carretera, a esta hora son las 7 y 10. Joseba Urruela y Beatriz Leal se encargan de la realización técnica. Cristina Vázquez de la coordinación. 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
4: Con la vivienda como principal preocupación de la sociedad, el foco mediático está puesto hoy sobre Mari Carmen, una mujer de 87 años, desahuciada ayer de la casa donde ha vivido las últimas 7 décadas en Madrid. Es un ejemplo que ha puesto sobre la mesa los desahucios, hechos que no son aislados. En el Estado, según los datos del primer trimestre del año, se producen de media unos 45 desahucios al día. John Fernández Mureguno.
7: Eguno, Neider.
4: Se ha desatado una tormenta política con acusaciones entre administraciones, también críticas a las actuaciones tanto de la justicia como de la policía. Pero, ¿por qué un fondo buitre ha podido desahuciar a Mari Carmen?
7: Pues bien, la ley de arrendamientos urbanos del 94, aprobada por el gobierno de Felipe González, cambió las condiciones de la renta antigua, que era el tipo de contrato que tenía Mari Carmen, a la hora de pasar a descendientes. Después de fallecer sus padres, que eran los titulares, Mari Carmen se subrogó ese contrato de alquiler y durante años todo marchó con normalidad, pero al cambiar la propiedad y llegar a manos de un fondo buitre, este decidió llevarlo a los tribunales, que aunque en primera instancia dieron la razón a Mari Carmen, el Supremo finalmente consideró que esa subrogación del contrato había expirado, dejándolo, por tanto, sin validez. Le presentaron una oferta, sí, 5 veces lo que pagaba de alquiler hasta ese momento. Al cuarto intento, a pesar incluso de que una escritora que ha querido permanecer en el anonimato se ofreció a pagar la diferencia del precio en el alquiler para que pudiera continuar en su domicilio, ayer por la mañana se ejecutaba ese desahucio y por la tarde 10.000 personas se concentraban en Madrid. Frente al ático comprado por el gobierno de Díaz Ayuso en una concentración que acababa así. Concentraciones que tuvieron lugar no solo en Madrid, también en Barcelona, Sevilla, Oviedo, Valencia, horas después de que Mari Carmen tuviera que dejar la casa donde ha vivido los últimos 71 años.
8: Son unos inhumanos. No se puede hacer a una persona vivir durante 7 años lo que yo estoy viviendo, con un machete en la nuca.
4: Esto en Madrid, pero ejemplos de fondos buitre y de sus actuaciones encontramos también en nuestro país.
7: Hoy mismo en Erandio a las 7 de la tarde, manifestación frente a sus viviendas de 120 familias que pelean para que no les echen de sus casas. Llevan más de una década viviendo de alquiler en Los Ochos y ahora un fondo buitre quiere rescindir sus contratos. Miriam Villamediana, Egunon.
4: Egunon.
7: En Radio Euskadi hemos hablado con ellos. ¿En qué situación se encuentran?
9: Pues están muy preocupados por su futuro. Los Ochos de Erandio albergan hasta 12 portales, una promoción de más de un centenar de viviendas que fueron creadas para ser habitadas en régimen de alquiler. Así llevan más de 15 años algunas familias. Pero Innocaixa, la inmobiliaria de la Fundación La Caixa y propietaria de los inmuebles, los vendió a un fondo buitre gestionado por Morgan Stanley. Y los nuevos propietarios quieren ahora vender los pisos. Apoyando a estas familias está Endika Pérez, del Sindicato Lab.
10: Empiezan a finalizar los contratos y cuando finalizan esos contratos lo que se están encontrando las vecinas y los vecinos es que no hay renovación de contratos, incluso que intentan o que ese fondo buitre está utilizando, pues como habías comentado, pues diferentes prácticas, entre otras, pues contratar servicios externos.

0: de empresas primas hermanas de Desokupa para presionar a los vecinos y las vecinas para que dejen esas casas.
1: A Santos, por ejemplo, le han dejado notas en el coche y a Claudia le han ofrecido dinero para irse. Así nos lo contaron hace dos semanas en Boulevard.
2: Cuando salieron en alquiler, que se ponían en inmobiliarias las parcelas de Erandio, con el problema que hay aquí de aparcamiento, aparecía hasta el teléfono de una inmobiliaria que yo tenía que llamar si quería comprar esta parcela.
3: Ya han venido dos veces a mi casa, me han llamado al timbre, que si me dan 12.000 euros, que si me marcho.
1: Y la alternativa que les han dado es pagar los 300.000 euros de media que les piden por comprar sus viviendas en propiedad. Un precio...
4: Esto no es una situación ni temporal, ni esto es una enfermedad lo que estamos pasando, por lo menos yo.
1: Los primeros contratos vencen ya en octubre y al fondo le urge vender porque Erandio está ya tramitando la declaración de zona tensionada y a partir de ese momento las transacciones estarán sujetas a las restricciones que marca la ley. Hoy, como bien has dicho, a las 7 de la tarde van a volver a llevar sus reivindicaciones a las calles de Erandio.
5: Una manifestación que va a llegar en este momento de indignación de muchas personas por el caso de Mari Carmen, muy mediático, tanto que el propio presidente del gobierno español, Pedro Sánchez, se ha referido al asunto, lo ha calificado de tragedia social inaceptable.
6: Es una tragedia social que no podemos aceptar, ni como país, ni por supuesto tampoco desde el punto de vista de las instituciones públicas.
7: Y centra la responsabilidad Eider en el Ayuntamiento y en la Comunidad de Madrid, también en los grupos PP, Vox, Junts y UPN que votaron en contra del decreto de vivienda. Sumar exige a la parte socialista del gobierno que lo vuelva a llevar inmediatamente al próximo Consejo de Ministros, el martes. Ernesto Urtasun.
8: Debe aprobar el Real Decreto de Vivienda con los desahucios.
7: Mientras que la ministra del ramo, Isabel Rodríguez, explicaba lo que hace el Fondo Buitre con las instituciones.
9: La empresa se cachondea de las administraciones públicas.
5: Además, hoy y esta mañana vamos a estar pendientes de lo que pueda ocurrir en el desalojo de unas 30 personas sin techo que duermen en uno de los pabellones de Jolaszoketa, en Donostia, según ha informado Arrera Sarea. Y vamos a estar en el Parlamento de Navarra, que afronta hoy y mañana su debate de política general sobre el estado de la comunidad, el último de la legislatura, un debate que examina la gestión del gobierno de coalición y de su presidenta María Chivite, pero que también servirá para medir la cohesión interna del Ejecutivo y de las fuerzas progresistas en la recta final de esta legislatura. Aritz Aguirre.
10: La presidenta María Chivite prepara un discurso muy político y con marcado perfil social en el que reivindicará su modelo de prosperidad compartida, inversiones públicas en empresas que convivan con buenos salarios, derechos laborales y políticas sociales.
11: Navarra va a seguir creciendo económicamente, afianzando un modelo que aúna crecimiento económico y cohesión social. Estaremos siempre con la gente para buscar una vida mejor.
10: Chivite va a proponer medidas concretas para ayudar a la ciudadanía en un momento en el que suben los precios y se resienten los bolsillos, pero enfrente se va a encontrar la oposición en bloque, liderada por UPN junto a PP y Vox, al choque, con críticas sin paliativos a la mala gestión. Más impuestos y peores servicios públicos, remarcan las listas de espera y los errores en las obras de Belate que vinculan con la corrupción. Cristina Ibarrola, presidenta de UPN.
12: ¿Hay algún navarro de verdad que crea que Belate se va a terminar bien? Desde luego la sombra de corrupción es absoluta.
10: Escuchábamos a Javier Esparza de UPN. Chivite quiere mostrar la unidad de su gobierno, idea que secundarán sus socios Contigo, Zurekin y Geroa Bai, pero piden más ambición en la recta final de legislatura, marcando perfil propio y mayores exigencias, como escuchábamos a la nueva líder Uxue Barcos, otra vez candidata a presidenta.
13: Nuestra paciencia no es estratégica, se termina cuando se termina la paciencia de la sociedad. Creo que queda bien claro.
10: EH Bildu, por su parte, priorizará los puntos de consenso, un objetivo estratégico por encima de las críticas ante la ultraderecha, su portavoz Laura Aznal.
14: Frente a la amenaza autoritaria que nos rodea, hemos demostrado que sabemos hacer las cosas de otra manera, una mayoría progresista para avanzar.
10: Un debate que mostrará las posiciones de cada partido ya en clave electoral.
5: Hoy se celebra también el Pleno de Política General en las Juntas Generales de Guipúzcoa, el último de la legislatura. Se espera que la diputada general repase la actuación del Gobierno, exponga los principales retos del territorio y haga un llamamiento a los grupos a seguir construyendo desde la colaboración. Y en Donostia ya hay fecha para la inauguración del nuevo tramo del topo por el centro. En apenas dos meses, el próximo 21 de noviembre, será una realidad y ha costado 9 años largos de obras, con susto incluido. David Beramendi.
15: Sí, hasta ahora solo se nos había dicho que el tramo subterráneo del topo por el centro de San Sebastián se iba a inaugurar antes de Navidades. Pues bien, ya se ha puesto fecha, día concreto, a ese hito. Lo anunciaba la consejera de Movilidad Sostenible, Susana García Chueca.

0: ilusiona anunciar que si todo avanza conforme a lo previsto, el próximo 21 de noviembre, la ciudadanía donostiarra y guipuzcoana estrenará el nuevo topo. Un servicio público con frecuencias de metro cada 7 minutos y medio y que estoy segura de que va a estar a la altura de lo que esta ciudad y este territorio histórico se merecen.
1: Hasta su inauguración, 180 maquinistas realizan ya viajes de prueba para familiarizarse con el nuevo trazado. Son 4,2 kilómetros con 3 nuevas estaciones, todas ellas soterradas, Bentaberri, La Concha y Amaraeaso. Atrás quedan, como decías, 9 años de obras con un socavón cerca del Hotel de Londres en la calle Zubieta, que paralizó los trabajos durante casi 2 años. Se calcula que de los 2,8 millones de viajeros actuales, el nuevo topo pasará a tener en 2030 más de 7 millones.
2: En esa presentación del topo llamó la atención la ausencia del alcalde Johnny Sausti, y es la segunda vez que no asiste a una presentación en su ciudad de un consejero o una consejera socialista. Él niega cualquier pulso preelectoral, pero los socialistas sí le reprochan lo que consideran una falta de respeto institucional a Ainhoa Iglesias.
3: Sí, segundo gran anuncio en Donostia al que no asiste su alcalde, el del chalet Johnny Sausti. Esta vez no ha estado junto a la consejera de Transporte, Susana García Chueca, y tampoco estuvo hace una semana en la presentación que hizo el consejero de Vivienda, Denis Itxaso, del proyecto de urbanización para Amara Eguía cuando se eliminen las vías del tren. Insausti niega cualquier pulso político y asegura que no había sido invitado.
4: No hemos sido invitados. Cada uno tiene sus competencias. ETS tiene la competencia de, en este caso, de la red ferroviaria, al igual que la competencia urbanística es del ayuntamiento. Creo que todavía quedan meses largos de gestión en la ciudad. La campaña vendrá, pero yo creo que no nos tenemos que dejar despistar por el ruido en ninguno de los casos.
3: Pero para los socialistas es un feo, y así lo señaló en los micrófonos de Gambara aquí en Radio Euskadi, José Ignacio Asensio, el secretario general del PSE en Guipúzcoa.
5: Bueno, es un poco llamativo, efectivamente, ¿no? Luego hace presentaciones bastante curiosas, como hizo aquella del Endacari sobre vivienda, etcétera, etcétera, ¿no? Yo creo que aquí denota pues un poco de falta de respeto institucional y una falta de estilo, ¿no? Pero bueno, cada uno se define como quiera.
3: Lo cierto es que Donostia puede ser la ciudad más disputada el próximo mes de mayo, con una pugna importante entre los 3 principales partidos en Euskadi que están haciendo fuertes apuestas en sus candidaturas: Johnny Sausti, el PNV, Nerea Kortajarena, EH Bildu, y falta por saber a quién lanzará la pugna el PSE. Dos de los nombres que suenan con fuerza son precisamente los consejeros García Chueca e Itxaso.
2: Y a las 7:21 con Irache Martínez resumimos otras noticias de las últimas horas. En Vizcaya, el PNV se ha quedado solo en la defensa de la revisión fiscal en su primer trámite en Juntas Generales.
6: En la Comisión de Hacienda, su socio de gobierno afirmaba que el proyecto presentado por el PNV no les gusta, ya que es el inicial previo al acuerdo de mínimos alcanzado con el PSE en los 3 territorios, que excluye las deducciones a la sanidad privada y los gimnasios. Advertía a los gelchales que deberán cambiarlo durante su tramitación. El Carrequín presentará una enmienda a la totalidad. EH Bildu dice que es una reforma totalmente privatizadora, y el PP hablaba de espejismo.
2: El gobierno vasco avisa de que su sistema de menores está muy tensionado, mientras que la delegada del gobierno español en Euskadi apela a la acogida de menores de Ceuta.
6: Marisol Garmendia reconoce que el gobierno español espera que las instituciones vascas un extra de solidaridad ante la crisis en Ceuta. Por su parte, la consejera de Bienestar, Juventud y Reto Demográfico, Nerea Melgosa, reitera que la red vasca de acogida está muy saturada y vuelve a reclamar las competencias de inmigración.
7: El Gobierno de España ha pedido un esfuerzo adicional a las instituciones vascas, teniendo en cuenta que Navarra ya lo ha hecho.
8: El sistema está tensionado, muy tensionado, y por eso las diputaciones pues reclaman eso, que está tensionado y que se tenga en cuenta eso, como se ha tenido en cuenta con los diferentes veces que se ha hecho el reparto.
2: El Departamento de Educación del Gobierno vasco animará a las niñas a estudiar carreras STEM para evitar la brecha salarial.
6: Las mujeres cobran en Euskadi un 13% menos que los hombres porque trabajan en los sectores peor pagados y no eligen los estudios con mejores salarios laborales. Por ello, Educación actuará a través de personas tutoras y orientadoras en colegios e institutos para que animen a las niñas a estudiar carreras del ámbito de la ciencia, tecnología, ingeniería y matemáticas. Miquel Torres, consejero de Empleo.
9: Es que la brecha salarial no aparece de repente al final del mes cuando se paga una nómina. La brecha comienza mucho antes. Comienza, por ejemplo, desde la etapa educativa, cuando los estereotipos siguen influyendo en los estudios que se eligen. Comienza cuando las mujeres están sobrerepresentadas en sectores peor remunerados. Comienza cuando la parcialidad laboral afecta sobre todo a las mujeres trabajadoras.
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14: Kaixo, Egunon. Hoy comienza la temporada para Baskonia en Euroliga. A las 8:30 de la tarde en el Bues Arena, Baskonia Olympiacos. Llega a Gasteiz el vigente campeón, el rey del continente. Y lo va a hacer Paolo Galbiati definitivamente ya sin el último fichaje, sin el pívot Alex Len. Tras ser baja este pasado fin de semana en la Supercopa de la ACB, el club anunció ayer que se rescinde el contrato, ya que el jugador se resintió en el primer entrenamiento de una lesión, según el club, según Baskonia, que sufrió el año pasado. Paolo Galbiati, técnico baskonista, dice que tiene unas ganas tremendas de que arranque la competición, al igual que sus jugadores, eso sí, siendo conscientes de que el rival hoy, el Olympiacos, es de los más exigentes de la competición.
15: Olympiacos es un equipo increíble, ha cambiado mucho porque no tiene World Cup, que fue un líder súper importante para ellos, pero han fichado a Cody Miller, McIntyre, Montero, han cambiado un tirador como Peters para un atleta increíble como Ndiaye, no sabe si juega Milutino.
14: Bueno, pues una primera jornada de la Euroliga hoy, en la que van a debutar también el Barcelona, que lo va a hacer en su cancha frente al Efes, y el Real Madrid va a jugar en Dubái. Además, anoche, empate a cero de la Real Sociedad Femenina frente al Hertz de Edimburgo en el partido de ida de los 16avos de la Europa Cup. Falló un penalti, lo mandó a las nubes Nerea Izaguirre en el descuento de la segunda mitad, tras un encuentro en el que las Txuri-Urdin dominaron con claridad, con una posesión aplastante, pero no termina de llegar el gol en este arranque de temporada. Una situación que lamenta su entrenador Gorka Álvarez.
16: El equipo llega bien, genera muchísimo, llegamos mucho a esos tres cuartos, y luego nos está faltando un poco esa mordiente, ese carácter de ir a por el gol, ¿no? Muchas veces el finalizar, el no rizar el rizo, el ser más profundas en algún caso, y llegar a veces con más gente a posiciones de remate en área.
14: Ayer en Beasain se disputó el primer partido de la Euskal Copa Femenina de Baloncesto con la victoria de Araski sobre Guernica. Si las gasteiztarras ganan mañana a Mirai, van a ser las campeonas de la Euskal Copa. Si no lo hacen, habría que esperar al tercer y último partido del domingo entre Guernica y Mirai para conocer al equipo campeón. Y un último apunte en los frontones. Ayer en Logroño, victoria de Darío Izabaleta, 22-21 sobre Laso y Landa. Eso sí, Darío Izabaleta se quedan fuera de la final por el tanteo. Hoy se va a conocer al primer finalista de la Feria Matea. Va a salir del Jaca Mariez Currena, Larrazábal Iztueta.
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1: Una red de industria sanitaria de Euskadi llamada Basque Health Cluster y 7 empresas vascas del sector sanitario unirán fuerzas para desarrollar e industrializar terapias avanzadas. Estas terapias están pensadas para aplicarse cuando fallan los medicamentos convencionales. Naroa Torralba.
2: No solo sirven para curar enfermedades raras, las terapias avanzadas también tratan algunos tipos de dolor intenso, la artrosis, las hernias discales y patologías oculares, o se utilizan para regenerar la piel de un paciente que ha sufrido quemaduras. Idoia Muñoz, directora general de Basque Health Cluster.
3: Hoy se está abriendo una nueva etapa, porque ya no basta con ser capaces de descubrir una nueva terapia, sino lo que es fundamental es que hay que ser capaces de desarrollarla, de escalarla, de fabricarla con los máximos estándares de calidad y de conseguir que llegue al paciente.
2: En Euskadi hay varias empresas que investigan estas terapias y que están dando el salto a la industrialización, entre ellas las compañías Viralgen, Vive Biotech o Istocel. Uniendo fuerzas con la red BHC al frente y el respaldo del gobierno vasco, crearán un grupo de trabajo.
3: Después de la investigación, hacen falta instalaciones, hace falta tecnología productiva, automatización, calidad, regulación, talento extraordinariamente especializado.
2: Uno de los objetivos es ser más competitivos a nivel internacional, crear empleo cualificado y atraer inversión y talento del exterior.
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6: Buenos días, jueves 24 de septiembre, 7:30 a.m. Desde Radio Vitoria, como siempre, la primera información que recibimos es la de Euskalmet. La Meteo, David Pierna, Egunon.
7: Egunon, muy buenos días.
6: 11 grados, mantenemos la tónica de temperaturas fresquitas. Ahora y luego más tarde seguro que nos sobra el jersey, ¿no, David?
7: Sí, sí, hoy nos va a sobrar algo más que el jersey, porque las temperaturas máximas hoy van a ser las más altas que vamos a registrar durante la semana. Ahí ya en Vitoria rozamos los 30 grados, hoy es muy probable que subamos hasta los 33. De todas maneras, por encima de los 30 en todas las localidades de Álava. Y es que a pesar de que comenzamos, como tú bien comentas, con temperaturas frías, luego ya una vez que amanezca, con el cielo prácticamente despejado, mucho sol durante la jornada del jueves. Además hoy tenemos un elemento que no hemos tenido todavía atrás, va a soplar un poquito de viento del componente sur durante la mañana, luego ya de cada tarde volverá a ser del norte, por lo que las últimas horas serán un poquito más frescas, pero como decimos, hoy las horas centrales son las horas de la tarde con los termómetros por encima de los 30 grados y en Vitoria llegaremos hasta los 33.
6: Muchísimas gracias, Agur, David.
7: Hasta luego.
6: Vamos con la actualidad. El gobierno municipal de la ciudad de Vitoria propone subir en las ordenanzas fiscales las tasas e impuestos un 3,4% conforme al IPC. María Garde, Egunon.
1: Egunon, además proponen un mayor incremento para la tasa de basuras para cubrir el coste del nuevo contrato. Para el 70% de los hogares vitorianos supondrá un euro más al mes. Jon Armentia es responsable de Hacienda.
8: En el caso de la tasa de servicios de recogida y eliminación de residuos urbanos, grueso de viviendas donde se sitúa casi el 70% de la población, el incremento ronda un euro al mes.
1: Un planteamiento que necesitará de apoyos. EH Bildu ya avanzó su propuesta de congelación de impuestos y subida del 2% en las tasas.
6: Y termina el debate de política general en la Junta Generales de Álava con los discursos de la oposición y la respuesta del diputado general.
1: Las formaciones de izquierdas, EH Bildu y Elkarrekin apelan a pactos para frenar el bloque PP-Vox, mientras el Partido Popular pide un cambio en Araba.
9: Apostamos por la colaboración entre los principales agentes del territorio, con una única exclusión, eso sí, la de aquellos que conforman el bloque reaccionario, PP y Vox.
10: Se lo digo claro, si pactan con el PP, olvídense del todo de pactar nada con el Carrequín.
11: Álava necesita un cambio, y un cambio ya. Este proyecto está agotado.
1: Y Ramiro González les respondía uno por uno.
12: Yo, señora López de Arroyave, le puedo garantizar que si vuelvo a gobernar, no gobernaré con ustedes, se lo garantizo. Carrequín.

0: Las condiciones imposibles suelen ser la excusa de quien no quiere arriesgar. Partido Popular y de Vox, ¿cómo se traen a esta Cámara los aires de Madrid? ¿Dibujando el caos?
1: En cualquier caso, el diputado general se mostraba dispuesto a hablar con la oposición sobre cuestiones concretas.
2: Y Sabalgana contará en primavera con 120 nuevas viviendas de alquiler social.
1: Nueva promoción impulsada en colaboración público-privada que ofrece alquileres entre 430 y 890 euros mensuales durante 7 años, con la posibilidad de prórrogas. El gobierno vasco ha subvencionado a la promotora con 45.000 euros por vivienda a cambio de que se destinen a alquiler asequible los próximos 50 años. Denis Itxaso, consejero de Vivienda.
3: ¿Y qué quiere decir alquiler asequible? Pues quiere decir de rentas entre 21.000 y 46.000 euros. Clase media trabajadora.
2: Solaria pide autorización para construir 2 nuevos parques solares en Álava.
1: Después de que a principios de verano el gobierno vasco le denegase y archivase 22 proyectos, la empresa energética busca impulsar 2 nuevos parques, uno ubicado en Arrazua Ubarrundia, Regina Solar, y otro en Vitoria-Gasteiz, denominado Nova Solar. Entre ambos sumarían más de 23.000 placas o paneles solares con la potencia combinada de 11 megavatios.
2: Y en Madrid, unas 10.000 personas se concentraron frente el ático comprado por el gobierno de Ayuso para protestar por el desahucio de Mari Carmen.
4: Son unos inhumanos. No se puede hacer a una persona vivir durante 7 años lo que yo estoy viviendo, con un machete en la nuca.
1: Escuchan a Mari Carmen. Con 87 años ayer fue desahuciada de la que ha sido su casa, su hogar, durante 70 años. El presidente del gobierno, Pedro Sánchez, se pronunciaba al respecto desde Estados Unidos, críticas al gobierno de Ayuso por no atender el caso de Mari Carmen y petición a los grupos parlamentarios.
5: Yo lo que pido es altura de miras y responsabilidad por parte de los grupos parlamentarios para sacar adelante un real decreto ley de vivienda, no solamente para resolver esta tragedia social del desahucio de Mari Carmen, sino también mirando de una manera mucho más amplia.
2: También les contamos que el Congreso estudia medidas contra la diputada popular que exhibió un spray de gas pimienta en la Cámara para ilustrar la situación en Ceuta.
1: Según el artículo 101 del reglamento, se puede suspender a un diputado de sus funciones si éste aporta o porta un arma a la Cámara. En estos momentos, la policía custodia ese spray que finalmente un trabajador del Partido Popular vació en un baño por orden de la propia diputada Ana Belén Vázquez, afectando el gas a 12 personas. Una de ellas se encuentra de baja. El PP niega que el spray sea un arma, aunque la diputada lo mostró en referencia a la situación, dicen, de inseguridad en Ceuta.
2: Y en el Cinema al Día Donostierra, el actor norteamericano Brad Pitt es el gran protagonista de las últimas horas.
1: Brad Pitt firmando autógrafos a los fans durante más de media hora en la entrada del Cursal, tras lo que presentó su última película, El corazón de la bestia. Además, Azken Agurra, de Koldo Almandoz, también se proyectó ayer en la sección oficial fuera de competición, y hoy será el turno de Sanz del donostiarra Mikel Gurrea.
2: María, eskerrik asko.
1: Agur.
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2: ¿Qué tal estamos, Javier Moncada?
8: Egunon.
2: Venga, vamos al lío. Recibimiento por todo lo alto en Washington, en la base militar de Andrews, al presidente chino Xi Jinping. Donald Trump y su esposa fueron a recibirle con la correspondiente pompa que se merece Xi Jinping. Salvas de honor, alfombra roja y sobrevuelo de B-1 de caza bombardeos nucleares sobre las cabezas de ambos dignatarios. Xi Jinping, que está en Washington y va a permanecer en Estados Unidos durante 3 días.
8: Este recibimiento solo se lo hace Donald Trump a los invitados premium. El líder chino
2: premium,
8: es
2: total.
8: Uno de ellos. El otro, lo vimos en Alaska el año pasado, fue con Vladimir Putin, aunque no estuvo su mujer Melania. Es el invitado estrella de Donald Trump, el líder chino, con el que va a hablar básicamente de negocios, de la inteligencia artificial, del desarrollo de esta nueva tecnología que está convulsionando al mundo. Es la inversión más cuantiosa de Estados Unidos en toda su historia. Lo está contando esta mañana el Wall Street Journal, la inteligencia artificial. Nunca antes Estados Unidos había destinado tanto dinero a una tecnología.

0: o a una especie de desarrollo de investigación, lo está haciendo con la inteligencia artificial, y el otro va a ser el conflicto en Irán, a la que China está ayudando bastante a mantenerse a flote, y ya de postre también se hablará de Ucrania y del mercado energético mundial, pero sobre todo unos y otros van a hablar de negocios.
1: Y para entrar en materia, los responsables de los departamentos de economía de ambos países ayer mismo se entrevistaron para preparar la cumbre y llegaron al acuerdo de limar asperezas. Estados Unidos y China han acordado extender la tregua comercial. Y respecto a lo que apuntas, bien, hay un curioso reportaje muy interesante que merece la pena leerse en el Financial Times, en la edición de hoy. Hay un análisis sobre cuáles son los países más dependientes de China. Pues bueno, este es el listado. Corea del Sur, los países cuya economía depende más del gigante del dragón chino. Corea del Sur, Rusia, Alemania, Estados Unidos, Australia y Francia. España se encuentra en el puesto número 12. Es un reportaje, un informe que hoy presenta el Financial Times en su portada digital.
0: Estas son la dependencia oficial, pero la extraoficial, en la extraoficial se incluyen otros países, porque ahora mismo Irán está dependiendo
1: totalmente
0: de China.
1: No, aquí hablamos de dependencia económica.
0: Sí.
1: Económica,
0: ¿eh? Y Rusia en buena medida también está dependiendo, en este caso económicamente, del petróleo que le está comprando China. Todo esto lo sabe Donald Trump, que no tiene un pelo de tonto, y va a intentar hacer las paces, porque más allá de ese mantenimiento del pacto sobre aranceles que ayer acordaron de nuevo China y Estados Unidos, más allá de todo eso, China y Estados Unidos, más pronto que tarde, van a ir al choque. Lo están yendo en muchísimos aspectos, tienen una batalla por ser el país más poderoso del planeta, el que China quiere convertirse.
1: Los chinos también van a hablar, o quieren hablar, con la administración norteamericana sobre la posibilidad de montar fábricas de coches en Estados Unidos. Donald Trump no está por la labor, porque esto significaría ya la puntilla para el complicado mercado del automóvil estadounidense.
0: En Europa lo están haciendo.
1: Sí, en España, sin ir más lejos.
0: Mientras se discute sobre si grabar con un arancel X o Y a las importaciones chinas,
1: no.
0: Sus fábricas se están instalando en Europa, están adquiriendo además.
1: Y los productos, claro, son europeos, ya no,
0: claro,
1: los puedes grabar.
0: Están adquiriendo además instalaciones que fabricantes europeos habían abandonado, como el caso de Nissan en Barcelona. Uh-huh. Ahora han llegado a un acuerdo también para fabricar en Ford, en Valencia, en Almusafes, y así en muchos países europeos. La batalla del coche eléctrico da la impresión de que China la tiene bastante ganada.
1: ¿Quiere fabricar en Estados Unidos?
0: Ahí va a ser más complicado, porque Donald Trump en el tema del automóvil es bastante proteccionista, aunque todo va a depender de las cuentas. Si le salen al presidente estadounidense, seguro que aprueba el plan.
1: Luego Taiwán también, la isla, que según China volverá otra vez al regazo de la madre patria en breve, por las buenas o por las malas. Estados Unidos está retrasando la venta de armas a Taiwán por un valor de 14.000 millones de dólares. 14.000 millones que por el momento están ahí parados, cosa que agradece el presidente Xi Jinping.
0: Mejor momento que este para invadir Taiwán. No sé yo si va a volver a repetirse con Estados Unidos y su reserva de armamento bajo mínimos, con el conflicto de Irán abierto, con la guerra de Ucrania. Ahora mismo, si China decide invadir Taiwán, no sé yo si Estados Unidos respondería. Me temo
1: no,
0: que no.
1: No. Lo tienen claro, además los taiwaneses. Además, China últimamente está trabajándose mucho a la oposición en Taiwán de cara a conseguir lazos estrechos económicos y diplomáticos con Taiwán, posponiendo la posibilidad militar de ocupación de la isla. Venga, por cierto, ya es oficial, Donald Trump le ha invitado a la cumbre del G20 a Putin, que se va a celebrar en Florida dentro de mes y medio.
0: Y no descarta, Vladimir Putin acudir a esa cumbre. Ha recibido muy bien el Kremlin la invitación de Trump. Sería un bombazo que Putin

0: que Rusia volviera a sentarse junto a los líderes de los 20 países más poderosos del planeta.
1: Ayer Lavrov, el ministro de Asuntos Exteriores ruso, se entrevistó en Nueva York aprovechando la Asamblea General de las Naciones Unidas con Marcos Rubio. Han hablado, obviamente, de Ucrania y Lavrov lo ha dicho. Está muy complicado alcanzar un acuerdo, pero de que, a pesar de que existan conversaciones abiertas, nosotros, los rusos, no vamos a detener nuestras operaciones militares. Prueba de ello que esta madrugada, de nuevo, y es que es la historia de todos los días, se han cruzado misiles y drones en el aire con objetivos en tierras ucranianas y también en tierras rusas.
0: Sí, porque casi estaba hablando con Marco Rubio, Lavrov, y Rusia estaba bombardeando de nuevo Ucrania. Ahí Estados Unidos le ha vuelto a pedir a Zelensky que no ataque infraestructuras energéticas rusas, las refinerías de petróleo, básicamente porque el mercado del crudo sigue al alza, más de $100 el barril, y Estados Unidos, no es oficial todavía, pero está cerca de hacerlo, va a prohibir las exportaciones temporalmente de diésel en un intento de frenar el precio de este combustible en su mercado interno, pero da la impresión de que igual lo que consigue es lo contrario, que todavía se dispare mucho más.
1: Muchísimas gracias, Javier Moncada.
0: Agur.
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1: Vamos con el deporte y el baloncesto protagonista. Comenzamos por el básquet femenino. Triunfo en la Euskal Copa. Primer encuentro de la Araski. Saía López Egurón.
12: Kutxabank Araski se impuso ayer en el primer partido de la Euskal Copa ante Inversus Guernica, consiguiendo la victoria 60-71 en un partido que las de Made Urieta lideraron de inicio a fin y en

0: en el que consiguieron superar la distancia de los 22 puntos. La MVP del partido, María Rotters, que anotó 4 triples y 2 canastas de 2. A esto se le suma también un tiro libre, y la máxima reboteadora también del encuentro, una de las protagonistas, Cristina Higgins. El equipo de Made Urieta tiene ahora ya el foco puesto en el partido de mañana a las 7 de la tarde en Beasain ante Mirai Euskotren, partido que en caso de ganar podría coronar a Kutxabank Araski como ganador de la Euskal Copa a 10 días tan solo del comienzo de la liga ante Baxi Ferrol.
1: Y hoy el Baskonia se estrena en el Buesa Arena en competición europea frente al Olympiacos. Gary Suárez, Egunon.
2: Egunon, Kosner Baskonia abre el telón de su temporada en Euroliga en el Buesa a las 8:30 frente al vigente campeón Olympiacos. Y con una novedad destacada, no va a estar Alex Len, el último fichaje de Baskonia, porque club y jugador han acordado de mutuo acuerdo rescindir el contrato que vinculaba a ambas partes. Explicaba ayer por la tarde Baskonia que tras pasar reconocimiento médico y realizar el primer entrenamiento con el equipo, Len sintió unas molestias en una zona del pie en la que ya tuvo que tratarse el año pasado. Aunque no hay indicios de nueva lesión, visto el momento de la temporada, han decidido rescindir ese contrato. Y esto tiene un efecto directo, que Baskonia, para empezar la Euroliga, solo tiene un pívot puro, que es Kenneth Faried. Es lógico pensar que el club está exprimiendo la búsqueda en el mercado para contratar lo antes posible otra pieza interior. Pero de momento, para hoy, solo está Kenneth Faried como 5 puro, y en esa demarcación echarán una mano Kurux y Tadas Edeskerkis. Eso sí, el equipo está con muchas ganas de que llegue el partido. Algo más que ganas tiene Galbiati.
3: Yo tengo una gana de la hostia, seguro. No quiero, no espero la hora de entrar cuando faltan 15 minutos y mirar cuántas personas están. Seguro jugamos contra el equipo que es campeón de la Euroliga. Espero que vamos a dar la mejor versión del Buesa. Esto seguro. Y yo no voy a prometer a nadie sino el mismo 500%.
2: Olympiacos, que ha fichado jugadores como el ala pívot en Vallendiaye, de Asbel Villarben, o dos exteriores, como son Jean Montero, jugador dominicano que se salió la pasada campaña en el Valencia Basket, o Cody Miller McIntyre, ¿no?, que tan buen recuerdo dejó en Gasteiz y que ha seguido progresando en Estrella Roja primero y ahora en Olympiacos, que también llega con su gran estrella, el ala pívot zurdo Sasha Bezenkov, y con la duda de Nikola Milutinov en el poste alto. Lo dicho, el partido 8:30, Euroliga, en el Buesa Arena, Kosner Baskonia, Olympiacos. Y lo vamos a contar aquí en Radio Vitoria.
1: David Saiz, Egunon, buenos días.
4: Egunon a todos y todas las oyentes.
1: En Radio Vitoria, a través de nuestra frecuencia modulada. Y asimismo en Wow, la plataforma de audio gratuita.
4: Las declaraciones de Galbiati las podéis ver en Instagram porque están muy bien, la verdad que tengo unas ganas de la hostia, dice, y está muy bien como gesticula, ¿no? Hablando, por cierto, también de Alex Len, que a la mañana, pues él reconocía que no iba a contar con este pivot. Pero bueno, luego a la tarde se hizo oficial la rescisión del contrato. Lo podéis ver en nuestra cuenta de Instagram, nuestras redes sociales, pero hoy, Pedro, vamos a hablar de... Sí, de campanas, porque ayer Alberto Gil Iriondo estuvo en Santa María, en la Catedral Vieja, grabando sus campanadas en un proyecto para digitalizar este sonido y hacer una especie de campanario virtual, que la gente pueda escuchar las campanas, pues por ejemplo en un ordenador desde cualquier lugar.
5: Una fundación, Acoustic Heritage de Cataluña, me contactó. Yo soy vitoriano, pero vivo hace ya 15 años en Menorca y ahí tenemos un conjunto de campanas muy famoso. Y entonces ellos estaban especializados en grabar sonidos antiguos, fundamentalmente de la revolución industrial. Querían preservar cómo sonaban las máquinas que ya no se usan, y entonces hicieron una serie de proyectos. Y tirando de sonidos antiguos, pues qué sonido más antiguo y más evocador que el de las campanas. Es difícil de grabar y de analizar, muy difícil. Y entonces hicimos un proyecto de un campanario virtual que creció a más, y fuimos a la Catedral de Menorca, Santa María de Mahón, a varias parroquias, y se generó una plataforma virtual muy interesante, aparte de un profundísimo análisis espectrográfico y sonoro para los expertos, pero para el público en general permitía que la gente escuchase las campanas desde su casa en un ordenador, reproduciendo con alta fidelidad.

0: los diferentes toques. Y entonces...
1: Bueno, pues esa idea ahora están trasladándola aquí a Gasteiz. Como decimos, ayer estuvieron por aquí y el objetivo es hacer esa plataforma digital que va a ser gratuita, que va a ser de acceso libre y que se pondrá a disposición del obispado.
2: Pero
0: además, una plataforma digital gratuita.
2: Muy bien.
0: Entonces, que se pondrá a disposición del obispado de Vitoria y el obispado pues podrá difundirla y será de acceso libre para cualquier institución que quiera pues bueno, acceder a ella y hacer un poco relieve en el gran patrimonio campanológico que hay en la ciudad de Vitoria.
1: Una curiosidad para acabar, Pedro. Alberto, que es un flipado de las campanas, es una de sus grandes aficiones. ¿Sabes a qué se dedica?
3: No tengo ni idea.
1: Mira, escucha.
0: Yo soy cirujano.
2: ¿Eres cirujano?
0: Lo que pasa es que esta es una de mis aficiones, pues quizá la más peculiar o pintoresca, podríamos decir.
1: Bueno, pues Alberto, que es cirujano, pero le encantan las campanas.
3: Muy bien. Oye, tema curioso, ¿eh?
1: Sí, es curioso. Sí. ¿Qué tiene que ver las campanas con la cirugía? Pues nada.
3: Pues nada.
1: Alberto, es lo que hay.
3: Muy bien. Venga, vamos ya con el comentario escrito en el aire. Es jueves, por lo tanto, nuestro invitado, Juan Carlos Alonso.
4: Muy buenos días. Esta semana El Siglo ha asistido a una alineación astral que ha hecho coincidir dos citas políticas de inconmensurable altura. La primera en Nueva York, donde la ONU celebra su Asamblea General y donde Donald Trump ha ejercido de anfitrión ególatra y maleducado. La segunda, bastante más modesta en metros cuadrados, en Vitoria, donde Ramiro González se subió al estrado del Pleno de Política General de las muy gloriosas y nunca suficientemente conocidas Juntas Generales de Álava. Trump habló para el planeta que lo padece, Ramiro González por el momento solo para Álava, aunque ambos tienen algo importante que anunciar. Trump encara su segundo y último mandato, salvo que se dé un autogolpe de Estado, cosa que no cabe descartar. Ramiro González, en cambio, va camino de acabar su tercer mandato, mientras deshoja la margarita de si intentará pelear por el cuarto, que también tiene su mérito. En Nueva York, Donald Trump daría media vida por poder repetir los mandatos de Ramiro, cosa que allí, como saben, está taxativamente prohibida. Así que, mientras en Nueva York se habla de orden mundial, en Vitoria podemos hablar de orden foral. Trump mira al mundo, Ramiro González a 2027, y los dos tienen ante sí idéntica pregunta, aunque con distinta escala. ¿Ser o no ser? Se admiten apuestas. Juan Carlos Alonso.
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3: La temperatura actual es de 12 grados. Para hoy se espera calor en torno a los 33 grados.
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Música ochentera, los británicos The Jam, un trío que a mí particularmente me encantaba hace cosa ya de 40 y tantos años. Llegan las noticias de las 8 aquí en Radio Vitoria.

0: ¿Qué tal, Sermodús? El gabinete de Maider Etxebarria plantea una subida generalizada de los impuestos, tasas y precios públicos del 3,4% conforme al IPC interanual. En el caso de la tasa de basuras, además, nuevamente deberá ajustarse para cubrir el coste del nuevo contrato de limpieza, que es más caro al año. La mayoría de los gasteiztarras, asegura el concejal de Hacienda, Jon Armentia, pagarían unos 12 euros más por este concepto.
1: Actualizan en un 3,40%. En el caso de la tasa de servicios de recogida y eliminación de residuos urbanos, para el grueso de viviendas donde se sitúa casi el 70% de la población, el incremento ronda un euro al mes.
0: Ahora toca negociar la propuesta de EH Bildu, con quien el Gobierno municipal ha acordado las dos últimas ordenanzas fiscales. Pasa por congelar impuestos y subir un 2% las tasas. Partido Popular asegura que no apoyará una subida generalizada y el Carrequín apuesta por que los ajustes sean progresivos y paguen más quienes más tienen. De pactos y de acuerdos también se debatió en la última sesión del Pleno de Política General de la Cámara Alavesa, que fue testigo de la carrera electoral cuando quedan 8 meses para la cita con las urnas. Las formaciones de izquierdas, Euskal Herria Bildu y el Carrequín, apelan a pactos para frenar el bloque PP y Vox, mientras el Partido Popular pide un cambio en Araba.
2: Apostamos por la colaboración entre los principales agentes del territorio, con una única exclusión, la de aquellos que conforman el bloque reaccionario, PP y Vox.
3: Si pactan con el PP, olvídense del todo de pactar nada con el Carrequín.
4: Álava necesita un cambio, y un cambio ya. Este proyecto está agotado.
0: A todos ellos respondió el diputado general especialmente contundente, Ramiro González, con EH Bildu. Aunque aún no ha despejado la duda sobre su candidatura, ya ha declinado la oferta de formar gobiernos amplios.
5: Yo, señora López de Arroyave, le puedo garantizar que si vuelvo a gobernar, no gobernaré con ustedes, se lo garantizo. Carrequín, las condiciones imposibles suelen ser la excusa de quien no quiere arriesgar. Partido Popular y de Vox, ¿cómo se traen a esta Cámara los aires de Madrid? Dibujando el caos.
0: Y el impacto de las relaciones digitales en el cerebro, los mecanismos de diseño que favorecen un uso prolongado de las aplicaciones o la necesidad de desarrollar una mirada crítica ante los contenidos que consumen los jóvenes son algunos de los temas que hoy se abordan en el Palacio Europa en el marco de la quinta edición de las jornadas Contus, Identidad en Construcción. Sin demonizarlas, el objetivo es acompañar a niños, niñas y adolescentes para que desarrollen una mirada crítica. Rosana Perea es miembro de la Asociación Organizadora Conexiona.
6: Que tengan una mirada crítica y que lo compartan con sus hijos. Y que no están solo en los videojuegos, sino que los encontramos en Shane, en Temu, en Instagram, en plataformas que nos están haciendo muy difícil dejarlas.
0: Es jueves 24 de septiembre. Alrededor de 10.000 personas se concentraban ayer en Madrid frente al ático comprado por el gobierno de Ayuso. Egunon, María Garde.
7: Egunon, protestas en varias ciudades por el desahucio de Mari Carmen.
8: Son unos inhumanos. No se puede hacer a una persona lo que yo estoy viviendo.
7: Escuchaban a Mari Carmen, con 87 años, ayer fue desahuciada de la que ha sido su casa, su hogar, durante los últimos 70 años. El presidente del gobierno, Pedro Sánchez, se pronunciaba al respecto desde Estados Unidos, críticas al gobierno de Ayuso por no atender el caso de Mari Carmen y petición a los grupos parlamentarios.
9: Yo lo que pido es altura de miras y responsabilidad por parte de los grupos parlamentarios para sacar adelante un real decreto ley de vivienda, no solamente para resolver esta tragedia social del desahucio de Mari Carmen, sino también mirando de una manera mucho más amplia.
0: El Congreso estudia medidas contra la diputada del Partido Popular que exhibió un spray de gas pimienta en la Cámara en referencia a la situación en Ceuta.
7: Según el artículo 101 del reglamento, se puede suspender a un diputado en sus funciones si éste porta un arma a la Cámara. En estos momentos, la policía custodia ese spray que finalmente un trabajador del PP vació en un baño por orden de la propia diputada, Ana Belén Vázquez, afectando el gas a 12 personas. Una de ellas se encuentra de baja. El PP niega que el spray sea un arma, aunque la diputada lo mostró en referencia a la situación, dicen, de inseguridad en Ceuta.
0: En Nueva York, en la Asamblea General de la ONU, la presidenta interina de Venezuela, Delcy Rodríguez, ha prometido celebrar elecciones.
10: Quiero decirlo muy claro en esta Asamblea General. En Venezuela habrá elecciones.
7: No adelanta fecha, pero ha asegurado que suspenderá, que se superará la división en Venezuela. Trump le ha agradecido su disposición al diálogo y ha defendido la cooperación con Estados Unidos.
0: Y en el cine, el actor estadounidense Brad Pitt ha sido el gran protagonista en las

0: últimas horas.
1: Brad Pitt firmando autógrafos con los fans durante más de una hora en la entrada del Kursaal, tras lo que presentó su última película, The Heart of the Beast. En el corazón de la bestia, además, Azken Agurra de Koldo Almandoz se proyectó ayer en la sección oficial fuera de competición, y hoy será el turno de Sanz del Donostia Mikel Gurrea.
0: En deportes, un Baskonia todavía en construcción inicia su andadura en la Euroliga frente al vigente campeón Olympiacos en el Buesa Arena. Vamos ahora a conocer la previsión del tiempo.
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0: En Euskalmet está David Pierna. Egunon.
3: Egunon, buenos días. Hoy jueves tenemos por delante un día totalmente veraniego. Comenzamos la jornada con temperaturas frescas por debajo incluso de los 10 grados. Durante la mañana va a ir subiendo rápidamente las temperaturas. Además, hoy va a soplar por la mañana viento de componente sur. Las temperaturas máximas hoy van a superar ampliamente los 30 grados en Álava, llegando hasta los 33 en Vitoria. Por la tarde el viento girará a componente norte, el día va a ser totalmente soleado.
0: Ahora mismo tenemos 12 grados en Vitoria-Gasteiz. ¿Cómo amanecen en otros puntos del Herrial de María?
1: 11 grados en Pariza y Zambrana, 12 grados en Villapaterna, Izarra, Amurrio, Narbaiza y Agurain, 13 grados en Cuartango y Legutio, 14 grados ya en Campezu.
0: En carreteras, tranquilidad para circular en toda la red viaria alavesa.
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0: A las 8:30 nos visita Igor Guevara, presidente del Comité de Empresa Mercedes Vitoria. Eskerrik asko, gracias por sintonizar cada mañana Radio Vitoria Gaur. Olaia Sánchez y Edu Lorza están en el control técnico.
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0: Las 8:07 de la mañana, el Gobierno municipal propone subir los impuestos, tasas y precios públicos un 3,4%, también un nuevo ajuste en la tasa de basuras. Javier Moncada, Egunon.

0: puestos municipales en 2027 para que Vitoria siga garantizando la prestación de todos sus servicios públicos. Es una subida necesaria, adaptada al IPC, defiende el gobierno municipal, que en el caso de la basura plantea un incremento superior de cerca del 10%. Silvia Núñez.
1: Una subida mayor sí que la del año.

0: Generalizado de impuestos, tasas y precios públicos. Este incremento está basado en el IPC. Se actualizan en un 3,40%.
1: Esto para la mayoría de impuestos y tasas, pero la subida debería ser mayor en el caso de la tasa de basuras, en cumplimiento con la ley europea que obliga a financiar los gastos vía impuestos.
0: En el caso de la tasa de servicios de recogida y eliminación de residuos urbanos, por eso de viviendas donde se sitúa casi el 70% de la población, el incremento ronda 1 euro al mes.
1: Un euro al mes para la mayoría de viviendas, casi 1,5 euros para las viviendas más grandes y apenas 0,5 euros al mes para las más pequeñas. Es la propuesta del gobierno de Maider Etxebarria, que también plantea ajustar al alza el precio del servicio de ayuda a domicilio, el SAT, en casi un 6%. Un incremento que, recuerda Armentia, aún no permitiría cubrir los gastos, según los números de Hacienda. Con el precio que pagan las familias de las personas dependientes por este servicio, apenas se cubre un 17% del gasto.
2: Los dos últimos años, el gobierno de Maider Etxebarria ha pactado las ordenanzas fiscales con EH Bildu, que está dispuesta a volver a hacerlo, aunque su planteamiento, que hizo público la semana pasada, es el de congelar los impuestos municipales y limitar a un 2% la subida de tasas y precios públicos.
1: Parte en sí de posturas más alejadas, gobierno municipal y oposición. Las tres formaciones apuestan por más moderación en la subida o incluso por la congelación de impuestos. En los dos últimos años, el Ejecutivo Municipal ha pactado con EH Bildu, que este año apuesta por mayor contención. Quiere congelar los impuestos y subir solo las tasas y los precios públicos, lo decías, de una forma además más moderada, en un 2%. Escuchamos a Rocío Vitero, su portavoz.
3: Desde Euskal Herria Bildu ya le planteamos cuál es nuestra postura de partida. Un 2% para esas tasas y precios públicos y congelar el tema de los impuestos.
1: También el Carrequín apuesta por subidas más contenidas, especialmente para las rentas más bajas. Garbiñe Ruiz.
4: No vamos a apoyar subidas generalizadas que no tengan en cuenta

0: impuestos en un momento especialmente económico. Esperaremos a estudiar la propuesta que plantean desde el Gobierno municipal.
1: Se abre ya el periodo de negociación que marcará la recaudación municipal para el próximo año, el dinero con el que contará el nuevo Gobierno municipal, el que salga de las urnas tras las próximas elecciones de mayo.
2: 8:11. Se terminó el debate de política general en las Juntas Generales de Álava y Ramiro González no ha desvelado si volverá a ser el candidato del PNV a diputado general, aunque aseguró que si vuelve a gobernar, en ningún caso será con EH Bildu, que le había propuesto una especie de ejecutivo de concentración frente a las derechas. Más allá de los anuncios sobre un centro de innovación ferroviaria y un centro de producción audiovisual en Ayaraldea, el debate volvió a ser un cruce de reproches entre gobierno y oposición. Miquel Sáez.
3: La sesión de ayer del Pleno de Política General sirvió para constatar la crítica generalizada de la oposición a la gestión de Ramiro González al frente de la Diputación. A partir de ahí, los distintos grupos mantuvieron posturas distintas. Desde la izquierda, mano tendida al diálogo. La portavoz de EH Bildu, Eva López de Arroyave, apostó por grandes pactos y por gobiernos colaborativos entre las principales fuerzas, excepto las de derechas. El portavoz del Carrequín, David Rodríguez, por su parte, establecía claramente las líneas rojas de su formación.
4: Haciendo un llamamiento a la responsabilidad. Vivimos tiempos convulsos. Nos toca estar a la altura de lo que se espera de nosotros y de nosotras. Apostamos por la colaboración entre los principales agentes del territorio, con una única exclusión, PP y Vox.
5: Le pedimos que retiren la propuesta fiscal, señor González. Fernando Buesa Arena. Queremos que siga siendo público. Se lo digo claro, si pactan con el PP, olvídense del todo de pactar nada con el Carrequín.
3: En su respuesta, el diputado general se mostró especialmente duro y crítico con EH Bildu, cuya oferta ve como una estrategia para intentar formar parte de un gobierno sin el refrendo de las urnas. Su tono con el Carrequín fue más amable, aunque a Ramiro González no le gustaron sus exigencias de cara a futuras negociaciones.
6: Yo, señora López de Arroyave, le puedo garantizar que si vuelvo a gobernar, no gobernaré con ustedes, se lo garantizo. Podemos pactar, acordar, pero le garantizo que yo no voy a gobernar con EH Bildu. Carrequín, las condiciones imposibles suelen ser la excusa de quien no quiere arriesgar.
3: Las críticas más duras desde la bancada de la oposición las realizó el Partido Popular. Iñaki Oyarzabal habló de un diputado general agotado y de la necesidad de un cambio de ciclo.
7: Álava necesita un cambio, y un cambio ya. Este proyecto está agotado. Y lo más triste es ver cómo usted no tiene ninguna capacidad para aportar aquí respuestas a los problemas que hoy tienen los alaveses.
3: Unos reproches a los que respondía el diputado general utilizando un tono similar.
6: Partido Popular, campaña electoral, todo es un desastre, todo va mal, es una caricatura, señor Oyarzabal. Es la caricatura de todos los años. ¿Le va bien con esta caricatura? ¿La sociedad alavesa la entiende? Porque yo creo que usted no entiende la sociedad alavesa.
3: Finalizado el último pleno de política general del territorio de esta legislatura, a esta le quedan todavía 8 meses para su finalización. 8 meses con importantes retos para el gobierno foral, que debe sacar adelante temas como la nueva revisión fiscal y los presupuestos de 2027, y para ello necesita, recordamos, el apoyo de al menos un grupo de la oposición.
2: Vitoria ha cambiado su modelo de atención ciudadana, que se había quedado un tanto desfasado después de más de una década en vigor. El nuevo modelo, sensible a los nuevos hábitos ciudadanos, incorpora nuevos horarios y personal especializado. Adrián Nicolau.
8: El nuevo modelo comenzó a funcionar la semana pasada con una treintena de profesionales que han recibido formación especializada y que se van a dedicar a atender exclusivamente a la ciudadanía, explica la concejal de Gobierno Abierto, Miren Fernández de Landa.
9: Mejorar la experiencia de quien necesita hacer una gestión o resolver una duda con el ayuntamiento. Y para conseguirlo, una de las claves de este nuevo modelo es la especialización. A partir de ahora, contamos con profesionales dedicados de manera específica y exclusiva a la atención ciudadana.
8: Todas las oficinas comenzarán a atender a las 8:30 de la mañana, 4, Arriaga, Aldave, Judimendi y Lakua, exclusivamente en esa franja, y otras 5, Zabalgana, Salburua, Egoalde, Iparralde e Ibaiondo, en jornada partida hasta las 7 de la tarde.
9: Se han analizado los momentos en los que existe una mayor demanda y se han distribuido los recursos para intentar dar una mejor respuesta. De esta manera, algunas oficinas abren mañana y tarde, otras solamente abrirán por la mañana. Y además, incorporamos el Centro Cívico El Pilar a la posibilidad de ser atendido tanto con cita previa como sin cita previa.
8: Junto al Pilar, San Antonio y San Martín son las otras dos instalaciones donde no es necesaria la cita previa. La otra novedad es el cierre de la oficina de atención del Polideportivo Tariz Navarra.
2: En la ciudad, además, es noticia un nuevo anuncio relacionado con la vivienda. El gobierno vasco tiene previsto terminar en primavera las obras de construcción de los 120 pisos de Zabalgana que van a destinarse al mercado de alquiler. Son viviendas que se han construido.

0: construido con una nueva fórmula. El gobierno vasco paga una subvención por cada piso a la empresa constructora, que a cambio mantendrá un precio de renta asequible. Edurne Trascastro.
1: Se trata de 120 viviendas en Mariturri, con garaje y trastero. 83 son de dos habitaciones, 23 de una y 14 de tres. Cuentan con la cocina completamente equipada y el alquiler será asequible, entre 430 y 890 euros. Y se estima que se podrán entregar en primavera. Denis Itxaso, consejero de Vivienda.
2: Estamos hablando de alquiler asequible y así se llama la orden que hemos convocado y la orden que de alguna manera gobierna las ayudas que concedemos. ¿Y qué quiere decir alquiler asequible? Pues quiere decir de rentas entre 21.000 y 46.000 euros. Clase media trabajadora.
1: Una promoción construida y gestionada por Sarkis Lagunqueta, que se compromete a que estas viviendas estén en alquiler asequible 50 años. Lauren Arrizabalaga, presidente del Consejo de Administración.
3: De un riesgo de construcción para nosotros elevado de 20 millones de euros, con una ayuda del Gobierno Vasco de 5.400.000 euros, muy significativa, que nos permite durante 50 años alquilar un bloque, que van a ser contratos 7 años, ampliable a 3 años más, y conseguir de esa manera bajar los alquileres por debajo un 20 o un 30% de mercado.
1: Pasados los 50 años podrá haber más prórrogas, pero en todo momento será vivienda protegida. Itxaso, que por otra parte ha reconocido que hay retrasos en la adjudicación de vivienda debido a la gran cantidad de pisos que se sacan al mercado, dice, y por la infradotación del personal del departamento.
0: En Vitoria, además, un ciclista resultó herido grave el martes tras una colisión contra un vehículo, casualmente en el día sin coche. No fue el único siniestro ese día con ciclistas heridos.
1: Este pasado martes, jornada en la que se invitaba a la ciudadanía a dejar el coche y moverse en transporte público a pie o en bicicleta, se produjeron en Gasteiz 17 accidentes de tráfico, con 7 personas heridas leves y una grave. Un ciclista de 62 años de edad fue el que resultó herido de gravedad y evacuado a un centro hospitalario. Se encontraba antes de las 6 de la tarde en la calle Salvatierra Vide, donde se vio involucrado en un accidente del que se investigan las circunstancias. No fue el único accidente con ciclistas registrado el martes, y es que otros 3 sufrieron lesiones. Un hombre de 80 años recibió el impacto de un turismo como consecuencia de un deslumbramiento mientras estaba en la rotonda de la calle Barracci. Otro hombre de 55 impactó contra la parte trasera de un coche que se encontraba en doble fila en la avenida de las Naciones Unidas. Y el último fue un menor de 15 años que resultó implicado en una colusión con un turismo. 4 accidentes de tráfico con ciclistas implicados que se siguen investigando, al igual que se investigan las circunstancias de 3 atropellos en las calles Extremadura, Gorbea y Venezuela, donde resultaron lesionadas una mujer de 85 años, otra de 23 y un menor de 12. Jornada dentro de la Semana de la Movilidad Europea, que fue especialmente accidentada en la capital alavesa.
0: Enseguida volvemos a Vitoria, pero antes a Agurain, donde el sindicato LAB ha convocado 6 días de huelga en el servicio de limpieza de sus calles, coincidiendo con la celebración de sus fiestas, las fiestas de la Virgen del Rosario, que comienzan el próximo 4 de octubre.
4: En plenas fiestas de Agurain, las y los trabajadores del servicio de limpieza viaria gestionado por la empresa Seula pararán en una huelga que durará en total 6 días, 4, 5, 6, 10, 11 y 12 de octubre. Según explica el sindicato LAB, tras rebajar la parte social sus reivindicaciones en la negociación de un nuevo pacto y amenazar con movilizaciones, el pasado 4 de septiembre llegaron a un acuerdo con la empresa. Sin embargo, la misma, cuando únicamente quedaba la redacción y firmarlo, presentó una nueva propuesta en la que modificaba hasta 6 artículos ya acordados. Entre los cambios figuran, por ejemplo, la eliminación del plus de maquinaria de 30 euros mensuales o un importante recorte en el complemento de incapacidad laboral, entre otros. Tras hacer público el conflicto y no recibir ninguna rectificación, el sindicato LAF ha decidido convocar estos 6 días de huelga que coincidirán, como decimos, con las fiestas de la localidad. Para que no se lleven a cabo, el sindicato exige a Seula que rectifique, respete lo acordado y proceda a la firma del pacto.
0: En Vitoria de nuevo, los farmacéuticos, las farmacéuticas celebran mañana su Día Mundial, pero adelantan a esta noche el acto en el que van a homenajear a las farmacias centenarias de Álava. Son 2 y ambas están en la capital. Una tiene 200 años y la otra 137.
1: En Álava hay 615 farmacéuticas colegiadas. La mayoría desarrolla su labor en alguna de las 115 farmacias del territorio. 8 de cada 10 son mujeres y casi la mitad de las que trabajan tiene menos de 45 años. Esta tarde, a las 8 en el Museo Artium, han organizado un reconocimiento a las farmacias centenarias de Álava. Una de ellas es la Farmacia Puente, situada en la calle San Francisco, y que este año celebra 200 años. Otra es Zulueta, cuyo establecimiento abrió sus puertas en 1889. Mañana viernes 25 de septiembre es precisamente el Día Mundial del Farmacéutico. En esta ocasión, el lema es fortaleciendo

0: la salud con el farmacéutico, en clara alusión de que se debe contar con los profesionales. Y es que desde la farmacia comunitaria, además de dispensar y aconsejar en la toma de medicamentos, se realizan campañas de educación sanitaria, programas de detección precoz de enfermedades, formulación magistral, revisión de botiquines, seguimiento de farmacoterapéutico y muchos servicios más.
1: Una noticia más. En pleno debate sobre cómo está afectando educativamente a los más jóvenes el uso de las redes sociales o de los teléfonos móviles, este jueves se celebra en el Palacio Europa de Vitoria la quinta edición de las Jornadas Contus, en las que profesionales y familias van a debatir sobre el impacto que la tecnología está teniendo sobre sus hijos e hijas. Elena Zudaire.
2: Un encuentro que combinará ponencias de profesionales con un espacio para las familias. La información que nuestros hijos comparten con los chatbots, cómo las relaciones cada vez más digitales entre la infancia y la adolescencia impactan en su cerebro, o los patrones oscuros que emplean las plataformas para enganchar cada vez más, serán algunos de los asuntos de este foro. Rosana Perea es miembro de la asociación organizadora Conexiona, que ha desarrollado una herramienta para familias con niños pequeños con un claro objetivo.
3: Para que conozcan estos conceptos que son complejos, lo que llamamos patrones oscuros, pero que tengan una mirada crítica y que lo compartan con sus hijos. Y que no están solo en los videojuegos, sino que los encontramos en Shein, en Temu, en Instagram, en plataformas que nos están haciendo muy difícil dejarlas, abandonar y parar. Entonces es lo que nos están enganchando.
2: Elisabeth Sáenz Arrizubieta, profesora del Departamento de Didáctica y Organización Escolar de la Universidad del País Vasco, la experta en inteligencia artificial Carmen Torrijos, los expertos catalanes Joan Arnedo y David Bueno, así como representantes de la Asociación Alavesa de Jugadores en Rehabilitación, que también estarán presentes en la sesión para las familias, serán quienes intenten desgranar los entresijos de un mundo todavía desconocido que ha venido para quedarse y que ya está dejando un pozo indeleble en pequeños y adolescentes.
1: 8 y 23 minutos, tenemos 12 grados en el sur de Vitoria-Gasteiz.
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0: Es la banda sonora de El Mal, compuesta por Koldo Uriarte, el músico de Araya. Protagoniza uno de los conciertos de la nueva temporada de Claustro Sounds, que se celebran en el claustro del Centro Cultural Montehermoso hasta el próximo mes de marzo. Son 6 propuestas con una destacada presencia de artistas locales. Raúl Lomas y Perico Ráez abrirán la temporada el domingo 4 de octubre a las 7 de la tarde. Las entradas para los 3 primeros conciertos ya están a la venta a un precio de 5 euros. Charido, que les egunon.
1: Egunon, Claustro Sounds mantiene sus señas de identidad, propuestas innovadoras y experimentales, un aforo reducido y una relación especial cercana entre artistas y público, en un espacio que forma parte de la propia experiencia. Sonia Díaz de Corcuera, concejala de Cultura del Ayuntamiento de Gasteiz.
2: Su arquitectura, su acústica, la cercanía y el aforo

0: reducido generan una atmósfera muy particular y una relación mucho más directa, más estrecha entre quienes crean y quienes vienen a escuchar.
1: Esta temporada, además, tendrá un marcado carácter local. Raúl Lomas y Perico Ráez abren Claustro Sounds con Ad Hoc. Raúl Lomas.
2: No le puedo llamar concierto, no le puedo llamar instalación sonora, ni videocreación, ni performance. Es una mezcla de esos cuatro lenguajes y creo que lo que hemos conseguido en el proceso es que se diluya la separación que existe entre ellos.
1: El 22 de noviembre, Uriol Pallas y Jaime de los Ríos protagonizarán Time, proyecto en el que dialogan sonido y tecnología. El 13 de diciembre, Garasi Navas y Tuni Panea se comunicarán de una forma muy natural a través de sus respectivas máquinas, los autómatas y el acordeón. El 24 de enero será el turno de Traeger String Orchestra y Salvayak, una obra para orquesta de cuerda que recorre 8 paisajes de Euskal Herria. El 14 de febrero se anuncia Filmetarako Música de Koldo Uriarte, un viaje por la música que esté compuesto para el cine, y cerrará el ciclo el 14 de marzo Maite Arroita Jauregui, Mursego, con Laun, un trabajo que juega con los límites entre el concierto y la performance.
3: Begoña M. Rueda y Maite López Las Heras han ganado el certamen de poesía Ernestina de Champursín.
1: Rueda ha obtenido el premio en la categoría de castellano por Los estigmas, un poemario que a juicio del jurado muestra una realidad que hiere. Versos trabajados desde el conocimiento y la experiencia en los que confluyen verdad y calidad literaria. En la modalidad de euskera, López Las Heras se ha hecho con el galardón por N. Onetxiari, 41 poemas concebidos como cartas, fechadas y ordenadas cronológicamente. El jurado ha destacado las imágenes utilizadas, algunas de ellas poco habituales en la tradición literaria vasca, y sus reflexiones que evitan salidas fáciles. El premio Ernestina de Champursín de poesía está dotado con 2.000 euros en cada una de las modalidades y la publicación de las obras en la primavera de 2027. Se han recibido 155 candidaturas, 137 en castellano y 18 en euskera.
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3: Deportes en Ecualdeco, Egunon.
9: Hola, Egunon, buenos días.
3: Empieza lo bueno, empieza la Euroliga, con un Baskonia a medio hacer y con el que iba a ser su pivo de referencia fuera del equipo.
9: A las 8:30 el Buesa Arena levanta el telón de esta nueva edición de la Euroliga. Un Baskonia, como dices, en construcción, evidentemente, aún con muchas más incógnitas que certezas y más después de que ayer ya definitivamente el club anunciara a través de una nota la rescisión del contrato del pívot georgiano ucraniano Alex Len. En esta nota, Baskonia subraya que tras completar satisfactoriamente los reconocimientos médicos a su llegada a la capital alavesa en el primer entrenamiento, Alex Len tuvo unas molestias que han llevado a que sin debutar, el que iba a ser el hombre importante de la pintura vasconista, haya acordado la rescisión del contrato con Baskonia. Así que esto ya definitivamente deja todavía con menos rotación a Galbiati de cara a la cita de esta noche frente a Olympiacos. Fíjate, el vigente campeón, el equipo que entrena Georgis Barchokas, trufado de superestrellas europeas, entre ellos los ex-baskonistas Cody Miller, McIntyre o Don Tajol. Así que el primer envite en esta Euroliga de enorme trascendencia y de enorme dificultad. A pesar de ello, bueno, pues Galbiati desborda de entusiasmo, ¿eh? Porque dice que tiene un equipo increíble, de momento increíble por la capacidad que ha tenido de superar problemas. Galbiati.
10: Es un equipo increíble, uno de los mejores que he tenido, créeme. Entrenar toda la pretemporada y después tres días tener 6 lesiones, entrenar con chicos, los pivots que no llegan, un jugador que está, 3 jugadores con, en la ventana FIBA, entrenar en 9 y ninguno adicionado nada, es un equipo que tiene valores importantes. Al final jugamos con Olympiacos, con 3 entrenamientos de verdad.
9: Así que, bueno, pues derivado de este entusiasmo mostrado por el técnico italiano, tampoco te puede extrañar que tenga muchas, pero muchas ganas de Euroliga, ¿eh?
10: Yo tengo una gana de la hostia.

0: sicuro. No quiero, no, no, espero la hora de entrar cuando falta quince minutos y mirar cuántas personas están. Seguro jugamos contra el equipo que es campeón de la Euroliga. Espero que vamos a dar la mejor versión del Buesa. Esto seguro. Y yo no voy a prometer nadie sino mis 500%.
1: 8:30, Buesa Arena, la cita, el inicio de la Euroliga en esta edición 26-27, con Baskonia, bueno, es todavía con muchas carencias y con muchas incógnitas, nada menos que frente al vigente campeón, el Olympiacos de Atenas. El Deportivo Alavés, por su parte, volvió ayer a los entrenamientos, volvió ayer al trabajo, en este super parón por las elecciones, hasta el 10 de octubre, no tiene un nuevo partido oficial, será frente al Atlético de Madrid. En el Deportivo Alavés, la mejor noticia es que Abde estaba en el entrenamiento, está recuperado después de las molestias con las que acabó en el partido de Bilbao. Y además de esto, otra entrenadora que está muy contenta hoy es Madi Urieta, porque con su equipo, con Araski, consiguió el triunfo en la primera cita de la Euskal Copa de Baloncesto Femenino en Beasain. Ganó Araski por 71-60 a Gernika, con una actuación estelar de Cristina Hingins, la pívot de 1,96, que hizo valer su poderío en la pintura con 10 rebotes y además 14 puntos. Una Madi Urieta que decía estar muy contenta después de esta victoria en el partido inaugural de la Euskal Copa Femenina de Baloncesto a las órdenes de la entrenadora alavesa, un nuevo equipo con muchas caras nuevas que ayer derrotó por 71-60 a Gernika. Madi.
2: Son cosas que también se fichan, ¿no? Tú sabes las características de las jugadoras que traes y buscas un poquito ese ADN Araski de jugadoras valientes a nivel ofensivo, que sean eléctricas a nivel defensivo, que, bueno, que estén ahí preparadas para defender agresivas, porque al final, bueno, nuestro ataque creo que es importante que parta desde nuestra defensa y así lo han demostrado. Pero tenemos que ser ambiciosas y ir a por la Euskal Copa, claro que sí.
1: Araski, después de ganar ayer a Gernika, mañana se enfrenta al otro equipo vasco de la Liga Femenina. Será otra vez en Beasain frente a Euskotren. Una victoria de Araski lógicamente le daría el título de la Euskal Copa. Y por cierto, también hoy muy atentos a lo que ocurra en el frontón Adarraga de Logroño, torneo de San Mateo de pelota en mano por parejas. Larrazábal junto a Iztueta. En caso de victoria, el de Loabezar estaría la finalísima de este torneo de San Mateo. Se enfrentan a Jaca y María Ezcurrena.
3: Deportes en Igual de Cuba. Gracias, Agur.
1: Adiós, Agur.
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1: Ocho y 36 minutos de la mañana, la temperatura en Vitoria-Gasteiz es de 12 grados.

0: Ya nos acompaña en los estudios de Radio Vitoria Igor Guevara, presidente del Comité de Empresa Mercedes Vitoria. Egunon, ¿qué tal?
1: Egunon.
0: Recién salido de la factoría de la Avenida de los Huetos.
1: Sí, he venido aquí a los estudios y luego tengo que volver.
0: ¿Qué tal van las relaciones con la empresa? Recientemente se reunían con la dirección. ¿Qué es lo último que les han trasladado?
1: Bueno, lo último que nos han trasladado es que el mes que viene no se trabajan los sábados como tenían previsto y bueno, pues un poco vamos mes a mes viendo lo que se activa y no se activa y hay reuniones todos los meses en este asunto.
0: No sé si les han ofrecido datos de producción, ¿qué previsiones maneja ahora mismo?
1: No, de momento son los últimos datos que nos dieron, eso es lo que está encima de la mesa y no nos han dicho que haya ningún cambio.
0: ¿Cuáles eran esos datos, por recordarlos?
1: Estamos hablando de en torno a 126.000 vehículos, de los cuales algunos son nuevos y otros viejos, de los viejos, y bueno, es lo que con lo que nos estamos moviendo.
0: ¿Son fluidas esas conversaciones con la dirección?
1: Hombre, en comparación con las que teníamos con la anterior dirección, sí, hay puntos de vista diferentes en muchos aspectos, incluso algunos que no entendemos, pero por lo menos nos juntamos y hablamos. Con la anterior dirección estuvimos prácticamente 20 años donde no podíamos hablar con la dirección, solo hablaban algunos sindicatos. Ahora, desde las últimas elecciones y tras el convenio, pues por lo menos todos los sindicatos podemos estar en las reuniones con la empresa.
0: Y ahora que se acercan elecciones sindicales, ¿siguen siendo igual de fluidas que en los meses previos?
1: Bueno, es evidente que al principio todos seguramente tengamos más esperanza en cuanto a tener buenas relaciones con estos cambios y con el tiempo pues hemos visto las diferencias que tenemos, pero eso sí, aparte de las diferencias en las que, como decía, podemos estar o no de acuerdo, incluso algunas cosas no las entendamos, pero por lo menos existe el diálogo y el trato, digamos, de alguna manera respetuoso con todo el mundo.
0: En poco más de un mes se celebran esas elecciones sindicales en la planta de Mercedes Vitoria. 5.000 trabajadores están llamados a elegir a sus representantes. ¿Cómo se presentan esos comicios?
1: Bueno, hasta el 8 de octubre, que es cuando se constituye la mesa, no sabremos realmente el número de trabajadores que tiene derecho a votar ni el número de miembros del comité a elegir. Entonces, bueno, se presentan pues como en otras ocasiones. Lo que hay que mirar es un poco lo que ha pasado en esta última legislatura, que veníamos de un convenio que estaba firmado por una mayoría, hubo elecciones sindicales, esa mayoría cambió. Y bueno, y a partir de ahí yo creo que han cambiado muchas cosas, ¿no? Una de ellas lo que decía antes, ¿no? Que después de más de 25 años, por fin toda la plantilla puede estar representada en las relaciones con la empresa y en las negociaciones con la empresa. Eso es algo que no pasaba desde hace mucho tiempo y había mucha parte de la plantilla que estaba discriminada en este sentido. Ahora hay otra mayoría que no discrimina a las minorías. Para que te hagas una idea, en las comisiones de trabajo que hay para hablar de las diferentes situaciones que hay en el convenio, pues en la que tenemos 10 representantes hay una persona, y Quincha, que tiene un representante en el comité, hay una persona. Entonces, bueno, eso ha cambiado radicalmente, ¿no? Pero bueno, luego hay otro tipo de cosas que no entendemos. Hemos tenido acuerdos en estos años, hemos tenido no acuerdos y hemos tenido también muchas denuncias en el juzgado. Por desgracia, eso no ha cambiado mucho. Antes, con Emilio Titos, las relaciones laborales eran únicamente en el juzgado. Ahora sí que hay fuera del juzgado. Pero estamos hablando que en estos 4 años hay planteados 23 conflictos colectivos o impugnaciones del convenio en el juzgado, ¿no? De esos 23, 11 ya tienen sentencia y bueno, yo creo que positiva es la mayoría en los casos para los trabajadores. Y llama la atención que de esos 23 conflictos colectivos,

0: El 95% están impuestos por el ALAP o SK. Y bueno, de los que han salido sentencias positivas para los trabajadores en cuanto a preavisos para activar sábados, en cuanto a pago del puesto en el que estás ejerciendo, los 5 días de permiso que Mercedes se empeñó en pagarlos como días continuos y al final hemos ganado que sean laborables. La paga de paternidad al 100% o de maternidad, que también se ha ganado. Bueno, una serie de cosas que se han ganado. En concreto, ocho sentencias que son positivas para todos los trabajadores. El 75% de esas sentencias son de la y el 2% de la. Entonces ahí estamos viendo un poco dónde se está trabajando y nosotros no podemos cambiar un convenio que ya venía firmado. Es muy complicado cambiarlo porque, digamos que el convenio es ley, no puedes hacer huelgas contra algo que está ya firmado, no puedes hacer ese tipo de presión. Hemos intentado mejorar, ha habido acuerdo en cuanto a los disfrutes, que ha mejorado un poco la situación que veníamos sufriendo, acuerdos de conciliación, que seguramente sean mejorables, pero que han mejorado la situación que teníamos antes, y luego hemos tenido acuerdos firmados por todo el comité. Esto no existía desde hace un montón de años. Acuerdos firmados por diferentes sindicatos en los que a veces ha quedado unos fuera y otros dentro, pero bueno, es un poco, en ese sentido se ha normalizado un poco las relaciones dentro de la empresa, las relaciones laborales.
1: Ahora veremos después de esas elecciones cómo queda representado el comité, nuevos representantes o no, o igual se mantienen, que tendrán que negociar un nuevo convenio con la dirección de Bentkotnayer. ¿Será sencillo? ¿Hay líneas rojas?
0: Pues bueno, yo creo que la negociación empieza en las elecciones sindicales, ¿no? Depende del resultado de las elecciones sindicales, la empresa se pondrá en una postura u otra, algo que es normal. Y bueno, y a partir de ahí va a ser la primera negociación de convenio de la nueva dirección. No sabemos cómo la van a afrontar, pero desde luego hay cosas que nosotros creemos que hay que mejorar y mucho en el convenio actual, como el tema de la novena hora, que si bien es algo que está ya metido en el convenio y que no se podía hacer nada, hemos intentado llegar a acuerdos para mejorarla, no fuimos capaces, entre otras cosas, porque los firmantes, cualquier cosa que firmaran que mejorara esa novena hora en el convenio, para ellos era mejor y no decían lo que la empresa pedía a cambio de esa mejora. Y bueno, es complicado. Entonces, bueno, la novena hora va a estar encima de la mesa en la negociación. No sabremos si volverá a la sexta noche, pero también va a ser determinante el tema salarial. Estamos hablando de que en este convenio hemos perdido casi un 6% de poder adquisitivo, teniendo en cuenta un IPC del 2,4 para este 2026.
1: Porque en el anterior no se actualizó.
0: Tuvimos el primer año de convenio que se quedó el IPC en el 6%, tuvimos una subida salarial de un 0%. Entonces eso lo vamos arrastrando desde hace 5 años y eso ha supuesto pues que hemos bajado nuestro poder adquisitivo en gran medida. Vamos.
1: ¿Y qué se va a reclamar ahora?
0: Pues de alguna manera eso que hemos perdido durante estos años lo tenemos que volver a recuperar, ¿no? Nosotros
1: no sé si tienen un mínimo fijado.
0: No, han empezado las negociaciones, cada sindicato tendrá su postura dentro de las negociaciones y veremos qué es lo que se pide y cómo.
1: Y al margen de la flexibilidad, la actualización salarial, ¿qué más puede preocupar a los trabajadores para que se negocie en ese nuevo convenio?
0: Bueno, tenemos un tema muy preocupante que son las ETTs. Nosotros antes en el convenio teníamos que el comité de alguna manera era quien autorizaba o controlaba la presencia de las ETTs y ahora es un tema que está descontrolado. Tenemos 1.500 personas de ETTs. Cuando hablamos de que esas personas están en una situación de precariedad es porque no les pagan muchas veces lo que les corresponde, no tienen formación, a veces no tienen ni ropa y sobre todo no tienen representatividad sindical. 1.500 personas dentro de Mercedes no pueden acudir o no podemos representarle ante su empresa. Entonces, bueno, esto desapareció de un convenio y en la actualidad tenemos 1.500 personas. Los que dicen, va, pero es que en Mercedes no puede haber precariedad porque son salarios altos y demás. Hay un dato que es muy objetivo. Los

0: Colectivos precarizados son mujeres, migrantes y no cualificados. Es lo único que ha aumentado en la plantilla Mercedes.
1: ¿Es el perfil de las contrataciones por ETT?
0: Es el perfil que ha aumentado y mucho en la contratación por medio de Adecco.
1: ¿Es lo que quieren blindar en ese nuevo convenio, que no se puede hacer este tipo de contratación?
0: Por lo menos desde ELA no podemos dar como normal este tipo de contratación. Legalmente se puede, se quitó el blindaje que teníamos en el convenio y nosotros vamos a poner toda la carne en el asador para mejorar las condiciones de estas personas. De estas personas que hace poco la empresa anunció, bueno, antes de verano, que iban a hacer 100 indefinidos, los hicieron de estas personas, han vuelto a hacer otros 100, pero no hay transparencia en cuanto a quién tienen que hacer. O sea, hay personas que llevan entrando y saliendo un montón de tiempo, incluso algunas que ya estuvieron contratadas por Mercedes, ahora están por Adecco, y están haciendo indefinidos a gente que ha entrado hace 2 meses. Entonces, aquí nosotros nos quejábamos cuando estaba la dirección de Emilio Titos de que se jugaba y algunos sindicatos entraban en ese juego de que hagan fijo a ciertas personas, generalmente muy allegadas a ellos, a cambio de las negociaciones, pues dar un poco más a la empresa. Y esto sigue habiendo flecos de aquello, ¿no? Y creemos que eso hay que desatarlo totalmente que desaparezca de Mercedes y que los criterios de contratación sean por valía de la gente. Que no puede ser porque conozcan a alguien del comité o porque el del comité vaya a hablar con alguien de personal. Eso no puede ser. Se ha reducido mucho, es cierto. Ya no existe lo que existía antes con Emilio Titos, por lo que digo, existen esos flecos que nosotros creemos que con un acuerdo de contratación transparente y que todo el mundo sepa un poco las condiciones, pues sería mucho mejor.
1: Lo comentaba recientemente, 100 trabajadores que habían sido contratados mediante ETT han sido convertidos fijos, es algo positivo. Ustedes no acudieron al acto, fueron invitados por la dirección, pero no acudieron.
0: Sí, no acudimos precisamente un poco por eso, porque creemos que no hay transparencia en cuanto a quién se hace este tipo de contratos, que hay mucha gente que lleva mucho tiempo dentro de Mercedes que se merece ese contrato indefinido y que no ha sido así, y en cambio se lo han dado, pues curiosamente, a hijos de.
1: Otro tema espinoso también fue, bueno, cuando se conoció que la dirección empleaba inspectores o detectives privados para tratar de investigar algunas bajas que pudieran ser fraudulentas. ¿Tienen constancia de que esto sea habitual, que la dirección emplee este
0: tema? No, es un tema bastante residual.
1: Fue algo puntual.
0: De hecho, solo yo creo que desde que empezaron solo se han abierto 3 expedientes por estos motivos. Y bueno, yo creo que más que ser una práctica normal en la empresa, es más un tema de avisar a la gente o de llamar la atención de que eso puede existir, y así los que pudieran cogerse bajas por lo que sea estén un poco más apretados, ¿no? Pero en cualquier caso, los índices de asentismo en una empresa como Mercedes, que es una cadena donde en menos de 2 minutos vuelves a repetir el trabajo, donde hay gente operada de las 2 muñecas por la situación en las cadenas, de los codos y demás, estamos en torno a un 6%, 6,5% ahora mismo, ¿no? Entonces no creo que sea muy grave.
1: Vamos a centrarnos ahora en la nueva era de la planta, la eléctrica, que sitúa a Vitoria-Gasteiz como una piedra angular. Tras una inversión de 1.000 millones de euros, ¿cómo va la producción de esas furgonetas, la VL, estamos hablando?
0: Bueno, era un tema que yo creo que en la última entrevista que estuve por aquí ya dije que era complejo. Era complejo porque era el cambio de un motor de combustión a uno eléctrico. Las instalaciones donde se iba a fabricar ese nuevo modelo eran las que se estaban haciendo en ese momento, y aún estamos en esa tesitura. La nave de pintura aún no está acabada. Entonces, bueno, el proceso seguramente preferiríamos que iría mejor de lo que va. Pero al final las obras son las obras. No podemos estar trabajando el vehículo nuevo como el anterior, porque ese vehículo nuevo pasa por zonas que aún están inacabadas, ¿no? Y se están empezando a probar las instalaciones, y bueno, cuando todo fluya, pues será estupendo.
1: ¿Está garantizado el futuro de la planta de Gasteiz?
0: Eso no lo sabe nadie, ¿no? Estamos en un mercado, el de la automoción, que va como va, que el mercado chino está como está, y bueno, pues habrá que ir viendo.

0: Desde luego, las soluciones al problema de la automoción europeo no están en manos de los trabajadores de la planta de Gasteiz. De momento, la fábrica de Gasteiz siempre ha tenido beneficios y entendemos que los trabajadores y las trabajadoras no tienen que pagar cuando hacen bien su trabajo. Lo que tenemos claro es que aquí se hace bien el trabajo. Sí que es cierto que a nivel europeo se está recortando mucho y eso también está afectando a la planta de Vitoria, porque hay departamentos que tienen responsabilidad en el diseño del nuevo producto, en el que hay muchos recortes y el trabajo que antes hacían más personas pues lo tienen que hacer menos, y ahí es donde estamos encontrando problemas. Incluso en la planta de Gasteiz, en el sector de empleados, de ingenieros, pues cada vez hay más presión y más trabajo. Están apretando por todos los lados para intentar competir con el mercado chino. Lo que pasa es que es muy complicado. Tenemos aquí un libre mercado de productos cuando no tenemos un libre mercado de circulación de personas, ¿no? Yo creo que el problema no está en lo que podamos negociar nosotros aquí o no, sino que está en las políticas que se hacen en Europa y a nivel mundial, ¿no?
1: Es una furgoneta que tiene 700 kilómetros de autonomía, 100% eléctrica, un diseño muy futurista, un precio de 80.000 euros la básica. ¿Creen que se va a vender bien? ¿Va a tener el mismo éxito que tuvo la Vito hace 30 años?
0: Todos esperamos que sí. Hemos empezado por el modelo electrificado, digamos, de premium, digamos, de lujo. Ahora van a empezar a venir las versiones comerciales y las versiones un poco más asequibles, aunque sí que es cierto que con el poder adquisitivo que hemos ido perdiendo los trabajadores en muchos sitios y con la subida de los precios de la gasolina y demás, pues va a ser complicado que se venda tanto a un público más general, ¿no? Entonces, bueno, vamos a ver cómo va el producto y cómo van esas nuevas versiones que serán más baratas, y esperemos que esto vaya bien.
1: Y en no mucho tiempo también veremos a su hermana mayor, a la VLS, todavía de más lujo. ¿En qué fase se encuentra esta?
0: Bueno, hay muchos proyectos abiertos. En principio,

0: nuevo de combustión, están los lanzamientos del comercial, está el que decías tú de más lujo aún. No hay fechas, no, o por lo menos no las han dicho, de cuáles son un poco los lanzamientos, pero sobre todo lo que va a marcar un poco esos lanzamientos va a ser que las instalaciones que empezamos a estrenar este mes, pues cada vez vayan funcionando mejor y demás, y las nuevas instalaciones que se van a hacer en donde estaba antes Fagor, pues que también funcionen, ¿no? Eso es lo que va a determinar, y sobre todo que el desarrollo del producto sea correcto, que allí donde se desarrolla lo hagan de buena manera, porque aquí la tarea que tenemos en Vitoria es de montar esos vehículos. Si el diseño no está bien a la hora de montar, pues ahí es donde pueden venir los problemas.
1: Y a la hora de montar esos vehículos en la cadena, ¿ha cambiado mucho el trabajo? ¿Se ha recibido la formación suficiente?
0: Bueno, el déficit de formación lo vemos claramente en los trabajadores que vienen de TT, porque son trabajadores que entran y salen, porque se les dedica muy poco tiempo a la formación. Cuando Mercedes tiene que formar a un trabajador suyo, no le importa, porque eso se va a quedar dentro de la empresa, y entendemos que seguramente cuando es alguien de la TT, pues le importa un poco menos, porque igual dentro de X tiempo pues no va a estar en la empresa, ¿no? Entonces, bueno, no ha cambiado mucho respecto a lo que hacíamos antes, porque antes nosotros no montábamos el motor entero y lo que son las piezas del coche. Ahora montamos la batería y el motor eléctrico y el resto del coche. Nosotros en ese sentido no nos ha cambiado mucho.
1: Por ir terminando, vamos a repasar también el contexto internacional. No sé si les está afectando la pasada semana el Lehendakari decía que la factura de los aranceles, el cierre del estrecho de Hormuz ascendía ya a los 1.000 millones de euros. ¿Cómo está viviendo la planta todo este contexto?
0: Bueno, pues seguramente como lo estamos viviendo todos en casa, ¿no? Que ves que la factura de la luz sube, que está prohibitivo ir a echar gasolina y ese tipo de historias, seguramente estén en esa situación, pero desde luego están más en manos de las grandes corporaciones y de los políticos y de las políticas europeas y demás, y sobre todo el hecho de que ahora mismo manda el capital en el mundo. O sea, estamos así, estamos en esta situación porque manda el capital. Pues habrá que cambiar las cosas desde abajo para que el capital cambie.
1: Igor Guevara, presidente del Comité de Empresa Mercedes Vitoria, eskerrik asko eta ondo izan.
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0: 9 de la mañana, en unos minutos abrimos nuestra mesa de análisis, pero antes repasamos la actualidad del día con Silvia Núñez, Egunon.
1: Egunon, bye. La actualidad del día pasa hoy por el sector primario. El sindicato agrario UAGA ha convocado una concentración en la Catedral Nueva en la que piden a las instituciones ser escuchados, ser tenidos en cuenta. Dicen estar hartas de promesas vacías y de reuniones sin resultados. Lo adelantaba ayer su presidenta Edurne Basterra en estos micrófonos.
2: A mí me ha tocado ir a las comisiones de agricultura, donde me he dado cuenta que las personas que están en esa mesa no

0: la mañana y una hora antes, la síndica dará a conocer un balance sobre las quejas y reclamaciones que le han hecho llegar los vecinos y vecinas de Vitoria-Gasteiz en los últimos meses. Gobierno de Maider Etxebarria, que ya tiene su propuesta para los impuestos, las tasas y los precios públicos del próximo año. Lo desvelaba ayer el concejal de Hacienda, Jon Armentia.
1: Plantea un incremento de generalizado de impuestos, tasas y precios públicos. Este incremento está basado en el IPC. Se actualizan en un 3,40%. En el caso de la tasa de servicios de recogida y eliminación de residuos urbanos, por eso de viviendas donde se sitúa casi el 70% de la población, el incremento ronda 1 euro al mes.
0: Una subida generalizada del 3,4% y un aumento mayor para la tasa de basuras y para el servicio de ayuda a domicilio. Esta propuesta busca ahora apoyos, aunque todos los partidos de la oposición apuestan por subidas más moderadas o incluso por congelar impuestos.
2: Desde Euskal Herria Bildu ya le planteamos cuál es nuestra postura de partida. Un 2% para esas tasas y precios públicos y congelar el tema de los impuestos.
3: Pues desde luego no nos van a encontrar si hay una subida generalizada de impuestos.
4: No vamos a apoyar subidas generalizadas que no tengan en cuenta la situación económica de las familias.
0: Esto en el Ayuntamiento, en la Cámara Alavesa. Ayer concluía el debate de política general con los discursos de la oposición y la respuesta del diputado general. Las formaciones de izquierdas, EH Bildu y Elkarrekin, apelan a pactos para frenar el bloque PP y Vox, mientras el Partido Popular pide un cambio de ciclo en Álava.
5: Apostamos por la colaboración entre los principales agentes del territorio, con una única exclusión, eso sí, la de aquellos que conforman el bloque reaccionario, PP y Vox.
6: Se lo digo claro, si pactan con el PP, olvídense del todo de pactar nada con el Carrequín.
7: Álava necesita un cambio, y un cambio ya. Este proyecto está agotado.
0: Y concluido el debate, se espera que en los próximos días el Partido Nacionalista Vasco desvele quién será su candidato o candidata para liderar la Diputación Alavesa. El propio Ramiro González adelantaba que daría a conocer su intención después del debate.
8: Y cuando tenga lugar el Pleno de Política General, en la segunda quincena de este mes de septiembre, yo abordaré esta cuestión y en algún momento tendré esa conversación con la presidenta del Araba Burubacha, con Jone Berriozabal. Repito, la cuestión fundamental que yo tengo que analizar es si como diputado general puedo seguir aportando como he hecho durante estos 11 años en positivo a la construcción de Álava. Esa es la reflexión que yo tengo que hacer.
0: Y en unos minutos comenzarán en el Palacio de Europa las jornadas Contus, Identidad en Construcción, que quieren analizar cómo afectan en nuestro cerebro las relaciones digitales, el uso prolongado de las aplicaciones. Unas jornadas que buscan también aportar una mirada crítica ante los contenidos digitales que consumen los jóvenes. Rosana Perea es miembro de la asociación organizadora Conexiona.
9: Que tengan una mirada crítica y que lo compartan con sus hijos. Y que no están solo en los videojuegos, sino que los encontramos en Shein, en Temu, en Instagram, en plataformas que nos están haciendo muy difícil dejarlas.
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0: Es jueves 24 de septiembre, estamos en otoño, pero nos espera un día plenamente veraniego. Tenemos en estos momentos 12 grados, pero se espera que a lo largo de la mañana suban las temperaturas de forma importante. Además, soplará viento del sur y Euskalmet pronostica temperaturas por encima de los 30 grados. Se podrían alcanzar incluso los 33 en numerosos puntos de Araba. Por la tarde, eso sí, podría levantarse viento de componente norte. En cuanto a la red viaria alavesa, tranquilidad, hasta ahora no hay ningún problema para circular.
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3: Nueve y siete minutos, arrancamos ya el tiempo de la opinión y el análisis esta mañana con Maricruz Vicente, egunon.
4: Egunon.
3: Unai Fernández de Betoño, egunon.
5: Egunon.
3: Y Eduardo Ortiz de Arri, egunon.
6: Hola, hola, egunon.
3: ¿Qué tal? Esta semana la Diputación Foral de Álava ha reanudado las charlas informativas presenciales para acercarse al acogimiento familiar, encuentros destinados a personas interesadas en acoger a niños, niñas y adolescentes en situación de desprotección en nuestro territorio. Una realidad a la que queremos mirar de cerca hoy de la mano de Rosalén Sánchez Arriola, responsable de la Unidad de Acogimiento y Adopciones del IFBS. Egunon, Rosalén.
7: Hola, egunon.
3: ¿Qué tal? ¿Cómo ha ido esa charla? El lunes se reanudaban esas charlas informativas. ¿Cuántas personas se acercaron?
7: Bueno, yo quisiera primero agradeceros el ratito que nos ofrecéis en este horario, porque, bueno, aparte de que os contemos cositas del acogimiento, pues me parece un buen vehículo para no solo captar familias, sino dar a conocer esta figura tan poco conocida. Entonces, pues el primero, nuestro agradecimiento y el mío particular. Mira, la charla, como dices, fue el 21 de mayo, el 21 de septiembre. Sí, y bueno, la verdad es que estamos contentos porque, mira, acudieron 10 personas. Entre todas constituían 6 familias y ha sido un buen inicio de curso y estamos como esperanzadas de que de estas 6 familias pues alguna continúe y pase al siguiente paso, que es hacer un taller de formación más largo.
3: Desde...
7: La verdad es que hay veces en las que tenemos que suspender porque no aparece nadie, por eso te digo que esta vez pues con 10 personas estamos muy contentas.
3: Desde la distancia, Rosalén, parece un poco complicado en una sociedad en la que todavía es difícil conciliar para las familias abrirse además al acogimiento. ¿Qué perfiles se buscan?
7: Pues mira, sí que has dado con una palabra clave, que es complicado, y en esta sociedad de hoy parece que vamos hacia la comodidad y desde luego acoger es muy enriquecedor, pero cómodo, entre comillas, lo que se dice cómodo, pues no es, ¿no? Supone, como digo yo, dar la vuelta al calcetín de tu vida y pasar a mirar a cómo puedes ayudar, compensar la vida de una criatura que la ha tenido complicado. Entonces la gente se asusta, esa creencia enseguida que está por ahí de que cómo vas a acoger a alguien si luego igual te lo quitan. Bueno, pues es abrir tu familia y hacer nuevos modelos de familia, pues integrando en tus dinámicas de vida a alguien pequeñico o no, que lo ha tenido más complicado en su vida, que te va a enriquecer, pero sí que supone un gran cambio a todos los niveles. Integrar a alguien entendiendo sus dificultades previas, entendiendo que hay una familia biológica siempre detrás, que lo tienes que llevar a visitas, que puede haber otros recursos interviniendo, no, es complicado. Y hoy en día pues ya vemos, ¿no? La gente tendemos a no complicarnos la vida y se va en detrimento del acogimiento cuando es una experiencia muy enriquecedora y que es de justicia, ¿no? Entonces las familias que buscamos pues es que son de todo tipo, como siempre decimos, puede ser formada por una persona, por dos de distinto sexo o del mismo, o sea, no,

0: da igual de una edad, de otra, lo importante es tener clara tu motivación, ¿no?
1: Desde luego es algo muy altruista y vocacional. ¿Qué necesidad hay en Araba, o lo que es lo mismo, cuántos niños, niñas, chiquis, adolescentes necesitan un lugar seguro, un espacio, un hogar para crecer?
0: Y cuando preguntáis por el número, siempre me gusta ampliar un poco el foco, ¿no? O sea, ningún chaval, ninguna chavala debería estar en un centro. Lo ideal es que todos estén en una familia alternativa a la suya que la complementa cuando no es posible. Pero sí es cierto que las normas y los criterios técnicos hablan de que, pues sobre todo las criaturas pequeñas, ¿no? De entre 0 y 6, ninguno debería de estar. Entonces, bueno, estamos contentos de que actualmente, pues en el centro de acogida y urgencia hay 18 niños que podrían estar en familias, pero así como en lista de espera, pues tenemos 10. Entonces estamos contentos porque, mira, al final, este verano, pues 5 niños y niñas se fueron con una familia acogedora. Entonces, bueno, hay momentos en los que estamos contentos y otros momentos en los que seguimos necesitando familias, por favor, no os olvidéis. Y pensadoslo, es algo a reflexionar, pero mira, ahora mismo lo que te decía, o sea, 18 en el centro de acogida de urgencia y 10 en otros hogares que son pocos, la verdad, estamos contentos, pero seguimos buscando para esos 18 niños, para grupos de hermanos, que a veces tenemos hasta 4 hermanos que no queremos separar, porque la relación entre hermanos es muy importante, o a lo sumo hacer dos familias que acojan a 2 niños, ¿no? Y la mayoría de la gente se ofrece para uno, perdón. Y nos resulta muy complicado que haya familias para grupos de hermanos. También tenemos como unos 20 niños con discapacidad, de un tipo, de otro, una severidad, de otra, con problemática de salud mental, que también pues deberían de criarse o continuar su vida en un acogimiento familiar, una familia, y que están ahí a la espera de perfiles muy, muy específicos de familia. Eso sí que requieren otra cosa, ¿no? Pero a mí me gusta eso, ampliar y hablar de todos. También hablar de los menas que llegan, que también pueden ser acogidos, y mayores de 6 años también. Entonces, buscamos más intensamente para pequeños, pero bienvenidas todas las familias que a veces se ofrecen para chavales más mayores. Tenemos familias que acogen a chavales de 10 años, por ejemplo, de 12. O sea, bienvenidas todas.
1: Y Rosalén, ¿dónde estáis buscando? Creo que también os estáis acercando incluso a los Bizam.
0: Pues sí, nosotros buscamos donde se nos ocurre, con muy poco presupuesto, ¿no? Y el año pasado hicimos un amago de acercarnos a los Bizan, y este año, pues mira, esta semana tenemos 2 reuniones para programarnos toda la captación de este curso, y queremos orientarnos hacia ahí un poquito dentro de más actividades. Te explico por qué, porque, o sea, por suerte, la gente, las personas mayores en esta ciudad son muy activas. Ya ves cómo en los Bizan están llenos de actividades y movilizan a mucha gente. Y nos parece un lugar donde pueden surgir familias acogedoras, sobre todo de urgencia, porque están como más disponibles por la mañana, por la tarde, pueden activarse de un momento a otro, no tienen compromisos laborales, aunque los tengan de otro tipo, ¿no? Y hay gente que está muy bien física y mentalmente, entonces, generosamente, pueden abrir su familia, su casa, acogidas así de reacción rápida a un corto tiempo, principalmente los vemos ahí, ¿no? Y luego, pues porque son un buen vehículo de sensibilización, tienen muchas relaciones, amistades, pero también de familia, pueden animar a hijos, a hijas, a amigos a que se interesen por el acogimiento familiar. Entonces nos parece un foco que merece un tiempo y una dedicación a acercarnos y divulgar esta figura.
1: Para terminar, Rosalén, recuérdanos, recordemos a nuestros oyentes de qué manera se pueden poner en contacto con la unidad de adopciones y acogimiento.
0: Mira, nosotros ponemos a disposición la gente en el programa de acogimiento familiar de Álava, lo abreviamos llamándole PAFA, y va a ver si se quieren animar a conocer un poquito, una primera pincelada de lo que es el acogimiento familiar. El 19 de octubre a las 5:30 vuelve a haber una charla informativa, suele durar 1 hora y media, 2 horas. Y hay que apuntarse previamente, y voy a decir un número de teléfono que es el 945-77-30-52. ¿Eh? 945-77-30-52 para quienes deseen apuntarse a esta charla el 19 de octubre en los locales de PAFA en la calle Olavide 20.
1: Pues Rosalén Sánchez Arriola, responsable de la unidad de acogimiento del IFBS, eskerrik asko por atender la llamada de Radio Vitoria.
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0: Bueno, resulta cuanto menos llamativo que estén buscando incluso hasta en los BIZAM familias de acogimiento. Igual a veces pensamos que se abren familias más jóvenes.
1: Sí, seguramente habrá que buscar hasta debajo de las piedras, ¿no? Para encontrar esas familias de acogida. Yo creo que es una realidad la de la familia de acogida igual menos conocida que la de la familia de adopción, pero la labor que realizan pues es importantísima. Como nos ha dicho Rosalén, pues es un trabajo complicado, pero muy enriquecedor. Yo creo que si los padres biológicos sabemos pues que tener hijos, digamos que tiene mitad generosidad, mitad egoísmo, pues seguramente en este caso será casi todo generosidad. Y yo creo que es importante esta labor de información que hace el IFBS y también bueno, pues de reconocimiento, ¿no? Para las familias que ya realizan acogida. Más o menos yo creo que estamos hablando de unos 100 menores en todo Álava que están ahora mismo en familias de acogimiento. Por lo que he leído, hay otros 200 en diferentes centros de diputación y bueno, pues seguramente habrá que buscar más familias de acogimiento para que estos chavales pues que han tenido problemas de distintos tipos, ¿no? Pues de abandono, negligencia o maltrato, etc., pues se encuentren una familia bueno, que les permita estructurar un poco más su vida, al menos durante una época. Y yo creo que también habría que mencionar que es importante, mientras están con la familia de acogida, también que desde Diputación se trabaje con las familias, con los padres biológicos, para que puedan volver a recuperar ese hijo, esa hija, y bueno, digo, pues no sé, que se pueda reestructurar esa familia biológica.
0: Maricruz.
2: Bueno, pues yo la verdad es que creo que es una cuestión, lo planteaba la persona que acabamos de escuchar, de Rosalén, que es un proceso difícil, porque yo creo que conlleva pues muchas, muchas cuestiones, ¿no? En principio, también yo creo que son procesos de luces y sombras, de éxitos y de fracasos, y que efectivamente no todo lo que empiezas y comienzas, pues siempre acaba bien, y eso pues de alguna forma también retrae al momento de acogida, ¿no? Yo de todas las maneras creo que tenemos que entender que esto, se hablaba de altruismo, creo que no se puede tratar como una cuestión de puro altruismo, ¿no? Porque yo creo que corresponde a las instituciones, a las administraciones competentes en esta materia, que estos procesos no se pueden ligar al altruismo, sino que estamos en una situación que tiene que haber recursos para afrontar estas cuestiones, porque estamos ante una necesidad de atender a estos niños, niñas, adolescentes, pero estamos ante un derecho. Ante un derecho de estos niños, niñas y adolescentes a tener una familia de acogida. Y por lo tanto, los recursos se tienen que poner también encima de la mesa. No solamente en cuanto al personal que desde las administraciones tiene que apoyar estos procesos de acogida, que es fundamental, sino que también a las propias personas que acogen necesitan recursos. Yo sé que la inmensa mayoría. O la mayoría de la gente que los hace, o toda la gente que lo hace, no lo hace pensando en una prestación económica, seguro que no, pero no es menos cierto, pues que bueno, la crianza conlleva unos gastos importantes y que además en general son personas que vienen con otros problemas adicionales y que también deben de ser tratados. Y en ese sentido, yo creo que en estos momentos en los que estamos bueno, pues viviendo o viendo cómo todo lo que tiene que ver con el ámbito de los derechos de los servicios públicos, pues están intentando comercializarse de una manera permanente, privatizándose o semiprivatizándose. Yo creo que es importante reforzar los servicios públicos, y creo que es en ese discurso también de rebajar impuestos, de no pagar impuestos, que cala bien también en la sociedad, pues tenemos que darnos cuenta que hay muchas necesidades que solamente se pueden hacer a través, y cada uno podemos colaborar de una manera, y una de las maneras de que podemos colaborar es pagando los impuestos que nos corresponden, y que tiene que haber una planificación y tiene que haber recursos para que estos derechos de estos niños, niñas y adolescentes se puedan ver materializados.
0: Eduardo.
3: Sí, bueno, eso es totalmente cierto, está claro. Aparte de eso, yo de todos modos sí que veo que hay un mérito enorme en estas familias que se atreven a

0: dar el paso, porque no es fácil. Además, seguramente muchas de ellas ya tienen hijos, con lo cual, si ya criar a uno o dos hijos es complicado, criar a dos o tres o cuatro, si además se acoge a hermanos, como es un poco lo que se pretende, ¿no?, en estos casos, que los hermanos no se separen y sigan conviviendo juntos, yo creo que las familias tienen un mérito enorme y hay que reconocérselo. En ese sentido, además, eso, lo que decía también Maricruz, ¿no?, son niños que vienen con problemas anteriores de maltratos, de situaciones familiares complicadas, que estas familias también tienen que tener claro que no sustituyen a la familia de origen, porque en el fondo el objetivo podría ser que acabaran volviendo a las familias de origen siempre y cuando sea posible. Que
1: sí, es un acogimiento, no es una adopción.
0: No es una adopción, eso es, eso también hay que tenerlo claro. Creo que además hay tres modalidades. Una que es más de urgencia, hasta 6 meses, con sobre todo los chavales de los más pequeños, de menos de 6 años. Luego hay creo que hay otro intermedio de hasta 2 años, y ya otro que ya no tiene fecha de finalización, pero siempre y cuando, o sea, teniendo en cuenta que no es de adopción, sino que es de acogida, que no es exactamente lo mismo. Pero desde luego el mérito de estas familias es enorme, y ojalá cada vez haya más. Mira, si hay lo que ha comentado Rosalén, ¿no?, que ya en la anterior reunión había habido 0 inscritos,
1: estamos muy contentos
0: y en esta última hay
1: 10.
0: Eso ya es algo. Sí. Y yo creo que el Visan es una muy buena opción. O sea, al final hay muchas personas que ya tienen una edad, que ya no tienen trabajo, que han terminado su vida laboral, y que, pero ahí ya no es una cuestión de tener tiempo, es una cuestión de tener ganas, valentía y voluntad para poder hacer este tipo de acogida.
1: Maricruz, el tema de más recursos, también la conciliación, más medidas de conciliación a lo mejor podrían ayudar a que más familias se animaran, familias que están trabajando.
2: Bueno, precisamente para resolver estos problemas o estas preguntas que pueden tener las familias, las posibles familias de acogida, están estas sesiones informativas. Por ejemplo, para que sepan cuánto paga la Diputación para ayudar con esos gastos que pueden acarrear estos menores, pues creo, si no me equivoco, es alrededor de 700 euros al mes. También hay casos de especial preparación, que es bastante más, porque necesitan más preparación las familias. Entonces, yo creo que para eso son estas charlas. También hay que animar a la gente a que acoja a menores de más de 6 años, que creo que ahí es donde está una de las mayores dificultades. Y yo comentar que yo no conocía las familias de acogida, pero sí que hace poco un compañero de trabajo ha acogido y nos cuenta en Guipúzcoa, no en Álava, nos cuenta anécdotas con el chaval, y la verdad es que está encantadísimo. Sí que tiene sus momentos malos, ¿no?, como puede tener cualquier familia, sí, también con hijos biológicos, pero se le ve que está encantadísimo, y yo creo que desde aquí también deberíamos animar, ¿no? Yo sí que diría igual también que una de las asignaturas pendientes por parte de la Diputación y de otras administraciones, ya sé que es fácil decirlo y difícil hacerlo, pero avanzar más en la detección precoz, ¿no?, de los problemas, para sobre todo, igual no tanto en el caso de menores que vienen no acompañados desde otros estados, pero sí en el caso de igual de familias desestructuradas que viven aquí mismo en el País Vasco, en Álava. Ahí hay que hacer una labor importante de detección para que se puedan arreglar en la raíz, ¿no?, estos problemas, y no haya que acudir también a estas soluciones de la acogida.
3: Yo lo que decía es el tema de la conciliación. Efectivamente, siempre es un problema, pero simplemente decir que todas las medidas de conciliación que están recogidas en la legislación actual hacen referencia también no solamente a los derechos que derivan de los hijos biológicos y de adopción, sino también a los de acogimiento. O sea que en ese sentido el tema de la conciliación legalmente está equiparado al resto de las situaciones para las cuales se regula este tipo de conciliación en cuanto a permisos, etcétera, ¿no? Yo la verdad es que poco más que añadir, ¿no?, porque realmente es una situación, como decía antes, compleja. Yo, como decía Eduardo, quienes se embarcan en esta... Yo decía antes, esto por dinero no se hace, pero tiene que haber recursos exteriores, internos y de todo tipo para hacer frente a ello, porque yo creo que supone mucho esfuerzo, supone mucha dedicación y seguro que también en muchos momentos quebraderos de cabeza, ¿no? Pero por eso también, claro, cualquier...

0: de perfil tampoco vale. Es decir, creo que ese trabajo previo de formación, de información y de conocer también a las personas que pueden optar a hacer acogimiento, pues efectivamente también tienen que tener un perfil determinado pues que estás tratando con personas que, bueno, pues no vienen de una situación normal, digamos, entre comillas, sino, bueno, pues que vienen con una serie de problemas, de situaciones complejas que han vivido. Que ya el separarte de tu propia familia ya supone en sí un trauma importante, pero ha sido necesario hacerlo. Y yo creo, pues, que eso, que también hay que trabajar mucho el perfil con las propias personas que hacen acogida, ¿no?
1: Eduardo.
2: Una cosa en la línea de lo que decíamos, y yo también por proyectos anteriores y temáticas totalmente diferentes que no tienen nada que ver, una idea para la Diputación que seguro que la tiene en cuenta. Creo que es importante informar en estas charlas sobre, bueno, toda la mecánica de cómo funciona este sistema y demás, pero creo que es fundamental. A ver, las familias que van a estas charlas, si das el paso de acudir, ya es porque tienes por lo menos una idea, estás abierto a escuchar y a dar el paso. Pero creo que son importantes en estos casos también los testimonios de las personas que han tenido una experiencia anterior,
1: Conocer,
2: que
1: ¿no? De
2: eso es,
1: primera mano
2: de primera
1: como.
2: mano, experiencias de personas, de familias que han acogido o están acogiendo a menores y que pueden hablar de los pros y de los contras, o sea, hablar
0: De todo,
2: abiertamente de todo, o sea, de lo bueno y de lo malo, porque creo que hay que conocerlo todo antes de dar el paso. Y creo que ese tipo de testimonios son muy importantes para, bueno, para animar a las personas que quieren dar el paso.
1: Recordamos, el 19 de octubre, la próxima charla informativa, vamos a hacer una pausa para la publicidad.

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0: 9:30 de la mañana, continuamos en esta tertulia. El presidente del Comité de Empresa de Mercedes Vitoria ha sido esta mañana nuestro invitado. Vamos a realizar con María Garde un resumen de esa entrevista. Egunon.
1: Egunon, a las puertas de las elecciones sindicales en la factoría de la Avenida de los Huetos,

0: Hemos hablado con el actual presidente del Comité de Empresa de Mercedes, Vitoria, Igor Guevara. Tras esos comicios sindicales y con la nueva representación, comenzarán las negociaciones para el nuevo convenio.
1: La novena hora va a estar encima de la mesa de la negociación. No sabremos si volverá a la sexta noche, pero va a ser determinante el tema salarial. En este convenio hemos perdido casi un 6% de poder adquisitivo, teniendo en cuenta un IPC del 2,4% para este 2026.
0: Pero sobre todo preocupa a sindicatos y trabajadores los contratos que se están haciendo vía ETT. Dice Guevara que están totalmente descontrolados. A las puertas de estos comicios hay 1.500 trabajadores y trabajadoras contratados por ADECO que no podrán votar, no tienen representación sindical y están en situación de precariedad.
1: La presencia de las ETTs, y ahora es un tema que está descontrolado, tenemos 1.500 personas de ETTs en una situación de precariedad porque no les pagan muchas veces lo que les corresponde, no tienen formación, a veces no tienen ni ropa y sobre todo no tienen representatividad sindical. 1.500 personas dentro de Mercedes no pueden acudir o no podemos representarle ante su empresa.
0: Y sobre todo son ellas.
1: Hay un dato que es muy objetivo. Los colectivos precarizados son mujeres, migrantes y no cualificados.
0: Contratos en los que además denuncian falta de transparencia.
1: Que hay mucha gente que lleva mucho tiempo dentro de Mercedes que se merece ese contrato indefinido y que no ha sido así, en cambio se lo han dado, pues curiosamente, a hijos de.
0: Es la situación de los y las

0: a poco yendo a mejor, han arrancado con el modelo de lujo, esperan que lleguen otros más asequibles, todo en un contexto internacional de incertidumbre que además aprieta.
1: En el sector de empleados, de ingenieros, pues cada vez hay más presión y más trabajo. Están apretando por todos los lados para intentar competir con el mercado chino, lo que pasa que es muy complicado.
0: Mercedes Vitoria, con alrededor de 5.000 trabajadores directos.
2: Eskerrik asko, María. Bueno, especialmente crítico se ha mostrado con ese modelo de contratación vía ETT. Decía el presidente del comité que ya son 1.500 o que actualmente 1.500 personas trabajadoras de esta planta de Mercedes en Gasteiz están en situación de precariedad, es lo que decía. ¿Quién quiere empezar?
3: Bueno, como quieras. Hombre, pues efectivamente las empresas de trabajo temporal lo que generan es empleo precario, porque la propia palabra lo dice, ¿no? Sino, bueno, pues son trabajadores y trabajadoras que entran y salen de forma constante del mercado de trabajo, aunque, bueno, pues tienen unas condiciones iguales a las que tienen los trabajadores de las empresas en las que prestan los servicios. Y bueno, ahí lo que realmente es importante ver un poco cómo va la evolución en el caso concreto de Mercedes. Primero, si realmente las ETTs están cumpliendo el papel que les corresponde, si encajan dentro de, o tendrían que ser otro tipo de contratación que encajara dentro de la propia Mercedes, que fueran trabajadores y trabajadoras de la propia Mercedes. Pero bueno, yo creo que hay un proceso en marcha, que lo reconocía también el presidente del Comité de Empresa, donde, bueno, se están haciendo de manera progresiva contratos de trabajadores y trabajadoras de la ETT que pasan directamente a formar parte como trabajadores indefinidos de la empresa Mercedes, y hasta estos momentos creo que han sido 200 personas que decía que se han transformado, ¿no? Pero a mí sí que me gustaría resaltar una cuestión, porque me parece importante, ya que estamos hablando pues de la empresa más importante de Álava, ¿no?, en cuanto al volumen de empleo que genera, tanto directo como indirecto. Y yo creo que la inversión de 1.000 millones de euros en el centro de Vitoria, pues bueno, creo que manifiesta la voluntad de Mercedes por consolidar la planta en Gasteiz. Que la fabricación de este nuevo modelo se podía haber hecho en cualquier otro centro de Mercedes, tanto en Europa como fuera, pero se ha apostado por el centro de Vitoria, y porque yo creo que, bueno, venden Vitoria como

0: fluidas,
1: más que hay un clima mejor y las relaciones pues más fluidas, y yo creo que es que tiene que ser así, porque estos procesos son muy importantes y han de hacerse en colaboración con la representación, o en negociaciones, mejor dicho, con la representación legal de las personas trabajadoras, ¿no? Y dicho esto, yo creo que el plan que iba ligado al propio convenio que se firmó con anterioridad, el plan de futuro, pues yo creo que fue un elemento muy importante y una actitud de responsabilidad que demostraron algunas organizaciones sindicales a la hora de firmar este plan de futuro. Bueno, pues que creo que contribuye de una manera importante a consolidar una empresa tan importante como Mercedes en Vitoria. Bueno, pues habrá que ver cómo va funcionando el nuevo modelo de furgoneta eléctrica, o los nuevos modelos, que en principio están con uno, pero bueno, la idea es seguir fabricando en Vitoria el modelo de furgoneta eléctrica. Y desde luego, bueno, pues creo que es importante que en el próximo convenio que se va a negociar después del proceso de elecciones sindicales, que se celebrará pues en el mes de noviembre, pues bueno, yo creo que todas estas cuestiones de las ETTs tienen que estar encima de la mesa. La calidad del empleo es importante, porque las transiciones están orientadas y yo creo que demostradas que tienen beneficios importantes para las empresas, y esos beneficios tienen que tener también una repercusión en las condiciones de trabajo de las personas que forman parte de las plantillas Nueva Mercedes en todas las empresas, ¿no? Y por lo tanto, bueno, pues creo que es un momento interesante de ver qué sucede y cómo se han vivido estos procesos y el resultado electoral, y bueno, ver cómo se enfoca el convenio colectivo en un momento en el que efectivamente en procesos de transición no solamente se tienen que tener en cuenta las cuestiones habituales y necesarias, como son los incrementos salariales, la reorganización de la jornada, cómo abordamos la flexibilidad en momentos cambiantes, etcétera, sino bueno, pues también hay que tener muy presente cómo intervenimos en estos procesos de transformación, cómo y que tenga unas repercusiones positivas no solamente para las empresas, sino, como decía, para los trabajadores y las trabajadoras que trabajan en ella, ¿no? Uh-huh.
0: Nahí.
2: Sí, bueno, pues ya vimos en julio también cómo se manifestaban desde el sindicato ELA, LAB y ESK en la Virgen Blanca, pues avisándonos de esta contratación de trabajadores temporales, pues que está alrededor de los 1.500, 1.600 personas. Claro, es un cuarto de toda la plantilla de Mercedes, o un poco más, y en las líneas de producción debe ser un tercio. Entonces es un problema que cuantitativamente también, no solo cualitativamente, cuantitativamente también, pues es muy importante, y es un problema que no se había dado, al menos en estas cantidades, antiguamente. Es cierto que parece que las relaciones laborales con Ber Krautmayer pues son mejores que con Emilio Titos. Igor Guevara había sido bastante crítico con Emilio Titos en cuanto a ese aspecto, pero también es cierto que ahora parece que esta política de contratación temporal pues también introduce ciertos claroscuros, más oscuros que claros, bueno, pues en el trabajo, en el día a día de la factoría más importante de Gasteiz, y diría que de toda Euskadi. Entonces, bueno, están un poco sobre la mesa los temas que van a marcar estas elecciones sindicales, temas de salario, temas de jornada. Hemos oído lo de la novena hora. Parece ser que casi todos los sindicatos están de acuerdo en que no debe introducirse. Y veremos cómo este tema del trabajo temporal pues tomará mucho protagonismo. Es cierto que Mercedes ha realizado unas inversiones ingentes en Vitoria. Creo que las obras están casi acabadas. Empezaron ya en 2022, pues han estado como cuatro años. Se ha hecho un puente sobre el ferrocarril, el nuevo pabellón de pintura, el de montaje, uno de en bruto y otro el montaje final, el nuevo parking, etcétera. Entonces, bueno, yo creo que también es de agradecer que se haya hecho esa apuesta, como decía Maricruz, y también mencionar, bueno, pues el peligro y cómo se ven problemas en otras factorías de Mercedes, ¿no? En Alemania, sin ir más lejos, pues como consecuencia de esa competencia china que también mencionaba Igor Guevara, pues se están viendo concentraciones pues en la planta importante de Sindelfingen, la que está al lado de Stuttgart, que creo que es de las más grandes, y bueno, esperemos que no lleguen, que

0: no lleguen esos problemas a Vitoria y bueno, pues estas elecciones sindicales se marcan un poco en ese contexto tan importante para la planta de Vitoria y para Mercedes en general.
1: Eduardo.
2: Bueno, las negociaciones de los convenios en Mercedes han estado siempre, o sea, han estado muy ligadas al futuro de la propia empresa en Vitoria. Parece, o sea, es mucho más importante incluso de lo que podamos entender. De hecho, igual ahora van, digamos, las próximas elecciones o el próximo convenio llega en una situación en que la planta, bueno, está muy asentada, se ha hecho una inversión ingente, lo de los 1.200 millones. Creo que es para recordarlo cada día, porque sin esa inversión y sin Mercedes, Vitoria seríamos otra ciudad, seguramente no tan próspera. Y en ese sentido los convenios han sido fundamentales. Yo recuerdo en épocas anteriores cuando del resultado del convenio dependía eso, que vinieran o no vinieran inversiones. Por suerte, gracias al último convenio ha llegado esta última inversión. O sea, la relación es totalmente directa. Con lo cual nos jugamos mucho en la próxima negociación del convenio. En ese sentido siempre ha habido posturas bastante diferentes. De hecho antes dentro de la entrevista había una cuestión tan que me ha chocado, que le he visto como orgulloso al representante, no deja de ser representante de ELA, de que ELA, SK y LAB han presentado el 95% de los conflictos judiciales, creo sí. Que ha hablado de 23 conflictos judiciales, y que las tres centrales son, digamos, las que han liderado esos conflictos, ¿no? Bueno, eso viene un poco también, sabemos cuál es la política en ese sentido de ELA, que fomenta normalmente el conflicto y no tanto el diálogo. Es positivo en principio que haya una relación, no sé si personal o por lo menos de diálogo con la dirección nueva, frente a la situación que podía haber con Emilio Titos. Ojalá continúe en esa línea, o sea, que se traduzca ese diálogo en acuerdos futuros. Y bueno, en las elecciones pues ya veremos. En algunos momentos también me ha parecido que hablaba más como representante de ELA que como presidente del comité de empresa, porque también ha lanzado algunos dardos a la dirección anterior del comité de empresa.
1: Bueno, veremos cómo terminan las elecciones, esa renovación del convenio. 16 minutos para las 10 de la mañana y miramos ahora al ayuntamiento. Vamos a hablar del bolsillo de los gasteiztarras, del esfuerzo que harán el año que viene en el pago de impuestos y tasas, porque han arrancado ya las negociaciones para las próximas ordenanzas fiscales. María, egunon de nuevo, el gabinete de Maider Etxebarria propone una subida generalizada de los impuestos, tasas y precios públicos del 3,4%.
3: Conforme al IPC interanual, una subida mayor que la del año pasado, propone el Gobierno municipal, es una propuesta por el momento, para los precios, las tasas y los impuestos municipales. El año pasado se incrementaron en un 2,5%, este año se quiere llegar hasta un 3,4%, en línea, como decíamos, con esa subida del IPC. Y, por ejemplo, en el caso de la tasa de basuras, además, nuevamente deberá ajustarse para cubrir el coste del nuevo contrato de limpieza, es más caro. La mayoría de los gasteiztarras, asegura el concejal de Hacienda, Jon Armentia, pagarán unos 12 euros más por este concepto al año. Jon Armentia, concejal de Hacienda.
4: En el caso de la tasa de servicios de recogida y eliminación de residuos urbanos, grueso de viviendas donde se sitúa casi el 70% de la población, el incremento ronda 1 euro al mes.
3: Propuesta que también plantea ajustar al alza el precio del servicio de ayuda a domicilio, el SAD, en casi un 6%, según los números de Hacienda. Con el precio que pagan las familias de las personas dependientes por este servicio, apenas se cubre el 17% del gasto.
1: Esa es la propuesta del Gobierno municipal. Tienen ahora que buscar apoyo. Su último aliado en los dos últimos años ha sido EH Bildu.
3: Así es, en los últimos dos ejercicios EH Bildu ya ha avanzado que por ahora apuesta por una mayor contención. Quiere congelar los impuestos y subir solo las tasas y los precios públicos un 2%. Y mientras el resto de posturas, el Carrequín, Partido Popular, están algo más alejadas, el Carrequín apuesta por subidas más conservadoras, pero sobre todo para las rentas más bajas. Y el Partido Popular rechaza directamente la subida de impuestos. Se abre así el periodo de negociaciones.
1: Bueno, ¿cómo os suena esta propuesta? Porque es una propuesta. Todavía no quiere decir que vayan a subir en ese porcentaje los impuestos y precios públicos.
5: Bueno, primero decir que es que estamos hablando de tasas que como bien sabemos tienen como objetivo pues cubrir el coste del servicio o del uso del espacio público. En cuanto a que son tasas, pues también conocemos que no tienen un carácter progresivo, por lo tanto las subidas afectan a todo el mundo por igual, y eso efectivamente pues es un problema, ¿no? Pero partiendo de la base de que efectivamente hay que pagar tasas, hay que pagar impuestos, pero que también las subidas que se producen en estas tasas municipales, pues deben de ajustarse también a la situación en que la ciudadanía está viviendo en cada momento. Y yo creo que en estos momentos, pues las repercusiones que está teniendo la guerra de Irán, que sigue, y aunque Trump nos diga todas las mañanas que va a acabar, que esto ya lo tiene arreglado, pero bueno, así llevamos yo ya no sé cuánto tiempo, porque ya se me ha ido el problema que está generando el cierre del estrecho de Hormuz, pues efectivamente está repercutiendo absolutamente en la forma de vida y en los recursos de las personas, de los ciudadanos y de las ciudadanas, ¿no? Y claro, cuando aquí hablamos de, supone 15 euros, esto supone 12 euros, lo otro supone no sé cuántos euros. Bueno, pero es que tenemos que darnos cuenta que no solamente la ciudadanía afronta lo que son las subidas de las tasas municipales, sino bueno, pues que estamos con una inflación muy alta en estos momentos, y que efectivamente también son muchos los precios que están subiendo en los bienes básicos de consumo, y que bueno, pues esto sin ninguna duda dificulta el acceso a los bienes y servicios básicos de la ciudadanía. Y por tanto creo que desde el conjunto de las administraciones se ha de contribuir a proteger las rentas de los hogares, especialmente de los hogares con mayores dificultades para llegar a esta situación, para llegar a poder cubrir los servicios básicos, y que para mí en estos momentos la subida de las tasas que se plantean pues me parece que no son las adecuadas para el momento en el que estamos viviendo. Y bueno, pues en fin, decir que lo que se abona por gasto de ayuda por los usuarios de ayuda a domicilio solamente es el 17%, bueno, es que estamos hablando de un servicio público que debe de garantizar esa atención, y que efectivamente en esos supuestos también se debería tener en cuenta los recursos de las personas que están a las que se le está prestando este servicio, ¿no? Que no puede ser una subida generalizada para todo el mundo, porque efectivamente es un servicio público que no se va a cubrir nunca con las tasas o con los impuestos que paguen los usuarios de este servicio.
0: Sí, yo creo que hay que tener en cuenta también que es cierto lo que dice Maricruz, que no tiene carácter progresivo, pero que se pueden introducir ideas de progresividad también en esta negociación para aprobar las ordenanzas fiscales, y lo demuestra pues los acuerdos a los que se ha llegado estos dos últimos años, ¿no? Entre el gobierno y EH Bildu, pues por ejemplo, se acordó subir el IAE a las grandes empresas, se acordó introducir el recargo a la vivienda vacía por primera vez en Vitoria-Gasteiz de un 50% en el IBI, se acordó que las viviendas más grandes paguen más IBI a partir de 120 metros cuadrados y que las más pequeñas, menos de 90 metros cuadrados, paguen menos. Es decir, se puede introducir la progresividad de otras maneras, y también se pueden introducir bonificaciones, pues por ejemplo con perspectiva medioambiental. Se acordó hace dos años pues una subida de la tasa de las basuras, bueno, importante, por los temas que se han mencionado, ¿no? Que la ley dice que no puede tener
1: tiene que cubrir el coste,
0: exacto,
1: del contrato.
0: Tiene que cubrir el coste del contrato, pero por ejemplo se introdujeron bonificaciones para el uso del contenedor orgánico, o también para las comunidades energéticas. Es decir, sí que per se no tiene una progresividad, pero luego se pueden aplicar de maneras diferentes, y yo creo que en esta negociación se volverá a poner sobre la mesa ese tipo de progresividad, tal vez no directa, pero sí indirecta, y bueno, pues todo apunta a que el mayor candidato para repetir esta negociación pueda ser EH Bildu. Parece ser que en los temas económicos, tanto en presupuesto, ya ha sido tres años, como en ordenanzas fiscales, pueda ser EH Bildu. La verdad es que ha empezado la negociación, bueno, pues en un 2%, unos, el otro es en un 3,4, pero yo creo que se podrá llegar a un acuerdo.
2: Sin querer aburrir, las ordenanzas fiscales se componen de tasas, por un lado, e impuestos. Las tasas son las mismas para todos, como decía María Cruz, y todos, tengamos más dinero o menos dinero,
1: hay que pagar lo mismo.
2: Que pagar lo mismo.

0: Y luego están los impuestos, donde ahí sí que hay un margen para la, digamos, la progresividad, que creo que la progresividad todos deberíamos estar de acuerdo en que el que más tiene que pagar, el que menos tiene, tiene que pagar menos. En ese sentido sí que hay elementos en los que se puede introducir, en las basuras, las casas más grandes pagan más que las que tienen menos, que a veces puede ser un criterio más o menos discutible. También
1: bastante discutible.
0: Hay familias numerosas que necesitan más espacio que las donde vive una sola persona, evidentemente, ¿no? Pero bueno, de eso podríamos hablar largo y tendido, ¿no? Yo creo que la progresividad es fundamental, es importante y hay que tenerla en cuenta siempre que se pueda, y luego está iremos a la cifra. Yo creo que lo lógico es que se pacte con Bildu, como se ha hecho en los últimos años. Recordemos también que venimos de una época en la que durante 5 años se han congelado los impuestos, ¿no? O sea, no se han subido.
2: Ha sido el año pasado también era congelar y un 2%.
0: El año pasado fue cuando se subió y este año se está negociando subir el IPC. Y ahí, bueno, permitidme la maldad, un concejal de Hacienda cuya primera comparecencia concejal de Hacienda en su primera comparecencia para hablar de las ordenanzas fiscales habló de congelar los impuestos, las ordenanzas fiscales, y congelar para él era subir el IPC, que es ahora lo que está proponiendo el gobierno. Ese concejal de Hacienda se llamaba Javier Maroto.
2: Bueno, todas esas cuestiones están concretas, ¿no? Pero todas las cuestiones de la progresividad y las medidas que se puedan aplicar tendrán que negociarlas ahora hasta primeros de octubre. Hasta el 8 de octubre tienen los grupos para presentar sus enmiendas. A partir de ahí veremos qué acuerdos se logran. Maricruz Vicente, Eskerrik Asko, Unai Fernández de Betoño y Eduardo Ortiz de Arri. Eskerrik Asko eta ondo izan.
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2: Cinco minutos para las 10 de la mañana. Vamos a repasar con Ainhoa Benito la agenda de este jueves 24 de septiembre.
11: Vamos con algunas propuestas culturales para este jueves. Hoy en Ataria, José Antonio Otaegui, de la Sociedad Astronómica de Álava, realizará una conferencia titulada La Tierra se mueve, el camino al heliocentrismo, de 6 a 8 de la tarde. Según el conferenciante, los seres humanos hemos mostrado una poderosa tendencia a creernos el centro del universo, y la astronomía es el mejor ejemplo de ello. Hará un repaso de la historia de la astronomía, comenzando por la idea dominante en la civilización griega, siguiendo con los árabes, y a través del Renacimiento llegará a Copérnico. La entrada es libre hasta completar aforo.

Fundación Sancho el Sabio Vital recupera la historia de Juan Díaz de Garayo, conocido como el Sacamantecas, a través de los fondos que conserva en su biblioteca y archivo. Libros, artículos, fotografías y otros documentos que permiten acercarse a uno de los episodios más conocidos de la historia negra de Álava, a los que se suma ahora una película rodada en Gasteiz en 1979 que la entidad ha recuperado. Arcavia acogerá un cineforum con los investigadores Isabel Mellén y Enrique Etxezarra para revisar a partir de este material la historia de Díaz de Garayo y la huella que dejó en la memoria de la ciudad. Durante la sesión se proyectarán distintas escenas de esta película que, además de abordar la historia de Juan Díaz de Garayo, permite reconocer personas, espacios y lugares de Vitoria de la época. Abordarán no solo la historia del personaje, sino también la forma en que ha sido narrada y los posibles sesgos presentes en las fuentes documentales. El objetivo es ofrecer una mirada crítica sobre un episodio de la historia de Vitoria que continúa despertando interés. La charla será dinamizada por la periodista Nayara López de Munain a partir de las 6 de la tarde en la Sala Arcavia. En el barrio de Zaramaga, concretamente en la Plaza Llodio, de 7 a 9 de la tarde se realizará un recorrido por la música de nuestro pueblo, desde las melodías tradicionales hasta la música de hoy. La entrada es libre y la actividad está enmarcada en el programa Zaramugui para rehabilitar de manera social el barrio. Busca tu España. Y terminamos con un apunte. El DJ Radio Patio estará a partir de las 12 de la noche en la Jimmy Jazz. La entrada es gratuita y los precios de las consumiciones son especiales.

0: Ya está en los estudios Alejandra Eguiluz, Egunon, ¿qué tal?
1: Suriñe, Egunon. Mira, vamos a comenzar hablando de algo que creo que nos interesa a todos. Hablamos del

0: sobre todo hacia Andalucía. Una agricultora de Otazu también nos va a contar qué está pasando en el campo, ¿no? Los tractores también necesitan, bueno, pues ese gasoil para poder funcionar. Se ha duplicado, fíjate, la factura. Y vamos a hablar con panaderías, también con el presidente de la Asociación de Panaderías de Álava, Óscar Garro, porque claro, los hornos encendidos todo el día, la factura
1: sube y los bolsillos se resienten.
0: Bueno, hablaremos también de unas jornadas que hay de identidad en construcción, cocinaremos, Alicia Jiménez Barlet, música y muchas otras cosas hasta las 12.
1: Nos escuchamos, Alejandra.
0: Gracias.

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1: Noticias de las 10, según en el Parlamento de Navarra, primeros minutos del Pleno de Política General, donde la presidenta María Chivite ha tomado ya la palabra. ¿Cómo va esa intervención, Iruña, Oyane Arango, Egunon?
2: Egunon bai, pues la presidenta Chivite ha iniciado su discurso poniendo el foco en las prioridades que preocupan a la gente, que son también, dice, las prioridades de su gobierno: el acceso a la vivienda, la subida de los precios y su impacto en las familias y empresas, el acceso a la sanidad y la convivencia. Las instituciones públicas, dice Chivite, deben responder a esas necesidades en tiempos de incertidumbre y cambios profundos y acelerados. Reivindica el modelo de prosperidad compartida.
3: Que Navarra avance y que ese avance llegue a todos los hogares y a todo el territorio. Este modelo une crecimiento económico, cohesión social y equilibrio territorial y pone a la economía al servicio de la gente.
2: Frente al retroceso, dice, de gobiernos condicionados por la ultraderecha, Chivite apela a reforzar la

0: Negueroa Bai, contigo zurekin, exhibiendo una imagen de unidad en la recta final de la legislatura.
1: Ya no se plantean como objetivos separados, sino como unas condiciones para recuperar la competitividad, la capacidad productiva y el empleo de calidad. A ello...
2: Eskerrik asko, Oihane Arangoa, desde el Parlamento de Navarra. Y hoy también será noticia la situación de 120 familias en Erandio. A las 7 de la tarde, frente a sus viviendas, los vecinos de Los Ochos, que llevan más de una década viviendo de alquiler, se manifestarán, porque ahora un fondo buitre quiere rescindir los contratos. Maribí es una de esas vecinas, tiene 78 años y será desahuciada el 1 de octubre junto a su marido de 84. Hemos escuchado su testimonio hace unos minutos aquí en Boulevard.
3: Vamos a hacer fuerza, porque yo he estado... desde abril, buscando yo, solita, pisos por todo Vizcaya. No me importaba haberme marchado. Tengo 78 años, pero he nacido aquí. Aquí tengo a mis hijos y tengo mi vida. Lo que es tristísimo es que la poca vida que tenemos ya, por lo menos mi marido y yo, pues nos la están quitando, porque ni dormimos.

0: forzosamente es lo único que nos queda, hacer presión de esa manera.
1: Y en Donostia, la Ertzaintza ha precintado uno de los pabellones de Jolastokieta en Herrera, donde estaba previsto el desalojo de una treintena de personas esta mañana. Todos ellos han abandonado el edificio antes de la llegada de la policía y la comitiva judicial. Fuera, miembros de Herrera Sarea han mostrado su apoyo a las personas que iban a ser desalojadas.
2: La notificación llegó ayer, o sea, ha habido un día para avisar a los chicos. Algunos están estudiando, otros tienen el permiso provisional de trabajo, con lo cual están empezando sus primeros trabajos, muchos recogiendo uvas y así. Y claro, se enfrentan a la situación de, bueno, aparte de que vivir aquí evidentemente es una situación complicadísima, pero ahora se encuentran con que no tienen ni un techo.
1: Y en tráfico, en carreteras, continúan los problemas en la Nacional 1 a la altura de Lasarte en sentido Gasteiz por el choque entre un autobús y un coche esta mañana. Hay retenciones importantes en la zona, ténganlo en cuenta, Nacional 1 a la altura de Lasarte en sentido Gasteiz. Más noticias dentro de una hora aquí en Radio Euskadi. Pueden seguir informadas en todo momento a través de la aplicación Orain. 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

0: Son las 10 y 4 minutos, el termómetro marca 16 grados hasta ahora en la zona sur. 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
0: ¿Qué tal, Egunon? Buenos días. Las tensiones geopolíticas surgidas desde el inicio de la guerra en Irán el pasado 28 de febrero han disparado el precio del gasóleo. En España, ese precio se ha encarecido un 68%, a lo que hay que añadir los impuestos. Y las rebajas fiscales, que atenuaron un poco el impacto hasta ahora, podrían acabar el mes que viene, en octubre.

0: Es verdad que el gobierno ha confirmado nada, en las últimas horas que el nuevo decreto de ayudas por la inflación se aprobará el 29 de septiembre. Veremos si esto también ayuda un poquito. En marzo entró en vigor un paquete, lo saben, de medidas para mitigar los efectos de la guerra, que incluía una reducción del 21 al 10% del IVA de los carburantes y la rebaja del impuesto de hidrocarburos hasta el mínimo permitido en la Unión Europea. Nahora Balsatri, ¿qué tal? Egunon.
1: Egunon, gustio. Y según los últimos datos de la Comisión Nacional de los Mercados y la Competencia, desde que comenzó la guerra, el diésel se ha encarecido en un 68%, además de los impuestos. Es decir, el precio final ha pasado de 1,45 euros el litro el pasado 28 de febrero a 1,87 euros litro. Eso en algunas gasolineras, porque en otras ya supera los 2 euros por cada litro. De hecho, desde que comenzó septiembre, el diésel se ha encarecido un 9% y la gasolina casi un 12%.
0: Es algo que preocupa y mucho a muchas personas que cada día tienen que ponerse en carretera o que tienen un trabajo que está relacionado con la electricidad, con la energía. Pedro Salazar es camionero y hace rutas por todo el estado, sobre todo por Andalucía. Pedro, ¿qué tal? Buenos días.
2: Buenos días.
0: Cuando hablamos contigo el martes, Pedro, estabas en Marbella. ¿Dónde te encontramos ahora? Y gracias por hacer esa paradita para atender la llamada de Radio Vitoria.
2: Sí, pues ahora estoy en Burgos, camino de Sevilla. Uh-huh. He parado en un área de servicio.
0: Bueno, pues está muy bien que nos atiendas, porque es verdad que sois uno de

0: los sectores más afectados. Volviste de Marbella a Burgos, que es donde cargas el agua de Coca-Cola, porque es donde tienen el manantial. Luego vuelves a Andalucía.
1: Exacto.
0: ¿Cuántos kilómetros puedes hacer en una semana? Para hacernos una idea, Pedro.
1: Yo vengo haciendo unos 6.000 kilómetros, pero sí que es cierto que voy con mi mujer que tiene carné y
0: Os
1: vamos los
0: turnáis.
1: dos en doble equipo.
0: Bueno, es que si no, ¿verdad? Sería agotador.
2: En
0: Tanto
1: sí,
0: kilómetro.
1: No daría ni las horas de tocar
0: Claro,
1: las
0: no podrías, no, no.
2: Pedro, hay que decir que en la crisis de 2011 decidiste dejar la empresa de la que eras gerente y seguir los pasos de tu padre, que era camionero. No sé si ahora, en este momento y a la vista de los precios que hay, te arrepientes de haber tomado esa decisión o crees que era lo que realmente tenías que haber hecho.
1: No, creo, sí que es verdad que cuando al final de mes antes ganaba más dinero,
0: claro,
1: pero ahora estoy cumpliendo un sueño, estoy bastante más feliz.
0: Bueno, pues eso está
1: o
0: muy
1: sea
0: bien.
1: Que aguantaré hasta el final.
0: Oírlo está muy bien. Esperemos que cambien las cosas, ¿verdad? Que baje la gasolina,
1: sí.
0: Podáis estar un poquito más desahogados. Y esto, fíjate, también es bonito. Convenciste a tu mujer para que se sacase el carnet de conducir y ahora conducís los dos, nos decías. Claro, pero también aquí la rentabilidad de tu trabajo, de vuestro trabajo, tiene que dar para dos sueldos, ¿no? Y en esta situación
1: Sí.
0: también, claro, estáis
1: Claro.
0: los dos afectados por este incremento de los precios.
1: Efectivamente. Ahora tenemos, bueno, pues aguantaremos, vamos subiendo un poco los precios, vamos, pero nunca se adaptan a lo que ha subido el gasoil.
2: O sea que no es en la misma
1: La
2: proporción,
1: ley
2: ¿no?
1: nos ampara, ¿no? Pero sí que es verdad que nadie por temor no suben los precios con lo que tienes que subir, porque si no puedes perder el trabajo. Entonces se van subiendo, pero no al ritmo que sube el gasoil.
2: Claro, estás perdiendo
1: Entonces
2: poder
1: aguantaremos, ahora
2: adquisitivo
1: estamos.
2: conforme va
1: Eso es.
2: avanzando el tiempo y estos precios del combustible en este caso suben, ¿no?
1: Exactamente. Hombre, yo tengo la esperanza de que bajen y entonces volver a la normalidad. Y volver, pues ahora sí que estás tirando un poco del dinero ahorrado, pero bueno, creo que es temporal. Espero,
0: Esperamos
1: ojalá.
0: todos, claro que sí. Vamos a pensar en positivo. Para ver un poco el alcance de la situación, Pedro, ¿cuántos litros de gasoil caben en los depósitos de tu camión?
1: En mi camión entran 1.250 litros. Y normalmente le suelo echar 1.000 litros, pero le echo 1.000 litros cada 3 días.
0: Claro, fíjate. ¿Y cuánto te costaba llenar el depósito de tu camión, por ejemplo, en enero, y cuánto te cuesta ahora?
1: En enero le echaba, bueno, pues 1.000 litros y me costaba unos 1.400 euros, y ahora me ha subido a 1.850.
0: ¿Y cómo?
1: Estamos hablando de casi 3.000 euros al mes, lo que me ha subido.
0: Madre mía, es que es una barbaridad, se dice
1: Pero
0: demasiado
1: pago
0: fácil.
1: 11.000 euros, 11.000, entre 11 y 12.000 euros de gasoil, solo de gasoil.
0: Es que nos está impactando mucho la cifra, realmente, ¿eh?
2: Cuando llegáis
1: Sí.
2: a una gasolinera, Pedro, entre vosotros, entre los camioneros, entre los compañeros de profesión, ¿comentáis esta situación? ¿Cómo lo estáis percibiendo?
0: Mucho juramento, Pedro.
1: Pues la verdad es que yo intento no hablar con ellos para no quemar y bueno, y tampoco coincido prácticamente con nadie. Suelo echar gasoil por las noches y no coincido con mucha gente, la verdad. Pero sí que es verdad que un tanque, el otro día, ayer mismo eché 1.850 euros. Y encima vienes a dormir a una estación de servicio donde no sabes si te lo robarán.
0: El combustible, porque tenéis ese problema
1: Sí,
0: también.
1: claro.
2: Quitártelo directamente del
1: Claro,
2: depósito.
1: claro, claro,
0: Está
1: claro.
0: habiendo robos, Pedro.
1: Sí, bueno, eso, bueno, es de hace tiempo ya. Entonces las áreas de servicio que no están vigiladas, pues siempre hay gente que aprovecha para robar. Yo,
2: Entiendo.
1: por fortuna, no me han robado nada más que solo una vez. En poco tiempo, llevo desde el 2017 de transportista, pues me han robado solo una vez.
2: Entiendo, Pedro, que evidentemente ya tenéis unas estaciones de servicio fichadas por las que no hay que pasar y, por el contrario, otras por las que sí suele estar bien estar. Entiendo que también donde haya una gran cantidad de transportistas, de camioneros, eso es lo que os dará una seguridad de que probablemente esos robos no se vayan a producir, ¿no?
1: Eso es.

0: Es. Intentas aprovechar, bueno, ya con el tiempo vas conociendo las que son mejores, más seguras.
1: Claro.
0: Hay algunas incluso que son de pago, pero bueno, que no importa pagar porque el precio del gasoil está muy caro. Y la mercancía,
1: Sí,
0: inclusive.
1: claro, todo ha subido. Si es que llegaste a un acuerdo con esa empresa que decíamos unos días antes de la guerra de Irán, por lo que no pudiste prever, claro, el aumento de los precios del combustible.
0: Sí,
1: No sé si has hablado
0: sí.
1: con ellos, si tienes posibilidad de repercutir esta subida, cómo
0: Pues
1: están
0: ahora
1: las cosas.
0: mismo estoy aguantando un poco a ver si, porque como dice el Donald Trump, que va a terminar la guerra rápido, pues estoy aguantando un poco para ver si se vuelven a estabilizar los precios. Pero estoy aguantando un poco más. Pero vamos, habrá un momento en el que tenga que hablar con ellos, porque sí que es verdad que se está poniendo el tema un poco,
1: Peliagudo.
0: al final, agobiante al final de mes.
2: Pedro, como decíamos, desde 2011 que dejaste la empresa en la que eras gerente, que iniciaste esta profesión como camionero, son 15 años. No sé si en estos 15 años te has visto en una situación similar a la de ahora, con el precio del combustible.
0: Pues hubo otra parecida al principio con la guerra de Ucrania. Con la guerra de Ucrania también hubo y se hizo también una huelga y subieron los precios, se estabilizaron. Y bueno, y tampoco subió tanto, ¿eh? Me suena que, o por lo menos tanto tiempo lo que duró. Sí que es verdad que tuvimos ayudas y también entonces estaba en una empresa donde sí que se tomó la decisión de subir los precios según, como dice, bueno, el ministerio.
2: Sí, y las ayudas de ahora, bueno, las que iban a concluir el próximo 30 de septiembre, aunque ya se ha anunciado que el martes de la semana que viene el gobierno de España va a volver a publicar un nuevo paquete de ayudas, ¿se notan? ¿Cómo las valoráis?
0: Bueno, todavía no las hemos cobrado, o sea, yo todavía no las he cobrado. Yo desde marzo, desde que fue la última vez que cobré la ayuda. Pero vamos, la ayuda que fue la del primer mes, la de marzo. Empezó la guerra el 11 y bueno, pues ese mes fue el primero que cobré y ya no cobro más. Están ahí.
1: Sí.
0: Me deben bastante dinero, además,
1: Claro.
0: porque consumo bastante gasoil.
1: Claro. ¿Hay mucha diferencia entre gasolineras, Pedro? No sé si, me imagino que tenéis echado el ojo.
0: No me suelo
1: No,
0: fijar.
1: no te sueles
0: No,
1: fijar.
0: no,
1: ¿Y
0: no,
1: hay acuerdos con
0: porque y es
1: gasolineras?
0: difícil, es difícil.
1: ¿Os mantienen
0: Sí.
1: precio a los camioneros? ¿Os ayudan un poquito? ¿Cómo está eso?
0: Sí, bueno, yo sé, estoy trabajando ahí con una de Vitoria, con una cooperativa de transporte de gasoil, y sí que es cierto que nos sale más económico, pero es 10 céntimos, tampoco es mucho más, ¿eh? 10 céntimos de lo que puede estar en una estación de servicio.
2: ¿Y qué dicen los compañeros que tienen que salir a otro país en el que el precio de la gasolina, del diésel, es mucho más caro? Yo no sé si, bueno, intentan llenar el depósito antes de cruzar la frontera o no. ¿Cómo lo viven?
0: Sí, normalmente, pero bueno, yo también hice internacional al principio de esto, y sí que es verdad que intentabas llenar aquí en España porque el precio es más barato.
1: Claro.
0: Y como los tanques sí que es verdad que son bastante grandes,
1: Sí.
0: pues te da tiempo para ir a Alemania, Inglaterra y volver sin repostar. O por lo menos yo iba, me daba.
1: Bueno, Pedro, pues no te vamos a detener más, porque tienes que seguir camino. Dale un abrazo a
0: Sí.
1: tu compañera, a tu mujer.
0: Muchas gracias.
1: Y Pedro
0: Sí.
1: Salazar, camionero que hace rutas por todo el estado, sobre todo por Andalucía. Gracias por haber atendido nuestra llamada, la llamada de Radio Vitoria. Buen viaje, que vaya todo bien, que se solucione pronto esta
0: Muchas
1: situación.
0: gracias.
1: Hasta
0: Muchas
1: pronto.
0: gracias. Ojalá.
1: Bueno, ojalá
0: Agur.
1: sí, es lo que todo el mundo desea. Bueno, aumenta el precio del diésel, de la gasolina y también de la electricidad.

0: comienzos de año en alrededor de los 30 euros, se encuentra ahora en torno a los 80. ¿Esto qué supone? Bueno, pues según la Organización de Consumidores y Usuarios OCU, el impacto del incremento del precio del gas pasará a ser, a finales de año, de 300 euros más. Es decir, un 54% de subida en la factura final. Eso, por supuesto, será en la factura de un hogar particular.
1: Sí, también. Vamos a conocer cómo están afectando estas variaciones y estos incrementos de precio de los carburantes, el gas y la electricidad en el sector primario. Nos vamos hasta Otazu. Allí nos espera una agricultora, es Araceli Ruiz de Alegría, Ortiz del Andaluce. Araceli, ¿qué tal? Buenos días, egunón.
2: Egunón, buenos días, bueno, Narva.
1: ¿Estás notando el incremento del precio en el combustible, Araceli?
2: Hombre, claro que lo hemos notado. Hay una diferencia abismal del precio que había hace, pues, a principios de año al que tenemos ahora mismo. Uh-huh. Es prácticamente el doble. Hay una gran diferencia, sí, sí, lo notamos mucho.
0: Nos decía Araceli y Alejandra, pues es una diferencia abismal, pero claro, Araceli, en esa diferencia abismal, no sé si nos la puedes poner en cifras y decirnos, bueno, creo que tienes 4 tractores, ¿cuánto pagabas hace exactamente un año y cuánto pagas ahora para llenar el depósito, pues por ejemplo, de uno de los tractores que tienes?
2: Bueno, pues por ejemplo el tractor más grande que tiene el depósito más grande, pues pago para llenarlo 800 y pico euros, que me duran para dos, depende qué trabajo, qué laboreo se esté haciendo, duran pues para dos días, porque si estás arando, que es lo que nos toca próximamente, si nos deja la climatología, pues ahí se gasta como 20 litros, alrededor de 20 litros a la hora.
0: Uh-huh. Entonces, y hace un año, por ejemplo, si ahora pagase 800 euros para llenar ese depósito, ¿recuerdas hace un año más o menos cuánto pagabas para poder llenar ese mismo depósito?
2: Sí, yo a principios de año cogí gasoil a 0,72 o 3 céntimos. Y ahora la última vez que lo lleva llenado, a primeros de septiembre, a 1,40. Uh-huh. Uh-huh. O sea, que es el doble.
1: Decías el doble. Es que estamos hablando del doble. Es una economía familiar normal, pues es mucho, desde luego.
2: Está poniendo entredicho la viabilidad de las explotaciones agrícolas. Es complicado con estos precios.
0: Claro, porque Araceli, nos acabas de decir que próximamente vais a tener que empezar a arar. Empieza uh-huh. un trabajo que empieza a ser de alta intensidad otra vez, un depósito para dos días. Pero claro, ahora no lo estáis haciendo por la climatología, pero si os lo permitiese el tiempo, la climatología, ¿saldríais a trabajar a este nivel con estos precios del diésel?
2: Pues es hora de empezar a valorar muchas cosas, ¿no? Porque los productos nuestros no han subido en esa proporción, ¿no? Entonces, estamos en una fase muy complicada, en una situación muy complicada porque no salen las cuentas, no salen las cuentas porque aparte del gasóleo tenemos los fertilizantes que se han triplicado también desde el tema de la guerra. Entonces, es muy complicado, hay que pensárselo antes de salir a hacer las labores que nos va a tocar hacer en breve.
1: Sí, sí. Fíjate, nos escribe un oyente, Mari José, al 656-787180 y dice, no solo roban el gasoil a los camioneros, porque hablábamos con Pedro, nos decía que además de todo esto, hay quien aprovecha la coyuntura para robarles el gasoil. Dice, nosotros somos agricultores y tenemos los motores de riego todo el verano en el campo, también nos roban el gasoil. Lo malo aparte del robo es el destrozo que hacen al motor. Además esto, Araceli, sumamos además otras circunstancias.
2: Sí, sí, sí. Es verdad, tienes que, si estás laboreando en otras fincas, en otros términos que no te pillan cerca de casa, tienes que tener mucho cuidado donde dejas el tractor porque suele pasar esas cosas que me comentas, uh-huh. efectivamente.
0: Uh-huh. Esa ayuda propuesta por el gobierno que lleva en marcha desde marzo, que parece que se prorroga a partir de la semana que viene, bueno, prorrogar un nuevo paquete de medidas, lo habéis notado, nos decía Pedro el camionero que él, por ejemplo, que cobró el primer mes, pero que posteriormente ya no ha vuelto a recibir.

0: ninguna ayuda. No sé si en vuestro caso lo habéis notado y lo habéis recibido.
1: No, nosotros hemos recibido la del año anterior, que es la del 2024. La del 2025 hacen un prorrateo de unos días, es algo que no acabamos de entender cómo se va a gestionar eso, pero que todavía no nos ha llegado.
2: ¿Y qué hay de la electricidad y del gasoil, Araceli? ¿Notáis también las variaciones en el precio?
1: ¿En la electricidad?
0: Sí, sí, sí, sí.
1: Nosotros,
0: sí.
1: Los agricultores, lo notamos menos, ¿no? Porque, bueno, al no ser que tengas cámaras de frío, pues para patatas o cosas de esas, que ahí sí que se nota, en lo demás no es no es algo que a la agricultura le afecte en especial la electricidad, desde mi punto de vista,
0: Araceli.
1: Afecta más el gasoil y los fertilizantes, eso sí.
0: Con el incremento del precio del gasoil, con ese precio que se ha triplicado de los fertilizantes, de los insumos, ¿a cuánto estáis cobrando ahora el kilo de patata y a cuánto deberíais de cobrarlo?
1: ¡Uf! El kilo de patata, pues...
0: Te digo el kilo de patata porque estamos en época de patata, creo.
1: Sí,
0: espera,
1: sí,
0: que ahora
1: sí,
0: igual
1: sí,
0: voy
1: sí,
0: a meter la pata.
1: Eso es.
2: ¿Y en Álava?
1: No, lo estás diciendo muy bien, correcto. Estamos en plena campaña de patata, va bastante avanzada porque este año, por la climatología que hemos tenido, los excesos de calores, pues las ha maltratado a las patatas, han tenido un estrés y bueno, no se va a coger la producción que se coge un año normal. Y el precio, bueno, es parecido al de otros años, es un precio sobre 40 céntimos el kilo, pero el Mercado Libre, el que está haciendo contratos, estamos hablando de contratos en 26, 28 céntimos.
0: ¿Y ese precio debería de ser?
1: No sé, tenía que ser casi prácticamente el doble porque este año se va a coger la mitad de kilos de patatas. Y aparte es un producto que va a ser difícil de comercializar porque ha habido un estrés en la planta que ha salido el tubérculo pues con malformaciones. Entonces,
2: vamos, que este no es el año, Araceli, no es el año.
1: No, es un año muy complicado y bueno, el cereal salvamos más o menos,
2: sí,
1: los que se sembró a tiempo. Hay zonas también que sembraron más, un poquito más tarde, y también les ha afectado. Pero al cultivo de la patata, al cultivo de la alubia y al de la remolacha les ha afectado mucho, porque ha habido días de 40 y pico grados que las plantas no lo han soportado.
2: Claro, ese calor. Normal. Bueno, pues ojalá, Araceli, esto mejore, se solucione, y te damos las gracias por haber atendido la llamada de Radio Vitoria esta mañana. Araceli Ruiz de Alegría, Horti de la Andaluza, agricultora en Otazu. Un abrazo y hasta la próxima. Gracias.
1: Muchas gracias a vosotros.
2: Agur.
1: Un abrazo.
2: Otro para ti.
1: Agur.
2: Bueno, y otro de los negocios en los que nos queremos fijar esta mañana es una panadería, porque necesitan tener hornos de grandísima potencia en activo durante varias horas. Óscar Garros, presidente de la Asociación de Panaderos de Álava. Óscar, ¿qué tal? Buenos días.
3: Eso, buenos días.
2: Egunon, ¿podrías ayudarnos a comprar lo que ha aumentado tu gasto en tu panadería solo en energía?
3: Pues,
2: comparar,
3: hombre,
2: quería decir.
3: Pues sí, a ver, evidentemente, pues el sector nuestro mayoritariamente el trabajo es nocturno, y la luz que más ha subido,
2: sí,
3: desde la guerra de Irán, es la del de horario nocturno. Ha subido tanto como que se ha más que duplicado. Con lo cual, el trabajar de noche a nosotros nos ha penalizado pues muchísimo. No es como la otra vez en la guerra de Ucrania, que el problema era un tema de abastecimiento, que no había ni gas, ni trigos, ni cosas. Pero esta vez, en este conflicto, toda la luz que producen por la noche lo hacen a base de gas y, evidentemente, no suben el precio.
0: Y a esto además habrá que sumarle también el incremento del precio de la harina, del chocolate.
3: Eso es. Sí,
0: ahí también habéis notado diferencia.
3: Sí, claro.

0: va subiendo. El trigo todavía, bueno, está empezando a subir algo, pues porque no está así en grandes precios como la otra vez, pero lo que sí que es en todo el tema de, pues eso, el tema del gasoil de repartos, y sobre todo el gasoil y el gas.
1: Tus furgonetas de reparto son eléctricas, el horno de gasoil. ¿Qué otras máquinas necesitan, Óscar, de electricidad en tu negocio?
0: O a ver, los nosotros tenemos, sí,
1: de los panaderos.
0: A ver, los panaderos, aparte, o sea, evidentemente al trabajar de noche, toda la maquinaria que tenemos, cámaras, todo esto, todo es eléctrico. Y en mi caso, el tema del reparto, pues bueno, yo tengo todos los vehículos eléctricos, por lo cual el tema del reparto no me afecta el precio del gasoil. Pero sí en el de los hornos, que pues si antes andábamos pagando el horno del gasoil unos 70 céntimos más o menos, ha llegado a picos de 2 euros el litro. Con lo cual eso lo estamos asumiendo.
2: ¿Cuántas horas tenéis que mantener el horno encendido?
0: A ver, pues nosotros empezamos a calentar los hornos a eso de las 12 de la noche y están sin parar hasta las 8 de la mañana.
1: Claro.
0: Están 8 horas ahí
1: también,
0: al día.
1: Sí, también se lo oímos decir a las personas que trabajan en hostelería, ¿no? El cliente va al restaurante y no entiende cómo se puede pagar más por un menú. A veces no nos gusta, ¿no?, pagar más. Pero claro, no es que es inviable, sino la situación. Vosotros supongo que también repercutís el gasto en la medida de lo posible, los panes y los dulces que fabricáis, ¿o cómo lo estáis
0: pues,
1: haciendo, Óscar?
0: El tema del pan todavía estamos aguantándolo, pero porque nos ponemos como los borricos, ¿no? Una zanahoria de, bueno, a ver si en noviembre que vienen las elecciones en Estados Unidos baja el tema, pero yo creo que enseguida tenemos que empezar a aplicarlo porque no tiene, de momento no vemos vista de que eso se arregle. Por lo cuanto, el futuro que tenemos a corto sí. plazo, en los próximos 3 meses, va a ser mantener esa tónica de precios altos.
1: Claro, es que no hay manera. Lo de la zanahoria, muy bien traído, por cierto. Hablando de este señor, del que todo el mundo se acuerda, no sé si es muy consciente de la que está liando en el mundo, en fin, me da la sensación de que no. ¿Hasta cuándo vais a poder aguantar sin subir mucho más los precios? Claro, si acaba la guerra, que es lo deseable. Lo primero, porque acabe una guerra que es un horror, pero también por las repercusiones económicas que está teniendo en todo el planeta. ¿Qué horizonte os planteáis si esto no finaliza pronto, Óscar?
0: Pues, hombre, nosotros ahora pues aguantaremos este mes. Yo, en mi caso particular, aguantaremos este mes a ver qué pasa con las legislativas americanas y si no, pues ya a partir de ahí empezar a aplicar ya los costos.
1: Bueno, pues ojalá cambien las cosas y vaya todo bien. Que será bueno para todos y para todas. Óscar Garro, presidente de la Asociación de Panaderos de Álava. Muchísimas gracias por atender esta llamada.
0: Gracias.
1: Hasta la próxima.
0: Agur. Hasta la próxima.
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1: Hoy hemos querido salir a la calle para escuchar a todas esas personas afectadas por este incremento de los precios. Como decíamos, Naroa, también los hogares se ven resentidos.
4: Claro, por supuesto, pero también es cierto que vemos estos sectores, estas profesiones en las que no están repercutiendo directamente todo aquello que ellos están pagando, ¿no? Entonces, también nos tenemos que hacer a la idea de cuánto más se incrementarían todas esas facturas que tenemos en casa.
1: Bueno, pues lo iremos contando. De momento tenemos por lo menos esa buena noticia, ¿no? Ese anuncio del gobierno que confirma que el nuevo decreto de ayudas por la inflación se aprobará el próximo martes 29 de septiembre. Gracias, Naroa. Hasta luego.
4: Ahí, amor.

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0: Mambo.
1: 10:34, nos vamos en directo al Palacio de Congresos Europa, porque durante todo este día, durante todo este jueves, está acogiendo un encuentro centrado en el impacto de la tecnología digital en la infancia y en la adolescencia. Y ahí está nuestra compañera Rosa Ortiz de Mendívil. Rosa, ¿qué tal? Egunón.
2: Egunón, Alejandra, egunón a la audiencia que nos sigue también por redes, porque está retransmitiendo nuestro compañero David en directo, bueno, pues este...
1: En Instagram, ¿verdad?
2: Esta charla que vamos...
1: Sí.
2: En Instagram.
1: Muy bien.
2: Esta charla que vamos a mantener porque desde las 9:30 de la mañana en el Europa, donde estamos, bueno, pues este palacio se ha convertido en un espacio de conocimiento, reflexión y diálogo sobre la relación de la infancia, las niñas y los niños, y la adolescencia con el entorno digital. Que en algunos casos, Ale, y no nos queremos poner alarmistas, pero los tiene bastante abducidos,
1: sí.
2: Cosa que pasa también con los adultos, todo se ha dicho. Hablamos de la quinta jornada Contus, Identidad en Construcción, que organiza el Ayuntamiento de Vitoria-Gasteiz en colaboración con Conexio ONA, la asociación que trabaja por las relaciones sanas en la infancia y la adolescencia, y Fundación Vital. Son conversaciones pendientes, nos han contado, de la mano de expertas y expertos como David Bueno y Torrents, doctor en biología, profesor de la Universidad de Barcelona y creador de su cátedra de neuroeducación. Egunon, David.
3: Hola, Egunon.
2: ¿Qué tal estás?
3: Bien, muy bien.
2: Dentro de poco más de una horita, a las 11:45, vas a hablar sobre lo que ocurre en los cerebros cuando las relaciones son digitales, a diferencia de cuando las relaciones son presenciales. Ahora por la mañana esta charla va a ser para profesionales, por la tarde para familias. Por cierto, hay plazas esta tarde. Quien quiera acudir, esos padres, madres preocupados, interesados, tienen opción de hacerlo. Nos dabas una noticia hace nada en relación a la Generalitat y una guía que se ha presentado para tratar de ordenar y ayudar en todo esto, David.
3: Pues sí, hace 36 horas, anteayer por la tarde, se presentó la primera guía, de hecho, en todo el Estado, para gestionar lo que son los entornos digitales en infancia y adolescencia. Y luego me gusta remarcar, basada en datos científicos.
2: Bueno, una herramienta seguramente útil. Esperamos, bueno, poder acceder a ella y que sirva de ejemplo para otras comunidades como puede ser la nuestra. David, tú eres especialista en los cerebros más tiernos. Enseguida nos metemos en harina, pero yo te voy a pedir, por favor, para empezar, necesitamos una clave. ¿Cuál sería ese aspecto en el que hay que poner más cuidado si hablamos del entorno digital de criaturas y adolescentes? Una medida concreta que sirva a las madres y padres que nos están escuchando.
3: Pues mira, es el vínculo. El vínculo es estar presentes cuando ellos están presentes, es no estar usando nosotros tecnología digital o no todo el rato cuando ellos están presentes, porque si no lo que aprenden es que lo que sale por esos aparatos es más importante que estar delante de las personas a las que amas.
2: Bueno, parece sencillo.
3: Parece sencillo, no lo es. No lo es porque hemos entrado en una dinámica, y voy a decir incluso perversa, que parece que si no estamos conectados las 24 horas nos estamos perdiendo algo.
2: Y es que quizás es al contrario.
3: Es al contrario, pero eso es el efecto que tienen los algoritmos que gestionan todas estas redes. Nos hacen creer que cualquier noticia, cualquier amigo que nos escriba o lo respondes al instante o ya te has quedado atrás. Y no es cierto, nos quedamos atrás.

0: Es precisamente en lo más importante, que son los amigos, son los hijos, es la familia.
1: La vida fuera de las pantallas. David, llevamos relativamente poco tiempo utilizando de forma masiva redes sociales, plataformas, videojuegos, pero ¿se aprecian ya diferencias y consecuencias en los cerebros que están utilizando todo esto y los que no?
0: Sí, se aprecian diferencias claras. Pero son trabajos difíciles a veces de interpretar. Porque claro, ¿qué comparas? ¿Cerebros que están metidos en tecnología digital todo el día con cerebros que no la usan? ¿Quién no la usa en nuestro entorno? Si comparas con personas de otros sitios del mundo, donde no tienen acceso a tecnología digital, tampoco tienen acceso a otros aspectos culturales y educativos. Eso hace que las comparaciones sean difíciles, pero hay algunos elementos que sí que son clarísimos. Se nota, por ejemplo, una menor conectividad entre la zona del cerebro que genera las emociones, es la amígdala, y la que nos permite gestionar esas emociones, que es la corteza prefrontal. Porque en las redes todo pasa tan rápido que no tienes tiempo de pensar. Y respondemos emocionalmente. Y el cerebro de niños, niñas y adolescentes es muy plástico, está aprendiendo del entorno. Si no aprende a centrarse en aquello que es importante y a pensarlo, el cerebro pues no fortalece tanto estas conexiones. Se vuelven más impulsivos, con menos capacidad de razonar, de ser críticos. Eso lo hemos visto en las recientes pruebas PISA.
1: Lo habéis comprobado, lo hemos comprobado también la sociedad con estos resultados. ¿Es todo tan negativo, David?
0: A ver, es negativo en exceso, como todo. A ver, a veces los adolescentes que sus padres no les permiten nada de redes sociales también se sienten aislados, porque parte de nuestra vida social la hemos externalizado en estas redes. Es encontrar el punto justo, es decir, que la usen media hora al día, no pasa nada. Es que incluso puede ser ventajoso porque el cerebro se activa de formas diferentes. Por lo tanto, es un cerebro más plural. El problema es cuando están todo el día conectados a redes o están solo pendientes de las redes cuando deberían estar jugando, haciendo deporte o estudiando, que también es muy importante.
1: Tú vas a hablar enseguida de las diferencias entre los cerebros de personas cuando se relacionan de manera digital a cuando lo hacemos a la antigua usanza, de manera presencial. ¿Cuáles serían?

0: persona cuando sueltan o cosas interesantes que también las dicen o cualquier barbaridad que también sucede mucho en las redes. Son personas con menos capacidad de atención y de concentración, porque tanto la atención como la concentración consciente son recursos muy limitados para nuestro cerebro porque consumen muchísima energía. Claro, una red social en la que todo pasa rápido, rápido, rápido, no tienes tiempo de energizar la zona esta de la corteza prefrontal, la de la reflexividad, no la entrenas, y cuando después les pedimos que sean críticos, pues no están entrenados para ello.
1: Bueno, es un temazo, lo vas a desarrollar, como decimos, para profesionales enseguida, a la tarde para familias, a las que me imagino que atenderéis también de alguna manera, ¿no? Van a poder plantear sus dudas, sus preocupaciones.
0: Pues sí, sí, creo que sí, que hay un rato destinado a preguntas del público. Y yo incluso diría, no solo familias, que vengan adolescentes.
1: Que vengan los propios interesados.
0: Claro, son los implicados en todo esto, sino muchas veces decidimos cosas por ellos, sin ellos. Y eso tampoco no es justo.
1: Pasa mucho.
0: Sí, demasiado.
1: Tú defiendes que hay que aburrirse, las criaturas, los adolescentes, las personas mayores también. Esto de tener toda la agenda completa no es interesante, no es saludable.
0: No es sano para nuestro cerebro, no. Cada día todos deberíamos tener un rato generoso. Y a veces digo, pues no sé, 45 minutos cada día sin nada programado en la agenda para hacer. Para aburrirnos, a lo mejor ya nos ocupamos muchos días, pero solo saber que disponemos de este rato relaja el cerebro, disminuye estrés, y esos ratos lo que permite al cerebro es reconectarse consigo mismo, encontrarnos con nosotros mismos y por lo tanto ser más conscientes de aquellos que nos rodean.
1: Nos hemos olvidado un poquito de la faceta humana. ¿Tienes un libro, El ser humano? Que, bueno, imagino que va un poquito por este camino, ¿no?
0: Sí, sí, sí, estamos a veces olvidando que esta presencialidad, esta importancia de las artes nos reconectan con nosotros mismos, esta importancia de tener un propósito vital, no dejarnos llevar por nuestro entorno, también a veces, por supuesto, pero tener claro de dónde venimos, dónde estamos y hacia dónde queremos ir, llegaremos o no, pero si no tenemos un propósito, ¿qué camino vamos a tomar?
1: Ya. Una buena reflexión. Apunta David. Bueno, estabas en la propia jornada, David. No sé si tú vas a escuchar con interés, imagino que sí, a tus colegas, algo que te interese especialmente.
0: Mira, me interesa sobre todo el tema de cómo los algoritmos saben aquello que nos interesa y cómo gestionan, cómo buscan para irnos proporcionando este scroll infinito. Eso es terrible. Cuando miras algo, te empiezan a aparecer cosas sobre eso. Que
1: lo hacen bien, ¿eh?
0: Lo hacen fantásticamente bien, mejor que nosotros. Pues a mí me interesa saber cómo lo hacen para entendernos, porque en el fondo, claro, no hay una consciencia detrás de los algoritmos, pero parece que sí. Y llevado a la inteligencia artificial, que es otro temazo actualmente, hay muchos adolescentes, jóvenes y adultos que tienen conversaciones íntimas. Cuando la IA...
1: Con las máquinas.
0: Con las máquinas.
1: Que no tienen quizás con sus madres, sus padres, sus amigos...
0: No lo delegan, o sea, lo delegan en las máquinas en vez de hacerlo pues con sus amigos, contarles sus penas a los amigos o sus alegrías.
1: ¿Esto por qué, David?
0: Porque siempre nos da la razón y porque parece que nos entiende, pero no entiende nada, es un algoritmo, no entienden nada, no saben de lo que están hablando. Es pura estadística de palabras encadenadas, pero las encadenan también que a veces nos sentimos más comprendidos por una máquina que no comprende que no por nuestros padres, madres o nuestros amigos.
1: Pura estadística, palabras encadenadas, lo has definido perfectamente, hay que incidir en eso. Yo creo que es un mensaje que hay que extender en la sociedad porque no se está escuchando y desde luego hacerlo de mano de expertos como David Bueno y Torrents, que participa, recordamos, en esta jornada Contus, en la que se está abordando, bueno, pues cómo influye el entorno digital en nuestras hijas, hijos, niñas, niños y adolescentes. David, muchas gracias por atendernos y bueno, vamos a buscar, como has dicho tú, esa manera de abordar de una forma un poquito más crítica y también buscar esos ratos de ocio y de liberar la agenda.
0: Sí, sí, sí, es liberar la agenda y buscar momentos para estar con los demás.
1: Con los demás que no son la IA, en ningún caso, porque bueno, palabras encadenadas. Es que ricasco, David.
0: Gracias.
1: Recordamos, bueno, Alejandra, esta tarde.
2: Y qué importante.
1: Esta tarde, qué importante. Y bueno, que tenemos la ocasión de venir.
2: Sí.
1: Toda la

0: ciudadanía, incluso los propios jóvenes, remarcaba David, a partir de las 4:30 en el Palacio Europa, pues a escuchar a expertos como David hablar de manera clara, sin rodeos, sobre cuestiones capitales que
1: desde
0: nos afectan
1: que sí,
0: a todas, Ale.
1: A las 4:30, conferencia de David Bueno, nuestro invitado. ¿Qué ocurre en el cerebro cuando las relaciones son digitales o presenciales? Y a las 5:30 también hay otra charla muy importante, muy interesante, sobre videojuegos y adicciones con Asager, Euneiz y Joan Arnedo. El título, Cuando jugar deja de ser un juego. Rosa Ortiz de Mendívil, es que ricasco. Dentro de un ratito nos vemos por aquí. Agur.
0: Sube ahí. Agur.
1: Diez y 46, llega el momento de la gastronomía.
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1: Y tanto que con el buen comer y con la sabiduría y el ingenio de Luis Ángel Plagaro, que ya está por aquí. ¿Qué tal, Luis? Buenos días.
3: Pues muy buenos días.
1: Porque yo no sé cómo se pueden sacar tantas recetas de una chistera durante tantos años para compartirlas con los oyentes de Radio Vitoria, ¿eh?
3: Que va, es fácil. Lo que pasa es que, por ejemplo, esta receta viene un poco parecido, ¿eh? La huerta ya hemos quitado las tomateras porque ya no daban, sí. Pero nos quedaban los cherries. ¿Y qué es lo que tenemos todavía por ahí? Calabacines rondando. Que
1: bueno,
3: vamos.
1: Yo soy muy buena aceptadora de regalos, tengo que decir. No sé si existe la palabra. Bueno, en fin, es verdad que los calabacines al final salen muchos, ¿no, Luis?
3: Eso es.
1: Luego no sabemos qué hacer muy bien. Y has dicho, pues venga, vamos a poner una recetita, pero diferente. Bueno, pues ñoquis con salsa de calabacín y queso. Nos lo cuentas en un instante, pero ya veo por aquí mensajes que van llegando. Tenemos 3 mensajes ya en el 656-787180. Gracias por eso, por estar ahí. Otro mensaje. Bueno, qué bien, Luis, es que no paran de llegar. Y esto también nos da ideas para apuntar en el cuaderno y traer otras recetillas. Saben que por participar entran en el sorteo de una comida para dos en el restaurante En Vivo, en el centro comercial Arechavaleta. Fotos, preguntas, peticiones, lo que quieran, nos lo pueden hacer llegar. Pues cuéntame, Luis, ¿los ñoquis los vamos a hacer en casa? ¿Los vamos a comprar?
3: A ver, ¿se pueden comprar? Sí, más o menos, si no pueden mirar en internet, pero yo creo que era medio kilo de patata que ¿sí? se trocea, se pone a cocer, se escurre, se le añaden 150 de harina, un poquito de sal y un huevito, una yema de huevo, y esto simplemente se machaca, se amasa todo y ya tendríamos la masa de ñoquis.
1: ¿Es fácil entonces?
3: Sí, esa es muy fácil. ¿Sí? Sí que es cierto que da su trabajillo. Entonces al final también podemos ir a la tienda y comprar los ñoquis y los cocemos y ya está, es mucho más fácil. Luego además los ñoquis podemos hacer las bolitas estas y luego tenemos que dar con un tenedor la forma. Esas ranurillas que tienen, si no se las hacemos y hacemos bolitas, tampoco pasa nada. Pero sí que es cierto que en esas ranuritas es donde se mete la salsa. Claro. Muchas veces el macarrón también tiene esas estrías, es para que se quede la salsa ahí pegadilla. Uh-huh. Pero vamos, que se pueden hacer si no bolitas. Y si no, lo que te digo, compramos los ñoquis hechos y sin problema. Vamos a necesitar unos 400 gramos de ñoquis para un par de personas. Un trozo de calabacín así hermosote. 20 cherries, un puñadillo de cherries. Nosotros le echamos también unas espinaquillas que quedaban ahí. Cogimos además del centro de la espinaca los brotes más pequeños, así que le llaman la espinaca baby, por decir de alguna manera. Uh-huh. Y luego le echamos queso feta, pero se puede echar cualquier otro queso. Un poco de aceite, sal y pimienta.
1: Qué rica receta, Luis.
3: Mira, pues solamente era poner el agua a hervir con un poquito de sal y en una sartén, mientras que el agua empezaba a hervir, poníamos los cherries, un chorrito de aceite en el fondo, ponemos los cherries, las espinacas y el calabacín cortado en daditos. Y eso le damos fuego y enseguida los cherries, el calabacín y la espinaca se ablandan rapidito, se pochan así rapidito, le añadimos el queso y ya pusimos a hervir, ya estaba hirviendo el agua, añadimos los ñoquis. Los ñoquis prácticamente se van al fondo y en cuanto empiezan a hervir y están cocidos, flotan. Cogemos con una espumadera, los sacamos de ahí y los añadimos aquí a la sartén que tenemos con el queso y con todo. ¿Qué pasa? Se queda un poco espesito, le añadimos un poquito de agua de cocción de la...
1: Esto hacen los italianos.
3: Eso es, de los ñoquis, para corregir un poquito la salsa de espesor. Le metimos un golpe de pimienta, probamos de sal y a comer. Y una receta súper fácil.
1: ¿Sí?
3: Y
1: sí,
3: ya te digo, si no te quieres liar a hacer los ñoquis, buscas unos que te gusten comprados y ya está.
1: Sí, que los hay muy buenos en el mercado.
3: Y a ver, y esta receta la puedes hacer con pasta, con macarrones,
1: con lo que queramos.
3: Con lo que queramos.
1: Bueno, y nunca pasar por agua la pasta, ¿verdad? Aprovecho para decirlo, que es un poco sacrilegio, dicen, no sé.
3: Nosotros, como teníamos tiempo, pues lo hicimos un poco de la manera tradicional. Mientras

0: teníamos el agua hirviendo, como los ñoquis son 2 minutos, pusimos en una sartén al lado a hacer. Y cuando ya teníamos la salsa casi hecha, que ya le añadimos el queso y se estaba fundiendo, fue cuando añadimos los ñoquis y en 3 minutos lo tenemos. De esa manera de comer la pasta se pasa. Entonces lo que tienes que comer es echar, corregir y comer rápido.
1: Claro.
0: Si la enfriamos, hay pastas ya que tienen doble cocción, ¿eh? Ajá. O sea, hay pastas que tienen 7 minutos, por ejemplo, para dejarlas un poco al dente y luego poderlas dar una segunda cocción, o te dice 12 minutos ya terminada.
1: Bueno, gusta mucho esta receta, ¿eh? Hay muchos mensajes. Hola, el otro día, dice Moni, preparé ñoquis con carne picada y verdura y estaba rico. Esta nueva idea me gusta. Bueno, pues si la haces, si te apetece compartir la fotografía, encantadas de recibirla. Últimamente escucho muchas recetas de ñoquis, nunca he hecho, me tendré que poner manos a la masa, nos dice Mariam, que nos ha enviado una fotografía. Bueno, estos fideos gordos de pasta, así como un poco...
0: Los udon o algo
1: sí,
0: así.
1: Sí, eso es, exactamente, creo que sí. Yo creo que he hecho una receta bastante oriental. Veo por aquí sésamo, unos langostinos, bueno, alguna verdurita, zanahoria, tiene muy buena pinta, ¿eh?
0: Y es que además la pasta gusta a todo el mundo, yo creo.
1: Yo creo que sí. Qué rico otra opción, nos dice por aquí en Carni. Hay un audio que no lo puedo escuchar en este momento, así que hago los deberes y mañana lo traemos por aquí. Ana dice... Hablando ayer de cosas con morcilla, nos han enviado una foto, viste una pinta. Ha hecho un pastel de morcilla con cebolla, pimientos, puerros, huevos.
0: Sí, si luego se me ocurrió en casa, digo, ¿por qué no vas a hacer una lasaña de morcilla también o alguna cosa?
1: Pues sí, además queda muy visual porque tiene todas las capitas, es como, sí, bueno, pues es fácil esto también, ¿no? Entiendo que al baño María habría que hacerlo, Luis.
0: ¿El
1: ese
0: qué?
1: Pastel, al baño María. O al horno directamente, no sé cómo lo habrá hecho.
0: Pues no tengo ni idea, la verdad.
1: Luego
0: si
1: te lo
0: ha hecho un tipo así. Pastel habrá hecho el baño María, yo creo, porque si no te hierve y queda como cortado.
1: Veo 2 bizcochos. Uno lo ha hecho María Pilar, quien es de plátano y chips de chocolate, así doradito, ha quedado fenomenal. Y el otro pastel, mejor dicho, bizcocho, nos lo mandaba ayer Marisa, que hoy nos dice también, me gustaría que me dijeras, cuando puedas, la receta de guiozas. Perdona si no lo he escrito bien, no sé si es guioza, guioza, ¿cómo lo dices tú, Luis?
0: Es que como es guioza, es una cosa difícil rara de pronunciar, pero
1: bueno,
0: sí.
1: Dice,
0: la masa de guioza es muy fácil, es
1: muy
0: como
1: fácil.
0: La empanadilla. De hecho, yo cuando no tengo guiozas, cojo empanadilla, pero de la que es más pequeñita.
1: Ajá.
0: Porque hay unas más grandotas, no sé qué centímetros eran, y hay otras más pequeñas, más finitas, de la misma marca que suelo comprar.
1: Pero hablas de esa misma masa,
0: eso es,
1: ¿no?
0: Es la misma masa, porque prácticamente es harina y agua con un poquito de sal y amasado.
1: Ajá. Dice que su hijo las ha comido fuera de casa, pero que no sabe cómo, no las ha hecho nunca. Bueno,
0: pues ya vamos a hacer masa de guiozas.
1: Apuntamos ahí una recetita para hacer cualquier día de estos. Fíjate, algo de temporada, Luis. Marmitaco. Pues, que preparó para cenar en la Soci, Santiago, ya sabes que es muy cocinillas. Oye, el marmitaco tampoco es muy difícil, ¿no, Luis?
0: Que va, es súper fácil. Ahí el tipo de patata que cojas y luego simple, con las espinas, hacer un buen fumet con el que mojar las patatas y luego el bonito a última hora prácticamente apagar el fuego y añadirle el bonito para que no se pase y quede más jugoso.
1: O sea, ponemos unas verduritas, un poco de fumé bueno,
0: sí,
1: que
0: pones
1: clave,
0: un poquito,
1: ¿no?,
0: de cebolla con ajo, le puedes echar si quieres un poquito de zanahoria, lo que quieras, un fondo de verduras.
1: ¿Tomate?
0: Tomate sí, luego una vez que eso se ha rehogado, yo me gusta añadir las patatas, una cucharita de pimentón, rehogar las patatas y entonces es cuando le añado el tomate y el fumet.
1: ¿Cascadas las patatas o no?
0: Sí,
1: cascaditas, para que suelten el almidón.
0: Para que suelten el almidón, un chorrito de vino blanco y aquello hervir. Cuando la patata ya casi está cocida, como ya tiene el sabor del fumet del bonito, simplemente salpimentar un poquito el bonito en daditos no muy grandes, se lo añado casi, yo suelo poner, cuando lo hacemos en el bol... Pongo el bonito abajo en el bol y escaldo con las patatas bien calientes por encima. O sea, fíjate, lo hacemos en el plato.
1: Nada, para que no se pase.
0: Es que queda súper jugoso. Que la gente pruebe, a ver si hay que luego, pues eso, como muchas veces...
1: O sea, lo pones en un...
0: En el mismo plato donde vamos a servir a la gente,
1: ¿sí?,
0: ponemos los daditos de bonito que tienen salpimienta.
1: ¿Solo en crudo?
0: Eso es, en crudo.
1: ¿Y le incorporas calentito
0: y las patatas
1: y
0: las tenemos más o menos hirviendo, le echamos y como siempre tienes que andar soplando que no puedes comer, pues en vez de soplar, esperas 2 minutos, te echas un vinito y para cuando te lo vas a comer, el bonito está súper jugoso. Para eso también tienen que ser dados que no
1: pequeñitos,
0: sean... Pequeñitos,
1: no muy gordos. Oye, pues nos has dado una idea muy buena, ¿eh? A quien le gusta el pescado así...
0: No, pero se queda bastante cocinado,
1: ¿eh? Se hace, claro, pero se queda jugoso porque no le has dado tiempo a que se seque, ¿no?
0: Y además se hace como una especie de baja temperatura, porque tú tienes hirviendo las patatas a 100 grados básicamente y en cuanto las echas al plato se pasan a 80 y en esos 5 minutos baja un poquito. Ya te digo, a mí me encanta así.
1: Qué bien, pues gracias por el truco.

0: Luis, lo que es saber, ¿eh? Lo que es ser cocinero, buen cocinero. Veo por aquí una buena cazuela. Nos dicen, hoy toca hacer membrillo light o sea mermelada. Por la cosa de ponerle menos azúcar, nos dice Pili. Bueno, pues te está quedando muy bien, tiene muy buena pinta. Ese es el truco, no estropear el bonito, nos dice Santiago. Claro,
1: eso es.
0: Es que Santiago sabe mucho. Nos dice Ana, que es quien nos ha mandado ese pastel de morcilla que decíamos tenía cebolla, pimientos, puerros, los huevos y obviamente la propia morcilla, que lo ha puesto directamente al horno. Bueno, pues en un molde, ¿no? Al sí. Horno con los huevos y ya está.
1: Los puddings suelen ser más eso al baño María, pero esto si ha hecho un pastel, pues seguramente... Bah, y si controlas la temperatura y tienes controlar el horno, no tiene por qué...
0: Ajá.
1: Y si salen burbujitas tampoco pasa nada.
0: Amaya dice, me gustaría saber cómo puedo hacer unos espaguetis de calabacín, que yo también tengo muchos calabacines de la huerta. Pues Luis, ¿cómo hacemos esto?
1: A ver, una de dos, o con una mandolina hacer tiras y luego con el cuchillo con paciencia hacerlos, o yo tengo una maquinita, que mi mujer es la experta en comprar maquinitas y accesorios, que voy metiendo el calabacín, va girando una cuchilla y me va haciendo... Es una cuchilla como cónica, es un poco rara de explicar,
0: sí.
1: Pero vamos, según vas metiendo el calabacín, te van saliendo ya los churrillos. Hay que decir que estos no hace falta cocerlos antes. O sea, simplemente con poner un poquito de aceite con ajo, unas gambas y lo echas, y luego yo le suelo poner una tapita y que te queden un poquito al dente, porque si no el calabacín se va a deshacer.
0: Ajá.
1: Y en vez de... pues vas a comer un puré.
0: Yo lo hago con el pelador, ¿eh?
1: Ah, bueno, también.
0: También te quedan unas...
1: Hacer tirillas.
0: Espiralillas es. Así como muy apañadas. Le podemos poner esta receta misma, ¿no? Con calabacín, con queso, feta,
1: es.
0: como queramos, como hemos hecho los ñoquis. ¿Podrías darnos una receta de pasta marinera? Es que no soy muy de ñoquis, nos dice Marta. Pues, ¿qué le podemos

0: unos mejillones, lo que nos dé la cartera, al vapor, justo pongo un poquito de aceite con ajo, añado ahí cuando se está dorando los mejillones, le echo un chorrito de vino blanco muy, muy poquito, un poco de agua y un limón así entero, o sea, un cacho de limón entero sin exprimir ni nada, y le pongo una tapita. Ajá. Eso cuando ha hervido, sacamos en vez de poner con las cáscaras, que se pueden poner, pues saco toda la carne de los mejillones y haces un fondo de la típica pasta que haces con mantequilla a la pimienta, como se hace mucho en Francia así sola, pero luego le añades el juguito de los mejillones y le añades lo que son los moluscos así todos por encima.
1: Qué rico.
0: Y algo verde, un cebollín o un perejil fresquito por encima y ya está.
1: Oye, ¿cuántas recetas estás dando hoy, Luis? Esto es increíble, madre mía. Preparando algo sano, nos dice Marijo Egunón, aquí veo brócoli, patatita, zanahoria, pues también hay que comer un poco de todo. Y me da mucha envidia esto, me tengo que poner yo a embotar, digo esto y luego igual no lo hago en la vida, ¿eh? Natividad nos ha enviado unas fotos, son botes y pone una etiqueta, pisto. Este año he botado pisto, la primera vez que lo hago y el tomate se deshace, no sé cómo saldrá, un saludo. Pues
0: seguro que rico, ¿no? Seguro que bien bueno.
1: Bueno, pues es que esto de embotar tiene su aquel, ¿eh? Pero hay muchas personas que lo hacen y lo hacen con mucho gusto. Y Pili Mendizábal, ayer nos mandaba un montón de fotos que no nos dio tiempo a leer, que había pencas, había también embotados, y dice que el marmitaco está muy bueno también con salmón, Luis.
0: Sí, y a mí uno de los que más me gusta también, de anchoa.
1: Ah, mira.
0: O sea, los lomitos de anchoa muy finitos, cortados en daditos y echados ahí, un marmitaco de anchoa también.
1: Qué
0: muy rico.
1: Y nos dice Pili que patatas para guisar quenebec o espunte para freír la agria.
0: Eso es. Bien, sí, ¿no? Ahí van bien.
1: Bueno, Pili, pues fenomenal. Gracias por ese consejo también. Luis, que nos vamos. El lunes te espero por aquí.
0: El lunes nos vemos.
1: Mañana estará por aquí Juanjo Martínez Viñas, Preanemias, con sus recetas vitales. Y el lunes volvemos a encontrarnos. Hasta el lunes. Buen fin de semana, Luis.
0: Nos vemos.
1: Agur.

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1: Las noticias de las 11, uno hoy es noticia la situación de 120 familias en Erandio. A las 7 de la tarde, frente a sus viviendas, los vecinos de Los Ochos, que llevan más de una década viviendo de alquiler, se manifestarán porque ahora un fondo buitre quiere rescindir los contratos. Ante esta situación, el consejero de Vivienda ha avanzado que el gobierno vasco estaría dispuesto a comprar las viviendas que se encuentran en riesgo de desalojo y priorizará que Erandio sea denominada como zona tensionada cuanto antes. Izaro Baza, cuéntanos.
2: Esa declaración, sin embargo, no llegará hasta enero, así lo acaba de decir el consejero de Vivienda, Denis Itxaso.
3: He dado, como digo, la instrucción de que se priorice al máximo la declaración de Erandio, pero no es previsible que pueda estar aprobada por el boletín oficial y publicada por el boletín oficial del Estado hasta antes de enero.
2: Son 135, según el consejero, las viviendas que están en riesgo de ser desahuciadas. En Erandio, el contrato de 14 de ellas decaería antes de enero, en 2026. El gobierno vasco, por tanto, se abre a comprar esas viviendas al fondo buitre para que esas familias no se queden en la calle.
3: Y si pudiésemos, las compraríamos. Al menos esas que están amenazadas de extinción en el presente año 2026. Si podemos y si conseguimos una negociación interesante, iremos a por esas viviendas para permitir que las personas que están viviendo allí puedan continuar.
2: El consejero avisa que en cuanto Erandio sea declarada zona tensionada, estarán muy vigilantes y amenaza con sanciones ante cualquier infracción de la ley.
1: Es que ricasco, Izaro. Y en el debate sobre el estado de la comunidad del Parlamento de Navarra, la presidenta María Chivite continúa haciendo balance de su gestión. Ha fijado las prioridades de su gobierno: vivienda, hacer frente a la subida de precios y el acceso a la sanidad, y acaba de mencionar sus puntos más

0: No se chivite la dificultad de reducir las listas de espera en sanidad.
1: Y no oculto mi frustración por los tiempos de espera en la atención especializada. Y estamos ya aplicando medidas, pero la realidad exige una estrategia a largo plazo. Este es uno de los
0: grandes. Pero frente a la política de privatizaciones de la derecha, Chivite defiende un modelo que fortalezca lo público y anuncia medidas. Propuesta fiscal para ayudar a las rentas bajas y medias, ayudas por cabeza de ganado ante la sequía, intervención pública y regulación para proteger a la ciudadanía.
1: Hemos impulsado la Mesa Navarra de Jota ante la inminente declaración como Patrimonio Cultural Inmaterial de la Humanidad por la UNESCO.
2: Continúa la comparecencia de María Chivite. Tras un receso será ya el turno del resto de grupos de menor a mayor. Y esta mañana hemos conocido además que la película sorpresa de esta edición del Cinema al Día es Inc., dirigida por Danny Boyle. El filme se proyectará en el Teatro Victoria Eugenia mañana viernes a las 11:30 a.m. en un pase para personas acreditadas y público, mientras que la proyección del sábado será a las 4:00 p.m. y contará con la presencia del cineasta. Boyle ha dirigido películas míticas ya como Trainspotting o Slumdog Millionaire. Y en tráfico continúan los problemas en la Nacional 1 a la altura de Lasarte en sentido Gasteiz por el choque entre un autobús y un coche esta mañana. Ha habido hasta 5 kilómetros de retenciones en ese punto. Parece que ya van a menos. A esta hora habría unos 2 kilómetros de retenciones en ese punto. Ténganlo en cuenta, Nacional 1 a la altura de Lasarte en sentido Gasteiz. Más noticias dentro de una hora aquí en Radio Euskadi. Pueden seguir informados en todo momento a través de la aplicación Orain. 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
3: Son las 11 y 4 minutos y ya va subiendo el termómetro poco a poco. 18 grados tenemos a estas horas. 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

0: Segunda hora de Radio Vitoria Gaur y tenemos prevista una comunicación telefónica con Alicia Jiménez Barlet. Es escritora, ya saben, y presenta una nueva novela. Hablamos de Bajo el cielo infernal. Es una novela negra y vuelve esta autora que vende muchísimos libros, tiene muchísimos seguidores y seguidoras. Lo hace con uno de los casos, dicen, más intrincados de su carrera. El cuerpo de un jesuita aparece asesinado con 10 puñaladas en plena calle y en plena noche en el conflictivo barrio barcelonés de La Mina. Petra, acompañada de su fiel escudero Fermín Garzón, tendrá que resolver el caso, pero Petra no está en su mejor momento, acaba de enviudar y, según dice la autora, no lo digo yo, está cabreada y jodida. Bueno, es un personaje, Petra Delicado, curioso, es indómita, es fuerte como un roble, pero ese roble ha sido abatido por un rayo. Chari Dóquilis, ¿qué tal, Egunon?
1: Egunon, sí. Ese rayo es la muerte de su marido Marcos. Estabas trazando un poco la trama de esta última entrega de Petra Delicado. Su título, Bajo el cielo infernal, que es la nueva novela de Alicia Jiménez Barlet. Qué curioso, Jiménez Barlet vuelve a apostar por un oxímoron.
0: ¿Sí?
1: Esa figura retórica que une dos palabras de significado opuesto en una misma estructura sintáctica para crear un sentido nuevo. Petra Delicado es un ejemplo. Petra, piedra, sí. Delicado. Una piedra no es delicada. Cielo infernal. El cielo sería celestial, pero infernal.
0: Claro. Bueno, pues a ver qué nos dice Alicia Jiménez Barlet. ¿Qué tal, Alicia? Muy buenos días.

0: Días.
1: Buenos días.
0: Bueno, Bajo el cielo infernal, nuevo caso de la saga de la inspectora de Policía Nacional, Petra Delicado. Es un personaje que creaste, bueno, hace ya 30 años. Tienes el planeta, tienes el Nadal, pero son los casos de Petra Delicado los que no sé si te han dado más alegrías en tu carrera. Es la sensación que tenemos, Alicia.
1: Sí, yo creo que sí. Bueno, pues me han dado lectores, me ha dado seguimiento de esos lectores porque es una saga. Y luego, pues las cosas que nos gustan a los escritores son las traducciones, aunque a veces sean contratos minúsculos, y las adaptaciones, aunque a veces sean espantosas. Me ha dado muchas cosas, muchas.
2: En Bajo el cielo infernal, Petra Delicado y su inseparable subinspector Fermín Garzón deberán investigar el asesinato de un jesuita pamplonés, Lorenzo Santos, que aparece en plena calle con 10 puñaladas en el barrio barcelonés de La Mina. Con la Iglesia hemos topado, institución que aboga por lavar los trapos sucios en casa. No hay más complicado que la curia apostólico-romana. Salir del laberinto es una labor destinada a gigantes, escribes.
1: Cierto, y eso lo sabemos todos. La Iglesia es hermética. Quizá por eso ha durado 2000 años y sigue, ¿no?
0: Sí.
1: Porque son muy celosos de lo que sucede de muros para adentro, lo cual excita un poco la curiosidad de los ciudadanos, porque, bueno, ¿qué sucede en un cónclave electoral de papa? ¿Qué pasa en el interior de un convento? Todo eso nos llama la atención.
0: Sí.
1: ¿Por qué? Porque no sabemos nada. Absolutamente.
0: Es verdad, ¿eh? Estaba pensando cuando se eligió el último papa, ese misterio siempre que gira en torno a esos días en los que se encierran, ¿verdad?
2: Sí, ese oscurantismo,
0: sí, sí,
2: ¿no?
0: Sí, sí. Que, sí, sí, es verdad.
2: Que sí, sí, describe muy bien esta institución que, como dices, pervive desde hace 2000 años. La Iglesia no se lo va a poner fácil a Petra, y más cuando el secreto de confesión sigue siendo inviolable por la judicatura. Mientras leía, Alicia, mi cabeza se fue a Yo confieso, de Hitchcock, y pensé en el atormentado cura encarnado por Montgomery Clift.
1: Sí, señora. Sí, señora. Es un buen ejemplo, en contraste.
2: ¿Tú también pensaste en Montgomery Clift? No.
1: Pues no especialmente, pero claro, lo del secreto de confesión, que un juez cite a un sacerdote sabiendo que es conocedor de quién es un asesino en concreto, no pueda imputarlo, no pueda obligarlo a decir lo que sabe, pues es desde el punto de vista jurídico. Y para los demás mortales, pues no lo entendemos bien.
2: Uh-huh.
1: Además, os diré una cosa que me asesoré. Si ese sacerdote cuelga los hábitos y deja de serlo, sigue siendo inviolable el secreto que conoce.
0: Ay, wow, mira.
1: Dan ganas de cargarse a alguien que te caiga y después tomar los hábitos.
2: Y luego, sí, ir a confesarte. Bien, bien. Bueno, a Santos lo asesinan en La Mina. Uh-huh. Él ayudaba a jóvenes problemáticos del barrio. La Mina es uno de los escenarios de la novela, un lugar con fama de conflictivo y marginal. Allí vivieron, por ejemplo, el Vaquilla y el Torete. Pero lo cierto es que en estos barrios también hay mucha gente honrada y trabajadora, y tú has querido visibilizarlo. ¿Qué querías, romper con ese estereotipo de marginalidad y delincuencia?
1: Pues sí, sinceramente hablé con la policía que me asesoró y me dijeron, pues claro que hay un foco importante de droga tal, que está muy localizado y que empieza a partir de una hora determinada de la noche. Luego visité el barrio y lo que vi, pues fue gente pobre, no gente marginal ni delincuente.
2: Peligrosa, sí, sí, sí.
0: Viste gente,
1: familias,
0: pobre,
1: señoras que charlaban mayores en la calle, iban al mercado con su carrito, los niños que van al colegio. Pues, francamente, que un poco estamos estigmatizando a quien no tiene dinero, no a quien comete delitos. Y eso me parecía grave, quería decirlo.
0: Pues está muy bien, está muy bien que lo digas. Oye, Alicia, además de Barcelona, invadida por turistas, perdón, horteras e incívicos...
2: Perdón, no, lo dice ella, lo dice Petra.

0: pero lo dice Petra, pero que lo diga yo.
1: Cuando por eso, la rampa se tropieza.
0: Es otra cosa, es otra
1: turistas.
0: Cosa. Como cuando decíamos que acababa de mirar y estaba cabreada de jodida. Esto es de Alicia, yo lo reproduzco.
2: Tú jamás dirías una cosa tan no, terrible.
0: En mi intimidad sí, pero en el programa me da un poco de pudor, la verdad. No lo voy a negar, Alicia. Bueno, decía, invadida por turistas, solteras y cívicos, otros escenarios de la novela son Pamplona, incluso un pueblo cercano a Durango, de donde era natural otro de los personajes de esta historia, el padre Ezquerra, que fue además guía espiritual de la víctima y que murió atropellado años antes del asesinato del jesuita. Vaya, vaya, vaya.
1: Sí, sí, bueno, esta trama es muy complicada, muy intrincada, la verdad. Sí, y decíamos que eso, además de Barcelona, sí. Como escenario central, luego hay otros escenarios que nosotros, para nosotros más cercanos, como Pamplona o ese pueblecito cerca de Durango, parece que estamos viendo el caserío y a esos perros que ladran a Petra y a Fermín.
2: Veo que habéis leído la novela, lo cual me llena de alegría.
1: Sí, sí. Bueno, la verdad es que el caso es complicado, ¿eh? El asesinato de Lorenzo Santos, el atropello de Ezquerra, el accidente mortal de moto de un chaval que acudía a las reuniones de Santos, una trama complicada de desentrañar. Es como si tuviéramos un montón de hilos de lana, pero fuera imposible tejer con ellos un jersey, le dice Petra a su subinspector. Y la verdad es que es complicado, ¿eh? Y hasta el final no se logra desentrañar.
0: Y el duelo atraviesa todo el libro, ¿no, Alicia? Porque
2: la trama es compleja. Yo recuerdo que mi editor decía, haces muy bien refrescando un poco los hechos claves de la trama mientras hablan Petra y Garzón. Y yo pensaba, claro, lo hago para aclararme yo misma, porque llegó un momento en que me equivocaba, no sabía. Es compleja la trama, sí.
1: Sí, sí, sí, no, pero al final todo
0: encaja.
1: Encaja, efectivamente. Y bien. Esta trama se complica también porque, como decía Sale, Petra acaba de enviudar y el duelo atraviesa todo el libro. Mi transcurso de los días y los meses difería del que tenía el resto de la gente a mi alrededor. Se me había parado el reloj. El quid de la historia consistía en saber si estaba estropeado y admitía reparación o si se trataba de un artefacto definitivamente escacharrado que continuaría marcando siempre la misma hora, la hora en que Marcos murió. Tú también, como Petra, perdiste a tu marido.
2: Sí.
1: En la novela no habla Petra, ¿no? Hablas tú.
2: Veamos, siempre habla un poco el autor. En este caso, pues la terrible experiencia hice que la compartiera Petra conmigo. Y ciertos aspectos del duelo que yo evité, como enfadarme con el mundo y mostrárselo a los más cercanos, pues lo paso a Petra, que se pesca cada cabreo monumental, ¿no?
0: qué bien esto. Igual has echado juramentos tú en la voz de Petra, ¿no? Si no lo hiciste en tu vida personal.
1: La ira, el enfado, ¿lo trasladas a Petra?
2: Sí, sí. Creo que nadie tiene la culpa de que sufras una desgracia personal. Y la gente que reivindica su tragedia frente a los demás y busca comprensión, pues acaba siendo bastante insoportable. Entonces yo soy muy autocontrolada, pero tengo a Petra, que ahí la hago decir barbaridad.
1: Petra está hundida y tiene que oír eso de ánimo, ánimo, mucho ánimo. ¿Alguien podría explicarme de qué materia inmaterial está fabricado el ánimo? Determinación, aceptación, valentía, fortaleza y para más abundamiento. Te aconsejan algo que debes sacar tú de tu propia chistera. Es lo mismo que si te soltaran. No seas cobardica, indolente, llorona y autocomplaciente. Anímate. Y dice Petra, al carajo con el ánimo. ¿De dónde iba a sacarlo yo? Está enfadada con todos y con todo.
0: Y no es para menos, ¿eh?
2: Sí, está enfadada. Yo creo que es un poco, me he autoanalizado y he pasado también al personaje ese sentimiento, porque piensas en la persona que se ha ido, no en ti, de oh, qué desgraciada seré, estaré sola, no tendré más amor. No, piensas en que pues esa puesta de sol no la va a ver la persona que se ha ido, que la comida que le encantaba no va a volver a probarla. Y entonces, aunque la muerte se debe aceptar,

0: te crea un sentimiento de rabia contra la injusticia, entre comillas, de
1: Esa es
0: esa
1: la palabra.
0: muerte.
1: Esa es la palabra, Alicia, la injusticia.
2: Qué injusto.
1: Es muy bonito también
2: Sí.
1: que digas, ¿no? Que piensas más en esa otra persona que se lo va a perder, ¿no? Es verdad.
0: Claro.
1: Es bonito eso, muy bonito.
2: Y Fermín está muy preocupado por Petra. Incluso le recomienda acudir a un grupo de duelo. Petra va 2 días y no regresa.
0: No
2: Mira.
0: regresa a una nueva sesión.
2: Sí.
0: Claro, es una cosa muy, muy medida, un grupo de duelo. Yo visité, pues claro, para ver cómo funcionaba. Entonces, Petra, cualquier tipo de tipificación de comportamiento, pues le fastidia, quiere apañárselas por sí misma. Y al final, pues lleva razón. Los problemas propios te pueden ayudar los demás, pero tienes que resolverlos tú. Es la gran paradoja, ¿no? De la vida,
2: Ya.
0: nadie te puede ayudar. En esas circunstancias has de ser tú y encontrar tú el camino.
2: Y además a Petra no le gustan esos grupos porque en ellos, en su seno, se juzga al prójimo. En vez de un sistema de ayuda colectiva, dice Petra, parecía una competición para saber quién estaba más jodido, quién se había tomado las cosas con excesiva frivolidad, quién excedía el tiempo lógico de un duelo. No sé si tú opinas lo mismo.
0: Bueno, yo dije eso, pero fui incapaz después de ironizar sobre esos grupos, porque lo que vi, pues es gente que no tiene muchas veces los recursos que tenemos, la gente que tenemos libros, que nos gusta el cine, que la cultura es importante para nosotros, no, es gente a veces muy privada de recursos culturales. Y oía pues a un señor que decía, yo encuentro mucho consuelo haciéndome unas tortillas que me hacía mi mujer. Claro, pues resultaba doloroso y no me parecía muy elegante ni muy justo el criticar o burlarse de eso.
1: Cada uno hace lo que puede y
2: Por
1: es verdad,
2: salir del.
1: pero qué importante también esto que dices, Alicia, porque agarrarte a la cultura es un asidero fabuloso
0: Fabuloso.
1: y además, pues bueno, pues es una evasión también, ¿no? En la que te enriqueces y bueno, es una evasión ya de por sí en nuestra vida, cotidianidad, con que cuando estás en un duelo, pues es algo. Me has hecho recordar a muchas personas leyendo situaciones complejas de la vida, fíjate. No había reparado en esto. Sí, es muy interesante.
2: Petra se mete de lleno en el caso para no pensar en la muerte de Marcos. No sé si tú también te lanzaste a escribir para seguir adelante y si esta novela ha sido terapéutica para ti.
0: Bueno, terapéutica, pues no. Pero es cierto que ha sido consoladora. Es cierto que yo me dedico desde hace muchos años nada más que a escribir, no tengo un segundo oficio, y que es necesario la escritura para mí. Si no, me pongo de mal humor, me falta algo. Entonces, el meterme de lleno en esta novela me ayudó a seguir con mis ritmos bastante pautados, trabajar desde la mañana a las 4 de la tarde, todo eso me dio de nuevo una normalidad en mi vida que de repente

como decíamos, Petra está jodida, lo pasa muy mal, pero sigue siendo tan ácida y corrosiva como siempre. Una cosa no quita lo otro. El humor y la sorna están muy presentes también en esta novela, sobre todo en los diálogos con su colega Garzón. Semen de cada puya, pero bueno.

0: amante de la sorna de la ironía, aunque muchas veces pensemos que es únicamente el humor bastante vasto y el de caerse y reírse.
1: Muchas veces nos da pena, Fermín, con lo bueno que es.
0: Es un santo varón.
1: Sí, es un buenazo.
0: Sí, pero es que la gente en España es así un poco. También es corrosiva. Mira, el otro día en un bar en Barcelona, pues estábamos en la barra, ya había un señor a mi lado, el camarero le pasa una sopa y le dice, ¿qué le parece? ¿Está buena? Ya verá cómo está buenísima. Está para resucitar a un muerto. Y el señor que estaba a mi lado dice, mientras no sea Franco, ¡ostras! Claro. Eso le salió en el momento. Sí. Y esos detalles de humor de la calle, pues son valiosísimos muchas veces. Sí. Lo que llamamos humor inglés, en realidad es humor cervantino.
1: Sí.
0: Y es la sorna sin llegar a la vulgaridad, creo yo.
2: Que es maravillosa, desde luego que sí.
1: Y este texto está preñado precisamente de esa sorna. Sí.
2: Esta es la novela número 13 de la saga. Alicia y Petra seguirá acompañándonos porque por ella no pasa el tiempo. Oye, ¿qué años tiene, por cierto? 50 y tantos.
0: Sí, por ahí, se ha quedado, ¿no? Uh-huh. La muy ladina.
1: Nosotros hemos seguido cumpliendo años,
2: ella
1: han
2: no.
1: llegado las arrugas, ella no. las canas, y ella sigue tan lozana como siempre. Qué injusto.
0: Bueno, sí, tampoco se entra en detalles físicos, como habréis visto.
1: Sí, pero
0: no hay
1: bueno.
0: ninguna descripción física de Petra en ninguno de los libros de la saga.

0: ¿qué hace, no?
1: A ver si escribe mucho, ¿verdad?
0: No hice nada.
1: Sí.
0: Y ahora pues estoy saltando como una maleta vieja de un lugar a otro promocionando el libro, pero en cuanto vuelva a casa y recupere la normalidad, volveré a escribir inmediatamente.
1: Por cierto, hoy estás en tu tierra natal, en Albacete, ¿no?
0: Sí, sí. Uh-huh. Es una tierra natal muy relativa porque me fui pronto a Valencia, después Cataluña, Barcelona. Me he movido, pero nací en Almansa.
2: Uh-huh. Bueno, pues fabulosa tierra también, como todas las que tenemos cerca. Y bueno.
0: Sí, sí, y di lo contrario, que te ponen a parir.
1: A ver, ¿eh?
2: No, pero es que lo creo fielmente. Creo que da igual a dónde vayamos, tenemos a pocos kilómetros, desde luego, lugares maravillosos. Bajo el cielo infernal, un nuevo caso de Petra Delicado, de Alicia Jiménez Barlet, una novela editada por Destino. Merece mucho la pena, Charo. Es una gran novela, como todas las de Alicia. Alicia, un fuerte abrazo y muchísimas gracias por este ratito de conversación. Lo hemos pasado muy bien.
0: ¿Puedo quedarme con vosotras? Hago el programa porque lo estaba pasando muy
2: bien.
0: Pues
2: sería maravilloso. Si vienes a Vitoria alguna vez, estás invitadísima, por supuesto. Sería
1: un honor hablar con Alicia.
0: Yo me dejo mandar, ¿eh?
2: Sería
0: lo que me...
2: Bueno, no sé yo si te dejarías mandar mucho. Eso...
0: Sí, lo prometo.
2: Sí, bueno. Pues haremos la prueba cuando tú quieras. Gracias.
1: Un besazo.
0: Gracias,
1: un beso.
0: A vosotros.
1: Cuídate mucho.
0: Un beso.
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0: Hablamos de música una semana más, que nos encanta. Lo decía Alicia Jiménez Barlet, la cultura es un muy buen refugio para muchas cosas y también para disfrutar. Y se lo estamos contando en A 20 Pasos de la Fama, que es este espacio musical. Nuestro objetivo ya, si nos han escuchado las semanas anteriores, saben que es conocer las tripas de la música, el mundo de la música por dentro. Porque, claro, vamos a un concierto. David Elejalde, ¿qué tal? Buenos días. Vamos a un concierto o ponemos un disco y bueno, pero detrás de todo esto hay mucha gente trabajando y cada paso tiene su relevancia. Esto es así.
1: Eso es. Empezamos pues con una agenda local muy orgánica. La semana pasada también tuvimos pues a dos fotógrafos maravillosos. Gente que decimos que va de negro en el escenario, que no nos damos cuenta de que están ahí. Pues bueno, les queremos dar...
0: Nos contaron, sí, cómo trabajan, ¿no? Cómo es ese mundo de la fotografía en los conciertos por detrás.
1: Eso es.
0: De bambalinas. Bueno, voy a recordaros, si alguien no lo sabe, que eres músico, eres productor. Por eso conoces también la industria, el negocio. Eres promotor, programador, manager, director del Festival Astarna Baixa, festival que es desde hace 8 años un lujo en Vitoria. Y fíjate, hoy yo creo que me hace también ilusión esta entrevista y yo creo que nuestros oyentes van a entender enseguida por qué. Ponnos un poquito en contexto, si quieres. Cuéntanos quién es nuestra protagonista, nuestra invitada. Bueno, a mí me ha dejado con la boca abierta la trayectoria impresionante que tiene en el mundo de la música.
1: Sí, pues bueno, Laura Soya es una de esas músicas de estudio y de directo que todo el mundo quiere tener en su grupo y bueno, pues con una trayectoria, digamos, para ser tan joven, porque hablamos de una mujer de 33 años...
0: ¿Es psicóloga?
1: Espectacular, licenciada en psicología, efectivamente, nacida en Orense, criada en Pontevedra. Y bueno, pues actualmente vive en Madrid, pues ahí es donde están todas las sinergias musicales, digamos, el sitio más interesante. Y bueno, pues ha colaborado en directo, pues nada menos que con Kiko Veneno, con Coldplay, que luego hablaremos, que nos cuente un poco. Ha sido guitarrista de Aitana, Loquillo, Ariel Roth, Lichis, Alcalá Norte, ¿no? Un grupo así que ahora mismo, ahora justo está sacando una gira que ha sido un poco polémica porque ahora venden solo las entradas en taquilla y solo... Para esta gira que hacen, solo venden entradas en taquilla y solo 2 por persona. Entonces, pues hay gente haciendo unas colas tremendas.
0: No sé si me parece muy buena idea, ¿eh?
1: No lo sé. Yo también estoy ahí entre que sí y que no. Que me parece muy bien que no se preste la taquilla a los bots automáticos y a la reventa.
0: Hombre, es una manera quizá de parar esto, ¿no?
1: Eso es.
0: Bueno, por ese lado está muy bien.
1: Sí, y es para salas pequeñas y demás.
0: Sí.
1: Pero bueno, pues como os decía, la protagonista de hoy no es Alcalá Norte, es pues también está actualmente girando con Nat Simmons. Pues desde los 13 añitos lleva tocando la guitarra, desde que su padre le empezaba a meter ficha, porque su padre tenía también una escuela, una tienda de música, si no me equivoco.
0: Seguramente.
1: Empezó escuchando El Canto del Loco y luego ya su padre le fue introduciendo en la música de los 70, pues AC/DC, los Zeppelin, los Beatles. Ha llegado incluso a tocar en The Cavern, en Liverpool.
0: Qué maravilla. Y dicen de ella que es la mejor guitarrista española.
1: Pues ahora mismo, en cuanto se refiere a rock, pop, y esto todo el mundo quiere contar con Laura Soya.
0: Laura, buenos días. Vos días, perdón.
2: Buenos días.
0: Oye, ¿cómo estás?
2: Qué cosas más bonitas estabais diciendo.
0: Bueno, nada que no sea cierto. Si no te ha dado tiempo a tanto, 33 años. Bueno, ¿cómo es esto? Esta carrera fulgurante. Y fíjate, es curioso. No sales en las grandes revistas, pero tienes ahora mismo yo creo que el privilegio de tocar con todos los grandes, ¿no? Te llaman, Laura.
2: He tenido esas oportunidades, esa suerte, ese resultado de un arduo trabajo, ¿no?
0: Claro.
2: A veces hay resultados, a veces no. Hay varios factores, siempre.
0: Algo estarás haciendo bien, ¿no? David, algo estarás haciendo bien. Tú la conoces bien.
1: Sí, sí, sí. Yo la conozco sobre todo el mundo underground de Madrid, porque también, aparte de tocar pues con gente más mainstream y demás, pues ella se baja al barro siempre que puede, que yo creo que es casi lo que más gustito te da, ¿verdad, Laura?
2: Ay, hemos empezado todos y ahí seguimos.
0: Te hemos visto...
2: Subir a los estadios es temporal siempre.
0: Claro, pero si te dice Coldplay sube, claro, no es en ese momento que te recorre el cuerpo, Laura, porque...
2: Pues un estado de shock.
0: No me extraña, tengo que decirte que...
2: Básicamente fue... Me costó procesarlo, la verdad.
1: ¿Cómo surgió esto, Laura?

0: lo de Coldplay, sí. Me llamó, recibí una llamada de, bueno, esto fue ya, sucedió ya hace 3 años, fue en mayo de 2023, uh-huh. Y como un mes o dos antes, recibí una llamada de Robert Grima, que es uno de los jefazos de Live Nation España, proponiéndome esta movida, que Coldplay en cada lugar donde tocaban buscaban a una persona, bueno, estaban buscando a una persona que tocara el lap steel o el pedal steel. Yo estuve ahí tocando con ellos un tema en el lap steel.
1: Sí. Uh-huh. ¿Y cómo fue la experiencia? Impresionante, ¿no?
0: Loco. Sí. Sí.
1: Yo siempre me he planteado.
0: Difícil de asimilar.
1: Sí. Siempre me he preguntado, uh-huh, qué se siente ahí arriba, ¿no? Cuando vas a un gran estadio. Y bueno, nos lo han contado muchas veces personas, o nos lo contáis muchas veces personas que lo vivís, ¿no? Es muy emocionante, es una sensación poco comparable con otras, seguramente. Pero claro, cuando lo vives por primera vez, lo que dices, pues estás en shock, no lo asimilas, supongo que estás como procesándolo tiempo después, ¿no?
0: Sí, yo creo que aún lo de Coldplay aún está ahí un poco sin colocar del todo en mi colectivo de
2: en tu biblioteca emocional, ¿verdad?
0: Sí, en el colectivo inconsciente.
1: Decíamos que te hemos visto en los escenarios brillar, en los escenarios enormes. Para empezar un poquito por el principio también, Laura, ¿en qué momento exacto supiste que la guitarra iba a ser tu vida? No solo un pasatiempo. Tu padre, ya nos decía David, tenía relación con la música. No sé si eso, bueno, ese amor por la música ya te llega desde pequeña.
0: A ver, en mi casa siempre hubo música, pero como suele pasar cuando tienes algo en casa, lo ignoras. Hasta que un día te da por ahí, hasta que un día te das cuenta y
1: sí.
0: Bueno, y había una guitarra española en casa de mi tío, que también toca. Bueno, mi tío y mi madre siguen tocando y cantando en el coro de la iglesia, cosa que yo nunca hice. No
1: te pega,
0: no
1: mucho.
0: Nunca estuve yo ahí. Cuando pude escaparme, me escapé para siempre. Uh-huh. Y no volví. A ninguno de esos rituales.
1: Estamos oyendo a Aitana. No es casual esto, que suene Aitana, David.
0: Ya ves.
2: Sí, pues.
0: Y entonces empecé a tocar la guitarra. Superestrella, que te mato, ¿eh?
1: Es un temazo, a mí me gusta. No sé si...
0: Es un temazo increíble.
1: A mí me parece estupenda esta canción, de verdad que sí. No sé, a quien no le gusta Aitana, no sé qué dirá, pero desde luego lo peta, ¿eh? Lo peta. ¿Y tú también has tocado con Aitana?
0: Sí, sí. He hecho la gira del 2021, sí.
1: Bueno, sí. Ahí ya era una estrella, pero ahora ya yo creo que todavía más, ¿no? Está muy arriba.
0: Sí, claro, ahora gira por todo el mundo. Yo me hice una gira por España.
1: Bueno, que no está mal.
0: Y la gala de Navidad de Televisión Española y los premios, y nos dieron el premio de los 40 principales a la mejor gira de este año. O sea, sí, pasaron cosas, viví cosas. Ahora se gira por todo el mundo, pero bueno, yo dentro de tal viví cosas. Viví
1: ¿cómo
0: cosas
1: fue esa experiencia con Aitana, ¿eh? Laura?
0: La experiencia de hacer una gira por estadios fue increíble. De hecho, no he vuelto a tener una gira así de grande. Sí, o sea, porque... y personalmente todo el equipo, el director musical era y sigue siendo Ludovico Bañone, guitarrista en su día de los discos más importantes de Alejandro Sanz. Sí. O sea, que me llamara él por teléfono, que fue él el que recibí la llamada de él, fue, vamos.
1: Casi te caes.
0: Fue otro shock. Para como, atrás. Hola, soy Ludovico Bañone. Y yo, hola, sé quién eres.
1: Qué bueno que eso pase y que le pase a una mujer tan joven, ¿no? David, es una de las cosas que me decías el otro día.
2: Sí, claro. una mujer igual con pocas referentes, pocos referentes femeninos, ¿no? Digamos, o sea, no sé, Laura, si tú antes de descubrirte en este mundo, que además pues bastante masculino en principio, ¿no? Pues la música ya sabemos que va evolucionando, va mejorando en este aspecto.
0: Sí, todos mis referentes han sido... Y todos mis referentes han sido masculinos y no pasa nada, yo siempre lo digo. Ahora hay más referentes femeninos, pues genial, pero uh-huh. Yo he tenido referentes masculinos siempre a la hora, obviamente, como guitarrista, a la hora de vestir también, en plan...

0: Jimi Hendrix, Jimmy Page, en plan, se vestían genial, ¿sabes? Quiero decir, es genial tomar, se usaban ropa de mujer. Uh-huh. En el rock los tíos siempre usaron ropa de mujer porque mola más que la ropa de hombre, ¿sabes? Quiero decir,
1: sí,
0: quiero decir, referentes a todos los niveles masculinos, no pasa, y no pasa nada. Ahora hay más referentes, de hecho empecé a tener referentes femeninos y a fijarme en cantantes, en cosas femeninas, mucho después. Uh-huh. Quiero decir, mis referentes siempre han sido masculinos y está bien, y bueno, no me echo para atrás. No me influyo en yo no puedo hacer esto.
1: Está bien que lo digas.
0: Están genial las dos cosas.
1: Claro que sí, claro que sí. Todo está bien. ¿Estamos escuchando qué, David, de fondo? Creo que esto te suena, ¿no, Laura?
0: ¿Qué?
1: ¿Te suena esto? A ver, vamos a oírlo, mira.

0: ¿Te suena, Laura?
1: Sí, sí, me suena.
0: Es tú, es lo que estás ahora, ¿no? Girando.
1: Este verano ha terminado mi relación.
2: Ah, mira.
1: Con Nat Simons.
2: Ah, bueno, pero estuvisteis en Vitoria,
0: has
2: además.
0: Estado en verano, bueno, muy bien, muy bien.
1: Estuvimos en Vitoria en el Azkena dos veces tocando con Xeri Curie.
2: Ajá. Vale. Y también con Nat Simons, me suena que en una salita por aquí muy conocida que se llama Gel Dorado, ¿verdad?
1: Ah, sí, el año pasado, creo, o hace dos.
0: Claro,
1: sí.
0: con tanta gira, y no sé cómo recordáis todos los sitios a los que vais. ¿Y cómo lo...?
1: Ah, yo solo me acuerdo si me lo recuerdan.
0: Claro, claro, es imposible.
1: A mí se me desbloquean recuerdos y me hablan de las cosas, claro.
0: Bueno, decíamos que has tocado también con Ariel Roth, bueno, con Kiko Veneno, Alcalá sí. Norte... Seguro que te han pasado muchas
1: Ariel
0: cosas.
1: Ariel Roth fue de las ilusiones de mi vida,
0: ¿sí?
1: Real.
0: Porque
1: Ariel
0: te gusta Roth, pues, mucho, ¿no?
1: Para mí es increíble. ¿A quién no le gusta Ariel Roth? O sea, y además como guitarrista, o sea...
2: Ah, y además como guitarrista, cuando... vale.
1: todo.
0: Bueno, ¿y cómo es eso? Cuando
1: como
0: admiras
1: músico,
0: tan...
1: compositor, guitarrista.
0: Claro, como cuando admiras tanto a alguien y de repente, Laura, tienes la oportunidad... Claro, porque que te llame Coldplay, dices, vale, me gusta, pero cuando a alguien te encanta y de repente te ves, haces así en el escenario, miras hacia la izquierda, hacia la derecha y le ves.
1: Claro, con Ariel me pasa eso, cada vez que toco con él. En los primeros conciertos me pasaba eso, en plan, wow.
0: ¿Qué hago aquí?
1: Soy la guitarrista de Ariel, tío.
2: Esto surgió en el COVID, ¿verdad?
1: ¿Qué?
2: Durante el COVID surgió esta amistad, digamos, con Ariel Roth, ¿verdad?
1: En el COVID le conocí porque fui a su... O sea, nos seguíamos en Instagram ya desde hace mucho porque a él le habían hablado de mí a alguien. Uh-huh. Pero nos conocimos en persona cuando fui a participar en su programa, en Un País para Escucharlo, que fui al programa de Guadalajara con Eva Riglen, que es una cantante con la que grabé dos discos, con la que sigo tocando aún de vez en cuando. Fue de mis primeros proyectos al llegar a Madrid. Los primeros proyectos en los que participé. Uh-huh. Y ahí nos conocimos en persona, Ariel y yo.
2: Qué importante,
1: y
2: las redes sociales,
1: después,
2: ¿no?
1: Nos volvimos...
2: Claro, también, ya. Para conocer a tus ídolos.
1: Bien llevadas, sí.
0: Claro.
1: Lo que pasa es que ahora no están nada bien llevadas.
2: Ya.
1: Pero el origen... Si te aferras al origen y para lo que sirven de verdad, sí, son importantes.
2: Sí.
0: Laura, en todos estos años, que eres joven, pero tienes una extensísima trayectoria, como estamos contando hoy aquí en Radio Vitoria, habrás tenido anécdotas, te habrán pasado cosas. Yo no sé si hay alguna que nos puedas compartir. Yo sé que esta pregunta es difícil, porque cuando la hacemos, igual en ese momento, no te viene mucho a la cabeza y luego cuando te despides dices, ¿cómo no he contado esto? ¿Qué pasó? ¿Fue bonito? ¿O fue terrible? No lo sé. ¿Te viene algo a la cabeza en este momento?
2: ¿Algún viaje quizá al extranjero? ¿Alguna locura de gira, de pérdida de aviones, por ejemplo, de toda la banda que hacemos ahora? O...
1: ¡Buah! Me pasó el año pasado que nos íbamos a México con una cantante que se llama Laura Lowe, una cantante canaria, que me hizo una gira por Chile con ella y nos íbamos a México y ella ya estaba allí, en Guadalajara.
0: Sí.
1: Y íbamos la batería y yo en otro avión. Y nos cancelaron el vuelo.
2: Wow.
1: Dentro del avión. Después de una hora y media dentro del avión, nos desalojaron del avión. Uh-huh. Y no llegamos al vuelo.
2: Vaya.
1: Porque el siguiente vuelo comercial era

0: o sea, era como al día siguiente. Uh-huh. No, no, quiero decir, no ponían un avión para nosotros, ¿sabes?
1: ¿Y lo hizo alguien disfrazado de ti?
0: No, iba con secuencias y lo hicieron solo con las secuencias. Ah, bueno, no hubo músicos.
2: Bueno. Pues, en fin, flipas. Cosas que pasan,
0: fue las
2: sí.
0: Fue las cosas más heavy, en plan... Bueno, es que el año pasado fue muy surrealista en general.
2: Sí.
0: Pero eso fue especialmente heavy. Lo bueno fue que tenía otros bolos, una gira por Galicia con Nat y la pude recuperar.
2: Bueno.
0: O sea, no fui a México, pero recuperé los bolos que tenía por Galicia.
2: Pues no está
0: pude
2: mal.
0: Estar en mi tierra.
2: Pues no está mal. En tu
0: sí,
2: tierra.
0: Una cosa por otra.
2: En tu tierra maravillosa, maravillosa. Bueno, Laura, charlaríamos mucho más ratito, pero ya sabes cómo es esto. Pero yo no me puedo resistir, David. Yo creo que vamos a aprovechar que la tenemos para que nos haga alguna recomendación, algo que te apetezca compartir, que digas, ¿conoces este grupo femenino? O bueno, sí. o no femenino, lo que tú quieras.
1: Sí, pero bueno, sí, algún grupo femenino ahora mismo que digas, wow, estas chicas ahora mismo lo están partiendo. O ¿se te ocurre, Laura? ¿O quizá prefieres recomendar alguna otra cosa?
0: Buah, es que femenino ni idea. Ahora mismo, banda.
1: Es difícil.
0: Iba a hablar de ¿cómo se llaman estas? Estas dos bandas que hay de los 70 sureñas que se llaman Birta y Fanny.
1: Birta y Fanny.
0: Que son dos bandas de los 70 increíbles de chicas tocando rock sureño y rollo rock sureño. Creo que eran. Una de Rosureño y otra más glam, no me acuerdo.
2: Apuntamos, ¿eh?
0: Increíbles.
2: Ah, pues me las Birta, apunto. Me las apunto.
0: Con TH y Fanny, creo que es. Y Fanny con A. Bueno. Y con dos N's y pues, creo.
2: Vamos a
0: no hay mucha información sobre ellas, pero uh-huh. Son como... Pues de los principios, de principios mediados de los 70,
2: ¿sí?
0: A mí me las enseñaron hace años y flipé como eso no está más reivindicado.
2: Ay,
0: a día de hoy.
2: ¿Cuántas veces pasa reivindicadas
0: sí. Cosas de los 80 y de los 90... Bandas de chicas de los 70 y los 90 sí que hay reivindicadas, pero de los 70, uh-huh. Pues bueno, sí, está Joan Jett, está Susi 4, tal, uh-huh. Más rollo punk, glam, pero esta onda que esta peña eran toconas.
2: Toconas
0: era
2: me
0: peña
2: encanta
0: que
2: la
0: tocaba
2: palabra.
0: Guay, sí, era gente que toca como que, y buscas en internet y no hay mucha información sobre ya, ellas, incluso bueno. Yo creo que una de las dos no están ni siquiera en Spotify.
2: Pues no puede ser, no puede ser esto.
0: En YouTube seguro que está.
2: Mira, las voy a buscar y las pondremos en el programa, ¿te parece? Les vamos a hacer ese homenaje con tu permiso. Laura Soya, sí. Muchísimas gracias, que sigas disfrutando y bueno, cuando vengas
0: gracias
2: a Vitoria,
0: a
2: pues te esperamos aquí, ¿no, David? Que venga a la radio.
1: Si sí, ven pronto, Laurita,
0: me
1: y avisa.
0: Me encantaría.
1: Y avisa,
2: quieras,
1: ya sabes.
2: Que quieras.
0: Pues igual dentro de poco, ¿eh?
1: Bueno,
0: no os puedo decir ahora, pero igual en estos meses, porque hay un proyecto por ahí con el que creo que voy a tocar.
2: Uh-huh.
1: Sí, sí, tú avisa.
0: Flor y
1: que,
0: Troll,
1: ¿sabes
0: no sé si
1: que...
0: la conocéis.
1: ¿Quién?
0: Flor y Troll, una chica que se llama sí. Flor y Troll, que es de Vitoria.
1: Conozco, sí, sí.
2: Bueno, pues
1: sí,
2: mira, podemos hacer
0: un
2: encuentro.
0: Creo que hay algún bolo por ahí.
2: Fenomenal.
0: No sé si al final será o no, pero...
2: Le avisas a David si te vienes a Vitoria, Laura, y nos conocemos en persona. Muchísimas gracias.
0: Claro,
2: un fuerte abrazo.
0: Yo encantada.
2: Que vaya todo muy bien.
1: Un abrazo, Laurita.
0: Muchas gracias, igualmente.
2: Hasta pronto, agur.
0: Hasta pronto.
2: Bueno, vaya nivel, David.
1: Sí, sí, la verdad es que asusta, ¿no?
2: Qué simpática, qué simpática. Bueno, nos despedimos, pero tenemos una recomendación, ¿verdad? A ver qué nos has traído para recomendarnos para hoy mismo, creo, ¿no?
1: Hoy mismo.
2: Hoy mismo.

0: ¿Qué es esto, David? Cuéntanos.
1: Pues esto se trata de un grupo de aquí, de la montaña alavesa, que se llama Magufada. Está compuesto por dos chicas y dos chicos.
0: Sí.
1: Que son unos auténticos virtuosos. A mí es un grupo que me parece una delicia.
0: Sí, son.
1: Porque ellos cambian todos de instrumento durante el concierto. Es un concierto con mucho mensaje. Tienen incluso un bolero a la menstruación, que es un auténtico descojono. Y van a estar hoy en la programación de Falerina, Terraza.
0: ¿A qué hora?
1: A eso de las 8 comenzará el concierto y es absolutamente imperdible.
0: 8 de la tarde, buen tiempo,
1: eso
0: maravilla.
1: Es. Hay que aprovechar que todavía nos quedan algunos retazos.
0: Y
1: sí,
0: que
1: sí.
0: Podemos escuchar música al aire libre. David Elejalde, gracias. Que tengas buen día y bueno, nos vemos esta tarde.
1: Muchas gracias a vosotros, sí, sí.
0: Agur.
1: Nos vemos, agur.

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0: Bueno, llega el concurso de las temperaturas. Están marcando ya el 945-56-3724 y están por aquí Naroa,
1: hola.
0: Pedro.
2: Hola, Rosa, ¿qué tal?
3: Buenos días.
0: Bueno, pues hoy el termómetro, Pedro, promete, para el que le guste el calor, claro, quiero decir.
2: Sí, y creo que vamos a tener acertante.
0: Sí,
2: ayer te acuerdas que no tuvimos ocasión de apuntar a nadie en el listado del premio de Bacomat.
0: Bueno,
2: hoy me temo que sí.
0: Y lo dices porque está haciendo la temperatura en nuestro estudio central, que es la que busca.

0: buscamos la temperatura de mañana. Sí. Eso es lo que estamos buscando. Pueden llamar al 945-5677-24. ¿Tenemos un premio?
1: Un premio.
2: Me gusta este concurso visionario.
1: ¿A que sí?
0: Es la bonita.
1: Y a que te gusta muchísimo el premio.
2: A ver, Rosa, cuéntame. Una plancha, os cuento yo, premio plancha Tefal y tabla de planchar Rolser.
1: Que sé que a ti te encantaría porque te encanta planchar, pero
2: mira,
1: bueno.
2: Yo hago como mi amiga Raquel, que plancha con las manos. Entonces,
0: sí,
2: bueno.
0: Es una buena manera.
2: Es una buena manera.
1: Mano Tefal.
2: Oye, pero claro, porque no tengo este premio.
0: Saber estirar la ropa y no achicharrarla es
2: fundamental.
0: Muy bien. Saber colgarla también.
2: Sí. Un ahorro de tiempo y energía.
0: O la secadora. Vamos al teléfono en cuanto nos digan, Pedro. Yo estoy esperando que me digan quién está ahí al otro lado. Y
3: ahora, Marisa, que suele ser la primera siempre.
0: Pues Marisa, buenos días.
3: Si no llama a Marisa, no hay concurso.
4: Ahí siempre.
0: Es que es la primera siempre.
4: ¿Qué tal, chicos?
2: Opa, Marisa.
0: Pues muy bien, muy contenta.
1: Estábamos esperando, Marisa, las cosas como son.
0: Venga, ¿qué temperatura tendremos mañana, Marisa? ¿Qué crees tú?
4: No sé, 19 grados, vamos.
3: 19, pues
0: venga,
3: muy bien.
0: Que tengas muy buen día, Marisa. Venga, ya hablaremos el lunes. Mañana resolvemos, pero hablaremos el lunes de nuevo. Un beso.
4: Vale.
0: Agur. Un
4: besito.
2: Por aclarar, es la temperatura máxima.
3: No,
0: temperatura que hay a las 11:58 del día siguiente.
2: Madre mía.
0: Eso es lo que estamos buscando.
1: Apurando, Oscar Rebunón.
0: Hola.
5: Claro.
3: Oscar.
5: Hola. Hola, muy buenos días. Cuadrilla.
0: Venga.
1: Buenos días.
5: Buenos días, sí, señor. Eso es lo primero.
2: Lo primero.
5: 21 grados para mañana.
0: Bueno.
2: Venga, ¿no?
0: Que vaya muy bien la tarde, Óscar, un beso. Gracias por llamarnos.
5: Venga, lo mismo.
0: Agur.
3: José Luis.
0: Otro
1: José Luis.
0: Fieles, José Luis.
3: José Luis, dinos.
0: A ver si empezamos todos como 23. Moncho, que repite varias veces.
2: 23, dice José Luis.
5: 23.
2: ¿Tú planchas, José Luis?
5: No.
2: Bueno, sinceridad ante todo. Esperemos que tengas buen ojo para la temperatura y regales pues el premio, ¿no? Pues,
0: claro.
2: Si no ejercitas la plancha.
1: José Luis, es que ricasco,
0: es un buen rato de planchar, ¿eh? Sí. Agur, hasta mañana.
3: Maite. Estaba acordando eso de planchar con las manos.
0: Sí.
6: Hola, familia.
0: Hombre, Maite Chu.
1: Hola, Maite. ¿Qué tal?
6: Hola. Corazones, como dice el otro.
0: La otra.
6: O la otra. Bueno, también Pedrito, de vez en cuando.
0: Ah, sí.
3: Sí, sí.
0: ¿Qué temperatura, Maite, nos dices tú?
6: A mañana, 19.
0: Sí, 19.
3: Venga, 19,
1: como Marisa, pues muy bien.
0: Bueno, pues hoy buen día.
6: Venga,
0: para dar un paseo.
3: Cuidaros. Venga, cuídate. Hasta luego, Maite.
0: Buen día. Ah, muy bonita. Buenos días,
1: Menchu, egunon.
7: Sí, buenos días, egunon.
0: Hola, Menchu. ¿Cómo estás?
7: Hola, yo os digo 20.
0: 20. Ahí andamos, ¿eh? En la horquilla de 19, ¿sí? 20, 21, 23, decía José Luis.
3: 20.
1: Menchu, es que ricasco.
0: Que tengas buena tarde.
3: Agur, cuídate, agur. Menchu. Agur.
1: Javi, egunon.
0: Hola.
5: Javi. Javi, egunon.
3: Hola, ¿qué tal, Javi?
1: Cuéntanos.
5: Hola, muy buenas. Yo 21, voy a decir.
0: Vale.
1: Venga.
0: Venga, seguimos con Maribel. Javi, qué buen día. Agur.
3: Maribel.
0: Hola,
8: Egunon, 21.
2: 21 también. Vamos a recordar qué pasa. Sí, claro, está ocurriendo. Varios concursantes dicen la misma temperatura.
3: Entran no pasa
0: todos
3: nada,
0: en
3: se
0: el sorteo
3: todos.
0: De la plancha y la tabla de planchar y a finales de mes se hace un sorteo.
1: El
3: no
1: objetivo es acertar ahora para luego ya quién sabe.
0: Ya
1: cuál sale
0: la lista
1: o no.
0: Y a veces son listas interminables de personas las que entran en el sorteo, pero siempre le toca a alguien. Eso seguro.
3: Siempre, eso siempre.
2: Indiscutiblemente.
0: Vamos al teléfono.
1: Encarni, Egunon.
3: Encarni.
1: Agur Maribel.
0: Agur Maribel.
1: Agur. Que no
0: hola,
1: le habíamos dicho Agur. Hola, Encarni.
0: Digo, a ver si nos dice Agur.
8: Bueno, estoy separado.
0: 22. Bien. Pues muy bien. Los dos patitos.
2: Tenemos un poquito de todo, ¿eh?
0: Sí. Sí,
2: a
0: sí.
2: ver si alguien se anima a salir de ese tramo.
0: Son 58.
3: Maribel,
0: una...
3: ¿pero has dicho cuánto?
1: Es que ricasco en carne.
3: 22.
0: 22. No, Maribel 21, en carne 22. Bien. Vamos al teléfono y ya la última llamada. Egunon.
1: Egunon.
3: Egunon.
9: Hola.
0: Hola.
1: Uy, ¿tu nombre es?
9: Miquel.
0: Miquel, adelante, que no te oíamos bien, perdona. ¿Qué temperatura
9: 17.
0: Nos dice? 17.
2: Bueno, mira.
0: La más bajita, La tuya, Miquel.
2: Sí, la mínima ha dado Miquel.
0: Gracias por llamar, Miquel. Un abrazo. Agur. Bueno, pues creo que tenemos acertante, ¿verdad?
3: A ver, primero vamos a decir la temperatura, 21 grados, es la que ahora en estos momentos marca nuestro termómetro. Y ayer nos dijeron 21 grados, si no me equivoco.
0: Tres personas.
1: Sí.
3: Maite.
1: Sí. María
0: y Oscar.
1: Y Oscar.
3: Y Oscar.
0: Entran en el sorteo los tres de esa tabla de planchar Rolser y esa fantástica plancha. Un sorteo que, ya saben, haremos dentro de pocos días.
3: La próxima semana.
0: Estamos ya llegando a final.
3: No, la próxima semana. La próxima
2: Eso
3: semana.
2: Es, el miércoles la semana que viene.
0: Sabemos que hay personas que no han podido participar porque hay muchas llamadas. Nadie se tiene que preocupar porque el lunes aquí volvemos con el concurso.
2: Claro.
0: Y mañana a esta hora resolveremos la temperatura.
2: Diremos
0: todo esto
2: si
0: que
2: hoy
0: nos han dicho.
2: Ha habido algún ganador o no.
0: Todo lo que nos han dicho Marisa, Óscar, José Luis, Maite, Menchu, Javi, Maribel Encarni y Miquel.

0: Son las 12 del mediodía.
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0: Actualizamos las noticias con Mayalen Galparsoro. Guardión, Mayalen.
3: Guardión, María.
0: El Parlamento de Navarra está celebrando hoy el Pleno de Política General, donde la presidenta María Chivite ha defendido su gestión.
3: Chivite ha finalizado su discurso, que ha durado algo menos de 2 horas, diciendo que seguirá siendo la presidenta de la Navarra Común.
4: Seguiremos trabajando para que el progreso tenga el rostro concreto de una vivienda asequible, una cita médica a tiempo, una escuela que iguala, un cuidado digno y un empleo con futuro. Ese es nuestro proyecto común.
3: Y es el turno ya del resto de grupos que van reaccionando al discurso de la presidenta. ¿Qué dicen Iruña Oihana Arangoa?
5: Pues el primero en responder en el hemiciclo, en tribuna, es UPN, Javier Esparza, muy contundente, realiza una enmienda a la totalidad al gobierno de Chivite. Todo está peor: sanidad, educación, industria. Han estabilizado la sombra de la corrupción, es un fraude político y de gestión, decía Esparza.
6: Con un gobierno atrapado por su propio origen, por sus pactos, por sus contradicciones y por una sombra demasiado alargada que ya no puede esconder. La sombra de Santos Cerdán. Es presidenta gracias a un presunto corrupto y a un terrorista confeso.
5: PP y Vox también en la oposición ven una presidenta agotada y zombi autocomplaciente que dibuja una Navarra imaginaria. Los socios de gobierno, por su parte, piden más ambición. Geroa Bai decía: no basta con hacer un informe de gestión. Pablo Azcona.
7: Y no confundir la estabilidad tampoco con inercia. Creemos, desde luego, que hay que ir mucho más allá, hay que ser ambiciosos.
5: Y el socio externo, EH Bildu, decía, aunque comparte buena parte del diagnóstico que ha realizado Chivite, en esta recta final pide más ambición.
8: Llegar a acuerdos en sí no es un objetivo. Necesitamos una dirección política más clara, un liderazgo más firme y decisiones con más ambición política.
5: Contigo Surekin también ha visto una presidenta autocomplaciente y le pide más ambición también en esta recta de legislatura para afrontar los retos que tiene la ciudadanía.
0: Es que Ricasco ya en directo desde ese Parlamento de Navarra. Y tras las movilizaciones ayer en Madrid por el desahucio de Mari Carmen, hoy es noticia la situación de 120 familias en Erandio que pueden perder su casa.
3: A las 7 de la tarde, frente a sus viviendas, los vecinos de

0: que ni dormimos ni cómo que se unan a nosotros, que somos un pueblo, que hoy nos pasa a nosotros y mañana les puede pasar a ellos o a sus hijos.
1: Y ante esta situación, el Gobierno Vasco asegura que dará la máxima prioridad a la declaración de Erandio como zona tensionada para impedir finalizaciones precipitadas de contratos de alquiler.
2: Aunque la declaración de zona tensionada no llegaría hasta enero de 2027 y de las 135 viviendas afectadas, 14 se quedarían en el aire porque su contrato vence este mismo año. En esos casos, el consejero de Vivienda, Denis Itxaso, ha avanzado que estudiarán y negociarán comprar esas viviendas.
3: Y si pudiésemos, las compraríamos. Al menos esas que están amenazadas de extinción en el presente año 2026. Si podemos y si conseguimos continuar.
1: Este es el resumen informativo de la mañana. Ya saben que todas las noticias a partir de la 1 de la tarde en Crónica de Euskadi con Iñaki Larrañaga. Es que recasco, Mayalen.
2: Quiero arte.
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6: Eguerdión, a esta hora los medios de comunicación visitan el hangar del Centro Egibide Arriaga, donde el alumnado del segundo año del grado superior de FP de mantenimiento aeromecánico se forma con un avión y motores reales. Una profesión que tiene el 100% de empleabilidad. Un ciclo que se inició el pasado año con 25 alumnos y alumnas, resultado de un proyecto conjunto entre el Gobierno Vasco, la Diputación y Egibide, con el apoyo de Vital Fundasioa. Nació con el objetivo de responder a las necesidades de técnicos cualificados de empresas de Álava y Euskadi del sector aeronáutico, por una parte, y también la de formar a los futuros profesionales que van a trabajar en el nuevo hangar de reparación de aviones que la empresa alemana DHL está construyendo en el aeropuerto de Foronda. Hoy el invitado en la entrevista de Radio Vitoria ha sido Igor Guevara, el presidente del Comité de Mercedes Vitoria, la empresa más grande de Euskadi, que da empleo al mayor número de personas. El próximo mes comienza su proceso de elecciones sindicales. Guevara ha denunciado que 1.500 trabajadores y trabajadoras están contratados por una ETT. Sus condiciones son más precarias que las del resto de los 5.000 empleados de la factoría. Carecen de representación sindical, no pueden votar.
7: Tenemos 1.500 personas de ETTs. En una situación de precariedad porque no les pagan muchas veces lo que les corresponde, no tienen formación, a veces no tienen ni ropa y sobre todo no tienen representatividad sindical. 1.500 personas dentro de Mercedes no pueden acudir o no podemos representarle ante su empresa.
6: Más asuntos, el ayuntamiento instalará 28 nuevas cámaras de última generación en las calles de Vitoria-Gasteiz. Serán dispositivos con mayores prestaciones que las cámaras utilizadas hasta ahora en la zona centro y se van a extender sobre todo en los ejes Aldave-Coronación y Francia-San Antón, así como el tramo de la avenida de Gasteiz entre las calles Chile y San Viator. César Fernández de Landa es el concejal de seguridad del Ayuntamiento de Vitoria.
8: Hemos seleccionado los emplazamientos teniendo en cuenta especialmente aquellos puntos que concentran un número relevante de intervenciones policiales. De esta manera, la videovigilancia, que hasta ahora estaba fundamentalmente concentrada en el casco medieval y el ensanche, se extenderá también a zonas del Anglo, Coronación y Chagorrecho.
6: Y un asunto más, antes de conocer la previsión meteorológica, la guerra de Irán ha disparado el precio del gasóleo, también la electricidad, que se ha incrementado sobre todo en septiembre, y el precio del gas está al alza. Con este panorama, muchos profesionales alaveses se plantean si continuar o no con su actividad incluso. En Radio Vitoria hemos hablado con un camionero, una agricultora y un panadero para ver cómo les afecta esta subida de precios. Son Pedro Salazar, Araceli Ruiz de Alegría y Óscar Garro.
9: En enero le echaba, bueno, pues 1.000 litros y me costaba unos 1.400 euros y ahora me ha subido a 1.850.
10: El tractor más grande que tiene el depósito más grande, pago para llenarlo 800 y pico euros. Si estás arando, que es lo que nos toca próximamente, pues ahí se gasta alrededor de 20 litros a la hora.
11: Pues si antes andábamos pagando el horno del gasoil de unos 70 céntimos más o menos, ha llegado a picos de 2 euros, con lo cual eso lo estamos asumiendo.
6: El sindicato agroganadero UAGA también ha convocado una concentración este mediodía en la Catedral Nueva. Entre sus denuncias, estos costes de producción disparados. Este factor, junto a la sequía de

0: este año y los macroproyectos que quieren instalarse en suelo fértil, entre otras circunstancias, ahogan al sector. Y ahora sí, abrimos línea con Euskalmet, con David Pierna. Eguerdión, David.
1: Eguerdión, muy buenas.
0: El cielo vuelve a estar limpio como estos días pasados, 21 grados de temperatura, que irán subiendo. ¿Cuál es la previsión para las próximas horas?
1: Sí, durante las próximas horas seguiremos disfrutando de esta jornada de jueves veraniega, y es que va a ser el día con temperaturas máximas más altas. Hoy las máximas en Álava por encima de los 30 grados

0: Luego a lo largo de la tarde notaremos cómo este viento de componente sur pasa a ser de componente norte. Lo que pasa es que bueno, irá refrescando el ambiente, pero va a tardar un poquito. Así que como podemos decir, horas centrales y primeras horas de la tarde de hoy, ambiente totalmente veraniego.
1: ¿Y qué nos espera mañana viernes?
0: Mañana viernes las temperaturas máximas van a bajar, pero bueno, seguiremos con temperaturas agradables, ya que estamos hablando de máximas en torno a los 29, 30 grados, con una mañana y horas centrales soleadas. Luego ya por la tarde sí que vamos a tener algo más de nubosidad, podemos tener algo de nubosidad baja, ya que mañana va a entrar el viento del norte, noroeste, con un poquito más de intensidad. Mañana a lo largo de la tarde sí que notaremos cómo refresca un poco más.
1: Muy bien, muchas gracias David Pierna por la información meteorológica.
0: A ti.
1: Agur. Pilar Ruiz de la Rea, hola, ¿qué tal? ¿Cómo estás?
2: Fenomenal, aquí estamos con Diálogos de Urbanismo y Arquitectura. Hoy vamos a hablar de la problemática de la vivienda, vamos a hablar de desalojos, de desahucios, también de los fondos buitre, va a salir, se va a poner encima de la mesa. Además de este tema hablaremos de las megalomanías, y es que está siendo también actualidad, está siendo noticia la previsión que tiene el presidente de Estados Unidos para construir el mayor arco de triunfo del mundo, hacerlo en Washington. Bueno, se lo vamos a contar todo porque también hablaremos de rascacielos. Recordamos que el pasado 11 de septiembre fue el aniversario de los mayores o algunos de los mayores rascacielos, o dos concretamente, las Torres Gemelas, que bueno, pues que sufrieron ese atentado, un atentado sin lugar a ninguna duda brutal, al igual que muchos otros que se producen en otros lugares y en otros sitios. Bueno, ¿qué ha pasado con los rascacielos? Decirles que para aquellas personas que pensaron en aquel momento o han pensado que ya no se han construido más rascacielos, pues no, el 75% de los rascacielos ahora mismo que están construidos se han construido, o sea, a partir del 2001. Es decir, nadie pensó que igual era mejor no construir. Pues absolutamente eso no ha sido así. Se han construido muchísimos y en todo el mundo. Así que vamos a hablar también de ello. Sí, sí llegamos, porque va a ser el último tema, pero tenemos muchos.
1: Pues hasta luego, Pilar. Gracias.
2: Hasta ahora.
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0: Eguardión, ¿cómo se encuentran? Bienvenidos a Diálogos de Urbanismo y Arquitectura. Hoy con un programa muy variado y con unas imágenes, además, que nos sonrojan, las que nos hablan de un desahucio llevado a cabo en Madrid a una mujer de 87 años. Se produjo, como les contamos y lo habrán visto, se produjo ayer a las 12 del mediodía en una casa en la que había vivido más de 7 décadas. La autoridad judicial no le dio ni una hora para llevarse sus enseres y esta misma autoridad no admitió la última propuesta económica de una persona anónima que hacía frente a la diferencia de los pagos que la mujer no podía pagar. El caso de esta señora se ha convertido en uno de los símbolos de la lucha por el acceso a la vivienda. Se produjo en Madrid, pero todos los días se producen desahucios en muchas capitales y en muchos territorios. Mañana un desahucio programado también aquí en Vitoria-Gasteiz, en la calle Nueva Fuera. Julio Herrero, ¿cómo estás? Bienvenido, ¿qué tal?
1: Pues bien, aquí en este verano vitoriano, que disfrutamos y parece que vamos a seguir disfrutando unos días. Es de las pocas cosas que podemos disfrutar. Porque el resto de las noticias son tremendas, ¿no?
0: Noticias sonrojantes, imágenes sonrojantes, las de ayer, y que es la punta del iceberg.
1: No, es increíble que podamos estar en un país en el cual siguen ocurriendo estas cosas que ya hace muchos años deberían haber desaparecido.
0: Isabel Martí, bienvenida de nuevo. ¿Qué tal estás? ¿Qué tal las vacaciones?
2: Muy bien, disfrutándolas cuando, ahora que puedo elegir, cuando ya no tengo que ir obligatoriamente en agosto, muy bien.
0: Isabel, vuelta de vacaciones y te encuentras con una información, digo que es la punta del iceberg, que no solamente, evidentemente, pasa en Madrid. Mañana está programado un desahucio aquí en Vitoria.
2: Sí, no tengo mucha base para saber del desahucio de Vitoria, pero del otro pues sí. Y es tristísimo porque son cosas que son legales, pero claramente no son justas. Son legales por las circunstancias legales que tenemos, ¿no? Que le da el viso de legalidad, pero desde luego no es justo. Y ahí nos implica a todos.
0: Ekain Jiménez, ¿es legal? ¿Pero es ético, moral? ¿Cómo
3: estás? Es totalmente inmoral y no es ético. Estoy enfadadísimo. Estoy enfadadísimo por este caso. Hay otros muchos, ¿no? Unos trascienden y adquieren un valor simbólico y me parece que es oportuno alzar la voz en estos momentos. Es totalmente injusto. Y yo me niego a pensar que esto es un fallo del sistema, que esto nos afecta a todos. No, esto no es un fallo del sistema. Esto es, unos no quieren que las cosas cambien. Unos quieren que las cosas cambien y hay otros que no dejan que eso ocurra. Esto es así. Y hay que señalar que hay unos que no quieren que esto cambie. No había más que escuchar las declaraciones de Isabel Díaz Ayuso en el contexto de un salón inmobiliario, incluso hoy, etcétera. Hay gente que esto no quiere que cambie. Y hay gente que está aplaudiendo y está poniendo alfombra roja a todos los putos especuladores, en todas las formas, no solo fondos de inversión.

0: Ayer hubo una cosa que me pareció extraordinaria. Pepa Bueno abrió el telediario diciendo, y me pareció súper valiente por su parte, no sé si lo escuchasteis, hablando del gran reemplazo de los centros de las ciudades. Y el Ayuntamiento de Madrid está permitiendo que toda una serie de fondos buitre, de inversores extranjeros, arrasen con todo. Y estamos desatendiendo una cosa que me parece que va más allá del desahucio y que también ha pasado de puntillas, ¿no? Y que es el derecho universal al arraigo de las personas mayores. Es que este es el punto, ¿no? El punto es que a una persona mayor arraigada que lleva 70 años viviendo en su vivienda, no se la puede echar. No debería, esto no se debería
1: Llevársela a
0: permitir.
1: Alcalá de Henares, que era en primera instancia donde se la querían llevar.
0: No, pero es que esto no puede ser. Tú quizá puedes reubicar a una persona de 40, 50, 60 años que lleva 15 años en un barrio, a una persona que lleva 70 años y que en su propia casa y que lleva 87 años, debería existir el derecho
1: Pagando religiosamente, ¿eh?
0: universal, pagando una renta que no es una renta antigua, que no son 70 pavos, que son 500, y que es que ahora, hemos cambiado tanto el marco. Ahora 500 euros nos parece que está fenomenal. 500 euros sigue siendo una pasta para mucha gente. Hay gente que no llega pagando 500 euros de alquiler. Y aquí le estaban pidiendo primero 2.600 y luego, bueno, vamos a ver si vamos a un acuerdo y 1.600, 1.800. Pero qué salvajada es esta, ¿no? Entonces yo estoy súper enfadado.
1: Te estamos viendo, Caín. Alberto García Yela, decimos que es legal, pero ¿ético o moral se puede permitir una sociedad del 2000, como estamos en el 2026? ¿Nos podemos permitir los desahucios en general?
2: Bueno, buenos días. Yo
1: Buenos días.
2: lo primero que quiero decir es que, como todos los días empiezo diciendo que estamos en la radio pública, agradecer la labor de todos los periodistas que estuvieron allí. Me parece especialmente destacadas las fotografías que hizo Europa Press, porque estas cosas las oímos, pero no las vemos. Ayer vimos toda la crudeza de un desahucio y creo que no puede haber nadie, bueno, sí, hay gente por ahí desalmada, que le parece que eso es correcto porque a fin de cuentas el propietario es otro. Y el propietario es otro y la culpa está muy clara. Desde el momento en que la superficie construida se ha convertido en un producto especulativo, pues si yo puedo obtener un 7%, un 9%, un 8% de interés invirtiendo en esto, además con una situación muy, muy, muy peligrosa, porque Cain dice, los pequeños inversores, es que incluso puede que nosotros mismos, sin ser conscientes de ellos, toda la gente que tiene planes de pensiones, toda la gente que tiene depósitos, etcétera, etcétera, que se los deja a un banco, que a su vez se lo deja a un fondo, y es ese fondo el que utiliza este dinero para hacer para obtener
1: Estas
2: este.
1: maniobras.
2: Claro, que a todos nos gusta llevar el dinero al banco y que el banco nos diga que nos va a dar un 3%, un 4%, pues quizá detrás está también, o sea, estamos contribuyendo a esta situación sin ser conscientes. No es el único problema que tenemos, o sea, esto mismo sucede con la educación y esto mismo sucede con la sanidad. Y después hay cojo el enfado de Cain por la situación política en la cual esto que está pasando, señalamos a unas pobres personas migrantes como culpables de esto que está pasando. Esto no está pasando, o sea, los fondos buitres no son las personas migrantes. O sea, esta señora no está desahuciada de su casa porque ha venido una persona en patera. Y con esto termino y dejo paso a.
1: Sí, Isabel, que me
0: No,
1: pedías paso para hablar, creo que querías apuntar.
3: porque yo realmente me preguntaría si realmente las administraciones a las que les afecta esto, ya sea Ayuntamiento, Comunidad de Madrid, el Gobierno, han hecho lo que tenían que hacer. Han cumplido sus obligaciones, ¿no? Respecto a la protección de una persona. Y lo que estamos hartos de ver es cómo, y estamos hartos y cansados de ver cómo se tiran los trastos, todos echan balones fuera, siempre es la culpa del otro. La realidad es que no se avanza y no se puede avanzar, porque cada propuesta que hay de mejora de algo siempre hay alguien que vota en contra. Todo su esfuerzo, todo el dinero público que se está gastando en analizar lo que dice uno, lo que dice el otro, es que es absurdo. Y yo les diría, que se me ha ocurrido viniendo para aquí, que aprendiesen de la selección de fútbol, que hemos sido campeones del mundo. ¿Por qué? Porque el equipo de España es un equipo, un equipo, que trabajan todos por lo mismo. No es una estrella de Mbappé que yo para

0: a figurar para no sé qué. ¿Por qué han ganado? Yo, leyendo las crónicas de Valdano, son fantásticas, cómo valora la forma, es que es, me miras raro, pero es que es un gustazo leerle a Valdano, y a mí no me gusta el fútbol, diré, pero escribe unas crónicas fantásticas.
1: Bueno, Valdano es un intelectual.
0: Sí, sí, es un genio. Pues que el nivel de los políticos que tenemos, nadie se sienta a decir, tenemos este problema, a ver cómo vamos a tirar para adelante con él entre todos.
2: Pero
0: como
2: si,
0: ha hecho...
2: si son unos los que votan en contra, yo no me atrevo a generalizar.
0: No, ya
2: son
0: sé que hay gente
2: que
0: están que vale
2: en
0: mucho.
2: Contra, no es que se pongan de acuerdo. Va a haber ahora una votación para volver a ver si sale la ley antidesahucios. Veremos quién vota en contra y por qué.
0: Bueno, pero no va a salir.
2: Y yo
0: puedo estar
2: parcialmente de acuerdo o parcialmente en desacuerdo con alguna ley, pero ahora no toca votar en contra. Es que esto no es un fallo de sistema. Es que hay unos que están aprovechando esta situación para votar que no.
0: ¿Para qué?
2: Y para echar pestes.
0: ¿Cuál es el objetivo de votar
2: a este
0: que
2: gobierno?
0: No. Exactamente.
3: Julio.
4: Bueno,
3: estás meditando, ¿no? Estás ahí pensando, no, pensativo.
4: Simplemente, yo resumiría, en primer lugar, el problema es que la vivienda es un negocio. El problema es que un bien, como es un bien constitucional y necesario, que hoy se está barajando la posibilidad de incluso despropiar determinadas viviendas como si fuese una cosa rara, porque hay un fin social, pues se convierte en un negocio. Y lo hemos comentado aquí alguna vez, cuando resulta que los bienes esenciales, fundamentales, constitucionales, por otra parte, se convierten en un negocio, se permite, y además un negocio muy lucrativo.
3: Es que la vivienda se ha convertido en un negocio.
4: Claro. Entonces, mientras esto sea así, no tiene arreglo. No tiene razón, porque mientras se pueda especular con bienes necesarios y fundamentales, no tiene arreglo. Pero tengo que decir otra cosa. La historia de los ensanches, por ejemplo, ahora que estamos hablando de la gentrificación y cómo se va, es muy interesante porque en el siglo XIX lo que se produce es una migración del campo hacia la ciudad, y en muchos sitios, como Barcelona, es imposible absorber toda esa gente que llega y que llega a la ciudad y no puede entrar en sus cascos. Entonces se hacen los ensanches. Esos ensanches, al cabo del tiempo, los que vivían en la parte histórica se van muriendo y van desapareciendo. Y como consecuencia de eso, esas zonas del casco antiguo, los cascos antiguos, quedan en manos de los herederos, que no tienen ningún empacho, al ser un negocio la vivienda, en marcharse fuera o vender las viviendas que tenían y que tenían sus padres, porque esa era una manera, por supuesto, de ganar dinero. Es decir, volvemos a la especulación en ese sentido. Eso está ocurriendo en muchas ciudades. El arraigo que decía Caín antes, uh-huh. Sí, el arraigo es verdadero, pero los herederos generalmente no tienen arraigo, y ese arraigo lo que hace los herederos es venderlo inmediatamente, porque adquieren un valor que antes no tenían. Y para el que vivía allí toda la vida, por supuesto, tenía mucho interés porque era rico, pero los herederos han vendido. Y como consecuencia de eso, las ciudades van perdiendo. El centro de las ciudades van perdiendo. Y el caso de Madrid, hablamos el otro día, en Madrid ya llega un momento en que no hay más que viviendas turísticas o viviendas que sirven para ganar mucho dinero en muy poco tiempo. Claro. Por lo tanto, el negocio es eso.
3: Claro, encima de la mesa hemos mencionado y se ha mencionado fondos de inversión, también fondos buitre. Ellos se hacen con la propiedad de inmuebles. Muchos de ellos, no todos, pero muchos de ellos provienen de bancos, de entidades bancarias.
4: Bueno, casi
3: habría
4: todos.
3: Casi todos, eso es. Pero habría, no sé si poner un cordón sanitario, no sé cómo denominarlo, lo pongo todo entre comillas, para que estos fondos buitre no se hagan con las propiedades de los inmuebles, es decir, que los bancos en este caso, o administraciones también.
2: No, lo que hay que hacer es limitar
3: el beneficio.
2: Hay que limitar el beneficio, con eso me basta. O sea, con que desarrollen vivienda y que esa vivienda tenga un destino social y que el promotor, sea público o privado, obtenga un beneficio y ese beneficio sea razonable y nada más que eso, me basta. Me basta. Lo que no puede ser es que mientras haya este problema, que logren unos beneficios del escandalosos.
3: Sí, porque los compran
2: que inviertan
3: por,
2: en oro
3: por bajo,
2: y nos dejan en paz
3: por un bajo capital, y luego los venden, ¿no? O los quieren vender
2: y además acaparan, porque van comprando poco a poco edificios enteros a partir de un proceso de presión infame

0: con los pocos propietarios que van quedando,
1: desocupa.
0: cuando lo lógico es, que es lo que digo, que yo reivindico el derecho a que las personas que necesitan pasar sus últimos años de su vida, que las dejen en paz. Que es que esto es bueno, incluso es delito de acoso, etcétera, etcétera, pero estos delitos de acoso inmobiliario luego no se persiguen, ¿no? Si a mí no me parece mal que inviertan y que hagan viviendas y que las vendan. Lo que no está bien es que especulen. Es así de sencillo.
1: Bueno, pero Caín, este es el mismo problema que hemos vivido. Hemos tenido una pandemia en donde resulta que especular una cosa tan necesaria en aquel momento como las mascarillas, pues empezó a ser habitual. Digamos, se vendía el dinero y eso nos echó las manos a la cabeza. Pues en este momento la vivienda es una pandemia. Es un problema, el problema de vivienda, tan grande o tan grave como fue el COVID. Y en este momento se está especulando con un bien sustancial y fundamental. Por eso digo que hay que volver a la idea de que posiblemente es necesario expropiar. Es decir, desde el punto de vista, es necesario llevar a cabo eso.
0: Esta mañana he puesto un post un poquito provocador, quizá, ¿no? Pero yo creo que en esencia estoy me mantengo en esto, ¿no? Ahora mismo me parece que es más legítimo, si podemos utilizar este término, me parece más legítimo ocupar y expropiar que desahuciar. Luego habrá casos, hay siempre casos particulares de desahucios, pues de gente quizá un poco impresentable que no paga desde el primer día y que tiene disponibles y que tatit, pero no es generalmente el desahuciado no quiere ser desahuciado.
2: No. El caso que nos ocupa y por el que ha salido esta conversación, efectivamente, era una persona que pagaba religiosamente. Alberto.
3: Estoy leyendo un libro ahora de Pedro Bravo, que es Antes todo esto era ciudad, que viene a lo que dice Julio, que las ciudades al final se están convirtiendo en parques temáticos en los cuales cada vez es más fácil que el rendimiento sobre la superficie aumente, porque si yo obtengo alquilando un 7%, pero resulta que hago un alquiler de temporada y ya tengo un 15, pero resulta que si es una vivienda turística el beneficio aumenta al 20, y resulta que si además de la vivienda turística, pues esto ya lo convierto en un terciario camuflado, todavía aumenta más, pues es muy difícil poner el cascabel al gato, sobre todo si no desde la política no hay una clara voluntad de hacerlo, que es lo que parece que falla, pues en algunas partes, vamos.
0: Esto lo hace además gente normal y, entre comillas, normal y corriente, están entre nosotros, no son grandes especuladores, Hay anuncios, yo la semana pasada salió un anuncio en donde se alquilaba un piso por habitaciones, o se alquilaban habitaciones, una de las habitaciones en realidad era la compartimentación del salón con una cortina, ¿no? Y entonces en ese recinto del salón se destinaban 10 metros cuadrados para el salón, digamos, comunal de compartido por todas las habitaciones y el propietario, la propietaria, es particular, como nosotros, o sea, están entre nosotros. Es gente, tomamos el café con ellos todos los días. Ha dispuesto una cortina y ha sacado ahí una habitación extra.
4: No, pero hay viviendas de esas que ni siquiera tienen salón, porque además todas las puertas tienen que estar cerradas con llave, porque además tienen que cumplir una serie de requisitos. Pero bueno, lo que a mí me parece que el tema es muy complejo, es muy amplio. Y no hay solo.
2: Y tiene
4: que
2: muchas
4: atacar,
2: aristas, sin lugar a ninguna
4: duda, O sea, sí, pues un tema sería. Hay que poner todo en la mesa, o sea, la expropiación, de acuerdo, que hay casos en que habría que expropiar. Pero otra es que, ¿hace cuánto que aquí no se hace vivienda pública en condiciones de alquiler? Un montón.
1: O sea, ¿por qué?
4: Pues ¿por qué no se hace ya? Vale, pero que habría que disponer suelos para. Yo no tengo la solución
0: mágica.
4: Hay.
0: Hay promotores reteniendo ese suelo.
4: Vale, pero pues que habría que obligar como sea. Otro disparate me parece que las VPO hayan dejado, o sea, que con los años, o sea, que eso tiene que ser VPO hasta morir, esa vivienda. No puede ser que el beneficiario, que es beneficiario por el esfuerzo de todos los demás, con los años acabe especulando con esa vivienda. No, tendrás que devolver a la sociedad lo que te ha, o que acceda a otra persona. O sea, que son muchos frentes.
2: Acceder,
4: ¿no?,
2: a otra persona en las mismas condiciones.
4: En las mismas
2: es
4: condiciones.
2: Decir, sacarle una rentabilidad.
4: Eso es. No, y no decir esto ya, ¿no? Ahora ya me beneficio. Yo no. O sea, hay que mantener muchos frentes abiertos para creo yo.
1: Sí, sí, pero yo creo que hay también que dejar claro que el problema, el grave problema de la especulación de vivienda está en manos de esas multinacionales, digamos, que invierten para esos fondos buitres que estamos hablando. Hay que dejar de culpabilizarnos porque

0: A veces pensamos que uno, porque tenga dos pisos o tenga tres o alquilados, pues que ya es un especulador o le están llamando buitre. Sí. O sea, el problema no es este, el problema son esos grandes fondos que están avalados y pagados con bancos, por supuesto, claro, que son los que hacen sus grandes negocios y convierten la necesidad de la vivienda, como decía antes, en un negocio. Pero no a la persona que ha comprado tres pisos y que tiene tres pisos. Pobrecito, o sea, bueno, a veces nos creemos ricos cuando no somos nada, ¿no?
1: Contaros que se pone en contacto con nosotros y nos dice, Egunon, para la tertulia de los arquitectos, ¿qué os parece, no sé si tenéis conocimiento, pero qué os parece la venta del ayuntamiento de 6 viviendas, creo que han sido 5, en cualquier caso, de la calle Cubo por 360.000 euros?
2: Lo conozco.
3: Mira, hice
2: lo
3: un
2: conozco
3: poquito...
2: porque hice una, la rehabilitación. Ay, esa, perdón, que he interrumpido.
3: No, sí,
2: me tocó, se cayó una cocina. O sea, y bueno, pues por los momentos se cayó. Primero se pudrió una viga y después se llegó, como no se hizo nada, cuando realmente el ayuntamiento era propietario de la mitad del edificio, se acabó cayendo la cocina. Entonces, hicimos un refuerzo de estructura. No se terminaron las viviendas, o sea, esas viviendas, no sé cómo las habrá vendido ahora, no se terminaron porque lo que se trataba era de reforzar de la estructura y de que aquello no se hundiera.
1: Son 5 inmuebles de la calle Cubo 10.
2: Cubo 10, sí, perfectamente.
1: Una se encuentra al bajo del edificio y las 4 restantes están en la planta primera, en la segunda y en la tercera. Sí. Y estoy leyendo información del propio ayuntamiento, no de ningún medio de comunicación, sí, sino sí, información del propio ayuntamiento.
2: Sí, sí. Pero supongo que la gente que ha entrado tendría que terminar esas viviendas porque están sin terminar, porque no sé, o sea, por más que lo intentamos con la obra, de terminarlas para que se pudiera entrar a vivir no se podía.
3: Yo limitándome exclusivamente un poco a la valoración de la compraventa, haciendo los números gordos, se ha vendido por un precio lógico. Es decir, no se podía sacar más, creo. 5 viviendas, una determinada superficie, salía a 60.000 euros por vivienda, me parece que se ha vendido a un precio lógico, siempre y cuando, que esto a veces se nos suele escapar de las manos, ¿no?
1: Habían salido a licitación pública.
3: Y más cuando eran propiedad del ayuntamiento. Lo que se nos suele escapar, y quizá yo creo que aquí los ayuntamientos suelen tener una responsabilidad que a veces no atienden, es poder intentar controlar el destino, ¿verdad?, el destino de este bien, es decir, que luego esto tenga una finalidad no especulativa, que se puedan reformar en condiciones, que se puedan vender o alquilar a un precio justo.
1: ¿Se puede controlar esa finalidad o se debería de controlar?
3: Se puede por contrato, porque tú puedes en la cláusula del contrato de compraventa condicionar la compraventa a que el promotor las destine de una determinada, insisto, con el derecho lógico a que saque una cierta rentabilidad.
2: No sé si puedes,
3: pero,
2: no sé si puedes en un contrato de compraventa.
3: ¿Cómo no
2: el definir, o sea, yo me compro un coche y tú no me puedes matizar que es que yo lo tengo que usar solo
3: pues
2: para mi alegría.
3: ¿No?
2: No, bueno, pero no, claro. no me puedes
0: bueno,
2: obligar.
0: Si lo incumple, no pasa nada.
2: Sí, claro.
0: Es evidente que a mí me hace o me hago una reflexión sobre ese tema, los bienes públicos, como tal, en un problema, en un momento en el que el problema de la vivienda en Vitoria es un problema muy grave. Los bienes públicos deberían de dedicarse a intentar resolver ese problema.
2: Es que podían haberlo hecho, terminar esas
0: no,
2: viviendas.
0: Claro, no es un problema de que haya una licitación. Es que si tú tienes bienes públicos y tienes un problema, lo que tienes que hacer es utilizarlos para resolver ese problema. El problema que hay en ese momento, no para hacer negocio también con una licitación, aunque lo pongas muy barato.
3: Ha pasado algo similar con las residencias que se acaban de ejecutar aquí de Resa. Esto era una concesión, creo que a 40 años, por un importe ridículo, que yo creo que la construcción se amortizaba en muy poquito tiempo, 2, 3, 4, 5 años. No podía haber ejecutado la obra, haber promovido la obra a la administración para tener, para garantizar una residencia de estudiantes a un precio lógico y no a 700 euros la habitación. O sea, de verdad es que la administración no puede promover dentro del ámbito público, incluso, o incluso en colaboración público-privada, que se pueda controlar esto, ¿no? No, lo vendo y luego ya verás.
2: Pero podían haber terminado las viviendas y tener 5 viviendas para 5 familias vulnerables. Exacto. De cualquier manera y haber seguido con la propiedad.
0: Pues estamos en lo que decíamos, el bien público debe de orientarse hacia favorecer,
2: eso
0: digamos,
2: es.
0: Exactamente,
2: es.
0: el problema público que hay. Y en ese momento el problema más grave, posiblemente, y lo estamos ya leyendo en todas partes, pero el problema de la vivienda es un problema gravísimo.

0: Ya no solamente en España, que lo es, sino también en otras partes de Europa en donde se está produciendo este mismo efecto. Es decir, es un problema mundial. Bueno, yo creo que tendría que tener una conciencia clara que el bien público prevalece sobre los demás, sobre el privado. Y por lo tanto, todo lo que se haga tendría que ser en esa línea. No me vale el que el ayuntamiento quiera, digamos, sacar un dinero con ese tema, o que hay que promover las viviendas para tener más licencias y por lo tanto tener más ingresos, cuando lo que pasa es que esas licencias se dan para hacer unas viviendas que luego sirven para especular.
1: De momento, mañana nos encontramos. Mañana 25 de septiembre se intentará desahuciar una familia del casco viejo de Gasteiz en la calle Nueva Fuera, número 28. Les iremos contando aquí en la sintonía de Radio Vitoria en qué se queda este desahucio, si se produce y en qué situación una familia de cuatro personas, dos niños de 8 y 10 años. Nos vamos con un poquito de música y nos vamos con la megalomanía, Alberto. García Ayela, que tienes muchas ganas de hablarnos de este arco de triunfo que se va a construir en Washington, pero antes vamos con la música.

La megalomanía en edificios es la tendencia a diseñar, a construir obras gigantescas y desproporcionadas. El único fin es proyectar un poder absoluto, el ego, la superioridad, y así enmarcamos el arco de triunfo que

0: Muy criticado por arquitectos, por conservacionistas, que exponen cómo rompe la armonía de la ciudad y acaba con unas vistas históricas. Es un gigantesco arco del triunfo que la última vuelta de tuerca del señor Trump es que lo va a utilizar como un complejo militar con drones y francotiradores. Alberto García Ayala.
1: Es el complemento perfecto
0: a los, completamente.
1: Es el complemento perfecto a los Soros de este señor, que estaría perfectamente dentro del Fletcher Memorial de la canción. Sí, hay una conexión visual entre Arlington y el monumento de Lincoln, y una obsesión de esta persona por aparecer. Es un nombre asociado a los grandes personajes de...
0: El ego lo tiene desmesurado, ¿eh?
1: Sí, lo que pasa es que la diferencia es que ni Washington, ni Lincoln, ni Kennedy construyeron sus memoriales. Este señor se está auto-homenajeando, mientras el resto fue...
0: Se lo construye porque igual no se lo van a construir.
1: Es un homenaje que le hace el pueblo a estos personajes que han sido destacados en la historia de un país. Pero no es el único, efectivamente. Todo esto empieza con Mausolo, ¿no? El rey Mausolo, que se construye una tumba que después le da nombre al resto de grandes tumbas, que serían los mausoleos, u otros dictadores o personajes pues que han hecho auténticas barbaridades, desde el Louvre de Roma a yo creo que el más bestia es un pintor austriaco, un estudiante de bellas artes austriaco, que hizo a su arquitecto Albert Speer diseñar Germania para... Porque claro, la capital de Alemania no quedaba bien el nombre de Berlín.
0: Mucho mejor Germania. Tremendo. Ahora vamos a hablar de muchos de los casos, pero voy a citar, entre comillas, palabras textuales de Donald Trump, que dice: no habrá ninguna instalación como esta en ningún lugar del mundo. De las 59 principales ciudades y capitales, Washington DC, o sea, Washington Distrito Capital, es la única en el mundo que no tiene Arco de Triunfo, pero ahora lo tendrá. Y por mucho, el más grande de todos.
2: Bueno, pues... Ya se puede morir en paz, entonces, ¿no? El día que lo construyan, ya sé que se suba arriba y se precipite y aplaudamos, ¿no? O sea, si lo que quiere es ¿no? que todos lo recordemos, pues que lo acabe cuanto antes.
0: Sin dudarlo.
2: Voy a ayudarle, que lo acabe, que lo levante cuanto antes y que ponga fin ya a esta pesadilla, ¿no? Es tremendo, no hay por dónde cogerlo, pero bueno, es también esto no ocurre sin toda una serie de personas que miran a otro lado, ¿no? Que lo aupan, y otro círculo más amplio que mira a otro lado, y otro círculo mucho más amplio que no se da por aludido. O sea, esto no es él, esto es todo un conjunto de una sociedad enferma, ¿no? Que mira hacia otro lado, ¿no? Bueno, ese arco quedará como imagen del tiempo que nos ha tocado vivir. Es una sociedad enferma, un estado fallido, un país miserable, y bueno, les costará décadas recuperar lo que en su día más o menos fueron, ¿no? Siempre ha sido un país mucho más mediocre de lo que ellos han pensado.
0: Sí, es un país maravilloso, pero con actitudes
3: tienen a un enfermo.
0: No ser las correctas.
3: Tienen a un enfermo.
0: Claro, alguien lo ha elegido también, ¿eh?
3: Claro, y es un soberbio y es un enfermo, y encima tiene dinero como para hacer lo que... Es increíble. Ahora, que se permite, o sea, igual que le permitieron la barbaridad que está haciendo en la Casa Blanca, que es el hacerse su salón de baile. O sea, aquí yo creo que la legislación no permitiría agarrar a Jurienea y hacerte un rascacielos pegado. Yo creo que no.
2: Bueno, en la Jurienea han hecho un pabellón de recepciones totalmente chabacano, ¿eh? Y no, ha pasado desapercibido.
3: No lo sé.
2: Y además, a través de un procedimiento que creo ha sido irregular. Entonces, bueno, salvando las distancias, pues esas cosas pueden ocurrir en cualquier lado, ¿eh?
3: Pero es que encima es hortera y de mal gusto. Es que es de verdad que es un enfermo. Yo no entiendo cómo pueden mantenerse con semejante presidente.
0: Pero mira, ¿cómo será ese arco de triunfo? Es decir, porque Alberto ha hablado de algunos otros ejemplos, ¿no? Por ejemplo, el mismo Coliseo de Roma o las pirámides de Giza pueden ser. Sí. Claro, son ahora mismo que uno va a Egipto o una va a Egipto y va a ver esas pirámides. O va a ver el Coliseo si nos acercamos a Roma. Pero alguien irá a Washington o a Arlington, al cementerio de Arlington, a ver este arco de triunfo, Julio.
2: Sí.
0: Sí, ¿tú crees?
2: Sí,
0: a ver,
2: sí,
0: a ver cómo es.
2: Creo porque funciona como mecanismo de atracción de atracción de visitantes funciona.

0: primero por su espectacularidad.
1: Pero si es muy hortera.
0: Puede ser más espectacular todavía. Quiero decir, el Faro del Ajo,
2: ¿Pero va a ir
0: que es una cosa.
2: con gorro de búfalo o
0: Claro,
2: a pelo?
0: ahí habrá un puesto de venta de los viseras maga y de equipamiento de búfalo. ¿Por qué? Porque la espectacularidad va de la mano del horterismo. O sea, va de la mano. He puesto el ejemplo antes. El Faro del Ajo, que lo pintó Cuda, es una cosa absolutamente hortera, naif, chabacana. A mí no, personalmente no me gusta, pero además se puede justificar que eso no está bien. Y sin embargo, atrae al turista. Esto va a pasar lo mismo. Y luego, Isabel, decías, a esto a la gente le gusta, a la gente todo lo que tiene que ver con el estilo clásico,
3: Perdón,
0: le gusta,
1: sí,
0: le
1: pero
0: parece
1: no
0: que está
1: hortera.
0: bien.
3: No, hortera. Hoy han hablado aquí en la radio, he oído yo, de que se van a hacer más murales en la ciudad. A mí se me ha puesto los pelos de punta. En edificios, además, que se van a analizar. O sea, ese sería otro tema para hablar, pero
0: La sociedad
3: me
0: está
3: acuerdo
0: mucho,
3: con
0: el
3: el.
0: gusto de la sociedad está más cerca de estas cosas de lo que nos pensamos.
1: Julio.
4: No, yo simplemente es que estamos hablando de un personaje que fue capaz, no ya de un arco de triunfo, fue capaz de hacer una película, digamos, una visión de un resort en Gaza.
3: Ah,
4: Un resort,
3: sí.
4: una persona que fue capaz de
3: Sí,
4: hacer esto,
3: sí.
4: que ha sido capaz de empezar varias guerras, no acabar ninguna, responsable de, entre otras cosas, de asesino en serie, o sea, ha matado a montones de personas que estaban en algunos casos pescando, diciendo que eran narcotraficantes sin juicio. Y si estamos hablando de un criminal de guerra, a mí que diga ahora lo que diga, que vaya a hacer un Arco de Triunfo o que vaya a hacer un salón de baile, la verdad es que no me interesa nada. Me produce repugnancia decirle.
1: Alberto, hablamos de algunos de estos edificios, algunas construcciones que con el paso de los siglos se han convertido en lugares sin lugar a ninguna de atracción. Yo hablo de las pirámides, hablo del Coliseo, pero por ejemplo el Palacio de Versalles también, ¿no? Luis XIV,
2: Has
1: el
2: mencionado
1: Rey
2: uno
1: Sol, ¿no?
2: que es bastante interesante, que es la Domus Aura, donde un emperador, Nerón en este caso, al que todo el mundo pues asumió que quemó Roma pues solo para verlo, no, en realidad lo único que quería era coger los espacios necesarios para construir su fantástica casa, su fantástica domus en el centro de Roma, porque estaba ocupado por otros
4: Y han
2: espacios
4: aparecido
2: adyacentes al
4: ahora,
2: pueblo.
4: por cierto,
2: Exactamente.
4: unas ruinas interesantísimas debajo.
2: De hecho, para que la gente lo sepa, el Coliseo Flavio, el Coliseo de Roma, ocupa el espacio que ocupaba el lago de de su villa. O sea, eso era el lago de su villa,
4: De
2: entonces,
4: Nerón.
2: de la villa de Nerón, que construyó a costa de expulsar a la gente, mira, de un desahucio provocado por
1: Sí,
2: fuego.
1: no, te prenden fuego y ya está.
2: Exacto, este fue más expeditivo.
0: La diferencia
1: Hay
0: es un poco la
1: muchas.
0: distancia temporal, ¿no? Porque también me estaba acordando del Palacio de Split, Spalato, del
2: Sí.
0: Palacio de Diocleciano, que es ahora se ha convertido, o se convirtió hace tiempo, ¿eh? En lo que es la parte antigua, porque fue, digamos, las ruinas fueron habitadas por.
1: Y están llenas de turistas, ¿eh?
0: Sí,
1: En
0: eso
1: Split.
0: fue un palacio, ¿no? Entonces, bueno, pues lo que igual en su día. Pero es que ahí hay una distancia que nos hace ver las cosas de otra manera, apreciarlo de otra manera, ¿no? Y aparte del innegable valor histórico-artístico de esos elementos, ¿no? Yo creo que no se puede comparar con
2: Bueno,
0: estas chabacanerías.
2: pero hay otro dictador costamarfileño que se construyó una réplica de San Pedro en
0: Claro,
2: eso sí que está fuera de toda lógica de
0: ese, es,
2: escala
0: ese ya es el paso a
1: de
0: la
1: Costa de
0: chabacanería.
1: Marfil.
2: Exacto.
0: Sí.
1: Claro, si venimos, decías la distancia en el tiempo, pero vamos a situarnos en el siglo XX, por
0: Pero no solo,
1: ejemplo.
0: ¿eh? Hay otros, no solo, hay otros factores que hacen que se puedan valorar las cosas de otra manera.
2: Y
0: El
2: podemos.
0: tiempo es una, pero no es
1: Vamos
0: exclusivo.
1: a la era contemporánea, si os parece, siglo XX, también tenemos ejemplos, y los tenemos aquí,
2: Cuelgamuros.
1: ¿eh? En Europa.
2: Tenemos
1: Efectivamente, Cuelgamuros.
2: cuelgamuros.
1: Para que
0: Sí,
1: se
0: sí.
1: sitúen, ¿eh? Hablando de esos edificios, decía el comienzo, que lo que hacen de alguna forma es como demostrar el poder, el ego, los totalitarismos en su mayoría están ligados a ellos. Es el poder absoluto, es demostrar, ¿no? Que tienes el poder absoluto y te creas, pero también son dementes enfermas.
0: Cuelgamuros se convocó un concurso, ¿eh? Y hubo proyectos, independientemente del contexto político, hubo proyectos
1: Estamos
0: que
1: hablando de
0: estaban.
1: una dictadura.

0: dictadura.
1: Que estaban bien, que en cuanto a proyecto arquitectónico tenían valor. Lo que finalmente se hizo, el proyecto ganador es Chabacano. Es muy Chabacano, es un mal proyecto.
2: Pero es incluso peor la
1: Pero,
2: propia idea de un dictador que se hace enterrar cimentado sobre los huesos de los perdedores de la guerra
1: esto
2: y
1: es.
2: además corona un monte de la Sierra Madrileña con una cruz gigantesca, con unas esculturas. O sea, es que ya no es el
1: Está mal
2: valor
1: todo.
2: arquitectónico, que es absolutamente demencial, sino el
1: El fondo,
2: propio.
1: la forma.
2: Exacto. O sea, y eso es
0: La
2: megalomanía.
0: forma, horrible, pero el fondo es tremendo, ¿eh?
1: El
0: El fondo
1: peor,
0: es tremendo y durísimo. Y
1: claro, por
0: durísimo,
1: supuesto. Por eso ahora,
0: además.
1: bueno, se ha optado por la resignificación. Hay gente que defendía directamente su eliminación. A mí las resignificaciones me dan cosa, me dan bastante cosa. Yo tengo dudas. Demolerlo, no lo sé. E incluso gente que piensa que.
0: Sí, eso te iba a preguntar, habría que demolerlo.
1: No me atrevo a decirlo, pero las resignificaciones también me dan cosita, porque ahí va a seguir el monumento para sus afines, ¿no? No lo sé.
0: Sí, como un lugar de
1: Yo creo
0: peregrinación,
1: que
0: ¿no?
1: nunca tuvo que haber existido eso, ¿no?
0: Nunca tuvo que haber una
1: Y si hay
0: guerra.
1: una ley que te obliga a la eliminación de cualquier ornamento, ¿no? Pues este gran ornamento, pues igual también se tenía que eliminar, ¿no?
0: Es que
1: Bueno,
0: igual,
1: demuestra
0: efectivamente,
1: desprogramar,
3: algo que estamos
1: ¿no?
3: viviendo día a día, ¿no?
1: Pero la cruz la
3: Que
1: hubiese quitado. La cruz la hubiese quitado.
3: la cruz, como es decir, la ley de memoria histórica tiene algunas consecuencias, por eso se la quieren cargar, por eso se la van a cargar, por eso ya se la están cargando en algunos sitios y por eso se puede salir a la calle o a la plaza de la provincia, levantar el brazo y cantar el Carasol. Y no solamente. No solamente eso se permite, sino que además se ataca a los que van en contra de eso. Y son los que reciben los palos. Y eso es lo que estamos viviendo día a día. Y esto lo
1: No, no,
3: estamos
1: se ve,
3: viviendo
1: en los
3: y
1: últimos
3: eso.
1: meses se ve que la policía contra quién carga. No hay más que
3: Bueno,
1: comparar unas
3: pero no podemos hablar de
1: manifestaciones
3: la
1: y
3: policía,
1: otras.
3: podemos hablar del poder. Y el poder, en este caso, no se sabe por qué razón, pero vamos a verlo, desgraciadamente, en poco tiempo, pues nos conduce a estas cosas. Porque ya se está produciendo. Es que la ley de memoria histórica ya han dicho que se la van a cargar. Y si se la van a cargar, ¿por qué? Pues a lo mejor porque quieren hacer lo que quería ese coronel que ayer dijo exactamente que lo que había que hacer era promover rápidamente un gobierno militar y un gobierno inmediato.
0: Uf, uf. Volvemos otra vez a los monumentos, megalomanía. Eso es, nos vamos a
1: Centrémonos.
0: centrar y en el siglo XX nos hemos encontrado. Tú has mencionado, Alberto, has mencionado uno en Madrid,
2: Tenemos un
0: pero hay
2: diálogo
0: más.
2: de
0: Pero
2: arquitectura un
0: tenemos,
2: poco.
0: sí, tenemos el Palacio del Pueblo, por ejemplo, de Ceaușescu, en Rumanía, ¿no?
2: Sí,
0: Sí, por ejemplo, ¿no?
2: hay montones de ejemplos. Bueno, hay otro que es fantástico, otro ejemplo del megaorterismo, que es el conocido como el Palacio de Putin en la Costa Negra, en la costa del Mar Negro en su país, construido por un arquitecto italiano, no sé cuántos, creo que son 16.000, creo que leí, metros cuadrados de construcción,
0: Pero te tienes que perder en un sitio así,
2: tipo
0: en un
2: versallesco.
0: palacio,
2: No,
0: 16.000 metros
2: no, no, pero
0: cuadrados. O
2: es que,
0: sea,
2: pero es que
0: es
2: lo
0: tremendo.
2: fantástico es
0: ¿Para
2: que
0: qué?
2: el no propietario, porque nunca ha reconocido su propiedad sobre ese edificio, lo ha hecho demoler porque estaba al alcance de los misiles
0: No ha
2: ucranianos.
0: servido para nada, ha sido un dinero tirado completamente a la basura.
2: Bueno, pues es megalomanía. Pues cuando tienes un país, es que haces esto. O
0: Poder
2: sea,
0: absoluto, el ego, el
2: hubo
0: totalitarismo,
2: una
0: por decirlo
2: señora
0: si
2: que
0: lo utilizo.
2: cuántos zapatos tenía la Imelda Marcos, que era ridículo.
1: Sí.
2: Ya sé que es anecdótico,
3: Filipina.
2: pero pues te da un poco la idea de cómo actúa esta gente, que realmente el país es suyo.
1: ¿Y qué hacemos cuando la obra arquitectónica es una obra maestra? ¿No? Me estoy acordando, por ejemplo, de la Casa del Fascio de Como, de Giuseppe Terrani, que fue un arquitecto italiano alineado directamente con el fascismo.
0: Con
1: Bueno, pero todo
2: Mussolini.
1: el Eure,
2: También.
1: Y la Casa del Fascio, que se hicieron varias en diferentes localidades o capitales, es una pieza indiscutible del movimiento moderno, ¿no? Y es ahora es un monumento y es destino de muchos arquitectos porque es un edificio que en términos puramente arquitectónicos es una maravilla, ¿no?
0: Mira, nos queda muy
1: Ahí
0: poquito
1: está.
0: tiempo, nos queda 1 minuto y 20 segundos, ¿eh? Solo os pregunto, ¿cuál de estos monumentos os ha llamado más la atención? Quizás por lo bonito o por lo feo.
1: ¿De qué monumentos?
0: Monumentos, que estamos hablando de megalomanías, que hayáis visto. Tú has mencionado uno.

0: ahora
1: hemos
0: mismo.
1: Visto, bueno, pues quizá Split, el Palacio de Diocleciano, sí.
2: No, Isabel, piensa. ¿Qué te llamó la atención? ¿Por lo bonito o por lo feo?
0: No te sé decir cuál. No, bueno, paso.
3: Coliseo en Roma.
2: Coliseo.
3: ¿Alberto? Segundo Coliseo. Antes otro.
4: Yo voy a decir una cosa distinta. Y es otro megalómano, que es este presidente que tiene en Israel, que ha arrasado por completo la Franja de Gaza.
2: Se ha ido un uf, Has dicho, en cuanto has mencionado Israel y el presidente que tienen, se ha ido un uf. Que nos vamos, que nos quedan segunditos. Que ha sido un programa hoy tremendo, efectivamente, movidito. Julio, Caín, Isabel, Alberto, hasta la próxima, hasta la semana que viene. Cuidaros mucho.
4: Agur.
2: Agur.

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15: Es la 1:00 p.m.
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15: La imagen de Mari Carmen, sacada por la fuerza de su casa por antidisturbios en Madrid, ha indignado a una sociedad angustiada por un mercado de la vivienda de imposible acceso, pero que parecía haber pasado páginas sobre esta problemática concreta. De ahí que otras historias similares salgan hoy a la luz con fuerza, entre ellas las de los Ochos de Erandio, cerca de 120 familias a quienes un fondo de inversión, propietario de su inmueble, insta a comprar las casas o a marcharse, entre ellas una pareja vulnerable a la que da voz Mariví, de 78 años.
17: Yo nada más sé que el día 1 de octubre no sé quién llamará a mi puerta y cómo voy a reaccionar, pues no lo sé. Pero aquí nos vamos a quedar. Que se unan a nosotros, ¿eh? Que somos un pueblo que hoy nos pasa a nosotros y mañana les puede pasar a ellos o a sus hijos.

0: Mañana en Boulevard, en Radio Euskadi, Mariví explicaba su situación, su angustia en esta cuenta atrás. En Erandio, Xavier Madariaga, Arratsaldeón.
1: Arratsaldeón, sí. 12 portales en pleno centro de Erandio. Todo un bloque con más de un centenar de familias se enfrentan en esta localidad vizcaína a un fondo de inversión que les ha dicho que no sigue alquilando las casas, solo vende. Y las ofertas son inasumibles, como para Mariví, protagonista esta mañana aquí en Radio Euskadi. No hay todavía orden de desahucio encima de la mesa, pero muchas de esas familias se ven acabando como Mari Carmen en Madrid. Por eso las ventanas lucen aquí carteles, nos quieren echar, pero nos quedamos. Esta tarde tienen convocada una protesta en la que esperan recibir el calor de toda la localidad.
0: Los casos de Mariví y Mari Carmen han obligado a algunas instituciones, partidos, a plantear soluciones inmediatas. El gobierno vasco dice ahora que estudia adquirir algunos de esos pisos de Erandio. Dentro del gobierno español es Sumar quien exige al PSOE expropiar directamente la casa de Mari Carmen. A partir de ahí, reparto de culpas entre gobierno y oposición. Nadie quiere responsabilizarse de este drama social. Y en Navarra, último pleno de política general de la legislatura, con María Chivite erigiéndose como bastión de la prosperidad social frente a los recortes de la derecha. Chivite, que llega a la recta final con la mochila del caso Cerdán y frentes abiertos, como los retrasos de Velate, que tampoco sus socios van a dejar de intentar capitalizar en las próximas elecciones. Vamos a la sede de la Cámara Navarra, Aritz Aguirre, Arratsaldeón.
2: Arratsaldeón, un debate en clave ya preelectoral en el que la presidenta Chivite ha entrado al Parlamento junto a todo su gobierno como muestra de unidad, pero tras el discurso solo le ha aplaudido la bancada socialista. La primera foto a la entrada ha sido para el encuentro de Chivite con Laura Aznal de H. Bildu y el consejero Óscar Chivite, responsable de la gestión de Velate. En la tribuna de invitados, dos candidatas a presidenta sin poder intervenir porque no son parlamentarias, Cristina Ibarrola de UPN y Uxue Barcos de Geroabai, que se ha sentado junto al presidente del PNV, Aitor Esteban. En el pleno, frente a la crítica voraz de la derecha, Chivite ha pedido unidad de la mayoría progresista para continuar generando crecimiento en beneficio de toda la ciudadanía y ha anunciado sin más detalle una reforma fiscal.
3: Que Navarra avance y que ese avance llegue a todos los hogares y a todo el territorio. Este modelo pone a la economía al servicio de la gente. Yo seguiré siendo la presidenta de la Navarra común, en la que caben todas las personas, con independencia de su ideología, de

0: pero además los dos mandatarios hablarán de economía y sus relaciones comerciales. Esta madrugada ya se ha anunciado que hay un acuerdo para prorrogar hasta enero la tregua comercial que acordaron hace un año. El presidente de Estados Unidos se ha desplazado esta noche al aeropuerto al que ha llegado el líder chino. Trump y su mujer Melania han acudido a la base militar de Andrews para recibir con honores a pie de pista a Xi Jinping y su esposa, un gesto nada habitual que muestra la importancia que el presidente de Estados Unidos da a este encuentro.
1: Y se cumplen aquí en casa 100 años de la puesta en marcha del funicular de la Reineta en el Valle de Trápaga, el más largo de Euskadi y de hecho el segundo más largo del estado tras el de Bulnes, un vestigio del pasado minero que sirve también hoy, 100 años después, a vecinos y visitantes. Allí se encuentra Alex Peral, Caixo, Arratsaldeón.
2: Caixo, Iñaki, Arratsaldeón. Así es, este jueves, en la fecha exacta del centenario, el Departamento de Movilidad ha querido rendir un homenaje a la historia de este emblemático medio de transporte que conecta Trápaga con la Arboleda. Es por ello que tanto instituciones, vecinos de la localidad como los propios trabajadores han disfrutado de una mañana llena de actividades y entre ellos ha estado un hombre que conoce bien este funicular. Él es Joseba Escobal, lleva conduciéndolo 38 años.
3: Está abierto cara al público desde las 5 menos cuarto de la mañana hasta las 11 y cuarto de la noche. 19 viajes como mínimo al día. Pues tengo calculado que cada 10 años hacemos una vuelta al mundo completa en funicular. Imaginaros a 2 metros por segundo.
2: Aurrescus, un saludo teatralizado de la época y la colocación de una placa conmemorativa, todo ello para homenajear 100 años de historia que cumple hoy el funicular de la Reineta.
1: Eskerrik asko, Alex, y hace unos minutos teníamos constancia de un incendio activo en Orio que está provocando una importante humareda visible también desde la autopista. David Vera, Mendi, ¿qué más sabemos?
4: Sí, según la Guardia Municipal de Orio, el fuego habría comenzado minutos antes de las 12 del mediodía, eso de las 12 menos cuarto, incendio en un barco pesquero que estaba atracado en puerto a la altura de la cofradía. Tras el aviso, los servicios de emergencia han acudido de inmediato al lugar. Hablamos de agentes de la Ertzaintza, de bomberos y de hasta una ambulancia. A pesar del fuego y del humo, como decías, muy visible aún, no habría ninguna persona herida. Los bomberos siguen trabajando en el lugar.
1: Sin heridos, por lo tanto, en ese incendio en un barco amarrado en Orio. Vamos con más asuntos que nos llevan hasta la montaña. Ya saben que octubre es un mes marcado en rojo en el calendario de expertos aficionados a la micología y, como no, de sus familiares y amigos. Sin embargo, este año la cesta viene bastante vacía y es que la sequía, la falta de lluvias, está retrasando la temporada de hongos y disparando también el precio de salida en el mercado, que está rozando en algunos casos los 40 euros el kilo. Escuchamos a Pachi Lago, que es organizador de las jornadas micológicas que celebra la Sociedad Loyola Tarra.
5: La situación que tenemos actualmente en el ambiente en Euskadi respecto a la recogida de setas y de hongos pues es malísima, malísima y escasa, pues debido a esta sequía pertinente que tenemos perpetua y bueno, pues estamos a bajo cero, ¿no? Cero abajo cero.
1: Bueno, y Cinema al Día apura sus últimas películas de sección oficial mientras las estrellas van y vienen de las diferentes alfombras rojas del festival. Brad Pitt se marcha dejando un espléndido sabor de boca y le sucede hoy jueves otra estrella oscarizada como Marion Cotillard. Y Carzabala, Caixo.
6: Caixo. Marion Cotillard, premio Donostia 2021. Ha llegado ya a Donostia. Presentará en unos minutos aquí en el Cursal la película que protagoniza Milo, que está en sección oficial a concurso. La presentará junto con su directora Nicole García. Y el otro protagonista del día de hoy, Mikel Gurrea, único autor vasco aspirante a la Concha de Oro, con Victoria Luengo como protagonista. Sanz narra una historia de una banda de robos de arte sacro uniéndolo con los cuidados a una madre enferma. El director y guionista donostiarra nos cuenta que la idea fue una escena concreta. El origen de toda la película fue tirando de esta idea.
7: Esta mujer entraba en la capilla de un hospital, se sentaba, miraba la talla, ponía en posición de rezo y lloraba desconsoladamente. La única persona que estaba en la capilla abandonaba la capilla para dejarle intimidad y en ese momento ella cortaba el llanto, se levantaba, robaba la talla y se iba. Esto era todo lo que yo tenía. Entonces empecé a interrogar a ese personaje. ¿Quién es esta mujer? ¿Por qué está en un hospital? Y entonces de ahí salió una madre que necesita ser cuidada.
1: Vamos con los deportes. Edu García, Caixo, Arratsaldeón.
8: ¿Qué tal, Arratsaldeón? Estaba comparecen en San Mamés el presidente del Athletic, Jon Oriarte, y el director de fútbol, Miki González, para hacer balance de este arranque de temporada del conjunto rojiblanco y también para fijar objetivos de cara al curso que está en marcha. El de volver a Europa, ha dicho Jon Oriarte, que tiene que ser el del primer equipo masculino y el de quedar entre las cinco primeras de la liga femenina, el del equipo que dirige el nuevo técnico del conjunto femenino. Se esperan también explicaciones sobre la retirada de invitaciones a exjugadores, a jugadores y también a expresidentes por parte

0: de Jon Uriarte. Además, comienza hoy la Euroliga de baloncesto y para Baskonia lo va a hacer con un partido de máxima exigencia, porque el equipo gasestarra recibe en Lebus Arena al Olympiacos, campeón del año pasado. Con un solo pivot, Kenneth Farid, porque Alex Len, el ucraniano, se desvinculó ayer del club gasestarra de mutuo acuerdo, según el comunicado, después de no superar unos problemas en un pie. Ha estado apenas una semana en Vitoria, Alex Len, y no ha llegado a debutar con el primer equipo. Y hoy también conoceremos a la primera pareja clasificada para la final de la Feria de San Mateo de Pelota, esta noche en el frontón Adarraga de Logroño, la Raza Valle Estueta contra Jaca y María Escurrena. A los primeros les vale con llegar al cartón 16 para estar en la final del domingo, y Jaca y María Escurrena están obligados a ganar el partido.
1: Es que ricasco. En cuanto al tiempo, ya lo habrán notado, ambiente veraniego, con sol, calor. La de hoy, jueves, es una jornada calurosa, con máximas que van a rondar a la tarde los 30-35 grados en prácticamente todo el territorio, aunque al anochecer ya entrará la brisa, primero en el litoral y más tarde en el interior. En estos momentos tenemos 30 grados en Donostia, 29 en Bilbao, 28 en Bayona, 24 en Iruña y solo 16 en Vitoria-Gasteiz. En las carreteras, la Ertzaintza pide precaución en la Vizcaya 30 en Lezama, sentido Erleches, por un accidente entre varios camiones. No hay heridos, pero sí se están generando retenciones, así que mucha atención en ese punto, en la Vizcaya 30, en Lezama, sentido Erleches. Vamos cerrando portada con el saludo por parte de la dirección técnica, José Ignacio Revuelta y Joseba Arruela, en la coordinación, Ane Azúa.
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1: El caso de los ochos de Erandio coge vuelo en nuestro país tras el impactante desahucio de Mari Carmen en Madrid.

0: paralelismos con el sucedido en Madrid.
1: Sí, en pleno centro de Erandio, estos son 12 portales donde el fondo que hace un año se hizo con las casas les dice que ya no alquila, solo vende. Vende con ofertas inasumibles por parte de las familias.
2: Imposible, mis padres son mayores, yo tengo una discapacidad, mi sueldo no me llega para meterme en un piso propio y menos ir con mis padres.
3: Me hicieron una propuesta de comprar el piso en 279.000 euros y me dieron 3 días para conseguir el dinero.
1: Para muchas su única opción es el alquiler. Todavía no hay desahucio en marcha, pero sí movimientos para invitar a marchar a los inquilinos, y un centenar de familias se han unido para evitarlo a toda costa. Seguirán pagando la renta aunque el fondo no se lo reclame. Están siendo asesoradas por la Asamblea de Vivienda del Sindicato LAB.
4: La intención de las personas que se les van venciendo los contratos de alquiler, por supuesto, es de abonar esa renta. Si el fondo no acepta o rechaza estos pagos, tendremos que buscar la vía y quizás consignar en el juzgado estas rentas.
1: Hay a quienes el contrato de alquiler les vence esta misma semana. Si nadie lo remedia, de aquí a unos años y tras una larga y agotadora batalla judicial, en Erandio se ven como Mari Carmen.
5: Claro, acabaríamos como Mari Carmen. Bueno, de los nervios, la tensión y de eso, ya existe, ya está provocado. Eso ya existe desde el minuto uno.
1: En las ventanas de las viviendas afectadas vemos aquí carteles en los que dicen: nos quieren echar, pero nos quedamos. Y este es el lema de una manifestación que han convocado para dentro de 6 horas. Esperan que la localidad de Erandio salga a apoyarlos.
0: Se da la circunstancia de que entre los vecinos se encuentra también una pareja que roza los 80 años y que, a diferencia de algunos vecinos que han puesto en marcha pues algunos planes alternativos, fían su futuro también a una vía judicial sin garantías de éxito, Xavier.
1: Y sí, nos lo ha contado Mariví esta mañana en Boulevard. A ella y su marido el contrato de alquiler les vence este mismo sábado, y aunque todavía no han recibido comunicación alguna, ya viven con miedo al mes que viene.
6: Yo nada más sé que el día 1 de octubre no sé quién llamará a mi puerta y cómo voy a reaccionar, pues no lo sé. Pero aquí nos vamos a quedar.
1: Mariví ha buscado alternativas en casa de sus hijas. Dice: no hay sitio para el matrimonio, pero es que además Mariví no quiere abandonar Erandio.
6: Tengo 78 años, he nacido aquí. Aquí tengo a mis hijos y tengo mi vida. Lo que es tristísimo es que la poca vida que tenemos ya, pues nos la están quitando, porque ni dormimos ni como por mi casa.
1: Su plan es seguir pagando religiosamente como han hecho siempre y batallar en los tribunales por un alquiler de tiempo indefinido. Lo último que piensan hacer es salir de casa, la hemos escuchado. Mientras, Mariví espera sentir esta tarde el calor de la ciudadanía de Erandio.
6: Que se unan a nosotros, que somos un pueblo, que hoy nos pasa a nosotros y mañana les puede pasar a ellos o a sus hijos.
1: 7:00 p.m. está convocada esa protesta para dejar claro que aunque el fondo apriete para que vendan, los 8 no se venden.
0: Pues con una sorprendente rapidez, el consejero de Vivienda del Gobierno Vasco, Denis Itxaso, ha comparecido ante los medios para ofrecer ya soluciones a los inquilinos de Erandio, que pasan por, 1, estudiar la compra de los pisos, y 2, declarar prioritariamente Erandio zona tensionada. Isaro Baza.
7: Sí, el Departamento de Vivienda ya se ha puesto en marcha. Se ha dado la orden de priorizar la declaración de Erandio como zona tensionada. Consejero de Vivienda, Denis Itxaso.
8: Tenemos del orden de 14 expedientes vivos de municipios que se están declarando. He dado la instrucción de que se priorice al máximo la declaración de Erandio, pero no es previsible que pueda estar publicada por el Boletín Oficial del Estado hasta antes de enero.
7: Sin embargo, antes de enero se acaba el contrato de arrendamiento de 14 de las viviendas en riesgo de desahucio. El Gobierno Vasco mantendrá contactos con el Ayuntamiento de Erandio para conocer su situación y buscar alternativas habitacionales, pero también se abre a negociar con el Fondo Buitre y adquirir esos inmuebles.
8: Y si pudiésemos, las compraría, al menos esas que están amenazadas de extinción en el presente año 2026. Si podemos y si conseguimos una negociación interesante, iremos a por esas viviendas para permitir que las personas que están viviendo allí puedan continuar.
7: El consejero ha anunciado además que con la presentación de los presupuestos impulsarán una nueva ley para que las viviendas que estén en riesgo de desclasificación y estén en zonas tensionadas no pierdan la calificación de protección oficial. El Ayuntamiento de Erandio ha trasladado su solidaridad, ha puesto a disposición de los afectados apoyo jurídico, pero ellos han optado por otra vía.
0: Y en Madrid, con miles de personas que se han manifestado frente al ático que compró la comunidad para Isabel Díaz Ayuso, la batalla política por salvar a Mari Carmen enfrenta

0: Ahora todos contra todos, aunque las formaciones de izquierda sí aspiran a que esto sirva de trampolín para un nuevo decreto de vivienda que prohíba casos así. Miquel Arregui.
1: Así es, de hecho, el gobierno español prepara ya un decreto para evitar más imágenes de desahucios. El objetivo es llevarlo al Consejo de Ministros del próximo martes, aunque su alcance divide al gobierno. Sumar quiere marcar perfil. Ernest Urtasun propone expropiar la vivienda desahuciada en Madrid ayer y reta al PSOE a ser valiente, mientras que Óscar López le recuerda que Sumar también es parte del gobierno.
2: Tengo hoy un mensaje para el Partido Socialista, que es que el gobierno el martes tiene que estar a la altura, no le podemos fallar a la gente.
3: Bienvenidas sean todas las propuestas y todas las opiniones. Yo lo que le digo es que hay un gobierno de España volcado en poner medidas de vivienda, por cierto, del que ha formado parte Sumar.
1: A pesar de estas discusiones, el gobierno ha empezado a negociar el decreto con los grupos llamados a convalidarlo. El último decreto que establecía una moratoria de desahucios cayó en abril por el no de Junts. Ahora se negocia con ellos, así como con EH Bildu, que pide a los grupos pragmatismo y altura de miras. Óscar Matute.
4: Lo que nos toca es trabajar, trabajar y trabajar. Y lo decimos desde la voluntad, la generosidad y la altura de miras. Estamos dispuestos a buscar puntos de encuentro.
1: Matute cree que los últimos casos como el de Madrid o el de Erandio han vuelto a abrir una posibilidad para aprobar la moratoria en el Congreso.
0: Estos casos nos sitúan ante una realidad de los llamados fondos buitre o grandes tenedores que cambian las condiciones de los contratos de alquiler como paso previo para echar a los inquilinos. Hemos hablado con el relator especial sobre vivienda de Naciones Unidas, con Koldo Kasla, que nos ha señalado que es necesario legislar al respecto para garantizar también la proporcionalidad de las actuaciones. Natalia Serrano.
5: Sí, nos cuenta que la legislación española actual no garantiza que se haga un análisis proporcional de la situación y que por eso se llega a estas situaciones, personas vulnerables desahuciadas por fondos buitres.
6: Hay que adoptar las necesarias reformas legales para impedir inversiones de carácter especulativo que vayan a conducir a que una empresa se dedique a hacer una campaña de expulsión de una persona, como el caso de Mari Carmen, que lleva 70 años viviendo en esa vivienda.
5: Actualmente la ley permite que la justicia realice ese análisis de proporcionalidad, pero dicen no es suficiente, debe ser obligatorio y una normativa que diferencie si el arrendador es una persona que alquila o si lo hace un fondo buitre.
6: Un gran tenedor, una empresa que compre un bloque entero de pisos, de 14 pisos, por ejemplo, solo debe tener permitido hacerlo si se va a comprometer a mantener las condiciones de los arrendatarios.
5: En países como Austria o Alemania, durante años el alquiler ha funcionado con fondos de grandes tenedores, pero regulados, y que aún así hacían negocio.
6: Pero es posible, por lo tanto, hacer negocio con condiciones estrictas. Lo que no puede ser es pasar a un modelo de desregulación del mercado de alquiler, donde de forma muy rápida, como es el caso de España, en los últimos 10 años ha aumentado el número de grandes tenedores sin demasiadas obligaciones.
5: Pide atreverse a tomar medidas, incluso orientadas a evitar desde el principio la compra de los inmuebles por parte de grandes tenedores para la especulación.
0: 1:19, pleno de política general en Navarra, el último de la legislatura, intervención de la presidenta María Chivite, que ha pivotado sobre el valor social de su gobierno frente a la derecha de los recortes. Aritz Aguirre.
7: En 1:45 de discurso, la presidenta Chivite ha defendido su modelo, que llama prosperidad compartida, que las inversiones en empresas como Volkswagen, Haizium, convivan con el aumento de salarios y los derechos sociales, aunar crecimiento y cohesión social.
8: Yo seguiré siendo la presidenta de la Navarra Común, la que caben todas las personas, con independencia de su ideología, de su origen, de su lengua, de su identidad o de su lugar de residencia.
7: Para ello ha pedido a las fuerzas progresistas unión para fortalecer el sistema público e intervenir frente a los recortes y las privatizaciones de la derecha.
8: Con un gran consenso democrático que coloque la convivencia, las instituciones y el interés general por encima de cualquier cálculo de partido.
7: Ha confrontado su modelo con el de la derecha, por ejemplo, en la prioridad de la vivienda.
8: A quienes proponen volver a la desregulación, les decimos con claridad que la vivienda exige reglas, inversión pública y responsabilidad social.
7: También reivindicando la integración de la inmigración sin generar enemigos ni odios y hacer también frente a la subida de precios. Chivite ha pasado de puntillas los puntos débiles de su gobierno, como Velate, trabajan en la nueva licitación y reconoce discrepancias por las urgencias.
8: Y porque la inacción de gobiernos anteriores nos daba poco margen de maniobra de plazos y ha evidenciado discrepancias técnicas y jurídicas, pero jamás una injerencia política.

0: y la dificultad para reducir las listas de espera.
1: Y no oculto mi frustración por los tiempos de espera en la atención especializada. Y estamos ya aplicando medidas, pero la realidad exige una estrategia a largo plazo.
0: Chivite anuncia una reforma fiscal en favor de rentas bajas y medias sin aportar más detalles, 600 millones de euros para inversiones estratégicas y 27.000 nuevas viviendas en la comarca de Pamplona.
2: Y desde la oposición han arremetido con fuerza ante lo que han llegado a llamar presidenta zombie. Y hoy en Arangoa, por parte de sus socios, se modulan los

0: La legislatura, los socios empiezan a marcar perfil y piden a la presidenta Chivite más ambición y valentía para lo que queda de legislatura. Especialmente Geroa Bai dice: no basta con hacer un informe de gestión, hay que dejar de administrar la inercia y ofrecer una propuesta política ambiciosa. Pablo Azcona.
1: Una propuesta política ambiciosa para afrontar los retos de futuro y dejar, evidentemente, de administrar la inercia y afrontar las transformaciones que se requieren en sanidad, en industria.
0: Contigo Zurekin también dice que será exigente ante una presidenta que ha visto autocomplaciente. El socio presupuestario EH Bildu dice que comparte el diagnóstico de Chivite, pero cree que es momento de pasar del cambio a la transformación. Eso sí, le tiende la mano para seguir acordando. Laura Aznal.
2: Hace falta construir para avanzar y todas las fuerzas progresistas debemos tenerlo muy claro. Ante situaciones excepcionales, respuestas excepcionales.
0: Enfrente, Chivite se ha encontrado a una oposición que critica con dureza su gestión. Es un fraude político y de gestión, decía Javier Esparza de UPN. Todo está peor en Navarra: economía, sanidad, educación. Y a la presidenta, además, le persigue la sombra de la corrupción.
3: Su gobierno, señora Chivite, y su presidencia nacieron de lo más repugnante que tiene la política, del lodazal de la presunta corrupción, de la pérdida de principios y valores, de entender la política como una actividad para aprovecharse de ella, desde la mentira, desde el sectarismo, desde el aplauso al terrorismo y desde la exclusión.
0: Chivite es la peor presidenta de la historia de Navarra, critican también PP y Vox.
4: Y será recordada por ser la presidenta que dejó Navarra en peor situación que la que lo encontró.
5: Hemos visto a una presidenta zombie, una muerta viviente.
0: Frente a las derechas, los socios de gobierno defienden la unión entre progresistas, pero Iñaki, el discurso de la presidenta Chivite solo ha sido aplaudido por la bancada socialista.
6: Eskerrik asko, Oiane, y nos situamos también en otro pleno de política general, este en las Juntas Generales de Guipúzcoa, donde la diputada general Eider Mendoza ha tendido la mano a los grupos en lo que es también último pleno de la legislatura foral para avanzar en la búsqueda de acuerdos, sobre todo en materia fiscal y políticas sociales. Sin embargo, Mendoza ha acusado a EH Bildu de no estar en ninguno de los acuerdos que se han logrado en esta legislatura. Ane Goñi.
7: La diputada general Eider Mendoza ha tendido la mano a todos los grupos de la oposición, también a Euskal Herria Bildu, a quien ha acusado de estar instalado en el no.
8: Foru aurrekontuak dira horren adibiderik argiena. Dagoeneko 11 aldiz esan diete ezetz.
7: En el último pleno de política general de la legislatura, la diputada general ha anunciado dos grandes hitos en materia económica: la apertura de un nuevo centro del sector de las biociencias en Irún, un sector en el que se crearán 1.000 puestos de trabajo en los próximos años. También se abrirá el campus de fabricación avanzada. En materia de vivienda, ha puesto en valor la última reforma fiscal, gracias a la cual más de 165.000 contribuyentes se han beneficiado de las bonificaciones en el IRPF por compra o alquiler. Desde la oposición, sin embargo, han acusado a Eider Mendoza de hacer un discurso electoral. Estitxu Eldoaien, EH Bildu, Mikel Lezama, PP, Miren Etxebeste, Elkarrekin Podemos.
9: EH Bildu está y ha estado y estará en los acuerdos que sean importantes. Acordar por acordar no es nuestro objetivo.
10: Por un lado habla de pluralidad, de convivencia y de acuerdos, cuando hace una semana firmó con Bildu precisamente romper esa convivencia pidiendo una soberanía plena.
11: La diputación no está siendo capaz de atajar todos los problemas porque no está siendo capaz de adaptarse a la realidad a la velocidad a la que requiere.
7: Por la tarde continuará el pleno de política general, será el turno de intervención de los grupos con representación en las juntas generales.
6: Y vamos cerrando página política. Hoy el Partido Nacionalista Vasco ha dado detalles sobre el Alderdi Eguna, que se va a celebrar este próximo domingo en las campas de Foronda. 50 aniversario del Alderdi Eguna, en el que quieren poner el foco en el futuro. De hecho, se va a aprobar un mensaje dirigido a las futuras generaciones, que será público el domingo, donde intervendrán el Lehendakari Imanol Pradales, el presidente del EBB, Aitor Esteban, y la Egikide Elene Bilbao. Así lo ha adelantado en la presentación la Burukide Maitane Ipiñazar.
12: Decimos hoy también, argi eta garbi, que Eusko Alderdi Jeltzalea, Partido Nacionalista Vasco, sigue aquí. No solo miramos atrás, también es momento de mirar hacia adelante. Esta edición, esta 50 edición, nos permite mirar hacia adelante con la convicción de que dentro de 50 años volveremos a estar aquí celebrando la 100 edición de nuestra fiesta. En este contexto, el Euskadi Buru Batzar ha aprobado un mensaje.
6: Y en Donosti esta mañana ha sido desalojado por orden judicial uno de los pabellones ocupados de Jolastok.

0: Puerto Quieta, en el barrio de Herrera. Allí malvivían unos 30 migrantes, jóvenes en proceso de regularización, que ahora se quedan en la calle. El desalojo se ha desarrollado con momentos de tensión, David, pero sin incidentes.
1: Sí, sin incidentes. El desalojo comenzaba minutos antes de las 9 de la mañana con la llegada de la Ertzaintza. Los agentes eran recibidos a gritos por el colectivo Herrera Sarea. Minutos después llegaba la comitiva judicial con la orden de desalojo. Pero para entonces el pabellón ocupado estaba vacío. Sus 30 ocupantes, jóvenes migrantes, ya se habían ido.
2: Estamos perdidos en la calle. Eso es lo que hay. Dios con nosotros, pero poco a poco. Hay que buscar solución. No sabemos ahora mismo qué voy a hacer.
1: Son jóvenes en proceso de regularización administrativa, según Brenda Fernández, Herrera Sarea.
3: Algunos están estudiando, otros tienen el permiso provisional de trabajo, con lo cual están empezando sus primeros trabajos, muchos recogiendo uvas y así, pero ahora se encuentran con que no tienen ni un techo.
1: En Jolastoquieta, Herrera, aún quedan varios pabellones por desalojar.
0: Y nos vamos a continuación a Vitoria-Gasteiz. Esta mañana en Boulevard hemos escuchado el testimonio de algunos vecinos y también trabajadores de un supermercado en el sur de Vitoria-Gasteiz, cercano también a pabellones donde malviven algunas personas y que también está generando problemas de seguridad. De ahí las quejas de estas personas que creen que la situación ya es insostenible. Sonia Hernando.
4: Los robos son continuos. De hecho, las franquicias se han organizado en un grupo en el que se pasan información y vídeos de sus cámaras de seguridad en la zona sur de Vitoria, en los barrios de Adurza y Aretxabaleta. En los últimos dos días hay 3 denuncias en 3 supermercados diferentes. Gema y Aitziber dirigen 2 de ellos. Ambas tuvieron que retener a los ladrones para poder recuperar la mercancía.
5: Es que te tienes que enfrentar, esto es una franquicia, yo no me puedo permitir tener un guarda de seguridad porque no me lo puedo permitir. Es inseguro y te enfrentas a ellos.
6: He tenido que salir detrás de ellos también otras veces porque se me marchaban también, pero es que hablamos de unos hurtos que ascienden a 500 euros. 500 euros cada 2 días... Un negocio como este no lo puede soportar.
4: Siempre le roban el mismo género, sobres de jamón, champús o latas de conserva, género que después a ellas les consta se revende.
5: Luego lo venden. Luego hay un mercado que de repente aparecen en un parque, por ejemplo en Sansomendi, y ofrecen a la gente que está allí, oye, te vendo por 50 céntimos o por 1 euro un sobre de jamón que cuesta 3.
4: Han tenido que reforzar sus sistemas de seguridad y se organizan internamente entre el personal para retenerlos hasta que llega la Policía Municipal o la Ertzaintza.
0: Eskerrik asko, Sonia. Agricultores y ganaderos alaveses han vuelto hoy a alertar de la situación crítica que atraviesa el sector. Vamos con más información, Rodrigo Manero.
7: Sí, al son de los cencerros, agricultores y ganaderos se han concentrado ante la Catedral Nueva para denunciar el abandono institucional que, según dicen, sufre el campo alavés. Piden ayudas urgentes porque las anunciadas...

0: vegetales no llegarán hasta fin de año y nuestros animales comen y beben todos los días. Si no tenemos liquidez para alimentarlos, no nos va a quedar otra opción que empezar a sacrificar cabaña ganadera.
1: Llenar el depósito de gasoil de un tractor cuesta 400 euros, un 45% más que a comienzos de año. Y en Rioja Alavesa, la uva se está vendiendo por debajo de su coste de producción. Una situación crítica, dicen, que puede ir a peor.
0: ¿Estamos?
2: Es la 1:30, arratsaldeon.
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2: Radio Vitoria ha hablado esta mañana con profesionales especialmente afectados, nadie somos ajenos, por los disparados costes de producción, sobre todo por el incremento de los precios de la energía, gasolina, gas y electricidad. Tan perjudicados se sienten que se están planteando dejar la profesión. Pedro Salazar es camionero, Araceli Ruiz de Alegría, agricultora, y Óscar Garro, panadero.
4: En enero le echaba, bueno, pues 1.000 litros y me costaba unos 1.400 euros y ahora me ha subido a 1.850.
5: El tractor más grande que tiene el depósito más grande pago para llenarlo 800 y pico euros. Si estás arando, que es lo que nos toca próximamente, pues ahí se gasta alrededor de 20 litros a la hora.
6: Pues si antes andábamos pagando el horno del gasoil de unos 70 céntimos más o menos, ha llegado a picos de 2 euros, con lo cual eso lo estamos asumiendo.
2: El sector agroganadero en Araba es uno de los más damnificados, tanto que afirman que si no reciben ayudas tendrán que comenzar a sacrificar a la cabaña animal. La presidenta de UAGA, Edurne Basterra, visiblemente molesta, pide ayuda a las instituciones.
7: Pedimos al Gobierno Vasco, al Departamento de Agricultura y Ganadería, que nos proteja, que nos defienda y que nos ayude, porque somos el primer eslabón de la cadena alimentaria. Y si no van a hacer su trabajo, mejor que se vayan.
2: En Vitoria, el ayuntamiento instalará 28 nuevas cámaras de última generación. Serán dispositivos con mayores prestaciones que las cámaras utilizadas hasta ahora en la zona centro y se van a extender a los ejes Aldave Coronación, Francia San Antón, así como al tramo de la avenida de Gasteiz entre las calles Chile y San Viator. César Fernández de Landa es concejal de Seguridad del Ayuntamiento de Vitoria.
8: Hemos seleccionado los emplazamientos teniendo en cuenta especialmente aquellos puntos que concentran un número relevante de intervenciones policiales. De esta manera, la videovigilancia, que hasta ahora estaba fundamentalmente concentrada en el casco medieval y el ensanche, se extenderá también a zonas del Anglo, Coronación y Chagorricho.
2: En portada también la localidad de Agurain, que se enfrenta en plenas fiestas de la localidad, que comienzan el 4 de octubre, a una huelga convocada por los trabajadores de la empresa Seula, que se encarga de la limpieza de las calles del pueblo. Desde el ayuntamiento afirman que han aumentado en un 60% el presupuesto destinado a la contrata de limpieza. Muestran su preocupación y piden diálogo. La huelga está convocada por el sindicato LAB. Su portavoz es Eneco Fernández.
9: Este contrato el año pasado, que el incremento del gasto para esta partida en el ayuntamiento habla de un 60%, por lo que nosotros ya podemos suponer que la empresa cuenta con capacidad de poder asumir las reivindicaciones que se le hacen en el pacto.
2: Conoceremos esas reivindicaciones en este tiempo de noticias. Momento ahora en portada para la actualidad deportiva. Emilio Pascual, arratsaldeon.
10: Arratsaldeon, Esti.
2: ¿Cómo viene hoy el día?
10: Pues a las 8:30 en el Buesa Arena, Baskonia se mide a Olympiacos en el arranque de la Euroliga más explosiva de la historia. Sin Alex Len, que ayer fue cortado, el juego interior queda muy debilitado para recibir al campeón de Europa. Por delante, una secuencia brutal de partidos. Araski se impuso a Guernica en el primer partido de la Euskal Copa en un gran encuentro, y además por la mañana entrenamiento del Deportivo Alavés y protagonismo para Protesoni. Por otra parte, la albiazul Amaia García jugará la final del Mundial Sub-20, y en el Adarraga tenemos hoy a Iker Larrazabal peleando por la presencia en la gran final de la Feria Matea. Ya ven que viene el día cargado, todo esto y mucho más, 2:15 aquí en Radio Vitoria.
2: Gracias, Emilio.
10: Hasta luego.
2: En cuanto al tiempo, hoy será el día más caluroso de la semana, según Euskalmet, con temperaturas que llegarán a los 30 grados de manera generalizada en Álava y hasta

0: A los 33 en Ayaraldea, donde se ha activado un aviso amarillo hasta las 7 de la tarde, cuando comenzará a entrar el viento del norte. Ahora los termómetros marcan 26 grados en el sur de Vitoria-Gasteiz. 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
0: Las tensiones geopolíticas surgidas desde el inicio de la guerra de Irán han disparado el precio del gasóleo. El precio de la electricidad también se ha incrementado en los últimos dos meses y el precio del gas está al alza. Con este panorama, muchos profesionales alaveses se plantean si continuar o no con su actividad. Hemos hablado con un camionero, una agricultora y un panadero para ver cómo les afecta esta subida de precios. Nos han alertado, además, Edurne Trascastro, de que han aumentado los robos de gasoil.
2: Pedro Salazar es camionero. Espera que el precio del gasoil comience a bajar porque ahora está tirando de los ahorros. Podría repercutir la subida, pero tiene miedo que eso le haga perder el empleo.
3: La ley nos ampara, ¿no? Pero sí que es verdad que nadie, por temor, no suben los precios con lo que tienes que subir, porque si no puedes perder el trabajo.
2: Ahora, además, el depósito de un camión con capacidad para 1.250 litros de gasoil es un botín que los ladrones ansían.
3: Ayer mismo eché 1.850 euros y encima vienes a dormir a una estación de servicio donde no sabes si te lo robarán. Las áreas de servicio que no están vigiladas, pues siempre hay gente que aprovecha para robar.
2: Robos que reconoce la agricultora Araceli Ruiz de Alegría, ellos también sufren en el campo. El incremento del precio del gasoil está poniendo en entredicho la viabilidad de las explotaciones agrícolas, pero también la subida de los fertilizantes.
4: Porque no salen las cuentas. No salen las cuentas porque aparte del gasóleo tenemos los fertilizantes que se han triplicado también desde el tema de la guerra. Hay que pensárselo antes de salir a hacer las labores que nos va a tocar hacer en breve.
2: Y las y los panaderos también se ven afectados por la subida del precio de la electricidad. Óscar Garro.
5: La luz que más ha subido desde la guerra de Irán es la del horario nocturno. Ha subido tanto como que se ha más que duplicado. Con lo cual, el trabajar de noche a nosotros nos ha penalizado pues muchísimo.
2: Garro reconoce que en un mes, si no bajan los precios, él también tendrá que subir el de la barra del pan. Profesionales alaveses de diferentes ámbitos que están a la espera de conocer el próximo martes el nuevo paquete de medidas que se aprobará en el Consejo de Ministros para mitigar esta escalada de precios.
0: La Unión de Agricultores y Ganaderos de Álava, UAGA, se ha concentrado esta mañana en la Plaza de la Catedral Nueva, un lugar que no ha sido elegido al azar. Se encuentra ubicado entre el Parlamento Vasco y las Juntas Generales de Álava. A esas dos instituciones, Gobierno Vasco y Diputación, se han dirigido con rotundidad. El campo alavés no puede más. Piden respuestas urgentes a los numerosos problemas que sufre el sector. David Sáenz.
6: El sonido de cencerros ha acompañado a las dos pancartas que han presidido la concentración de protesta de UAGA. En ellas se podía leer: nos vamos a la mierda, no nos escuchan, pero nos van a oír. Agricultores y ganaderos advierten de que el campo alavés no puede más y denuncian el abandono de Diputación y de Gobierno Vasco. La presidenta del sindicato ha explicado que la situación es crítica por muchos factores, uno de ellos, la sequía. Si no llegan las ayudas, señala Edurne Basterra, no tendrán más opción que empezar a sacrificar animales.
7: Las ayudas anunciadas por el Endacari Pradales no llegarán hasta fin de año y nuestros animales comen y beben todos los días. Si no tenemos liquidez para alimentarlos, no nos va a quedar otra opción que empezar a sacrificar cabaña ganadera.
6: Los ataques del lobo y los buitres, los precios por debajo de los costes de producción en el vino, los precios disparados del gasóleo o los macroproyectos completan un fatídico puzzle del primer eslabón de la cadena alimentaria que se ahoga y que se siente desprotegido por las administraciones.
0: Miramos ahora a Mercedes Vitoria, la mayor factoría de Euskadi. En octubre comienza el proceso de elecciones sindicales. Cerca de 5.000 trabajadores y trabajadoras votarán para elegir delegados, representantes, que deberán negociar un nuevo convenio laboral. Sobre la mesa está la novena hora o también las subidas salariales, pero sobre todo los contratos por ETT. A las puertas del proceso hemos hablado en Radio Vitoria con el presidente del Comité de Empresa, Igor Guevara, que denuncia que hay cerca de 1.500 trabajadores contratados por una ETT que no tienen derecho a voto. María Garde.
8: Preocupan y mucho a sindicatos y trabajadores los contratos vía ETT que se están realizando

0: En Mercedes-Benz Vitoria, según el presidente del Comité de Empresa, Igor Guevara, la situación está totalmente descontrolada. A las puertas de los próximos comicios sindicales hay alrededor de 1.500 trabajadores y trabajadoras sin representación sindical, en situación de precariedad y que tampoco podrán votar.
1: Y ahora es un tema que está descontrolado. Tenemos 1.500 personas de TTs en una situación de precariedad porque no les pagan muchas veces lo que les corresponde, no tienen formación, a veces no tienen ni ropa y sobre todo no tienen representatividad sindical. 1.500 personas dentro de Mercedes no pueden acudir o no podemos representarle ante su empresa.
0: Elecciones sindicales que se esperan para noviembre, tras las que habrá una nueva representación para negociar el próximo convenio laboral con cuestiones como la flexibilidad, la novena hora o posibles subidas salariales sobre la mesa. Todo en un contexto de grandes transformaciones en la factoría de la Avenida de los Huetos, con la llegada de la nueva furgoneta eléctrica VLE y una producción prevista de 126.000 vehículos de distintos modelos.
2: Y en plenas fiestas de Agurain, las y los trabajadores del servicio de limpieza viaria gestionado por la empresa Seula pretenden parar en una huelga que va a durar 6 días, coincidiendo efectivamente con las fiestas. Denuncian que, tras meses de una negociación en la que la empresa no ha puesto nada de su parte, llegaron a un acuerdo, pero que la patronal ha cambiado en el último minuto varios artículos. Nos lo cuenta Adrián Nicolau.
3: 4, 5, 6, 10, 11 y 12 de octubre, en plenas fiestas de Agurain, las y los trabajadores de limpieza viaria acudirán a la huelga. Lo hacen, explican, porque tras rebajar sus reivindicaciones en la negociación de un nuevo pacto, el pasado 4 de septiembre llegaron a un acuerdo con la empresa Seula. Sin embargo, la misma, cuando únicamente quedaba la redacción y firmarlo, presentó una nueva propuesta en la que modificaba hasta 6 artículos ya acordados. Eneko Fernández, LAV.
4: Tales como eliminación de un plus de maquinaria. Y uno de los puntos importantes que había sido fijar el complemento de IT del día 1 al día 14 en un 80% de complemento y del día 15 al día 180 en el 90%. La empresa ahora elimina el tramo del día 1 al día 14 y para este segundo lo que habla es de solo para la primera baja del año y siempre y cuando el absentismo general de toda la plantilla no supere el 10% del año anterior.
3: Todo esto después de que el año pasado se incrementase en un 60% la partida para este servicio.
4: Por lo que nosotros ya podemos suponer que la empresa cuenta con capacidad de poder asumir las reivindicaciones que se le hacen en esa propuesta de nuevo pacto que hacemos. No tenemos ninguna duda que la empresa los puede asumir, lo que no hay es voluntad de hacerlo.
3: Por su parte, el Ayuntamiento de Agurain ha mostrado su preocupación por la situación y las consecuencias que esta pueda tener en las fiestas de la localidad. Insta a ambas partes a negociar y ha convocado a la empresa a una reunión urgente.
2: Antes de continuar con otros temas, les contamos que el sindicato de vivienda Auzoambizi ha denunciado que una familia del casco medieval con 2 hijos menores está a punto de ser desahuciada mañana, tras 14 años viviendo en un piso de la calle Nueva Fuera. El propietario asegura no aceptó su solicitud de abonar los gastos mediante una transferencia bancaria. Pretendía la familia hacer efectivo el ingreso del alquiler para que todo quedara registrado, pero que el dueño del piso no aceptó y que en 2022 recibieron la orden de desahucio, que ha sido retrasada hasta mañana mismo. Auzoambizi, la Escuela Ramón Bajo, pretenden parar el desahucio programado para las 12:30 mañana, con un informe en la mano que indica la situación vulnerable de la familia. Las impactantes y crueles imágenes del desahucio de Mari Carmen, de 87 años en Madrid, han incrementado desde luego la sensibilización de la mayoría, al menos de la ciudadanía, respecto a los desahucios. Mañana Radio Vitoria estará allí en el lugar de la noticia.
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2: En el curso 2027-2028 saldrá la primera promoción del ciclo de grado superior de mantenimiento aeromecánico de aviones de motor de turbina que se imparte en Egibide Arriaga. De esta manera, tras lograr los certificados necesarios, En 3 años, los primeros alumnos que acaben este ciclo estarán ya en disposición de trabajar. Ofertas no les van a faltar porque hablamos de unos estudios de FP que tienen el 100% de empleabilidad. Miquel Sáez.
6: Este curso ha entrado a la segunda promoción del ciclo de mantenimiento aeronáutico de aviones de motor de turbina que se imparte en el centro de Gibidearriaga, en Gasteiz. En la actualidad hay 40 alumnos cursando esos estudios de formación profesional y en 2028 está previsto que

0: Salga la primera promoción del grado. Cristina Pena Mardaras, directora general de EGIBIDE.
1: La primera promoción tiene que hacer todavía un tercer curso y luego tienen que tener un certificado especial para poder firmar como supervisores de proyectos. Esta gente pues podrá estar trabajando y firmando proyectos, los que están en segundo, pues dentro de 3 años.
0: Este ciclo de mantenimiento de aviones de motor de turbina está estrechamente vinculado al hangar para mantenimiento de aeronaves que levanta en Foronda la empresa DHL. Su puesta en marcha viene a cubrir la demanda que va a generar este proyecto y ha sido posible gracias al apoyo de las distintas instituciones. Escuchamos al diputado general Ramiro González y a John Urresti, presidente de Fundación Vital.
2: El entorno del aeropuerto y la posibilidad de instalar industrias dedicadas al mantenimiento y reparación de aeronaves tiene una importancia especial. Por lo tanto, un paso más pensando en desarrollar con fuerza el sector aeronáutico y aeroespacial en Álava.
3: Una gran noticia el poder formar a jóvenes de aquí, de Vitoria-Gasteiz, para que aquí tengan su futuro profesional, un futuro profesional de calidad. Eso significa un trabajo de calidad y un sueldo de calidad.
0: Estas declaraciones las han realizado durante la visita al hangar que se ha habilitado en el exterior de Guibide Arriaga. Allí realizan sus prácticas los alumnos de este grado superior y para ello cuentan con un bioreactor de negocios completo, así como la turbina del motor de un avión Airbus de pasajeros.
4: Vitoria-Gasteiz va a instalar 28 nuevas cámaras de videovigilancia que se sumarán a las 17 que actualmente están ubicadas en el casco medieval y el ensanche. Las nuevas unidades se colocarán en las zonas con más actuaciones policiales, como decimos, Aldave Coronación, Francia San Antón y en el tramo de la avenida de Gasteiz entre Chile y San Viator. Javier Moncada.
5: Son 28 nuevas cámaras de última generación con visión nocturna o análisis prácticamente en tiempo real de las imágenes capturadas que se instalarán en 13 emplazamientos de los barrios de El Anglo, Coronación y Chagorrichu, explica el concejal de Seguridad, César Fernández de Landa.
6: Entre los ámbitos que tendrán la nueva cobertura se encuentran los ejes de Aldave, Coronación, San Ignacio, también Francia, San Antón, así como un tramo de la avenida Gasteiz, comprendido entre la calle Chile y la calle San Viator.
5: Son 28 cámaras que se van a sumar a las otras 17 que llevan tiempo operativas en el ensanche y el casco histórico, donde algunas unidades van a ser sustituidas. En total, 45 cámaras de videovigilancia que van a prevenir delitos y mejorar la respuesta policial.
6: No se trata simplemente de tener más cámaras, se trata de disponer de un sistema mejor, más moderno, más integrado y más útil para el trabajo cotidiano de la policía. Hoy en día, la aportación de una prueba de videovigilancia es fundamental para resolver de manera rápida y certera seguramente muchos casos de delitos.
5: La Junta de Gobierno local aprobará mañana el concurso que permitirá su compra y despliegue con un presupuesto de 150.000 euros, aunque todavía tardarán unos cuantos meses en estar en funcionamiento.
4: La síndica de Vitoria-Gasteiz abrió 36 expedientes en el segundo trimestre del año, expedientes que en muchos casos se tienen que cerrar por la falta de información de la Administración. Tirón de orejas, por lo tanto, de la defensora vecinal, esta vez a una sociedad pública, a Anvisa, que obligó a cerrar hasta 10 trámites por falta de respuesta. Entre las quejas ciudadanas destacan una vez más las multas de tráfico sin motivar, la falta de limpieza y una cuestión llamativa que tiene que ver con los plazos de las ordenanzas fiscales. Nos lo cuenta Silvia Núñez.
7: Sí, el ayuntamiento dejó solamente 5 días de plazo a las personas con discapacidad para aspirar a la bonificación en el precio de las instalaciones municipales. Fue una novedad introducida el año pasado y la queja llegaba de un ciudadano que además acudió varias veces a los centros cívicos en septiembre, en noviembre y en diciembre para preguntar por esos plazos. No se podía acreditar todavía la discapacidad, había que esperar hasta su publicación en el BOTA el 26 de diciembre y el plazo concluía el día 31. La adjunta a la síndica, Inara Martínez de Sabarte, relataba también el caso de otra persona con movilidad reducida que pidió al ayuntamiento instalar bolardos cerca de su portal en la calle Cuchillería. La razón, los camiones de carga y descarga no le dejaban acceder a su casa en silla de ruedas, una razón que no convenció al ayuntamiento.
8: Esta persona vio que en la propia calle Cuchillería hay otros portales que tienen colocados unos bolardos, incluso en la Casa del Cordón también. Entonces hizo una petición al ayuntamiento y el ayuntamiento se la denegó y le instó a llamar a la policía local, ¿no?, cuando pues hubiera vehículos haciendo carga y descarga.
7: Otras quejas que han llegado a la síndica tienen que ver con desinformación a la ciudadanía. Una vecina estuvo a punto de ver vencido su plazo para pagar una multa a tiempo porque la administración no le explicaba cómo hacer el abono. Falta de información que la síndica

0: También ha reprochado a Anvisa. Son pocas, muy pocas, las veces que este organismo público le responde.
1: Araba busca familias de acogida para menores de diferentes edades. En estos momentos hay 10 niños y niñas en lista de espera, a los que hay que añadir los 18 que se encuentran en el Centro Foral de Acogidas de Urgencias. En esa búsqueda de familias que se quieren hacer cargo de estos menores, la Diputación ha organizado una charla informativa el próximo 19 de octubre, Miquel.
2: Los responsables de los servicios sociales forales alertan de que en la actual sociedad resulta cada vez más difícil encontrar familias dispuestas a acoger temporalmente a un menor. Ahora mismo, en Araba hay 10 niños y niñas en lista de espera, a los que hay que sumar los cerca de 20 que están en el Centro de Acogidas de Urgencias Azaldi. Rosalén Sánchez Arriola es la responsable de la unidad de acogimiento del Instituto Foral de Bienestar Social.
3: En el centro de acogida y urgencia hay 18 niños que podrían estar en familias, pero así como en lista de espera, pues tenemos 10. Entonces estamos contentos porque, mira, al final, este verano pues 5 niños y niñas se fueron con una familia acogedora.
2: Sin embargo, se trata de una excepción. La mayoría de las pocas familias que dan el paso están dispuestas a acoger solo a un niño o una niña. Las dificultades se acrecientan notablemente en el caso de menores con discapacidades.
3: Y la mayoría de la gente se ofrece para uno y nos resulta muy complicado que haya familias para grupos de hermanos. También tenemos como unos 20 niños con discapacidad que también deberían continuar su vida en un acogimiento familiar, una familia, y que están ahí a la espera de perfiles muy específicos de familias.
2: Dentro de su estrategia para captar familias de acogida, la Diputación ha comenzado a acercarse a los BIZAN. Los responsables forales consideran que en estos centros de mayores pueden surgir familias de acogida, especialmente para casos de urgencia. Mientras tanto, se siguen haciendo charlas informativas para personas potencialmente interesadas en acoger a un menor. La próxima será el 19 de octubre.
1: Vitoria volverá a convertirse en la ciudad del euskera el próximo 10 de octubre. La Plaza Nueva y la de la Virgen Blanca volverán a ser los escenarios centrales de la tercera edición de Gasteiz Euskararen Hiria, con una programación de 12 horas íntegramente en euskera.
4: Vitoria-Gasteiz Euskararen Hiria es una iniciativa incluida en el acuerdo presupuestario entre el Gobierno Municipal y EH Bildu, dirigida a toda la ciudadanía, como señalaban la concejal soberanista Maider Uriarte y la responsable de euskera María Nanclares.
5: Nos dirigimos a tres perfiles: a quienes ya lo utilizan con normalidad en su día a día, a quienes están dando sus primeros pasos en el aprendizaje y a todas aquellas personas que desean aproximarse por primera vez a nuestra lengua.
6: Gasteiz es cada vez más euskaldun. Y cuando se ofrece el euskera a los y las gasteiztarras, lo recibimos con los brazos abiertos. En Euskararen Hiria, todos y todas tienen y tenemos cabida.
4: Serán 12 horas íntegramente en euskera de actividades culturales, musicales, deportivas o sencillamente de ocio que se celebrarán el sábado 10 de octubre desde las 11 de la mañana y hasta la medianoche en la Plaza Nueva y en la de la Virgen Blanca.
1: 7 minutos para las 2 de la tarde.
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1: Concha Ridóquilis, arratsaldeon.
8: Arratsaldeon.
1: Mañana se inaugura en el Centro Cultural Montehermoso Simbiótica, de Charo Marañón. La ceramista alavesa lleva trabajando la arcilla más de 4 décadas. Asegura que el barro y el proceso cerámico le facilitan todas las herramientas necesarias para expresarse. Pero en muchas de sus obras ha puesto en diálogo la arcilla con otros materiales, como por ejemplo los residuos plásticos.
8: Y este es el caso. Bajo el título Simbiótica, Marañón nos presenta piezas que nos interpelan sobre la degradación de los mares y, por extensión, de toda la naturaleza a manos del hombre. Y lo hace mezclando eso, la arcilla con el plástico. Simbiótica se podrá ver en Montehermoso hasta el 8 de noviembre. Maite Alustiza, arratsaldeon.
9: Arratsaldeon, el barro es su material de trabajo y dice Charo Marañón que el proceso cerámico le da muchas opciones para contar aquello que quiere.
10: Y me da muchas oportunidades para contar, en este caso, concretamente, acompañado de otros elementos, la mayoría recogidos de la basura, como nuestra práctica habitual del usar y tirar, nos lleva a esta contaminación total del planeta.
9: La muestra está compuesta por esculturas, murales e instalaciones. Simbiótica ha estado anteriormente en otros lugares, en otras versiones, pero Marañón ha creado varias piezas para Montehermoso, entre ellas el retrato de Chipirón en su hábitat.
10: También hay una sala expresa para la falta de agua, para la sequía y para los grandes incendios. Entonces también hay una obra de esa parte de la exposición hecha para Montehermoso. Se llama Estaba en las médulas y refleja como un gran incendio arrasado con una zona que era una preciosa.

0: curiosidad.
1: Y para esta exposición, Marañón ha contado con varios colaboradores.
0: Hay un cómic que trabaja desde otra práctica artística, trabaja también este tema de la contaminación, y lo vais a ver también en Montehermoso, es del dibujante Iñaki Marañón. Y, cómo no, la coreografía de Arnau Moreno, que también me ha acompañado en todas las versiones.
1: Precisamente la inauguración de mañana contará con la pieza de Arnau Moreno creada específicamente para la exposición. También se han programado 3 visitas guiadas para octubre, 2 en castellano y 1 en euskera. África, África, África, África, niña. África Lía ha presentado esta mañana el cartel de su 6ª edición dedicada a la identidad y la pertenencia en un mundo en cambio.
2: El cartel, diseñado por Logan Leyé, fotógrafo documentalista nacido en la isla de La Reunión, representa el orgullo y la resistencia de la comunidad afrodescendiente a través de una imagen que podría ser un fotograma. Retrata el abrazo de un hombre y una mujer, un hombre con un peine afro en su cabeza y una mujer con hijab, lejos del estigma que constantemente convierte el velo en un problema. Logan Leyé.
3: No somos un monolito este continente o las personas que vienen de este continente, pero hay pequeñas cosas que nos unen. El peine afro que lleva este señor en el pelo, para mí es un guiño también a mi padre, porque mi padre lo usaba. Y luego tenemos una mujer con un hijab, además de que quería desestigmatizar este accesorio. Y yo sabía que en Euskadi era una tierra propicia a un debate un poco más reflexionado y menos emocional, llevado únicamente a lo religioso.
2: África al Día, el Festival Vasco de Cines Africanos, se celebrará del 3 al 9 de noviembre y reivindica la diversidad de los cines africanos, tanto por su origen geográfico como por sus narrativas y formas de abordar las realidades contemporáneas de esos pueblos.
1: IZAS presenta hoy a las 7:30 de la tarde la segunda edición de Trashumantes, una exposición concebida para recorrer todos los pueblos de Álava, o muchos de ellos.
2: Eso es. Trashumantes 2026 reúne obras de cocina de guerrilla, Óscar Alvarado, Ger Forrinhold, Ariana Rack, Miquel de Quintana, Maider Barona y Bildosne Arrizabalaga. Todas las piezas caben en una maleta. Son ligeras, fáciles de montar y desmontar y, como decías, recorren el territorio. Iñaki Larrimbe.
4: Se nos pide por qué no estamos más presentes los artistas en los pueblos. Y realmente, pues, sitios como una iluminación, paredes blancas, es complicado. De ahí que la propuesta es, bueno, pues nos adaptamos.
2: Esta muestra se exhibe temporalmente en una localidad y después continúa su camino. Incluye piezas que se mueven entre la fotografía, la ilustración, el diseño, la escultura.
4: Pues hay ilustración, por ejemplo, Bildosne, hay fotografía. Tanto Óscar Alvarado como Gerry Forrinhold han preparado, cada uno de ellos, 2 fotos. Miquel de Quintana es más diseño, creación visual. Cocina de guerrilla ha hecho, bueno, con un fotomontaje, con una mirada bastante crítica sobre los conflictos contemporáneos.
2: Trashumantes 2026 se podrá ver en Amurrio, Llodio, Zigoitia. Todo aquel pueblo que esté interesado en acoger esta muestra solo debe ponerse en contacto con ZAS.

Y a las 7 de la tarde, Clara Arteta presenta en la Casa de Cultura Ignacio Aldecoa su primer poemario. Se titula Te cuento tontos cuentos, tarareo para gatos.

0: digamos, ¿no? Toda mi verborrea, de alguna manera, ya sean de más de tristeza, pues de amor, de ser invisible al mundo.
1: Propuestas muy interesantes,
2: sí,
1: Charo.
2: Sí. Y hay más. Sí, Sacamantecas, recuerden, en Arcavia. Desgraciadamente no hay entradas.
1: Pero es la película del año 1979.
2: Sí, sí, sobre Juan Díaz de Garayo.
1: Que se acaba de estrenar.
2: No, esta peliculita que es muy modesta frente a la superproducción que ha dirigido David Perelló.
1: Gracias, Charo y Dóquilis. Les invitamos a todos ustedes a que nos sigan acompañando aquí en Radio Vitoria.
3: Son las 2 de la tarde.
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3: En los próximos 15 minutos les vamos a resumir las noticias destacadas de este 24 de septiembre, jueves, comenzando en Orio, donde un incendio en un barco atracado provoca una gran humareda que ha llevado a activar también la orden de cerrar ventanas en Orio y en Haya. Hay al menos 2 heridos. David Beramendi.
5: Sí, en total 3 personas han sido atendidas por inhalación de humo en el incendio registrado este mediodía en un barco pesquero atracado en el puerto de Orio a la altura de la cofradía. Pero como decías, 2 de los 3 atendidos han tenido que ser finalmente trasladados a un centro hospitalario. Por razones que aún se desconocen, el fuego ha comenzado a las 12 menos cuarto del mediodía. Los servicios de emergencia, Ertzaintza, bomberos y ambulancias han acudido de inmediato al lugar. A esta hora continúan trabajando allí. Como consecuencia del fuego hay mucho humo. Sanidad Pública recomienda atención el cierre de ventanas en Orio y también en la cercana localidad de Haya. Sobre todo hablamos de las casas más cercanas al muelle.
3: Eskerrik asko, David. Iremos ampliando la información respecto a este incendio en Orio. Además, la imagen de Mari Carmen sacada a la fuerza de su casa por antidisturbios en Madrid ha provocado una indignación que ha hecho también que sobresalgan hoy a la luz con fuerza historias similares, entre ellas la de los Ochos de Erandio, cerca de 120 familias a quienes un fondo de inversión, propietario de su inmueble, insta a comprar la casa o a marcharse. Entre ellas una pareja vulnerable a la que da voz Mariví, de 78 años. Esta mañana en Boulevard, en Radio Euskadi, Mariví explicaba su situación, su angustia, en esta cuenta atrás. En Erandio, Xavier Madariaga, Arratsaldeón.
6: Sí, Arratsaldeón, en pleno centro de Erandio. Esto es una manzana entera con 12 portales, todos con el número 8. Más de 100 familias a las que un fondo de inversión les dice que se acabó el alquiler, solo venden. Y venden con ofertas inasumibles para las familias.
7: Imposible, mis padres son mayores, yo tengo una discapacidad, mi sueldo no me llega para meterme en un piso propio y menos ir con mis padres.
8: Me hicieron una propuesta de comprar el piso en 279.000 euros y me dieron 3 días para conseguir el dinero.
6: La primera a la que le vence el contrato de alquiler es Mariví, roza los 80. Su contrato acaba este mismo sábado y ya vive con miedo al mes que viene.
9: Yo nada más sé que el día 1 de octubre no sé quién abrirá, quién llamará a mi puerta. Y cómo voy a reaccionar, pues no lo sé. Pero aquí nos vamos a quedar.
6: Mariví ha sido protagonista de esta mañana en Boulevard. Nos ha contado cómo no ve más opciones que su actual vivienda.
9: Tengo 78 años. He nacido aquí. Aquí tengo a mis hijos y tengo mi vida. Lo que es tristísimo es que la poca vida que tenemos ya, pues nos la están quitando, porque ni dormimos ni como por mi casa.
6: Ella lo ha decidido, se queda en casa hasta el final. Las familias se han unido en una batalla judicial que no saben cómo acabará. Y aunque todavía no hay ninguna orden de desahucio encima de la mesa, si nadie lo remedia, muchos en Erandio se ven dentro de unos años como Mari Carmen.
10: Claro, acabaríamos como Mari Carmen. Bueno, de los nervios, la tensión y de eso, ya existe, ya está provocado. Eso ya existe desde el minuto uno.
6: Piensan hacer todo lo posible para evitarlo, empezando por protestar. 7 de esta tarde está convocada esa manifestación para dejar claro, como dicen los carteles de sus viviendas, que aunque el fondo de inversión apriete para que vendan, los Ochos no se venden.
3: Pues ante el impacto social y el eco mediático, el consejero de vivienda, Denis Itxaso, se ha plantado ante los medios de comunicación para ofrecer soluciones ya a los inquilinos de Erandio, que pasan, 1, por estudiar la compra de esos pisos, de algunos de esos pisos, y 2, declarar y de forma prioritaria Erandio zona tensionada. Isaro Baza.
11: Sí, el Departamento de Vivienda ya se ha puesto en marcha. Se ha dado la orden de priorizar la declaración de Erandio como zona tensionada. Consejero de Vivienda, Denis Itxaso.

0: negociar con el fondo buitre y adquirir esos inmuebles.
1: Y si pudiésemos, las compraría. Al menos esas que están amenazadas de extinción en el presente año 2026. Si podemos y si conseguimos una negociación interesante, iremos a por esas viviendas para permitir que las personas que están viviendo allí puedan continuar.
0: El consejero ha anunciado además que con la presentación de los presupuestos impulsarán una nueva ley para que las viviendas que estén en riesgo de desclasificación y estén en zonas tensionadas no pierdan la calificación de protección oficial. El Ayuntamiento de Erandio ha trasladado su solidaridad, ha puesto a disposición de los afectados apoyo jurídico, pero ellos han optado por otra vía.
2: El caso de Mari Carmen en Madrid, ahora de Mariví y los inquilinos de Los Ocho en Erandio, nos sitúan ante una realidad, esos llamados fondos buitre o grandes tenedores que cambian las condiciones de los contratos de alquiler como paso previo para echar a los inquilinos. Hemos hablado al respecto con el relator especial sobre vivienda de Naciones Unidas. Sus palabras las ha recogido Natalia Serrano.
3: Sí, la legislación española actual nos dice no garantiza que se haga un análisis proporcional de la situación y se llega a este tipo de situaciones. Personas vulnerables desahuciadas.
4: Hay que adoptar las necesarias reformas legales para impedir inversiones de carácter especulativo que vayan a conducir a que una empresa se dedique a hacer una campaña de expulsión de una persona, como el caso de Mari Carmen, que lleva 70 años viviendo en esa vivienda.
3: Con lo Casla, este relator especial sobre vivienda, señala que es necesaria una normativa que diferencie si el arrendador es una persona que alquila una vivienda o si lo hace un fondo buitre.
4: Un gran tenedor, una empresa que compre un bloque entero de pisos, de 14 pisos, por ejemplo, solo debe tener permitido hacerlo si se va a comprometer a mantener las condiciones de los arrendatarios.
3: En países como Austria o Alemania, durante años el alquiler ha funcionado así, con fondos de grandes tenedores, pero regulados, y que aún así hacen negocio.
4: Pero es posible, por lo tanto, hacer negocio con condiciones estrictas. Lo que no puede ser es pasar a un modelo de desregulación del mercado de alquiler, donde de forma muy rápida, como es el caso de España, en los últimos 10 años ha aumentado el número de grandes tenedores sin demasiadas obligaciones.
3: Pide atreverse a tomar medidas.
2: Y en el Parlamento de Navarra, el debate sobre el estado de la comunidad, último de la legislatura, que se está desarrollando en un ambiente preelectoral y de repaso de toda la legislatura. La presidenta Chivite ha defendido su modelo de crecimiento económico, de cohesión social, intervención pública, frente a la privatización y recortes de derechos de la derecha, decía. En su balance, ha pasado de puntillas el tema de Belate y ha negado la corrupción, Aritzaguirre.
5: La presidenta Chivite ha defendido su modelo, al que llama prosperidad compartida, que inversiones en empresas como Volkswagen o Haitium convivan con el aumento de salarios y la mejora de servicios públicos y derechos sociales, aunar crecimiento económico y cohesión social.
6: Seguiremos trabajando para que el progreso tenga el rostro concreto de una vivienda asequible, una cita médica a tiempo, una escuela que iguala, un cuidado digno y un empleo con futuro.
5: Continuamente ha confrontado Chivite su proyecto con el de la derecha. Defiende regular el mercado de vivienda e inversión pública frente a los especuladores e integrar a las personas migrantes frente al odio y la criminalización. Por eso ha pedido a las fuerzas progresistas unión ante la ultraderecha.
6: Con un gran consenso democrático que coloque la convivencia, las instituciones y el interés general por encima de cualquier cálculo de partido.
5: Chivite ha pasado de puntillas los puntos débiles de su gobierno, como Belate. Dice que trabajan en la nueva licitación y reconoce discrepancias, pero por la urgencia.
6: Y porque la inacción de gobiernos anteriores nos daba poco margen de maniobra de plazos y ha evidenciado discrepancias técnicas y jurídicas, pero jamás una injerencia política.
5: Reconoce también la dificultad para reducir las listas de espera.
6: Y no oculto mi frustración por los tiempos de espera en la atención especializada. Y estamos ya aplicando medidas, pero la realidad exige una estrategia a largo plazo.
5: Chivite anuncia una reforma fiscal sin aportar más detalles, 600 millones de euros para inversiones estratégicas, 27.000 nuevas viviendas en la comarca de Pamplona y ayudas por cabeza de ganado frente a la sequía.
2: Y desde la oposición han arremetido con fuerza ante lo que han llegado a llamar presidenta zombie. Y hoy en Arangoa, por parte de sus socios, se han modulado los mensajes, se marcan las distancias ante la inminencia de las urnas.
7: Claramente los socios, por una parte, destacan los avances y la estabilidad que ha traído el gobierno de coalición, pero marcan distancias, especialmente Geroaba. Y estabilidad no es conformismo, dice. Los acuerdos no son un cheque en blanco. El gobierno debe ofrecer certezas y garantías, y gestiones como la de Belate no contribuyen a ello. Pablo Azcona.

0: mire, presidenta, gestiones accidentadas como lo que su partido ha hecho en Belate no pueden volver a ocurrir nunca, porque la falta de rigor en la gestión administrativa son caldo de cultivo para el avance de la ultraderecha.
1: Contigo, Zurekin también pide más ambición y valentía para exprimir, dice, el acuerdo de gobierno. También el socio externo EH Bildu, que emplaza a Chivite a seguir por la senda de los acuerdos como vacuna contra el fascismo.
2: Hace falta construir para avanzar y todas las fuerzas progresistas debemos tenerlo muy claro. Ante situaciones excepcionales, respuestas excepcionales.
1: Enfrente, una oposición que ve a una presidenta zombie agotada y sin ideas, que deja una Navarra peor de la que encontró en todo: economía, salud, educación, vivienda. Chivite es una presidenta que depende de Santos Cerdán y Arnaldo Otegi, afirma Javier Esparza de UPN.
3: Su gobierno, señora Chivite, y su presidencia nacieron de lo más repugnante que tiene la política, del lodazal de la presunta corrupción, de la pérdida de principios y valores, de entender la política como una actividad para aprovecharse de ella, desde la mentira, desde el sectarismo. Es presidenta gracias a un presunto corrupto y a un terrorista confeso.
1: Un debate que nos deja mensajes e imágenes ya en clave preelectoral. La presidenta Chivite ha entrado al Parlamento arropada por su equipo de gobierno, pero su discurso solo lo ha aplaudido la bancada socialista. La primera foto ha sido además un encuentro con Laura Aznal de EH Bildu junto al consejero Óscar Chivite, responsable de Belate, y en la tribuna de invitados, aspirantes a presidentas que no son parlamentarias: Cristina Ibarrola de UPN y Uxue Barcos de Geroabai, junto a Aitor Esteban, presidente del PNV.
4: Eskerrik asko, Yane, y vamos ahora con novedades en el caso de la guerra de los vestuarios de Petronor, porque ha habido un vuelco judicial. Los tribunales han revocado la sentencia inicial, que era contra la empresa, y niegan el perjuicio para los trabajadores por el cambio en la ubicación de los vestuarios. Rodrigo Manero.
5: Sí, el Tribunal Superior de Justicia del País Vasco ha anulado la sentencia de un juzgado de Bilbao que dio la razón a los sindicatos y que había obligado a recuperar el anterior sistema de fichaje en la refinería de Múzquiz. El origen del conflicto está en los nuevos vestuarios que Petronor construyó a la entrada de la instalación y que, al estar más lejos, obligan a los trabajadores a invertir entre 15 y 30 minutos más cada día para llegar a sus puestos. Los sindicatos que llegaron a convocar una huelga por este motivo, lo recurrieron y en primera instancia ganaron, pero la Sala de lo Social del Superior ahora da la razón a la empresa. La sentencia indica que antes de los vestuarios nuevos, los trabajadores ya llegaban cambiados a su puesto, que no se altera su jornada y que se mejora su seguridad. Además, establece que no tienen derecho a ninguna compensación extra más allá del complemento de turnicidad, o sea que tampoco tienen derecho a los 6 días de libranza que Petronor llegó a ofrecer y pactar con la mayoría del comité. Eso también decae. Los sindicatos aseguran ahora que están estudiando la sentencia para ver si la recurren, así que habrá que ver si esta, que se ha llamado guerra de los vestuarios, ha llegado o no a su fin.
4: Es que recasco, Rodri. Y relajamos ahora un poco el tono para hablar de la temporada de hongos, porque la sequía, la falta de lluvias, la está retrasando y se está disparando al mismo tiempo el precio de su salida en el mercado, que roza los 40 euros el kilo. Olaya Oiarzun.
6: Sí, la temporada se resiste a despegar en Euskadi. Pachi Lago es coorganizador de las jornadas micológicas que celebra la Sociedad Loyola Tarra y recalca que la situación está bajo mínimos.
7: Malísima, malísima y escasa, pues debido a esta sequía pertinente que tenemos, perpetua, y bueno, pues estamos a bajo cero, ¿no? Cero a bajo cero.
6: Desde el sector recalcan, es una tendencia que viene repitiéndose temporadas atrás, escasez que está produciendo un aumento en el precio de salida que en algunos casos se está disparando a los 40 euros el kilo.
7: Sí, hay demanda y no hay oferta, y la poca que hay pues se dispara. Están a 40 euros y hongos o boletus que una calidad pésima.
6: Esperan que la situación mejore con la llegada de las precipitaciones en el otoño, aunque no prevén una buena temporada. Y los precios de salida ya están superando los 10 euros más por kilo.
4: Jaione Munarriz, Euskal Meta, Arratsaldeon.
8: Caixo, arratsaldeon. Con el viento del sur, la temperatura sigue subiendo y hoy las máximas se van a quedar cerca de los 30 grados en la costa, sin descartar que puntualmente incluso se supere este valor, y en el resto los termómetros se moverán entre los 30 y los 35 grados a primeras horas de la tarde. Con el paso de las horas entrará la brisa a la costa y a medida que avance la tarde, el viento del norte también irá avanzando hacia el interior, suavizando algo la temperatura. Y esta

0: próxima noche de nuevo va a refrescar y las mínimas, incluso en algunas zonas del interior, quedarán por debajo de los 10 grados.
1: Vamos ahora también con información que nos lleva hasta las carreteras, porque la Ertzaintza continúa pidiendo precaución en la Vizcaya 30 en Lezama, sentido Erleches, por un accidente entre varios camiones. No hay heridos, pero a esta hora todavía se registran retenciones. Y también en la Nacional 1 en Telosa, sentido Donostia, un vehículo ha tenido una avería y está obstaculizando el carril derecho. No se registran retenciones, pero hay mucha afluencia de tráfico. Atención, por lo tanto, en ese punto. Y cerramos recordando la noticia con la que abrimos Crónica de Euskadi. Salud Pública ha recomendado cerrar las ventanas en las localidades guipuzcoanas de Orio y Aia por un incendio en el muelle de la localidad costera. Los servicios de emergencia están trabajando para extinguir el fuego y dos personas han tenido que ser trasladadas al Hospital Donostia de la capital como consecuencia del fuego que se ha iniciado sobre las 12 del mediodía, provocando, como decimos, una importante humareda que se puede vislumbrar claramente también desde la autopista. Cerramos así Crónica de Euskadi, momento este para la información deportiva en Radio Euskadi y en Radio Vitoria.
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4: Hola, ¿qué tal? Saludos amigos, 2:16, bienvenidos al tiempo del deporte en la sintonía de Radio Vitoria. Es un día muy importante para el deporte en general, especialmente para el baloncesto con el arranque de la Euroliga. Hasta las 3, Radio Vitoria en Deportes. En este jueves, en 24 de septiembre, a las 8:30, en el Buesa Arena, comienza seguramente la Euroliga más salvaje de la historia, que va a poner punto final al actual formato de competición, con superequipos, con plantillas de hasta 20 jugadores, con dudas con respecto al futuro y con cambios en el reglamento arbitral. Ricardo Guerra, ¿qué tal? Arratsaldeón, saludos y muy buenas tardes.
5: Kaixo, ¿qué tal? Arratsaldeón.
4: Pues en ese contexto está el Baskonia, que recibe al campeón de Europa, muy limitado en el juego interior, después de la baja definitiva de Alex Len, aunque también antes, precisamente, de la hipotética incorporación del ucraniano, el equipo tenía déficit en esa situación del Baskonia cuando hablamos del 5.
5: Sí, sí, contra todos los elementos nuevamente va a tener que pelear Baskonia con ese déficit en el juego interior, con los 12 justos, que menos mal que están sanos, con la baja ya definitiva de Alex Len y con un rival que es temible nuevamente un año más después de adjudicarse la última Euroliga y ser subcampeón de la Supercopa. Llega un Olympiacos con todo, así que en este contexto tan complicado tendrá que afrontar el debut en esta temporada número 27 de la Euroliga el Baskonia.
4: Ahora lo contamos para este partido que arranca a las 8:30, sorteamos como siempre que Baskonia juega en casa dos entradas.
5: Y hoy vamos a basar nuestra pregunta en un viejo conocido de la afición de Baskonia, Cody Miller McIntyre, que recordamos jugó en el conjunto gasteiztarra en la temporada 23-24, que hoy va a hacer su debut en partido de Euroliga con Olympiacos. Pero entre medias, en las dos últimas campañas, militaba en otro conjunto. Y es por esa escuadra de Euroliga por la que estamos preguntando en el día de hoy. Mensajes los recogemos desde ya en el WhatsApp 656-787180.
4: Enseguida comentamos el arranque de la Euroliga para el Baskonia y también les explicamos con voces autorizadas que conocen perfectamente de qué se trata el asunto, las modificaciones más notables con respecto al cambio arbitral en la Liga CB, en la Euroliga y en todas las competiciones en las que se celebren Liga Endesa Femenina, etcétera, etcétera. Mientras el Deportivo Alavés retomó ayer el trabajo tras 4 días de descanso en Ecualdecoa. ¿Qué tal, Arratsaldeón? Saludos y muy buenas tardes.
5: Hola, Arratsaldeón.
4: También ha trabajado por la mañana sin los internacionales, pero con la enfermería ocupada únicamente por Garcés y por Miquel Rodríguez. Además, en un contexto albiazul en el que hay satisfacción en el equipo femenino porque tenemos a una jugadora en la gran final del Campeonato del Mundo Sub-20.
6: Estamos en el ámbito del fútbol masculino en primera división en semanas de superparón, una circunstancia, bueno, pues sin precedentes en el calendario de liga, una circunstancia que se traslada también al plan de entrenamientos. Como ha dicho, únicamente 3 sesiones esta semana, la de ayer, la de hoy y la de mañana, con Abde y Aitor Mañas plenamente reincorporados con el grupo y las gloriosas que el sábado juegan en la cancha del Madrid Club de Fútbol Femenino. Muy contentas porque su compañera, Amaya García, estará en efecto el fin de semana en la finalísima del Mundial Sub-20.
4: Y además en Beasain comenzó ayer la Euskal Copa Femenina. Sayo López, ¿qué tal? Arratsaldeón, buenas tardes.
7: Arratsaldeón.
4: Con Victoria de

0: Araski frente a Guernica.
1: Sí, un Kutxabank Araski que se impuso de principio a fin en el partido, un partido que finalmente terminó con el resultado favorable para las verdes de 60-71 y ya pensando en mañana, porque si Kutxabank Araski ganase mañana sería campeona de Euskal Copa.
0: Ya ven que el día viene cargadito, además en el mundo de la

0: Teniendo en cuenta el nivel y el rendimiento de juego que vienen ofreciendo en el torneo, en este crecimiento exponencial del pelotari, a la vez en lo que llevamos de campeonato y de temporada. Ciclismo, el capítulo polideportivo hasta las 3 con Norberto Rodríguez. En la realización técnica les habla Emilio Pascual. En nombre de todo el equipo de deportes, 2 y 20 minutos. Vamos allá porque una vez más el tiempo se nos va a quedar corto para los contenidos que tenemos por delante. A las 8 y media en el Buesa Arena, Baskonia da inicio a la Euroliga con todavía mucho trabajo por delante. Lo venimos comentando en el transcurso de toda la semana y analizando cada uno de los aspectos que rodean el arranque del torneo. El Baskonia está por completar, está debilitado en el juego interior, hay fichajes que no tienen experiencia en el baloncesto europeo, en unos tiempos en los que además se prevén cambios en el futuro más cercano, cambios que tienen que ver con cómo queda el cuadro del básquet continental si finalmente la Euroliga, que esto es seguro, desembarca en la temporada 27-28, pero lo hace ¿en qué términos? Si en colaboración con la Euroliga, si de manera independiente, si absorbiendo, si comprando, si negociando, ya veremos. Ricardo, en este contexto y sin Alex Len cortado ayer, llega el Baskonia al arranque de la Euroliga en su casa en el Buesa para recibir al campeón de Europa.
1: Sí, la verdad es que es una cita complicada, ¿no? Es muy delicada, pero por lo menos ya tenemos aclarado el tema al Slen, ¿no? Que era algo que en cierta manera estaba eclipsando, estaba opacando e incluso enrareciendo, ¿no? El ambiente de Baskonia, que ya lo fue, ¿no? Durante la Supercopa, que era el primer título, pero ayer Baskonia en efecto ya se desmarcó con un comunicado más extenso de lo habitual, argumentando, bueno, pues lo que era un secreto a voces, ¿no? Que pese a pasar el reconocimiento médico, valga la redundancia, el jugador no estaba preparado para la competición, quedó en evidencia en ese primer entrenamiento, esa fascitis plantar que arrastraba desde la pasada campaña, no pudo finalizar esa temporada con el Real Madrid, y bueno, pues según ese comunicado hay un mutuo acuerdo, con lo cual entendemos que ha sido, digamos, una desvinculación amistosa, ¿no? Y que el jugador ha estado de acuerdo en ello y que Baskonia buscaba, lógicamente, porque la situación era muy, muy incierta. Pero con todo esto, lo que se confirma es un contratiempo muy importante, enorme para Baskonia en la planificación. Es lo que tiene también hacer los deberes a última hora, incorporar un jugador en la última semana prácticamente de pretemporada y que luego ese jugador no esté preparado, con las dudas, ¿no?, que suscitaba al Slen, que estaba sin equipo. Conclusión, por lo menos la mía, que son situaciones que te pueden suceder, que venga un jugador y que esté lesionado, que no esté preparado para empezar, pero que traen consigo unas consecuencias deportivas que veremos cómo es capaz de superar Baskonia en este arranque tan exigente. Hoy con el vigente campeón, el domingo con Burgos como debut en la Liga CB.
0: Nunca sabemos porque en deporte profesional la verdad es que pueden ocurrir muchas cosas e indiscutiblemente Baskonia tiene calidad en su plantilla para pelear por la victoria y ojalá consiga ese objetivo en la tarde-noche de hoy. Pero ya estamos hablando de un nivel competitivo extremo. La Euroliga este año está ofreciendo una serie de plantillas que cada vez son más potentes, por lo menos en la zona media alta de la clasificación, y para ser competitivo precisamente en este tipo de partidos tienes que ir con las armas necesarias como para no quedar en evidencia en determinadas situaciones, ¿no? Y si ya de por sí con el equipo al 100% y con el equipo equilibrado y con el equipo con cierta experiencia, con el equipo en forma, sin problemas físicos, ya es complicado ganar este tipo de partidos, pues si todo esto no se produce, pues evidentemente la dificultad es mayor, lo cual no quiere decir que esta noche el Baskonia no tenga opciones, ni mucho menos, de ganar a Olympiacos, aunque objetivamente todos estamos de acuerdo. Desconozco cómo está el tema de las casas de apuestas, pero seguramente Olympiacos tendrá un, no sé cómo se llama, coeficiente o rating o como se llame, de en caso de que consiga la victoria a la hora de dar dinero al apostante. Precisamente Galbiati, ayer y le escuchamos ya, hizo referencia un poco a todo esto, ¿no? Dice, estoy encantado con este grupo porque a pesar de todo lo que nos está ocurriendo, a pesar de las bajas, a pesar de que algunos han estado fuera con las ventanas FIBA, a pesar de que no llegan jugadores interiores, a pesar de que no tienen experiencia, a pesar, pues trabajan como tigres.
1: Sí, sí, la verdad es que él está muy contento porque además trabajan sin problemas y sin quejas, ¿no? Sin quejas en las que, bueno, pues Galbiati ha aprovechado también para poner sobre la mesa todas esas dificultades. Aquí hay una doble lectura. Por un lado, poner en valor todo lo que están haciendo los jugadores y por otro, también resumir todas las dificultades que ha tenido Baskonia durante esta semana.

0: semanas. Algunas no se pueden evitar, lógicamente. El tema de las lesiones es algo que viene implícito en el mundo del deporte y mucho más en las fases de preparación, pero luego también ha habido una carencia, sobre todo en materia de fichajes para el juego interior, que también aprovechaba ahí para colar Paolo Galbiati. Vamos a escuchar al técnico italiano hablando de lo satisfecho, de lo contento que está con el trabajo del equipo pese a todas esas dificultades.
1: Es un equipo increíble, uno de los mejores que he tenido, créeme. Entrenar toda la pretemporada y después tres días tener seis lesiones, entrenar con chicos, los pivots que no llegan, un jugador que está tres jugadores con en la ventana FIBA, entrenar en nueve y ninguno adicionada, es un equipo que tiene valores importantes, tienen ganas. Al final jugamos con Olympiacos, con tres entrenamientos de verdad, pero con muchas ganas.
2: Hombre, la verdad es que la secuencia de acontecimientos narrada por Galbiati objetivamente inducen a la preocupación. Pero él pone en valor ese esfuerzo que están haciendo los jugadores. Sobre Olympiacos hemos hablado mucho. La llegada de Cody de Montero, un juego interior con Donta Hall, con Tyrique Jones, con Milutinov, que vamos a ver cómo está, pero está en Vitoria-Gasteiz, y vamos a ver si como consecuencia de esto está o no Karagiannidis. Se han ido jugadores importantes como Peters, como Walcup, como Evans, pero los Bezenkov, Fournier, Corey Joseph, Tyler Dorsey y compañía, es que son los vigentes campeones de Europa.
0: Cambian algunas piezas, todo esto que comentas, ¿no? Con la salida más sonada estructural de Walcup, pero fíjate, se te va Thomas Walcup y te lo sustituyen por dos bases de primerísimo nivel, ¿no? Como es Cody Miller-McIntyre y el propio Jan Montero. Bueno, pues el Olympiacos de siempre, un baloncesto muy bien estructurado, basado en el trabajo colectivo, en la solidez defensiva, con una buena circulación de balón, con muchísimas individualidades, como acabas de comentar, por tanto, bueno, pues una prueba de fuego, y ahora mismo yo no sé si un Everest casi imposible, ¿no?, de escalar para un Baskonia que llega como llega a este partido. Galbiati habla sobre Olympiacos, habla de uno de los equipos favoritos de nuevo al título, pero la necesidad es hacerlo todo prácticamente bien y que ellos no van a saltar a la cancha solo para jugar, saltan para ganar el partido.
1: Olympiacos es un equipo increíble, ha cambiado mucho porque no tiene World Cup, que fue un líder súper importante para ellos, pero han fichado a Cody Miller, McIntyre, Montero, han cambiado un tirador como Peters para un atleta increíble como Ndiaye, que tiene una plantilla también enorme. Seguro, tenemos que rebotear, tenemos que defender, tenemos que compartir el balón, tenemos que anotar, tenemos que disfrutar del partido. Queremos que ganar, no vamos al partido para jugar. Esto es cierto. Después podemos ganar o perder, no vamos a jugar para jugar.
2: De tal manera que Galbiati, siempre tan en particular, tiene muchas ganas de empezar, vamos, unas ganas de la pera.
0: Sí, sí, demostrando que cada vez se le da mejor el castellano y sí, todo tipo de expresiones que normalmente utilizamos en nuestro día a día, pero que no son propias, ¿no?, de una comparecencia pública, aunque a Galbiati se le perdona absolutamente todo.
2: Casi
0: y
2: todo.
0: Cosas más graves se han dicho en comparecencias públicas. Pero él lo que dice es que tiene unas ganas del copón, dicho de otra manera, por iniciar esta nueva temporada. Hay que poner en valor que Vasco va a arrancar hoy su temporada 27ª en la Euroliga de forma consecutiva. Esto, con todo lo que da a la ciudad y a la afición, es un auténtico privilegio, y Galbiati la verdad es que nos contagia con esas ganas.
1: Yo tengo una gana de la hostia, seguro. No, espero la hora de entrar cuando faltan 15 minutos y mirar cuántas personas están. Seguro jugamos contra el equipo que es campeón de la Euroliga. Espero que vamos a dar la mejor versión del Buesa. Esto seguro. Yo no voy a prometer a nadie sino mis 500%.
2: Pues suerte, evidentemente, para Paolo Galbiati. Su suerte será la del Baskonia y será, por tanto, la de todos los aficionados. Cerramos el capítulo de protagonistas. Enseguida estamos con Sergio Vegas, con otro grande que pasó por Vitoria y que desde entonces, no sé cómo andaría cuando llegó aquí y cómo ha salido aquí, pero ahora supongo que descalzo ya no anda el gran Cody Miller-McIntyre.
0: Mejoró su situación, no hay que olvidar que es un jugador que estaba pensando en la retirada antes de que Baskonia le diese la oportunidad en la Euroliga, porque hasta entonces no había debutado, estaba en Turquía, además creo que descendió con su equipo, si la memoria no me falla, y él está y estará eternamente agradecido a esta oportunidad. Ha sido uno de los

0: protagonistas en capítulo de declaraciones en esta previa antes de viajar a Vitoria-Gasteiz y lógicamente se ha desmarcado con palabras de muchísimo cariño a Baskonia y a toda la ciudad.
1: Siempre me ilusiona mucho volver a Vitoria.
2: Es una ciudad increíble, con una gran afición y una cultura atractiva.

0: activa. Tengo muchas ganas de ver a todos. Baskonia me dio la primera oportunidad de jugar en Euroliga. Para mí fue un gran escaparate para mostrar mis habilidades al más alto nivel. Siempre estaré muy agradecido. Siempre es una bendición volver a Vitoria. Baskonia es un equipo muy agresivo, tanto en ataque como en defensa. Ese es su estilo de juego ahora mismo. Sabemos lo que tenemos que hacer y esperamos plasmarlo sobre la cancha.
1: Cody Miller, McIntyre. Sergio Vegas, ¿qué tal, Arratsaldeon? Buenas tardes.
2: Hola, ¿qué tal? Muy buenas.
1: Bueno, atrás queda la Euskalcopa, atrás queda la Supercopa, seguimos con Fuego Real y esta vez llega Olympiacos en una situación ciertamente difícil y complicada para Baskonia en algunos puestos, ¿eh?
2: Sí, sobre todo en el 5, ¿no? Yo creo que Baskonia entre el 1 y el 4 acumula talento, acumula buenos jugadores de calidad. Es evidente que Vogt tendrá un periodo de adaptación y que los nuevos fichajes tendrán que encajar. Pero la realidad es que en el 5, bueno, pues ya se ha puesto fin al caso de Alex Len, que ha durado 10 días y un único entrenamiento en Vitoria, y Baskonia necesita interiores, porque es que a partir de ahora las derrotas pesan, y pesan mucho, ¿no? Y aunque sea el Olympiacos, que pueda ser una derrota, que pueda entrar en tu plan, yo creo que Baskonia no se puede permitir un arranque de Euroliga como el del año pasado, y veremos, ¿no?, si le da solución rápido en el mercado, pero hoy los pivots bajitos, ¿no?, como ha dicho Galbiati, es lo que le tiene que llevar a una posible victoria.
1: Alex Len pasará la historia del Baskonia como Alex el Breve, porque llegó, firmó y no llegó a debutar, rescindió. Pero lo que está claro es que llegar así, y no es nuevo, al mes de octubre, prácticamente, estamos hoy a 24, tiene mucho riesgo, ¿eh?
2: Muchísimo, muchísimo. Una lesión, un problema, un mal arranque, pues para el entrenador, para los jugadores, lo que sea, ¿no? Y lo, como tú lo comentas, ¿no?, yo creo que no entra en el capítulo. Evidentemente este año puede tener muchas particularidades, pero es algo que Baskonia ha repetido recurrentemente. Es decir, no es un accidente de un momento puntual, ¿no?, una circunstancia concreta. Baskonia es algo que ha hecho, y que este caso, yo creo que la salida de Khalifa Diop, que para mí no era un jugador que, si Baskonia hubiera arrancado con Faris y Diop, hubiera tenido el juego interior solucionado, bueno, pues se hubiera sido la solución al problema. Veremos, veremos, ¿no? Yo creo que aquí la importancia es cómo esta semana han podido trabajar, cuál es el planteamiento, ¿no?, cómo Baskonia da una buena imagen, que creo que la tiene que dar. Y si el otro día yo le pedía 20 minutos, yo le quiero pedir 30, ¿no?, que haga 30 minutos de buen baloncesto. Pero claro, enfrente tiene pues al rival más temible. Es que es un equipo que es campeón y ha sumado dos fichajes. Hemos escuchado a Cody, pero es que Jan Montero ha sido el mejor jugador de Europa la pasada temporada con Bezenkov.
1: Sin lugar a dudas. Afortunadamente es el primer partido de la competición y probablemente le falte tiempo para encarzar, ¿no?, y para empastar con sus nuevos compañeros. Pero, ¿qué vamos a decir con respecto a Montero? Cerramos ya, Sergio. En términos generales, una Euroliga brutal, ¿eh? Salarios de fútbol de jugadores como Misic, Jaime Davis, Hendrik Nahn, Debussel, Bezenkov, Sylvain Francisco, Saric, una auténtica locura.
2: Sí, sí, sí, yo creo que cada vez, ¿no?, cogiendo más sensación de competición de superélite. Además, con este formato, que a priori parece que será el último año que lo veremos, el todos contra todos, sin conferencias y con 20 equipos. Creo que es una Euroliga en la que, yo creo que si lo vemos desde fuera, yo creo que es un privilegio ver a Baskonia entre esos 20 mejores equipos de Europa. Pero es cierto que en el día a día no te salen victorias fáciles. Y yo creo que eso, bueno, es un aliciente muy especial, y yo creo que hay que intentar disfrutarlo. Y bueno, vamos a ver hoy la respuesta que hay en el Buesa, ojalá sea grande, porque creo que el equipo lo merece, porque a mí me da la sensación de que entre jugadores y entrenador hay un gran vínculo, y creo que el año pasado nos dejaron un muy buen espectáculo y debería ir por la misma línea.
1: ¿Ya tienes claro todo el tema de los cambios arbitrales?
2: Más o menos. Lo de la disruptiva y la fragrante llevo aquí en casa ensayando. A ver, cuando es en medio campo, pues, ¿no?, si es en el pasillo es disruptiva, si ese tipo de cosas.
1: En la cocina, según cómo te quede.
2: Eso
1: el primer
2: es,
1: plato es flagrante.
2: Técnica 1,
1: eso es flagrante. Eso es flagrante. Pues quédate, porque enseguida lo vamos a explicar a todos los oyentes de Radio Vitoria. Gracias, Sergio. Saludos y buenas tardes.
2: Un abrazo, Agur.
1: Porque queremos aportar luz con respecto a los cambios que este año nos ofrece el reglamento, y para ello nos acompaña Mikel Segurado, del Colegio Vasco de Árbitros. Mikel, ¿qué tal, Arratsaldeon? Buenas tardes.
3: Arratsaldeon, buenas tardes a todos.
1: Bueno, sabemos que hay novedades interesantes e importantes. Vamos a intentar explicarlas de manera sencilla para que podamos todos acceder a lo que vamos a ver a partir de ahora. Pero, Mikel, desde tu punto de vista, ¿cuáles son los principales cambios desde la perspectiva arbitral para la temporada que está a punto de comenzar?
3: Muy bien, pues a ver, poniendo unos pequeños antecedentes, que basándose en que todo quiere que sea lectura de juego, consistencia, proporcionalidad, y basándonos en eso, pues los cambios fundamentales, sobre todo en faltas un poco trascendentes, son las faltas antideportivas, que desaparecen. Ya tenemos dos tipos de falta, la disruptiva y la flagrante, que básicamente tienen la misma sanción que una falta antideportiva, pero bueno, una cuenta para descalificante y la otra no. Diferencias fundamentales: las faltas tácticas son lo que serían las faltas disruptivas, y luego ya, si esa falta es excesiva,

0: porque produce violencia, pues entonces ya estaríamos hablando de una flagrante. Una falta flagrante conlleva que con otra falta flagrante o con otra falta técnica de categoría 1, un jugador pueda ser descalificado. Sin embargo, con una falta disruptiva podríamos tener hasta 5. Y grosso modo, eso respecto a las faltas antideportivas. El otro gran cambio, como ya me habéis escuchado, son las faltas técnicas. Ahora tenemos dos categorías. Vamos a pensar que no ha cambiado nada, lo único que lo que antes contaba para que se descalificase a alguien, ahora no cuenta. Y tenemos las faltas técnicas de categoría 1, que siguen siendo las faltas técnicas por protestar, y las faltas técnicas de categoría 2, que son ya por temas procedimentales. Por ejemplo, pues cuando alguien va a sacar e impide que se produzca ese saque con rapidez, ese tipo de situaciones que, por un lado, han querido que no sean o que no cuenten como falta descalificante.
1: Perfecto. Muy bien. Pero aquí, Miquel, yo creo que queda explicado y que, repasando lo que nos has comentado, como es tan exacto y tan milimétrico, entramos en el conocimiento de lo que dice exactamente la redacción de las nuevas normas. Pero si te parece, bajamos un poco a la tierra y ponemos los ejemplos. En el capítulo de las faltas antideportivas, que ya no existen, ya desaparecen, se dividen en dos. Decíamos, la disruptiva, esta situación se produce en la falta táctica que decías, ¿no? Cuando al final del partido estás perdiendo, el rival tiene la posesión, le haces falta personal para que se vaya al tiro libre y después recuperar tú la pelota. Esto se evita a través de que efectivamente tú haces falta, el rival va a tirar los libres, pero tú sigues teniendo la posesión del balón.
0: Correcto, es decir, funcionan igual que una falta antideportiva, que la sanción antes era 2 tiros libres y saque. Y entonces una falta disruptiva y una falta flagrante siempre van a ser mínimo 2 tiros libres y saque, a no ser que el jugador o la jugadora esté tirando, que entonces cambiaría. Pero en claro, este caso que has contado tú concreto, este es un buen ejemplo de falta táctica, ¿no? Son faltas que quieren que vaya a tiros libres. Y luego, por ejemplo, también tenemos las faltas que cortan los contraataques, que ya teníamos la temporada pasada, que eran antideportivas, pues bueno, las han catalogado también en este apartado de disruptivas.
1: Claro, entonces, cuando queden 30 segundos, vas perdiendo por 4 puntos, si quieres hacer falta rápida para que el otro vaya al tiro libre y tú tener la posesión, eso desaparece, porque tú haces la falta, pero el otro tiene 2 tiros libres y además tiene la posesión, con lo cual, si haces la falta, no haces absolutamente nada porque no recuperas la pelota. Eso queda así, ¿no?
0: Correcto, lo único, cuidado con las faltas. O sea, se entiende que son faltas que no van a jugar el balón. O sea que también, claro, partamos de que si una falta va a ir a jugar el balón, tenemos que valorar si realmente es una disruptiva o es una falta personal normal, o incluso puede ser una flagrante por el exceso, por la gravedad del contacto. Entonces, podríamos calificar en ese instante lo que puede ser cualquier tipo de falta, pero siempre basándonos en dónde se produce el contacto y en la gravedad del contacto.
1: Sí, en este caso estamos hablando de las faltas, lo que eran antes las faltas antideportivas, no en las faltas normales. Así que eso, tú haces una antideportiva, paras un contraataque o metes la mano de forma descarada para hacer una falta para que el otro vaya al tiro libre, la pelota va a seguir siendo, después del tiro libre, del equipo que ha recibido la falta personal. Tú no la recuperas. Y luego la flagrante, Miquel, sería pues eso, una acción violenta, una acción peligrosa, que pueda acabar en descalificación.
0: Va a ser la misma siempre, lo único que efectivamente estamos hablando de cosas excesivas, violentas, graves. Es decir, todo lo que el mundo entiende cuando ve un partido y sabe algo de baloncesto, que no es una cosa normal del baloncesto, que es algo excesivo. Eso es una falta flagrante y esas cuentan para la descalificación del jugador y la jugadora.
1: Yo creo que queda en este sentido bien explicado. Esto con respecto a lo que eran las antideportivas. Si ahora vamos, antes hablabas de categoría 1 y categoría 2 en las faltas técnicas. La categoría 1, para poner un ejemplo, sería, no sé, simular una falta personal, una protesta. Una comunicación de forma irrespetuosa con el colegiado en términos no aceptables, en fin.
0: Por ejemplo,
1: algo que en este caso.
0: Conductual, eso es algo conductual.
1: ¿Qué consecuencia
0: algo
1: tiene?
0: Algo que sea por conducta. Pues al final la consecuencia es que con otra antideportiva se produce la descalificación del jugador o la jugadora, o con otra técnica de esta misma categoría también se produce la descalificación de este jugador o esta jugadora.
1: Es de esta manera como te puedes marchar a la calle después de 2 técnicas, con la categoría 1, con la conductual.
0: Correcto.
1: Si tú actúas mal, te comportas mal, tienes una actitud despreciativa, lo que fuera, 2, a la calle. Y la categoría 2, que es lo que se diferencia ahora y que no te mandan a la calle aunque

0: tengas dos, en principio, es, no sé, la típica acción. Te haces un mate, te quedas colgado del aro con las piernas bailando, y, o impides un, o tiras la pelota para que el rival no saque en el momento. Eso es también una técnica, ¿no?
1: Perfectos ejemplos. Esos son los ejemplos claros. Mm. Esos dos que has puesto justo.
0: Perfecto. Oye, Miquel, ¿tú crees que esto costará mucho a la hora de ser trasladado al público en general?
1: Esto al final va a costar más o menos, pero lo que ha habido un gran cambio conceptual es con la acción de tiro. Esto, yo que estoy arbitrando, sí noto que la gente, o sea, luego cuando se lo explica lo entiende, pero que le cuesta más, porque claro, estamos pasando de una acción de tiro que lleva funcionando, pues yo llevo 26 años arbitrando, pues mínimo 26 años, y ahora es algo totalmente nuevo el tema de la acción de tiro. O sea, si quieres lo contamos un poquito.
0: Sí, sí.
1: O...
0: cuéntanos el tema de la acción de tiro, porque, a ver, voy a anticipar un poquito, Miquel. La acción de tiro, ahora mismo se produce una falta personal en tu propio campo, tienes la pelota, y como te han tocado, lo que haces es el último movimiento simulando que vas a buscar la canasta contraria aunque estés a 25 metros. Esto es un poco lo que va a cambiar, ¿no?
1: Eso es. Eso por un lado. Es decir, que todas las acciones de tiro, si no son instantes finales de cuarto, tienen que estar en la pista delantera. Eso para empezar. Y luego, lo que hay que valorar es si realmente eso es una acción de tiro o no lo es. Por ejemplo, el típico poste que está de espaldas a canasta o inicia un reverso hacia canasta, recibe un contacto por la espalda y acaba a canasta. ¿Qué opinas? ¿Que esto sigue siendo acción de tiro o ya no es acción de tiro?
0: Lo que tú digas, Miquel.
1: Pues es acción de tiro, eso seguiría siendo acción de tiro. Pero ahora imagínate que tú estás haciendo una penetración a canasta, pero en vez de hacia canasta, lateralmente, es decir, en paralelo a la canasta, y recibes un contacto, entonces la inercia del contacto dices, pues me tiro un churro y hago incluso uno, dos, ¿no? Que podríamos hacer un paso, otro paso y tirar a canasta. Pues esto ahora ya no sería acción de tiro. Incluso podría meter la canasta, que habría que anularla, y ya no sería acción de tiro, con todo lo nuevo que viene ahora de la acción de tiro, que quiere eliminar este tipo de acciones de sacar tiros de la nada, donde podría ser una acción, una falta normal, quedarse in situ, ¿no? Y ya valdría.
0: De alguna manera esto lo que lleva es a la teoría y al sentido común, ¿no? Una acción de tiro es cuando tú estás realizando una acción de tiro y no fuerzas esa acción de tiro para aprovecharte de que te pueden dar dos tiros en función de las faltas personales que tenga el rival, ¿no? Es lo que no sé, puesto que además nos cuentas que ya has pitado varios partidos de pretemporada. ¿Esto cómo se está acogiendo desde la propia cancha? ¿Cómo se está entendiendo tanto lo de las faltas como lo de la acción de tiro?
1: La gente es muy comprensiva porque como sabe que ha habido muchos cambios, les dices, oye, esto es reglamento nuevo, y ya no te dicen nada ni te protestan, pero es verdad que luego al final, pues hombre, se preocupan y se interesan en saber, entonces te vienen y te dicen, y claro, ya les explicas, les dices, pues mira, aquí claro, jugador ha tenido un contacto y luego hacer uno, dos y tira. Es que claro, esto hasta la temporada pasada eran tiros. Y ahora ya no lo son, entonces cambiar esa mentalidad, quieras o no, también va a costar un poquito. Pero bueno, lo que decimos, poco a poco, ¿no?
0: Yo creo que sí, que va a costar, pero es una cuestión de tiempo, como casi todas las cosas nuevas. Una última, Miquel, ¿hay alguna situación más que te gustaría destacar con respecto a los cambios arbitrales?
1: No, bueno, al final lo que queremos es que la gente lea mejor el juego, que sepa identificar quién es el responsable del contacto, que valore la desventaja que produce y aplique una sanción proporcional, y al mismo tiempo que tenga la claridad y la firmeza para que cuando una acción afecta a la seguridad, a la libertad de movimiento o al control del partido, se pueda aplicar con sentido común. Eso es lo que queremos transmitir. Y eso es lo que FIBA cada vez pues parece que está acercándose más con estos cambios de normas que propone.
0: Y sobre todo que una falta no beneficia al infractor. Por ejemplo, antes
1: hablábamos
0: del ejemplo que poníamos en la recta final de los partidos. Pierdo por tres, no tengo la pelota, hago una falta, el rival va al tiro libre, falla y recupero el balón. Ahora no, el rival va al tiro libre, falla, pero sigue teniendo la pelota, con lo cual no ganas nada haciendo la falta. Es así, ¿verdad?
1: Correcto.
0: Más o menos lo vamos cogiendo. Y eso que todavía la competición
1: poco
0: está
1: poco
0: por empezar. Miquel Segurado, árbitro del Colegio Vasco. Oye, que ha sido un placer, muchas gracias. Y poco a poco
1: vosotros
0: lo iremos cogiendo. Un abrazo.
1: Un abrazo. Cuidarse. Mirarte. Bye, agur.
0: Agur, cerramos la comunicación con el colegiado, queda más o menos entendido.
2: Más o menos entendido, pero habrá que ir ejemplificando cada partido porque van a ir saliendo situaciones. Pero bueno, ya vimos en la Supercopa que más o menos nos íbamos aclarando a medida que todo ese tipo de acciones se van dando sobre la pista.
0: Costará, pero poco a poco. Cerramos la Euroliga recordando los partidos que dan inicio al

0: torneo.
1: Que son casi todos en esta jornada inaugural, porque hoy se disputan 7 de los 10 partidos. Van a empezar en Sofía, porque no hay que olvidar que los equipos israelíes siguen en destierro. Por tanto, Hapoel Tel Aviv va a jugar sus partidos en Bulgaria y Maccabi hará lo propio ya en la jornada 2 en Belgrado. Pero la jornada para hoy arranca a las 6 de la tarde con 2 partidos, el Hapoel Bayern y el Dubai Real Madrid. A las 8 tenemos el Estrella Roja Zalgiris, 8 y cuarto Panathinaikos París Basketball. A las 8 y media 2 partidos, el nuestro, el Baskonia Olympiacos y el Barcelona Anadolu Efes, y cerrará el primer turno de encuentros de esta jornada número 1 de la Euroliga a las 9 menos cuarto el Asvel Villarreal Maccabi.
0: Y en un ratito el sorteo de 2 entradas para el encuentro de esta noche. Seguimos con el básquet. Comenzó ayer la Euskal Copa con la victoria de Araski frente a Guernica. Salió a López, la verdad es que vimos un buen Araski, 71-60, una buena sensación del conjunto de Madurieta.
2: Sí, un Araski que lideró de principio a fin en el partido, de hecho salió marcando un parcial de 11-0 y el equipo gasteiztarra que incluso llegó a ponerse 22 puntos por delante ante las vizcaínas. Recordamos ese resultado de 60-71 ante Inversus Guernica, y una plantilla, como dices, muy eléctrica en defensa, marcando una gran intensidad durante los 40 minutos del partido, generando robos y contras, un juego muy al estilo Araski. Y precisamente sobre este estilo de juego habló la técnico de Amurrio tras el encuentro, Made Urieta.
3: Son cosas que también se fichan, ¿no? Tú sabes las características de las jugadoras que traes y buscas un poquito ese ADN Araski de jugadoras valientes a nivel ofensivo, que sean eléctricas a nivel defensivo, que estén ahí preparadas para defender agresivas, porque al final, bueno, nuestro ataque creo que es importante que parta desde nuestra defensa y así lo han demostrado. Pero tenemos que ser ambiciosas y ir a por la Euskal Copa, claro que sí.
0: Y una sensación general se lleva de juego coral por parte del equipo.
2: Sí, un juego coral que llevó a Araski a la victoria y poder continuar sobre todo con la lucha en la Euskal Copa. Es cierto que destacaron la MVP Cristina Higgins con 14 puntos y 10 rebotes para sumar 22 de valoración. Otra jugadora que aportó grandes números, como María Rotters, anotando 3 triples y 2 canastas de 2. En cualquier caso, un juego totalmente de equipo. Y sobre este tema habló al finalizar el partido la internacional argentina Julieta Mungo, que admitía sentirse orgullosas del trabajo y habla de este estilo de juego que considera que es su mayor fortaleza.
4: Estamos muy contentas y muy satisfechas con el trabajo que hicimos. Creo que supimos competir los 40 minutos. Por suerte fuimos ganando todo el partido, pero cuando ellas se estaban poniendo y acercando, creo que como equipo supimos sacar el partido adelante, así que muy contenta y satisfecha con el trabajo. Creo que principalmente que el equipo siempre se mantiene unido, que somos un núcleo muy fuerte en defensa, y creo que después en ataque se va demostrando solo, porque vamos atrás de la defensa.
2: El siguiente encuentro para Araski en esta lucha por la Euskal Copa será mañana a las 7 de la tarde en Beasain ante Mirai Euskotren.
0: Y como siempre, en directo en la sintonía de Radio Vitoria. 12 minutos tenemos para las 3, dejamos el básquet, hacemos una parada, hablamos de fútbol, del Deportivo Alavés.
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0: Minutos para las 3, hablamos rápidamente del Deportivo Alavés, que continúa en este super parón como consecuencia de la nueva estructuración del calendario FIFA. En ECO decíamos por la mañana sesión preparatoria del primer equipo albiazul, con la ausencia de los internacionales y los lesionados y la comparecencia.

0: De Protesoni, que este año ha jugado 3 partidos, 1 completo y 2 desde el banquillo.
1: Viene a ser titular en Bilbao, así que bueno, Protesoni sigue teniendo toda la confianza por parte de Quique Sánchez Flores. En el entrenamiento de la mañana, Aitor Mañas y Abde Rebaix trabajando con el resto del grupo y con total normalidad, una semana mediatizada por el superparón, porque el equipo entrenó ayer, lo ha hecho hoy, mañana, última sesión de esta semana, y luego se retoma los entrenamientos la semana que viene, el martes. Así que el superparón está cambiando los planes, dice Benavidez, que bueno, pues está sirviendo también para equilibrar esfuerzos. Benavidez.
2: La verdad que nos sorprende a todos porque es una cantidad de días importante, pero bueno, creo que ya estaba estipulado así, ya no íbamos haciendo una idea y bueno, nada, toca afrontarlo de la mejor manera. Creo que eso nos sirve a todos para equiparar cargas y demás, así que bueno, lo tomamos como para sumar trabajo, para ponernos a punto todos por igual. Siempre cuando viene la racha buena, no queremos que se pare ni se frene, ni mucho menos, pero lo bueno que fue recuperar la portería a cero para irnos un poco más tranquilo y bueno, estamos estos días preparándonos, así que nada, para llegar de la mejor forma a la vuelta de la liga.
0: El superparón que decía Protesoni o Benavidez, como ustedes quieran, y que efectivamente es algo que todos tenemos que asimilar poco a poco porque no se había producido nunca hasta ahora, en los términos que estamos observando. Y decíamos Mariano, Koski y Jussi, que tienen ya enseguida compromisos con sus respectivas selecciones.
1: Lo importante es que vuelvan sanos. Veremos este superparón qué consecuencias tiene en el fútbol global, en el fútbol en general, porque da la sensación de que va a haber un virus FIFA especialmente intenso. En el caso del Deportivo Alavés, Mariano inicia su andadura con la República Dominicana esta misma noche frente a Nicaragua. En el caso de Koski, con Finlandia, el sábado se enfrenta San Marino. Lo peor del finlandés es que no vuelve hasta el 7 de octubre, por lo menos, porque el 6 de octubre, martes, juega frente a Bielorrusia. Y en el caso de Jussi, con Marruecos sub-23, su primer partido será ya la semana que viene, el jueves, en Mali, en Rabat.
0: Y hablando de selecciones, tenemos a Amaia García, la futbolista del Deportivo Alavés Gloriosas, en la gran final del Campeonato del Mundo sub-20.
1: Habrá representación de las gloriosas en esa finalísima del Mundial Sub-20 que se va a jugar el domingo entre España y Corea del Norte. Amaia García, la jugadora cedida por el Real Madrid de 19 años, está en esa selección y por tanto representará al Deportivo Alavés en la última cita del Campeonato Mundial. Su entrenadora aquí en Vitoria, Andrea Esteban, hablaba en términos muy elogiosos de la joven Amaia.
3: Obviamente muy contentas, ¿no? Es una jugadora que creo que con la edad que tiene, tiene una mentalidad y tiene unas condiciones que nos van a ayudar mucho, así que desearle toda la suerte del mundo a la sub-20, ¿no? En esa final de este domingo, y ojalá pues venga Maya la semana que viene y venga muy contenta y con una medalla en el cuello, y vendrá a sumar y a estar el resto de temporada con nosotras.
0: La verdad es que es un puntazo tener a una futbolista del Deportivo Alavés, aunque sea cedida por el Real Madrid, a todos los efectos jugadora este año del Deportivo Alavés, en la finalísima del Campeonato del Mundo ante Corea del Norte, que no se pueden imaginar qué bon y qué bien juegan al fútbol. Antes de acabar con pelota, Ricardo, y para que no nos pille el toro, como solemos decir, ¿quién se lleva 2 entradas para el partido de esta noche?
4: Estábamos preguntando por Cody Miller-McIntyre y su equipo entre medias de Baskonia y su actual conjunto, que es Olympiacos. Disputó 2 temporadas en Belgrado, en las filas de Estrella Roja. Muchísimas respuestas, solo una afortunada, en este caso Juncal Martínez de Arenaza. Se lleva 2 entradas para disfrutar del debut Euroliga de esta temporada de

0: tarde-noche también muy interesante. Yo diría que noche, no solamente porque las fiestas de San Mateo son muy potentes en La Rioja y en Logroño, sino porque la Larrazábal y Escuza tienen hoy dos partidos que les pueden llevar a citas muy importantes.
1: Efectivamente, dos partidos con pelotaris alaveses implicados en la Feria de San Mateo. Por un lado es Larrazábal Iztueta contra Jaca Mariez Currena por un puesto en la final, con cuentas claras. Si el de Olavézar gana, va a jugar el domingo, y si alcanza los 16 tantos, aunque pierda, también. Hay muchas opciones, pero es cierto que los rivales son duros y Larrazábal lo sabe.
2: Creo que es una pareja de las favoritas, ¿no?, para ganar la chapela. Al final es una pareja muy completa, con un delantero que acaba muy bien, con John, que le voy a decir, al final he jugado mucho con él y es un zaguero increíble. Pero bueno, creo que si seguimos esta dinámica podemos ganarles. Tenemos que jugar serios desde el primer tanto hasta el último y eso, intentar ganarles. Se juega tranquilo, ¿no? Al final jugar con Marchel, con un pelotari tan bueno y que te ayude tanto, al final es una tranquilidad muy grande y eso. Intentamos hacer lo mejor posible, ayudarle y sacar los partidos adelante.
1: En el otro grupo de Serie A, ayer Darío y Zabaleta se impusieron 22-21 a Lasso y Landa, y también todo se va a decidir mañana. Son Ezcurdia y Martija los que en principio mejor lo tienen para jugar el domingo.
0: Así que para la final del domingo, Larrazábal Iztueta con 16 tantos es suficiente. Al final, Gary, entradas, difícil. El asunto,
1: imposible.
0: Nada, ¿no?
1: Igual vamos a ver el ambiente por Logroño, pero el frontón va a ser que no.
0: Y en la Serie B tenemos a Escuza también muy cerquita de la final, ¿no?
1: Sí, efectivamente. También juega hoy Arcaiz Escuza, el zaguero del Audio, junto a Elordi contra Peña y Salaberry. Situación muy parecida a la de Larrazábal, ¿eh? Si ganan, van directamente a la final del domingo, y aunque pierdan, si alcanzan 15 tantos, también les veremos el domingo. Así que a ver si en la final de San Mateo tenemos otra vez doble representación alavesa, que será buenas noticias.
0: Sería muy importante, teniendo en cuenta además que estamos en puertas del Parejas, y desde luego que si a Iker le ponen con Iztueta, por ejemplo, en el Parejas, cuidadito, de cara a la victoria final. El año pasado lo de Mariz Currena fue tremendo. Una vez que se lesionó, lógicamente la cosa cambió con Esquiros, etcétera. Con todo el respeto a Esquiroz, que es un grandísimo pelotari, pero claro, Marizcu es mucho Marizcu, pero podía perfectamente haberse metido en la final. Ya ven que el menú viene completito, la verdad es que no se lo tienen que perder. Como siempre, aquí en la sintonía de Radio Vitoria, a las 8 volveremos con el baloncesto, antes en el informativo local, con Gary Suárez, con la última hora de lo que nos depare la tarde deportiva, y después ya con la retransmisión del partido entre el Baskonia y Olympiacos con nuestro habitual equipo de comentaristas. Así que nada más, de momento lo dejamos aquí. Tenemos 31 graditos. La verdad es que no sé si está abierta la piscina, pero para darse un chapuzón ya está la cosa. Nada más, lo dejamos aquí. Saludos y muy buenas tardes.
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6: Las noticias de las 3 arratsaldeon. Seguimos pendientes del incendio de Orio. 3 personas han sido atendidas por inhalación de humo en un incendio registrado en un barco pesquero atracado en el propio puerto. 2 de esos 3 atendidos han sido ya trasladados al hospital. Ocurría este mediodía por razones que aún se desconocen. Sanidad Pública recomienda el cierre de ventanas en la localidad de Orio y en Aya, sobre todo en las casas cercanas al muelle, mientras continúan trabajando ertzaintza, bomberos y ambulancias. Y novedades en el caso de la guerra de los vestuarios de Petronor con un vuelco. La justicia ha revocado la sentencia inicial contra la empresa vizcaína y niega el perjuicio para los trabajadores por el cambio en la ubicación de los vestuarios, que suponía alargar la jornada entre 15 y 30 minutos, ya que estos vestuarios estaban más lejos. La sentencia indica también que antes de los vestuarios nuevos, los trabajadores ya llegaban cambiados a su puesto, que no se altera su jornada y mejora su seguridad. Los sindicatos estudian la sentencia para ver si la recurren. Idoia Salvi, de Sindicato Lab.
7: ¿No? Entonces, bueno, es un mazazo. Primero tenemos que, con los servicios jurídicos, obviamente, pues analizar la situación, ver qué posibilidades tenemos, si cabe recurso.
6: Y en Erandio, la crisis de la vivienda nos deja otra trágica historia, la de las familias de los inmuebles de Los Ochos. Son cerca de 120 familias a quienes un fondo de inversión propietario del inmueble les urge a comprar la casa o irse. Hemos conocido la historia de Maribí esta mañana en Boulevard, la mujer de 78 años que junto con su marido no sabe qué será de ella a partir del 1 de octubre.
8: Yo nada más sé que el día 1 de octubre no sé quién llamará a mi puerta y cómo voy a reaccionar, pues no lo sé. Pero aquí nos vamos a quedar. Que se unan a nosotros, ¿eh? Que somos un pueblo que hoy nos pasa a nosotros y mañana les puede pasar a ellos o a sus hijos.
6: Igual que ellos, otros vecinos ven imposible la compra de la casa. La situación, dicen, es insostenible. Por ello han convocado para las 7 de esta tarde una manifestación en Los Ochos para así denunciar su situación. Y sobre esto ha hablado también el consejero de vivienda, Denis Itxaso, ante los micrófonos y aseguraba que el departamento ya está manos a la obra. La prioridad, acelerar los trámites para declarar el municipio vizcaíno zona tensionada e incluso planteaba la compra de las viviendas.
9: He dado la instrucción de que se priorice al máximo la declaración de Erandio, pero no es previsible que pueda estar publicada por el Boletín Oficial del Estado hasta antes de enero. Y si pudiésemos, las compraría, al menos esas que están amenazadas de extinción en el presente año 2026. Si podemos y si conseguimos una negociación interesante.
6: Y en carreteras, atención, en la Vizcaya 30, a la altura de la Rabechu, un turismo ha sufrido un accidente sin heridos en el carril izquierdo. En estos momentos ya están los carriles despejados y se está restableciendo el tráfico, aunque algo más lento de lo habitual. Más noticias aquí en Radio Euskadi en una hora. Mientras, pueden seguir informados en todo momento a través de la aplicación Orain.

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Alguien dijo que el día que escuchó por primera vez este poema de amor, que es una de las primeras con las que se dio a conocer Joan Manuel Serrat, parecía que Dios había bajado a la tierra a juntar la letra con la música. Es verdad que no se puede cantar con más sentimiento, con más emoción y demostrar la categoría de intérprete que es Joan Manuel Serrat, que es otro de sus dones, no solo el de escribir poemas, sino el de llevar los poemas a esa emoción, al sentimiento más puro, interpretando con tanta verdad. Siempre se ha dicho, es un tópico la verdad de Joan Manuel Serrat cuando interpreta sus canciones. El poder evocador de la música junto a la ternura que da escuchar la voz de un jovencísimo principiante grabando con un coro de los de aquella época, qué coros y qué orquesta arreglada para la ocasión. A propósito, como dice el libro, a propósito de Joan Manuel Serrat, poema de amor, fue una de las primeras noticias musicales que se tuvieron del gran Serrat. Todo empezó en un estudio de radio, cuando la radio era tan importante. Un 18 de febrero de 1965 en el estudio Toreschi de Radio Barcelona. Hoy recordamos esta y otras canciones y la gran figura de este cantautor en este programa que se llama Aldapeco.

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Con Miguel Ríos, su cómplice de siempre, y el público feliz de cantar a pleno pulmón con todo el sentimiento en aquel concierto en directo que se incluye en la antología desordenada, que así se llama el disco que Serrat publicó en 2014. Antología desordenada, 4 discos, 50 canciones, 31 de las cuales son duetos con otros artistas, con sus amigos y cómplices de toda la vida: Pablo Milanés, Silvio Rodríguez, Víctor Manuel, Ana Belén, Miguel Ríos, siempre con él, Pablo Alborán, Los Luthiers, Dulce Pontes, Paquita la del Barrio, Carmen Linares, Rubén Blades, incluso Andreu Buenafuente, el presentador y periodista, presentador de Late Show, famosísimo y carismático y gran amigo de Joan Manuel. No sabría decir cuál es mi mejor canción, dijo un día Serrat en una entrevista, porque depende de mi estado de ánimo. A Mediterráneo, a esta canción mía, le tengo mucha estima, entre otras cosas porque mis canciones populares me han permitido avanzar. No me siento rehén de las canciones, ni amo. Me gusta que vuelen y que dejen de ser mías, siempre y cuando me sigan pagando los derechos de autor. Es catalán y tiene sentido del humor. Escuchamos a continuación a Joan Manuel Serrat en Collioure. Como sabéis, en Collioure está la tumba siempre llena de flores y de banderas republicanas y de mensajes de Antonio Machado, a quien Serrat le compuso esta canción.

Y la crítica muy entendida y los poetas reconocieron siempre y reconocerán lo que Serrat hizo por la poesía en este país cuando era un género más que menor en aquellos tiempos. Lo que Serrat hizo por los poetas, por Machado en concreto, el más afamado cantautor de este país ya retirado y muy homenajeado y apoteósicamente despedido por su público, después de 6 décadas grabando buen número de discos, protagonizando múltiples conciertos multitudinarios siempre, que grabó el disco en 1969, el disco que incluye los poemas de Antonio Machado. Joan Manuel aportó una canción nada o muy poco conocida, cuentan las crónicas, nada reconocida, muy poco escuchada, bastante desconocida, que es esta Collure que acabamos de escuchar, dedicada al poeta sevillano después de visitar su tumba, a la que siguen llegando cartas de todas partes. En el cementerio de la localidad francesa de Collioure soplaban vientos del sur y el hombre emprendió viaje. Su orgullo, un poco de fe y un regusto amargo fue su equipaje. Miró hacia atrás y no vio más que cadáveres sobre unos campos sin color. Profeta ni mártir quiso Antonio ser, y un poco de todo lo fue sin querer. Una canción que ha tenido muy poca referencia, muy poca difusión, muy poco conocimiento, y que significa todo lo que Joan Manuel Serrat ha hecho por la poesía en general, por los poetas y por Antonio Machado. Si Antonio Machado es actualmente uno de nuestros poetas más leídos, dice la crítica, lo es en buena medida gracias a Serrat, a quien volvemos a escuchar. Ahora, Bon Día.

0: North Aguirre, una banda de guipuzcoana, son de cerca, producto de cercanía, una banda de rock and roll, una banda guipuzcoana de Urretxu, North Aguirre, que beben de fuentes americanas, australianas, rock, country, blues, rhythm and blues, lo acabamos de escuchar, todo ello maravillosamente engrasado, con tres guitarras bien diferenciadas entre sí. El Hammond, el órgano, el piano, una sólida y variada sección rítmica, bajo, batería, riffs, melodías, ritmo, actitud, pues eso, puro rock and roll en la sala Geldorado, igual que los North Aguirre, el público de Geldorado conoce y quiere mucho a esta banda que se llaman The Flestones.
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los Flestones, o los Fiestones, que así les llaman los amigos, llevan bastantes años acudiendo en cada curso rockero a la Sala Gil Dorado, a la llamada de la Sala Gil Dorado, cuarteto de Nueva York en activo desde 1976, perfecta banda para disfrutar de la música en directo, el eterno grupo de la fiesta, el desenfreno y el guateque, les dicen a los Flestones. Da igual que sean sesentañeros, da igual que su música sea tanto básica. Cuando terminan el bolo y los protagonistas se van empapados en sudor, te han vuelto a ganar para la causa del rock. Son simpáticos, hacen poses, dan saltos, gastan bromas, tienen coreografía.

que enganchan al público, hasta el más escéptico se deja llevar por el ritmo encantador de estos gamberros divertidos y grandes, bueno, buenos músicos, buenos rock and rolleros que son los Flestones.

su música, la de esta cantante nacida en Japón, conocida como Mitski, cantante, compositora nipo-estadounidense. El padre es estadounidense, la madre japonesa, desde muy pequeñita inmersa en la música folk, muy versada en la música del mundo. Influencia que le viene de su padre. También bastante trabajada su parte popera, que le viene también de la familia, la influencia. Una chica que ha viajado por causa de los trabajos de los padres por todo el mundo y que ha vivido en diferentes lugares y que hace esta música tan atmosférica, esta música tan ambiental, que crea estos ambientes, estas atmósferas tan, tan sugerentes. Música, la de Mitski Miyawaki se llama en realidad, la artista Mitski, muy elegida y muy traída una y otra vez a la actualidad gracias a las series de televisión de las plataformas, ahora que no hacemos otra cosa que ver series de televisión. Muy elegida esta cantante japonesa, esta música, para banda sonora de series cuyos títulos no diremos porque es verdad que aparece en unas cuantas. Ahora las series de televisión se han convertido sin duda en un vehículo de difusión importantísimo de las de temas y de canciones de cantantes más o menos conocidos por estos lares. Desde luego, la que viene ahora es muy conocida por estos lares. Su madre ha sido siempre una gran artista muy considerada, Gloria Estefan, que junto con su marido Emilio Estefan, productor importantísimo en el mundo de la industria de la música, alumbraron a esta criatura hace ya tres décadas. Y se llama Emily Estefan y su vídeo corre por las redes porque es espectacular verle cómo canta, cómo baila, cómo toca la batería en directo mientras dirige su propia orquesta y canta esta preciosa versión del gran hit de su propia madre. Hablamos de Emily Estefan.

Merecidos aplausos y merecida apoteosis, porque el vídeo es apoteósico, os lo recomendamos. Lo tenéis en YouTube, lo podéis ver cuando queráis. Emily Estefan, la rica heredera, bueno, la heredera de sus padres, de sus importantísimos padres. Emilio Estefan, el importante productor de la industria de la música, y Gloria Estefan, que llevó este tema a lo más alto cuando lo grabó. Y ahora Emily Estefan, hija, con este marrón de emular a sus padres, de seguir el paso de sus padres, de cómo tiene que ser complicadísimo ser hija de dos grandes figuras de la música. Y parece ser que Emilia Estefan lo está consiguiendo, está encantando a todo el mundo y demostrando que tiene unas, que sus padres han hecho una buena inversión cuando la llevaron a la Berklee, a la escuela, a la famosísima escuela de música, la Berklee College of Music de Boston. Ya sabéis que de ahí salen los auténticos talentos que luego son importantes en la historia de la música, en la industria, quiero decir, de la música. Es compositora, cantante, productora, cómo baila, cómo coreografía, cómo dirige su orquesta, cómo hace los arreglos para esta versión, cómo toca la batería. Es un espectáculo, os lo recomiendo. Emily Estefan, digna hija de sus padres, la heredera del imperio Estefan, le dicen en los medios de comunicación, la heredera de un imperio musical. Pues sí, es verdad. A ver si os acordáis de este grupo que tuvo esta sinfonía durante muchísimo tiempo en los primeros puestos de todas las radios, de todas las listas musicales.

Bittersweet Symphony del grupo británico The Verve, que seguramente recordaréis porque en el año 1997 se transformó en un hit, en la canción más exitosa de la banda y una de las canciones más reconocibles y exitosas de la historia musical contemporánea, que es un buen título para llevar por la vida, una de las canciones que definieron la era Britpop. Así se dejó escrito en la historia de las crónicas musicales. Tuvo todo tipo de premios importantísimos, fue la mejor canción del año 97, el grupo fue el mejor grupo alternativo del año, del mismo año, tuvieron, ya digo, dos premios Grammys, la mejor canción de rock del año, todo muy alternativo, todo muy rock, y una historia también para contar, porque resulta que hubo juicios y dos Rolling Stone pleitearon porque acusaron al grupo de haber plagiado de alguna manera una de las canciones. El caso es que después de unos cuantos años se demostró, de litigios y cosas y juicios y acusaciones, se demostró que Richard Ashcroft, el líder del grupo, había escrito en su totalidad la letra, que durante un tiempo estuvo atribuida también a Mick Jagger y a Keith Richards, pero eso era porque la canción utilizaba un riff muy similar a una canción de los Rolling Stone, de Last Time. Después de 22 años que estuvieron ahí entre dimes y diretes judiciales, pues Jagger y Richards

sample de 5 notas de una versión orquestal de una canción de los Rolling Stones, recibió la correspondiente autorización de la Decca Records, así que no había drama, no había ningún problema. Sonaba a Beatles, pero ¿cómo no va a sonar a los Beatles todo lo que nació después de los Beatles? Bueno, no suenan a Beatles, seguro que no. Esta maravillosa canción que vamos a escuchar a continuación.

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1: Son las 4. Buenas tardes. Pendientes de la situación en Orio, después de que dos personas hayan sido trasladadas al Hospital Donostia tras incendiarse un barco atracado en la barra de la localidad guipuzcoana. Una tercera persona ha sido atendida también

0: Servicios de emergencia y el Departamento de Seguridad recomiendan cerrar las ventanas en Orio y también en Haya debido a la columna de humo generada por el incendio. A partir del 1 de octubre, la estación de autobuses de Donostia estrena nuevo horario en su conexión con el aeropuerto de Loiu. El primer servicio de Lurraldebus arrancará a las 4 y cuarto de la mañana, un servicio que estará disponible durante todo el año. Olaya Oyarzún.
1: Sí, un nuevo horario que estará disponible todos los días de la semana y que llega con un objetivo, facilitar el acceso a los primeros vuelos de la mañana sin necesidad de utilizar el coche o reservar un hotel. Azahara Domínguez, diputada de Movilidad.
2: Desde Lurraldebus vamos a ofrecer una nueva salida a las 4 y cuarto de la mañana durante todo el año, para que nadie tenga que depender de tener coche o pagarse una noche de hotel para llegar a tiempo a los primeros vuelos del día.
1: Un anuncio por parte de la Diputación que pretende responder a las distintas necesidades de movilidad y que permitan a la ciudadanía llegar al aeropuerto de forma asequible y segura, que entre los usuarios del Lurraldebus ha tenido una muy buena acogida.
3: Sí, pues me parece un servicio súper necesario porque hasta ahora para poder acceder a estos vuelos tenías que hacer noche allí y al final pues es una manera de no tener que gastar tanto, tocar nuestro bolsillo para poder coger este vuelo.
4: Me parece estupendo que haya a las 4 de la mañana por fin un autobús que nos lleve al aeropuerto. Estoy encantada con la noticia, la verdad, muy muy contenta.
5: Creo que nos va a beneficiar a todos y sobre todo porque ese gasto extra nadie nos lo abonaba y al final pues es una carga que teníamos que asumir los propios usuarios.
1: La última salida desde Loiu en dirección a Donostia será a las 12 de la noche.
0: Agricultores y ganaderos alaveses han vuelto a alertar hoy de la situación crítica que atraviesa el sector por la sequía y los sobrecostes. Concentrados en Gasteiz, han pedido al gobierno vasco que articule medidas de ayuda ya, porque las anunciadas por el Lehendakari dicen que no llegarán hasta final de año. Edurne Basterra, presidenta de la UAGA.
6: Las ayudas anunciadas por el Lehendakari Pradales no llegarán hasta fin de año y nuestros animales comen y beben todos los días. Si no tenemos liquidez para alimentarlos, no nos va a quedar otra opción que empezar a sacrificar cabaña ganadera.
0: Donald Trump y Xi Jinping se reúnen hoy en la Casa Blanca con varios asuntos en la agenda que afectan a la economía y seguridad mundial. Es el tercer encuentro que los dos mantienen el último año. Se va a producir más de 10 años después de que Xi pisara por primera vez la Casa Blanca. El desarrollo de la inteligencia artificial será uno de los principales asuntos de esa reunión. Corresponsal en Nueva York, Yeray Díaz, Arratsaldeon.
7: Arratsaldeon. Donald Trump recibirá en unas horas a Xi Jinping en la Casa Blanca. El comercio y la inteligencia artificial serán los grandes asuntos de la cumbre. El presidente estadounidense ha agasajado a su homólogo chino desde su llegada. No es nada habitual, pero Trump y Melania han ido personalmente al aeropuerto a recibir a Xi y a su mujer, con alfombra roja, himnos y honores militares. Ambos buscan estabilizar una relación marcada por la desconfianza. Ya hay un primer anuncio. Según el secretario del Tesoro, prorrogan la tregua comercial hasta el 10 de enero. Aún así, las diferencias de fondo se mantienen. La inteligencia artificial y su competición tecnológica también estarán sobre la mesa. Esta noche tendrán una cena de Estado y junto a ambos líderes estarán los jefes de las grandes empresas tecnológicas. Ambos países, de momento, se niegan a frenar el desarrollo de la IA y compiten entre ellos para conseguir el liderazgo.
0: En carreteras hasta ahora, precaución en Rentería, se ha producido una colisión entre dos turismos en la rotonda del Arzábal. Es todo, más noticias a las 5 aquí en Radio Euskadi, Radio Vitoria.

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1: Las 4 y 6 minutos de la tarde.
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1: Ayer fue Mari Carmen de Madrid, hoy es Maribí, de 78 años, vecina de Erandio.
3: Yo nada más sé que el día 1 de octubre no sé quién llamará a mi puerta y cómo voy a reaccionar, pues no lo sé. Pero aquí nos vamos a quedar. Que se unan a nosotros, ¿eh? Que somos un pueblo que hoy nos pasa a nosotros y mañana les puede pasar a ellos o a sus hijos.
1: 120 familias de un barrio de Erandio podrían ser desahuciadas después de que un fondo de inversión, lo que se conoce también como un fondo buitre, se haya hecho con el inmueble y no quiera renovar los alquileres. Insta ahora a sus vecinos a comprar por 300.000 euros la vivienda o marcharse. A las 7 de la tarde se van a manifestar los vecinos en la Plaza de los Ochos bajo el lema «Nos quieren echar, pero no nos vamos».

0: Arratsaldeon, hablaremos esta tarde en directo con Íñigo Alonso del sindicato Lab Etxebizitza, convocante de la manifestación de esta tarde allí en Erandio. Pero antes os vamos a presentar un libro, Amor en la adversidad, escrito por Xavier Aguiart, una novela que narra el encuentro casual de un primer amor 40 años después en los pasillos de un hospital. Esta tarde a las 6 se presenta el libro en Bilbao, enseguida conocemos un poco más. Y en Cinema al Día mañana se presenta Irureun Aritz, 300 Robles.
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3: Porque no es fácil, cuando de repente te dicen que lo tuyo se puede mejorar.
4: Gazte batek ez jakitea zer dagoen, letxuga baten atzean, edo ez tipote baten atzean, zelana dagoen atzean, nundik handator, ikusten du pote
0: baten. Un documental sobre la identidad, la pertenencia y el origen a partir de una metáfora histórica, la transición del uso de la madera a la piedra en la construcción de los primeros baserris. A las 4:30 lo abordaremos con algunos de sus protagonistas, pero a esta hora la conexión con Cinema al Día nos lleva al Teatro Principal, donde acaba de terminar la primera proyección de Naza, el documental de dos directores israelíes que cuestionan las acciones de Netanyahu. Laida Basurto, desde ese teatro principal, cuéntanos cómo está saliendo la gente del cine.
5: Arratsaldeon, pues la gente muy pensativa, en silencio diría, ¿no? Porque bueno, todos los días escuchamos lo que está ocurriendo en los medios de comunicación, pero verlo de forma tan cruda, ¿no? Y a través de testimonios de militares, de la inteligencia artificial, etcétera, bueno, pues de Israel, contar con esa crudeza, ¿no? Sobre esos daños colaterales, pues la verdad es que es algo que toca y mucho. Hemos recogido algunos testimonios, quizá luego los podamos escuchar cuando los tengamos listos, pero si te parece, antes, aquí hemos venido algunos medios de comunicación, periodistas, y nos hemos topado con Mohad. Él es de Cisjordania, pertenece a un medio de comunicación árabe. Muy buenas tardes.
6: Muy buenas tardes.
5: ¿Qué tal?
6: Bueno, personalmente bien, pero sobre la situación en Palestina es muy mal.
5: Tú eres palestino, viniste hace 8 años, me has enseñado las heridas de bala que tienes. ¿Cómo estás viviendo toda esta situación como periodista y con la familia allí? Creo que en Cisjordania, ¿verdad?
6: Sí, bueno, soy de Ramallah, la ciudad muy famosa en Cisjordania, y yo trabajaba ahí como un cámara por 5 años. Que las últimas 2 años del 2013-2014 recibo 6 veces balas de los israelíes heridos, y una bala de estos queda en mi cuerpo hasta que llego aquí a España para quitarla.

0: es que la situación en Palestina, o el genocidio en Palestina, no empieza con el 7 de octubre. Las amenazas, los ataques contra la prensa palestina, antes, muchos años, hablamos sobre todos mis compañeros en Palestina que trabajan para cubrir las manifestaciones, concentraciones, algún día reciben un bala o amenaza. Yo conozco un amigo mío que trabaja por el AFP, con la agencia francesa, ¿vale? Ha ido 25 veces en 10 años. Es que cada periodista están calculando cuántas veces reciben un bala de gumi, un bala real, un bomba de gas, o etc.
1: El director de NAZA precisamente reconocía, ¿no?, en Venecia el trabajo que han realizado los periodistas palestinos, muchos de ellos, como dices, asesinados. ¿Qué te parece que dos directores israelíes hayan documentado esto?
0: Bueno, es que estas cosas, para la gente fuera de Palestina, no es conocida. Pero en Palestina eso para nosotros sabemos que es normal, porque los israelíes están felicitando otros soldados para matar a alguien. Por ejemplo, yo estuve cobrando una manifestación en Ramallah, 2014, y cuando un soldado israelí mata a un niño o un joven que están en esta manifestación, su capitán va a poner su mano a su cuerpo para felicitarlo. ¡Oye, qué bien! Entonces, si estas cosas estamos viendo en las calles, vamos a imaginar el nivel de estas cosas dentro de un centro de control de los aviones. Entonces, para mí no es sorprendido. Para mí es Israel, pero sin maquillaje.
2: Israel sin maquillaje, ¿no? Es verdad que a Mojad, claro, no le ha sorprendido lo que ha ocurrido, pero por último, brevemente, Mojad, ¿te parece valiente lo que están haciendo estos dos directores israelíes?
0: Bueno, es que yo, bueno, como palestino, antes que ser un periodista, yo, para mí es muy difícil para felicitar un israelí para hacer un documental sobre los crímenes de guerras en Palestina. Pero la situación en Palestina necesita más esfuerzos del mundo para ayudar. Por ejemplo, ¿por qué el mundo cree en dos periodistas israelí cuando hacen una película, pero en el contrario, si hay un palestino, hacen montón de películas sobre esto, siempre hay una cuestión, pero es real o es falso, no podemos confirmar estos eventos, bla, bla, bla. Por esto hay un doble estándar en esta cosa, para mí es mi duele.
2: Pues muchísimas gracias por atendernos, Mojad, y gracias por haber visto también esa película.
0: Eskerrik asko.
2: Mojad, que por cierto vivió en Bilbao, me parece, ¿no? Laida, me decías.
1: Eso es, sí, en Bilbao estuvo unos años.
0: Sí, bueno, sí, yo vivía 2 años en Bilbao antes que mover a Madrid por el tema de mi trabajo, entonces yo conozco unas palabras en euskera y me encanta.
2: Muy bien. Eskerrik asko. Gracias, Mojad. Y Laida, creo que has podido entrevistar a alguna persona más.
1: Sí, hemos entrevistado a personas que han estado en esta primera proyección de la película NAZA. Bueno, le preguntabas a él sobre, a ver si son valientes, ¿no?, los directores. Sobre eso les hemos preguntado, y un poco también la sensación después de ver esta realidad que tantas veces escuchamos, pero en este documental lo hemos podido ver de primera mano. Juan Carlos, buenas tardes.
3: Hola, buenas tardes.
1: Después de estos 80 minutos de NAZA, ¿cómo sales? ¿Con qué reflexiones?
3: Pues bueno, la verdad que el final ha sido demoledor. Bueno, todo en líneas generales, todo ha sido bastante duro. Estoy todavía en shock, así un poco, porque pues me parece bastante, bastante duro todo lo que se ve. Sobre todo son las conversaciones de el creador del documental, que es Jonathan Glazer, con y entrevista a oficiales y servicios de inteligencia israelí, y cómo hablan del exterminio que cometieron, del genocidio. Algunos reconocen, otros se dejaban llevar por el sistema.

0: por las órdenes son órdenes, había que cumplir misiones. Y lo que más me ha horrorizado de todo es como la normalización del horror. Esto es lo que ya se vio en la película La Zona de Interés, precisamente sobre el holocausto judío en la Segunda Guerra Mundial. Entonces, recuerda esto ahora, eso mismo, ¿no? La normalidad del horror, parece como si fuera todo algo completamente normal. Entonces, esto es lo que más me ha dejado tocado.
1: Y que lo hayan hecho dos directores israelíes, que ahora están como están, les han amenazado con quitarles la nacionalidad, han dado un paso adelante, ¿no? Han sido valientes de alguna manera. ¿Qué opinión tienes sobre su trabajo?
0: Bueno, sí, la verdad que han sido muy, muy, muy, muy valientes y están arriesgando, pues, no solo sus puestos de trabajo, sino quizá también vidas, amenazas que puedan tener. E incluso para mí también los oficiales, que aunque se ven sombreados y no se les llega a ver la cara, pero también es muy valiente de su parte el haber dado todo este tipo de testimonios, con lo que me parece, pues, todo aún más, por esa parte muy valientes, pero por otra muy, todo muy, muy horrible, muy horrible. Y algo, pues, que cuando tú estás en casa y ves las noticias, pues bueno, ves lo que ves, pero cuando ya ves en profundidad este tipo de documentales, pues te dejan realmente pensando que el ser humano, pues, es, bueno, algún tipo de ser humano.

0: personas. O sea, esto es absolutamente deleznable. Es increíble que a mucha gente le diga que es que son como perros. ¿Cómo pueden comparar a asesinos con perros o animales cuando lo que hacen los animales es defender sus territorios y hacer las cosas por supervivencia, por comer? Y aquí la gente tiene inteligencia, somos seres humanos racionales, pero bueno, parece ser que todo esto, que somos asesinos por naturaleza.
1: Muchísimas gracias por tus reflexiones.
0: De nada, espero que de algún modo pues pueda servir para que esto no vaya más, pero es muy difícil que así sea.
1: Gracias.
0: De nada.
2: Desde luego que sea película que ya ven, se acaba de proyectar por primera vez en Cinema al Día, Naza, y la gente que sale tocada del cine, Laida.
1: Sí, totalmente, emocionado, más aún después de la entrevista. Este periodista seguía su curso en solitario y la verdad es que se le saltaban las lágrimas, es normal, ¿no?
2: Sí. Ellos van, bueno, a venir, que por cierto, esta es esa incógnita, ¿no? Parece que
1: eso
2: no
1: es,
2: pero...
1: Eso es. Parecía que sí al principio, ayer no nos lo confirmaban y hoy parece que nos indican que no van a venir. De hecho, cuando en la página web del Cinema al Día ponemos Naza toda la programación, hasta hace... yo creo que hasta ayer incluso ponía que en la proyección de esta noche a las 11 de la noche en la Victoria Eugenia iba a participar parte de del equipo. Hoy ya ha desaparecido esa nota, así que bueno, según nos indican desde el Cinemalia, en principio no van a venir. Veremos si van a la Semana del Cine en Nueva York, que tiene también proyección ahí a partir del sábado, del día 26. Por lo demás, respecto a las proyecciones, después de esta primera de las 2:30 en los cines Príncipe, vamos a poder ver la película, se va a poder ver los más afortunados porque se han agotado las entradas esta noche a las 11, también mañana a las 12, y sí hay ocasión de ver la película, todavía hay entradas, Xavier, para ver Naza el sábado a las 12 del mediodía en los cines Príncipe, en la sala 3 de los cines Príncipe.
2: Bueno, pues no es mala hora, gracias Laida, volvemos contigo enseguida.
1: Gero arte.
2: 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Comenzamos.

0: escritor Xavier Aguiart presenta esta tarde a las 6 en el Centro Cívico de Abando en Bilbao su cuarta novela, Amor en la Adversidad. Una novela que parte del reencuentro de dos antiguos enamorados 40 años después. Aborda cuestiones como el amor, los sueños pendientes, la necesidad de aprovechar el tiempo cuando, en este caso, la enfermedad cambia las reglas del juego. Podemos decir además que es un libro solidario porque Aguiart ha decidido destinar el 50% de los derechos de autor a Adela Euskal Herria como apoyo directo a las personas afectadas por Laila, por la esclerosis lateral amiotrófica, y a sus familias. Xavier Arratsaldeón, muy buenas tardes.
1: Arratsaldeón, buenas tardes, Javier.
0: Bueno, cuéntanos qué es Amor en la Adversidad.
1: Bueno, pues yo diría que Amor en la Adversidad es una invitación a entrar en las emociones y en las profundidades de unas personas que se reencuentran 40 años después, justo en el momento en que una de ellas recibe la noticia de la ELA, lo cual hace que, como suele ser habitual, caiga en pánico, llegan las incertidumbres, llega la pesadumbre, llegan esas situaciones tan caóticas y las ganas de dejar de vivir, ¿no? Y cómo, sin embargo, ese reencuentro permite que aparezca con fuerza en su vida alguien que la arrastra a través de la resiliencia a cumplir sueños que quedaron aparcados en el pasado, a convivir, a disfrutar el día a día sin estar pendiente.

0: antes de que qué será mañana, ¿no? Uh-huh. Todos tenemos la seguridad del momento en que estamos viviendo, pero nadie de nosotros sabe que si mañana vamos a ver amanecer, ¿no? Esa es una realidad que a veces con la que nos tenemos que encontrar de frente para saber vivir el día a día, el carpe diem, ¿no?
1: Es una novela de ficción, pero es verdad que la ELA es una enfermedad que te toca de cerca por un amigo, ¿no? La mujer de un amigo común, bueno, de un compañero de trabajo.
0: Efectivamente.
1: Es esa enfermedad que, de la que muchas veces no sabemos nada hasta que de repente llega alguien a quien conocemos y la tiene, ¿no?
0: Claro, yo no sabía nada de ella, absolutamente nada, hasta en los años 90, la mujer de un amigo y compañero de trabajo, nuestro representante en Sudamérica, pues en Rosa Mari cogió la enfermedad y en un año pues falleció, ¿no? Eso implicó a Ángel en meterse en la asociación, ser presidente, ser secretario, y años después este hombre se casó con la que actualmente es también la presidenta de Adela Euskal Herria, con Carolina, ¿eh? Y pues tenemos mucha cercanía, es una cercanía muy familiar. Y yo, después de tres novelas, pues me propuse escribir una cuarta y dedicarla precisamente a un tema tan arduo, tan difícil como puede ser la ELA, ¿no? Y
1: este caso,
0: el tránsito por los encuentros familiares, los amigos y demás, ¿no?
1: Se puede decir que el amor lo cura todo y que nunca es tarde, ¿no? Para el amor, en este caso, quizás.
0: Claro, yo diría que sí, que efectivamente todos tenemos cada día la oportunidad de enamorarnos, no solamente el amor en el sentido con una mujer, el amor, podemos renovar el amor cada día con nuestros hijos, con nuestros familiares, con nuestros amigos, con un compromiso, con esas circunstancias tan adversas que se viven en muchos lugares del mundo. Hace un momento hablabais de la situación de Gaza, ¿no? Es decir, ¿cuánto podríamos hacer realmente todos juntos empujando en una misma dirección para que esas situaciones cambien, ¿no? Pues ¿cuánto puede hacer la familia, los amigos, en levantar el ánimo de una persona que recibe una noticia tan trágica y decide empezar a cumplir sueños que se han ido quedando en el camino, y eso le permite pues que cada día de los que le quedan hasta que se vaya, pues disfrutarlo en plenitud, ¿no?
1: Nunca es tarde para el amor y nunca es tarde para escribir. En tu caso, Xavier, porque tú te dedicabas a la empresa y has escrito muchos planes de gestión, informes laborales, pero una vez jubilado es cuando has dicho,
0: sí,
1: me meto a esto, ¿no? Y lo disfrutas.
0: Sí, bueno, yo supongo que es algo también que llevaba dentro, ¿no? Uh-huh. Es decir, yo a mí siempre he sido un lector empedernido, me ha gustado mucho el cine y me imagino que he sido también un poco fantasioso, ¿no? Es decir, ya desde niño, ¿no? Entonces, a raíz de mi jubilación, mi mujer y yo, Carmen y yo, viajamos mucho por el mundo, nos dedicamos a conocer otros continentes, a contactar con gentes, eso también te da un bagaje, una experiencia, un conocimiento, pero realmente el revulsivo fue el fallecimiento de un amigo. Un amigo tuvo un accidente de moto, desgraciadamente, falleció de una forma muy tonta, pero sucedió, y aquello me hizo coger unas hojas de papel y ponerme a escribir sobre los sentimientos y las emociones que emanaban dentro de mí por la pérdida de mi amigo Josu, ¿no? Y aquello durmió durante meses, seguramente en mi despacho, en casa, estando ya jubilado, pero llegó un momento en que decidí que por qué no iba a escribir una novela en la que uno de los protagonistas pues fuese Josu, ¿no? Y así empecé a escribir lo que en su día fue la primera novela, que es Tan lejos y tan cerca, que es una biología que se complementa luego con Las otras miradas.
1: Uh-huh. O sea que es una forma también para ti de superar el duelo, ¿no? Y de incluso reencontrarte con Josu, ¿no?
0: Efectivamente, sí. Para mí, él era un hombre espectacular, ¿no? Porque tenía una capacidad para, de cualquier noticia que surgiese en la radio, montar una película y tenernos a todos divertidísimos con sus ocurrencias impresionantes, ¿no? Él era un verdadero narrador.
1: Bueno, la novela, como decimos, Amor en la adversidad, se presenta esta tarde a las 6 en el Centro Cívico de Abando, en Bilbao. Si la compran, el 50% irá para Adela Euskal Herria. Y una novela que ya está obteniendo algún reconocimiento, porque por lo menos se le ha puesto ese sello maestría que le lleva a un posible galardón, ¿no?
0: Sí, Universo de Letras, que es de Planeta, pues ha decidido concederle el sello maestría, y eso la pone, la con,

0: la pone en el plantel de preseleccionada por, para los premios literarios latinoamericanos que se celebran en los Estados Unidos, que se celebrarán, ahora se harán en octubre de este año, y el próximo año esta Amor en la adversidad será candidata, si pasa la preselección, para el 2027.
1: Bueno, poco a poco, que haya suerte, cruzamos los dedos. En cualquier caso, ahí está, Amor en la adversidad, esta tarde a las 6 en el Centro Cívico de Abando en Bilbao. Xavier Aguiarte, es que recasco.
0: Es que recasco, Xavier.

0: área de servicio.
1: Las 4:30 conectamos con el gabinete de prensa de la Archancha. Félix, arratsaldeón.
2: Hola, arratsaldeón.
1: ¿Algún problema hasta ahora en las carreteras?
2: Ahora mismo hay que pedir precaución en la Vizcaya 744 en Baracaldo. Aquí en la zona de la rotonda de Aparcavisa ha habido una colisión entre dos vehículos y obstaculizan en la calzada. Se encuentran los servicios sanitarios en el lugar y estamos a la espera de si se produce algún traslado. Y hay otro accidente similar, en este caso en la Nacional 634 en Yurreta. Aquí también en una rotonda se ha producido una colisión entre dos vehículos. Y se encuentran los servicios sanitarios en el lugar atendiendo a alguna persona. También precaución en este punto.
1: Muy bien, eskerrik asko, Feliz. 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

0: Mañana viernes sabremos quién de ustedes se va al Hotel Palacio Arreluce de Guecho, hotel de 5 estrellas, a disfrutar de una noche, un desayuno y un spa. Ander, ya hay nervios y todo, ¿eh?
1: Sí, me lo quitan de las manos, que diría el otro. Y sí, es sí. Que entró y mañana hay que dilucidar a la cuarta persona ya que podrá entrar en ese bombo final con Xavi, Roberto, con Ivone, y ver quién disfruta de ese auténtico palacio de Arreluce en Guecho, que es una auténtica pasada.

0: escribir un mensaje de WhatsApp.
1: Lo que hay que hacer, eso es.
0: Quiero participar. Y luego pues intentar responder a preguntas tan sencillas como esta. 8 letras, apodo por el que se conoce a los ceutíes. 8 letras, apodo por el que se les conoce a los ceutíes. Se le ha alegrado el ojo a
1: Braulio.
0: A Braulio, Braulio se la sabe.
1: Nosotros somos besugos, ¿no?
0: Sí.
1: Y ellos son...
2: A mí me alegra siempre esto del mar, ¿no?
0: Sí.
2: ¿Eh? Ya se trae el mar a la mesa, sienta bien.
0: Tienes pinta tú de corsario.
2: Sí.
1: Como vasco gallego que es, siempre va por el mar.
0: Bien, bien.
1: Vale, apodo con el que se conoce a los ceutíes, ¿cuántas letras?
0: Pues le vamos a poner 8.
1: 8, venga, pues a las 6:30 os llamamos en directo y nos dais la respuesta. Gracias, Ander.
0: Muy bien, gracias.

0: Raúl Gómez, ¿qué tal, Arrachaldeón?
1: Arrachaldeón.
0: Bueno, eres un privilegiado, que lo sepas.
1: Sí, sí.
0: Hemos dado las claves.
1: Ya me lo hicisteis saber, que no podía pasárselas a nadie.
0: Eso es. Para poder ver Irureu Naritz, 300 Robles, un documental que se presenta mañana en Cinema al Día, dirigido por Aitor Aranguren Ordóñez, en la sección Cinemira, y que explora conceptos de identidad, pertenencia y origen a partir de una metáfora histórica. Es la transición del uso de la madera a la piedra para construir los primeros baserris, cuando los bosques empezaron a escasear. Se hacían con madera de roble y ahora ¿qué hacemos? Pues piedra, ¿no? Y eso es la identidad, de alguna manera, ¿no? Y esta película reúne a 23 cocineros, cocineras del colectivo Maya Colectivo A, a diversos artistas como Ana Goitia, Ispe Aguenaga o el cantante Íñigo Echezarreta, a quien estábamos escuchando la voz de TS. Les reúne, pues yo creo que en el lugar quizá más simbólico que tenemos, ¿no? Que es la cripta de Aránzazu, creando una experiencia inmersiva centrada en el debate sobre cómo preservar y sostener la identidad propia en los tiempos actuales. ¿Qué te ha parecido el docu, Braulio?
1: Pues yo creo que tiene mucho interés, más allá de la identidad y de la gastronomía, porque consigue colocar muchas miradas que ven su propio oficio, su propia relación con la tierra, su propia relación con los elementos, su propia relación con el sentido y el propósito de su energía, ¿no? Para seguir con ese fuego vivo de la identidad gastronómica, hace que tengas ganas de seguir escuchando a los 20 personajes, que al final todos se aportan, y por lo menos a mí es lo que más me ha sorprendido, ¿no? Más allá de la solemnidad y de la buena historia alrededor de algo tan complicado, ¿no? Que puede ser denso y solemne como la identidad en una cripta de Aránzazu, al final los 20 cocineros construyen, ¿no? Yo creo que con algo que al final la película quiere contar, o el documental, que la identidad no existe sino es a partir de la propia experiencia de los que no la fabrican, sino que la viven y se va transformando según las vivencias. Y yo creo que es muy interesante por eso, porque se ven muchos ingredientes que construyen identidad.
0: Pues antes de saludar a su director, vamos a escuchar un trocito de este documental.
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2: Porque no es fácil, cuando de repente te dicen que lo tuyo se puede mejorar.
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4: Bueno, pues mañana, como decimos, se va a proyectar por primera vez este documental, pero a esta hora ya están el equipo que ha elaborado este documental y algunos de las personas que han participado, están en el Fotocol, y allí está Laida Basurto, como no. Adelante, Laida, de nuevo.
5: Aquí estamos en la Victoria Eugenia, acaban de terminar el Fotocol, han venido elegantes, como todos los que se pasan por el festival, y efectivamente aquí los tenemos, Aitor Aranguren, que es el director del documental. Kaixo, arratsaldeon.
6: Kaixo, egunon.
5: Y también Imanol Zubelzu, él es el responsable de Mantala Basque Gastronomy, iniciativa del Basque Culinary Center y la Fundación ACI, y es bueno, uno de los cuyos proyectos, ¿no?, es el colectivo Maya, que lo conforman estos cocineros, ¿no?, que han participado en este documental. Arratsaldeon, Zuriere.
7: Arratsaldeon.
5: Así que la pregunta, Xavier, primero les quería preguntar de dónde surge la idea y la necesidad de hacer este documental, parte del cineasta o parte de los cocineros. Imanol.
7: Bueno, los cocineros tenían claro que este era un año muy especial, un año en el que teníamos que parar, volver a pensar y volver a centrar, ¿no?, los ejes de la gastronomía vasca, y enseguida, bueno, nos pusimos en contacto con Aitor para dar idea, para dar forma a este proyecto y a este deseo, ¿no?, sobre todo de parar y de empezar a mirar a lo más profundo de la gastronomía vasca.
5: Bueno, hemos apuntado algunas reflexiones de este documental. La verdad es que nos ha parecido que se ha hecho bastante autocrítica, no sé qué os ha parecido, autocrítica por qué tienen que transmitir y qué están transmitiendo, ¿no?, los cocineros, ¿no? Escuchábamos, por ejemplo, decir que muchas veces se les entrevista y se les pregunta qué podemos hacer en Navidad, algo rápido, y los cocineros siempre dispuestos, ¿no?, a contestar, pues mira, algo rápido para que podáis sentaros, pero claro... Luego decían a su vez, ¿no?, lo que tenemos que transmitir, ¿qué es? ¿Eso? ¿O eso que, esa tradición que nos viene, ese tiempo que tenemos que dedicar, ¿no?, esa cultura, esos valores que se transmiten también a través de la cocina?
6: A mí era lo que más personalmente me interesaba, era un poco la autocrítica que pudieran hacer ellos y ver qué recorrido pueden hacer, ¿no? Creo que el objetivo del documental no es dar respuestas, ni mucho menos, sino que cada uno haga una autocrítica y una reflexión a través de la cocina, y era ellos, me parecía algo que era indispensable, que meter a cocineros para hablar de la identidad vasca, porque no se puede entender la cultura y nuestro ser sin la cocina.
4: Aitor, cuéntanos por qué 300 robles, ¿no? ¿Por qué esta analogía histórica también, ¿no?, y qué transacción puede tener en nuestro día a día?
6: Pues hicimos una reunión con Javi Rivero en Tolosa, y fue él quien nos dio esta idea, ¿no? Al final se necesitaban 300 robles para construir los primeros baserris. ¿Qué pasa? Que nuestros antepasados, nosotros mismos, nos pusimos en peligro, e incluso pues, se creó una desforestación en nuestros bosques, ¿no? Entonces, por eso se emplearon nuevas técnicas como la piedra, y bueno, poco a poco fuimos avanzando, ¿no? Entonces nos parecía una analogía muy bonita, que incluso nosotros mismos podemos poner en riesgo nuestra identidad, ¿no?, poniendo como elemento el baserri, que es algo como muy, muy nuestro. Pero para mí la parte bonita de esta reflexión es que siempre conseguimos salir hacia adelante, ¿no? Y nosotros como pueblo y como cultura creo que hemos estado siempre en peligro y con un riesgo, ¿no? Pero siempre hemos conseguido salir hacia adelante, y para mí me quedo con esa parte bonita de la metáfora.
4: Claro. ¿Y esto tiene paralelismos a día de hoy? Sin duda, ¿no?
6: Sí, sí, sí. O sea, al final yo creo que también estamos viviendo un momento muy bonito de la cultura vasca en todos los sentidos. Lo que más me toca a mí puede ser el cine o la música, pero creo que se traslada a todos los ámbitos, y creo que eso también se nota en las calles.
5: La verdad es que, Xavier, viendo un poquito el documental, hemos visto algunas ideas un poco más conservadoras, ¿no?, y otras más mirando al futuro, ¿no? Conservadoras como hay que luchar por hacer popular nuestra gastronomía, la autenticidad corre peligro, y luego, por el contrario, otras frases más mirando al futuro, como el de Enrique Fleischmann, cocinero que no es vasco, evidentemente, y que dice que hay que estar abiertos.

0: a evolucionar, que si somos demasiado rígidos en el recetario, esto se va a romper. La cocina vasca tiene que ser moldeable, si no, no va a perdurar. Bueno, opiniones muy diversas y ahí está también la riqueza, ¿no?
1: Vai, totalmente, ¿no? Ese ha sido, yo diría, una de las principales diferencias del documental, ¿no? Que ellos han podido reflexionar sobre cuestiones que muchas veces damos por obvias, ¿no? Pero hemos interiorizado cómo nuestra tradición se ha ido moldeando, ha ido innovando constantemente, cómo tenemos muchísimos retos también cara a un futuro y cara al futuro en nuestra gastronomía. Y como decía Hitor, pues la metáfora que en todo momento se va materializando en el documental representa eso, ¿no? Hay un momento en el que un cocinero verbaliza cómo cuando se quema un bosque, luego vuelve a brotar, ¿no? Sin que suceda nada, pero nosotros podemos dar por hecho que eso está quemado, ¿no? Entonces, bueno, pues también en nuestra gastronomía muchas veces tenemos retos, tenemos cuestiones que están ahí en el fondo, que están muy bien proyectados, ¿no? Y que van brotando y van, bueno, buscando nuevas formas de crecer.
2: A mí me gusta mucho la de para protegerlo de siempre hay que crear nuevas maneras de hacer, ¿no? Que parece contradictorio, pero no lo es en absoluto. Braulio, ¿querías apuntar algo?
3: Sí, quería apuntar porque hay algo que yo creo que ha sobrevolado en la mesa en todo el documental, que es su preocupación con las nuevas generaciones, ¿no?
0: La educación.
3: ¿Qué está pasando con los jóvenes? Y hay unos datos de una encuesta reciente de Habitantes del Futuro que yo creo que son muy esperanzadores en el sentido de que no tienen esos mismos problemas que se ponen en la mesa con la complejidad de que hay que mantener, que cómo hay que, a través de un incendio, empezar, ¿no?, con algo nuevo, ¿no?, que nos pueda aproximar más o que tengamos que, bueno, que tener en cuenta también los deseos de las nuevas generaciones. Los jóvenes entre 18 y 30 años hablan de que su sueño, si solamente le dejan un sueño relacionado con la comida, es que no desaparezcan las recetas de las comidas de sus abuelas. Si solo le dejan uno, ¿no?
2: Sí, sí,
3: a los jóvenes, ¿no? Se le pregunta,
2: la receta de la comida de la abuela siga.
3: Pueden decir lo que quieran. Y al mismo tiempo, cuando les preguntamos por qué comida dan más valor, ¿no? De qué país, de qué identidad es la que más valor dan. Y dan, igual que todas las generaciones, el máximo valor a la vasca, ¿no? La comida vasca es la que tiene máximo valor, ¿no? Es un ingrediente valioso, la comida vasca en su identidad gastronómica. Pero a diferencia de los mayores, también dan buena puntuación pues a la comida italiana, a la comida mexicana, a la comida argentina, pero no le quitan puntuación a la vasca, ¿no? Van abriéndose más sin perder la identidad, ¿no? Y siguen creyendo que los cocineros son más importantes para su vida que los influencers o que los abogados o que los policías.
2: Toma ya, Imanol, tienes que estar orgulloso, ¿no?
1: Yo creo que lo ha reflejado perfectamente y para nosotros indiscutiblemente el que los cocineros sigan, ¿no?, teniendo esa proyección en nuestro entorno, en nuestra sociedad, es algo fundamental porque entendemos que comer es algo que hacemos todos, que tenemos que hacer, y cuanto más consciencia y conocimiento tengamos al respecto, pues siempre será mejor.
2: Uh-huh. Oye, ¿por qué el santuario de Aránzazu, Aitor?
4: Pues es que no concebíamos que el documental pudiera ser en otro sitio. O sea, tenía que ser ahí sí o sí. Y eso que lo cerramos bastante tarde porque, bueno, al final tuvimos que convencer, pero pudimos, la gente de Aránzazu nos ayudó un montón y agradecimientos también desde aquí. Y tenía que ser en Aránzazu porque, bueno, para cada uno significa una cosa diferente, ¿no? Para varios de los cocineros es un sitio muy importante, se menciona mucho la palabra Gotorleku, ¿no?, que creo que se puede definir bastante bien. Para mí, por ejemplo, Aránzazu puede ser arte, para otros pueden ser fe, para otros, bueno, no sé, diferentes cosas, pero yo creo que para todos es identidad vasca, ¿no? Y creo que es a todos lo que nos une, y tenía que ser ahí. Además, es que fue muy, muy especial. Ya no yo creo que también ayudó en la energía del rodaje. Luego comimos en Goicoventa, que es también un sitio muy, muy especial donde Otiz ha pasado mucho tiempo. Entonces, yo creo que incluso también a los cocineros les ayudó un poco el rodar en Aránzazu.
0: Yo tengo una preguntita, una curiosidad. Sí. Termina el documental con Íñigo Echezarreta, el cantante de ETS, al que le encomiendan hacer una canción con las palabras que han ido apareciendo en Aránzazu: Sua, Ura, Lurra, Icea, todas estas palabras. ¿Cómo está ese tema de la canción?
4: Habrá que preguntarle a Pili o a Imanol. Yo ahí dejé el encargo y no sé cómo habrá terminado eso. Y bueno, si nos está escuchando Íñigo, pues que se ponga manos a la obra.
2: O sea que tenemos próxima canción de ETS sobre la identidad vasca. Ojalá, oye. Claro, ¿qué aporta Íñigo Echezarreta en Agoy?

0: Te habéis pegado en Aga porque esto no solo es cocina, Aitor.
1: Sí, es que durante las reuniones se mencionaba mucho Esdo Camairu, ¿no? El colectivo de Esdo Camairu, todo lo que significó. Entonces, bueno, hay una idea en el aire de que quizás podría ser un Esdo Amalau, ¿no? Entonces veíamos que los cocineros tenían que estar sí o sí, pero para crear esta idea, y bueno, también para hablar un poco de la identidad, veíamos clave invitar a otras personas de otros sectores, ¿no? Entonces tenemos al sector del cine, de la música y un poco de la televisión.
0: Uh-huh. La identidad. Esto, Braulio, como sociólogo, ya es un...
2: Es un tema.
0: Es un temazo, claro. ¿Qué es la identidad, no?
2: Claro, es un tema que lo puedes medir según se autodefina cada una de las personas, que es la forma como más objetiva, ¿no? Tener una medición, ¿no?, de cómo va evolucionando la identidad por los ingredientes a los que damos importancia para la construcción de nuestros valores. Uh-huh. Y luego ver hasta qué punto son compartidos o no, pero eso nos deja muy lejos, ¿no?, de un conocimiento real de cómo funcionan las emociones, ¿no?, que construyen una identidad, ¿no?, que va pues bastante más allá de lo que nosotros podamos contestar en una encuesta o cómo nos vemos nosotros a nosotros mismos, ¿no?, nuestras preferencias. Yo vi en la identidad, en este documental, ¿sabes qué? Echaba de menos los agujeros, ¿no?, los silencios. Uh-huh. Hablamos, es normal para que tenga ritmo, ¿no?
3: Hay que editarlo.
2: Para que tenga ritmo el documental.
0: Aitor nos dirá cuántos.
2: No se haga. Yo quería preguntarle a Aitor eso. Que, imagino que habría como muchos silencios, ¿no?, expresivos alrededor de esa.
1: Sí, o sea, de esa mesa. Uno de los objetivos y de lo que más me ha preocupado del documental es más a la hora en el montaje, ¿no? Porque. Claro, ahí estuvimos 2 días enteros, estuvimos creo que 8 horas más o menos grabando. Entonces, claro, salieron muchas reflexiones y entonces había que hacer una selección. Y el tema de los silencios, yo ahí tenía muchas dudas porque, como tú has dicho al principio, pues podía ser un tema muy denso. Entonces tenía ahí las dudas de si picarlo o no picarlo. Al final, bueno, he intentado hacer ahí un mix. Y luego, sobre todo, lo que más me ha costado y lo que más esfuerzo he puesto es en generar una cohesión de todo el documental, ¿no? Porque igual hay momentos que están hablando y otra persona se responde, pero en realidad ha pasado 15 minutos antes o 15 minutos después de lo que realmente se ha dicho, ¿no? Entonces, bueno, yo creo que hemos conseguido generar esa cohesión y esa historia, pero sí, tenía ahí varias dudas de cómo plantearlo.
0: Luego es verdad que preguntaba qué es la identidad o qué es la identidad vasca, y son esas preguntas que nos hacemos mucho los vascos, ¿no? Como qué es el cine vasco o qué es la cocina vasca. Yo no sé, Imanol, ¿cómo podríamos definir la cocina vasca, si es que existe una definición clara o también está transformándose constantemente?
4: Bueno, yo creo que es una realidad que está transformándose constantemente, ¿no? Indiscutiblemente la gastronomía vasca es un término muy amplio, ¿no? Yo diría muy difícil de definir, pero que está muy conectado a un territorio, a un idioma, a un sentimiento, a una manera de entender la cocina, y que indiscutiblemente a lo largo de los años se ha ido evolucionando y cambiando, ¿no?, y bebiendo de muchísimas fuentes, de muchas culturas gastronómicas, porque por mucho que entendamos que un recetario tradicional se ha mantenido intacto a lo largo de los años, ha ido evolucionando y se ha ido conectando y conversando con otras cocinas, ¿no? Yo creo que esa es una de las principales virtudes de nuestra cocina, y está claro que en el futuro también tendremos que seguir trabajando por esa línea, ¿no? Pero en intentar fortalecer y preservar una identidad dentro de un mundo, bueno, pues global y muy cambiante.
2: Claro, pues fíjate que se une mucho la identidad pues a ese bueno, pues ese momento de la infancia que se cristalizan pues unos valores que luego crecen contigo y que tú asocias a tu ser, ¿no? Al principio de todo, ¿no? Y los recuerdos de la comida, pues de cuando eres niño, pues son importantes. Y en esta encuesta pues preguntaban por las comidas que más recordaban a la infancia, sí. Y ahí aparecen esas identidades mezcladas, ¿no? Los mejores recuerdos de la infancia, los tres, el top tres de los, es la croqueta casera,
0: la croqueta.
2: El macarrón con tomate y la pizza.
0: ¿Y la pizza? ¿Qué edad tenían estos chavales?
2: Entre 18 y 30 años.
3: Bueno, nos quedamos con la croqueta, ¿no?
2: Claro.
4: Yo creo que sí.
2: Pero que es la realidad, ¿no? La identidad la puedes pensar cuál sería la deseable y cuál, bueno, pues es la infancia que ha tenido. Claro. También en Euskadi, pues en las cocinas.
3: Y luego creo que era, sí.
0: No, dice que también ahora la gastronomía, la cocina vasca, marcada por

0: migración, porque podemos encontrarnos unos chivirones en su tinta hechos por unos chinos exactamente iguales que los que podían hacer nuestras abuelas, o también restaurantes de fusión pues vasco-peruana, por decirte algo, que también son espectaculares, ¿no? Y que eso, esa es la piedra de ahora, ¿no? Respecto a la madera de los robles y la piedra de ahora, ¿no? Y eso también es cocina vasca, ¿no? Imanol, convivir, aprender, ceder y compartir, ¿no?
1: Totalmente. En el pozo de nuestra cocina está la fusión cultural y lo ha estado a lo largo de la historia. Otra cosa es que los cambios hayan sido mucho más lentos o mucho más rápidos, ¿no? Y ahora el riesgo que tenemos es que la rapidez con la que podemos disponer de comidas de otras partes del mundo, de ingredientes, de recetas, pues bueno, pueden poner en riesgo lo más identitario, ¿no?, que tenemos en clave gastronómica. Pero bueno, yo creo que esa fusión cultural ha existido y existirá. Y bueno, es algo verdaderamente importante. Y el documental ha querido reflejarlo en diferentes perspectivas, porque yo sí percibo que los cocineros tienen una gran preocupación por el futuro, por las futuras generaciones, ¿no? Y han hecho un gran esfuerzo en Irureunaritz, en intentar asentar esas bases, ¿no? En intentar que haya mujeres y hombres en esa mesa, que sea un documental que abogue, bueno, en euskera, ¿no? Uniendo la gastronomía vasca a nuestro idioma y también a otros muchos retos que a día de hoy tiene sobre la mesa.
2: Y jóvenes, que también salen, pues, los cocineros de AMA, ¿no? Que estaba comentando,
0: claro, Javier Rivero,
2: que precisamente Javier Rivero había
0: cocinero tenido más filosófico, la idea, que Javier Rivero, Robles, ¿no? Pocos hay, ¿eh?
2: Y es joven, que igual la audiencia no lo sabe.
1: Vale,
0: Totalmente. Nos dicen por aquí, nos preguntan en el WhatsApp cuántas cocineras han tomado parte en este documental Irureunaritz. Claro, este es un tema, cada vez hay más mujeres cocinando, pero es verdad que cuántas veces cuando hablamos de cocineros famosos, de los de restaurante de altura o de los que salen en los medios, pues la mayoría son hombres, ¿no, Imanol? Esto es así.
1: Sí, pero bueno, nosotros ya hace unos años pusimos en marcha un proyecto que se llama Mamía, que tenía como objetivo empezar a girar, ¿no?, el relato que existía en torno a nuestra gastronomía, y hicimos una labor en la que descubrimos a más de 700 mujeres que se dedicaban a transformar la gastronomía en todas sus disciplinas, ¿no?, desde el campo, la agricultura o la cocina como tal. Y en Irureunaritz tenemos a 8 protagonistas que, bueno, comparten desde sus vivencias, como Mariví, desde el restaurante Salí, que es uno de los restaurantes familiares más antiguos que tenemos en Euskadi, Piri Manterola, que le conocéis en primera persona, Lidia Olaizola, Luisa López, bueno, pues un gran equipo que han podido aportar y compartir.
0: Nos escriben muchos mensajes, ya los leerá luego Lier, pero aquí uno nos recuerda, uno nos dice que ayer justo tuvo visita cultural en Arantzazu. Dice, he estado 1,000,000 de veces, el retablo para mí es el más bonito que he visto, y eso es así. Y me enteré ayer que es de madera africana. No sabía yo que el retablo de Arantzazu es de madera africana, o sea que ahí está también esa transformación, ¿no?, de
3: casi vasco,
0: de nuestra,
3: ¿no?,
0: identidad. Efectivamente. Bueno, pues aquí vamos a cerrar esta charla. Mañana se presenta este documental Irureunaritz en Zinemaldia, y agradezco mucho a Aitor Aranguren, a su director, y también a Imanol Zubelzu, que haya estado con nosotros, responsable de Mantala Basque Gastronomy. Eskerrik asko.
2: Placer.
0: Y gracias a ti también, Laida. Estamos enseguida.
3: Enseguida estamos,
0: Orañarte. Braulio, ¿algún dato más de esa encuesta maravillosa que tenías?
2: No, ya estoy pensando, vale, ya en lo de comer y...
0: Sí, pero qué pena que salga la pizza, ¿eh?
2: A ver, pensar, si... Bueno, pues igual, bueno, es la realidad. Calidad, sí, sí, casera, sí, con...
0: Puede ser, familia, hay pizzas, ¿no?, muy buenas.
2: Lo de la familia es muy importante.
0: Eso es verdad también.
2: Y no se ha perdido.
0: Gracias, Braulio.
2: Gracias.
0: Agur.

0: Año 2001, edición número 49 de Cinema al Día. Han pasado 9 días del 11S en Nueva York. Mikel Olaciegui afronta su primer festival como director.
1: Realmente yo creía que el festival se caía al igual que se habían caído las Torres Gemelas. No vinieron ni Warren Beatty ni Julie Andrews.
0: El mundo no está para películas, lo sostiene Leonor Watling en la gala de apertura.
2: Las consecuencias de los atentados de Estados Unidos del pasado 11 de septiembre afectarán, como es lógico, la marcha de este festival.
0: Casi todo Hollywood se cae de esta edición, pero sale adelante con solvencia. Edurne Ormazabal.
3: Confiamos en que la aventura cinematográfica que nos espera nos ayude a entender mejor el mundo en que vivimos.
0: Y en total se proyectan más de 200 películas, algunas tan celebradas como En Construcción o La Concha de Oro, Taxi para Tres.
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1: Son las 5, buenas tardes. El consejero de Vivienda, Denis Itxaso, ha anunciado que su departamento está acelerando los trámites para declarar al municipio de Erandio zona tensionada e incluso plantea la compra de las viviendas después de que 120 familias se verán obligadas a abandonar sus casas o comprarlas al fondo de inversión propietario de los inmuebles conocidos como Los Ochos. La fecha límite, el 1 de octubre. Denis Itxaso, consejero.
2: Y si pudiésemos, las compraría. Al menos esas que están amenazadas de extinción en el presente año 2026. Si podemos y si conseguimos una negociación interesante, iremos a por esas viviendas para permitir que las personas que están viviendo allí puedan continuar.
1: La Diputación de Vizcaya, a pesar de su situación de excepcionalidad por el tensionamiento de su red de acogida de menores migrantes no acompañados, asegura ser consciente de la problemática en Ceuta, sobre todo de las niñas. Por ello, la portavoz Lixuria Arrizabalaga aseguraba que el ente foral está estudiando cómo contribuir a esa posible acogida en el territorio vizcaíno.
3: En cuanto somos conscientes de esa gravedad, especialmente en el caso de las niñas especialmente vulnerables, estamos valorando qué capacidad puede tener Vizcaya para contribuir. Aún no se ha tomado ninguna decisión ni se ha propuesto una cantidad concreta. Estamos en un proceso de valoración, es una cuestión muy compleja, tanto la que se está viviendo en Ceuta, pero también la que estamos viviendo aquí en Vizcaya, y por tanto tenemos que tomar una decisión bien pensada y de poder atender con responsabilidad.
1: Bilbao aprueba congelar las tasas municipales para 2027. En el pleno de hoy el ayuntamiento también ha aprobado medidas para movilizar la vivienda vacía y la aplicación del nuevo impuesto turístico. Entre las novedades, se incrementará la bonificación del IBI a quienes pongan su vivienda en problemas públicos de alquiler como Bizigune, y se aplicará un impuesto de 2 euros a quienes pernocten en residencias de estudiantes cuando sean utilizadas como hoteles. Irache Martínez.
4: La oposición de izquierdas reprocha al gobierno municipal que en materia fiscal se quede a medias. Xavi Jiménez, El Carrequín, María del Río, EH Bildu.
5: ¿Usted cree que por 4,25 euros, cuando una persona está dispuesta a pagar 325 euros por una noche, se va a desincentivar que esa persona vaya a pernoctar en Bilbao?
6: ¿Que alguien está dispuesto a gastarse 300 euros por noche o 381, como decía el señor Jiménez, va a renunciar a visitar Bilbao por 2 euros más?
4: En el lado opuesto, el Partido Popular, que se opone al impuesto turístico y al recargo del IBI, critica la congelación de tasas y apuesta por bajarlas. Ángel Rodrigo.
7: Se parece más a congelar el menú, pero cobrar aparte el pan.
4: Y el PNV se sitúa a sí mismo en el centro y la proporcionalidad también sus socios del PSE. Carlos Urgoiti, concejal de Hacienda, Nora Abete, de Movilidad.
8: No se trata de recaudar lo máximo posible, sino de aplicar un tributo proporcionado, coherente con la realidad de la ciudad y compatible con el desarrollo sostenible de la actividad turística.
9: Nuestro objetivo no es recaudar, sino ver mejorar la calidad de vida de nuestros vecinos y vecinas a través de nuestras tasas e impuestos.
1: 12 años después, con la unanimidad del Pleno del Ayuntamiento de Donostiarra, el Cerro de San Bartolomé, en pleno centro de San Sebastián, deja de ser un ámbito de uso

0: Terciario, todos los partidos sin excepción dan el portazo definitivo al proyecto de construir un gran centro comercial y parking subterráneo. Yarbi, de Partido Socialista de Euskadi, Arzayus, Partido Nacionalista Vasco.
1: Hace 12 años aprobamos por unanimidad que esa parcela se destinara a un uso comercial y hoy, 12 años después, aprobamos por unanimidad que ese sea un espacio verde.
2: Que la construcción del centro comercial y aparcamiento subterráneo no se considera compatible con la planificación y normativa sobre salud ambiental y sostenibilidad.
0: En carreteras, precaución en la Vizcaya 744 en Baracaldo, en la rotonda de Aparcavisa por una colisión. Otro choque se ha producido en otra rotonda, en este caso en la Nacional 634 en Yurreta, entre un turismo y una furgoneta. Es todo. 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

0: esa oyente que escribe ahora mismo en el WhatsApp 688-840-840 que está intentando ponerse en contacto con nosotros pero que no lo consigue para participar a las 6:30 en el crucigrama sonoro, decirte...
1: Que ya está.
2: Que ha llegado el mensaje.
0: Que ya está.
2: Estás dentro.
0: O mandarnos un WhatsApp y decir, quiero participar a las 6:30, os llamamos. Ander, ponle la primera porque dice que muchas veces llama a las 6:30 y no le cogemos.
3: ¿Quién es?
0: Porque llama al WhatsApp y hay gente que llama al WhatsApp y el WhatsApp no se puede llamar porque no podemos coger, no nos dejan. Nos
3: tienen que escribir el mensaje, quiero participar.
0: Eso es.
3: Que ya en texto, llamamos, que texto. Ya nosotros les llamamos.
0: A esta que...
1: Déjalo de mi mano.
0: A esta 600 le pones sí. La primera. Hoy.
1: Vale.
0: Vale.
1: Perfecto.
0: Estamos nerviosos hoy en el crucigrama sonoro porque Leire Orbe trae nueva sección. Bueno, Itxaso Tostón, Ander Lier, presentados, Leire Orbe. Arratsaldeon, ¿qué nos vas a hacer?
2: Pues vamos a jugar.
0: Vale.
1: ¿No? Siempre jugamos, ¿no? O
2: sea... Pero esta vez va a ser un juego más divertido. Hay mucho concurso en la tele. Yo creo que la radio también puede tener su propio concurso como Dios manda.
0: Claro.
2: Y va a ser este. Y va a ser. Va a salir una edición en Navidad. Me van a copiar en todas partes.
0: Mira,
2: ¿vale?
0: Ha oído concurso y viene Laira también. Laira.
1: Hombre.
4: Presente. A ver si me toca algo.
0: A ver cómo juegas tú.
2: Puede jugar.
4: Yo voy a ser la voz de los oyentes.
0: De la audiencia.
2: Eso es, claro. No pasa nada. Arrancamos ya, así ya.
0: No, todavía por no. Eso. Arrancamos de subos, ¿no?
2: Qué nervios.
5: Diálogo de besugos.
0: Duelo de besugos, ¿lo has llamado? ¿No?
2: Duelo de besugos lo he llamado y tengo mi propia sintonía de concurso, por favor.
0: A ver, próximamente en ETV2, ¿verdad, Ander?
1: Es una pasada, siento, ¿eh?
0: ¿Pero queréis oírla ahora o luego?
2: Claro, ahora.
1: Ya.
2: De inicio.
1: Mira.
2: Wow.
1: Pam, pam.
0: Wow.
1: ¿Cuántos millones quiere usted en este concurso?
0: Duelo de besugos. Wow.
2: Ahí está. Falta mi voz grabada, que no tengo para tanto. No me da para tanto. Estrenamos efectivamente en un juego nuevo y como aquí nos gusta competir, pero también hacer un poquito el ridículo. Bienvenidos al duelo de los besugos. ¡Qué pasada, eh! ¿Estáis nerviosos?
0: Mucho.
2: Bien, el juego consiste, vamos a hacerlo por parejas, ¿de acuerdo?
0: Vale.
2: Ramsden puede ser árbitro conmigo.
0: Vale,
2: ¿de acuerdo?
0: Perfecto.
2: De momento,
0: perfecto.
4: No, Ramsden juega.
0: Que sois pares, venga.
2: Es que aquí sois pares. Entonces, esto es juego de las películas, ¿vale? Es muy sencillo. En parejas os ponéis, yo os voy a repartir un traquito.
0: Hinchazo con Lier y Tostón con Ender.
2: Venga, por ejemplo. Pero no os podéis ver, ¿de acuerdo?
4: En la semana de Cinemaldia vamos a hacer el ridículo más absoluto.
2: Esto es muy sencillo, ¿vale? Tú, Itxaso,
3: después de
2: coges una tarjetita,
3: sí,
2: te la pegas, te la pones así en la frente.
1: Impresionante Lier, el trabajo, ¿no?
2: Hombre,
1: son fichas del Monopoly.
2: Bueno. Como veis, las cartulinas no están iguales cortadas.
0: Está intentando explicarlo.
2: En este caso, Itxaso, que tiene el taquito de cartulinas, cada cartulina tiene el nombre de una película. Conocida, vale. Menos conocida, eso depende de vuestro nivel.
3: Según mi nivel,
0: yo os ayudo a todos.
2: Tú te pones la cartulinita así en tu frente, Lier va a ver el título y te tiene que explicar, describir la película sin decirte el título, lógicamente.
0: Vale. ¿Se entiende, Laira?
2: ¿Se entiende?
1: Sin decir el nombre del director.
2: Hombre.
3: O sea, hay palabras tabú, ¿no?
2: Hay palabras tabú, pues el director, el actor tampoco
0: sí,
2: vale.
0: Sí, Itxaso puede preguntar qué actriz es.
4: Pues yo creo que aquí la idea tiene un papel importante porque puede ayudarnos a los dos equipos, ¿no?
2: Claro, sí, Laira, tú comodín, estás ahí, ¿eh?
4: El comodín.
2: ¿De acuerdo? Entonces tú, Lier,
3: y el que tiene la cartulina puede preguntar.
2: Ostras, vamos a empezar sin preguntar a ver cómo de difícil es esto, ¿de acuerdo?
1: Si decimos comodín cursal, ¿entra la ida?
0: Comodín cursal, venga.
2: Hay un tiempo, porque si no aquí nos dan las...
0: Claro, un minuto, ¿no?
2: Bueno, venga, un minuto vamos a poner. Yo tengo
1: no
2: el cronómetro.
1: Ni actores, ni actrices,
2: hombre, por favor,
1: ni
2: un poquito de gracia. Es describir la película un poco, pues de qué va, si lo sabes, te lo imaginas, una cosa.
0: ¿Quién empieza?
4: Vamos a empezar ya a jugar, o sea, estamos ya dentro del
0: concurso. Yo creo que si cuanto antes pase Itxaso, mejor.
4: Sí, mejor.
2: Si traeré otra cosa el próximo día.
4: Pues comenzamos.
2: Y venga,
4: jugar.
2: Preparado, Lier.
4: Si la tengo bien colocada o no, está
0: sí,
4: al revés.
0: Sí,
4: ¿vale?
2: ¡Tiempo!
3: Esta es una película reciente de un muñequito muy estilizado, que ahora la han hecho, que lo jugaban las niñas sobre todo, jugaban con esta.
4: La
3: muñequito.
4: Barbie.
3: Toma,
2: muy bien,
4: Itxaso,
2: mini
4: puntos.
3: Esto es un muñeco de nieve, que ahora es una película de animación.
2: Frozen.
1: ¡Toma!
0: Muy bien. Dos
2: puntos para Itxaso. Seguimos.
3: Esto es una saga muy grande de...
4: Claro, el Señor de los Anillos.
2: ¡Sí! Es larga.
3: Esto, debajo del mar, había un cangrejo que tenía una...
4: ¡Bob Esponja!
3: No, es más antigua.
0: ¡Bajo del mar!
2: Muy bien.

0: Sí, ay, que no me sale. Que tenía cola, la protagonista, ella tenía una cola.
1: 10 segundos, por favor, sí.
2: Toma.
1: Muy bien, Itxaso, sí, sí, sí. Vas 400, o sea, no. Es increíble.
0: Y esta es a la de fútbol. Esta es una...
2: ¿Fútbol? No.
1: ¿Cómo? No es fútbol, Lier, por favor.
3: Esta es la que...
2: Bueno, es de baloncesto.
1: ¿Béisbol?
2: Es de baloncesto.
1: Y tiempo, lo siento.
0: Bueno, estaba muy bien, pensando, ¿no?, en...
4: 4 puntos para Itxaso.
0: En la serie de dibujos animados, que no se llamaba Campeones también.
4: Ah, bueno, Oliver y Benji.
0: Oliver y Benji.
1: Yo que he hecho el juego me refería a la película.
0: Entonces, por eso, si era una serie, por eso he cortocircuitado al principio.
4: Campeones, un peligro.
2: Con lo bien que lo ha hecho, ya soy a monstruo. Ya. Eso, ¿eh?
4: ¿Quién hace Tostón?
2: Venga, hago yo.
4: Tostón se pone.
1: Venga, cuatro. Tienes que superar 4.
4: Qué nervioso.
1: Qué presión.
2: ¿Tú o yo? Me pongo aquí.
4: Lo que tú quieras.
2: Me lo pongo yo.
4: Venga, anda Tostón.
1: Venga, va. Y 3, 2, 1, tiempo.
5: Ay, de una palmera.
2: De una palmera.
0: ¿Algún detallito más?
2: Una palmera.
5: Se me cayó en la cabeza.
2: No sé, Robinson Crusoe, así, o yo qué sé.
4: Hay champú de...
5: Champú.
1: Claro, se puede jugar otras cosas, ¿eh? Claro. Para que digas a palabra.
5: Agua de...
4: ¿Un fruto? ¿Una fruta?
2: Cocos.
4: O sea, ¡sí, coco!
1: Vale. Pero vamos a ver.
2: Venga, va.
0: Ander no sabe qué película es, no, yo creo.
5: Es un coche muy bueno, muy bueno, pero no se vende.
1: Uy,
5: no se vende.
2: ¿Coche fantástico?
5: No.
2: ¿Regresa al futuro?
5: De un superhéroe. Coche fenomenal.
4: Un superhéroe. Ay, que no es Superman.
5: Que no es Superman.
2: Vale, el Batman.
5: No.
1: Muy bien. Venga, vais 2.
5: Orlando Bloom.
2: Orlando Bloom. Legolas, no, puede ser, Bloom. Pero...
4: Ojo tapado.
2: Capitán... ¿Piratas del Caribe?
4: Eso es, 3.
2: Ay. Venga, va.
1: Y 3, 2, 1... tiempo.
5: Bueno. Iba a decir, ¿y el anillo para cuándo?
6: Lo de Coco es una palmera, me ha encantado.
0: Yo creo que
6: me ha encantado.
0: Ander, ¿sabes qué película era?
4: No. Ander va por otro lado.
1: Por eso... Lo habéis hecho muy bien, ¿eh? Yo creo que en el Pisa arrasáis.
4: Sí. Laida se ha entendido, sí. Representante de la audiencia.
1: ¿Habéis entendido todos? Yo he entendido perfectamente. Perfecto. Y me he divertido. Era
5: de
1: vosotros
5: prueba, ¿no?
1: Tenéis mucho nivel intelectual.
6: Bueno, de momento hoy el equipo ganador es
0: la audiencia
6: y el de Itxaso.
0: Puede elegir, claro, puede si jugar. Quiere... Sí, si quiere no saber la respuesta o conectándose a Guau, saber la respuesta.
4: Puede leer la respuesta.
0: Tiene todo. Entonces puede
6: y luego
0: elegir.
6: Puede rejugar en la remisión.
0: Y rejugar, o sea, que es maravilloso a través de la radio visual.
4: Se puede jugar
0: doble,
4: en casa.
0: Doble opción.
4: Bueno, luego hacemos la réplica, luego hace Lier y Ander, pero ahora vamos al zapping porque Itxaso tiene cositas buenas que contarnos porque es un día muy especial.
6: Muy, muy, muy especial porque es normal que en el mes de septiembre se os acumulen los cumpleaños. No sé si tenéis la agenda llena de cumpleaños. Yo, por ejemplo, a mí si me pasa, este domingo
2: alguno.
6: Tengo un cumpleaños.
2: Algunos.
4: Yo no muchos, ¿eh?
6: Yo tampoco.
4: Septiembre no. Bastante. Sí.
2: Algunos.
1: Yo en octubre más, fíjate.
2: Yo en mayo
1: después
2: tengo.
0: En mayo también. En mayo
2: y en diciembre
0: mayo
2: ya.
0: Mayo por ahí.
5: Y muchos aniversarios también en septiembre.
6: Muy bien, estupendo.
1: Mayo
6: bueno,
1: también.
6: Que os quede claro.
4: Ya.
6: No me importa nada.
0: Yo me
1: me
6: da igual lo que digáis. Yo lo que quiero es decir es que el mes de septiembre es el mes en el que más niños y niñas han nacido.
2: El mes en general.
6: Sí, el mes en general. Nacen en general. Y hoy, 24 de septiembre, es al parecer el cuarto día en el que más personas cumplen años.
1: El cuarto
6: día. Se lo disputa con el 9 de septiembre, el 16 de septiembre. Claro, es que bueno, esto es como la bolsa, fluctúa. Claro, porque
4: claro, cambia, cada año cambia.
6: Hay decesos.
0: Según la luna,
4: por ejemplo.
6: Hay nacimientos nuevos.
4: En Donosti, pues habrá muchos nacimientos dentro de 7 meses o algo así.
1: Claro.
4: Después,
1: sí,
4: después de que la Real gane la Copa. Pues seguro que 9 meses después
2: ahí está claro, se viene arriba. Sí,
6: esto va fluctuando, pero bueno, que os quede claro que el 24 de septiembre es un día especial en cuanto a cumpleaños. Esta información la ha aportado esta mañana en Boulevard nuestra compañera Cristina Vázquez en la revista de prensa, pero ya sabéis que la información siempre, siempre tiene que venir avalada con datos
1: que
6: la sostengan, con pruebas, y así ha sido. Así que seguro que entre quienes nos escuchan hay alguien de cumpleaños. Lo que no saben es que es el cuarto día con más cumpleaños de todo el calendario. Mañana baja un poco, no mucho, hasta los 114.000 y pasado 113.000. Pero ojo, porque Euskadi tiene un patrón un poco diferente. En nuestro caso, no es septiembre el mes con más cumpleaños, sino que es marzo.
1: Creo que Jesús Malo cumple en marzo, ¿verdad? Ha hecho...
7: Pues no os lo vais a creer. ¿Sabéis quién cumple años hoy?
6: ¿Quién?
7: Yo.
6: ¡Anda!
1: Oscar,
6: no estaba preparado. Sorionak.
1: No estaba preparado. Venga, ponle la música. No estaba preparado. Sorionak.
6: Bueno, pues, mira, has dado una
2: arena. Bien colado, ahí, en la ida.
4: Hay que decir que Oscar trabaja en Miramón y de Cristina en Bilbao, porque si no, ya le tendrían que haber felicitado. Oscar tendría que haber traído unos...
1: Porque ha traído unas pastas.

0: galletas de Casa Otegui maravillosas. Ah,
1: Oscar, sí,
2: pero a Bilón han llegado.
3: Las bueno, algo, la de, algo de comida le ha llegado a la ida hoy.
0: He picado dos pastitas de Oscar.
4: Sí, bueno, sí, pues honor. Hoy nos ha quedado claro que es el cumpleaños de Oscar Pérez, que se ha convertido hoy en protagonista involuntario del día. Es hoy el protagonista uh-huh. involuntario. Tanto es así que ha sido entrevistado en Factoría de Euskadi Irratia.
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6: 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Mi esker.
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1: Pues eso dice un oyente ahora, dice, muchos cumpleaños en septiembre claro. En mi familia decimos que somos los hijos de la Navidad.
4: Efectivamente, bonito, claro, ¿eh? Claro, así es. Uh-huh. Sí. El es. Efecto champán, nunca mejor dicho.
1: Claro, claro.
4: Urteberrión.
1: Urteberrión, Oscar. Nunca mejor dicho.
2: Hijos del cotillón. Podría ser una bonita novela de televisión. Hijos del cotillón.
4: Muy bien. Bueno, pues vamos al Cinemaldía, porque ya sabéis que siguen llegando caras conocidas al Cinemaldía de Donostia y nos encanta hablar con ellas, pero a mí me surge una duda y es, cuando hablas con un actor o una actriz, ¿cómo sabes si te está hablando con total sinceridad o está recurriendo a sus herramientas interpretativas? Leire Orbe. Mm. Claro, porque a veces puede resultar complicado, ¿eh?
1: A ver, ríete como si te hiciera a mucha ver. Gracia, Leire, como actriz. Te he visto a veces.
4: Me da un miedo un poco,
1: así,
4: ¿no?
1: Sí, un poco macabro. A veces se ha reído así en el programa.
0: Muñeca diabólica.
4: Sí, bueno, pues te la pueden colar los actores y las actrices. Un gol por toda la escuadra, que es lo que le han metido precisamente al presentador del programa Anda ya de los 40 principales, Dani Moreno el Gallo. Los artífices de esta jugada han sido su compañera Cristina Bosca y el actor Raúl Tejón, que podemos ver, por ejemplo, en la serie Machos Alfa.
8: Ni oye ni olla, y estoy aquí pues porque me han invitado a otro sitio, pero enfadado sí, me tienes.
9: Viene de cara y me gusta.
8: Soy amigo tuyo, pero cariño... ¿Cómo? Bueno, para empezar, soy más amigo de tu novio que tú, eso que me cae bien de la pareja.
10: ¡Tosca!
8: Después es imposible. ¡Hala! Después es imposible quedar contigo, cariño, porque tú... ¡Ay, sí!
10: ¡Tosca!
8: ¿Nos
0: has dicho en serio?
8: Escucha, ¿quieres que enseñe las conversaciones de WhatsApp?
0: Sí, si te he escrito yo.
8: No me has escrito jamás en la vida. No me has escrito jamás.
9: Espera, que quiero abrir un paréntesis, porque claro, nos ha estado diciendo todos estos días, somos muy amigos,
8: sí,
9: y éramos
8: sí,
9: siempre.
8: Sí, somos súper colegas.
9: ¡Hola!
8: Sí.
0: Oye, ya vamos a parar esto, ¿no?
9: Tía, Cris.
8: Bueno, no lo sé.
0: Tío, me estoy agobiando.
8: Agóbiate. Hombre, no.
4: Bueno, pues ya veis que el enfado de Cristina Bosca es evidente, no es para menos, y ocurre lo siguiente.
0: Bueno, yo me voy a ir.
9: Ahora no te vas.
8: ¿Te vas a hacer un Justin Bieber?
1: Venga.
9: De verdad.
8: Pero si te haces un Justin Bieber completo, ya sabes, Cris, lo que me tienes que hacer.
9: No sé. Ahora de verdad estoy desencajado, Raúl.
2: Pero ya es gancho, ¿no? Sí, ya es gancho.
9: Porque yo pensaba que esto iba a ir bien. Ya está aquí, ya ha vuelto. Vamos al tron.
4: No,
9: porque es que te vas a acostumbrar, porque es un poco inestable.
8: Ella es así.
0: ¿Yo soy inestable? ¿Otro?
9: No, a ver.
0: Oye, me estoy enfadando ya.
9: Dentro de...
1: Ahora de verdad.
9: Vamos a hablar de...
0: Sí, pero... ¿A ti te parece esto normal?
9: No me parece muy normal, pero...
0: ¿Y no te estás dando cuenta de que Raúl y yo somos muy amigos? Y que te estamos gastando una broma. Y que esto es la emboscada, que tú eres la víctima.
9: Es que sois unos cabrones.
1: Has caído como Felipón.
4: Pues menos mal que era una broma, porque sí, si no, sí, los rara, ¿eh? Comentarios se cortaban y
0: ha sido rara.
1: Sí, ha sido rara, tampoco. No lo he entendido muy bien.
4: Nada, ponerle entre las cuerdas a Dani Moreno el Gallo a ver qué es lo que hacía, cómo reaccionaba. Uh-huh. Pues nada, ahí lo han tenido.
1: Bueno, pues no hagáis bromas aquí.
4: No quieres una broma.
2: De este estilo, no sé.
1: No, muy fea.
2: No me ha gustado.
4: No.
1: Bueno, vamos a la tele, venga.
2: Vamos a la tele.
4: ¿A la tele o sí, a
1: no?
4: la radio?
1: No, a la tele.
4: ¿A la tele?
1: Sí.
4: Pues en la tele estamos.
0: ¿A qué tele? A ver,
4: bueno,
0: ¿a qué
4: esto
0: tele?
4: Está en
1: la radio.
4: La radio. Es la radio televisada. Uh-huh. Bueno, de todos he sabido la gran cantidad de horas que la productora de Ana Rosa Quintana, Unicorn Content, ocupa en la parrilla televisiva de Telecinco, lo que ha generado un llamativo intercambio de comentarios cargados de ironía en pleno directo entre Jorge Javier Vázquez y la propia Ana Rosa Quintana. Vamos primero con Jorge Javier.
11: Son casi las 6 de la tarde, son casi las 5 de la tarde en Canarias y estamos en estos momentos viviendo un momento histórico en Mediaset. A esta hora de la tarde, este es el primer programa que no produce Ana Rosa Quintana. Aquí estamos.
2: Dime la misma cadena.
11: Y ahora vamos, hecho histórico, ¿eh? Hecho histórico.
4: En la misma cadena.
2: Ya no hay que esperar a ver qué dice
4: Zasca.
2: En la revuelta Broncano.

0: Y luego que dice motos, o sea, directamente en la misma cadena.
1: En la misma cadena. Aquí viene la respuesta de Ana Rosa Quintana.
2: Muy buenos días, son las 9 de la mañana, las 8 en Canarias. Bienvenidos al segundo programa de mi productora.
1: Pues yo me esperaba una contestación más elaborada de Ana Rosa Quintana, porque suele tener unos discursos más amplios, ¿no? Se me ha parecido un poquito flojo.
3: Sí, alguien le habrá dicho
4: Ana Rosa
3: que
4: Quintana,
3: no.
4: Pero si no sabe mejor no entrar
1: en estas ocasiones.
5: Bombero no pisa la manguera, ¿no? Que es
1: No sé, pues ahí vuelan los cuchillos.
3: Sí, hay que tener un cuidado.
1: ¿Qué preferís, lo de Ana Rosa Quintana y Jorge Javier o lo de los 40 principales con este tipo de bromitas?
6: Es que lo de los 40, como todavía no lo he entendido muy bien, me quedo con Jorge.
4: Pero
1: yo tampoco. Pero más sano ha aparecido lo de la radio,
4: más de ironía,
1: ¿no?
4: Por detrás.
5: Mala leche, no más.
4: Mala leche, pero no un poquito más de ironía.
5: Nos dice aquí un oyente que es del 14 de noviembre, hijo de San Valentín.
1: Ah, mira.
5: Qué bonito también.
0: Yo soy del 15, mira.
1: Buena fecha también.
5: Bueno, vamos a las redes. Lier Puente lo trae clarito.
3: Vamos a las redes y vamos a acordarnos de Javi, de un reto que hizo Javi.
0: Yo.
1: Te iba a preguntar de Javi, ¿quién es Javi?
5: Ya.
3: Javi González Tostón. Wow. Seguro que se acuerda de aquel reto que hizo en el kebab de Matico.
0: Hombre,
3: 100 euros si conseguía comer, no sé, 5 minutos
1: kilos.
3: O cuántos.
0: Eran 5 minutos, medio 7 y eran 2 kilos y pico, no sé, 2 kilos y
1: ¿qué
0: medio.
1: ¿Qué comiste? Wow. ¿Uno, 800, 900 gramos?
0: No sé, comí bastante, pero
5: se
0: no.
5: Se metió un kilo de kebab así, entre pecho y pecho.
1: Y luego se comió aquí unos callos.
6: ¿Unos callos a la tarde?
5: Teníamos unos callos en lata que nos sobraron de algo, no sé de qué nos sobraron.
1: Sí, pues de un reto
5: día.
1: Cuando
0: el mismo día. Eso es, a los del
1: Conquist. Y luego todo bien, ¿eh?
0: Sí.
1: Pero estaban fríos los callos o calientes.
0: No, los calentamos los callos, sí.
3: Bueno, pues...
5: ¿Y qué pasa, Lier?
3: Sí, no, pues eso.
1: A ver,
3: nos habéis quedado con las ganas, ¿eh? De saber qué le propongo
1: mañana
3: a Javi.
1: Mañana callos para merendar.
3: Podría ser callos para merendar.
0: Rico.
3: Pero en este caso le propongo un reto gastronómico que han puesto en marcha en Munguía, en el bar La Cabaña. Han reabierto ahora después de las vacaciones de verano y han propuesto 50 euros para el que coma una hamburguesa en 4 bocados.
1: ¡Wow!
3: Yo he estado en La Cabaña, he comido las hamburguesas de La Cabaña, claro, y son
1: tamaño,
3: grandecitas.
0: Claro. Tampoco es que tenga yo la boca muy grande.
3: Son grandes.
1: Habrá que practicar.
5: ¿Qué tipo de pan? Porque el pan no es lo mismo. El pan blanquito,
1: es pan pan.
3: Creo que es brioche, pero de los grandes.
1: Vale, de los grandes.
5: Pero un brioche se puede aplastar.
0: Tampoco tienes tiempo.
1: ¿Con cuántos
0: no
1: gramos
0: cuatro,
1: de carne?
0: Cuatro mordiscos.
3: Cuatro bocados.
0: Cuatro
3: bocados. Luego ya te lo
0: pero ponemos.
1: Lo veo difícil, ¿eh?
0: Que cada bocado luego lo puedes masticar bien, o sea, agarrar al principio a tope.
1: Mientras no lo regurgites. Yo lo haría, porque tampoco te vas a empachar y bueno, cuestión de probar,
3: bueno,
1: ¿no?
3: Vamos a ver, vamos a ver si lo consiguen.
7: Bueno, caballeros, hoy venimos con un nuevo reto. Al valiente que se coma esta hamburguesa en 4 bocados, le regalamos 50 euritos. Estamos aquí con José.
8: Ah, para que está en el bolsillo.
7: ¿Estás listo?
8: Estoy preparado.
7: ¡Uno! Si puede, si puede.
0: 2 bocados.
7: ¡Dos! ¡Hostia! Aquí están, ¿eh? Puedes beber agua también, ¿eh? ¡Tres!
8: Hay que hacer hueco aquí, sea como sea, ¿eh?
7: Un bocado, a un bocado, ¿eh?
8: Llego.
7: José, el último.
3: Y queda bastante hamburguesa todavía.
7: El último, para dentro, tiene que ir para dentro. Dentro, si no nada. Dentro.
1: Pero tienen que meter todo a la vez, o sea.
3: Ahora es como una ardilla, todo lleno en la boca, pero
1: no
3: se lo tiene que tragar.
1: No puedes escupirlo. ¿Pero lo tragas en cuartos o
0: claro,
1: cuando ya
0: que,
1: te metes
0: es a
1: todo?
0: Es a lo que yo me refería antes, tú puedes
5: cada cuarto.
1: Claro,
5: comerlo,
1: cuarto,
5: ¿no?
1: Te
3: ha comido
1: tragas,
3: todo,
1: y luego lo siguiente.
3: Claro, en 4 veces.
1: No parece difícil, ¿no?
9: ¿Se puede partir antes?
3: No, él por lo menos lo hacía con la boca.
5: Bueno, ya iremos, le mandamos a Tostón la semana que viene.
1: Sí,
5: aquí
1: no
5: un oyente
1: difícil,
5: dice que no lo intentemos, que las burgers de La Cabaña son interminables.
3: Es por eso lo he dicho.
9: ¿Con pepinillos o sin
1: pepinillos?
3: Pues pides lo que pidas, tienes de todo. Tienes de todo, son enormes.
5: Bueno, y lo que cuesta meter,
3: claro,
5: cuesta sacar, ¿no?
3: Hay que comer y descomer. Os traigo un top 5 en este caso, cuando la comida se nos queda entaponada, estamos atrancados, estreñidos, una retención fecal y no podemos sacar nada. Pues la médico de familia Cristina Girona ha hecho un ranking de 5 alimentos que nos podrían ayudar a evacuar mejor.
5: ¿Kiwi?
3: ¿Kiwi? Vale.
0: Espárragos también, ¿no?
3: Vamos, a ver, ¿qué apostáis? ¿Kiwi?
1: ¿Pera?
3: Pera,
1: la pera.
6: Cacahuetes. Agua con limón.
5: Cacahuetes.
1: Cacahuetes, no.
5: Bueno, fibra, todo lo que tenga fibra.
3: Kiwi es uno de ellos.
5: Kiwi siempre ha sido.
3: Kiwi

0: es uno de ellos. Vamos a escuchar qué nos dice Cristina Girona.
1: Dos kiwis verdes al día tienen tanto efecto como cualquier laxante que puedas comprar en una farmacia.
2: Ciruelas pasas.
1: 4. Son uno de los alimentos con mayor evidencia científica para combatir el estreñimiento.
2: Legumbres.
1: Puesto 3. Lentejas, garbanzos o alubias son auténticas bombas de fibra para tu microbiota.
2: Semillas de chía y lino.
1: Puesto número 2, pero para mí es el mejor. Cuando se hidratan con agua, forman una especie de gel que aumenta la consistencia de las heces y favorece su expulsión. Y en el puesto ganador, te lo he dejado justo en la descripción.
3: Ala, clickbait.
4: Para que te lo leas.
0: Claro, para que entremos. Y yo he entrado.
4: O sea, el que más, el mejor de todos.
0: El mejor de todos. O sea, tenemos kiwi, ciruelas, legumbres, semillas de chía y lino. Y nos falta un ingrediente que no es realmente un alimento.
4: Café y cigarro.
0: No va desencaminado. El agua directamente.
4: El agua.
0: Es el rey absoluto de la digestión. Si no tenemos, la misma doctora dice, el tobogán, pues el intestino queda todo ahí. Pues tapado y no pasa ni la ciruela, ni el kiwi, ni nada que nos comamos.
5: Y es
0: entonces
5: que
0: hace falta agua claro, para poder expulsar.
6: Muy buen clickbait. ¿Eh?
7: Sí.
8: No cuento.
5: Toda la gente fuma el agua.
8: Los yogures de Colonado no.

0: Lo bueno, de la chía más, le venga. Tenemos que preguntar también a Gabriela, ¿eh? Venga. El tema de la chía, si la hay chía que ponerla remojo, tal. Tengo curiosidad, que se habla mucho y no sé.
1: Pues apuntado queda.
0: La apuntamos.
1: Así que, Nalier.
2: Pues vamos con una entrevista callejera de la cuenta Play Job. Hoy ha ido con preguntas generales básicas y alguna trampilla para pillar a la gente. Se ha encontrado con una profesora de la ESO, dato importante. Es profesora.
1: Profesora de la ESO, se ha encontrado en la calle. Vale.
2: Encontrado en la calle, profesora de la ESO.
3: ¿Cómo se llaman los animales que se desarrollan en el vientre de la madre?
4: Mamíferos.
3: ¿Y tú?
5: A ver, ¿puedes repetir la pregunta? Que tengo 3 días.
3: Porque si nacen de un huevo, huevizo.
1: Huevitos.
3: Huevífero.
5: Es que soy de historia, no soy de naturaleza.
3: ¿A qué os dedicáis?
5: Soy profesora.
3: ¿De qué?
5: De la ESO.
3: ¿Cómo se llamaban las 3 naves del primer viaje de Cristóbal Colón a América?
5: Guau, qué una liada. No me acuerdo. Es que soy de historia, no soy de naturaleza.
4: La negra.
1: La milenario.
3: Si un gallo pone un huevo en un tejado, ¿hacia qué lado caerá?
5: Depende de cómo sea el tejado, caerá hacia un lado u otro.
3: ¿Y un gallo pone huevos?
5: ¡Hola, maracula! ¡Me la ha colado!
1: Pues, profesora de la ESO.
2: Profesores, los 3 eran profesores. Impresionante.
1: Y luego el PISA.
2: PISA necesita
0: un minuto de silencio. Un minuto de silencio aquí, por favor.
1: Unos segundos de reflexión sobre el sistema educativo.
2: Tengo más si quieres, ¿eh?
1: No, estamos reflexionando, Lier.
0: Estamos reflexionando, Lier.
6: Digiriendo para luego.
1: Sí, para evacuar. Paramos un momento. Vamos al tráfico, al tiempo y a la vuelta tenemos Chistópolis, a Eva Caballero con la cara B de la ciencia y la segunda parte del duelo besugo de Leire Orbe.
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1: Las 5:30 vamos a conectar con el gabinete de prensa de la Ertzaintza para conocer la última hora en las carreteras. Feliz, arracha el león.

0: Y por otro lado, en la Vizcaya 625, en Arrankudiaga, ha habido una colisión entre dos vehículos, sentido Bilbao. Obstaculizan en la calzada y se está regulando el tráfico en este punto. Y bueno, se encuentran servicios sanitarios en el lugar. Estamos a la espera de si hay algún traslado.
1: Muy bien, eskerrik asko, Félix. Gero arte.
0: Hasta luego, agur.
1: Y conectamos también con Euskalmet. Eneko Mazo, kaixo arratsaldeon.
2: Arratsaldeon, buenas tardes.
1: Cuéntanos cómo se presenta el tiempo para las próximas horas.
2: Bueno, pues vamos a terminar la tarde con el cielo prácticamente despejado y con unas temperaturas algo más suaves que durante la primera mitad de la tarde, gracias al suave viento del norte que se ha levantado. Las temperaturas nocturnas van a ser algo más templadas que noches pasadas, con unas mínimas que van a ser 2 o 3 grados más altas. Y para mañana viernes, el viento, que va a ser variable durante la madrugada, se va a fijar del norte a primeras horas de la mañana y se va a intensificar. Van a aparecer algunas nubes bajas en la costa que van a ir siendo cada vez más numerosas y se van a ir extendiendo primero al interior de la vertiente cantábrica y a partir de media tarde algunos puntos también de la Mediterránea, sobre todo a la zona alavesa. Las temperaturas diurnas de mañana van a bajar notablemente en la mitad norte, con las máximas ya situadas por debajo de los 30 grados, incluso por debajo de los 25 en la costa, mientras que en la mitad sur, donde todavía vamos a tener una jornada soleada, las máximas van a bajar de manera más ligera o incluso se van a mantener sin demasiados cambios.
1: Así que seguimos con tiempo casi veraniego. La lluvia ni está ni se le espera.
2: La lluvia en Sevilla.
1: Sí, ¿no? Es una maravilla. Bueno, aquí se le espera a la lluvia. Hay quien, desde luego, los agricultores la esperan, pero nada. Habrá que
2: esperar. A ver, para el domingo noche, el lunes, domingo noche. Madrugada, veamos.
1: Vale, mañana, sí. Mañana nos cuentas. 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
2: Vaya, Bur.
1: Vaya.
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0: Pues aquí en el 688-840-840 se lamentan los oyentes de la calenquesta, la encuesta callejera que hemos escuchado antes, unos profesores que no sabían pues prácticamente nada, dicen cómo está la educación, profesores de eso que saben menos que yo, que justo tengo el graduado y 59 años, qué pena. Y otro dice, para ser rápido y barato, para hacer, y el símbolo del helado de chocolate, que no es helado de chocolate, osita, para ser rápido y barato, os podría decir un par de cafeterías, que pides un cortado y al segundo sorbo corres o pareces la atleta que se ha hecho famosa.
1: Ya sabéis. Queda claro, ¿no? Ya la conocemos.
0: Bien. Bueno, ¿algo más tienes, Elier, para nosotros?
2: Sí, se me había quedado colgado. Veíamos esa profesora de la ESO. No es el abogado. Vamos con otra encuesta que ha hecho Playoff. En este caso se ha encontrado en la calle a tres profesores de periodismo, de letras.
0: ¿Y qué tal?
2: Pues...
3: ¿Cómo se llama el árbol que produce nueces?
4: Somos de letras.
3: Yo soy de letras.
5: No es tal.
3: ¿Y cómo se llama la célula reproductora masculina?
6: Ya sé que no tienes experiencia, yo tampoco, pero...
7: No hacía falta decirlo.
6: Ninguno tenemos, no te preocupes.
7: ¿El de testosterona?
5: Ah,
7: es espermatozoide.
3: ¿Y qué estáis estudiando?
7: Periodismo, lo mismo.
3: ¿Todos lo mismo? Sí. ¿Cuántos grados tiene un ángulo llano?
7: Cero.
3: 180 grados.
7: No, claro, sí.
6: No, yo no me...

0: Río porque ahora voy a decir una barbaridad.
1: ¿Cuál es el opuesto de comer?
0: No comer.
1: Bien. ¿Cuál es la palabra para referirte a no comer?
2: ¿Ayunar?
3: Esto es primaria, ¿eh?
4: Oh, esta era difícil.
1: Diablo, qué difícil, me la pusiste.
5: Alumnos de periodismo, de letras.
6: Bueno, el nuezol me ha gustado, ¿eh? O árbol de nueces, el nuezol. Eva Caballero, Carabe de la Ciencia, Arratsaldeón.
7: Hola, Arratsaldeón.
6: ¿Qué te parece el nuezol a ti?
7: Parece una marca de limpiador de zapatos.
8: Sí. Así,
7: es
8: no
7: como
8: sé.
7: Tipo Sanitol o algo así, no sé.
6: Receta,
7: ¿no? Para limpiar el baño.
6: Sí, receta, necesitas receta. Bueno, hoy nos vienes a hablar de una rana.
7: Sí. A ver, ¿qué os suena la palabra desextinción?
6: Desextinción.
7: Esto es lo que hacían, hambre, ¿no? Esto es lo que hacían en Parque Jurásico.
8: Sí, sí,
7: desextinguir una especie extinta. Para ello, pues la idea es utilizar técnicas de edición genética tomando de base animales. Sabéis que en Parque Jurásico tomaban como base anfibios, ranas normalmente, ¿no? Uh-huh. Entonces cogían, bueno, en fin, no voy a contar la película que ya os la sabéis, pero que por cierto, eso no se puede hacer porque por lo visto los insectos atrapados en ámbar se ha descubierto que no contienen ADN viable para hacer nada con él, así que
6: vaya.
7: La película ya la desmontamos. Bueno, volvemos a la desextinción. El proyecto Lázaro es un proyecto que están desarrollando en Australia para traer de nuevo a la vida a una especie australiana de rana que fue descrita en los años 70 y que después desapareció porque hubo una epidemia de un hongo muy chungo y se murieron todas las ranas. La rana en cuestión se llama rana de cría gástrica. ¿Qué os sugiere?
6: Rana de cría gástrica.
7: Rana de cría gástrica. ¿Qué os supone? ¿O qué os inspira?
8: Muy flatulento, me viene algo muy flatulento a mí.
6: Y a sus crías en el estómago.
9: Que crían.
7: Efectivamente.
9: En la
6: ¿sí?
7: Efectivamente.
9: El listo de la clase.
6: Mira tú.
7: Y eso que ha hecho periodismo. Como,
9: claro.
6: Efectivamente.
7: Científicos australianos efectivamente quieren recuperar la rana que incubaba sus huevos en el estómago y después los daba a luz por la boca. Un sistema de reproducción muy curioso que consistía en lo siguiente, vamos a ver, para empezar, yo estoy pensando en la madre rana, al padre todo esto le daba igual, sinceramente. La madre rana, tenía los huevos en el estómago, para no digerirlos no comía.
6: No comía ese tiempo.
7: Los huevos, además, secretaban una sustancia que impedía la aparición de ácidos gástricos y, claro, no puedes comer. Efectivamente.
8: Hacía lo que antes decía.
7: No puedes comer.
6: Claro.
7: Eso es. Ayunaba, efectivamente. Qué bien traído. Las hembras incubaban unos 24 huevos. Para el momento del nacimiento, casi el 40% del peso de la rana madre correspondía a las crías, que, insisto, las tenía dentro del estómago. O sea, esto no es un parto de trillizos, que ya da angustia. No, esto es multiplica por 24. Las crías expandían su estómago tanto que le comprimía por completo los pulmones. Los anfibios tienen una cosa muy curiosa y es que pueden respirar por los pulmones y por la piel. Bueno, pues las ranas, cuando llegaba ya a un punto de crecimiento de las crías que ya no podía hacer, porque no tenía espacio para inspirar,
6: respiraba por la piel, por donde podía.
7: Bueno,
6: qué vida.
7: Y luego, pues efectivamente, las crías salían poco a poco por la boca. Ahora, eso sí, si la madre percibía algún peligro, podía vomitar las crías de golpe. Y de hecho, en cierta ocasión, esta rana, bueno, se descubrió y muy poco después se extinguió. Entonces, no hay muchas observaciones, pero dio tiempo a que alguien observara a una hembra lanzar 6 crías a 1 metro de distancia.
6: ¡Wow!
7: 6.
6: ¿Al nacer?
7: Sí.
6: ¡A 1 metro!
8: ¡Wow!
6: Estaría
7: ranas ya crecidas.
6: Ya hechas, claro.
7: Ranitos.
6: Claro.
7: O sea, no escupía renacuajos. Escupía ranas formadas.
8: Por la boca. La rana al revés.
9: Claro.
7: Por la boca.
6: ¡Wow!
7: Efectivamente.
6: Y esto lo quieren recuperar.
7: Sí, porque es un modo de...
6: ¿Qué? Madre mía, esa pobre...
7: Pues porque es muy singular, es que esto no consta que exista algo parecido.
9: Es un acontecimiento, el parto.
6: Claro,
7: esto no existe en el reino animal.
6: Es el lanzamiento de bebés.
7: Entonces, claro, yo os cuento brevemente lo que han estado haciendo. Por el momento sin demasiado éxito, pero no pierden la esperanza. Insisto, esto, a ver, catequesis, proyecto Lázaro. Levántate y anda, ¿no? Bueno, pues ya está. Uh-huh. Entonces, lo que han hecho ha sido coger núcleos. Bueno, tienen tejido congelado. Tienen un ejemplar congelado. Entonces,
6: una rana de estas congelada
7: desde hace 40 años. 40 años congelada la rana. Entonces, han cogido células procedentes de este tejido, les han extraído el núcleo y esos núcleos los están metiendo en células de otro tipo de rana, una rana cercana, una rana pariente cercana. Y lo que están haciendo es meter los núcleos de la rana congelada extinta en la célula a la que han vaciado el núcleo de la rana actual viva. Uh-huh. Todo esto con un proceso que es a efectos clonar. Bueno, es lo que hacían en Parque Jurásico, que también utilizaban células de ranas, etcétera. Por eso les pasaban cosas muy chungas con los dinosaurios, por lo visto. Uh-huh.

0: si no recuerdo mal. Bueno, la cuestión es que los primeros intentos mal, los segundos parece que ya están empezando a funcionar un poquillo mejor. Están, para que os hagáis una idea, mejorando la técnica de clonación. Porque claro, estamos hablando de que partían de tejido congelado. Y nada, la prometedora noticia es que están a punto de iniciar un nuevo intento de recuperar a la rana de cría gástrica. Y mira, esto de la desextinción provoca muchas dudas morales. Está pasando con el mamut lanudo, con el lobo huargo, este que hay una empresa que se llama Bioscience, Colossal Bioscience, que está intentando desextinguir el mamut y ha conseguido unos ratones de pelo largo porque les han metido genes de mamut para ver qué pasaba. Y entonces están también intentándolo con el lobo huargo, que es el lobo de Juego de Tronos.
1: Eso iba a decir, sí.
0: Unos lobos muy grandes. Básicamente lo que han conseguido son lobos más grandes porque han utilizado unos genes, han hecho, bueno, en fin. No han desextinguido nada. Ahora, están metiendo una cantidad de pasta.
1: Luego las ratas
0: no, son
1: esas,
0: muy bonitos. Los lobos que han conseguido son muy... Y los ratones peludos son muy monos. Lo
2: no,
0: que pasa
2: casa,
0: es que...
3: Si escapa alguno, ahí siempre es cuando pasan cosas. Empiezan las pelis ahí.
0: Todavía,
4: esto
0: sí.
4: Esto lo que tú dices, abre un debate moral, ético,
0: claro.
4: Legal incluso, ¿no?
0: Hombre, imagínate que... Bueno, es que el señor... Esto da para un libro. El señor, uno de los señores que dirige Colossal Bioscience, no me acuerdo ahora del nombre, pero es un genetista famosísimo y es una mente brillante, o sea, no es un chiflao. Pero este señor llegó hace unos... Yo acababa de empezar con la mecánica del caracol, o sea que habrán pasado 15, 16 años. Puso un anuncio, no me atiene el periódico, pero pidió públicamente, preguntó públicamente si habría alguna mujer interesada en gestar un neandertal.
1: Claro. Oh, wow.
0: Claro, porque si te funciona con los mamuts, te funciona con tal, pero claro, tú utilizas ADN neandertal, que existe, evidentemente, tenemos el genoma neandertal al completo. ¿Qué haces con ese código genético? ¿Se lo metes a un bebé? ¿Qué has hecho con el embrión? ¿Qué has hecho con el embrión para...?
5: Yo vi una peli.
0: Sí, hay muchas pelis sobre esto. Entonces, claro, es un tema que, bueno, acto seguido abandonó la idea y ahora se dedica a los mamuts y a los lobos. Pero,
4: Un poco, ¿no? Como si fuera...
0: Sí, pero la cuestión es que ¿para qué quieres traer una especie que ya no va a estar adaptada? Imagínate un mamut lanudo. Así, ¿dónde metes al mamut lanudo? ¿En la Siberia que se descongela? Es un tema que...
4: Porque detrás de esto, ¿qué hay? ¿Intereses económicos o...?
0: Pues deben estar recibiendo dinero a cascoporro. Y de hecho, lo bonito de esto es que algo de lo que descubran a lo mejor sirve para otra cosa. Esperemos que para algún tema de salud interesante. Porque están haciendo tanta investigación genética que algo les saldrá.
4: Esperemos que sí.
0: Ahora, esto de los mamuts parece como un juego. Pero lo de la rana a mí me ha hecho, no sé, es la primera vez que me provoca dudas esto de la desextinción. Creo que sería bonito ver a esta rana de nuevo. Ahora, te digo una cosa. Imagínate que consiguen renacuajos. Dicen, venga, ya hemos desextinguido la rana. Qué expectación hasta ver cómo se aparea y cómo gesta. Porque luego imagínate que hace la gestación normal y corriente de una rana.
1: Y la pota y, también. Y todo... La pota también.
4: ¿La?
1: La pota, cuando
0: no nace. Imagínate que tanto soy con la rana.
2: Parto, pota.
0: Toda la parto. Magia. No, pero imagínate que tanto soy con la rana y luego resulta que la gestación es la de una rana, o sea, la reproducción es la de una rana al uso.
2: Claro, pues eso.
0: Con lo cual sería fallido. Sí, sí. Bueno.
4: Pues muy interesante va, como siempre, lo que nos traes. Gracias,
0: agur.
4: Te escuchamos en la mecánica del caracol. Y ahora llegan también chistes muy interesantes, hombre. Chistópolis, que lleva unos días de sequía. Y además chistes de Cinemaldía, ¿no?
1: Cinemaldía, ahora que estamos y que Leire también nos ha traído el juego este de pelis, pues vamos con pelis. Se abre el telón...
4: Con la vida de Brian de fondo.
1: Hombre.
4: Peliculón.
1: Oh. Se abre el telón y aparece un ganso... Llamando a una gansa para que se acerque. Se cierra el telón.
4: Un ganso llamando a una gansa para que se acerque.
1: ¿Cómo se llama la película?
4: Guns N' Roses.
1: Venganza.
4: Venganza. Venganza. Venganza. Guns N' Roses, iba a decir. Venganza. Está bien. Está la Aida por ahí, porque a la Aida le encantan los chistes.
6: Estoy aquí.
4: Vale,
6: estoy
4: cerrada.
6: Estoy
4: cerrada.
6: La Aida, del 1 al 10, este chiste, ¿qué te ha parecido?
2: Venganza.
4: ¿Aprobado tampoco?
6: Digo que estaba mirando porque estoy aquí en el set de Radio Euskadi, justo al lado de la sala de rueda de prensa, estaban pasando un montón de japoneses y decimos, ¿a dónde van? Si no hemos visto que haya ninguna película hoy de japoneses. Y yo creo que iban a la zona de industria donde hacen la compraventa de películas y de distribución, etcétera. Así que nada, reto para Tostón para que nada, se invente algún chiste con japoneses en el cine maldito.
4: Venga,
6: ahí queda eso.
4: Pues irán con billetes a comprar.

0: Rares los japoneses ahora. Venga, más chistes, venga, a ver si a uno le gusta la idea.
1: Se abre el telón y se ve a un hombre con muchas ganas de mear. Va al baño y están todos ocupados. Se cierra el telón. ¿Cómo se llama la película?
2: Ay, ocupados.
3: Pero seguramente sería el baño de las chicas, ¿no? Si estaba todo ocupado, ¿no?
1: No, ya,
0: pues, de los chicos.
1: El de los chicos. No, a veces pasa, al salir del cine, todos a la vez.
0: Claro.
3: Hago de memeo.
0: No sé, memeo.
1: Micción imposible.
0: Micción imposible. Oh, qué bueno. Está bien ese, ¿no, Laida?
3: Muy bien, muy bien. Sí.
1: Pues ojo que esto de ir al baño a mear tiene segunda parte. Misión Imposible tiene unas cuantas.
0: Sí, sí, sí, uno, sí, dos, sí, tres.
1: Pues la segunda parte es del chiste. Se abre el telón, el tipo que está a punto de mearse encima, que sigue esperando, empieza a porrear la puerta del baño en la que había entrado antes su amigo de Amurrio. Se cierra...
0: De Amurrio.
3: Esa palabra tiene que ser clave.
1: Se cierra el telón. ¿Cómo se llama la película?
0: ¡Buah!
3: Amurrio.
1: Terminator.
0: Ander, este le ha gustado a Ander.
3: Ya está sufriendo.
4: Es un clásico, ¿eh?
3: Está Terminator.
0: Laida, sin más, ¿no?
3: No, es que no he oído la palabra de la película. ¿No has oído?
0: Terminator,
3: ¿vale? Bueno, pues no me ha gustado. No me ha hecho ninguna.
0: Me encanta que seas tan sincera.
1: Aquí hay muchos telones, así que si queréis seguimos.
0: Sí.
1: Se abre el telón y aparecen dos mandos de televisión gigantes. Se cierra el telón.
0: ¿Armando?
1: Superman 2.
0: Superman 2, muy bueno.
3: Osondo.
1: Ahora tenemos una actriz que también es princesa. Se abre el telón y aparece Meghan Markle. Regalándole un libro a su marido, el príncipe Harry. Se cierra el telón. En este caso no es una peli, es una serie. Así que, ¿cómo se llama la serie? Meghan Markle regalándole un libro al príncipe Harry.
0: ¿Cómo conocía a vuestra madre?
1: El príncipe debe leer.
0: El príncipe debe leer. El príncipe debe leer. ¿Qué tal?
1: Laida.
3: Laida. No la ha convencido a Laida.
0: Pues no está mal.
3: Me he puesto mechas últimamente y entonces ya sabes.
0: ¿Qué te haces mechas? ¿Qué tiene que ver eso?
3: Nada. Tú sigue. Alguna rubia lo entenderá por ahí.
1: Pues otro con nombre de serie. Se abre el telón y aparece un pitufo enseñando el culo. Se cierra el telón.
3: Ay, yo sí me lo sé.
1: ¿Cómo se llama la serie?
3: Verano Azul.
0: Bueno,
3: Mikael.
0: Venga, el último.
1: Venga, va. Este es el nombre de un actor. Se abre el telón y se ve a un chino tocando el arpa. ¿Cómo se llama el actor?
3: Arpa chino. Muy bien.
5: Esto es un concurso también.
3: Ya te digo, ¿eh?
5: Un punto.
0: ¿Te queda alguno bueno?
4: El peor de todos.
1: El último se abre el telón y se cierra el telón. Ahora ya hasta una cantante. Se abre el telón y aparece una niña cantando rodeada de ovejas. Se cierra el telón. ¿Cómo se llama la cantante?
3: Niña Pastori.
1: ¡Esa!
3: ¡Qué lista eres!
5: ¡Sí, lo sabe todas!
3: ¡Dos puntos!
0: Bueno, 688-840-840, mejorar estos chistes. Y luego lo escuchamos, será difícil.
4: Estoy con Hichazo en el equipo ganador.
3: Sí, a ver qué pasa, ahora me toca a mí.
0: Bueno, pues recordamos, segunda parte de nuestro concurso, Duelo de Besugos, con Leire Orbe, que pone aquí a dos equipos, Tostón y Ander.
1: La remontada, Ander.
0: Hichazo y Lier. Se va a poner uno de ellos en el equipo Hichazo Lier. Le toca a Lier ponerse una pegatina en la frente con el nombre de una película. Hichazo le va a dar pistas para que Lier adivine qué película tiene puesta. Venga, vamos allá.
3: Tengo el cronómetro, un momento, ¿eh?
0: Ah, espera,
3: ya está, ahora sí. ¿Preparados? ¿Listos?
4: A ver si está bien puesto.
3: Tiempo. Esa era de antes,
0: es de
3: por
0: antes,
3: favor.
0: Tira
3: por
0: la campeona.
4: ¡Ahí va!
0: Espera, volvemos a poner.
3: Volvemos a empezar. No pasa nada.
4: A ver si es la siguiente.
3: Tiempo. Vale, es una película donde se habla de muchas cosas relacionadas con los vascos, muy típica.
0: Arguiñano Arruti,
3: Carre Lejalde.
4: ¿Ocho apellidos vascos?
3: Ahí está.
0: Sí.
3: De actores que hemos dicho antes.
1: Un niño que...
3: Es que claro, no puedo decir nada del título.
5: No puedo decir ninguna palabra.
3: Un niño que no tiene a los padres

0: Y entonces,
1: los padres,
0: sí,
1: en su hogar.
0: Está totalmente
2: solo en casa,
3: solo en casa,
2: 4 o 5
3: solo en casa. No he puesto números, he sido maja.
0: Vale, la realidad, o sea, es la televisión puesta en la realidad.
1: En la el show de Truman.
0: Ahí está. Sí,
3: señor. Qué bien lo estás haciendo.
4: Qué buena.
5: A ver. El Chazo.
0: Vale, es un musical muy conocido, muy actual.
1: La La Land.
0: Ahí
5: sí
0: está.
3: 10 segundos.
1: Al revés, al revés.
3: Mira, sí.
0: Vale, una película donde
1: Laida y Chazo ahora mismo.
0: El director es Almodóvar, una de
1: Almodóvar.
0: Las primeras películas.
1: A ver. No sé.
0: Donde
1: chicas,
0: no los hombres,
1: chicas.
0: Volver, las chicas no, estaban muy atoradas.
1: Mujeres. Unas mujeres al borde del ataque de nervios.
0: Ay, muy bien.
1: Es que el título
5: puntos.
1: Más largo no había, ¿eh?
5: 5 puntos. Pues te lo has puesto al
1: Madre
5: revés.
1: Sí.
0: ¿Qué digo yo? ¿Qué es esto?
1: Para leer. Estás
5: bueno,
1: en arameo.
5: Si antes habían hecho 4. Sumamos. 5 y 4, 9. Y Tostón y Ander tenían 3 o 4.
4: 3.
5: Pues nada, tenéis que hacer 7 para ganarles.
0: Esto,
6: Javi, es misión imposible.
5: Podemos ayudarle.
4: Esto es como las ranas que salen ahí un montón. Venga, todas buenas. Venga,
6: cuando ordene.
3: Yo te digo, ¿eh? 3, 2, 1, tiempo. Al revés.
7: Al revés, un barco que se hunde.
4: Titanic.
5: Titanic.
3: Muy bien, al revés.
7: Al revés. Un tío que come bombones.
3: Ah.
7: ¿Y regala?
6: Sí, Forrest Gump.
7: Dale.
6: Muy
7: sí.
6: bien.
7: Sigue, sigue. Una... princesa, una princesa que se enamora de alguien, se supone malvado, pero tiene el corazón muy noble.
6: Una
0: muy
6: princesa
0: bien,
6: que se enamora de alguien.
1: Es que no vemos los demás.
6: Blanca Nieves.
1: Vale. No, no.
6: A ver. Ah, una es guapa y la otra es feo.
4: Una guapa.
7: Sí, pero
4: y la bestia.
7: No
1: hay una bella y la bestia.
3: Muy majo por tu parte.
7: Boxeador.
6: Rocky.
7: Sí, pero bueno.
4: Sigue.
7: Un tío con con tetraplegia. Tetrapléjico.
6: ¿Eh? Ah, que se suicida, que se suicida.
1: Que estaba en una cama.
6: Que se suicida, sí, mal adentro.
3: Y tiempo.
6: 5.
0: Bueno, muy bien, ¿eh?
6: Qué bueno.
4: Bueno, artistas.
6: 9. Y Chazo y Lío,
7: 8.
6: Que hemos tenido ahí menos tiempo, ¿eh?
5: Casi empate.
4: Sí, porque estaba dado la vuelta, ¿no? Tenías que darles 10 segundos.
0: Es que la de la palmera ha desconcentrado mucho.
6: No vamos a ver las siguientes porque valen para la próxima semana, ¿no?
3: Por supuesto,
0: claro.
3: Vale.
0: Vamos a reciclar.
3: Pero muy bien, ¿eh?
6: Bien.
5: Muy bien.
6: Bueno, aquí nos dicen jurados para el Cinemaldi, ni pongo, ni quito, ni nago. Yo cobro arigato. Debe ser un chiste.
4: Ricasco por el chiste.
6: Nos están llegando avalancha de chistes. Inmobiliaria en euskera.
4: Iguiescines. Pero bueno, hay que decirlo mal, claro, en plan chiste.
6: A ver, chales. Es más viejo que. Sí. Bueno,
4: ya.
6: Luego las de los de audio para liar. Noticia de impacto.
0: Impacto total tiene que ser, Ander.
1: Sorpréndenos.
6: Una de mis canciones preferidas. Johnny Cash. Hoy estamos como trabajando mucho, ¿no? Tengo la sensación.
1: Ring of Fire.
6: Aquí, por Dios.
1: Anillo ardiente. Canción, pedazo de canción.
6: A ver, ¿eh?
1: Qué mazo.
6: Vamos a irnos hasta Ourense. Pasado sábado.
1: Y entonces la canción.
4: Es una canción muy apropiada para Ourense.
0: A ver, darle tiempo.
6: Estamos en A Casa da Tuya. Es una idílica casona que organiza bodas casi en la frontera con Portugal. Allí tiene que intervenir la Guardia Civil en plena boda. Intervención directa de impacto total. ¿Por qué? Pues según el diario La Región, la novia se casa y mantiene, después de recibir el anillo de fuego, relaciones sexuales con un joven en el baño.
0: Y viene la Guardia Civil.
6: Y viene la Guardia Civil. Es porque se lían a porrazos las dos familias advertir que está pasando. Pues esto no es normal, que la novia se case y se líe con un joven.
4: No es normal. La violencia tampoco.
6: Bueno, el tema es que parece que la novia estaba muy enfadada con el novio porque le había exigido 40.000 euros.
5: De dote.
6: ¿Por qué?
4: ¿Para qué?
6: Pues no sé, parece que...
1: No sé.
3: ¿Se casó con él?
6: Era lo que exigía.
5: Para casarse.
6: El novio le dice, ¿cómo que 40.000? ¿De qué vas?
0: ¿En concepto de qué?
6: ¿En concepto de qué?

0: investigación.
1: Me desglosas esto, hija. Y se acabó.
2: Se acabó.
1: Ni pasta ni nada, pide a todos los invitados que no le den un duro.
3: Ah, pues sí, se acabó.
1: La otra se mosquea, se va al baño.
2: Y se lía con un chico.
1: Se lía con un chico ahí.
2: Parece que nos está contando un sueño o algo así.
1: Un joven que trabajaba además en la organización del evento.
2: Anda tú. Que servía las croquetas.
1: Una auténtica locura.
0: De todas maneras, también con los vestidos de novia, qué difícil quitarse todo eso.
1: Bueno. Malogrado el matrimonio, la Guardia Civil tuvo que entrar allí a saco porque estaban liándose a mamporros y todo apunta a que era...
2: Cuatro bodas y un funeral.
1: A que era de acuerdo
0: una boda
1: entre
0: y
1: los novios de nos casamos, con la pasta hacemos la fiesta. Muy chungo todo.
0: Ahí está,
1: pero la noticia de a casa da tuya en la frontera de Portugal
0: y acabó.
1: Oye, se ha dado la vuelta al mundo.
2: Oye, ese impacto final, total.
1: De momento nada, se suspendió todo, vamos, no hubo ni baile ni nada.
0: Nada, nada, nada. Ni corte de tarta ni nada.
1: Tiraron el ramo ni
0: los invitados. Y eso fue en diciembre y luego el 24 de septiembre nació la criatura, ¿no?
1: El sábado, ¿eh? En el municipio de Gomesende, en Ourense.
2: Bueno, vamos a poner la guinda a esta hora tan besuga, como siempre con una o como casi siempre con una pomporruta.
0: De impacto también.
4: Pomporruta.
0: Vale. Hacemos su porque el resto yo no me lo he aprendido todavía.
5: Me encantan los ecos,
2: los coros.
5: Bueno, pues hoy la pomporruta nos lleva a un jantoki o a una carnicería.
2: ¿Ah? Bien.
5: Canción de...
0: una carnicería.
5: Canción de Selena Gómez.
3: Tienen albóndigas.
5: Claro, claro, va por ahí, va por ahí. Año 2015, tema Kill 'Em With Kindness. Mátalos con amabilidad. Pero Selena podría estar en el jantoki pidiendo un día tras otro un buen plato de chuletón o de guisado y no se lo dan. Quiero mis carnes.
2: Quiero mis carnes.
5: Quiero mis carnes.
2: A ver, a ver.

0: quiero mi carne.
1: Todo lo tuyo, porque estoy en la boda. Quiero mi carne.
2: Quiero mis carnes.
3: En el baño.
2: Quiero mis carnes.
3: Con el de las croquetas.
2: Pues parece que sí, quiere sus carnes. Sí, sí, no sé qué carnes quiere, pero quiere carnes, Elena. Gracias, besugos.
3: Adiós.

0: Son las 6 de la tarde.
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0: Vamos a actualizar la información de la tarde con Amaia Esteban. Arratsaldeon.
2: Arratsaldeon.
0: Donald Trump recibe a Xi Jinping en su primera visita a la Casa Blanca en más de 10 años.
2: El objetivo es rebajar las tensiones en una relación marcada por las disputas comerciales, tecnológicas y también geopolíticas, desde los aranceles y las tierras raras hasta la guerra de Irán, Taiwán y la carrera por la inteligencia artificial. Aunque no se esperan grandes acuerdos, los líderes de Estados Unidos y China tratarán previsiblemente

0: de preservar el tono cordial de sus anteriores encuentros y también mantener abiertos los canales de diálogo.
1: En casa, los bomberos continúan en el puerto de Orio para intentar sofocar el incendio.
0: El barco se encontraba en mantenimiento desde junio. El fuego se ha originado en un pesquero atracado en la barra de la localidad guipuzcoana en torno al mediodía por causas que se desconocen y ha obligado a atender a 3 personas por inhalación de humo. 2 de ellos han tenido que ser trasladadas hasta el hospital Donostia. Los servicios de emergencia y el Departamento de Seguridad recomiendan cerrar ventanas en Orio y Haya debido a esa columna de humo generada por el incendio.
1: La diputada general de Guipúzcoa, Aider Mendoza, ha tendido la mano a los grupos en el último pleno de la legislatura para avanzar en la búsqueda de acuerdos.
0: Pacto sobre todo en materia fiscal y en la sostenibilidad de las políticas sociales. Sin embargo, ha acusado a Euskal Herria Bildu de no estar en ninguno de los acuerdos que se ha logrado en esta legislatura. Ane Goñi.
2: En el último pleno de política general de la legislatura, la diputada general ha anunciado 2 grandes hitos en materia económica. La apertura de un nuevo centro del sector de las biociencias en Irún, un sector en el que se crearán 1.000 puestos de trabajo en los próximos años. También se abrirá el campus de fabricación avanzada. En materia de vivienda ha puesto en valor la última reforma fiscal, gracias a la cual más de 165.000 contribuyentes se han beneficiado de las bonificaciones en el IRPF por compra o alquiler. Desde la oposición, sin embargo, han acusado a Aider Mendoza de hacer un discurso electoral. Estitxu Eldoain, EH Bildu, Mikel Lezama, PP, Miren Etxebeste, Elkarrekin Podemos.
3: EH Bildu está y ha estado y estará en los acuerdos que sean importantes. Acordar por acordar no es nuestro objetivo.
4: Por un lado habla de pluralidad, de convivencia y de acuerdos cuando hace una semana firmó con Bildu precisamente romper esa convivencia pidiendo una soberanía plena.
5: La Diputación no está siendo capaz de atajar todos los problemas porque no está siendo capaz de adaptarse a la realidad a la velocidad a la que requiere.
1: María Chivite reivindica su modelo de crecimiento económico y la protección a los vulnerables.
0: En el discurso de balance de su gestión, la presidenta de Navarra ha puesto en valor su proyecto político y ha llamado a la unión de las fuerzas progresistas para defender el sistema público y los derechos sociales que quiere recortar, ha dicho la derecha, y promete medidas que palíen la subida de precios a la ciudadanía, pero sin entrar en concreciones. María Chivite.
6: Seguiremos trabajando para que el progreso tenga el rostro concreto de una vivienda asequible, una cita médica a tiempo, una escuela que iguala, un cuidado digno y un empleo con futuro.
1: Bilbao aprueba congelar las tasas municipales para 2027.
0: En el pleno de hoy, el ayuntamiento también ha aprobado medidas para movilizar la vivienda vacía y la aplicación del nuevo impuesto turístico. Entre las novedades, se incrementará la bonificación del IBI a quienes pongan su vivienda en programas públicos de alquiler como Bizigune y se aplicará un impuesto de 2 euros a quienes pernocten en residencias de estudiantes cuando sean utilizadas como hoteles.
1: Y los vigilantes de seguridad del metro de Bilbao han vuelto hoy a concentrarse frente a la sede de la empresa para denunciar agresiones, incluso con armas blancas.
0: Reclaman más medidas de protección, refuerzos de personal y un salario digno. Aseguran que ni las empresas ni Metro Bilbao se han sentado todavía a negociar. Isaac es delegado de uso.
7: Dos amenazas y sobre todo agresiones. Armas blancas, cuchillos, punzones. Es algo que no sale en prensa, pero que sucede casi todos los fines de semana. Lo que queremos es que tanto las empresas de seguridad Prosegur e ISEC escuchen lo que estamos pidiendo desde hace muchos años, que son mejoras sociales y económicas. Esto no sucede porque no quieren negociar ni con nosotros, ni tampoco las empresas se juntan con el cliente a hablar.
1: ¿En carreteras algún problema hasta ahora?
0: Sí, precaución hasta ahora en la Vizcaya 625, en Arrankudiaga, sentido Bilbao. Allí se está regulando el tráfico tras una colisión entre 2 turismos.
1: Gracias, Amaya. Y vamos con los deportes. John Zubieta, Arratsaldeon.
8: Hola, ¿qué tal? Arratsaldeon. Empezamos hablando de fútbol, de la rueda de prensa ofrecida esta mañana por John Uriarte, en la que ha repasado la actualidad rojiblanca con el tema de las invitaciones como una de las cuestiones fundamentales. Además, ha fijado el objetivo de que el primer equipo vuelva a Europa y el femenino termine entre los 5 mejores. De la Real Sociedad destacamos que Kubo ha jugado algo más de media hora en el amistoso que ha disputado Japón ante Uruguay. Asimismo, Mariano juega esta noche con República Dominicana ante Nicaragua en la CONCACAF. Y en cuanto a Osasuna, Yeboah está concentrado para el partido Costa de Marfil-Ghana de la Copa África. En cuanto al Alavés, Benavides ha mostrado su deseo de que el equipo logre lo antes posible la permanencia. En segunda, Jon Ansotegi ha hablado en torno al partido ante el Ceuta de este fin de semana. Recordemos, el Ceuta es farolillo rojo, aunque Ansotegi se ha mostrado desconfiado de su condición. Además, Javier Aguirre ha llegado esta mañana a Valencia para entrenar al conjunto che. Y por supuesto, estamos pendientes del estreno del Baskonia en la Euroliga, nada menos que ante el Olympiacos, último campeón, será a las 8:30 en el Buesa Arena. Y en pelota, la Feria de San Mateo asiste al duelo Larrazábal y Iztueta ante Jaca Mariezcurrena en busca de una plaza para la final.
1: Y y en menos de una hora, a las 7 de la tarde, parte desde la

0: La Plaza de los Ochos de Erandio, una manifestación convocada por las y los vecinos de este conjunto de viviendas y por el sindicato LAB para denunciar que más de 120 familias corren peligro de ser expulsadas de sus casas después de que un fondo de inversión, un fondo buitre, comprara los edificios y se negara a renovar los alquileres. Los afectados piden negociar para quedarse en sus hogares ante la falta de pisos libres en la zona. El gobierno vasco avisa de que multará a los grandes tenedores que no respeten las zonas tensionadas y las prórrogas a inquilinos. El consejero de Vivienda del Gobierno Vasco, Denis Itxaso, ha anunciado que darán máxima prioridad a Erandio para que sea declarado zona tensionada, porque aún no lo es. Iñigo Alonso es el responsable de LAB Etxebizitza. Saludos, Iñigo, arratsaldeón.
1: Arratsaldeón.
0: Para quienes no conozcan la historia, cuéntanos cómo han pasado estas familias de tener un contrato de alquiler normal a esta situación de incertidumbre con este fondo que podría echarles de sus casas.
1: Pues ha sido un tránsito al menos inesperado, porque disfrutaban de alquileres pacíficos en donde se renovaba sin ningún tipo de problemas, más allá de pues una posible subida acordada en el precio, en cosa de un año enterarse que un fondo buitre se hacía con la propiedad. Y a medida que van acercándose el vencimiento de los contratos de alquileres, pues les vienen advirtiendo que recojan sus cosas porque, terminado el alquiler, su intención es...

0: funcionan mediante mediadores, en este caso mediante inmobiliarias, y tendría su sede pues, en Madrid en un piso, luego en Luxemburgo, y lo único que parece que pretenden es una alta rentabilidad a un muy corto plazo.
1: Uh-huh. Y evidentemente pues no les importa la situación en la que se encuentren los vecinos, que en este caso se les da esa alternativa, ¿no? O compráis la casa o os marcháis. El edificio es nuestro, por tanto, nosotros ponemos las normas.
0: Eso es, porque además cuando han sido consultados, no por nosotros, porque no nos ha levantado el teléfono, pero cuando han sido interpelados por medios de comunicación, su único argumento es que están amparados por la ley. Bien, pues si ni siquiera ellos pueden esgrimir argumentos que hagan ver que lo que hacen es legítimo, creemos que es evidente que entonces lo que ha de cambiar es la ley.
1: Claro, vosotros de momento habéis presentado desde LAB una demanda colectiva. ¿En qué punto legal se encuentra? ¿Hasta qué punto el fondo se abre a negociar?
0: Hemos presentado esta demanda colectiva, pero tal y como es preceptivo, antes de esta demanda colectiva, hemos mandado un burofax intentando abrir una negociación, una mediación para solventar colectivamente la situación de todas estas familias. En respuesta a lo que hemos observado es que han aumentado la presión de cada uno de los individuos afectados mediante llamadas, visitas reiteradas ofreciendo dinero para que abandonen sus casas incluso antes del vencimiento de los alquileres. Y entonces lo que han conseguido es generar aún más tensión e incertidumbre entre algunas vecinas, que es verdad que lo que hace la demanda es dotarles de ciertas garantías, porque entendemos que se tiene que dilucidar de forma previa a cualquier procedimiento de desahucio que puedan interponer, y esto al menos creemos que nos dota de mayor capacidad de negociación y quizás pueda hacer que se sienten a hablar con nosotros.
1: Uh-huh. El consejero de Vivienda del Gobierno Vasco, Denis Itxaso, ha anunciado que Erandio va a tener máxima prioridad para ser declarado zona tensionada, aunque parece que es casi imposible que lo pueda hacer antes de enero. También se ha abierto incluso la posibilidad de que el gobierno vasco compre las casas a los vecinos más vulnerables. Ha dicho también que si el fondo acelera las finalizaciones de contratos incumpliendo la normativa, podrá ser sancionado. ¿Qué le parecen estas medidas? ¿Hasta qué punto cree que el gobierno vasco puede actuar, ¿no?, en esta línea?
0: Vale, evidentemente cualquier medida en este sentido va a ser bienvenida, pero sí queremos dejar muy claro que esto llega tarde. Venimos desde hace 2 años diciendo que se cumplían los requisitos para declarar zona tensionada toda la comunidad autónoma vasca, tal y como hizo Nafarroa. No se ha hecho y ahora estamos actuando ya cuando es tarde, cuando sabemos que va a haber vecinos y vecinas que no van a poder beneficiarse de estas medidas. Medidas que, no obstante, no dejan de ser un parche. Porque la zona tensionada lo que nos puede dar es un balón de oxígeno y más tiempo para esta negociación, pero en realidad hablan de una circunstancia muy concreta y en el caso de la prórroga de los alquileres nos daría 3 años de poder prorrogarlos y buscar soluciones mientras tanto, pero no es una medida definitiva. En cuanto al resto de medidas, es verdad que hasta que no estén publicadas resulta difícil de valorar, pero sí podemos valorar como curioso que se hagan propuestas en respuesta a una problemática concreta sin haber hecho tampoco una interlocución con aquellas personas que sufren de esta problemática. Entonces sí que nos gustaría que, si de verdad pretenden echarnos un cable, se sienten con nosotras y escuchen cuál puede ser la solución.
1: Por último, Íñigo, estáis en contacto vosotros obviamente con las familias, con esas 120 familias de los 8. ¿Hay algún caso especialmente vulnerable que te gustaría subrayar?
0: Sí, a ver, evidentemente los casos más sangrantes son aquellas familias que por edad, enfermedades o condiciones específicas pues pueden considerarse vulnerables y desde luego haremos porque tengan sus informes de vulnerabilidad cuanto antes. Pero también me gustaría subrayar que no es una problemática que afecte únicamente

0: específicamente a personas vulnerables, y estamos viendo en los hechos cómo familias con dos y tres sueldos han optado por quedarse, por defenderse y organizarse, porque realmente no hay alternativas en acceso a la vivienda. Y como única alternativa tienen defender sus hogares.
1: Pues Íñigo Alonso, responsable de Lab Etxebizitza, uno de los convocantes junto a los vecinos de esa manifestación a las 7 en la Plaza de los Ochos de Erandio. Gracias por habernos atendido. Mila esker.
0: Vale, eskerrik asko zuei.
1: Un apunte de tráfico nos llega desde el WhatsApp de Radio Euskadi, el 688-840-840. Nos dicen parados en la AP1 a la altura de Luco en sentido San Sebastián. Acaba de pasar la Ertzaintza con luces de emergencia. Parece un accidente. AP1 a la altura de Luco en sentido Donostia.
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0: abrimos aquí una sesión más de Distrito Psicocine con Ana Estévez, catedrática en la Facultad de Ciencias de la Salud y directora del Máster en Psicología General Sanitaria de la Universidad de Deusto. Ana, ¿qué tal? Arrachaldeón.
1: Arrachaldeón.
0: Ya sabéis que siempre analizamos desde el punto de vista psicológico una película, y hoy es una película que, bueno, me ha sorprendido cuando me lo proponías. Digo, pues claro que sí, está. Además, yo creo que la hemos visto todos. Esta cosa es que, bueno, nos acordemos, ¿no?
1: La hemos visto, la hemos oído, y es curioso, sí, porque además seguro que la recordamos de maneras distintas, ¿no? Porque cada uno le habrá dado un toque diferente.
0: Claro, muchos la han vuelto a ver con sus hijos, sí, probablemente.
1: Sí. Les ha marcado
0: sus nietos,
1: la infancia.
0: Nietas. Hablamos de Blancanieves y los siete enanitos. ¿Aquí qué nos puedes traer en esta peli de dibujos animados? Que desde luego que hay, bueno, mucho contenido en las películas de dibujos animados.
1: Primero, ¿no? las películas de dibujos animados, estas, las clásicas, están llenas de dramas enormes, sí, muy sangrantes, que de alguna manera nos ayudan también a entender los dramas actuales, ¿no? Uh-huh. Porque, bueno, no sé si traeremos más, no vamos a adelantar.
0: Bambi, por ejemplo, todos sabemos, ¿no? Pero
1: Bambi
0: es una peli durísima.
1: Es durísima,
0: o
1: pero
0: León, o bueno, un montón,
1: iba,
0: ¿no?,
1: a decir Hansel y Gretel, ¿no? Sí, que habla, sí, también, sí, de la orfandad. O sea, uh-huh, incluso La Sirenita, que pierde la voz, ¿no? O sea, que otorga la voz, que no tiene voz. Bueno, hay cantidad de cosas, bueno, como...
0: ¿Aquí tú
1: como...
0: crees que siempre ha habido una intención real de quienes hacían estas películas de ir metiendo en harina un poquito a los niños y niñas?
1: Yo creo que al final el universo que imaginamos tiene que ver con nuestros traumas, con nuestras historias, y las personas que hacen cine, que hacen historias, uh-huh, también tienen ideas y fantasías sobre el mundo, y esta es una de ellas, ¿no? Uh-huh. De hecho, es muy curioso porque, bueno, en esta en concreto y en otras muchas se habla del concepto de madrastra, y me interesa especialmente porque no hablan de la madre, hablan de la madrastra como alejar, no es mamá, sí, mamá, sí, es, sí, otra, sí, sí, mamá.
0: Y tiene una connotación mucho más negativa.
1: Tiene una connotación mucho más negativa y salva a la mamá. Es como decir que, ajá, la mamá es buena y esta es la mala. Sí. Cuando a veces la mamá es mala también, ¿no? Es como que nos cuesta también en los cuentos hablar de la crudeza, y para hablar de esas

0: de esos acompañamientos más negativos, de esas figuras maternas que también hacen daño o que pueden hacer daño, bueno, pues lo separamos un poco y decimos, es una madrastra, ¿eh? Uh-huh. Y para que los niños vayamos, ¿no?, pues entendiendo un poco la realidad, sí, que tenemos.
1: La madrastra con esos celos también de la belleza.
0: Con esos celos que nos pone también en antecedentes que los familiares también pueden sentir celos. Uh-huh. Las mamás pueden sentir celo de las hijas pueden sentir celos de las mamás pueden sentir celos de los papás pueden sentir celos de las mamás. Claro que
1: los
0: esto...
1: Hermanos,
0: bueno, los hermanos...
1: Eso es un clásico.
0: Hay una cosa muy divertida de un compañero que decía que el nacimiento de un hermano era como cuando de repente llega alguien y dice, mira, esta persona que traigo a casa, Manolo, se llama Juan, va a vivir con nosotros y le voy a querer como a ti a partir de ahora. Bueno, pues toda la ruptura con los hermanos.
1: Bueno, vamos con la primera escena que nos traes y nos cuenta la voz del narrador lo que nos cuenta nada más empezar la película.
0: Vamos allá.
2: Había una vez una encantadora princesita llamada Blancanieves. Su madrastra, que era vanidosa y perversa, temía que Blancanieves la superara en belleza. Y era por eso que la vestía con andrajos y la obligaba a trabajar como sirvienta. Todos los días, la vanidosa reina preguntaba a su espejo mágico, dime espejo, ¿quién es la más hermosa? Y al contestarle el espejo, tú, reina mía, eres la más bella, liberaba a Blancanieves de los crueles celos de la reina.
0: Bueno, yo creo que con esto... Me estaba acordando ahora de Cenicienta, que también hay una madrastra, ¿no? Y también hay una envidia muy, muy manifiesta, ¿no? Y habla de una palabra, es superar, ¿no? El miedo, el narcisismo, en este caso, de esta reina, fíjate que reina, y que su lugar necesita que no haya nadie en todo el reino que la supere, ¿no? Hoy en día con las redes sociales estamos buscando, ¿no?, todas las personas que puede haber al lado que nos puedan superar. Y esa necesidad de ese espejo, que es como un alter ego, es algo externo que de alguna manera estamos constantemente consultando, no sé cada uno que consulta, si la báscula, si los likes, ¿no?, lo que se consulta.
1: Claro, ahora el espejito son los likes, ¿no? Pues
0: seguramente.
1: Si me llegan muchos likes a esta foto en la que he puesto mi cara.
0: Eso es. O mi cuerpo, un trozo de mi cuerpo, etcétera. Entonces es como constantemente estar buscando esa validación externa, ¿por qué no? Pero el concepto de superar, claro, de repente tú traes al mundo a un ser, ¿no?, en este caso, y claro, es una persona distinta, diferente, que tiene sus necesidades y puede ser mejor que tú.
1: Uh-huh. Pues vamos al espejo. La reina se sitúa frente al espejo, lo invoca y el espejo contesta.
2: Dime, majestad, de tus deseos.
3: Sabio espejo consejero, saber quién es la más hermosa quiero.
2: Bellísima eres tú, majestad. Pero, existe otro ser celestial. Es una criatura tan linda y graciosa que es la más bella de toda la tierra.
3: La quiero conocer. Revélame su nombre.
2: Su boca es de rosa. Color negro es su cabello. Piel de blanco candor.
1: Fíjate que casi me recuerda esto a ChatGPT, ¿no? Como que le estuvieras preguntando a ChatGPT quién es la persona más guapa, que te va a decir quién eres tú. Y,
0: sí, además te lo va a decir muy amable.
1: Muy amable, con esa misma amabilidad. Y en este caso ChatGPT se revela y dice, no, la más guapa es Blancanieves, ¿no?
0: Bueno, aquí hay también una cosa muy divertida y es que esto de preguntar siempre al espejo, a veces fallas, ¿no?
1: Claro,
0: esto
1: claro,
0: estar
1: claro.
0: Siempre en evaluación constante, ¿no? Estar pendiente constantemente y querer ser lo mejor en todo momento, si te evalúas, pues en algún momento no lo haces bien, ¿no? Pero fijaros, se revela y es esa amenaza que, y es muy importante este tema que trae Blancanieves, porque es la amenaza que pueden sentir muchas madres, muchos padres, ante que sus hijos sean más inteligentes, tengan mejores vidas, ¿no? Bueno, pues sean más guapos, ¿no? Sean más exitosos, y lo que eso se remueve, ¿no?
1: Ahí se ve la inseguridad también.
0: La inseguridad,
1: ¿no?
0: Y una palabra que es muy, que tiene una carga emocional muy fuerte, que es una envidia. Que en psicología tiene un aspecto muy interesante y en este caso hay varias cosas. Primero, que Blancanieves no hace nada, en este caso, para que la otra persona sienta envidia, que a veces uh-huh. uno puede sentir, ¿no? Podemos culpar y decir, claro, es que porque te has puesto muy guapa, porque has sonreído mucho, uh-huh. porque has dicho esto, porque has dicho lo otro. No. Aquí Blancanieves no hace nada.
1: Porque no busca, no tiene ese objetivo de superarle.
0: Podría tenerlo.
1: Podría tenerlo,
0: ese sería otro tema muy interesante.
1: Claro.
0: O de manera indirecta, ¿no? Podría hacer ese juego.

0: juego, ¿no? Pero en este caso, independientemente, la otra persona siempre busca en esa rivalidad, en esa necesidad, algo, alguien, y tiene que superarlo todo en todo momento. Nos habla de esa inseguridad, pero nos habla también de que Blancanieves no hace nada. Y eso puede llegar al extremo. Aquí vemos un extremo, bueno, igual hacemos
1: vamos a la tercera escena.
0: Sí,
1: venga.
0: Sí,
1: aquí hablamos, vamos a volver a la reina sentada en su trono y dándole una orden a uno de sus esbirros.
2: Llévala lejos, muy lejos, a un lugar apartado del bosque, donde pueda cortar flores.
3: Sí, majestad.
2: Y ahí, mi fiel sirviente, la matarás.
3: Pero, majestad, es la princesa.
2: ¡Silencio! Bien sabes cómo castigo al que me desobedece.
3: Sí, majestad.
2: Pero para asegurar de que cumpliste mi mandato, me traerás su corazón.
0: Bueno, el castigo al que desobedece, incluso el castigo por ser más guapa, ¿no? Quiero decir que, que además no lo ha elegido. A ver, Blancanieves ha nacido como es. Pero ese castigo, ese matar que habla la película, hay muchas maneras de matar a las personas también. Hay muchas maneras criticando constantemente a esa hija, uh-huh. Culpándola, haciéndose sentir víctima de lo mal que está, y para que la otra persona no se sienta bien teniendo una madre que está tan malita, ¿no? Hay muchas maneras de atar para que esa niña no crezca, no florezca, no esté contenta y de alguna manera consiga su objetivo, y es que no esté mejor que ella, ¿no? Uh-huh. Yo recuerdo algunas personas a las que he tenido la suerte de poder escuchar que compartían eso, ¿no? No puedo estar bien porque mi madre o mi padre no están bien. Entonces, eso sería como de alguna manera rivalizar o sentir que yo, si ellos no están bien, yo no puedo estar bien, ¿no? Entonces, uh-huh. esta mamá que arranca el corazón se puede congelar, ¿no? Que tiene el corazón congelado, se puede, de alguna manera, en muchas circunstancias, hacer muchas cosas para matar a esa Blancanieves, sus ganas, su belleza, su alegría, ¿no? A través de eso, de las críticas.
1: Hasta dónde llega la envidia, hasta dónde llega el egoísmo.
0: Sí,
1: ¿no?
0: Sí, sí, sí.
1: Bueno, vamos al momento culmen. Blancanieves llega a la cabaña de los siete enanitos, se duerme. Vamos a escuchar uno de los comentarios de uno de esos enanitos.
0: Bueno, que se preparen, porque esto no se lo esperan, yo creo.
1: Bueno, pues gruñón, cuando la encuentran,
0: vamos allá, vamos allá,
1: ocupando sus camas.
4: ¡Es una mujer! Y todas son veneno, llenas de remilgos femeninos.
5: ¿Qué remilgos femeninos?
4: No lo sé, son malos.
0: Bueno,
1: Y esto es una película infantil.
0: Es una película educativa que van a ver los... Bueno, educativo, bueno, no sé. Bueno, todo es educativo, debería, ¿no? Depende de lo que pasa, que los objetivos educativos pueden ser diferentes, ¿no? O sea, la educación se puede utilizar para muchas cosas. Pero me encanta porque, bueno, de repente estás buscando una cosa

0: ¿no? Que es que dice que es una mujer y todas son venenos. Uh-huh. Aquí no es not all men, sino que no todas las mujeres, sí, o sea, sí, sin sí, ninguna sí. duda, son. Y bueno, a mí me ha sorprendido y me
1: bueno,
0: me
1: cuánto machismo hay y había, ¿no? Ya desde el punto de vista de que es un príncipe el que tiene que salvar también a la princesa, ¿no?
0: Sí, de hecho se queda dormida, ¿no? Y y solo vuelve a la vida, ¿no? A través del beso, ¿no? Que le despierta el príncipe. Y de hecho, ella, ¿no? Que hay una escena también relacionada con eso, que es muy bonita, que ella lo que ansía en el mundo es tener un príncipe que la salve, ¿no?
1: Vamos a ver a la reina, ahora disfrazada, caracterizada de abuela, bruja, que es un poco lo que nos va a recordar. Le entrega la manzana envenenada a Blancanieves.
2: Toma la manzana, linda, y pide lo que quieras.
3: ¿Deseo?
2: Eso es así. Desea.
3: Y que después me lleve a su castillo para vivir ahí por siempre felices.
2: Eso es, y muérdela.
0: Bueno, lo que desea no es ser una mujer independiente, poner límites a su madre, ser capaz de... Además, todo el proceso de Blancanieves la hace muy dependiente, ¿no? Es la persona que limpia la casa de los enanitos, ¿no? Está como una sirvienta en ese sentido. Siempre supeditada, ¿no? Y como un ser celestial que no tiene ni deseo ni ganas. Y es muy interesante porque a lo largo de toda la película una cosa que trasciende, ¿no? Y que yo creo que también lo vamos a ver más adelante, es como que aquí no pasa nada, ¿no? Y es muy duro porque creo que la enseñanza en este caso es darse cuenta que hay una persona, en este caso una mamá, una madrastra, que es, no me gusta la palabra, pero se utiliza mucho y muy habitualmente, tóxica, que le puede hacer daño, que le está envenenando de otra manera a través de esa manzana, a través de esa manzana que yo diría que es la depositaria de todos esos mensajes, de todas esas cosas que esa mamá le dice, esos malos deseos, ese no alegrarse porque ella tenga una vida, ¿no? No reconocerla, no acompañarla, no ayudarla. Y de repente ella dice sonreír y sonreír como una Hakuna Matata, ¿no? Que vimos con el Rey León, y aquí no pasa nada, ¿no? Y bueno, sí pasa, ¿no?
1: Bueno, ¿y Blancanieves muerde o no muerde la manzana? ¿Hacemos spoiler?
0: Bueno, quiero decir, aquí es obediente, ¿no? Es obediente.
2: Pronto se congelará.
0: Sí, es la más reina, es su necesidad, ¿no? Pero da igual, ¿no? Lo que ella haga. Pero es muy bonito porque hay una manera muy histriónica, ¿no? Que disfruta con destruir a la otra persona, y seguramente lo que no hemos visto, porque no la destruye, ¿no? Completamente, habrá millones de Blancanieves a lo largo de su vida, ¿no? Que se irá encontrando, en los que se sentirá cuestionada y no podrá, no podrá vivir, ¿no? Pero sí muerde la manzana, que nos habla de una mujer mucho más sometida, mucho más obediente, ¿no? Mucha más ingenua, ¿no? Cándida. Y no sé si ese, no sé si ese es el mensaje.
1: Pues no lo sé. Claro, los tiempos cambian.
0: Los tiempos cambian, sí, sí.
1: Volvemos a ver un momento al inicio de la película, ¿no? Cuando está Blancanieves cantando.
0: Sí, vamos a oírlo.

0: que sonrían y canten, pero sí, cuando sea necesario, ¿eh? Que a veces no hay que sonreír.
1: Efectivamente.
0: Cantar sí, ¿eh? Cantar sí.
1: Por cierto, Mudito, que le llaman Tontín, ¿no?
0: Sí, sí, sí, es una, sí, es, un, sí, es un tema muy interesante.
1: Sí, bueno, pues dará para otra, otra parte, desde luego. Es verdad que los tiempos evidentemente cambian y hay que mirar también las películas con las gafas de cada,
0: sí, sí,
1: momento,
0: de cada,
1: ¿no?,
0: momento.
1: Pero bueno, pues menos mal que vemos que hemos avanzado como sociedad.
0: Ahí estamos,
1: ahora
0: ahí
1: este
0: estamos.
1: Miesker,
0: Suri.
1: Agur.
2: Área de servicio.
1: Las 6:30, vamos a las carreteras. Tostón, ¿hay algún problema?
3: Pues el principal punto de atención a esta hora de la tarde lo tenemos en la AP1, donde la carretera está totalmente cortada en sentido Eibar a la altura del túnel de Isuzquiza debido al accidente de una furgoneta. Esto está generando, claro, grandes retenciones que alcanzan ya varios kilómetros. De hecho, varias personas que nos escuchan desde el coche nos han escrito diciendo que llevan varios minutos total.

0: totalmente paradas a la altura de Luco. Además, seguimos con problemas en la Vizcaya 30, en el puente de Rontegui sentido Erleches, donde un camión averiado está obstaculizando el tráfico.
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0: Alexander, ya se sabe, hasta es capaz de cantar esta sintonía, ¿eh?
1: Esta es una sintonía maníaca, que da como un tempo de tranquilidad, pero es previo a pasarlo
0: a
1: bien.
0: A la tensión y al divertimento. Claro, es que claro, lo tenemos claro. Todo en el crucigrama sonoro. Mañana, viernes, uno de vosotros o de vosotras va a recibir un pase para dos personas al Hotel Palacio Riluce de Getxo, hotel de 5 estrellas, con desayuno, con spa, algo maravilloso. Y nada, faltan 24 horas prácticamente.
1: Nada. Pues vamos a empezar, ¿no?
0: Pues sí, nos vamos a Donosti con Amaya.
1: Vale. Creo
0: que era la oyente que intentaba.
1: Amaya.
0: Amaya, arratsaldeon.
1: Amaya.
2: Arratsaldeon.
0: Por fin conseguimos, consigues, vamos a hablar con nosotros, ¿verdad?
2: Sí, por fin.
0: Pues ay, qué alegría, Amaya, oye, Amaya. A ver si te llevas un par de numeritos y mañana te vas al Hotel Palacio Reluce de Getxo.
2: Eso es.
0: Vamos a
1: intentar. 8 letras, Amaya, 8. Apodo por el que se conoce a los ceutíes.
2: Caballas,
0: perfecto, Amaya. ¿Qué
1: ya
0: número tiene?
1: El 32.
0: 32. ¿Quieres doble o nada, Amaya?
2: No sé.
0: Si fallas,
2: queráis.
0: Tenemos otra pregunta. Pero claro, si fallas, perderías el 32.
1: Claro.
0: Entonces, no sé yo.
2: Ya. Pues, como queráis, no sé. Porque además ya pensaba, digo, de otros días yo creo que ha habido dos preguntas.
0: Sí, porque bueno, damos esa opción del doble o nada, pero creo que igual la siguiente, no sé.
1: Depende,
0: yo, ¿eh?
1: Si eres Amaya Segurola, te recomendaría que no jugaras. Si eres Amaya la intrépida, pues...
0: ¿Cómo eres tú en tu vida, intrépida o Segurola?
2: Segurola.
1: Pues Amaya, cortamos hasta mañana.
0: Cortamos aquí entonces.
2: Lo vamos a dejar así.
1: Bien,
2: lo
1: dejamos. Bien.
0: Ahora
1: bien.
0: Escucha por la radio la pregunta que le vamos a hacer a Mari Carmen y ahí verás si te arrepientes o no te arrepientes, ¿vale?
2: Muy bien.
0: Venga, es que
2: gracias.
0: Recasco, Amaya, gracias a ti.
2: A vosotros. Agur.
0: Mari Carmen desde Arangoiti, Arratsaldeon. Muy bueno.
1: Cinco letritas. Mari Carmen, Flor Nacional de México. Ándale, pues.
3: La dalia.
0: Pero ¿cómo sabes tú de flores, no?
3: Anda, que no. Sí, un poquito.
0: Sí, pues el 33. ¿Quieres doble o nada?
3: No.
0: Tú Segurola también, ¿no? Como Amaya.
3: También, mucho, sí.
0: Muy bien,
3: sí,
0: perfecto.
3: Sí. Vale, pues es que ricasco.
0: Es que ricasco, agur.
1: La dalia.
0: Seguimos en Arangoiti con Máximo, Arratsaldeon.
4: Opa, ahí, Arratsaldeon.
1: Máximo.
4: La lista es ella, ¿eh?
1: Bueno, vamos a ver.
0: Date una oportunidad, hombre.
1: 5 letras, sí. Máximo 5. Vivienda 5, temporal vale. De los pastores.
4: Vivienda temporal de los pastores. Bueno, pues esa tiene que ser fácil, ¿no?
1: Sí.
4: Empieza por la letra
1: B de Baracaldo.
4: B de Baracaldo.
0: Vivienda temporal de los pastores.
1: Vale, Máximo.
0: Venga, pregúntale a Mari Carmen, que la tienes ahí.
1: Ay, Mari Carmen, ¿qué pasa?
4: Sí, bam, ha hecho un gesto con la cabeza así
0: de,
4: como...
0: De que no, ¿no? De pasar, no. Tenéis el 33. Tenéis el 33,
4: equipo. Vale, muchas gracias.
0: Venga,
4: agur. Venga, agur.
0: Y Zaskun desde Zaldívar, Caixo, Arratsaldeon.
5: Hola, Arratsaldeon.
1: Preguntita abierta.
5: Bye. Hoy se ver hoy. Tía. Hirugarrena R, la tercera es la
1: E. Bye.
5: Borda.
0: Correcto. 34, vale, ¿no?
1: Listo. 34.
0: 34, son doble o nada, vale. Dices Kun.
5: Ese es.
0: Nada.
5: Vete a Eskerrikasko. Venga,
0: Eskerrikasko, agur. Vaya. Tony, desde Mena, Caixo, Arratsaldeon.
6: Arratsaldeon.
1: Tony, 7 letras, 7. Nombre del campo de fútbol donde juega de local el Amorebieta.
6: Vale, empieza
1: por la

0: De Uruguay.
1: De Vieta.
2: ¿Qué andas, Tony? Que escuchamos algo, aburridito. Tony, ¿qué andas? ¿No estarás haciendo ahí contactos?
3: Todo vale, todo vale, todo vale.
2: Tony, que te notamos algo, ¿eh? Todo se ve por estos teléfonos.
3: Venga, nombre del campo de fútbol. ¿Dónde juega de local el Amorebieta?
1: 7. En el Urriche.
3: Urriche, sí, señor, Tony.
2: ¿Pero dónde has consultado eso?
1: Hombre, aquí hoy me ha dado tiempo a teclear.
2: Ah, ya notábamos algo.
3: Hoy a teclear.
2: 35, Tony.
3: Doble o nada.
1: Venga, aquí me quedo.
3: Sí, aquí te quedo.
1: Estoy solo.
3: Vale, pues bien, venga, bien. Tony. Agur.
1: Venga.
3: Agur. Leire, desde Donosti, Arratsaldeon.
4: Arratsaldeon.
2: Leire, 4 letras. 4.
4: Sí.
2: Zanja profunda en un terreno.
4: Limpieza por...
2: La F de Federico. La F de Fabuloso.
3: Zanja profunda en un terreno.
2: La F de Finlandia.
3: 4 letras y con F...
2: Solo te quedan 3.
3: Lánzate.
2: Solo te quedan 3. Leire, contamos 5, ¿eh? 5. 4. 3. 2.
3: 1.
2: 1.
3: Leire.
4: No me sale.
3: Bueno, Leire. No pasa nada. Mañana tienes todavía la última oportunidad, claro, ¿vale?
4: Sí. Venga, mañana Leire. Me llamáis otra vez.
3: Si quieres, sí.
2: Mejor que no dejes tu recado.
3: Tú manda un WhatsAppito.
2: Quiero participar.
3: Manda un WhatsAppito mañana a las 4.
2: Así. Venga, Leire.
4: Vale.
3: Venga, Leire.
4: Venga, gracias.
3: Ahora, saludamos ahora a Miquel. Arratsaldeon, Miquel.
5: Arratsaldeon.
3: ¿De dónde, Miquel?
5: De
3: Azpeitia. Vaya cobertura más mala tienes, Miquel. A ver, ¿nos escuchas?
5: Sí.
3: Venga, a ver si hay suerte. ¿Pregunta abierta o pregunta vieja? O sea, ¿abierta o cerrada?
2: Miquel, con esa cobertura...
3: ¿Miquel? Se ha cortado, sí. Me parece, ¿no?
2: Sí.
3: Bueno, lo intentamos luego y nos vamos a Gasteiz con María. Arratsaldeon, María.
4: Arratsaldeon.
2: María.
3: Qué bien se lo oía, María.
2: ¿Pregunta abierta o pregunta nueva?
4: La pregunta
2: vieja.
4: La pregunta que habéis dicho antes, claro. Vieja.
2: Zanja profunda en un terreno, 4 letras, la primera la F de formal.
4: ¿Y de foso?
3: Muy
2: 36.
3: Bien. 36. ¿Quieres doble o nada?
4: No.
2: No es día, el jueves ya no.

0: Ahora sí.
1: Ahora sí, sí, ahora sí, mucho mejor.
2: Si has puesto el teléfono mirando así para la zona de Aspeitia.
1: Bueno,
2: bien.
1: Bueno.
0: Eso,
2: siete letras, Miquel, siete. Mayor productor mundial de membrillo.
0: Productor mundial, siete letras.
2: Sí.
0: País.
2: Sí.
1: País, puedes pedir uno, una letra que diga.
0: La primera.
2: La T de Tolosa.
0: ¿Cuántas letras?
2: Siete.
1: Siete.
0: Con T, país.
2: Sí.
1: Sí. No te creas que hay muchos, ¿eh?
2: Ayer comí yo para cenar un membrillo con queso.
1: Sí, pues qué bueno, queso con membrillo.
0: ¿Turquía?
1: Oye, Turquía, sí señor.
2: Miquel, ha sonado la flauta, ¿eh? ¡Epa! 37, ¿eh? Ahí,
1: 37 con el membrillo.
0: Se me ocurre otro que no sea.
1: Bien, es bien. Que conté, ¿verdad? ¿Quieres doble o nada? ¿Quieres seguir jugando?
0: ¿Sí? No, Miquel, no. Miquel Segurola.
1: Vale, claro, pues venga, os hondo.
2: Ah, pues Segurola Brothers. Venga. Segurola Brothers, venga.
1: Por favor.
0: Hasta luego.
1: Bye. A ver, nos llama ahora Laura desde Arrigorriaga. Arratsaldeon, Laura.
3: Arratsaldeon.
2: Laura, geografía, que esto te mola. Siete letras, Laura. Siete.
1: No sé si ha sido grito de emoción.
2: De emoción,
1: o
2: de emoción. Capital de Uzbekistán.
3: Adiós. Yeah. Espera, empiezo con la letra. Con la T, puede ser.
2: Pues sí, puede ser. Bien.
3: Taskent.
2: Eso, sí, señora. Eso, 38.
1: ¿Doble o nada?
3: Me la voy a jugar porque estoy con mi hija, que es muy lista.
1: Venga, muy bien, muy bien. Muy bien.
3: Venga,
2: siete,
3: doble o nada.
2: Siete letritas, Laura. Resumen de una extensa obra.
1: A ver, tu hija. Resumen de una extensa...
3: Está estudiando teatro, ¿eh? ¿Con qué
1: mira.
2: Por la E de Eibar.
3: Epitome.
1: A ver, ¿dónde se ha acentuado?
2: Acentuado muy bien.
3: Epítome.
1: Ahí, es lúcula. Os hondo, Laura y tu hija. Yo creo que un número para cada una.
2: 38 y 39.
1: ¿Cómo se llama tu hija, Laura?
3: Muy bien. Gorane.
1: Gorane.
2: Os hondo, Gorane.
1: Bye. Ahí está. Venga, escaricas con las dos. Agur.
3: Agur.
1: Xabel desde Berriz. Arratsaldeon.
4: Arratsaldeon.
2: Siete letras. ¿En dónde se celebra la romería que recoge a las personas que recorren los límites de Vitoria-Gasteiz?
4: ¿Dónde se la recoge?
1: ¿Dónde se celebra la romería que recoge a las personas que recorren los límites de Gasteiz?
2: Te has ido hace nada, ¿eh?
4: ¿Y empieza por?
2: La O de oxígeno.
1: Esta hay que acentuarla bien también, ¿eh?
4: La O.
2: La O.
4: ¿Y has dicho cuántas letras?
2: Siete. Venga, chica.
4: ¿Puede ser Olarizu?
2: Puede ser.
1: Olarizu,
2: puede ser, y es 40.
1: 40, vale. Xabel, ¿doble o nada?
4: Vale, venga, a ver.
1: Venga, ahí, vale. Por ello.
2: Bueno, vamos a ver, ocho letras claras de huevo batidas con azúcar.
4: ¿Cómo se llama?
2: Sí.
1: Sí.
4: ¿Eso?
1: Sí, sí, sí.
4: Vale. ¿Y la primera letra?
2: La M de Murcia.
4: ¿Merengue?
2: Merengue. Muy bueno, oye, 41.
1: Ahí está,
2: ¿cómo
1: ahí
2: estás
1: está.
2: Hoy, eh?
1: Bien, bien. Está feliz, claro. Se lleva dos numeritos.
2: 41.
1: Está cerca del Palacio Reluce de Guecho.
2: Está ya oliendo el premio.
1: Os hondo, ¿sabes?
4: Vale, es que recasco.
1: Suria,
4: vale,
1: Gur.
4: Es que
1: Miren, arratsaldeon desde Donosti.
5: Arratsaldeon.
2: Miren, seis letras. Seis. Afirmación de la certeza de algo.
5: ¿Empieza?
2: Por la A de AUPA.
1: De afirmación.
2: De afirmación.
1: Afirmación de la certeza de algo. Empieza por A y tiene seis letras. ¿Cómo? Creo que lo ha dicho bien. A ver, otra vez. Ya, pero creo que es que se ha medio cortado, pero creo que bien.
2: Es que se cortaba,
5: ¿eh?
2: Ah, cierto.
1: Acerto, sí, señora.
2: 42.
1: 42 para Miren. Siempre te pone una con R, Ander, ¿eh?
2: Bueno.
5: Ya.
2: Hay que rebuscar un poco la respuesta.
1: ¿Quieres doble?
5: Que no puedo hacer.
2: Venga.
1: ¿Quieres doble nada, Miren?
5: No,
1: por si acaso.
5: No.
1: Una y no más. Venga, es que ricasco.
2: Venga, va.
1: Ahí, Roberto, desde Escoriacha.
6: Arratsaldeon.

0: León.
1: 8, letrita, Robert. Capital de Finlandia.
2: Capital
1: de Finlandia.
2: ¿Con?
1: 8.
2: ¿Pero con qué letra empieza?
1: Con la H de la hora, de hoy.
2: A ver si me sale.
0: A ver si te sale. ¿Dónde? ¿En el ordenador?
2: Helsinki.
1: Helsinki. Ahí está, te ha salido. 43.
0: 43. ¿Doble o nada?
2: No, con una, vale, el botón. Yo pulsé el botón de una pregunta hace tiempo.
0: Bien, es verdad. Pues ahí está, el 43 para ti, Roberto.
2: Venga, y es que...
0: Aur. Y creo que cerramos con Xavi desde Urkiola. Arratsaldeon, Xavi.
3: Arratsaldeon.
1: 8 letras, Xavi. Apellido del ganador del último certamen de queso Idiazábal de Ordizia.
3: Joder, anda que no ha habido la vaca con esto. Dame la primera, porfa.
1: Pues la primera es la L de la Rañaga.
0: Aquí lo tuvimos, ¿eh? Aquí, por teléfono, sí. Pero lo tuvimos, ¿sí?
3: Lecuona.
0: Lecuona, oh. Eso es, Unai Lecuona.
1: Vamos, dominando el tema, 44.
0: 44, y doble o nada, ¿no, Xavi?
3: Efectivamente.
0: Venga, pues.
1: 9 letras, y solo te digo 2 palabras. Mustela Nivalis.
0: Mustela Nivalis. Sinónimo de...
3: Dame la primera.
1: La C de campeón.
3: Sí, qué monas son las comadrejas.
1: Qué mal.
0: Ahí estamos, ahí estamos. 45. A tope vamos. Muy bien, Xavi, Villasquer.
3: Venga.
0: Ahora.
1: Venga.
0: Ahora. Pues nos quedan fuera un montón. Olga, Andrea, Íñigo, Menchu, Luis y compañía. Si queréis participar mañana, a todos os lo digo, los que no llamáis nunca, atreveros, que mañana es el día definitivo. Mañana sabremos quién se va al hotel. 688-840-840. Mandéis un WhatsApp, quiero participar y formáis parte de la gran familia del Crucigrama Sonoro.
1: Vamos serviditos, 45 numeritos más los de mañana, ¿eh?
0: Vamos a tope esta semana. Gracias, Ander.
1: Venga.
0: Y llega por aquí Laida Basurto de nuevo. It's bad.
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5: It's Bad, ¿qué palabra? Pues Saioa, la palabra de hoy está dentro de lo que hacemos en Distrito Euskadi, que es un programa de radio. En euskera, programa de radio es Irratsaioa, y es esa segunda parte de la palabra, Saio o Saioa, la que hoy vamos a diseccionar con la filóloga y traductora Ainara Imaz.
6: La raíz sería Sai, que sería Sai, Saio, que... Que, bueno, tiene varios significados. En euskera puede ser sai, pues entrenamiento o ensayo, ekitaldi, actuación, o emanaldi. Y puede tener otro significado como villera, reunión.
5: Saio, saioa, una palabra que da mucho de sí y que forma parte de muchas palabras compuestas que seguro les suena, como la ya citada Irratsaio, programa de radio compuesta por Irrati, radio, y Saio, programa o función, o Televista Saio, programa de televisión, incluso Bercho Saio, actuación o recital de berchos. Vamos con más ejemplos.
6: Saiakera también. Saiakera viene de saiatu, ensayo de, o, bueno, un género literario, ¿no? Como novela, pues saiakera o ensayo. Ensayo también puede ser ensayo de laboratorio, ¿no? Una prueba de laboratorio o saio bat izan dugu ez. Hemos tenido un encuentro, una reunión.
5: Encuentro, reunión, actuación, una palabra, saioa, que nos deja frases como esta en diccionarios antiguos.
6: Bueno, he encontrado, por ejemplo, en un diccionario etana, un diccionario antiguo del siglo XX, apal onduan becho saio bat, capecho bana atuta. Apal onduan, después de cenar, un recital de versos, tomando un café. Capecho bana atuta. Bye.
5: Una frase recogida en un diccionario del siglo XX. Parece lejos, ¿no? Pero la palabra, como habrán intuido, es bastante anterior.
6: Y está documentada ya en el siglo XVIII, ya Larramendi, Manuel Larramendi, en su diccionario, aparece ya en su libro, ya en el siglo XVIII, ¿no? Palabras, pues, como sayo también, pues palabras con la misma raíz, como sayakera, sayaldi, Sayakera, que es intento, o Isayaldi, que es intento, Sayakera.

0: ensayo, como he dicho antes.
1: Hemos comentado que sayo o sayoa tiene diversos significados. Es una palabra que puede usarse como acción, actuación, reunión, pero quizá porque su significado es muy amplio, hay otras palabras que han querido quitarle su espacio de forma, eso sí, errónea. Vamos con un mal uso.
0: Podemos decir, la reunión será mañana por la tarde. Villera, villesayoa, vía ajachaldean izangoda. Pero si decimos, por ejemplo, sesión bategin dugu, sería un mal uso. A veces se confunde, sesio se utiliza como una como sinónimo de sayo en euskera y no es lo mismo. Sesio en euskera no es actuación o reunión, sino disputa o enfado, ¿no? Es verdad que se confunde igual por el castellano, ¿no? Y en castellano se traduciría sayo como sesión, pero luego al traducir en euskera como sesio bat izandu, pues sesio bat es un enfado, una disputa, ¿no? Yeah. No es lo mismo y es un mal uso.
1: Sayoa, que es un nombre también de mujer, y Sayoa es un monte también, las sí, dos cosas.
0: El nombre de mujer seguramente se tomó por el nombre del monte, ¿no? Es que el monte Sayoa, que está en Navarra.
1: Sayoa. ¿Podríamos utilizar la palabra Sayoa también para tratar de hacer cumbre en el monte Sayoa? Sayo bat egingo dugu, eta saioara igoko gara.
0: Sayo bat egingo dugu, saioara igotzeko, ¿eh? Sayo bat, un intento para subir el monte Sayoa, ¿no? Sí.
1: Se
0: seguramente que Sayoa, el nombre del monte viene de Sai, significa buitre, pero bueno, viene de ahí el monte Sael, seguramente.
1: Ahí queda esa otra curiosidad, el nombre Sayoa probablemente viene del monte del mismo nombre, que a su vez tiene su raíz en Sai o buitre. Y nos despedimos, como siempre, con una canción que incluye la palabra de hoy, Sayo o Sayoa. Hemos elegido para ello la canción Armadura Erdoilduko Gerlaria, que en sus entrañas dice así: pare bat izerdi saio eta pare bat negar antxi. Un par de sesiones de sudor y un par de ansias de llanto. A ver si escuchan la palabra en medio de la canción. Pare bat izerdi saio. Aio.

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1: Sí, esta semana seguimos inmersos en el Cinemaldi. Hoy hemos conocido el documental Irureun Aritze, que se estrena mañana. Hemos charlado con el director Aitor Aranguren y el responsable de Mantala Basque Gastronomy, Imanol Zubelzu.
2: Algo que era indispensable, que meter a cocineros para hablar de la identidad vasca, porque no se puede entender la cultura y nuestro ser sin la cocina. Se necesitaban 300 robles para construir los primeros baserris. ¿Qué pasa? Que nuestros antepasados, nosotros mismos, nos pusimos en peligro e incluso se creó una deforestación en nuestros bosques, ¿no? Entonces, por eso se emplearon nuevas técnicas como la piedra y, bueno, poco a poco fuimos avanzando, ¿no?
1: A Gocho en este documental le recuerda aquel otro que se hizo durante los años de Franco, que se llamaba Amalur. A Setu le duele ir a un restaurante y no poder comer algo que no sea una hamburguesa, que suele ser muy similar o igual en todos. Y Mari Carmen lamenta que con las buenas y variadas películas que se estrenan en Cinema al Día, luego en televisión se emiten las mismas cintas.
3: No está en una película decente, con tantas películas que hay. Nos ponen de...

0: de estas de crímenes, igual el sábado que el domingo, todas de crímenes. Todos los sábados, todas crimen. Yo no lo puedo entender. ¿No hay alguna película decente para que nos echen?
1: Y en el diálogo de besugos han vuelto los chistes a Chistópolis con Javi González Tostón. Goyo nos trae más.
2: Y un chiste de profes. Cuando le dice, Jaimito, horchata que se escribe con H o sin H. Entonces lo piensa y dice, claramente con H, porque si no se diría horcata.
3: Bueno.
1: Bueno, y en unos minutos se comenzará desde la Plaza de los Ocho de Erandi una manifestación para denunciar que más de 120 familias corren peligro de ser expulsadas de sus casas después de que un fondo buitre comprara los edificios y se niegue a renovar sus alquileres. LAP es uno de los convocantes. Hemos hablado con Íñigo Alonso.
4: Su único argumento es que están amparados por la ley. Bien, pues si ni siquiera ellos pueden esgrimir argumentos que hagan ver que lo que hacen es legítimo, creemos que es evidente que entonces lo que ha de cambiar es la ley.
1: Goza considera que es importante ir a la base del problema.
5: El PSOE lleva 8 años gobernando en el Estado y el PNV más de 8 años. ¿Qué es lo que han hecho hasta ahora? Ayer Pedro Sánchez decía que lo de la Mari Carmen, esta mujer de Madrid, era una tragedia. Pero la tragedia tiene una base. ¿De dónde surge la tragedia?
1: Y otra oyente lamenta las palabras que Lucía Echevarría ha publicado en Twitter tras el desahucio de Mari Carmen. Lucía ha escrito, ha tenido 70 años para ahorrar, pagaba un alquiler de broma.
3: Gracias, Lier.
1: Bien, Arte Agur. Y
3: gracias a nuestra audiencia por sus mensajes en el 688-840-840.
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3: ¿Qué tal, Fernando? Arratsaldeon, muy buenas.
7: Muy buenas.
3: Hoy vamos a hacer unas vainas, pero ojo que vainas, porque las vamos a elevar a otra categoría, ¿eh? Vainas fritas con chipirones crujientes.
7: Sí, vale. Las vainas también las vamos a freír, ¿no? Uh-huh. Vale, tú cuando vas a comprar vainas, ahora tú ves las vainas verdes de siempre. Antes nos comentabas que la vaina...
3: Sí. Fuera de micro te decía que la vaina es de los productos que más nombres tienen, porque aquí vaina creo que solo lo decimos aquí, que nos lo corrijan los oyentes, 688-840-840. En Navarra, yo cuando estuve viviendo allí, les decían sobre todo judías verdes. Hay quien les llama alubias verdes también, y no sé si tiene hasta más nombres, ¿no? Teniendo en cuenta que además vaina es vasco, pero no es euskera, ¿no? Que para eso está leca, o sea que tenemos para llamar al mismo producto un montón de formas.
7: La vaina... Es el nombre más exacto porque es la que protege una pequeña alubia que está dentro. Uh-huh. Entonces la vaina es donde está el recipiente que protege. Por ejemplo, si tú, por ejemplo, vas a hacer una lucha de espadas, dices desenvaina.
3: Ah, claro, totalmente.
7: Desenvaina. Sí. ¿Por qué? Porque la vaina es el recipiente que cuida la espada, claro, y el recipiente que cuida las alubias.
3: Claro, y las alubias están dentro. O sea, claro, quien les llama alubias verdes, no, alubias verdes son lo de dentro, claro, en realidad. Dentro. Pero lo que comemos... Es la vaina
7: que protege la alubia. O sea, que el nombre verdadero es vaina.
3: Es el que tenemos aquí. Pues mira, muy interesante esa explicación de las vainas.
7: Y ahora
3: vamos
7: tú
3: a hacer fritas.
7: Vas al mercado y tienes unas. Y hay unas, que no te has fijado, que tiene unos puntitos rojos. ¿Las has visto?
3: No.
7: Vale, esas son las de aquí, ¿no? Las de las locales. Son uh-huh. espectaculares, hipertiernas, buenísimas, mágicas. Bueno, hay que comprar, si podemos, las que tienen puntitos rojos. Los puntitos rojos es porque no son de invernadero, son naturales, y la exposición al sol hace que cojan ese pequeño defecto, pero que es un defecto que se convierte en excelencia cuando las cocinas, ¿no? Entonces cortamos las vainas del tamaño de la mitad de un dedo, por ejemplo, y las vamos a freír en aceite muy caliente, como si fueran patatas fritas. Esto lo hemos hecho alguna vez ya,
3: sí.
7: Son exquisitas. Y la guarnición va a ser unos daditos de chipirón muy crujientes. Entonces, bueno, pues la vaina la cortamos en trocitos. Una vez que la tenemos cortada, ponemos aceite y oliva al fuego, vamos echando, vamos viendo que de repente la vaina se infla. Ahí el momento que está, todavía no está terminada, la sacamos del fuego y con el calor residual se sigue haciendo. Luego en ese aceite cortamos unos chipirones. El chipirón, un chipirón, imagínate, de 300 gramos, de 3 en kilo, 4 en kilo, entre 250 y 300, que es un poco más gordito, lo limpiamos sin agua para que no pierda el sabor. Dentro está como húmedo, aunque no lo limpiemos con agua. Lo cortamos en daditos pequeños y lo secamos con un papel absorbente mucho, mucho, mucho, porque si no saltaría mucho.
3: Vale.
7: Y son unos cuadraditos pequeños. Y lo vamos a freír junto con bacon, del mismo tamaño. Entonces, en ese aceite, que sí que tiene sabor a vaina, que flipas en colores, quitamos parte del aceite y lo guardamos, porque ese aceite nos sirve luego para hacer una paella, para hacer un sofrito, para muchas cosas. Freímos a fuego muy caliente el chipirón y el bacon, lo sacamos, lo echamos así.

0: y por encima, como si fuera pues sal, ¿no? Echamos también un poquito de sal por encima y no te puedes imaginar la vaina con el crujiente del chipirón y el bacon, lo rico que es este plato. Cansados ya, claro, en esta temporada de comer vainas como si no hubiera un mañana, ¿no?
1: Pues para quien diga que no le gustan las vainas o que las vainas son aburridas, que prueben estas vainas fritas con chipirón crujiente. Que podéis encontrar, ya sabéis, la receta siempre en Wow, recuperarla, o también en Spotify, en iVoox, en Apple. Estamos en todas partes. Recetas de canales aquí en Distrito Euskadi. Gracias, Fernando.
0: Un saludo.
1: Hasta mañana.
0: Hasta luego.

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1: Son las 7 arratsaldeon.
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3: Porque esto está siendo una enfermedad. Yo ya creo que tengo, ando por mi casa como un fantasma. Ya creo, es mi casa, pero no es mi hogar. Ya es una casa que es de unos señores que me quieren echar. Aunque para dentro, todavía hasta dentro de 6 días es mi casa, que está pagada. ¿Eh? Pero entonces ando como un fantasma.
1: A Maribel, el contrato de alquiler de la casa en la que ha vivido toda la vida se le acaba este mes. El fondo que compró sus casas ya no quiere alquilar, les ofrece comprar por un precio que no pueden pagar. Maribí y sus vecinos, los vecinos de los 12 portales conocidos como Los 8, han presentado una denuncia colectiva y ahora piden la solidaridad de su pueblo. A esta hora comienza una concentración en Erandio. Leixuri Bilbao, arratsaldeon.
4: Arratsaldeon, más de un centenar de personas se concentran a esta hora en la Plaza de los Ochos aquí en Erandio. Han salido a la calle para que se les escuche. Piden una solución ante la amenaza de perder sus casas. Pero no solo están aquí los familiares afectados, también vecinas y vecinos que han venido a apoyarles.
5: He venido aquí a apoyar a una pareja de mi cuadrilla, pues que está en esta situación tan chunga, tan bochornosa, y yo creo que, bueno, que nos puede pasar a cualquiera, que igual los de arriba deberían de hacer algo, porque al final, bueno, después de lo de ayer, estamos viendo que esto pinta raro.
6: Nos parece un abuso que un fondo buitre se haga con unas propiedades antes que los propios vecinos, y además saltándose las leyes a la torera, porque el derecho de retrato se lo han saltado a la torera.
4: Quizá el caso que más llama la atención es el que todos conocemos, el caso de Maribí, una mujer de 78 años, a la que dentro de exactamente una semana echarán de su casa.
3: He estado buscando viviendas por todos los pueblos de los alrededores, por todos. Hasta Bolueta me fui. Me pedían dos nóminas, me pedían un aval, me han pedido la Biblia en verso.
4: Concentración a esta hora en Los Ochos, que a las 7:30 arranca la manifestación recorriendo las calles de Erandio.
1: El consejero de Vivienda ha ordenado que se aceleren los trámites para declarar Erandio zona tensionada. Eso podría blindar a la mayoría de los vecinos, pero no a los que se les termina el contrato antes de que esa declaración entre en vigor, que no será antes de enero. Son 14. En ese caso, el gobierno vasco plantea comprar esos pisos, Javier Madariaga.
7: Erandio tiene desde finales del pasado julio hecha la solicitud para ser declarada zona tensionada. El Departamento de Vivienda, por boca del consejero Itxaso, se ha comprometido a acelerar trámites, de forma que en enero Erandio esté ya en el listado de localidades con problemas de vivienda.
8: Lo prioritario es la declaración de zona tensionada, porque protege, sobre todo enseña los dientes a los grandes fondos.
7: A partir de ahí, la ley blinda a los inquilinos. Pueden pedir hasta 3 años más de alquiler y el fondo propietario de Los Ochos tiene que aceptar. Pero la declaración de zona tensionada ni en el mejor de los casos llega a tiempo para una quincena de familias para los que los contratos vencen entre esta semana y finales de año. El gobierno vasco se plantea incluso una compra que evite los desahucios, algo que el ayuntamiento descarta porque dice sería meter esas viviendas en la rueda de los servicios municipales y atendiendo a criterios de necesidad, los pisos podrían no caer en manos de sus actuales inquilinos.
9: Esperamos que la zona tensionada garantice por lo menos 3 años más de alquiler. Desde el punto de vista de Erandio, tenemos varias promociones de vivienda planificadas con el objetivo de aumentar la oferta de vivienda. Esperamos que si no es ahí, sea en otro sitio, pero estos vecinos sigan siendo Erandio Torres.
7: La alcaldesa, lo habéis escuchado, se compromete a que los vecinos sigan viviendo en Erandio.

0: El decreto que garantizaba la moratoria ante los desahucios lleva meses en un cajón porque no consiguió la reválida en el Congreso. Ahora puede que vuelva al Consejo de Ministros este martes, pero el Congreso lo ha tumbado 4 veces. El PSOE está negociándolo con Junts. Los convergentes parece que están tratando de rebajar el alcance del decreto y a esto se añade la bronca entre los socios. Sumar critica la tibieza de los socialistas y está planteando ya expropiar los pisos a fondos como el que ha echado de su casa ayer en Madrid a Mari Carmen Miquel Arregui.
1: Así es, el gobierno se pone las pilas para intentar impedir más desahucios, comienzan las negociaciones para un nuevo decreto, Sumar intenta marcar perfil y pide al PSOE que expropie la vivienda de la anciana desahuciada ayer en Madrid. Ernest Urtasun.
2: Hemos hecho una propuesta para darle una solución específica a la situación de Mari Carmen, que podría ser, y creo que lo tenemos que estudiar muy seriamente, a través de la expropiación de su piso.
1: Sumar propone que el nuevo decreto se apruebe el próximo martes, pero el PSOE no quiere más tropiezos en el Congreso. Óscar López reivindica lo hecho hasta el momento y recuerda a Sumar que también están en el gobierno.
3: Bienvenidas sean todas las propuestas y todas las opiniones. Yo lo que le digo es que hay un gobierno de España volcado en poner medidas de vivienda, por cierto, del que ha formado parte Sumar.
1: Las últimas iniciativas que han llegado hasta el Congreso se han tumbado con el voto negativo de Junts. Ahora el gobierno negocia con ellos y con el resto de socios que piden que esta vez sí se actúe con pragmatismo. Óscar Matute.
4: Lo que nos toca es trabajar, trabajar y trabajar. Y lo decimos desde la voluntad, la generosidad y la altura de miras. Estamos dispuestos a buscar puntos de encuentro.
1: El diputado de EH Bildu cree que los últimos casos de Madrid y Erandio han vuelto a abrir una posibilidad para aprobar la moratoria de los desahucios en el Congreso.
0: Una marea que se ha lanzado a partir del desahucio de ayer de una anciana en Madrid. Sobre la responsabilidad directa del ayuntamiento o del gobierno madrileño, ayer miles de personas se manifestaron frente al ático de 6 millones. Hoy Ayuso decía esto.
5: Ayer se produjo un desahucio de los 25.500 que se ejecutan todos los años en España. A manos de la Policía Nacional, que la gestiona el gobierno, es decir, Sánchez, por orden judicial, no por otro motivo, no es una decisión nuestra, en cumplimiento de una ley, de unas leyes que este gobierno y sus socios han tenido 8 años para modificar si no estaban de acuerdo con ellas.
0: Bilbao triplicará el IBI a las viviendas vacías para tratar de estimular que esos pisos salgan al mercado un 75% más. En paralelo, aplicará una bonificación del 99% del impuesto a los propietarios que pongan sus viviendas en programas públicos de alquiler como Bizigune. Y el gobierno vasco sigue recomendando a los vecinos de Orio y Haya que cierren las ventanas mientras se consigue apagar el incendio desatado este mediodía en un barco atracado en la bocana del puerto. 3 personas han tenido que ser atendidas por inhalación de humo. Xue Gutiérrez.
6: Según la Policía Municipal de Orio, el fuego habría comenzado sobre las 12 menos cuarto de la mañana. El barco incendiado es un pesquero de Ondarro, Agúregas Cuña, que llevaba varias semanas atracado en la entrada del puerto de Orio, al lado de la cofradía de pescadores, por tareas de mantenimiento. 7 horas más tarde, el fuego continúa activo.
7: Vale.
6: Tras recibir el aviso, al lugar han acudido Ertzaintza, bomberos de los parques de Tolosa, Azpeitia y Orio, servicios de emergencia y salvamento marítimo y además la densa columna de humo negro visible ha alcanzado también la zona del pueblo que ha hecho saltar las alarmas. Por ello, Salud sigue recomendando a los habitantes tanto de Orio como de Haya cerrar las ventanas de sus viviendas por precaución ante la posible mala calidad del aire.
8: Pues acabamos de llegar a la playa y hemos visto mucho humo y joder, ¿qué pasa ahí? ¿Se estará quemando algo un barco? Venido para acá y ya lo vemos esto. Pues, yo que sé, algún cortocircuito en el barco y que se haya ido.

0: fortalecer sus servicios públicos y ampliar derechos. Un modelo que ponga en el centro a las personas y que les haga vivir mejor.
1: La presidenta Navarra, defendiendo su modelo al que llama de prosperidad compartida en el último pleno de política general de la legislatura, María Chivite ha llamado a la unión de las fuerzas progresistas para defender el sistema público y los derechos sociales frente a la derecha, y parece que lo ha conseguido con matices y alguna petición de autocrítica y gestión rigurosa. Los socios siguen todos a uno. Yan Arangoa, Arratsaldeon.

0: Arratsaldeon, bai, con matices sí, pero manteniendo el tono. Los socios defienden el modelo de gobierno que ha traído, dicen, estabilidad y bienestar a Navarra. Ahora bien, reclaman ambición, valentía y también rigor. Geroa Bai advierte, gestiones erróneas como la de Belate no contribuyen a esa estabilidad. Pablo Azcona.
1: Geroa Bai no entiende los acuerdos como un cheque en blanco. Cuando hay que corregir, se corrige. Cuando hay que exigir, se exige. Y sobre todo, lealtad con los socios. Si no, presidenta, la paciencia se agota.
0: Y en la réplica de esta tarde, la presidenta Chivite recogía el guante de su socio.
2: Como ha dicho el portavoz de Geroa Bai, tenemos que hacerlo con ambición y con convicción. Y también añado, y con propuestas que ilusionen al conjunto de la ciudadanía navarra.
0: Ambición porque la gente necesita mejoras patentes en su día a día, reclama también el socio Contigo Zurekin, EH Bildu. Desde fuera, Laura Aznal emplazaba a Chivite a consolidar la mayoría progresista como vacuna contra el fascismo.
3: Les tendemos la mano. Cuenten con nosotras para seguir avanzando y, desde luego, con más valentía y ambición.
2: Comparto, señor Aznal, que las mayorías que creen y defienden este modelo debemos actualizarnos y debemos consolidarlo.
0: Y enfrente de esa mayoría, la oposición liderada por UPN, en la crítica más dura a la presidenta Chivite y su gestión, Javier Esparza la acusaba de ser presidenta gracias a Santos Cerdán y Arnaldo Otegi.
4: ¿María Chivite ha sido presidenta? Sí. ¿Ha mandado en Navarra? No. Han mandado Santos Cerdán, Arnaldo Otegi y EH Bildu.
2: Señor Esparza, su discurso ha sonado a despedida. Llevan muchas legislaturas con el mismo mensaje que vienen los vascos.
0: Pero las alianzas del pasado no volverán, afirma Chivite, concluía el debate confirmando mi voluntad, su voluntad es que este modelo de gobierno tenga larga vida.
5: Maite Ubería, Arratsaldeon.
6: Arratsaldeon.
5: Bueno, un pleno el de política general en Navarra con la mirada puesta en mayo.
6: Sin duda, yo creo que ha sido un debate pues muy marcado por esa cita electoral, ¿no?, que va a tener lugar de aquí a 8 meses, ¿no? Ese calendario ha pesado desde luego en el discurso de María Chivite, que ha sido un discurso para mi gusto incluso excesivamente complaciente. Es cierto que tenía datos para avalar, ¿no?, ese discurso, pues desde el crecimiento del PIB, el número de afiliados a la Seguridad Social, etcétera. Bueno, ha hecho un discurso muy centrado en la defensa de lo público, pero le ha faltado un tono de autocrítica. Le he visto al portavoz parlamentario de Geroa Bai pues intentando jugar con las dos piernas, ¿no?, porque es la posición que tiene que defender ahora mismo Geroa Bai, socio de gobierno, que quiere, digamos, destacar su aportación a la estabilidad de Navarra, pero que al mismo tiempo le molestan lo que él denomina errores de gestión, ¿no?, y fundamentalmente el tema de Belate ha pesado, ¿no?, en ese discurso, ¿no? Y por lo que respecta a Euskal Herria Bildu, pues yo creo que ha dejado un poco la frase incógnita de la sesión, ¿no?, cuando Laura Aznal, su portavoz, ha abogado por abrir nuevas formas de gobierno. ¿De qué estaba hablando Laura Aznal? ¿De contenidos? ¿Está hablando de siglas? Bueno, yo creo que, como bien indicas, hasta que lleguemos a mayo y tengamos los números, pues no vamos a saber muy bien en qué consiste esa propuesta.
5: Eskerrik asko, Maite.
6: Eskerrik asko zuei.
5: Y en Gipuzkoa, Ider Mendoza ha pedido pactos a la oposición para sacar adelante las nuevas medidas fiscales en un pleno de política general que ha evidenciado también el pulso entre PNV y EH Bildu. Eider Menchaca.
7: La diputada general de Gipuzkoa se ha mostrado abierta a pactos con todos los partidos, especialmente en fiscalidad, acuerdos también con EH Bildu, a quien acusa de una negativa constante, Ider Mendoza.
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7: Responde la formación soberanista recogiendo el guante. Maialen Iriarte.
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7: Iriarte, que ha considerado en el gobierno foral, le están dándose la espalda constantemente entre ambos socios, PNV y PSE, formaciones ambas muy críticas hoy con Bildu, por lo que dicen son falta de propuestas. María Eugenia Rizabalaga, Alberto Albistegui.
10: Ahora son la arribada, caso, ¿eh? Este es el acordio Rick Lortzen, salvo caso batian. Pedro Sánchez aquí. Seatela servilla.
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7: El Partido Popular ha recordado haber sido clave para la formación del gobierno, también para pactar presupuestos. Desde el Carrequín ven necesaria una reforma fiscal profunda e instan al gobierno de Ider Mendoza a preocuparse más por cuidar a los de abajo y menos a los de arriba.
5: Y en el Parlamento Vasco, el PP y los grupos que apoyan al gobierno se han enzarzado a propósito de los incidentes registrados contra la Ertzaintza en las últimas semanas. La razón, una cuestión terminológica. Los populares han presentado una iniciativa que condenaba los hechos contra la Euskal Policía

0: y PNV y PSOE la han sustituido por el término rechazo y Sarobaza.
1: La moción consecuencia de interpelación presentada por el Partido Popular recogía...
2: Condenar la campaña sistemática de hostigamiento y acoso organizada por la izquierda radical vasca contra la Euskal Policía en Euskadi.
1: El PP pedía condenar los actos contra la Ertzaintza, PNV y PSOE. Sin embargo, han presentado una enmienda a la totalidad por la que se rechaza energéticamente las agresiones que pueda sufrir cualquier empleado público, incluida la Euskal Policía. El cambio de término ha enfadado a la popular Ainhoa Domaica.
3: ¿Rechaza? ¿Y la condena? Han eliminado el término condena. ¿Pero quién ha redactado esta enmienda? ¿Que la ha redactado Bildu para que la puedan votar?
1: Desde el PSOE afean que la iniciativa del PP es un cajón desastre. Miren, Gallástegui.
4: Es que aunque la formulación de la iniciativa parece proactiva, parece razonable, lo cierto es que la interpelación en cuestión fue un totum revolutum que se reitera sobre cuestiones que ya hemos debatido, que lo mezcla todo.
1: Y el PNV deja claro que defienden el principio de autoridad de la Ertzaintza, trasladan su respaldo, pero reproban las formas de los populares. Jon Andoni Atutxa.
5: Usted tiene una curiosa forma de llegar a acuerdos. Dice que nuestra propuesta es un escándalo, que es gravísima, y luego nos tiende la mano para llegar a acuerdos. Guárdesela.
1: Finalmente, la iniciativa popular ha caído, se ha aprobado la propuesta de PNV y PSOE.
0: Así han sacado su protesta a la calle los agricultores y ganaderos esta mañana en Gasteiz, entre cencerros. Llenar el depósito de gasoil de un tractor cuesta 400 euros, un 45% más que a comienzo de año, y en Rioja Alavesa la uva se está vendiendo por debajo de su coste de producción. Una situación crítica, dicen que puede ir a peor. Han pedido al gobierno vasco que articule medidas ya, porque las ayudas anunciadas por el Lehendakari no van a llegar hasta final de año. Edurne Basterra es presidenta de UAA.
6: Las ayudas anunciadas por el Lehendakari Pradales no llegarán hasta fin de año y nuestros animales comen y beben todos los días. Si no tenemos liquidez para alimentarlos, no nos va a quedar otra opción que empezar a sacrificar cabaña ganadera. Estamos a las puertas de una crisis alimentaria porque puede haber gente que se plantee no sembrar en estas condiciones.
0: Pues la Comisión Europea ha reconocido su preocupación por la posibilidad de que Donald Trump prohíba las exportaciones de diésel a Europa. El gasóleo se está pagando en Estados Unidos a más de $6 el medio galón, un 77% más que hace un año, y hay elecciones en 6 semanas. O sea que la Casa Blanca está valorando dejar de vender fuera para que bajen los precios. Aitor Sagarzazo, arratsaldeon.
7: Arratsaldeon, sí. La Comisión Europea recibe con preocupación la idea de prohibir las exportaciones de diésel. Recuerda que igual que la UE, Estados Unidos también se beneficia de esta cooperación.

0: para que bajen los precios. Aitor Sagarzazo, Arratsaldeón.
1: Arratsaldeón, sí. La Comisión Europea recibe con preocupación la idea de prohibir las exportaciones de diésel. Recuerda que, igual que la UE, Estados Unidos también se beneficia de esta cooperación, una cooperación fuerte y estable, y que cualquier disrupción tendría un efecto negativo a ambos lados del Atlántico. Por ello, ya están en marcha los contactos de alto nivel para hacer llegar su oposición a los estadounidenses. En palabras del portavoz Olof Gill.
2: Nothing is decided yet, and as I made clear, we are engaging on the basis that we believe this is a bad idea.
1: Y añade que la decisión está por tomar, pero que esperan de los socios cercanos que les consulten antes de tomar decisiones que afectarán a los mercados que comparten. La inquietud se debe principalmente a que de todo el diésel que entra a los 27, la mitad llega de Estados Unidos, por lo que el impacto sería considerable. Ahora bien, Bruselas manda un mensaje de tranquilidad argumentando que no hay falta de suministro en estos momentos.
0: Esto, Aitor, mientras Dinamarca ha alertado de un posible ataque ruso contra un país de la OTAN en los próximos meses. Según el servicio de espionaje danés, Moscú podría utilizar armas de largo alcance contra infraestructuras vitales.
1: Sí, el servicio de inteligencia danés ha difundido su análisis anual y en él habla de ataques híbridos cada vez más frecuentes y con mayores consecuencias, como ciberataques o sabotajes. Existe además un riesgo creciente, pero bajo todavía, de que Rusia realice ataques militares limitados contra países de la OTAN, en especial aquellos con los que comparte frontera. Pero sigue siendo improbable, según el secretario general de la alianza, Mark Rutte. Aunque llame igualmente a no ser ingenuos. Declaraciones que cobran mayor relevancia tras el anuncio de Francia de un plan de protección de infraestructuras críticas, de las advertencias de Alemania, incluso la alerta de la CIA sobre un supuesto ataque sobre Italia, Francia y España. La Comisión Europea opina que no es ninguna sorpresa vista la estrategia de Rusia de sembrar miedo y por eso llama a reforzar las iniciativas de defensa.
0: Hoy además se ha confirmado el primer ataque de un agente de inteligencia artificial a un organismo gubernamental. Hackeó el sistema de salud australiano. Ocurrió en junio. OpenAI se enteró en agosto, pero no se lo comunicó al gobierno de Australia hasta el 10 de septiembre. Australia ha abierto ahora una investigación, considera el incidente inaceptable y asegura en todo caso que no ha habido riesgo de acceso a datos sensibles. Y en Washington, una exhibición de amistad, al menos en público. Xi Jinping y Trump han dejado atrás la guerra comercial, la carrera por el desarrollo de la inteligencia artificial. Las dos potencias mundiales, en esta segunda visita del presidente chino en pocos meses a Estados Unidos, han dicho que quieren trabajar juntos. Corresponsal Yeray Díaz, Arratsaldeón.
3: Arratsaldeón. Trump y Xi Jinping se han reunido en la Casa Blanca después de que Trump haya recibido al presidente chino por todo lo alto, con más honores que a otros mandatarios. Ayer fue a buscarlo al avión, hoy ceremonia militar y elogios a su amistad por parte de Trump.
4: A truly great friendship, actually built on mutual respect.
3: Xi ha pedido evitar el enfrentamiento, dice que los intereses rivalizan por el liderazgo de la IA. Trump rechaza limitar su desarrollo. Xi ha defendido que esté siempre bajo control humano. Esta noche celebrarán una cena de Estado y junto a ellos estarán los líderes de las grandes tecnológicas. Las dos potencias rivales, juntas por segunda vez este año, aunque no se esperan grandes acuerdos.
0: Hace un año, decenas de delegaciones abandonaron la Asamblea de la ONU cuando Benjamín Netanyahu subió al atril. En una hora volverá al mismo escenario a pesar de la orden de detención internacional, esta vez apremiado por las elecciones en Israel a finales de octubre. Este año de supuesta tregua, los ataques contra la población civil palestina no han cesado y Netanyahu se va a presentar ante la ONU como el aliado de Trump contra Irán pocas horas después del presidente de la Autoridad Nacional Palestina, aunque Mahmoud Abbas ha tenido que intervenir por videoconferencia, porque Estados Unidos no le ha dado el visado ni a él ni al resto de la delegación palestina. La denuncia de Abbas, lo que está en riesgo ya no es el Estado palestino, sino la propia vida de los palestinos. La denuncia del presidente palestino, hay una limpieza étnica contra su país, contra su pueblo. Esto cuando Nazza se ha estrenado esta tarde en el Festival de Donostia y como en Venecia, donde la película se llevó aquellos 25 minutos de aplausos. El documental también ha sobrecogido. Hola, Yabiarzun.
5: Sobrecogidos y muy emocionados es como han salido los espectadores que hoy podían ver por primera vez en la ciudad esta cinta, Nazza, un documental que transmitía al público desde sus butacas una realidad que asusta y paraliza. 25 minutos de ovación en la Mostra de Venecia y en Donostia, con el público estremecido, la máxima ha sido el silencio.
6: Pues nos hemos quedado tan pasados que no hemos podido ni aplaudir.
7: Imagínate que cuando una película acaba del nivel de esta película y nadie puede aplaudir.
8: Estaba totalmente sobrecogido, pero no tenía la sensación de que había pasado ya 80 minutos porque desde el primer momento solamente estás sufriendo con todo lo que se está contando.
5: Las sensaciones coincidían entre los que podían ver Naza por primera vez esta tarde, rodada desde las azoteas de Tel Aviv con testimonios de soldados israelíes relatando sus estrategias para asesinar palestinos. Algunos salían sin palabras, otros casi sin poder explicar el demoledor sistema del asesinato en Gaza.
7: Hace 20 años que un documental que me deja sin aire.
8: Pues es tremenda, muy, muy impactante.
9: Estoy muy emocionada. Bueno, creo que todo el mundo debería verla, no es nada diferente de lo que sabemos o hemos visto a lo largo de estos años, pero hombre, nada, porque la verdad las imágenes finales realmente me han emocionado y bueno, creo que ya tengo que todo el mundo debería hacerlo.
5: Los cineastas israelíes Yuval Abraham y Rachel Sohr, autores también de No Other Land, hoy no estarán finalmente en Donostia. Su cinta competirá, eso sí, por el premio del público en el festival.
0: Y el lunes se estrenará en cines en más de 50 países. Los directores han animado a los cines israelíes a proyectarlo. Después, en unos meses, posiblemente a partir de noviembre, el documental Naza estará disponible gratis en Internet.
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0: um... Es tiempo para la contra.
11: Son el fenómeno viral del momento en España. Los hermanos Caño, que han pasado de cantar juntos durante unas vacaciones en Huesca a ir de plató en plató.
12: En la redacción estaba todo el mundo loco, todo el rato en bucle. ¿A vosotros os ha pasado lo mismo o no?
11: Una grabación familiar en la terracita de verano con toda una familia y amigos, todos de Ralph Lauren para arriba, en torno a una guitarra cantando alegremente. Han acabado teniendo 40 millones de reproducciones. En redes se les conoce ya como la familia Cayetana. Al grupo le han buscado todo tipo de originales nombres. Jarabe de Padel, Pijo y los Pijipaldis, La Oreja de Van Vox. Pero tanto meme sobre su versión acústica de Ana Mena solo les ha dado más nombre todavía y han acabado grabando en estudio. Dama y el Vagabundo, versión Los Caño, promete seguir sonando en las redes y fuera de ellas.
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1: 7:30 iritsi gara, ongi etorri albistegi honetara. Jueves 24 de septiembre con 30 grados de temperatura en el sur de Vitoria-Gasteiz, recién estrenado este otoño. Vamos a hablarles de un desahucio, el de Mari Carmen, la mujer de 87 años con una discapacidad del 50%.

0: Sin duda ha conmocionado la actualidad nacional, pero el suyo no es un caso aislado y mañana nuestra ciudad será testigo de uno similar. A las 12:30 está agendado el desalojo de una familia en la calle Nueva Fuera, con dos hijos de 8 y 12 años respectivamente, que exigieron al propietario de la vivienda dejar constancia de los recibos que le pagaban. La respuesta de este fue no renovar el alquiler e iniciar los trámites para desahuciarlos. Las alternativas para la familia son mínimas y Yargui es miembro de Auzoan Bizi.
1: Ahora mismo no hay nada, con todo el sufrimiento y la violencia que conlleva, ¿no?, para las familias no saber dónde van a dormir mañana. Esta familia no sabe dónde va a dormir mañana. En estas situaciones, el ayuntamiento lo que hace, como mucho, es darles alternativas de urgencia y temporales, que suelen ser en pensiones o en habitaciones.
0: Les contaremos también la reivindicación de varias familias alavesas y gasteiztarras con hijos e hijas con diversas problemáticas que, pese a tener concedido el transporte a los centros escolares, de momento son ellas las que se ocupan de ello, al parecer por un cambio de gestión de este servicio que ha pasado a ser coordinado desde las escuelas y pasar, en este caso, al gobierno vasco. Y en los deportes, cambiando completamente de tercio, Gary Suárez, arratsaldeón.
2: Arratsaldeón, Elena, ¿qué tal?
0: Después de la victoria ayer del Kutxabank Araski contra el Inversus Guernica, tarde de básquet esta tarde también.
2: Efectivamente, hoy con el estreno de la Euroliga, un partido que empieza en menos de una hora, a las 8:30 en el Buesa Arena, Baskonia, Olympiacos, y en el Buesa precisamente está nuestro compañero Richi Guerra con la última hora de Baskonia. Richi, arratsaldeón.
3: Hola, ¿qué tal? Arratsaldeón, Gary. Bueno, pues cuéntanos. Todo preparado, sí, todo preparado para el arranque de este partido que en menos de una hora pondrá la Euroliga número 27 de forma consecutiva en juego para el Baskonia. Es un arranque que ha quedado algo opacado con los problemas del verano, que no han sido pocos. En todo caso, siempre ilusionante cada vez que llega este momento y ver que Baskonia sigue ahí, sigue instalado, y de hecho hoy con una prueba muy importante, quizás la más complicada o de las más complicadas, porque no en vano Olympiacos es el vigente campeón de la Euroliga, que además ha realizado unos cuantos fichajes de relumbrón durante el verano. No hay novedades, son 12 los jugadores disponibles, todos, porque Alex Lynn ya no hay que contarlo como jugador de la plantilla, y en Olympiacos la novedad positiva para ellos es que finalmente Milutinov sí que va a ser de la partida. En 56 minutos arranca la Euroliga aquí en el Buesa Arena, Baskonia, Olympiacos.
2: Con toda la previa a partir de las 8, Elena.
0: Muy bien, pues estaremos con vosotros a partir de las 8. Tenemos 30 grados de temperatura en el sur de Vitoria-Gasteiz, 7:33 de la tarde. Reciban el saludo del equipo de informativos de Radio Vitoria y de Javier Sáez e Irene Martínez, que nos acompañan en la coordinación técnica. Comenzamos. Tras 14 años residiendo en una vivienda de Nueva Fuera, una familia con dos hijos menores de 8 y 12 años será desahuciada mañana a las 12:30 del mediodía. Después de conseguir un aplazamiento el pasado 9 de julio por su evidente situación de vulnerabilidad, el sindicato de vivienda Auzoan Bizi hace un llamamiento al barrio y a la ciudadanía para acudir al momento del desalojo. El objetivo, lograr de momento una nueva tregua para esta familia, cuyo único pecado fue solicitar al propietario de la vivienda que quedara constancia mediante transferencias bancarias del pago de los recibos de suministros y de alquiler. Ainhoa Benito, arratsaldeón.
4: Arratsaldeón. Auzoan Bizi se hizo eco del caso a través del colegio Ramón Bajo, donde están escolarizados los menores. La negativa del dueño a la petición de sus inquilinos de documentar los pagos de los recibos fue la chispa que prendió el primer aviso de desahucio, el 17 de enero de 2022. La moratoria para familias vulnerables durante la pandemia logró retrasar el desalojo, pero esta moratoria ya no existe y la familia perderá su vivienda mañana. Desde Auzoan Bizi denuncian la inconsistente respuesta municipal en una ciudad como Gasteiz, que cuenta con 5.000 pisos vacíos, y desde un gobierno que acaba de vender varias viviendas de la calle Cubo a una promotora.
1: Ahora mismo no hay nada, con todo el sufrimiento y la violencia que conlleva, ¿no?, para las familias no saber dónde van a dormir mañana. Esta familia no sabe dónde va a dormir mañana. En estas situaciones, el ayuntamiento lo que hace, como mucho, es darles alternativas de urgencia y temporales, que suelen ser en pensiones o en habitaciones.
4: La familia lleva abonados al propietario más de 76.000 euros en estos años, pero él ha decidido rescindir el contrato.

0: Mañana, desde las 9, llaman al barrio y la ciudadanía para paralizar el desalojo.
1: Nuestra intención es que el barrio se implique y paralizar el desahucio en la puerta. Es decir, la comitiva judicial puede parar en ese momento el desahucio, puede atrasarlo si no ve las condiciones de hacerlo. Y una vez parado, pues intentar negociar otra vez con el propietario y exigir también pues a los servicios sociales pues otras alternativas que sean dignas.
0: Desde el consistorio gasteiztarra nos explican que los servicios sociales municipales realizan valoraciones particulares en cada caso, siguiendo el plan de intervención acordado de forma preventiva para evitar la pérdida de vivienda. Asimismo, recuerdan que en caso de desahucio se valora la opción de acogida de urgencia, pero en ningún caso se les ofrece una vivienda porque los servicios sociales no disponen de las mismas.
2: Varias familias alavesas y gasteiztarras denuncian además el abandono de sus hijos por parte de Educación a la hora de prestarles el servicio concedido de transporte de sus domicilios a sus centros escolares. Se trata de niños y niñas con diversas problemáticas que hasta ahora, en su mayoría, se desplazaban en taxi a los colegios. Sin embargo, el Gobierno vasco ha cambiado la forma de gestionar este servicio y con el comienzo de curso estas familias no tienen ni transporte ni respuestas. Ainhoa.
0: El caso del hijo de Miren comenzó con el cambio de centro escolar en Gasteiz. En principio continuaba con el transporte concedido, pero desde Berritzegune le advirtieron de que este ya no sería en taxi, sino en transporte público con acompañante. A día de hoy la familia no tiene noticias al respecto y son los padres los que trasladan a su hijo diariamente al centro escolar.
3: Llegó la hora de empezar el curso, no teníamos noticias de nadie, pues empecé a ponerme en contacto con Berritzegune. Berritzegune me dijo que había algún problema, pero que ellos no sabían gran cosa y que tenía que canalizar todo a través del colegio. Y ellos muy bien, en el colegio están llamando continuamente, pero tampoco les dan ninguna explicación.
0: Con lo único que cuentan son con rumores que apuntan a que el taxi resultaba demasiado caro o a que no es fácil encontrar acompañantes. El hijo de Izusco debe desplazarse desde Izarra hasta Gorbeialde, pero el día de comienzo de curso nadie fue a buscarle. Tras dejar constancia de sus quejas en varias instancias y enviar una carta a la consejería y la delegación de educación, por fin el pequeño cuenta ya con transporte. Lo peor, denuncia el padre, es la falta de información.
4: Lo que más te jode de esto es que nadie te comunica nada, o sea, te comunica el colegio, que no es el que toma decisiones. Nadie del gobierno vasco te dice, oye, mira, pues os va a afectar esto un tiempo, si podéis contratar un...

0: No son casos aislados y las familias se debaten entre poner quejas particulares o unirse a través de asociaciones para ejercer más presión.
1: Y les contábamos el pasado lunes que el juzgado de lo social de Vitoria-Gasteiz iba a coger un nuevo juicio por otro caso de fallecimiento de un trabajador a causa de su exposición al amianto durante su vida laboral, en este caso en Forjas Alavesas. Pues bien, la Asociación Vasca de Víctimas del Amianto nos ha confirmado esta mañana que el juicio se suspendió. Al parecer, Cofibasa y Sidenor, sucesoras de Forjas Alavesas, han recurrido el diagnóstico de enfermedad profesional emitido por Txagorritxu en Madrid, comunidad que no es competente en este caso. Sin embargo, este recurso sí ha permitido a la empresa suspender el juicio programado y con toda probabilidad dilatar durante meses este caso en el tiempo hasta la resolución de este recurso. Recordamos que la viuda y la familia del fallecido por un adenocarcinoma solicitan 176.000 euros de indemnización a la empresa. Y vamos a hablar de educación en el marco de la quinta edición de las Jornadas Contus, de las que hablábamos ayer. El Palacio Europa ha acogido hoy una jornada sobre el impacto de las relaciones digitales en el cerebro. En este sentido, el martes se publicó la primera guía en todo el Estado basada en datos científicos para gestionar los entornos digitales en la infancia y en la adolescencia. El doctor en biología, profesor de la Universidad de Barcelona y ponente de las jornadas, David Bueno, nos explica qué le sucede al cerebro cuando consumimos entornos digitales de forma constante.
2: Se nota, por ejemplo, una menor conectividad entre la zona del cerebro que genera las emociones, es la amígdala, y la que nos permite gestionar esas emociones, que es la corteza prefrontal. El cerebro de niños, niñas y adolescentes es muy plástico, está aprendiendo. Se vuelven más impulsivos, con menos capacidad de razonar, de ser críticos, focalizar la empatía de forma presencial. Son personas con menos capacidad de atención y de concentración.
1: Y también Gorka Moreno, que firma hoy nuestro espacio Plázara, dedica sus palabras a la educación. Le escuchamos.
3: Plázara. Gorka Moreno. Ya sé que se ha hablado mucho en los medios de comunicación sobre la última oleada del informe PISA y que los titulares han sido evidentemente alarmantes y alarmistas. No quedaba otra. En todo caso, cabe recordar que gran parte de estos datos se venían dando ya en ediciones anteriores y que en esta última no han hecho más que afianzarse y aumentar. Entre estas tendencias recurrentes está la increíble brecha existente entre el alumnado autóctono y el alumnado de origen extranjero, con una diferencia de 70 puntos en matemáticas, la diferencia más alta de todos los países y regiones comparadas, y diferencias de 52 puntos en lectura o de 54 en ciencias. Si tenemos en cuenta que la OCDE estima que en torno a una diferencia de 20 puntos puede suponer un curso escolar, creo que no hay mucho más que decir. En un espacio como este no podemos profundizar, pero obviamente la condición migrante se vincula a las condiciones socioeconómicas, la lengua materna o las características de los centros escolares. No hablamos de condición migrante, sino sobre todo de clase social. En algunos países de la OCDE, por ejemplo, los hijos e hijas de las familias migrantes obtienen mejores resultados que de las familias autóctonas. No es casual, y sobre todo está asociado a la clase social de la familia. Lo que está en juego para Euskadi es mucho. Los resultados del informe PISA nos están adelantando cuál puede ser el futuro de la estructura social vasca, caracterizada por una gran fractura social y grandes desigualdades socioeconómicas. No es lo que tenemos en la actualidad y creo que no es lo que queremos para el futuro. Por ello, toca actuar, pero de verdad, y seguramente

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1: Y en el ámbito laboral miramos a Mercedes Vitoria porque en octubre comienza el proceso de elecciones sindicales en la fábrica. Cerca de 5.000 trabajadores votarán para elegir delegados, representantes que deberán negociar un nuevo convenio laboral. El nudo gordiano sobre la mesa, los contratos por ETT. En total, 1.500 personas empleadas en la planta por Adecco sin derecho a voto. A las puertas del proceso hemos hablado en Radio Vitoria con el actual presidente del Comité de Empresa, Igor Guevara. Nos lo cuenta María Garde.
2: Preocupan y mucho a sindicatos y trabajadores los contratos vía ETT que se están realizando en Mercedes-Benz Vitoria. Según el presidente del Comité de Empresa, Igor Guevara, la situación está totalmente descontrolada. A las puertas de los próximos comicios sindicales hay alrededor de 1.500 trabajadores y trabajadoras sin representación sindical, en situación de precariedad y que tampoco podrán votar.
3: Y ahora es un tema que está descontrolado. Tenemos 1.500 personas de ETTs en una situación de precariedad porque no les pagan muchas veces lo que les corresponde, no tienen formación, a veces no tienen ni ropa y sobre todo no tienen representatividad sindical. 1.500 personas dentro de Mercedes no pueden acudir o no podemos representarle ante su empresa.
2: Elecciones sindicales que se esperan para noviembre, tras las que habrá una nueva representación para negociar el próximo convenio laboral con cuestiones como la flexibilidad, la novena hora o posibles subidas salariales sobre la mesa. Todo en un contexto de grandes transformaciones en la factoría de la Avenida de los Huetos, con la llegada de la nueva furgoneta eléctrica VLE y una producción prevista de 126.000 vehículos de distintos modelos.
1: Y en plenas fiestas de Agurain, las y los trabajadores del servicio de limpieza viaria gestionado por la empresa Seula pararán en una huelga que durará en total 6 días. Denuncian que tras meses de una negociación en la que la empresa no ha puesto de su parte, llegaron a un acuerdo, pero que la patronal cambió en el último minuto varios artículos. Adrián Nicolau.
4: 4, 5, 6, 10, 11 y 12 de octubre, en plenas fiestas de Agurain, las y los trabajadores de limpieza viaria acudirán a la huelga. Lo hacen, explican, porque tras rebajar sus reivindicaciones en la negociación de un nuevo pacto, el pasado 4 de septiembre llegaron a un acuerdo con la empresa Seula. Sin embargo, la misma, cuando únicamente quedaba la redacción y firmarlo, presentó una nueva propuesta en la que modificaba hasta 6 artículos ya acordados. Eneco Fernández, LAF.
5: Tales como eliminación de un plus de maquinaria. Y uno de los puntos importantes que había sido fijar el complemento de IT del día 1 al día 14 en un 80% de complemento y del día 15 al día 180 en el 90%. La empresa ahora elimina el tramo del día 1 al día 14 y para este segundo lo que habla es de solo para la primera baja del año y siempre y cuando el absentismo general de toda la plantilla no supere el 10% del año anterior.
4: Todo esto después de que el año pasado se incrementase en un 60% la partida para este servicio.
5: Por lo que nosotros ya podemos suponer que la empresa cuenta con capacidad de poder asumir las reivindicaciones que se le hacen en esa propuesta de nuevo pacto que hacemos. No tenemos ninguna duda que la empresa los puede asumir, lo que no hay es voluntad de hacerlo.
4: Por su parte, el Ayuntamiento de Agurain ha mostrado su preocupación por la situación y las consecuencias que esta pueda tener en las fiestas de la localidad. Insta a ambas partes a negociar y ha convocado a la empresa a una reunión urgente.
1: Y el sector primario también está en lucha. La Unión de Agricultores y Ganaderos de Álava, UAGA, se ha concentrado esta mañana en la Plaza de la Catedral Nueva, un lugar que no ha sido elegido al azar. Se encuentra ubicado entre el Parlamento Vasco y las Juntas Generales. A estas dos administraciones, Gobierno Vasco y Diputación, se han dirigido con rotundidad. El campo a la vez no puede más. Ante las numerosas promesas incumplidas, piden respuestas urgentes a los numerosos problemas que sufre el sector. Nos lo cuenta David Sáenz.
6: El sonido de cencerros ha acompañado a las dos pancartas que han presidido la concentración de protesta de UAGA. En ellas se podía leer: nos vamos a la mierda, no nos escuchan, pero nos van a oír. Agricultores y ganaderos advierten de que el campo a la vez no puede más y denuncian el abandono de Diputación y de Gobierno Vasco. La presidenta del sindicato ha explicado que la situación es crítica por muchos factores, uno de ellos, la sequía. Si no llegan las ayudas, señala Edurne Basterra, no tendrán más opción que empezar a sacrificar animales.
7: Las ayudas anunciadas por el Endacari Pradales no llegarán hasta fin de año y nuestros animales comen y beben todos los días. Si no tenemos liquidez para alimentarlos, no nos va a quedar otra opción que empezar a sacrificar cabaña ganadera.
6: Los ataques

0: Que es del lobo y los buitres, los precios por debajo de los costes de producción en el vino, los precios disparados del gasóleo o los macroproyectos completan un fatídico puzzle del primer eslabón de la cadena alimentaria que se ahoga y que se siente desprotegido por las administraciones.
1: Y vamos a repasar otras noticias en formato más breve. Un joven de 30 años fue detenido ayer acusado de agredir sexualmente a una chica de 19 a la que asaltó a la salida de una discoteca en mayo.
2: Los hechos se produjeron la madrugada del 31 de mayo cuando la chica salió de una discoteca y se encontró con un varón que ya la había estado siguiendo con anterioridad. El hombre aprovechó que la chica estaba sola para agarrarla y llevarla a otro lugar. Durante el trayecto intentó soltarse y logró mandar un mensaje con su ubicación a un amigo. El hombre la llevó hasta un frontón y trató de agredirla sexualmente. Al poco tiempo llegó el amigo y logró que el hombre se marchase. La Ertzaintza lo detuvo ayer y ha sido puesto a disposición judicial.
1: Y dos hombres de 35 y 25 años respectivamente y dos mujeres de 65 y 51 años han sido detenidos por robar cableado de cobre en una empresa de Alegría Dulanchi.
2: El aviso llegó sobre las 2 del mediodía de ayer. Dos de los presuntos ladrones habían escalado la valla del recinto y habían trasladado el material hasta una furgoneta situada en el exterior. Cuando abandonaban la zona, agentes de la Ertzaintza les ordenaron parar e identificaron a los 4 ocupantes. Los agentes encontraron cableado de cobre, 3 cizallas y una herramienta para corte de cable debajo de una manta. Los 4, con múltiples detenciones previas, uno de ellos hasta una treintena, fueron arrestados.
1: Y el Instituto Foral de la Juventud ha puesto en marcha la segunda edición de la convocatoria de apoyo a informadores e informadoras entre 15 y 25 años en centros educativos alaveses.
2: Las personas participantes serán las encargadas de gestionar un espacio informativo físico y o virtual dentro de su centro educativo en el que difundirán información de interés para el alumnado. Recibirán una formación inicial y además crearán 2 vídeos breves al mes para las redes sociales de Infogastea. La convocatoria contempla ayudas de hasta 500 euros por centro y permitirá seleccionar un máximo de 9 centros educativos. El plazo de presentación de solicitudes permanecerá abierto hasta el 31 de octubre.
1: Y seguimos con otras noticias de calado social. Araba busca familias de acogida para menores de diferentes edades. En estos momentos hay 10 niños y niñas en lista de espera, a los que hay que añadir los 18 que se encuentran en el Centro Foral de Acogida de Urgencia. En esta búsqueda de familias que se quieran hacer cargo de estos menores, la Diputación ha organizado una charla informativa el próximo 19 de octubre. Miquel Sáez.
3: Los responsables de los servicios sociales forales alertan de que en la actual sociedad resulta cada vez más difícil encontrar familias dispuestas a acoger temporalmente a un menor. Ahora mismo en Araba hay 10 niños y niñas en lista de espera, a los que hay que sumar los cerca de 20 que están en el Centro de Acogidas de Urgencias Azaldi. Rosalén Sánchez Arriola es la responsable de la unidad de acogimiento del Instituto Foral de Bienestar Social.
4: En el centro de acogida y urgencia hay 18 niños que podrían estar en familias, pero así como en lista de espera, pues tenemos 10. Entonces estamos contentos porque, mira, al final, este verano pues 5 niños y niñas se fueron con una familia acogedora.
3: Sin embargo, se trata de una excepción. La mayoría de las pocas familias que dan el paso están dispuestas a acoger solo a un niño o una niña. Las dificultades se acrecientan notablemente en el caso de menores con discapacidades.
4: Y la mayoría de la gente se ofrece para uno y nos resulta muy complicado que haya familias para grupos de hermanos. También tenemos como unos 20 niños con discapacidad que también deberían continuar su vida en un acogimiento familiar, una familia, y que están ahí a la espera de perfiles muy específicos de familias.
3: Dentro de su estrategia para captar familias de acogida, la Diputación ha comenzado a acercarse a los Bizán. Los responsables forales consideran que en estos centros de mayores pueden surgir familias de acogida, especialmente para casos de urgencia. Mientras tanto, se siguen haciendo charlas informativas para personas potencialmente interesadas en acoger a un menor. La próxima será el 19 de octubre.
1: También en el curso 2027-2028 va a salir la primera promoción del ciclo de grado superior de mantenimiento aeromecánico de aviones de motor de turbina que se imparte en Egibide Arriaga. De esta manera, tras lograr los certificados necesarios, 3 años, los primeros alumnos que acaben este ciclo estarán ya en disposición de trabajar. Ofertas no les van a faltar porque hablamos de unos estudios de FP que tienen el 100% de empleabilidad.
3: Este curso ha entrado la segunda promoción del ciclo de mantenimiento aeronáutico de aviones de motor de turbina que se imparte

0: imparte en el centro de Egibide Arriaga, en Gasteiz. En la actualidad hay 40 alumnos cursando esos estudios de formación profesional y en 2028 está previsto que salga la primera promoción de ese grado. Cristina Pena Mardaras, directora general de Egibide.
1: La primera promoción tiene que hacer todavía un tercer curso y luego tienen que tener un certificado especial para poder firmar como supervisores de proyectos. Esta gente pues podrá estar trabajando y firmando proyectos, los que están en segundo, pues dentro de 3 años.
0: Este ciclo de mantenimiento de aviones de motor de turbina está estrechamente vinculado al hangar para mantenimiento de aeronaves que levanta en Foronda la empresa DHL. La puesta en marcha de estos estudios viene a cubrir la demanda que va a generar este proyecto y ha sido posible gracias al apoyo de las distintas instituciones. Escuchamos al diputado general, a Ramiro González, y a Jon Urresti, presidente de Fundación Vital.
2: El entorno del aeropuerto y la posibilidad de instalar industrias dedicadas al mantenimiento y reparación de aeronaves tiene una importancia especial. Por lo tanto, un paso más pensando en desarrollar con fuerza el sector aeronáutico y aeroespacial en Álava.
3: Una gran noticia, el poder formar a jóvenes de aquí, de Vitoria-Gasteiz, para que aquí tengan su futuro profesional, un futuro profesional de calidad. Eso significa un trabajo de calidad y un sueldo de calidad.
0: Estas declaraciones las realizaban durante la visita al hangar que se ha habilitado en el exterior de Egibide de Arriaga. Allí realizan sus prácticas los alumnos de este grado superior. Para ello cuentan con un bireactor de negocios completo, así como la turbina del motor de un avión Airbus de pasajeros.

Y antes de dar paso a los deportes, vamos con un apunte cultural. África al Día ha presentado esta mañana el cartel de su sexta edición dedicada a la identidad y la pertenencia en un mundo de cambio. El cartel ha sido diseñado por Lorraine Leguer, fotógrafo documentalista nacido en la isla de La Reunión. Representa el orgullo y la resistencia de la comunidad afrodescendiente a través de una imagen que podría ser un fotograma y que retrata el abrazo de un hombre y de una mujer, un hombre con un peine afro en la cabeza y una mujer con un hijab lejos del estigma que constantemente convierte el velo en un problema.

0: 7 y 55 minutos de la tarde, 28 grados de temperatura en el sur de Vitoria-Gasteiz.
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0: Se lo comentábamos al comienzo de este informativo, tarde de básquet, Gary Suárez, Arratsaldeon Berriro.
3: Arratsaldeon.
0: Bueno, pero aparte de básquet tenemos otras cosas también.
3: Sí, tenemos más cosas. Es cierto que Baskonia comienza hoy su periplo en Euroliga, hasta el USA nos vamos a ir en 4 minutos, pero tenemos más asuntos que tratar. Por ejemplo, la victoria de Araski ayer 71-60 ante Guernica en el primer partido de la Euskal Copa. Buena victoria, con buenas aportaciones de Cristina Higgins o de María Rotters, las dos jugadoras más destacadas ayer. Además, vimos un juego, la verdad, pues bastante vertiginoso, ¿no? De mucho físico, mucha ida y vuelta. Y sobre ese estilo de juego habló la técnico de Amurrama, de Urieta, tras el partido.
4: Son cosas que también se fichan, ¿no? Tú sabes las características de las jugadoras que traes y buscas un poquito ese ADN Araski de jugadoras valientes a nivel ofensivo, que sean eléctricas a nivel defensivo, que, bueno, que estén ahí preparadas para defender agresivas, porque al final, bueno, nuestro ataque creo que es importante que parta desde nuestra defensa y así lo han demostrado. Pero tenemos que ser ambiciosas y ir a por la Euskal Copa, claro que sí.
3: También habló al final del partido la internacional argentina Julieta Mungo, decía estar orgullosa por el trabajo y el partido que había realizado su equipo.
5: Estamos muy contentas y muy satisfechas con el trabajo que hicimos. Creo que supimos competir los 40 minutos. Por suerte fuimos ganando todo el partido, pero cuando ellas se estaban poniendo y acercando, creo que como equipo supimos sacar el partido adelante, así que muy contenta y satisfecha con el trabajo. Creo que principalmente que el equipo siempre se mantiene unido, que somos un núcleo muy fuerte en defensa y creo que después en ataque se va demostrando solo porque vamos atrás de la defensa.
3: Araski volverá a jugar mañana ante Mirei Euskotren a las 7. Si gana el equipo de Gasteiz, se coronará como campeón de la Euskal Copa. En cuanto a fútbol, las Olorosas juegan el sábado a las 6:30 en casa del Madrid Club de Fútbol. El objetivo es volver a puntuar.

0: y dejar atrás el varapalo sufrido ante el Barcelona. Hoy ha hablado en la previa Andrea Esteban y se ha querido referir a Maya García, joven jugadora central cedida por el Real Madrid que representa al Alavés en el Mundial Sub-20 que se está disputando y cuya final van a disputar España y Corea del Norte. Andrea Esteban sobre Maya García.
1: Obviamente muy contentas, ¿no? Es una jugadora que creo que con la edad que tiene, tiene una mentalidad y tiene unas condiciones que nos van a ayudar mucho, así que desearle toda la suerte del mundo a la Sub-20, ¿no? En esa final de este domingo, y ojalá pues venga Maya la semana que viene y venga muy contenta y con una medalla en el cuello, y vendrá a sumar y a estar el resto de temporada con nosotras.
0: Y mientras tanto, el equipo masculino sigue entrenando en este superparón, ya con Abde y Mañas, sin sus tres internacionales. Hoy también hemos escuchado al comandante, a Carlos Protesoni, hablar de esa tremenda pausa larguísima e inédita que atraviesa la liga.
2: La verdad que nos sorprende a todos porque es una cantidad de días importante, pero bueno, creo que ya estaba estipulado así, ya no íbamos haciendo una idea y bueno, nada, toca afrontarlo de la mejor manera. Creo que eso nos sirve a todos para equiparar cargas y demás, así que bueno, lo tomamos como para sumar trabajo, para ponernos a punto todos por igual. Siempre cuando viene la racha buena, no queremos que se pare ni se frene, ni mucho menos, pero lo bueno que fue recuperar la portería a cero para irnos un poco más tranquilos, y bueno, estamos estos días preparándonos, así que nada, para llegar de la mejor forma a la vuelta de la liga.
0: Y estamos pendientes del frontón Adarraga, donde hoy juegan Larrazábal y Escuza.
3: Nosotros nos despedimos hasta mañana. Les dejamos en manos de los deportes. Pueden continuarnos también en la sintonía de Radio Vitoria, en itv.eu, en Wow y en redes sociales. Hasta mañana, Vía Arte.
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Arratsaldeon, son las 8 de la tarde. ¿Qué tal estáis? Ongi etorri un día más a un nuevo partido de Baskonia, hoy con el estreno en Euroliga. Vamos a ver qué tal se da ese primer partido de la competición europea para el equipo gasteiztarra, con una previa, vamos a decir, con mucha miga, bastante convulsa. Y además el partido no es nada fácil, viene el vigente campeón, el Olympiacos, pero estamos seguros que el Bues Arena, de que el Bues Arena tiene muchísimas ganas de disfrutar de este partido, y seguro que vamos a vivir un encuentro vibrante. En media hora comienza el partido. Vamos a repasar, por cierto, rápidamente resultados que ya tenemos en Euroliga, con la victoria, por ejemplo, del Bayern en casa del Hapoel de Tel Aviv, 84-86. Ahora mismo, en los últimos segundos, del Dubai 78, Real Madrid 77, y acaba de comenzar el Estrella Roja Zalgiris Kaunas. Pero a nosotros lo que más nos interesa es el Baskonia, así que sin más dilación, nos vamos hasta el Bues Arena.

0: 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Richie Guerra, Arratsaldeon.
1: Kaixo, ¿qué tal? Arratsaldeon. Sí, ya tanto como 27 minutos es lo que le queda a Baskonia para arrancar una nueva andadura en la máxima competición continental, la 27ª consecutiva. Ahí es nada, ¿eh? Desde incluso antes de los orígenes del actual formato, de la actual organización, está Baskonia compitiendo en este torneo, lo cual yo creo que hay que poner en valor, ya no solo en el primer partido, Gary, cuando estamos aquí en la Vuelta al Cole Europea, sino prácticamente cada partido. Hay que saborearlo porque es un privilegio para un club como Baskonia, en una ciudad como Vitoria, tener a un equipo que está compitiendo al más alto nivel en Europa.
0: Bueno, y nosotros también volvemos una temporada más con estos partidos de Baskonia, también en Euroliga, Radio Vitoria, siempre al quite, siempre ahí con nuestros equipos. Hoy con la dirección en la técnica, por cierto, de Irene Martínez y de Javier Sáez. Bueno, entiendo que tienes muchísimas ganas, ¿no? Richie, tú también. Cuéntanos cómo ves al Buesa, al pabellón, cómo está respondiendo la gente cuando todavía quedan más de 25 minutos. Pero bueno, estas cositas ya, encima con el callo que tienes tú, se pueden apreciar, ¿no? Si la gente va a responder o no. ¿Cómo lo ves? Cuéntanos.
1: Pues yo la verdad es que tengo mucho interés en saber cómo va a responder la gente, porque ha sido un verano difícil. Es verdad que el primer partido en el Buesa Arena, en este caso, yo creo que no se puede pedir mucho más, ¿no? Con la Euroliga y con el vigente campeón de Europa enfrente, como es Olympiacos. Así que si nos dan a elegir un primer partido a lo grande, un opening game por todo lo alto, pues todos elegiríamos algo parecido, aunque todos los equipos de Euroliga son de muchísimas campanillas y cualquiera que hubiese venido pues también hubiese resultado, ¿no?, un partido tremendamente atractivo. Pero es que claro, han pasado muchas cosas en verano y no todas han sido buenas, vamos a decir. Hay algunas que nos han llevado mucho a la reflexión y hay cierto enfado entre la afición, eso no lo vamos a negar, ¿no? Así es. Y hay muchísima incertidumbre también sobre cómo va a funcionar el equipo prácticamente sin pívots, con la única aportación de un pívot puro, como es Ken Farid, que ya demostró el otro día que quizás ahora mismo no se encuentra ni en el mejor momento de forma ni el momento más brillante de su carrera. Por tanto, bueno, pues estamos a deseos, ¿no?, de saber cómo va a responder el equipo y cómo los aficionados también van a llegar a este primer partido. Lo que siempre decimos, rondar los 10.000 espectadores en un partido de Euroliga, aunque todos deseamos, ¿no?, que venga más público, pues lo daríamos por bueno. En todo caso, eso lo iremos sabiendo con el paso de los minutos. De momento aquí, Gary, estamos en familia, aproximadamente, pues no sé, es que 1.000 espectadores, no muchos más, con un día espléndido también en lo meteorológico, lo cual pues ha hecho que alguno que otro haya estirado un poquito la tarde, pero con la garantía de que hoy vamos a vivir un gran ambiente en este opening game de la Euroliga para Baskonia.
0: Venga, pues vamos ya yendo con toda la previa, porque hay mucha tela que cortar, muchas cosas que comentar, y lo vamos a hacer, Richie, como siempre, con nuestros comentaristas, nuestros amigos, nuestros compañeros. Ya tienes ahí a dos por allí, ¿no?
1: Sí, tenemos a dos aquí, otro más en estudio. Bueno, nuestros oyentes ya saben cómo funcionamos en los partidos de casa de la Euroliga, que tenemos por partida triple, los comentarios con Nacho Mendaza, con Sergio Veras, y también enseguida saludarás, Gary, a David Gil, que está a tu lado ahí en el estudio principal de Radio Vitoria. Pero de momento aquí tenemos a Sergio Vegas y a Nacho Mendaza. Sergio, Arratsaldeon, ¿qué tal? Muy buenas tardes.
2: Hola, ¿qué tal? Muy buenas.
1: Bueno, ya llevamos un par de retransmisiones, hicimos la Supercopa, hicimos también la Euskal Copa, pero el arranque de la Euroliga siempre es especial, porque esta es la mejor competición del continente.
2: Hoy es como el meme este de Homer Simpson, ¿no? En traje en el sofá, ¿no? ¿Qué haces, no? ¿Qué haces, Homer? ¿No? Pues que empieza la Euroliga. Yo creo que es un día muy bonito, estoy contigo, ¿no?, en el que hay que poner mucho en valor, viendo la foto un poco desde fuera, lo que es tener una ciudad como esta, con un equipo como este, que compite en esta competición tan bonita, en este formato, además, que probablemente sea la última vez que lo veamos, el todos contra todos en una liga de 20 equipos. Y a partir de aquí, bueno, ver hasta dónde le llegan las fuerzas a Baskonia ante el peor rival posible, ¿no? Porque es el mejor equipo de Europa, que además se ha reforzado muy bien. Si nos vamos a lo concreto, bueno, preocupación. A mí personalmente, que el equipo le falten dos piezas, que se ha marchado Len como se ha ido, pues me da rabia, porque creo que este Baskonia tiene potencial para hacer cosas importantes, ¿no? Y ahora mismo depende un poco de lo que dijo Galbiati, de esos pivots bajitos que les den las piernas y entre los tiros, porque si no va a ser muy difícil poder competir ante un equipo que tiene de todo para hacerte daño.
1: Tendremos tiempo, a lo largo de los partidos, a lo largo de todas las retransmisiones, de ir analizando cada uno de los equipos que vayan pasando por aquí, por el Buesa Arena.

0: Con los comentarios siempre expertos de Sergio Vegas y también de Nacho Mendaza. Nacho, arratsaldeon, ¿qué tal? Muy buenas tardes.
1: Arratsaldeon, muy buenas.
0: Ilusionado con el arranque de la Euroliga, aunque quizás no sea lo que precisamente desprenda el Baskonia, que en casi todos los power rankings de la Euroliga aparece en el fondo de la tabla, prácticamente.
1: Sí, es algo que yo creo que no se había dado nunca, ¿no? Que Baskonia apareciera tan debajo o tan abajo, ¿no? El propio ranking oficial, vamos a decir, que ha publicado la propia Euroliga, le sitúa en el último puesto. Pero bueno, yo creo que eso también es un acicate, ¿no? Para decir, bueno, vamos a demostrar que se equivocan. Pero sí que creo que es cierto que a día de hoy, bueno, pues lo que comentaba Sergio, ¿no? La preocupación, pues por la lentitud en el cierre de la plantilla, los contratiempos, etcétera. Pero bueno, yo me soy un poco del team Galbiati, ¿no? De la ilusión, a mí me contagia este hombre. Entonces, bueno, vamos a ver hasta qué punto esas buenas señales que coincido también que el equipo

0: información del club que nos hacía ver que algo había ahí. Y bueno, pues finalmente se ha confirmado que Alex Len ni siquiera va a debutar como jugador de Baskonia al no haberse recuperado de la lesión que le apartó del Real Madrid en los últimos meses de la temporada pasada.
1: Sí, yo creo que poca sorpresa por el desenlace, por lo que comentas tú, ¿no? Que se vería venir. Pero para mí, mucha sorpresa por las causas. Bueno, si el jugador está mal, pues no sé si ha sido en los últimos 48 horas cuando estaba mal, ¿no? Sino que ya venía quizá mal.
2: Sí, sobre todo por el tiempo perdido, ¿no? Porque esto se suma lo que tardó Faris en llegar, que es cierto que Félix dijo en su momento que era algo que tenían controlado, y que ahora además te genera otro problema, que al haber tenido a Faris, que estamos viendo, ¿no? Que realmente no llegó para un rol importante, porque no está bien físicamente todavía, por mucha voluntad que le ponga, y ojalá haya un gran partido. Baskonia está muy atado en el mercado a la hora de buscar un extracomunitario, no para jugar Euroliga, pero sí en el escenario ACB después de haber hecho un buen trabajo con los pasaportes. Da rabia porque nosotros no hemos ido al reconocimiento médico de Len, pero es evidente que si el Madrid no contó con él, si ningún equipo contó con él, pues evidentemente algo pasaba ahí, y da rabia por eso, ¿no? Porque yo creo que Baskonia se planta a mañana ya 25 de septiembre y le faltan dos pivots, y para mí no justifica vender a Khalifa Diop. ¿Vosotros de verdad, si hoy estuviera Khalifa Diop en este equipo, diríais que el juego interior está completo?
0: No. No,
2: pues ya está. O sea, creo que Baskonia hizo muy bien vendiendo a Khalifa Diop. Entonces yo creo que Baskonia tiene que pensar en otro escenario, y sobre todo muy rápido. Es que creo que ahora mismo no somos conscientes de qué te marcan las 3-4 primeras semanas de competición.
0: Sí, la semana que viene ya es jornada doble. Ves el resto de plantillas de Euroliga y la mayoría están alrededor de 16 jugadores. 16 jugadores, y el que no tiene más, que pregunten a Dubai, que tiene ahí a media Europa jugando en Dubai. Y Baskonia está con 12 fichas. Ahora mismo Baskonia está con 12 fichas. Prometió 14. Félix Fernández, creo que fue en el desayuno informativo hace unas cuantas semanas, y a día de hoy tan solo tiene 12 fichas y afortunadamente todos sanos para disputar este partido, aunque con la lógica falta de ritmo de algunos de los jugadores que han tenido la pretemporada bastante accidentada. Así que Nacho Mendaza y Sergio Vegas aquí en el pabellón. Señor Gary Suárez, tú también muy bien acompañado, ¿no?
3: Efectivamente, con David Gil, un día más, un año más. David, ¿qué tal?
4: Hola Gary, ¿qué tal? Buenas tardes y compañeros, buenas tardes.
3: David, su libreta y su portátil, todo hay que decirlo, ¿no? Has venido bien pertrechado.
4: Vamos ahí, bueno, que parezca que seamos profesionales, ¿no? De primeras, ¿no? Luego ya, pues que la competición nos ponga cada uno donde merecemos, ¿no? Que es lo que va a pasar hoy.
3: ¿Cuál es el primer comentario que te nace hacer cuando hablamos de este Baskonia y en la previa de este partido?
4: Bueno, pues que se habla mucho del juego interior de Baskonia, se habla mucho de que no hay, que no está completo el equipo. Y eso es una pena, ¿no? Sí que es cierto que yo luego pues me pongo a pensar como entrenador y bueno, pues puedo decir, mira, pues cuando no tienes el equipo completo tienes que trabajar con lo que tienes, y lo que tienes es que tu 5 es Farid, ¿no? Uh-huh. Y luego pues Kurux posiblemente, ¿no? Tu 5 más Otadas, ¿no? Otadas es el que es, ¿no? Entonces a partir de ahí pues tienes que trabajar y ya está, y hay que olvidarse ahora mismo de, fíjate que es duro, ¿no? Olvidarse de esos temas. Y me imagino que ellos entrenando pues están compitiendo a este nivel, de esa manera, con esos quintetos que pueden hacer, y con eso tiene que trabajar el equipo, y con eso tendrá que poner la dureza correspondiente para que el rival tenga dificultades, que las puede tener, porque los quintetos que puede tener Baskonia en pista tampoco serán fáciles de defender.
3: Bueno, pues este es el menú, esto es lo que hay, estos son los comentarios que nos salen en este primer partido, en estos primeros minutos de retransmisión, y todavía no hemos hablado del rival de hoy, que madre mía, vaya rival es el que viene hoy al Fernando Buesa Arena. Lo vamos a hacer enseguida, después de esta pequeña pausa.
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0: Bueno, Richie, lo dicho, todavía no habíamos hablado de Olympiacos. Es que asusta un poco hablar de ellos, ¿no?
1: Sí, sí, asusta muchísimo, ¿no? Antes hablaba de plantillas de 16, 18. Claro, es que estos están por ahí, andan por ahí. Además, Milutinov sí que juega este partido. Por tanto, lo comentaba yo aquí, cuando sale Pablo Galbiati ahora, entre los aplausos del Bues Arena, es un nombre querísimo entre la afición gasteiztarra. Decía que yo creo que es la mejor alineación posible que puede presentar Olympiacos, porque no tiene lesionados. Es cierto que tiene algunos jugadores que seguramente vaya a emplear más en la competición doméstica. Estamos hablando, por ejemplo, de Nicolaus Plotas, de Nechi Poglu, algunos más, de Burneles, que son jugadores jóvenes que tendrán más oportunidades en la Liga Helena, pero en la Euroliga yo creo que el roster de 12 jugadores de gala es el que presenta en el día de hoy Barchocas. Y claro, viene de ser campeón de Europa y puedes decir, pues igual se han relajado, igual han hecho alguna venta o no han fichado demasiado, podemos vivir un poco del margen, ¿no?, que nos da el éxito de la pasada temporada. Pues nada más allá, porque el verano ha sido muy fructífero para ellos. Es cierto, ¿no?, que es un presupuesto faraónico el que manejan los hermanos Angelopoulos, ¿no?, si no me equivoco, que son los que dirigen Olympiacos. Pero se les ha ido Thomas Wolcup, que era un poco una pieza estructural que dotaba del equilibrio necesario a un proyecto serio como el de Olympiacos desde la posición de base. Pero es que claro, te han fichado a Cody Miller-McIntyre y a Ian Montero, han hecho un 2x1, ¿no? Se ha ido Wolcup, han venido estos dos hombres, también en Valle Ndiaye ha fichado por Olympiacos para dotar de músculo en sustitución de Alex Peters. Y en definitiva, Sergio, Nacho, estamos hablando de un equipo que viene de ser campeón de Europa, pero que aspira a revalidar ese título. Difícil hacer dos consecutivos, pero que aspira a todo.
2: Sí, bueno, fue uno de los pocos que lo hizo, ¿no?, en aquella etapa anterior. Luego fue el Efes que posteriormente fue capaz de hacerlo. El cambio de Cody para mí es a mejor. Y además te han dado 2 millones por Thomas Wolcup. Es decir, que es mucho dinero en caja para ellos. Aquí, claro, si decides tu propia aventura entre Cody, Montero y Dorsey, tienes para elegir dos. Fournier en el alero. Es cierto que este año sin McKissick, pero Tyson guardando un paso adelante también, y Papanikolaou como veterano. Bezenkov y Milutinov, más lo que tienes en el banco. Es que Terry Jones en la final de la Euroliga jugó el último cuarto y fue absolutamente decisivo. ¿Es el mejor quinteto de Europa? Pues yo creo que solo se lo discute Panathinaikos. Es que estamos hablando de una plantilla que además está rodada, que sabe a lo que juega, que su líder tiene muy poco ego, porque Bezenkov hace jugar al resto. O sea, a mí me parece una maravilla de equipo.
3: Objetivamente, si tú miras la temporada pasada, ahora mismo Olympiacos tiene el mejor quinteto de la Euroliga, sin ninguna duda. ¿Por qué? Porque tiene a Bezenkov y a Milutinov, que fueron quinteto ideal de la temporada pasada, y Jan Montero, fichaje que también fue quinteto ideal de la pasada
2: MVP
3: temporada.
2: ¿De la final?
3: Con lo cual, bueno, pues es que es, a mí me parece un serio candidato a lograr algo que no logra ningún equipo desde el Efes, creo que es.
2: Sí.
3: Olympiacos también lo consiguió en 2012 y 2013. Revalidar el título.

0: se habla mucho de Panathinaikos, la vuelta de Obradovic, los fichajes. Yo creo que el Madrid también, aparte de la victoria en la Supercup, aunque hoy ha perdido en Dubái, yo creo que tiene también muchas opciones, ¿no?, de ser un serio candidato al título. Pero nadie se puede olvidar de Olympiacos. Nadie se puede, porque es una plantilla que ha cambiado muy poco y que yo creo que ha construido una mentalidad ganadora con Barchokas, muy discutido, que es algo, un plus que muy pocos equipos tienen.
1: Es cierto que, y esta ya va para David allí en estudios, también para Gary, si lo desea debatir, que se le preguntaba al propio Galbiati ayer en la previa a ver si era mejor coger a este tipo de equipos al comienzo, ¿no?, porque no están rodados. Pero claro, Baskonia también está como está. Si es que para poco rodaje Baskonia, porque hay algunos jugadores que debutaron el pasado sábado en pretemporada, como puede ser el caso de Marcus Howard. Pero pregunto a David, esto puede ser así, ¿no?, que a grandes equipos, como sin duda es Olympiacos, es mejor cogerles en los primeros partidos, en el arranque de la campaña.
2: Eso es, sí, siempre es a veces bueno, y es lo que siempre hemos vivido a veces como rival, como en nuestras propias carnes, ¿no? Los equipos inferiores son los que intentan pillarte antes, ¿no? En este caso, empezar contra Olympiacos tiene eso que tú estás comentando, Richie, el poder comenzar con un grande que, bueno, que va preparándose para otros momentos de la temporada más importantes, aunque hemos visto que han empezado muy, muy fuerte con esta Supercopa Europea, o sea que todo el mundo aquí va a tope, a saco, ¿no? O sea que, pero luego también tenemos que también puede ser bueno empezar con el rival como campeón de Europa, ¿no? En el sentido de que una posible derrota, ¿no?, pues tiene su excusa, ¿no? Es decir, bueno, es que hemos empezado contra el mejor equipo de Europa, ¿no? Entonces, bueno, pues las dos cosas están bien hoy, o sea que Baskonia creo que se enfrenta, pues primero, a un equipo que puede estar todavía preparándose, aunque Baskonia también, evidentemente, y segundo, pues bueno, oye, que perder contra el campeón de Europa, pues puede entrar dentro de lo previsible, ¿no?
3: Esa sensación da, desde luego, ¿no?, que no hay nada que perder.
2: No hay nada que perder.
3: Le ganas a un bicho, si pierdes, entra dentro de lo que se podía imaginar uno.
2: Eso es.
3: Y además, oye, no estás en una situación de presión en la que te lo estás jugando ya, no está la temporada avanzada, no pasa nada si pierdes.
2: En definitiva, más que ganar que de perder, ¿no?
3: Así es. Por cierto, mencionaba también Nacho un resultado ya de esta Euroliga. Hacemos un repaso rápido, porque ya se han disputado dos partidos. Dubái 78, Real Madrid 77. Vaya partidito este, con un final que creo que ha tenido su tela. Y el Bayern la ha ganado 84-86 al Hapoel de Tel Aviv. Ahora mismo se están disputando en el primer cuarto Estrella Roja 17, Zalgiris Kaunas 25 y Panathinaikos 8, París 5. Richie, no sé si tenemos quintetos o todavía estamos a la espera. Igual muy pronto, te lo he dicho, no lo sé, ¿eh?
1: No. Bueno, a ver, de Baskonia sí que tenemos, porque Baskonia se ha encargado de anunciarlo a través de sus redes sociales, así que el quinteto de Baskonia lo tenemos confirmado, y yo creo que, si la memoria no me falla, es el mismo que el del pasado sábado frente al Juventud de Badalona en ese arranque de la competición oficial para el conjunto gasteiztarra. Ahora lo que estamos viendo es pues una especie de opening game, una performance en la pista de Baskonia bastante chula. Imagino que lo que hay debajo de esas pequeñas lonas pues son los escudos, ¿no?, de ambos equipos. Pronostico que puede ser, en definitiva, bueno, pues es un día especial, y Baskonia también lo ha entendido así para hacer algún que otro espectáculo después de lo que han sido la presentación de Olympiacos y la que vamos a presenciar del Baskonia. Así que, compañeros, analicemos el quinteto de Baskonia, que insisto, no tiene ninguna modificación respecto al que presentó Galbiati el pasado sábado frente al Juventud de Badalona en esa semifinal de la Supercopa, compuesto por Kobe Simons, DJ Stewart, Chris Duarte, Talas Sedekerskis y Rodios Kurux.
0: Bueno, viendo un poco lo que comentas, ¿no?, que ese había sido el quinteto que había tenido en la Supercopa, primer partido oficial frente a la Juventud, y que son los mismos 12 que habían estado el otro día, pues tampoco se podía prever mucha novedad, fundamentalmente porque en el exterior yo creo que la rotación puede estar clara desde un principio, y porque en el interior tienes que ir a esto porque no tienes más.
4: Sí, tienes que volver loco el partido. Yo creo que aquí la clave es que Olympiacos acepte jugar a peli de disparos, y si lo acepta y evita jugar con los grandes, pues te irá bien. El resto, bueno, vamos a ver también el debut de muchos, sobre todo los dos exteriores, Stewart y Duarte, que vamos a ver cómo les sienta también, porque normalmente un primer partido en Euroliga suele ser exigente.
2: Sí, eso es, ¿no? También hay debutantes, y eso también se va a notar, yo creo, que al principio del partido. Y Baskonia es que no puede, bueno, yo creo que tiene que quemar las naves de otra manera y no empezar con todo lo potente que puede ser de inicio, ¿no? Tendrá que ir entrando en rotaciones.
3: Uh-huh. Bueno. Sí,

0: Es interesante saber, digo, Richie, qué armas utilizará Galbiati. Entiendo que tenemos todos muchas ganas de ver cómo se las va a ingeniar el técnico italiano. Y ya daba unas pistas ahora Sergio, por ejemplo, de lo que tiene que hacer Galbiati para intentar ir hostigando poco a poco a Olympiacos, ¿no? Va a ser interesante también esa, ver esa labor de banquillo y cómo se las ingenia el italiano.
1: Sí, bueno, es que aquí lo de hostigar y castigar, yo creo que lo va a hacer Bartzokas, porque claro, fijaos los 3-5 que presentan en el día de hoy el técnico griego, que son Donta Hall, Tyrick Jones y Nikola Milutinov, que entiendo que ha llegado también justito, pero que es uno de los superclases, ¿no?, de la pintura en la Euroliga. Y luego en la posición de 4, pues nada menos que Vesenkov, y luego en Bayern Diaye, ¿no?, que es un jugador también de Euroliga que llega de buenas temporadas en Asvel Villarreal y es uno de los fichajes de Olympiacos. Y claro, compañeros, pues Galbiati otra vez obligado a trampear, viendo que Kenneth Farid pues no está para jugar 30 minutos un partido y quizás no lo esté en los próximos encuentros, así que ya vemos que ese juego interior, Talas, Rodion Skouros, por mucho que sean buenos jugadores y no tenemos ninguna duda, pero no es un juego interior temible en esta Euroliga.
2: En un esquema de baloncesto clásico, desde luego que no, ¿no? Pero obviamente Baskonia va a tener que jugar a otra cosa hoy, con mucho ataque directo, atacar frontalmente a la defensa de Olympiacos y sobre todo darle mucho ritmo, ¿no? Que los jugadores interiores de Olympiacos no permitan que el equipo de Bartzokas, no te digo que juegue 5 contra 5, ¿no?, pero que tenga ese equilibrio de jugar dentro o fuera, que al final a la larga muchas veces es el que provoca ese desgaste que a Baskonia le ha costado tanto en otros partidos.
3: Y luego yo creo que tienen que ser muy valientes los interiores, porque no solo va a ser tirar, echar el balón al suelo, obligar a lo que los grandes sufran contra un alero, porque realmente Rodion Skouros, el 80% de su carrera ha sido un 3, no un 5. Entonces yo creo que ahí tienen que ser valientes, generosos en el esfuerzo. Y a ver, no hemos visto nada en pretemporada de zonas, ajustes, porque yo creo que también es un arma que va a tener que utilizar en algún momento, incluso para esconder debilidades, que por ejemplo Baskonia cuando pone a Howard en pista, lo tenía con la peña, lo vimos, buscaban el cambio y le metían a Howard abajo, y eso es algo que tiene que intentar solucionar Baskonia.
1: Bueno, le preguntamos también a David Gil sobre las claves tácticas para el partido de hoy, ¿no? Porque estamos hablando de dos estilos bastante diferenciados, ¿no? Por un lado, Bartzokas con un baloncesto pues más estructurado, ¿no?, basado en el trabajo colectivo, también lógicamente en las individualidades, que son muchísimas para el Olympiacos, pero hoy Galbiati está obligado a proponer algo que sorprenda, ¿no?, al conjunto griego, ese juego dinámico, ese juego alegre, intentar descabalgarles, porque Bartzokas y su Olympiacos siempre han tenido las cosas muy claras, ¿no?
4: Sí, y además en la preparación de partido de Olympiacos, yo creo que también le habrán dado muchas vueltas, decir, bueno, estos, ¿cómo vamos a jugar contra ellos, ¿no? Porque claro, ¿cómo vamos a defenderles? Porque no será fácil tampoco preparar un partido contra Baskonia con un quinteto como el que estáis viendo, ¿no? Que prácticamente hay 4 aleros en pista y un base, o sea, eso no es... No es lo normal y evidentemente eso también crea una dificultad al rival, ¿no? ¿Qué es lo que puede pasar? Luego el desgaste, ¿no? El desgaste de Baskonia, lo que vimos otro día, una vez hecho el inicio de partido, luego entra el desgaste. Pero eso ya vendrá después, ¿no? Nombres propios de Olympiacos, yo me quedo hoy también con Cody, ¿no? Con Cody Miller-McIntyre. Muy importante será la defensa de uno contra uno, en este caso con él, con Montero, por ejemplo, ¿no? También con sus estreses, será muy importante esa defensa de uno contra uno, Fournier, Ward, todo eso. Y también luego aparece Vesenkov, ¿no?, que también es muy importante porque es el MVP, de la Euroliga total, ¿no?, los últimos años, ¿no? Y otro nombre propio, ¿no?, Donta Hall, que me imagino que con ganas de volver a lo que fue su equipo, lo que fue su cancha, y hizo una buena Supercopa Europea, y entonces hoy me imagino que, bueno, a tener en cuenta también ese momento. Pero yo creo que principalmente las defensas de uno contra uno de Baskonia iban a ser muy importantes. Decía Sergio lo de la zona, apunto un poco que Baskonia tirará mucho por la defensa de cambio, ¿sabes? Y ahí el tema problemático es cuando esté Marcus Howard en pista.
0: Vale, pues ¿cómo recibe el público al equipo que ha sido representado en estos momentos, Richie?
1: Bien, pero poquito público, ¿eh?
3: Todo hay que decir. Bastante poco, ¿eh?
1: Muy poco público. A ver si un último arreón nos deja un aspecto diferente, pero no sé qué sensación tenéis, Nacho, Sergio, lo que tenemos a nada, a 2 minutos y medio para el salto inicial. A mí me parece una entrada demasiado pobre para ser el primer partido de Euroliga y contra el campeón de Europa.
2: Yo nunca había visto el Buesa a 2 minutos del comienzo en un partido inaugural de Euroliga con este aspecto, ¿eh?
3: Sobre todo, yo creo que lo más llamativo es el segundo anillo, porque arriba es cierto que normalmente puede haber huecos,

0: Pero es que
1: y hay varias zonas del primero, ¿eh?
0: Y del primero, sí, me refiero justo a este.
1: Ah, vale, sí,
0: anillo,
1: sí, vale. Segundo,
0: es el segundo,
1: eso es, sí,
0: justo
1: sí.
0: Antes de donde estamos sí, nosotros, perdón. En los palcos VIP. Eso ahí es. Donde hay poca gente.
1: Coincido.
0: Y a mí hay otro tema, ¿eh? El jugador se han llevado sus aplausos. El público ha decidido con quién va, ¿eh? Y va con el italiano, ¿eh?
2: Sí, sí.
0: Yo le veo al público
2: volcado.
0: Que tiene muy claro, según ha salido y en la presentación, quién es su faro, ¿eh?

0: advertido, ¿no?, de alguna manera, todo lo que ha sucedido alrededor de Galbiati y también en la dirección deportiva con los movimientos, con el asunto Xevi Puyol, que no ha ayudado para nada en generar un buen ecosistema entre la afición y el equipo, pero ya sabemos, o el club, mejor dicho, pero ya sabemos que esto es cuestión de resultados para enchufar, ¿eh? Ahora, es cierto que hoy es complicado, ¿eh?, ganar a Olympiacos, también lo será el domingo ganar en Burgos, semana que viene Valencia Basket y Milán, son los dos partidos de Euroliga en la primera jornada doble, pero si Baskonia logra prolongar los buenos 15-20 minutos que hizo contra el Juventud, lo logra reflejar hoy frente al campeón de Europa, frente a este Olympiacos, yo creo que el aficionado siempre ha demostrado que va a estar apoyando al equipo.
1: Yo creo que no hay duda de que el aficionado ayuda al está por ayudar al equipo. La cuestión es un poco lo que comentaba Sergio, ¿no? ¿Cuáles son sus referencias? Y en este sentido, yo creo que ahora mismo el público no tiene muchas dudas de lo que hay en pista, que ha puesto encima de la mesa hasta ahora.
2: Es que yo te diría que para mí el Baskonia hace dos años era el Baskonia de Howard. La gente se volvía loca con Howard, y con razón. Se vuelve loca con Galbiati, ¿eh? Y esto lo hemos visto pocas veces en la historia. Y uno es uno que ha hecho un vídeo hoy que se ha hecho muy viral, ¿eh?
0: Sí, Dusko.
2: Dusko, ¿eh?
0: Que... Nos restaba el quinteto. Vamos rápidamente con el análisis, porque esto va a arrancar el quinteto de Olympiacos, que lo hemos recibido, bueno, pues cuando hemos visto a los cinco jugadores sobre la pista, que está compuesto en el día de hoy por... Va a haber un minuto de silencio. Bueno, vamos a respetarlo y luego contamos el quinteto. Es tradicional en el primer partido en el Buesa realizar un minuto de silencio por todos aquellos donados, aficionados que hayan fallecido, ¿no?, en los últimos meses. Así que nosotros lo respetamos desde aquí, desde el Buesa Arena. Bueno, pues no ha llegado al minuto, ni siquiera al medio minuto, porque ya estamos en hora, ¿verdad? Ya son las 8:30
2: pasada.
0: Y ahora sí, el quinteto de Olympiacos, formado por Cody Miller McIntyre, Tyler Dorsey, Tyson Ward, Sasa Vesenkov y Donta Hall.
1: Es el mismo quinteto que utilizó Barchokas en los dos partidos de la Supercopa de la Euroliga.
0: Bueno, pues esto ha arrancado ya con la primera posesión. Ya tenemos la Euroliga número 27 consecutiva para Baskonia en Liza.
1: Mira
0: cómo empieza.
1: Venga.
0: Triple. A la primera nota, Kobe Simmons.

0: Universidad, tenemos la Euroliga en juego, esta competición que nos apasiona y que transmitimos con toda la emoción cada temporada aquí en Radio Vitoria, con el 3-2 favorable al conjunto vasconista y Olympiacos, el conjunto visitante, buscando su primera ventaja en el partido. Dorsey anota canastón, sí. Tyler Dorsey.
1: Sí, el problema ha sido la primera, que Kuruks tiene que aguantar mucho más, no ha aguantado ni un bote a Sasa Vesenkov.
0: Parcial 0-4 para Olympiacos, que le da esta primera ventajita. Simón sacando para Tadas, se la juega para tres, todos, triple.
2: Bueno,
0: triple, triple, triple, triple, triple, triple, triple, triple. Anota el capitán Tadas Sedekerskis.
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0: Bueno, pues repleto de confianza Baskonia, con este 2-2 desde más allá del arco. David.
4: Sí, Baskonia, por lo que estoy viendo, utilizando bien sus armas, ¿no? Jugar de cara y crear un peligro a todos sus hombres, a todos los olimpiacos que tenga que defender la línea de tres.
0: Bueno, pues de esto se trata, ¿no? Ya que no hay demasiado juego interior,
4: sí,
0: que de fuera puedas anotar. De momento lo está haciendo Baskonia.
4: Muy importante.
0: Además, ahora ha fallado Tyson Ward, ahí al límite de la posesión, ha lanzado el exjugador de París Basketball. Y la posesión es para Baskonia, moviéndola Tadas para Kobe Simons. Se acaba la posesión, le quedan solo 6 segundos para generar, pero está muy lejos de canasta Baskonia. Ahí está Simons intentando penetrar. Finalmente es Duarte. Canasta de dos de Chris Duarte, 8-4 Baskonia.
2: Qué canastón de Duarte, esa es muy difícil, ¿eh? Porque iba en sentido contrario totalmente. Se ha parado en un tiempo y gran canasta.
5: Muy plástico además.
0: Tenemos un Baskonia hiper motivado. Ajá. Posibilidad de falta ahí en ataque, que no se la pitan de nuevo. Ward para tres, falla Tyson Worth. El último en tocar ha sido Donta Hall. Posesión para Baskonia. Claro.
2: Aquí no hay saque rápido. Ha ido Kuruks a sacar el balón a todo correr, pero aquí la tiene que tocar el árbitro.
0: Hoy seguiremos con el tema de las disruptivas, las
2: bueno,
0: flagrantes,
2: bueno,
0: las
2: bueno,
0: categoría 1, las categoría 2. Seguiremos explicando, ¿eh?
5: Hoy ha habido también explicación de tema de ACB, ¿no? Para todas las faltas, eso, bueno, ya lo hablaremos.
0: Por parte de la dirección de arbitraje, yo no he podido conectar a la videoconferencia, así que si nos puedes hacer un resumen.
2: ¿Pero qué es esto?
0: Triple, triple, triple, triple, triple, triple, triple, triple, triple. Anota otro más. Tadas Sedekerskis.
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5: Otro.
0: Espérate que va otro. Triple, triple, triple, triple, triple, triple, triple, triple, triple, triple, triple. Y ya van 4 para Baskonia. Ahora anota Rodions. Kuruks.
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0: Vaya inicio tremendo de Baskonia, lo cual provoca la reacción en el banquillo de Olympiacos. Pide tiempo muerto Barchokas, porque ya han caído 4 triples, 2 de Tadas, 1 de Simons y este último de Rodions Kuruks, para poner una ventaja de 8 puntos favorable a Baskonia con 7-13 para que acabe este primer cuarto. Inicio eléctrico del conjunto gasteiztarra. 14 Kosner Baskonia, 6 Olympiacos.
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12: Nos mirábamos riéndonos un poquito, David, de este inicio, ¿no?
4: Sí, sí, bueno, Baskonia, es que tiene que ser muy difícil también para el rival defender a estos pivos, ¿no? Tanto a Kuruks como a Tadas, ¿cómo les defiendes? ¿Cómo, vamos a ver Olympiacos cómo sale después del tiempo muerto, si hay algún cambio o no en sus interiores, o va a seguir jugando con un 5 clásico Olympiacos, o va a tener que

0: Las hace bien jugando con el equilibrio. Si él recibe fuera de los tiros libres, hundirse. Y ahí tiene que ajustar.
1: Ahí está Kouros. Otra canasta más para Rodions Kouros. En este caso en penetración, dejando ahí la bandejita. Con la mano derecha, 5 puntos ya para él. 16-8 Baskonia.
2: Eso es muy importante para la gente, para los jugadores de Baskonia, ser verticales.
1: Cuando ahora Olympiacos, consumidos ya casi 4 minutos. Besenko, faro pasado. Hay falta. Falta de Rodi, ¿no?
0: Sí.
1: Es arriba, aprovechamos ahora. ¿Has participado en una videoconferencia?
0: No. Estaba hablando con Alex Molina, que se ha podido ir. Y ha habido sobre todo el debate con lo de las faltas al final, que luego le han aclarado en la propia CB lo de las faltas típicas para cuando acortarlo de los segundos. Cuando
1: ¿Van a ser disruptivas o no?
0: Que no van a ser.
1: No van a ser disruptivas para
0: Se va a mantener el criterio del año pasado.
1: O sea, las que son para provocar tiros libres en finales apretados, esas no van a ser disruptivas.
0: Salvo que sea, pues eso.
3: Un leñazo,
0: eso,
3: ¿no?
0: Eso es efectivo.
1: Claro, pues
0: o sea, se mantiene el criterio del año pasado.
3: Técnicamente se llama leñazo.
0: Eso es.
1: Vale, pues eso es muy importante porque, claro, si hubiesen sido disruptivas, los partidos iban a durar mucho menos.
0: Eso es.
1: Y los jugadores, los equipos no iban a tener el recurso de poder.
0: Y no hubiera pasado lo de Zaragoza, que se salva también ahí con una falta por aquí, por la otra, tal, y al final acaba metiendo el tiro Spisu para salvarse. Entonces, bueno, lo ha aclarado luego Alex Stein en ACB y luego, bueno, evidentemente se ha reiterado el tema de las normas, de todo lo que hemos ido contando estos días y que todavía nos va a costar. Sí. La gente se ha hecho un lío, ¿eh?
1: No, porque, hombre, lo tenemos nosotros que estamos encima del asunto, pues imagínate.
0: Es disruptivo, digo, bueno, poco a poco.
1: Poco a poco, ya iremos explicándolo a medida que se vayan produciendo las acciones, ¿verdad? Sobre la pista. Anotado Sasa Besenkov, los dos tiros libres, 16-10, 6 minutos. Le queda a este primer cuarto la pérdida ahí de Kouros. Es el primer ataque que Baskonia lo hace mal.
0: Y le ha dado un minuto de descanso a Tadas, ¿eh?
1: Ah, 2+1.
3: No.
1: Mira,
3: no se lo dan.
1: Lo está pidiendo Besenkov, pero dicen que la falta es abajo.
3: Y Barchokas quiere instant replay, ¿eh?
1: Yo creo que lo puede acabar pidiendo. Y los árbitros del partido, que son el croata Tomislav Hordov, el lituano Arturas Sukis y el montenegrino Milos Koljensic.
3: Ahora hay que mirar, ¿no? El tema de los hombros.
0: Y tres,
3: este tipo de acciones.
0: Y tres cambios, fíjate.
1: Tres cambios en Baskonia. Va a entrar Españolo, gran momento de forma para él. Duarte es el que se marcha. Se sienta Simons.
0: Y Rodions Kouros, que se ha ido.
1: Farid y Lawson también.
0: Ha cambiado a todos.
2: Es habitual, ¿no? El año pasado también nos encontramos con ese estilo de situaciones alrededor del minuto 6.
0: Sí. Sí, sí, a los 4 minutos cambiar, lo que pasa es que a Tadas le ha dado ahí como 30 segundos de impas.
1: Sí, o sea, para Tadas es la segunda participación, aparición en el partido, pero bueno, ahora mismo el único superviviente del quinteto inicial por parte de Baskonia.
0: Es que aquí hay un tema, que Kouros tiene 2, ¿eh? Es que esto ya
2: eso
0: te
2: es
0: deja
2: importante.
0: Casi con 2 pivot y medio, porque Fris no sé dónde incluir.
1: No me había dado cuenta, pero sí, las dos faltas de Kouros es un contratiempo del copón. Para Baskonia, habida cuenta de las ausencias, las carencias en el juego interior de Baskonia. Bueno, queremos ver a Kenneth Farid. Desde luego él no nos dejó unas buenas sensaciones el sábado en Badalona.
0: No.
1: Esto es así. No precisamente, ¿verdad?
0: No nos dejó buenas sensaciones. Lo que pasa es que yo le veo un tío implicado. Vamos a ver si hoy te puede echar un cal. Él ha jugado en la Liga Griega también.
1: 16-10 en el marcador. Más 6 Baskonia. Ataca Olympiacos. Ahí está Miller McIntyre, el exjugador de Baskonia. Hace 3 campañas militó con la camiseta azulgrana, fallando el triple, rebote ofensivo, se lo queda Tyson Ward. No hay canasta de Tyson Ward,
3: pues,
1: pero hay falta personal.
3: Para mí dudosa, ¿eh?
1: Pues la protesta al público del Bues Arena. La falta es de Lawson.
0: El problema es que
3: Farid.
0: No cerró el rebote.
3: Es que ha sido un rebote largo. Y ahí está mejor, prácticamente le ha caído las manos de Ward. Pero Farid yo creo que está con los brazos abajo, o sea, con los brazos en alto, ¿eh?
1: Son 4 faltas.
2: Uno de ellos, Nacho, tiene que mantener los dos brazos arriba, tiene uno escondido. Nosotros en la repetición ahora lo podemos ver,
4: se ve,
2: ¿sabes?
4: Claro, uno abajo,
2: y tiene uno abajo que está rozando, está empujando un poquito al cuerpo. Es una falta dudosa, pero un pivot tiene que tener los dos brazos.
3: Si me lo decís vosotros,
2: arriba.
3: Me fío.
1: Nos lo creemos, ¿verdad? Bueno, pues son 4 faltas ya para Baskonia, que está en bonus por tan solo, ninguna, ¿verdad?
4: Ninguna
1: de Olympiacos. Está con 0. El conjunto del Pireo. Qué ahí peligro. Está AJ Lawson penetrando, sacando ahora para Tadas. Tadas a por otro triple. Eso es falta.
3: Bueno.
1: No se lo han pitado, pero enchufa el triple. Triple. Y ya van 5 para Baskonia. Tadas, Sede Kerskis. Muy bien.
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1: Bueno, ahora hay triple también para Tyler Dorsey, que se suma a la fiesta, pero se ha perdido falta sobre Tadas en el lanzamiento.
3: Sí, yo estaba mirando el rebote.
0: Uh-huh.
3: Voy a mirar a la repe.
0: Llega la primera falta ahora de Olympiacos. Y el detalle también un poco a Dorsey. Hay que empujarle a que vaya hacia adentro. Que el español se ha quedado pinchado en el bloqueo.
1: 19,

0: 15, es un más 4 para Baskonia. 15 de los 19 del conjunto gasteiztarra han llegado desde más allá del arco. Howard apoyándose en el españolo. Españolo se ha quedado sin el bote. Vamos a ver en quién logra asociarse, con quién logra asociarse. Es finalmente ahí y Lawson. Ahí está Lawson para tres. Otro más. Triple. Vaya festival. Se estrena EJ Lawson.
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0: Pues ya es un 22-15, un más 7 para Baskonia. Bueno, Cody con Donta Hall coincidieron en Baskonia, entiendo, ¿no? Fue hace 3, ¿no? Donta Hall no llegaron a coincidir. Pero han demostrado que se entienden bastante bien, ¿eh?, en este Alley-oop.
2: Es muy fácil bueno, pasarle a Donta Hall ahí arriba.
3: Eso es lo que espera Baskonia, que le pueda dar Faris en algún momento. Falta de Ward, el body check.
0: Pues es la segunda falta personal de Olympiacos, las dos consecutivas. La falta que se la van a cargar a Tyson Ward. Es la primera para él, segunda de equipo.
3: Y entra el problema ya Montero, ¿no?
0: Bueno, entra Montero, debut Euroliga en Olympiacos. Vaya fichaje, se lo han rifado en verano, habrá tenido ofertas por un tubo.
3: 500.000, ¿eh?
4: Pero fíjate que es Montero. Dijo que siempre quiso fichar por Olympiacos y que de hecho uno de los motivos es Barchocas, por el que le preguntó a los hermanos Angelopoulos a ver si iba a seguir de entrenador antes de que ganara la Euroliga. O sea, era apuesta clara, decir, quiero entrenar con él.
0: Pues mira, pues está entrenando ya con él. Ahora ha habido una pérdida de Españolo infantil.
4: Segunda, ¿no? De Baskonia.
0: Sí, se le ha escapado ahí a Mateo Españolo, se ha escurrido entre la yema de los dedos.
3: Y te voy a decir una cosa, Frisa, ahora que hay tanto run-run, tiene una oportunidad, ¿eh?
0: Sí, sí.
3: Para mí, si aprieta los dientes, se hace un hueco en el equipo.
0: Se le lleva tiempo buscando una cesión. Pero Clemón Fris tiene esta y otra más de contrato.
4: A veces es como la de San Emeterio, ¿no?
3: Eso lo iba a decir, que hay veces que te vas y luego te acabas quedando, pero hay que aprovecharlo.
0: Otra vez Olympiacos ahí generando muchas ventajas para el aro pasado de Sasa Vesenkov. Se acerca, por tanto, Olympiacos a 3 puntos. Parcial 0-4 para el conjunto del Pireo. La está botando Mateo Españolo en las labores de base. Españolo para tres, este no entra. El rebote se lo queda a Tyson Ward. 3.5 para final de este primer cuarto. Corriendo la cancha Ward, coast to coast. Mal. No anota, pero hay falta personal. Vamos a ver a quién se la cargan.
4: De Mateo, ¿no?
0: De Mateo, sí, tiene toda la pinta.
3: El equipo ha corrido a proteger pintura, pero no ha parado balón. Y mira, va a debutar Joksimović, que a mí me parece que también es otro jugador que tiene una gran oportunidad a poco que tenga minutos.
0: Mira, también va a salir de nuevo TJ Stewart. Una segunda aparición para el ex de Che de Vita, se sienta Mateo Españolo y también Fris. Pues fíjate, ¿sí? Ha durado muy poquito Fris.
4: Sí, y está indicando Sergio, es verdad. A ver, ¿no? ¿Quién hace de base?
3: Pues, Joksimović, que Bog no ha salido.
4: Espérate, a ver, ¿eh?
3: No, Joksimović de base. Como
5: Joksimović, yo creo que es una pequeña apuesta que tiene ahí Galbiati en su cabeza.
4: Hay que tener un detalle también, ¿eh? DJ Stewart.

0: para reducir ya la mínima expresión la ventaja de Baskonia, que hace nada era de 7 puntos. Así que parcial 0-6 para el equipo visitante. Joksimović jugando con Lawson. Lawson penetrando.
1: ¡Qué bueyes!
0: ¡Vaya acción! ¡Vaya maniobra! Penetrando, anotando. Aunque ahora el balance defensivo ha sido horrible de Baskonia. Triple de Dorsey.
2: El problema es que atrás Baskonia ha dejado de defender, ¿eh? Y yo creo que es donde está un poco el partido.
0: Pues empata Olympiacos con ese triple. Ya estamos viendo, ¿eh? El juego de Bachocas también súper dinámico. ¡Bueno! ¡Vaya asistencia de Stefan Joksimović! ¡Canasta para Kenfari!
2: Eso lo dije a Nacho.
1: Este chaval es buenísimo.
2: Tiene cosas un poco a lo Luka Doncic.
1: Es buenísimo.
2: Se busca el espacio para pasar muy fácil.
0: Claro que vamos a vivir la temporada de su explosión.
1: Ojalá.
0: Y qué bonito es ver cuajar, ¿no?, a un proyecto de cantera como Joksimović. El triple Montero no anota. El rebote se lo queda DJ Stewart. A correr Baskonia. Bueno, qué zancada tiene Stewart. Stewart que se frena finalmente. Se la deja Marcus Howard en uno de los pocos balones que ha podido tocar Marquitos. Sí. A punto de perder la bola. Tocando en el pie de un jugador de Olympiacos. Por tanto, 14 segundos en la posesión para Baskonia.
1: Oye, que 7 minutitos y medio más ricos que nos hemos metido entre pecho y espalda.
2: ¿Sabes qué me pasa? ¿Sabes qué me pasa? Que este equipo me genera empatía. Que les veo, que les vaya bien.
1: Normal.
2: Me parece muy héroes, ¿eh? Porque jugar contra este equipo y aguantar con tus carencias, tus problemas defensivos y tal, ¿eh?
1: Pero ahora sale otro problema, ¿no? No solo el dominicano.
0: Sale Fournier, que se estrena en el partido. Lo que pasa, Sergio, que jugará a la heroica.
2: Ahora mismo.
0: Sabes a dónde te conduce, ¿no? Alguna vez te va a sonar la flauta, está claro.
2: No, yo hablo de ellos. Yo creo por los protagonistas. Lo demás, hay mucho de lo que hay que comentar.
0: Totalmente, de acuerdo. Ay. Bueno, hay pérdida ahora de Joksimović, que buscaba invertir ahí el sentido del juego. Estaba muy atento Dorsey, corriendo a cancha Dorsey. Costa. Canasta de Tyler Dorsey, que está empezando a aparecer en el partido. Lleva 10 puntos ya, máximo anotador, 8 Bezenkov.
2: Ya Joksimović pierde el balón por no mantener el bote, porque si él lo mantiene hubiera seguido jugando.
0: Atacando Baskonia, la lleva Howard para dos. No anota Marcus Howard en esa especie de bombita. El rebote se lo queda a Bezenkov. Empate a 26 en el luminoso del Bues Arena. Bien. Te lo contamos aquí en directo en Radio Vitoria. Stewart robando la bola, jugando con Lawson. No anota. Lawson pide falta. El público del Buesa. Vaya recuperación de Joksimović.
1: Ay,
0: ahora vuelve a perder la bola Joksimović. ¿Pero qué está pasando?
1: Qué locura de partido.
0: El partido está loco.
3: Sí, un poquito largo que se hace. Un poquito largo que se hace este cuarto para Baskonia.
0: Error ahora ahí en la marca de Marcus Howard. Se le ha marchado. Bueno, a ver, Tyree Jones. No es el jugador que tiene que defender.
2: No, pero no ha cambiado con Farid.
0: Eso es. En la defensa. Ha fallado ahí en el cambio Marcus Howard y canasta para Tyree Jones. Pues primera ventaja, ¿no?, para Olympiacos, quitando el 3-4 inicial. El 3-4 inicial sí que hubo ahí ventajita. Ahora corriendo de nuevo Bezenkov, canasta de Bezenkov. Y ahora va a parar, lo va a parar Paolo Galbiati, porque el parcial importante para Olympiacos le lleva al conjunto de Barchocas a liderar ahora mismo en el electrónico por 4 puntos. En recta finalísima ya de este primer cuarto, al que restan tan solo 1-0-4. 26 Baskonia, 30 Olympiacos.
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0: Bueno, pues parece que Olympiacos está consiguiendo darle la vuelta a esto. Bueno, era complicado y seguro que el partido entero no iba a ser lo que estábamos viendo en esos primeros minutos tan efervescentes, ¿eh, David?
1: Sí, bueno, muy bien Baskonia ha empezado, pero fijaros las cosas que han pasado en este cuarto, ¿no, compañeros? Al final se ha visto cómo Baskonia parece que dominaba el partido, que a base de triple, ¿no? Porque creo que son 6 triples, ¿no?, los que lleva Baskonia, ¿no?
0: Son 6 triples.
1: 6 triples, sí. Que
0: solo falla uno.
1: Es una auténtica pasada, ¿no? Pero bueno, es una de las armas que tiene el equipo ahora mismo, ¿no? Pero fijar el cuarto que largo se está haciendo y todavía queda un minuto y está dado la vuelta poquito a poco Olympiacos y asentando lo que es su juego, ¿no?
0: Dale, Richie.
2: Bueno, recuerda un poco al inicio de la pasada campaña. A ver, no quiero pensar que Baskonia va a empezar con un 0-6 la Euroliga, pero recordáis, ¿no?, que recibía puntos con muchísima facilidad y eso tuvo que corregirlo.

0: el conjunto de Galbiati porque caían las derrotas como churros. Vamos a ver si puede reconducir en defensa el
1: muy
0: partido del conjunto José Estarra. Bien movido Baskonia. Joksimović se ha tirado ahí una mandarinilla, pero el rebote finalmente se lo ha quedado Tyler Dorsey, aunque lo ha peleado tanto Tadas como Lawson. Jugando Olympiacos, ya en territorio enemigo, Dorsey desde su casa para tres. Bueno, vaya, triple de Dorsey.
2: 13 para él.
0: Si Olympiacos encuentra al mejor Dorsey. Bueno, es que claro, es que tiene tanto.
1: ¡Ay! Tres tiros.
0: A punto ahí de encontrar el 3-1. Hay falta en Ndiaye, ¿no? De Mbaye Ndiaye, el exjugador de Asvel, sobre el triple que lanzaba Lawson. Así que por partida triple, valga la redundancia, EJ Lawson a la línea de tiros libres.
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0: Bueno, pues tres tiros libres para Lawson para intentar acercar a Baskonia, porque está con un 7 arriba Olympiacos, ¿eh? Muy oportuna esta falta.
1: Claro, ahora se nota, al no tener presencia interior, tu único argumento es tirar de tres, te vuelves previsible y ahí un poco pisar pintura, ¿no? Intentar penetrar, dividir, doblar, lo que te puede llevar.
4: Pues sobre todo que Olympiacos no ha necesitado jugar tampoco mucho 5 contra 5.
1: No, te has desarmado en muchos casos. Vuelve Simons y no está Baug todavía, ¿eh?
0: No, Damian Baug es el único que no ha entrado.
1: Está
0: ¿no?
1: al lado de Howard en el banquillo.
0: En la rotación, no sabemos si le sucede algo. Ayer Galbiati dijo que todos estaban bien, que estaban sanos, que los mismos 12, pero de momento Damian Baug, que es el único jugador que no ha aparecido en cancha. Fris lo ha hecho de una manera muy efímera y puntual.
4: Ahora pero jugó también Fris, muy poco ¿no? en la Supercopa.
1: Sí.
4: Prácticamente nada.
0: Pues veremos. Ha anotado los tres tiros libres Lawson.
5: Y ahora entra Fris también.
0: Entra de nuevo Fris. 22 segundos para el final. Vamos a tener como mínimo un par de posesiones, porque hay decalaje de 4 segundos entre la posesión de Olympiacos y lo que le queda a este cuarto. 29-33. Botándola el problema. Jan Montero, defendido por Fris. Montero se la juega para 3. Una acción muy típica de Jan Montero.
1: Hay tiempo, ¿eh?
0: Con ese pasito atrás y el triple del dominicano. Bien. Hay tiempo todavía para ese triple de Stewart. Falla, no toca ni aro. El lanzamiento triple de DJ y Stewart. 36 puntos recibidos Baskonia. Es cierto que ha empezado muy bien, que ha empezado anotando triples, que los 29 que ha anotado también es un registro importante, pero repito, 36 puntos recibidos, ya sabemos lo que hay que corregir en lo que resta de partido. Se marcha Olympiacos al término de este primer cuarto con una ventaja de 7, 29 Baskonia, 36 Olympiacos.
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6: Sergio Vegas, pues ya lo decía Richie, ¿no? Por algo lo ha repetido, 36 puntos encajados son muchos, por muchos que haya anotado Baskonia, ¿no?
1: Son demasiados e imposible para poder ganar, pero aunque tuvieras un super equipo, yo creo que Baskonia tiene que ajustar ahí. Y para mí con la entrada de los cambios ha bajado un poquito en defensa, especialmente a partir del minuto 6. Porque hay cosas que no van a cambiar estructuralmente. Farid no te va a dar esa capacidad para anotar cerca del aro, más allá de bandejas o balones muy, muy claros. Creo que la clave es apretar los dientes y en los desajustes y en los mismatch, pues poner la mano arriba, como esta última de Montero, y tener suerte que no anote, coger rebote y correr. Pero tienes que apretar más porque Olympiacos ya lo hemos visto que con sensación de estar en cuarta, te anota 36 puntos y ya te va por delante en el marcador.
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6: Another one in the basket. Y a quien quiera responder, ¿cómo puede hacerle frente o cómo puede poner el tapón Baskonia a esta sangría de puntos?
0: Pues eso, hemos visto, David, te lo dejo a ti.
5: Bueno, hemos visto el balance defensivo como fallaba poquito a medida que iban pasando los minutos y sobre todo la defensa de uno contra uno, que lo hemos comentado al principio, ¿no? Hay que evitar canastas fáciles de ellos porque si no el partido, 36 puntos, como bien decía Sergio, es muy difícil en cualquier condición, cualquier equipo ganar. Y hoy más difícil todavía con la plantilla que se puede quedar tan corta.
0: Es que a mí me preocupa el paso de los minutos también, porque ayer lo decía Galbiati en la previa, decía, si somos capaces de alargar lo que se vio en Badalona, si tenemos aire, si tenemos piernas frescas, pues se puede competir. Pero claro, cuando están las piernas frescas, recibes 36 y, insisto, que son 7 puntos de desventaja que se puede remontar. Pero bueno, vamos a ver el paso de los minutos. Arranca el segundo cuarto. Baskonia con Simons, con Stewart.

0: Kurus, Tadas y Duarte. El quinteto inicial de partido es el que ha arrancado también este segundo parcial. Votándola ya el Montero, ahí está el dominicano. Tenemos un duelo de dominicanos en el día de hoy entre Duarte y el propio Montero. Tyree Jones falla, vamos a ver, segundo esfuerzo para el jugador norteamericano. Canasta para Tyree Jones.
1: No puedes hacer nada ahí en el segundo esfuerzo, Tadas es pequeñito. Tres rebotes nada más de Baskonia en el primer cuarto.
0: Sí, no ha habido muchos rebotes en el partido, pero claro, ya lleva Olympiacos 9 con este. Es un 3-9 en el rebote, solo 3 Baskonia.
1: Muy
0: ese
1: bien, Tadas.
0: Es otro dato. Tadas falta abajo, sí. Abajo.
2: En Diaye, yo creo, ¿no?
1: Sí, segunda, ¿no? De Mbaye Ndiaye.
0: La segunda falta personal para este jugador senegalés al que le vimos la pasada temporada en las filas de Asvel Villarreal.
2: Sí, su primera experiencia fuera de Francia.
1: Y Papanicolaou, uno de los supervivientes del anterior back-to-back.
2: Sí, sí.
0: Papanicolaou, 36 años.
2: Tres Euroligas.
0: Ahí lo tienes, el capitán de este Olympiacos. También está Cory Joseph en pista. Es que tiene de todo Olympiacos, es una pasada.
1: Sí, Cory Joseph le veo mejor físicamente que el año pasado. Sí.
0: Ahí está Duarte remontando la línea de fondo, sacando ahora, invirtiendo, aunque acaba cometiendo la pérdida. Estaba en la línea de pase esperando Costas Papanicolaou. Contraataca Olympiacos. Pasos de Tyree Jones y menos mal.
1: Le ha dado miedo Kobe Simmons, porque si él va con todo al mate, le pone póster.
0: Imparable.
1: Ah, no, y no voy a agarrar.
0: 29-38, es un más 9 para el conjunto heleno, el vigente campeón de Europa y subcampeón de la recién inaugurada Supercopa de Europa, que se la llevó el Real Madrid. ¿Se ha vengado Dubái del Real Madrid en el partido? Sí, ¿no? Ha ganado Dubái.
2: Sí, triple de McKinley
1: y
2: Wright.
1: Félix cuarto. Ha fallado la última jugada, una bandeja.
2: Eso es.
0: Ataca Baskonia, la lleva Rodi Kulux. Enseguida repasaremos, por supuesto, de la mano de Gary Suárez ahí los resultados que se están dando en esta jornada inaugural. Kulux no anota porque además son 7 de los 10 partidos. Buena recuperación. Ah, finalmente le ha caído la bola a Evan Fournier. Contraataca Olympiacos, ahí está Montero. Intentaba la recuperación Stewart. El partido está completamente loco. Fournier. Y ahora hay falta del jugador francés de Fournier sobre Kurux.
1: Pues eso.
2: Un poco disruptiva, ¿no? Esa falta, ¿o qué?
1: Eso te iba a decir, para realmente la pide.
0: Es disruptiva para que la gente se vaya familiarizando. Faltas tácticas, ¿no?
1: Sí.
0: Faltas tácticas. Vamos a dejarlo ahí.
1: Si eso no es disruptivo.
0: Para parar un contraataque, bueno, pues ya sabemos. Y las flagrantes pues serían las antideportivas de toda la vida. Eso juego es. Violento, juego brusco, etcétera.
1: Lo van a notar, los flagrantes.
0: Y son acumulativas, recordamos, acumulativas las flagrantes para las dos que se necesitan para descalificar. Y las disruptivas no son acumulativas. Bueno, lo iremos explicando. Canasta de Tadas Sedekerskis.
1: Muy bien los dos,
0: 31-38, se coloca a 7 Baskonia. 8 minutos para que finalice este segundo cuarto. 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
3: Aprovecho y te recojo el guante, Richie, y repasamos resultados. Además de ese Dubai 78, Real Madrid 77, Apoel 84, Bayern 86. Y en juego, Estrella Roja 45, Zalgiris 43, Panathinaikos 42, París 26, Barça 20, Anadolu Efes 25 y Asvel Villarreal 12, Maccabi Tel Aviv 15.
0: Bueno, pues Baskonia remontando, Baskonia remontando, 2 puntitos para Kobe Simmons, 33-38.
1: Es que Simmons se tiene que vestir de Forrest, es que si no, Baskonia no puede, necesita una referencia en el 1.
0: Hay que aprovechar ahora que Olympiacos no está tan acertado en este segundo cuarto, tan solo 2 puntos para ellos y 4 ha anotado Baskonia. El triple de Montero, qué bueno es este tío, madre mía, es que cómo le paras.
2: Madre mía.
0: Si es que hace lo que quiere. Triple del dominicano, ahí está Kurus. Kurus que no anota, Tadas que no ha conseguido palmear y al final canasta. Le van a dar a Tadas Sedekerskis. ¿No?
1: No, que ha tocado él, ¿no?
0: Ah, vale, que ha sido el propio Tadas el que cuando el balón estaba ahí en el hierro ha llegado a tocar, ¿no?
3: Bueno, sí, ha sido él mismo, sí.
0: Se
3: sí,
0: la dan a Olympiacos entonces. 33-41.
2: El que tiene pinta de que igual no juega es Milutinov, ¿eh? Está ahí al fondo del banquillo. Es verdad que ha hecho la rueda de calentamiento y tal, pero yo no le veo.
1: Y ahora ha entrado Bog en Baskonia.
0: Los primeros minutos debutando en la Euroliga Damian Bog, como tantos otros. En el partido de hoy también ha debutado Lawson, ha debutado DJ Stewart,
1: Duarte
0: también. Bueno, Bog, vuelta atrás.
2: Buenas tardes, Bog.
0: Pues esto es la Euroliga, Bog.
2: Me está recordando lo que dijo Galbiati, ¿no? De cuál fue nuestra primera crónica, si fue buena.
0: Canasta de Montero, el pase ha sido de Costas Papanicolaou. El Onguietorri a la Euroliga, sí, esto es lo que hay. Bueno, pues también.
1: Con el niño.
2: El rookie mistake.
0: Sí, que ayer empleó en varias ocasiones.
2: Sí.
0: Pablo Galbiati en la previa de este partido. Pues eso es lo que hay que evitar, porque el rookie mistake, el error de principiante de rookie.

0: pues penaliza muchísimo. 33-43, más 10, la máxima para Olympiacos. Damián Bog conectando ahora con Lawson. Lawson al suelo, pero logra soltar antes la bola para Kurus. Se la juega para tres, Rodi. Bueno,
1: está sufriendo Baskonia ahora.
0: Ahora sí que está sufriendo en este momento del partido, aunque el último en tocar ha sido un jugador griego. Y la bola será con 14 segundos en la posesión para Baskonia.
1: Yo también creo que ahora mismo, por ejemplo, en este quinteto, el cuerpo pide que el balón lo toque más Duarte, ¿no? Por ejemplo.
0: Saque de fondo para Damián Bog, se queda solo en el triple Lawson con la zurdita. Triple. Otro más para Baskonia, lo anota AJ Lawson.
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0: Mira, qué recuperación. ¡Ay, lástima!
3: Y falta de Cory Joseph sobre Chris Duarte.
0: Sí, sobre Duarte, pero ay, Kurus ahí, después del robo, lo tenía todo para anotar, pero se le ha salido. Y en la pelea por la posición, yo creo que en ese contraataque ha habido la falta de Cory Joseph sobre Duarte.
3: Se ha dado un buen golpe, ¿eh? Son con el soporte.
0: 11 puntos para Lawson, ¿eh? Gran partido en ataque para él.
3: A mí es un jugador que me parece un robo de mercado tremendo, ¿eh?
1: Sí, estoy contigo. De esos jugadores que intuyes que va a ser millonario.
3: Sí, pero... O sea, que no era un desconocido tampoco, pero nadie, yo creo que, bueno, se había atrevido, ¿no?, a traerlo. Y creo que si este equipo crece, él va a ser un jugador muy importante.
1: Como llegó Jared Roden a París. Y dices, bueno, aquí llega el primer día, 10 puntitos, tal. Tiene pinta de ser un jugador de mucho potencial, pero me refiero, viniendo de Estados Unidos, no tiene periodo de adaptación.
0: Jugador profeta en su tierra, desde Toronto.
3: Sí.
0: Jugó buenos partidos en los Raptors. Otra de Lawson ahí penetrando, ahí falta personal. Falta personal arriba sobre AJ Lawson. Va a tener dos tiros libres el canadiense.
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0: Bueno, pues Lawson al tiro libre y Galviati haciendo galviatadas, ¿no?
1: Que equipo, yo creo que es lo que quiere y ve en cuanto a algo positivo surge, que el público conecte.
0: Intentando arengar ahí a las masas. Es importante, ¿no?, que el público también se intente enchufar al partido, que se identifique con el equipo. Y es que los jugadores no están escatimando ni un gramo de fuerza, y eso también hay que saber valorarlo. 36-43. El primer tiro libre de Lawson lo falla. Hay unos cuantos también en Badalona. No es quizás su principal virtud,
3: Sí, yo creo que anda en su carrera, no sé, David, está en 70% por ahí, ¿no?
5: 76% más o menos en los últimos 5 años. Para un exterior se queda un poquito justito, ¿no? Y más a estos niveles, ¿no? Y vas a tirar con mucho más cansado y con mucha más tensión.
0: Ha anotado el segundo tiro libre Lawson para colocar el 37-43, con 6 minutos para que finalice este segundo episodio del estreno de Euroliga de Baskonia aquí en el Buesa Arena. Joseph jugando con Fournier, ahí está Fournier, se acaba la posesión, tan solo le quedan 4 segundos para lanzar a Fournier.
3: Mira,
0: se hace un lío, va a tener que lanzar. Fournier va a dejar para Hall, está dentro del límite, pero buena intimidación ahí de Tadas Sedekerskis. No anota. Tonta Hall, y ahora es Baskonia quien está atacando. Balón para Farid, no hay canasta de Kenneth Farid. El rebote se lo queda a Olympiacos, ya está corriendo la cancha Montero. Montero con Fournier, el triple de Fournier dentro.
3: Claro, es que ellos,
0: triple para Evan Fournier.
3: Ellos son pirañas.
5: Claro, saben aprovechar cualquier claro, desgaste del otro del rival, ¿no? Y al final, pues es un gran equipo.
0: Mira, qué valiente Tadas, aunque no ha conseguido encontrar la canasta, aunque ha intentado ahí una penetración apoyándose en el tablero. Y es Olympiacos el que ataca. Ecuador de este segundo cuarto. Baskonia tratando de sobrevivir en el partido. 37-46, más 9 para el conjunto heleno. Otro triple Fournier, esto lo falla. El rebote peleado, finalmente le cae ahí a Damián Bog. Subiendo la bola el jugador recién nacionalizado congoleño. Ahí es nada, otro Cotonou para Baskonia.
1: Venga, Lawson.
0: Lawson para 3, ahí se le ha salido.
1: Y falta de Farid.
0: Y falta de Farid, que va a ser la segunda, ¿no? Si no me equivoco, segunda de Farid.
1: Le veo a Farid voluntarioso, pero le veo un segundo tarde en cada jugada,
5: Sí. Sí, es buena definición.
0: Esto, ¿no?
5: Buena definición la que ha hecho Sergio, ¿no? Al final, mucha voluntad, pero un poquito tarde en todo, ¿no? Baskonia juega muy bien con Kurus y con Tadas, lo cual esperemos también. Es una parte positiva, pero tampoco debe ser la costumbre para el resto de la temporada.
1: Es que Baskonia ganó una copa con Diakite y Morugi, que no viene a ser más o menos un perfil
5: también
1: así. También
5: es verdad.

0: es verdad.
1: Bueno, este tiempo muerto es de televisión, intuyo, ¿no? El tiempo muerto a falta de 4:38 para que finalice este segundo cuarto. A la vuelta del tiempo muerto, la bola será para Olympiacos. 37 Baskonia, 46 Olympiacos.
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5: Volvemos enseguida al Buesa, pero tenemos una buena noticia también en cuanto a la pelota, porque Escuza, Arkaitz Escuza, el zaguero del audio, ha ganado su segundo partido de la liguilla de la Feria de San Mateo en Serie B, 22-19, el Ordi Escuza contra Peña y Salaberry, y por lo tanto es el logra la clasificación a la final de San Mateo del domingo. Y ojo, que también está luchando por esa clasificación a la final, en este caso de Serie A, Iker Larrazábal, que está ganando su partido 5-4. Vamos a ver si tenemos doble presencia alavesa en esas finales de la Feria de San Mateo el domingo. Volvemos al Buesa, Richie.
1: Con la pelota viva en el ataque para Olympiacos, después de ese tiempo muerto de televisión, y el más 9 para el conjunto griego, que puede ampliar su diferencia en este ataque. Lo está intentando evitar Baskonia. Sacaba la posesión nuevamente, buena defensa ahí de Baskonia. Fournier, canasta. Es muy bueno. Ha encontrado una solución perfecta para ese ataque que ya se le complicaba al conjunto de Varsovia.
6: Y Milutinov en pista, porque estaba en duda.
1: Bueno, pues minutos también para el jugador serbio. 37-48 más 11.
6: La máxima de Olympiacos, si no me equivoco.
1: Había tenido 10, ahora son 11. Stewart, canasta de DJ Stewart. 39-48.
6: Qué plástico es, de todas maneras, el norteamericano, ¿eh?
1: Baskonia ha mejorado el rebote. Ya es un 9-13, ya no llueve tanto en esa faceta, pero de momento no consigue recortar las diferencias. 39-48, más 9 para Olympiacos. Ahí está Papanikolaou acelerando hacia el aro. Buena Qué recuperación bien. Ahí de Damian Boj. Le ha arrebatado la bola al capitán de Olympiacos. Corre la cancha Baskonia. Lástima. Ha sido limpia ahí Cori Josef, que le ha arrebatado la bola a Español, aunque seguirá correspondiendo a Baskonia.
6: Pero buena acción, ¿eh?, de Boj en ese uno contra uno, manos rápidas. Es un jugador que defensivamente yo creo que todavía tiene mucho que aprender, pero en cuanto

0: Es uno de esos jugadores que diría Pablo Laso que han sido lanzados en paracaídas en Siria, ¿no? Utilizó ese símil. Contraataque Olympiacos, una nota. Tyson Ward, buena intimidación ahí por parte de Kenneth Farid. Ahí está atacando Baskonia, llega Farid de tráiler. Vamos a ver. A ver si se va a jugar el triple, Farid.
1: Que iba a tirar un triple.
0: Pero va a ser que no. Sigue el ataque de Baskonia, ya en 5x5 con el balance defensivo completado por parte de Olympiacos. Damian Bog para 3, triple. Sí.

0: para colocar el más 8.
1: Sí, el ritmo del partido ha bajado un poquito, ¿no? Después del festival anotador del primer cuarto, tanto triple, ahora el partido está más estándar de alguna manera.
0: Son 50 puntos anotados, Farid. Se va por el triple, no anota el triple, ya solo faltaba eso. El rebote se lo queda a Milutinov. Al suelo Mateo Españolo. Y ahora la carga en el contraataque Olympiacos. Ahí está Corey Joseph, frenándose, volviendo tras sus pasos. Bien, ahora Bog, arrancando de nuevo. Buena defensa de Bog. Hay canasta de Corey Joseph en todo caso. La primera para este jugador canadiense también, de Toronto, compatriota y nacido en la misma ciudad que Lawson.
2: David, no te ha molado nada ese triple de Farid, ¿eh?
3: Sí, porque al final, bueno, es el arma de Baskonia hoy, ¿no? El tiro de exterior, pero no precisamente del pick and pop de Farid, sino de otra manera.
1: Yo creo que él lo hace porque ve a Milutinov
3: tan hundido. Sí.
1: La primera se la voy a tirar de tres y la meto. Bueno, lo saco y le cambio el partido. Y si no, pues no.
0: Bueno,
1: si
0: hay
1: no,
0: falta ahora de Corey Joseph, pero yo creo que va a ser de dos tiros, ¿no? Lanzaba ahí, es otra de las novedades arbitrales en el baloncesto FIBA, que se va a frenar esos intentos de forzar los tres tiros en acciones de tiro, en acciones muy alejadas, ¿no? De
4: la de Mike James, ¿no? Que yo creo que sí, es un poco el que le ha empezado a patentar.
0: O la de Yul también, que le gusta mucho.
1: Sí. Pues el documental que estrenó la CB ayer, bonito, ¿eh?
0: Mandarinas, ¿no lo he
1: sí,
0: visto?
1: Sí, está bien, ¿eh? Os lo recomiendo.
0: Los dos tiros libres que no le hemos apuntado y que le vamos a apuntar los ha anotado ya Damian Bog.
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0: 44-52.
4: Podemos convenir que no ha empezado bien Bog, pero no ha acabado mal, ¿eh?
0: Eso. Bueno, esa primera aparición en el partido que invita a pensar que Galbiati va a seguir confiando en él.
4: Bueno, sí, hombre.
0: En este partido. Últimos dos minutos de juego de este segundo cuarto. También ha regresado a la cancha Cody Miller McIntyre, jugando con Fournier. Este perseguido por Mateo Españolo, le ofrece el bloqueo Besenkov. Ahí está Fournier. Fournier de nuevo con Cody Miller McIntyre hasta el final. El equipo de Barchocas forzando el lanzamiento. Besenkov que no anota. El rebote se queda a Lawson. Venga Baskonia. Hay que seguir percutiendo. Hay que seguir perseverando. El partido no está ni mucho menos roto.
4: Ya está la ventaja.
0: Ahí lo lleva DJ Stewart. Se la juega para tres. DJ no anota. El rebote se lo queda a Kulux. Lo va a intentar Kulux. Aunque va a acabar sacando para Lawson. Lawson de fuera hacia adentro. No hay canasta de IJ Lawson. Y ahora el rebote es para Milutinov. Contraataque 5 para 4. Lo aprovecha. Lo aprovecha ahí Olympiacos.
1: Es que ellos castigan.
0: Canasta de Besenkov.
1: Ellos castigan muchísimo cada error de Baskonia. Hemos visto, ¿no? Baskonia, una jugada elaborada, bien terminada, bueno, bien elaborada, de veintitantos segundos. Ellos en cinco te han hecho un roto.
0: Son más 10 para Olympiacos. Último minuto de juego ya de esta primera mitad. Españolo se frena, saca para Kulux. Este para Damian Bog. Extra pass. Lawson. No hay triple.
4: Está bien jugado.
0: No hay triple. Está muy bien jugado.
3: Sí, es una de las.
1: Y así lo reconoce el público.
0: Buscando una buena opción. Solo ha faltado el acierto. Y ahora hay falta de Simmons sobre Besenkov todavía. No, va a ser de nación de tiro, sí, ¿no?
1: Sí,
4: para mí sí, sí.
1: Es
4: nación de
0: tiro. Pues nada, van a ser dos tiros libres para el jugador de Olympiacos. Con este 44-54, sí, más 10.
4: Y dos posesiones, en principio, vuelve Duarte para este tramo final. Claro, ya estamos viendo, ¿no? Que Baskonia tiene que también aprender a castigar, ¿no? Se ha quedado Simmons con... Con Milutinov tiene que buscar algo diferente, ¿no? Que no ese tiro así tan punteado por el serbio.
0: Al tiro libre Sasa Besenkov. Uno de los jugadores mejor pagados de toda la Euroliga. Y es que Olympiacos tiene varios de estos, ¿eh? En top 10 de jugadores pagados. Ahí están unos cuantos de Olympiacos. Fournier, Besenkov, Milutinov también estará por ahí arriba.
1: Sí.
0: Y Montero, si no está, lo estará. Aunque cojo no creo que vaya en su nómina a final de mes. Anota los dos, Besenkov. 44-56. El triple de Stewart no lo anota. Muy quizás Duarte. Precipitado. Buen rebote de Duarte. Canasta de Chris Duarte.
1: Y bien jugado, muy rápido, porque Baskonia iba a tener una posesión. Bueno, ya no.
0: Sí, ya no, porque
1: ya
0: ha esperado.
1: Ya no, porque ha tardado muchísimo en sacar.
0: Eso es, ha esperado un poquito Olympiacos con pillería. Precisamente para eso, para no dejar, si logra amasar toda la bola posible Olympiacos, no dejar opción a réplica a Baskonia. Últimos 7 segundos.
4: Falta, por hacer.
0: Mira, Cody Miller. Pues va a haber pérdida, ¿eh? Va a tener 5 segundos todavía Baskonia. Pero va a pedir tiempo muerto, sí. Lo va a pedir muy inteligentemente Paolo Galbiati para preparar esta última posesión. Estos últimos 5 segundos y 2 décimas que le restan al segundo cuarto. Gana por 10 el conjunto griego. 46 Baskonia, 56 Olympiacos.
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5: Tiene que ser positiva esta última posesión para Baskonia, Richie.
6: Con tan solo 5 segundos, 2 décimas. Veremos qué es lo que ha preparado ahí en la pizarra Paolo Galbiati. Pero seguimos insistiendo en el tema de la defensa, ¿eh? 56 puntos ha recibido Baskonia. También ha anotado mucho, con 46. Ha ido mejorando también el tema del rebote. Si saca algo positivo de este último ataque, pues reducirá esa barrera psicológica de los 10 puntos, aunque seguiremos haciendo el mismo balance, el mismo resumen de lo que ha sido esta primera parte de cara a la segunda, que será mejorar la faceta defensiva. Bueno, pues va a sacar de cancha propia DJ Stewart, va a tener que acelerar para cruzar la cancha, pues le van a dar la responsabilidad a Chris Duarte. Chris Duarte a la velocidad del rayo, aunque ahí va a perder la bola, no va a poder ni siquiera lanzar una última ahí Baskonia, porque ha perdido la bola Chris Duarte. Por tanto, llegamos al final de esta primera mitad. De momento Baskonia peleando por sobrevivir, ¿eh? Con un gran arranque de partido, unos primeros compases con muchísimos triples, con mucho acierto desde más allá de la línea de 6.75, pero cuando eso ha bajado, ahí se ha notado que Olympiacos tiene mucho más poderío, mucho más tronío, con grandes estrellas de la Euroliga, para dejar ahora mismo un resultado que yo creo que es más o menos esperado, por el potencial de uno y de otro equipo, con el más 10 para el conjunto griego. Los jugadores ya enfilando la bocana de vestuarios. 46 Kosner Baskonia, 56 Olympiacos.
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5: Bueno, decíamos que 36 habían sido demasiados puntos encajados, ¿no?, por parte de Baskonia en el primer cuarto. Ahora han sido 20. Es cierto que también la capacidad anotadora de Baskonia ha bajado de 29 a 17. Pero yo creo que, bueno, tú nos dirás, David, pero si Baskonia quiere hacer algo de este partido, le interesa mucho más que se parezca a lo que hemos visto en este segundo cuarto que lo que hemos visto en el primero, ¿no?
8: Sí, es una manera. Bueno, hay que estar en partido, ¿no?, y aprovechar cualquier momento de cercanía en el resultado para poder dar la sorpresa, ¿no? Baskonia tiene momentos muy buenos, sobre todo contadas y Kurux en pista, ¿no? El rival Olympiacos tiene dificultad para defender este tipo de posiciones y, bueno, lo que tiene que intentar Baskonia es seguir optando por un juego abierto y ser menos egoísta. Creo que a veces en la primera mitad se ha utilizado un poquito el bote de más de lo que deberían en algunos momentos determinados. Hay que penetrar y buscar ese pase rápido, ¿no?, para que Olympiacos no se encuentre tan cómodo en defensa, porque al final se encuentra cómodo esperando solamente, pues bueno, un tiro o muy esperado de Baskonia de tres, o simplemente una acción contra muchos jugadores, ¿no? Aún así, en estadística, ¿no?, prácticamente Olympiacos domina en todas las facetas, ¿vale? Prácticamente, ¿no? Básicamente solo en rebotes ofensivos, ¿no?, que hemos sido capaces de tener dos más que ellos, ¿no?
5: Y en pérdidas una menos.
8: Y en pérdidas, bueno, también tenemos una menos, sí, efectivamente. Por lo demás, hay que pelear y que no se olvide, pues, que estando por menos de 10 puntos en este juego tan dinámico que se ve hoy en día y con este equipo tan difícil que tiene Baskonia para que le defiendan, pues se podría dar alguna sorpresa si se llega a un final apretado.
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0: Volvemos al Bues Arena, donde Baskonia está perdiendo 46-56. Antes, un repaso rápido de resultados de partidos de Euroliga. En estos momentos se están disputando, aparte del partido que os estamos contando en Radio Vitoria, como no podía ser de otra manera, otros cuatro encuentros. Estrella Roja 45, Zalgiris Kaunas 50. Estos están en el tercer cuarto. Al descanso, Panathinaikos 42, París 31, Barça 45, Anadolu Efes 44. Y en el segundo cuarto, Asbel Villarreal 35, Maccabi de Tel Aviv 20. Además, lo hemos dicho y estamos celebrándolo, ¿eh? Un pelotari a la vez va a estar en la final de la Feria de San Mateo este domingo. Se trata de Arkaitz Eskuza, que va a estar en la final de Serie B. Ha ganado sus dos partidos de liguilla junto con Aitor Elordi. Hoy tenía que jugar para ver si se lleva ese pase a la final. Si ganaba, lo hacía, y ha ganado, ¿eh? Elordi Eskuza han ganado a Peña y Salaberry por 22-19. Y también tenemos en estos momentos jugando al otro Alavés, en este caso al que juega en Serie A, a Iker Larrazábal, que está haciendo pareja con Marchel Iztueta, una auténtica estrella emergente en la zaga de la pelota. Están jugando contra Jaca y Mariez Currena. Si ganan, pasan directamente a la final, y si pierden pero llegan a 16 tantos también. Y en estos momentos gana el partido Larrazábal por 13-7, o sea que está muy cerquita esa más que probable hasta ahora presencia, doble presencia alavesa en la final de la Feria de San Mateo el domingo. En el Bues Arena decimos, Baskonia pierde de 10, 46-56. Oye, Richi, no sé si ha mejorado un poquito el aspecto del pabellón, que decías que, o bueno, decíais los tres que estáis ahí, ¿no?, que os llamaba un poquito la atención en lo negativo, la frialdad un poco del público, que no había acudido mucha gente. No sé si ese aspecto se ha maquillado un poquito.
1: No en exceso, no demasiado, aunque mira, me está enseñando ahora, pues fíjate, es que bastante menos de lo esperado. Ojo a la entrada, que
2: oficial,
1: es oficial, 6.848 espectadores, que nos ha llegado, gracias Sergio, con la estadística del segundo cuarto. Pues eso, para mí incluso sorprendente, porque lo decíamos al inicio, ¿no? Ha sido un verano muy complicado. No sé si vosotros también habéis pulsado el ánimo del vasconismo. Seguramente estáis en contacto con mucha gente, porque esto es una ciudad de baloncesto. Y si habéis notado lo mismo que yo, ¿no?, que pese a haber ganado la Copa este mismo año, hace unos poquitos meses, había como un halo de desilusión, ¿no?, alrededor del vasconismo por todo lo que ha pasado en verano, por las dudas con Galbiati, por el hacer Xevi Puyol, que tampoco ha ayudado.

0: ahora en última instancia también con la planificación que está fallando, sobre todo en el juego interior. Y yo creo que toda esa falta de ilusión, vamos a decir, también se ha reflejado en la entrada de hoy, que insisto, no es propia de un partido, de un opening game de Euroliga frente al vigente campeón de Europa. 6.848 espectadores. ¿Cómo os quedáis, compañeros?
1: Frío. Sí, es verdad que la grada estaba, no daba la sensación, ¿no?, de otros partidos de este tipo. Yo estaba especulando, ¿no?, que habrá pues 8.000, 7.500, una cosa así, que me parece una cifra baja. Menos de 7.000, creo que es un... Bueno, como cuando te hacen los análisis de sangre, ¿no? Hay un asterisco.
0: Sí.
1: En esa parte, ¿no?, la parte de asistencia y de enganche, ¿no?, con el público, yo creo que es un asterisco. Es un asterisco. Y bueno, tú has comentado, ¿no?, pues todo lo que ha sucedido, todo lo que ha habido alrededor del equipo, lo que Galviate en un momento también determinado, creo que fue, él denominó como ruido, ¿no?, sobre su futuro, etcétera. Bueno, creo que, bueno, si le cambiáramos o nos cambiáramos de ciudad y le cambiáramos el nombre del equipo y estuviéramos viéndolo con un poquito de distancia, yo creo que, bueno, el diagnóstico es claro, ¿no? Y yo creo que ahora mismo hay un, bueno, desapego. O hay un riesgo, un desapego importante.
0: Sí. Bueno, es que hablaría más de riesgo, porque la gente sigue siendo del Baskonia.
1: Sí.
0: Pero claro, luego también hay otras alternativas de ocio.
1: Pero no a cualquier precio, me refiero.
0: Claro. Y esto es algo que tiene que llevar también a la reflexión a la propiedad, de decir, es que he ganado una copa hace 5 meses y no he conseguido enganchar a la afición. Y tengo un entrenador que engancha a la afición. Y tengo una plantilla, unos jugadores que lo dejan todo sobre la pista.
2: Yo es que diría que el año de Peñarroya, los primeros 3 meses, fue probablemente, pues desde la época de la Final Four de Vitoria, el momento de conexión brutal de la gente, porque el equipo conectaba, además llegó Henry, todo lo que pasó. Pero desde entonces, pues el segundo año de Peñarroya, donde ya se veía desde el inicio que se iba fuera, lo que pasó también, ¿no?, luego con la era de Pablo Laso, que fue un año muy complicado. Y el año pasado encuentras un motivo al que aferrarte y un técnico que no conocías de nada, que hacía la rueda de calentamiento, hay un calentamiento con los jugadores y que te puede gustar más o menos, pero se le ve un tipo muy implicado y con una copa en la mano, estabas pensando, con la copa del rey en la mano, pensando más,
3: que también,
2: estás pensando en deshacer lo que tenías más que en construir sobre ello, ¿no? Que se te fuera Cabarrot y se te fuera Forres y tal. Y yo creo que lo de Txell Puyol me parece más de los que vivimos mucho el día a día, aunque creo que es algo que ha podido afectar, pero lo de tocar a Galviati, ¿no?, la sensación de que podía irse, las dudas que hubo alrededor de la figura de Paolo. Y luego, para mí, creo que a 24 de septiembre el equipo esté incompleto. Es que está incompleto y lo hemos normalizado. Yo percibo que hay mucha gente que dice, ya vale, porque quiero ver a un Baskonia con 12. O con 12 me refiero, con una plantilla completa, con 2 pivots, con un equipo, un roster en el que hoy no vengas pensando qué te puede pasar con el Olympiacos. Y eso creo que hay mucha gente, evidentemente siendo jueves y sin sobrereaccionar y lo que queramos. Pero es cierto que hay una sensación, ha dicho desapego, me parece una buena palabra.
0: Claro, ¿no? Estar cerca de ello, por lo menos.
2: O sea, la gente sigue queriendo, escucha la radio, lee los periódicos, sigue viendo la información sobre Baskonia porque tiene ganas de ilusionarse. Pero yo creo que a nivel de noticias, Baskonia no ha sacado, uno lo ha hecho, pero contratos largos que tenía, y el caso de Howard hoy ya lo tomamos como un hall intrascendente. La rotación ha sido la realidad del partido de hoy. Y luego lo de verlo por dentro, el caso de Len, lo que tardó Fariz en llegar, ahora es 2 fichajes, ahora es 1. Estas cosas, sí. Y lo has dicho tú, hay muchas opciones de ocio, Richie también.
0: Claro, yo no sé, a David le pregunto, porque David ha estado ahí abajo con partidos como el de hoy, contra Olympiacos, contra el Madrid, contra el Barça, grandes partidos de Euroliga con el pabellón, pues pasando los 10.000 sobradamente, incluso llegando a 12, 13.000, incluso llegando al lleno. ¿Te parece esta cifra de no llegar a los 7.000 en el primer partido de Euroliga frente al campeón de Europa un toque de atención?
3: Pues seguramente, ¿no? El equipo viene tocado de la parte final del año pasado, ¿no? Cuando mejor estaba, después de ganar la Copa del Rey, igual el aficionado se va un poco desencantando, ¿no? O pone un poco en riesgo eso que decía Nacho, el desapego, ¿no? Y a partir de ahí, pues yo creo que la gente, no sé si se enfada o no, a mí es cierto que la gente me habla siempre de, solo me hablan de los interiores y tal, y qué pasa, por qué no se ficha, por qué no sé qué tal. Bueno, pues sí, hay mucho run sobre ese aspecto. Del entrenador también se habla, pero yo voy a ser malo aquí, voy a ser un poquito malo solo. Yo creo que no podemos poner en entredicho

0: entrenador cuando es el pregonero de las fiestas de Vitoria. Entonces es algo que es súper seguro, que es un entrenador de club, un entrenador que el Baskonia quiere, ¿no? Porque tampoco le veríamos por el tranvía, ¿no?
1: Yo creo que el entrenador
0: en el tranvía, la foto mismo, en el tranvía, digo, ¿no?
2: Sí, sí.
0: Que sale en la
2: sí,
0: foto
2: sí.
0: De
2: ¿tiene, hemos entendido bien.
1: Es que el técnico tiene muy poca culpa aquí. Es decir, claro, igual que tiene culpa cuando pierde.
0: Pero se habla mucho, ¿no? Se habla mucho de que, bueno, pues como aquel año, ¿no? Que al final, para noviembre esto está cambiado y tal. Pero es que el equipo exterior, los exteriores son realmente buenos. Es un equipo realmente bueno. Pero ¿qué es lo que pasa? Ahora mismo los dos extracomunitarios, ¿no? Farid, 2 puntos, Howard, 0. Farid, -1 valoración, Howard, -1 valoración. Es que esto no suma, ¿no? O sea, es importante esos fichajes, ¿no? Que te den un plus o que te hagan funcionar. No están, ¿no? Por las razones que sean. Uno porque no está ahora mismo en su mejor momento, como puede ser Howard, y el otro pues porque igual está fuera de ahora mismo de la alta competición. No lo sé. Menos mal que ha aparecido Labson con 12 puntos y Tadas con 11. Pero a partir de ahí ya no tenemos aportación excesiva del resto de jugadores, ¿no?
2: Claro que lo ha comentado también Sergio, no vamos a sobrereaccionarnos más que el primer partido. Quiero ver también, pues por ejemplo, el próximo viernes, que ya el partido es en viernes, aquí contra Milán, después de jugar el martes en el Rocha Arena frente a Valencia. Pero es cierto que a mí sí que me parece un toque de atención que tiene que llevar a la reflexión. Yo no sé cómo habrá ido la campaña de socios, pero...
1: Yo diría que el año pasado no vimos un partido de Euroliga de 6.000, ¿eh?
0: No, a mí no me suena.
2: Igual alguno, algún martes o algo así contra un rival.
3: Y casi ninguno de ACB, ¿eh?
0: Yo creo que hay muy poco, ¿eh?
2: Es una entrada propia de un domingo a las 5 de la tarde contra Breogán. Con todo el respeto para Breogán.
3: Yo estoy de acuerdo en que no hay que sobre reaccionar, pero es un asterisco.
1: Hombre, claro.
3: Para mí, ¿eh?
1: Bueno, pero vamos a ver.
3: ¿Asterisco o asterisco?
1: Ha dicho Nacho, ¿qué pensaríamos si fuera otro equipo? Si lo llamamos Asbel y llega sin pivot, ¿qué diríamos?
2: Pues que el equipo está hecho unos torros. Es que es así.
4: Y ahora bueno, os extiendo una pregunta rápida de cara a la segunda mitad que va a empezar ahora. No sé si lo afrontáis con más ilusión, a ver si Baskonia esto le puede dar la vuelta visto el segundo cuarto. ¿Os da un poco de miedo visto lo que vimos, por ejemplo, en la Supercopa, que el equipo se cayó en la segunda mitad? Sergio,
3: miedo ninguno.
2: Miedo nunca hay, Gary. De eso no se habla.
4: Sí, pero bueno, quiero decir, es que vimos la segunda mitad que se cayó con todo el aparato.
1: Yo quiero 10 minutos más buenos. Sí, a partir de aquí hablamos.
2: Veremos también Olympiacos, que no estará
3: plenitud.
2: Ahora hay canasta de Tyson Ward.
3: Canastón.
2: La primera para el exjugador de París Basketball para colocar el +12, pero lo comentábamos antes, ¿no? Que el paso de los minutos penalizó mucho en Badalona. Veremos si aquí el hecho también de jugar frente a tu afición puede espolear, ¿no? Uh-huh. Puede insuflar oxígeno a unas piernas cansadas. Chris Duarte fallando el triple, el dominicano, el rebote se bloquea a Olympiacos. Es importante salir bien de los de vestuarios, es muy importante. Porque
3: y Bezenkov, que así, sin hacer mucho ruido, se ha ido con 14 puntos al descanso.
1: Es una barbaridad. Lo de Bezenkov es probablemente uno de los jugadores que con menos toque de balón, más produce.
2: Sí.
0: Ha sido noticia muchas veces, ¿no? Los pocos botes que usan jugando, ¿no?
1: Como Clay Thompson.
3: Eso te iba a decir.
1: Sí.
2: No lo necesita para nada. Bueno, ahí está Stewart, se levanta para dos. Stewart falla, el rebote se queda a Dorsey y además hay falta personal de Kurux.
3: Tercera.
2: Que para él va a ser la segunda, ¿no?
3: Tercera, ¿no?
1: Han reajustado. Había dos en el video marcador.
2: Sí, a mí también me parecía.
4: Es segunda, sí. Aquí tenemos las estadísticas del papel este del descanso, cómo estaba al descanso y solo tenía una falta.
2: Bueno, pues ya son dos, también lleva dos Farid, son los dos jugadores, no hay problemas con las faltas, tampoco en Olympiacos, Bueno, pues venga, votando ahí Olympiacos, se va a levantar, es de tres, Dorsey no anota, el rebote lo peleaba Bezenkov, pero cae finalmente a Chris Duarte buscando a Baskonia todavía los primeros puntos en este tercer cuarto, mientras algunos aficionados se están reubicando, el triple de Simmons que no entra, rebote ofensivo para Baskonia, Duarte el triple, tampoco lo intentaba
1: Kobe Simmons. 2 de 15 desde el 6 de 6, ¿eh?
2: Sí. No, es que claro, Ha habido un bajón. Ya lo decíamos que no era sencillo. Ya no solo igualar lo que estaba haciendo Baskonia desde más allá del arco, sino acercarse.
0: Porque esto al final es un abuso, ¿no? Al final no tienes muchas más armas y del abuso, pues a veces pues puede llegar un mal uso, ¿no?
2: Se puede decir lo de pan para hoy, hambre para mañana, ¿verdad? Pues es lo que le puede estar sucediendo a Baskonia.
1: Es que necesita que uno de los exteriores se ponga un poco capa de héroe. Empieza a meter alguna bandeja, saca alguna falta. Lo que ha hecho Lawson, pero ya dándoselo a otro.
2: 46-58.
1: Bien, Duarte.

0: Bien Duarte ahí robando, va a contraatacar el dominicano, canasta, no se lo podemos anotar como mate, yo creo, ¿no? No, lo ha dejado ahí. Luego por nuestro patrocinador, que agradecemos a todos nuestros patrocinadores la confianza que siguen depositando en Radio Vitoria, en las retransmisiones deportivas.
1: Qué estricto,
2: pero lo que ha metido Dorsey.
0: De Tyler Dorsey.
3: Jugador que en Fenerbahce estaba cao, ¿eh?
2: Sí, sí.
3: Pues mira, fíjate, qué jugador.
0: Fíjate que canastón acaba de meter. Impresionante, están 15 puntos ya.
3: ¿Y Simmons?
0: Simmons sacando para Stewart el triple de DJ. ¡Triple! ¡Triple! Desde la esquina anota DJ Stewart.
3: Ataque.
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0: Bueno, pues ahora hay falta personal bien forzada en el bloqueo sobre Kobe Simmons. El domingo vamos a tener, insistimos en esto, en el Burgos Baskonia, el duelo entre DJ Stewart, con D, de Burgos, sí, y DJ Stewart, con T, el de Baskonia.
2: Mira, mira, mira, mira,
0: Stewart, con T,
2: fallando
0: el triple. Ahora contraataca Olympiacos, Cody, canasta. Canasta para Cody Miller McIntyre en el contraataque. El Lobo, salido ahí en manada. Olympiacos liderando. Cody Miller McIntyre, que nos dejó aquel triple doble para el recuerdo frente a Asbel.
3: Y el mate contra la Virtus.
0: Y el mate contra la Virtus.
1: El mate aquel fue una locura.
3: Y la canasta contra Olympiacos y Panathinaikos también para ganar.
0: 51-62 es un más 11 para Olympiacos. Ataca Baskonia. Stewart saca para Duarte el triple de Duarte. Eso no va. El rebote lo iba a pelear a Ikulus, pero toda la ventaja ha sido para Dontajol.
3: No penetras más que una vez. Y claro, es muy previsible y te están esperando todos debajo del aro.
0: Atacando ya en territorio enemigo. Miller McIntyre ahora jugando con Tyson Ward. Es Bezenkov, ahora sí que está votando. Bezenkov, Tyson Ward, el triple corto, recoge su propio rebote. Pues fíjate lo que ha fallado Ward.
2: Uy, uy.
0: Lo que acaba de fallar Ward, que se ha quedado, yo creo, ahí sin oxígeno en esa penetración. Ahora contraataca Baskonia, canasta de falta. Primera acción de 2 más 1 que hay que apuntarle ahí a Tadas Kerskis, anota de 2. Y además hay falta de Cody Miller McIntyre. Acción de 2 más 1 para el capitán.
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0: Bueno, pues va a tener ahí el tiro libre adicional. ¿Me comentabas algo fuera de micrófono, Sergio?
3: Ya ha pedido el cambio Tadas, mira.
0: Sí, ¿sí? Lo ha pedido Tadas.
3: Espero que sea físico, o sea, de cansancio.
6: Sí,
3: pero anda raro, ¿eh?
6: Anda raro y se ha tocado.
3: Y pide el cambio.
0: Ha habido técnica, sí, ¿no? Había una técnica porque está...
3: Tadas, claro, se ha lesionado Tadas, ¿eh?
0: Se ha lesionado Tadas.
3: Mira cómo cojea.
1: Sí, sí, sí, se ha lesionado, Guau, la cara que pone es de en cuanto ha caído o incluso antes, ¿no, David? Aquí estamos viendo la repetición. Buah, lo ha notado instantáneo.
6: Yo pensé, le habrá dado la mano en la en el muslo. Y no parece, no parece.
3: Se ha lesionado, se ha roto, ¿eh?
0: Pues se ha roto Tadas Kerskis.
3: Pues lo que faltaba.
6: Bueno, vamos a esperar, vamos a esperar noticias, ¿no?
3: No, pero
6: el gesto es raro, posiblemente un jugador que está jugando más minutos de los habituales, ¿no? De los de bueno, pues después de tanto tiempo lesionado.
0: Entre tanto, quiero saber si ha habido alguna técnica.
1: Sí, Aguard, técnica de categoría 1.
3: La valla, ¿no?
1: Técnica de categoría 1.
2: Sí, yo creo que ha sido por pegarle una patada a la valla.
0: Pues técnica categoría 1, que recordamos, es una técnica asociada, bueno, pues a este tipo de acciones, alguna protesta.
3: Se ha hecho silencio en el Buesa, ¿eh?
1: Sí, es que sí, lleva una carita Tadas por lo que estamos viendo aquí en las pantallas de, ¿no, David?
6: De
1: circunstancias, ¿no?
6: Sí, no sé, vamos a esperar un poco si es algún tema de algo de tipo de... Pero bueno, está ahora mismo...
3: Él ha pedido el cambio nada más caer, ¿eh? Al hacer en la canasta.
0: Pues vamos a anotarlo primero, el carrusel de tiros libres que está lanzando Baskonia, que han sido hasta 3, entiendo, claro. Los 2 de la técnica categoría 1 y luego también el 2 más 1 que tenía que haber tirado Tadas y Españolo ha acabado anotando. Venga, cumplimos con los nuestros.
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0: Respuesta rapidísima ahí de Bezenkov, que anota contra el tablero y además hay... falta personal de Mateo Españolo, posibilidad de 2 más 1 para el jugador búlgaro.
3: Claro, pero no puedes, o sea, no puedes salir a Euroliga, pero no por Galbiati, con este quinteto. Es que
6: bueno, pasa, Sergio, también hay en un mismatch, ¿no? Vamos a pensar que ha pasado por lo que sea.
3: Pero

0: No, pero mantiene el quinteto.
1: Hay que hacer la falta, pero hay que hacer la falta, ¿eh? Tiene dos faltas, hay que hacer la falta antes. Estás en desventaja física, haz una falta antes. Y ahora ya es cierto que hay que hablar de, bueno, pues de
0: la Usen de cuatro, como contra Bilbao Basket.
1: Y tenemos a Fris, ¿no? Que es que hay que verle también.
0: Que no lo pone, pero porque no se fía.
2: Completa el 2+1, Pesenkov, es un +10 para Olympiacos. Aquí la noticia es que Baskonia sigue vivo, ¿eh? Pese a todo, Lawson eso para sí tres, no anota.
0: Y
2: el rebote se lo queda Españolo, lástima porque ha intentado ahí estrellar la bola contra un jugador de Olympiacos, pero le ha acabado saliendo el tiro por la culata.
1: Está bien movido, ahora falta el acierto.
2: Cody, hay falta personal anterior, vamos a ver para quién, porque va a ser la cuarta de equipo
3: de Lawson.
2: Para Baskonia, pues va a ser la segunda, por tanto para Lawson, ya son cuatro jugadores que están con dos faltas, se sienta Duarte y entra de nuevo Damian Boja a cancha.
1: Pero Tadas no está siendo atendido ni nada, ¿no? Está en el banquillo sentado normal, sí, ¿no?
2: Se está rehidratando, pero con gestos de dolor. Yo lo veo desde aquí, lo tenemos lejos.
3: Está en la bici.
0: Está en la bicicleta Fariz, ¿no?
2: Sí, Fariz está en la bicicleta.
0: Ah, vale, es que no le estaba viendo yo en el banquillo, digo, ya lo que faltaba.
2: Sí, sí. No, Tadas está en el banquillo, que es el hombre del que hablábamos, bebiendo agua, pero intentando recuperar el resuello. Pero Kenneth Fariz, que no ha trascendido. Bueno, sí trascendió cuando Galbiati habló de su esfuerzo y de su compromiso en Badalona.
4: Y de su sacrificio.
2: Eso nos hace ver que tuvo algún problema físico y que decidió jugar. Bueno, ahí está en la bicicleta estática.
0: Muy bien.
2: Juan Simón, se la quedó corto ese lanzamiento. 55-65, sigue el +10 para Olympiacos con 5 minutos 5 segundos. Es lo que le queda a este tercer cuarto. Rebasando ya la frontera entre ambas pistas. Fournier buscando ahí un socio. Lo intentaba encontrar en Tyler Dorsey, pero sigue botando Fournier. Fournier ahora sí que se queda sin el bote. Bola adentro para Pesenkov. Pesenkov se juega para dos. Pues que tiene una facilidad. Canasta de Pesenkov.
3: Sí, el partido cuanto más lento va, más le cuesta a Baskonia.
0: Es que Baskonia jugará por primera vez con dos bases, juntos con Boj y Simon.
2: Son 19 puntos ya para Sasa Pesenkov, desmarcándose ampliamente como el máximo anotador del partido. Simon solo en el triple, se le sale el rebote, que le cae a Pesenkov y es un momento muy peligroso.
0: Kuruc
2: ahora
0: está cansado, ¿eh?
3: Sí.
2: Mira, Fariz que va a saltar a cancha. Estaba intentando mantener la temperatura y canasta de Olympiacos de Dorsey, ¿no? De Tyler Dorsey, que también está anotando con mucha facilidad. Entre Tyler Dorsey, que lleva 17, bueno, y Sasa Pesenkov, que lleva 19, entre esta dupla, el resto también, lógicamente, ahora mismo están pues machacando literalmente a Baskonia. Nueva máxima que marca Olympiacos en el partido con este más 14. Lo para Paulo Galbiati con 4:20 para que acabe el encuentro aquí en el Bues Arena. Perdón, el tercer cuarto. 55 Kosner Baskonia, 69 Olympiacos.
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4: Tememos aquí, hablando fuera de micro, David y yo, que el partido entre una fase ahora mismo en el que Olympiacos ya esté completamente cómodo y que sea un poco, bueno, duro de ver también el castigo al que puede ser sometido Baskonia si Olympiacos logra mantener la ventaja durante muchos minutos, ¿no? Cuando Richie, veíamos ahora mismo una imagen de Tadas Sedekerskis
1: en la bici,
4: pero cabizbajo completamente, ¿no?
2: Sí, mientras tanto está el juego ya en marcha, ¿eh? Con el triple de Stewart que vuela, no anota DJ Stewart, el rebote lo peleaba Josimovic.
3: Qué pelea del equipo, de verdad.
2: Se va a quedar finalmente Lawson, ahí está Boj, tampoco. El rebote sí que se lo queda Cody Miller McIntyre con Tadas, en efecto, el capitán que está ahí en la bicicleta estática, lo cual yo creo que es una buena noticia, ¿eh? Ha podido sentir ahí algo.

0: un pequeño susto, Dorsey triple. Buah, es que qué partido está haciendo Tyler Dorsey, sí. 20 puntos para él.
1: El equipo pelea, ¿no? Como estáis diciendo. La
2: jugada anterior ha sido de verdad de quitarse el sombrero de Baskonia. Sí,
3: el equipo es que no le puedes decir nada. Bueno, mete, pues bueno, ya hablaremos de ese tema, pero el equipo se entrega.
0: Son más 17 ya para
1: Yo diría que también incluso llegamos a ver malos tiros de Baskonia, pero es que no sé si los puede hacer mejores, ¿sabes? Es que no hay más.
0: Se acaba la posesión para Baskonia, sigue votando DJ Stewart, buena maniobra para sacar ese lanzamiento contra el tablero que no anota. El rebote se lo queda a Donta Hall y el partido yo creo que ya se está rompiendo.
3: Es que, ¿sabes qué pasa? Que da impotencia verles, porque les ves que uno llega, que lo intenta, que el otro, y estás a merced de los Olympiacos ahora.
4: Claro, es que la imagen ahora, por eso decíamos, que ahora puede ser duro. Puede ser duro, pero no en el sentido de que se te vayan en el marcador por no sé cuántos puntos, sino de ver un equipo totalmente dominado en su casa ya en el primer partido, ¿no?
0: Sí, yo creo que se está relamiendo ahora. Y buena canasta ahí en transición de Baskonia. La nota Damian Boj para poner 57-72.
3: Te diría que es de lo más positivo del partido.
0: Sí. Quizás porque tenemos una expectativa algo baja con Boj y a nada que haga. Bueno, pues va a ser buena noticia para el equipo. Recordamos que Forrest también empezó con dudas, ¿eh? Y mira cómo acabó, MVP de la Copa. El triple Fournier que no entra. Segundo consecutivo que falla el francés. A correr Baskonia. Bueno, qué bien Damian Boj ahí, qué bien lo hace. Ahí se le ha salido. El rebote se lo queda al propio Damian Boj. Está solo en el triple Stewart. No anota. Otro bien, rebote Farid. Para Farid. Abajo. La falta es de Cody. Falta tercera del Lobo. De Miller McIntyre. Todavía no está en bonus Olympiacos. Esta es la tercera de equipo.
2: Fíjate, lo que comentaba antes Gary. Todavía quedan 12 minutos, ¿eh?

0: en cuanto a actitud, en cuanto, pero mucho peores.
1: Mucho peor.
0: Y perdiendo por menos distancia. O sea, creo que hoy puede ser duro, me refiero en el sentido de, bueno, en Olympiacos puedes perder de mucho. Pero creo que la sensación cuando salgamos de aquí no va a ser tan mala como hemos visto otras veces, ¿eh? Digo, que ha habido equipos con mucha menos entrega y con una actitud bastante más cuestionable.
2: Mira, me comentan aquí por línea interna, es una información que contrastaremos. Creo que este año se han quitado los abonos para Fundación 5 más 11. Es posible que haya habido una reducción importante, tema padres, niños y todo eso, pero bueno, contrastaremos esa información también con el club. 57-72, más 15.
1: Bezenkov, es que es un reloj.
2: Eso es una canasta, ¿no?
1: Sí. 2 más 1.
2: 2 sí. más 1.
0: Oh. Y también que a Bezenkov no se le puede ni soplar, ¿eh?
3: Bueno, es que Farid pues llega tarde a todos los lados.
1: Todo. Es que Farid es todo voluntad.
3: Sí.
1: Pero
3: hace bien, ha llegado la ayuda, pero es que en las repeticiones falta, porque encima ya no solo tiene una mano abajo, sino que es que con la otra también le da.
1: No es el único pivot que te imaginarías tener en una situación límite. O sea, no es Thiago Splitter en 2010.
3: Creo que Farid sería muy bueno como tercer jugador en rotación,
2: sí,
3: ¿no?
2: Claro,
3: experto.
1: Claro. Vestuario,
2: es que
1: sí.
2: Ahora
1: sí.
2: mismo es un jugador que tiene que tener protagonismo creciente en cuanto a minutos, porque es el único 5 que tiene Baskonia.
3: El único 5.
2: Bueno, mira, ahora sí que ha encontrado Damian Boja, Farid, pero es que ni esa ha podido
1: que
2: meter.
1: Que no le da las piernas.
2: Kenneth Farid, 57-75, sumas 18 para Olympiacos, con 1,5 para el final de este tercer cuarto. Hay una falta personal de otro jugador de Baskonia que también va a significar
1: bueno,
2: que los la falta es de Damian Boj.
3: Es la mejor vamos noticia.
2: Vamos a agarrarnos a las buenas noticias. Eso es, David, el regreso de Tadas, que nos había asustado a todos. Y también de Marcus Howard, que había jugado en la primera parte tan solo 5 minutos. Marcus Howard, que también ha tenido una pretemporada accidentada y que necesitamos una buena versión de él.
3: Pues a ver estos minutos de Marcus, ¿no? Porque al final está sin anotar lo que es esta temporada, ¿no?
0: Uh-huh. Bueno, básicamente. A ver, ¿no? Si el Olympiacos también puede en un momento determinado verse tan cómodo que se despiste un poquito. Y una rachita de Marcus o de algún otro jugador
3: claro.
0: que te devuelva, bueno, un poco la esperanza, ¿no? En el último cuarto de seguir jugando un partido.
3: Eso es.
2: Pues nada, ahí Tyler Dorsey que sigue a lo suyo. Está en 21 puntos Dorsey, 22 Bezenkov. Va por el segundo tiro libre Dorsey, lo anota. Los dos patitos también para Tyler Dorsey. Vaya jugador que tiene ahí el conjunto del Pireo.
3: Claro, y un jugador que va encontrando poco a poco su madurez, ¿no? Ya pues la ha ido costando, ¿no? Y ahora pues es un jugador pleno de Euroliga.
2: Ahora la falta personal es de Ndiaye. Este es el primer jugador en el partido que entra en tres faltas junto a Farid. La tercera para el senegalés. Bueno, pues máxima, más 20 Olympiacos. Esto es una montaña que ya os podéis poner el piolín, o sea, el piolet, los capones.
1: Y al piolín también.
2: Y al piolín también, sí, sí. Absolutamente todo, porque es muy difícil de escalar.
1: Pero yo estoy con Nacho, ¿eh? A mí me da rabia porque yo lo que veo es un equipo que va, ¿eh? Que va, pero...
0: Que le importa, un equipo al que le importa.
1: Sí, sí. O sea, claro. Yo no estoy viendo un equipo que dice... Bah, mira,
0: he visto la cara de Farid ahora en el banquillo, la verdad se te deja helado, ¿eh?
3: Sí,
2: ha descompuesto,
3: sí,
2: ahora mismo
3: también.
2: Baskonia. Está
4: se lo nota él, ¿eh? Un jugador que ha jugado al nivel que ha jugado también se tiene que ver así y decir, ¡buah! Es lo que me cuesta, ¿no, Nacho?
0: Sí, ver que el equipo te necesita mucho, que no eres capaz de...
4: No puedo.
0: De dar lo que tienes.
3: No estamos al nivel de Lamar Odom, pero estamos rozándolo, ¿eh?
1: El Farid del año pasado, que es MVP en noviembre, hacía buenos mates, ¿eh? O sea, me refiero, no era un jugador que hiciera lo que está haciendo ahora.
2: Bueno, 57-79 más 22 para Olympiacos. Últimos 40 segundos de juego de este tercer cuarto. Tyreek Jones fallando. Y ahí está el rebote para Tadas Ekerkis para lanzar el contraataque de Baskonia. La lleva Mateo Españolo. Españolo jugando en horizontal para Kurux. Este de nuevo para Mateo Españolo en las labores de base. Ahora recibe Howard. Howard se la juega para tres. Triple.
3: Bueno.
2: Triple. Se estrena también en el partido Marcus Howard.
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2: Ahora está fallando Montero el triple. La falta personal, ¿se le van a pitar a Howard en la pelea por el rebote? ¿Es posible?
0: No lo sé. Había habido un pequeño rifirrafe entre Tyreek Jones y Kurux. Un Terry Jones que se hizo lamentable.

0: Probablemente trending topic por el altercado, ¿no?, que tuvo con Kendrick Nunn. Que las imágenes fueron tremendas, ¿no? Sí. De ir a agredirle en el vestuario después
1: bonito
0: de haber sido expulsado. Sí,
1: bonito
0: sí.
1: Bonito no quedó, ¿no?
0: Te diríamos que ha venido un poco bajo sospecha después de su salida de Partizan.
1: Sí, pero claro, ahí les da una Euroliga. Es que el último cuarto que él juega contra el Real Madrid es decisivo.
0: Muy bueno, muy bueno.
2: Bueno, pues el tiro libre de Tyree Jones, el primero que no lo ha anotado.

0: otras situaciones.
1: Nos hemos quedado así pillados porque veíamos que la había
2: estado Fournier con Rodion.
0: Es lo que tiene estar a 17.000 cosas. No, al final, pues
2: técnica para los dos.
0: Técnica doble.
2: Bueno.
3: Sí, también. A ver.
1: Vamos a intentar explicar lo que ha pasado ahora mismo. El árbitro hablando con ambos,
2: sí,
1: ¿no?
2: Pero Rodion sí, pero sigue igual.
3: Sí, sí, a ver. Son dos jugadores que no es la primera vez que están en una de estas, ¿eh?
4: Técnica doble. Buscando ya ahí un poco a Tariq Jones desde antes.
1: En anterior, ¿no?
4: Y al final encontraba a Fournier.
0: Ya le vimos el otro día a Kurus también en cada partido. Él es un canchero. Pero lo vimos con Sule también, bastante enzarzado, sí, el pasado sábado en el duelo frente al Juventud de Badalona. Bueno, 60-81, la última para Baskonia, que no consigue ni lanzar. Bueno, sí ha lanzado, pero no estaba dentro del límite de la posesión. Un tercer cuarto en el que Olympiacos ha metido la directa para inaugurar su casillero de victorias, porque es un más 21. Insisto, esto es muy complicado. Hay que acabar bien, los últimos 10 minutos tienen que servir para construir de cara a futuro. Y bueno, si se produce ya una remontada, la recordaremos durante mucho tiempo. De momento el partido está muy decantado, con 10 minutos tan solo por delante. 60 Baskonia, 81 Olympiacos.
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1: Nacho, pues lo dicho, este tercer cuarto ya se lo he hecho bastante cuesta arriba a Baskonia. Vamos a ver el último cuarto. Tú entiendo que te sigues quedando con la actitud y la voluntad que ponen los jugadores, ¿no? Porque con eso, si se consigue recolocar las piezas que faltan con buenos recambios, pues tiene mucho ganado el equipo, ¿no? Si la actitud sigue siendo tan buena, ¿no?
3: Sí, desde luego. Y una situación, le hemos hablado alguna vez, ¿no? En Supercanasta, en anteriores retransmisiones, muchas veces en estos momentos de máxima dificultad y de que, bueno, que puedes estar pensando que tocas fondo, eso también forja cierto carácter, ¿no? En la plantilla, y entiendo yo que este equipo no se va a quedar así durante mucho tiempo, con lo cual, bueno, es un poco también aprovechar lo que pasa, todo lo que pasa conviene y construir, pues bueno, ese saber aguantar ese sufrimiento, lo que comentaba Galbiati también, ¿no? De gestionar la frustración de no poder entrenar bien, de no poder jugar como tú quieres, para, bueno, pensar en el futuro, porque esto acaba de empezar. Yo desde luego ya te digo, lo que estoy viendo en pista, he visto equipos a los que he visto Baskonias a los que le importaba menos el partido, ¿eh? Iban 21 abajo.
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1: Venga, vamos a sacar conclusiones positivas del último cuarto, que ya está en juego. Richi Guerra desde el Buesa.
0: Sí, irnos con mejores sensaciones. Vamos a ver si Baskonia lo consigue y, por qué no, acercarse a lo que sería una remontada histórica. Howard, hay falta personal de Tyreek Jones sobre Marcus Howard. Los pitos también en las gradas del Buesa hoy bastante despobladas, con ese dato de asistencia. Bastante pírrico, de 6.800 y pico. Ahora el pico no lo tengo, 48. 6.848 espectadores. Howard botándola. Ahí está Howard sacando para Kurucs. Este para Lawson. Bien jugado Baskonia. Lawson, triple. Triple, triple, triple, triple, triple, triple, triple, triple. Anota de tres. AJ Lawson.
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0: Bueno, pues el triple Lawson, que es una de las buenas noticias que nos está dejando el partido para Baskonia con sus 15 puntitos.
2: Sí.
0: Hay alguno más que se puede enamorar de Lawson, esta campaña, porque es un jugador súper plástico, ya lo decíais, también efectivo y que tampoco necesita mucho para anotar.
3: No,
0: eso es importante.
3: Él puede producir, además es muy buen tirador en general de tres, tiene unas piernas también privilegiadas y sobre todo lo que estamos viendo, ¿no? Que es capaz y tiene voluntad de ayudar en el rebote, en defensa es un jugador también comprometido, muy completo.
2: Y te digo una cosa, cuando esté mejor rodeado por dentro es un jugador que también sin balón le puede dar muchas cosas, porque la NBA ha vivido mucho de eso.
0: Matizamos lo que hemos comentado antes de la fundación. Este año se han retirado quizás abonos de toda la temporada, pero sí hay para partidos sueltos, de ACB y de Euroliga. Así que bueno, quizás eso ayude en algunos partidos también para mejorar la impresión que pueda dejar.

0: para el Bues Arena. Sedekarskis, canasta lo pasado, el capitán anotando. Bueno, bueno, pues Baskonia utilizando bien de momento este primer cuarto, este primer minutito.
1: Hay que obligar a que ellos
0: último
1: pidan,
0: cuarto,
1: que
0: perdón.
1: Pidan un tiempo muerto.
2: Pasos.
0: En Diaye ahí, bueno, vaya, este sí que no es estético, pero ahora ha demostrado que es bastante efectivo, aunque es posible que en el arranque de la jugada haya podido cometer pasos el jugador senegalés.
2: Sí, es un jugador al que yo creo que su mejor definición puede ser está en todos los sitios.
1: Sí, sí, bueno, 400.000 euros llegó a pagar por él. Recordemos un poco en lo que Asbel ha vivido, ¿no? De 50 millones a 22. Y
2: las Bell este verano ha sido un poco como el gatillazo, ¿no?
1: Sí. Oye, lo todavía perdió Tony contra TJ.
2: ¿Sí?
1: En la Supercopa.
2: Bueno, ¿qué ha pasado? ¿Qué han pitado?
1: Técnica Galbiati.
0: Pues técnica, aquí no hay categorías, ¿no? En principio es técnica al banquillo. Recordamos que aquí, si son dos técnicas para el propio entrenador, es descalificante. Y tres en total, si hay técnicas de banquillo.
1: El año pasado no le pitaron ninguna, que dijo que él se iba a calmar.
0: Creo que una.
3: Yo creo que fue
0: una
3: primera técnica, ¿no? Segunda técnica, Galbiati, en la era Baskonia.
0: El año pasado, no sé si en ACB, en Euroliga, pero una sí que le cayó.
2: Yo creo que este año vamos a ver un Galbiati más cerca de lo que fue en Italia que de lo fue el año pasado en España.
0: Un término medio, igual.
2: Sí, ya... Más asentado, ¿no? Eso es.
1: Yo fui de los que dije en mucha ocasión que no me parece mal para según qué momentos, ¿eh?
0: 65-86. Quizás el año pasado le pedíamos eso. A veces quizás una protesta, que pueden cambiar también el ritmo de partidos. Howard falla el triple. Otro rebote más ofensivo para Baskonia. Tercera oportunidad. Es Marquitos el que se eleva para tres. Sí. ¡Triple! ¡Triple, triple, triple, triple, triple, triple, triple, triple! ¡Anota otro más! ¡Marcus! ¡Howard!
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1: Otro
0: para Howard, pues va desde la esquina. Triple, triple, triple, triple, triple, triple, triple, triple, triple, triple, triple, triple. Para empezar a encender la caldera del Buesa. Tres vaya para Marcus Howard.
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0: Pues son tres triples para Marcus Howard. Es cierto que todavía hay mucho camino por recorrer, pero ya no son los 20 y pico puntos que lleva de ventaja Olympiacos, ya son 15 con 8-10 para el final del partido. Enciende la caldera Marcus Howard, 71 Cosner Baskonia, 86 Olympiacos.
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0: volver y queremos que vuelvan con esta rachita de Howard, ¿eh, David?
1: Esto es lo que hemos comentado durante la retransmisión en algunos momentos, que qué bueno sería que Baskonia esté cerca, porque teniendo un jugador como Howard, ¿no?, en estos momentos pues te mete dos triples, alguno fuera de guión, seguidos, ¿no? Y bueno, pues puede cambiar el signo de partido. El último es un triplón porque está fuera de ángulo y bueno, pues lo importante también en este partido es recuperar algo de la confianza que de Marcus Howard.
0: Venga, sí, que le metemos el susto en el cuerpo a Olympiacos, Richie.
2: Sí, yo me alegro mucho por Marcus Howard, porque es cierto que se le está atizando mucho, pero es que claro, es que la pretemporada otra vez ha sido de mucha lesión. Hay canasta, bueno, no, falta personas sobre Montero. Acabado por anotar.
3: Se ha dado un buen golpe, ¿eh?
2: Pero yo tengo esperanzas en Marcus Howard, porque es cierto que ha venido en mejor forma que el verano pasado, por ejemplo. Pero ha tenido la lesión y tampoco le podemos pedir que recupere su mejor versión desde el primer partido, ¿no? El otro día, frente a Juventud de Badalona, llevaba solo un entrenamiento en las piernas. Así que bueno, yo insisto, soy de los que quiero confiar en que Marcus se vuelva a reencontrar consigo mismo, ¿no? Como jugador de baloncesto.
4: Bueno, lo necesita Baskonia como el comer, ¿eh? O sea, sí. Yo creo que no puede prescindir de un jugador con ese talento.
2: Lo acaba de demostrar, con tres triples de la nada, que se ha sacado ahí el bueno de Marquitos. Bueno, ha fallado el primero ya el Montero. Vamos a ver si ahora el problema lo empieza a tener Olympiacos con un acercamiento de Baskonia. El segundo lo anota el jugador dominicano. 8 minutos para el final, 7-1, 8-7, sumas 16 para el conjunto heleno.
3: Y es Howard el que sube el balón.
2: Howard subiendo para jugar ahora con Españolo, ya dirigiendo el italiano. Lawson se la juega,
3: vamos,
2: para
3: vamos,
2: tres.
3: Vamos.
2: Falla, lástima. El rebote en largo le ha caído a Tyler Dorsey. Contraataca Olympiacos. Buen balance defensivo por parte de Baskonia. Manejando ahora Montero con Tyree Jones. Lo que ha intentado ahí Jones era un imposible. Y ahora el que transiciona es Baskonia. ¡Canasta! De Españolo, 73-87, a 14 se coloca el equipo.
4: Se ha visto la cara que ha visto subir a pasar. Y luego, bueno, pues Tyreek se ha llenado de balón.
2: Bueno, pues se coloca 14 Baskonia y quedan 7 minutos.
4: Que
2: aquí
4: sí,
2: todavía
4: sí
2: hay partido, Dorsey falla, también. Pero hay falta personal de Tadas.
4: Los intocables también, el Olympiacos.
2: Sobre Tyler Dorsey.
3: Una película.
2: Se está quejando los de Leon Ness, ¿verdad?
3: Sí, sí.
4: O sea, que no digo que no sea, es que todas.
2: Ya. Se queja Tadas. Para él es la tercera. He intentado ahí Tyler Jones. Hubiese sido desde luego el póster del año, pero.
0: Cuando nos llegan malas noticias desde la Darraga de Logroño, porque decíamos que Larrazábal estaba buscando también llegar a la final, igual que lo ha hecho a la final de San Mateo, igual que lo ha hecho Arkaitz Ezkuza. Rápidamente cuento el resultado. Jaca María Azcurren han ganado 22-14 a Larrazábal Iztueta. No han llegado a 16 tantos, pues en este caso el Alavés e Iztueta. Y por lo tanto, fuera de la final, solo tendremos presencia alavesa en Serie B con Arkaitz Ezkuza. Una auténtica pena. Volvemos al USA, Richie.
2: Bueno, pues anota los dos tiros libres Tyler Dorsey, que suma y sigue. Ya son 25 puntos para él. Que unidos a los 22 de Sasa Vesenkov, pues ya sabemos dónde está una de las claves, ¿no? De el resultado ahora mismo, que es de un más 16 nuevamente para Olympiacos. Atacando Baskonia, 7 minutos finales, buen balón para Españolo, falta de Montero o de Cory Joseph.
3: Cory Joseph.
2: Uno de los dos. Va a ser la falta personal que se la cargan finalmente al jugador canadiense. Así que venga, le apuntamos los dos tiros libres a Mateo Españolo.
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2: Se sienta Tradas entre los aplausos del US Arena. Y entra a cancha de nuevo DJ y Stewart.
4: Pero aparte del tiro de tres, estos son armas que tiene que utilizar Baskonia, ¿no? Si va a jugar con jugadores que obligan al defensor a abrirse, pues ahí tienes que cortar y dar pases.
2: Bueno, el primero de Mateo Españolo para adentro. 74-89 a 15 Baskonia.
3: Quiero que

0: creer que va a ser la temporada de la explosión de Mateo Spagnolo?
1: Pues mira, de momento en estos primeros compases de la temporada, pues está siendo de lo más destacado. Ya sí, en la fase de preparación, sí que fue en las ventanas, aunque sin demasiada participación.
0: Y tiene un rol complicado de narices, ¿eh?
1: En Italia.
2: Sí, sí, mucha competencia en su puesto.
1: Es que ahora mismo es Kobe Simmons, Spagnolo, segundo base, y luego ya Damian Bosch para cuando se le necesita. Montero.
0: Madre mía, ¿dónde ha saltado Tyreek?
1: Consigue ahí la canasta, pero Tyreek Jones, que ha recogido un gran rebote ofensivo para anotar Tyreek Jones y colocar el 75-91. Howard se la juega para tres, taponado por el Vialle, pues es técnica
3: tipo
1: por
3: dos.
1: Flopping.
3: Tipo 2.
1: No, perdona, por...
3: Flopping. Flopping. No hay aviso ya,
1: bueno,
3: de flopping.
1: Pues ya sabemos que el flopping es tipo 1, creo, ¿eh?
3: Ah, es tipo... Ay, perdón,
1: sí,
3: es tipo 1.
1: Sí, el flopping es de las graves.
3: De las que cuentan.
1: Así que una más para una flagrante, otra categoría 1 para Howard, y se va a la calle.
3: Sí.
1: Esto es así.
3: Las de antes de Rodions y Fournier han sido tipo 1 también.
2: Es que, pero tampoco la vio, no sé, tampoco yo la veo ahora, ¿eh?
3: A mí no me ha parecido exagerada, no la verdad, pero...
2: Yo creo que es, incluso podía ser falta en defensa, ¿sabes? Porque pero, se ha ido sobre él.
3: Pero un partido que no tiene nada, o sea, prefiero, no hemos visto violencia.
2: Es marcar
3: cuatro,
2: territorios.
3: Cuatro técnicas, ¿eh?
2: Marcar territorio el arbitraje, bueno, también hoy, ¿no?
1: Igual también para que la gente se vaya familiarizando con todo esto, no lo sé. Porque esta última yo, desde justita, luego... ¿no?
0: Me parece muy severa, ¿eh? Muy severa la
1: bueno,
0: técnica.
1: Bueno, pues ahora mismo tiene la espada de Damocles, Howard. Esto es así, el flopping antes no estaba penalizado.
2: ¿Sabes,
1: o sea,
2: lo que pasa?
1: Estaba penalizado como técnica, pero no como posibilidad de quedarte fuera.
2: Esto se estudia a los jugadores, el arbitraje sabe que Marcus muchas veces cuando tira saca la pierna, y entonces esto se va a tener muy, muy en cuenta.
3: Sí, pues, pero yo espero que también con otros que sacan la pierna
2: también.
1: Otra canasta más para Jones, ahora no lo consigue Kuros, y de nuevo que el partido se está rompiendo con este más 19 y posesión para Olympiacos. La está botando Montero, que sigue, canasta y falta.
3: O sea, Montero es impresionante, sí, pero cada falta al Baskonia le penalizan.
1: Esta yo creo que no se puede discutir.
3: Pero Montero
1: demasiado
3: es impresionante, o sea, lo de Montero es un jugador que no habíamos visto aquí en Europa, pues desde los tiempos de Colo, Spanoulis, un tío que domina todo.
1: Oye, te voy a decir que cerquita estaba, ¿verdad? Cuando jugaba en Andorra y así, qué listo estuvo algún director deportivo para reclutarlo.
3: Bueno, eso es así.
1: Esto es así. Bueno, pues Jan Montero, que se vaya a los 11 puntos, que coloca el más 21, y además tendrá un tiro libre el jugador dominicano de Olympiacos. Tiempo muerto que solicita Pablo Galbiati, con 6 minutos para el final del partido. Otra vez se relanza el conjunto griego en el encuentro. 75 Košner Baskonia, 96 Olympiacos del Pireo.
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8: David, repite porfa lo que me estabas comentando sobre los equipos ganadores y el dato en el que te quieres fijar.
2: Ahora mismo pues en los cuartos, ya saben el resto de compañeros que a veces me suelo fijar en estos temas. Los tres cuartos ha ganado más o menos bien Olympiacos, ahora estamos en un 15-15 en el último. Olympiacos sabe que va a ganar el partido, pero los equipos se construyen, ¿no? Y la solidez de ganar todos los cuartos te puede hacer que luego en mayo, pues, o en junio, pues seas un equipo campeón.
1: Bueno, pues al tiro libre, Jan Montero tiene un adicional para colocar el más 22 para Olympiacos. Recordamos que la primera jornada doble de Euroliga llega la semana que viene, el martes, partido muy complicado en el Rocha Arena frente al nuevo Valencia Basket de Xavi Albert. Y el viernes estaremos aquí nuevamente frente a Pepe Poeta, Nacho, frente al Milano.
3: Y Valencia, veremos si ya sin Jan Kubasima, ¿no? Hay el rumor de Málaga.
1: Vuelta a Málaga. Bueno, veremos Baskonia qué pivot se trae y cuándo. Eso también es importante.
3: Es que casi te digo más el cuándo.
1: Ya, sí, es que, pero tampoco vale cualquiera, ¿eh? Es que ya tampoco nos vale cualquiera. 75-97, entiendo que el club también lo ve así.
3: Pero seguimos.

0: Hablando en singular, yo creo que hoy queda claro que hay que usar el plural.
1: Vamos a conformarnos con uno, porque claro, con Alex Len el club de momento se conformaba, y eso es una demostración de intención.

0: El rebote se lo queda Chris Duarte. Hay que corregir eso. 7-5-9-7.
1: Ay, Simmons.
0: En los marcadores de pista sí que está bien ese resultado.
2: Claro, vuelve Farid también. Un poco pensando, entiendo, en Burgos. Es que no puedes meter una minutada. Kuruk se ha hecho 20, sí, que tampoco es demasiado. Y Tadas 20, pero no le puedes ahora sobrecargar.
0: Ese partido también es importante frente a un Burgos que tiene bajas, ¿eh? Yo creo que Chanchar no está, ¿no?
2: No, está lesionado.
0: Está lesionado, hay alguno más por ahí. Bueno, hablaremos de todo eso luego ya en nuestro postpartido. El debut de Liga CB, el domingo a las 12:30 en el Coliseum, frente al San Pablo Burgos.
3: Por cierto, a Tadas le veis bien, ¿no?
2: Ha vuelto y no le hemos visto con problemas al andar.
0: Ahora que se ha comido la posesión, es Olympiacos. No ha podido lanzar ni siquiera Fournier dentro de ese límite.
4: Buena defensa del uno contra uno, de Chris Duarte.
0: Sí. 75-97. No hemos visto demasiado a Duarte, ¿verdad?
4: No ha tenido mucho balón.
0: Es un jugador que también tiene que ser muy importante en los esquemas.
2: Nos ha tomado 7 tiros en el partido, con un 3 de 4 en tiros de 2, 0 de 3 en triples.
3: Sí, bueno, está con 6 puntos.
0: Eso es.
3: 6 puntos, 3 rebotes, 2 asistencias, 7 valoraciones en estos momentos.
0: Son los números de Duarte. Howard apoyándose en Duarte. Howard soltando para Stewart. El triple de Stewart. Triple. Triple, triple, triple, triple, triple, triple, triple. Anota de 3, DJ Stewart.
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0: Ahora estaba ahí bailando sobre la pintura Nikola Milutinov, recibiendo la falta personal. Va a tener el jugador serbio la posibilidad de 2 tiros libres.
2: Lo que sí que es cierto, más allá del tema interior, que luego lo hablaremos, Baskonia vuelve a estar en los 90 y tantos puntos encajados. Y en ese escenario, en Euroliga es muy difícil ganar, sí. Ya lo vimos el año pasado.
0: Sí, ¿no? Sí, totalmente.
4: La responsabilidad sobre todo ha sido el primer cuarto, ¿no? Que has encajado 36. Luego ya el ritmo ha sido menor, también del partido. Pero claro, has empezado pues, con las puertas y las ventanas de casa abiertas.
0: Bueno, pues Milutinov anotando el primer punto en su haber. Jugador serbio que ha sido duda hasta el último momento. Incluso estuvo en entredicho su desplazamiento hasta Gasteiz. Y ahora con minutos y con los primeros puntos en el partido para él. Anota los dos. 78-99. Está Olympiacos a tan solo un punto de los 3 dígitos y todavía quedan 4 minutos aquí. Por tanto, Baskonia tiene que seguir peleando hasta el final para que el correctivo no sea tan grande. Para que el marcador no sea demasiado abultado, que lo será, pero intentar minimizar todos esos importantes daños que está recibiendo con el ataque tremendo que tiene también el vigente campeón de Europa.
2: Lo que está claro es que Stewart ha entendido que cuando tiene opción va a anotar, ¿eh? Busca lanzar, ha tenido muchos lanzamientos en el día de hoy. Está ya por encima de los 11 tiros de campo.
0: Bueno, pues la bola seguirá correspondiendo a Baskonia. El saque de fondo para Simmons con 13 segundos por delante. Recibe Kenneth Farid. Este jugando con Stewart. Stewart se lo va a jugar para 3, no se lo piensa. El rebote que sale escupido por el aro y hay falta de Kenneth Farid sobre Jan Montero. Baskonia está en bonus ya desde hace un rato. Por tanto, el jugador caribeño que va a disponer de otros 2 tiros libres para que Olympiacos alcance ya los 3 dígitos, que llegue a los 100. Un partido que ha tenido pues muy dominado, quitando la locura inicial, Olympiacos, con los triples de Baskonia, ese festival desde más allá de 6'75, un espejismo en Baskonia. A veces esta historia no solo va de deseo y de actitud, que eso sí que no se le puede discutir tampoco al equipo
4: Basestarra. Los que se han dado cita aquí en el Buesa, hemos visto, ¿no?, a la salida algún tiempo muerto, después de alguna jugada, como el público ha recibido al equipo en pie. Bueno, le reconoce el esfuerzo, la actitud. Otra cosa es que, bueno, que yo creo que lo que es obvio, pues es obvio. No vamos a incidir más, ¿no? El equipo estructuralmente
2: ya, lo que pasa
4: no
2: es
4: está,
2: que
4: no está hecho.
2: 100% de acuerdo contigo. Lo que pasa es que los que pierden son los jugadores. Y la losa, la piedra pesa, ¿eh?
6: Sí, eso es importante. ¿Eh? Aunque tú tengas actitud, las derrotas te hacen, bueno, sobrevivir de una manera muy... con el riesgo, ¿no?, de perder esa actitud, ¿eh?
2: Y, sí, y hay otra cosa, que hoy hemos tenido un susto. Tadas tiene un susto, claro, una semana de baja, sí,
0: una, me da igual.
2: Y es un drama.
3: Sí, sí.
0: No, es que las lesiones pueden llegar. Y es que estando 12 jugadores, es que ahora mismo no, si se te lesiona uno ya no puedes cumplir con el tema. Bueno, ha fallado Duarte, Damian Boja ahí en el palmeo, no puede. Anteriormente había anotado Montero los 2 tiros libres para irse a los 15. Buen debut de Montero, ¿eh? Ahora va por el triple.

0: Este lo ha fallado, no ha tocado ni aro. La bola va a ser para Baskonia.
1: Lo que es cierto es que ellos no aflojan, ¿eh?
0: Nah, ellos han llegado con la intención de no dar tregua en el

0: vuelve a pista, ha quitado a Montero. Igual ellos ya también empiezan a pensar en otro tipo de partido.
1: ¿Y no se hace raro que Friis juegue un minuto?
0: Bueno, con los precedentes que tenemos, a mí no mucho.
2: Con las intenciones que tiene el club con él, que ya veremos, bueno. Porque es que ahora mismo, que si cedes a un jugador, me da igual a qué equipo, te quedas en cuadro, más todavía. Bueno, Lawson ahí penetrando, no ha conseguido la canasta, pero ha encontrado la falta personal de Nikola Milutinov. Va a tener dos tiros libres Lawson.
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2: Bueno, pues Lawson al tiro libre. Es el jugador más destacado, junto con Tadas Sedekerskis, en el plano anotador. Ahora se coloca con 16 Lawson, Tadas está con 15.
0: Va a volver a la pista Joksimović.
2: Minutitos para él. Esto sí que es importante cada ratito que él esté en cancha. Ya como un jugador de primera plantilla a todos los efectos.
0: Y a ver a quién va a sustituir. A Kobe Simons.
2: Queda un mesecito ya para ser mayor de edad.
0: ¿Ya?
2: Para poder conducir un coche, por ejemplo, ¿verdad?
1: Simons, que ha acabado con 6 puntos, 5 asistencias, 4 de valoración.
2: Bueno, otro de los jugadores que ha empezado tarde la pretemporada, que jugó con Costa de Marfil, a las órdenes de Miguel Ángel Hoyo, y que está demostrando que todavía está lejos del momento de forma con el que nos deslumbró y se ganó la renovación con Baskonia. 80-101 es un más 21 para Olympiacos, últimos 2 minutos de juego. Ahí está Miller McIntyre, defendido por Damian Bog.
0: No puede con él, ¿eh?
2: Es de 2, no, era de 3.
1: A mí lo que estoy viendo de Bog,
0: defensivamente muy bien.
1: Me parece
0: que en el 1 contra 1 me refiero.
1: Se ha comido una de inicio, pero a partir de ahí ha ido arriba, ha ido más.
2: Duarte, triple, triple, triple, triple, triple, triple, triple. Anota de 3, Chris Duarte.
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2: 83-101 para Olympiacos. La bola que va a corresponder ahora a Baskonia, porque la ha robado muy bien Chris Duarte lanzando contraataque. Aquí la gente pide falta de Papanikolaou en esa transición. Buen balance defensivo de Olympiacos. Ataque 5-5 para Baskonia. Se queda solo en el triple Duarte. No anota, este estaba muy liberado. Kenneth Fariz. Hay falta sobre el jugador norteamericano de Baskonia, pero no va a ser de tiros libres, porque es ahora cuando entra
1: en sobre el palmeo.
2: Ah, sobre el palmeo, vale, pensaba que era la pelea por el rebote. Si es sobre el palmeo, le apuntamos los dos tiros libres a Kenneth Fariz.
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2: Hay gente que ya está desfilando, mañana es día de labor. Bueno, pues entiendo que también el público, más o menos se podía esperar esto de
1: pues
2: hoy,
1: tengo ganas de escuchar a Galbiati. Me apetece.
2: Kenneth Fariz estrenándose en... No, iba a decir de... No,
1: el tiro libre se ha metido la bandeja con pase y
5: sí, eso es. Dos puntos, sí.
2: Son 3 puntos. Ha fallado el primero, ahora ha metido el segundo tiro libre. Bueno, 1-18, Olympiacos que va a estrenar su casillero de victorias.
0: Lawson siempre en mi equipo, ¿eh?
2: Es el partido más plácido de Olympiacos en los últimos tiempos, ¿eh? Porque incluso estando Baskonia mal, siempre ha competido muy bien, incluso forzando alguna prórroga, no sé si fue el año pasado o hace 2...
5: Han sido partidos muy bonitos siempre contra Olympiacos, y Olympiacos con grandísimos jugadores en la última década, ¿no? O en las últimas 2 décadas, ¿sabes?
6: Bueno,
5: o sea,
6: fíjate, los últimos 3 resultados, 90-80 para Olympiacos, 96-102 y 101-102, por ejemplo. Sí, mucho más competitivos.
2: Muy igualados. Llegó a ser considerado como uno de los clásicos, ¿no? El baloncesto moderno.
0: 50 y tantos partidos llevan estos dos equipos desde que empezó la Euroliga.
2: Es uno de los más repetidos.
6: 20-32 es el head-to-head desde el año 2000.
2: 20-32. Creo que no es el más repetido. Pero es cierto que hubo una época que se enfrentaban en todas las fases de la competición.
5: Sí, sí.
2: Bueno, ha anotado ahí Fariz, otra canastita, parece a los 5 puntos. Ahora hay pérdida de Olympiacos, que ya se lo está tomando con mucha calma. 86-104, algo que está aprovechando Baskonia también para maquillar, en cierta manera. La bola va a ser para el conjunto gasteiztarra. Este ambiente ya bastante desangelado, ¿eh? Ha habido mucha fuga de aficionados en estos últimos minutos buscando ya la salida de los vomitorios para irse hacia sus casas o a saber, cada uno que haga lo que quiera.
5: Bueno, a ponerla de Vitoria ahora en el coche.
2: También,
1: claro.
2: También importante.
1: Haciendo lo que quiera.
2: Bueno, vamos a tener la oportunidad de escuchar a ambos entrenadores, tenemos tiempo hasta las 11 para hablar de otras cosas. 30 segundos finales, el partido va rapidito hoy, no va a llegar a... Hora 40 y...

0: 5 hora 50, ¿verdad? Hora 50 minutos.
1: Sí, hora 50 en estos momentos.
2: Es que no ha habido instant replay.
0: No ha habido nada. Ha habido pocas interrupciones, así que bueno, esto nos va a permitir también tener un postpartido bastante sosegado. ¡Triple! Otro más para AJ Lawson. ¡Triple, triple, triple, triple, triple! Anota el canadiense, el mejor del partido hoy en Baskonia.
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0: Bueno, pues el triple de Lawson, que es lo último que vamos a ver en este partido, porque los últimos segundos no se van a jugar. Firman el amnisticio los dos equipos en un partido que se va a llevar Olympiacos, que se lo ha llevado ya de una manera merecida, quitando lo que ha sido el arranque del partido con un Baskonia desmelenado desde la línea de tres. Ahí ha tirado de experiencia, ha tirado de calidad también el conjunto del Pireo para ponerse por delante en el marcador y para no abandonar la iniciativa en él mismo en el transcurso total del encuentro. Así que bueno, pues Baskonia en el día de hoy, enseguida analizamos, ha dejado en evidencia, ha dejado al desnudo las carencias que tiene para competir a grandes equipos como Olympiacos. Veremos si lo que tiene sirve, por ejemplo, para ir a Burgos el próximo día y hacerlo mejor y llevarse la victoria, pero de momento a años luz, a mucha distancia de un contender de esta Euroliga, de un candidato al título como es el conjunto del Pireo. Finalmente han sido 17 puntos de ventaja para el equipo de Barchocas. El saludo deportivo en el centro de la cancha. Los jugadores de Baskonia también agradeciendo el apoyo a los aficionados que se han dado cita en esta primera noche de Euroliga en el Buesa Arena. 89 Kozner Baskonia, 106 Olympiacos.
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0: Pues este ha sido el resultado del primer partido de Baskonia esta temporada en Euroliga. Es cierto, lo hemos estado diciendo durante toda la semana, que venía un auténtico bicharraco al Buesa Arena, un equipo muy bueno, un equipo que por algo es el vigente campeón de la Euroliga. Lo ha intentado Baskonia con jugadores poniendo toda su voluntad, con... bueno, pues quizás sería justo decir, ¿no?, también que con más voluntad que capacidad a la hora del juego. Y, como decía Richie Guerra, pues donde se han evidenciado que esos problemas que anticipábamos que iban a suponer pues un tema a tratar, en el sentido de que faltan jugadores, sobre todo en el juego interior, pues evidentemente eso se ha notado en el partido de hoy. Sergio Vegas, Nacho Mendaza, David Gil, es momento de post a la espera de que salgan los entrenadores. Decías, Sergio, que tienes muchas ganas de escuchar a Galbiati. ¿Por qué? ¿Por qué crees que va a ser interesante escuchar hoy al italiano? ¿Por qué esas ganas especiales? ¿Qué crees que nos puede decir o por dónde crees que pueden ir los tiros? Cuéntanos.
1: Bueno, porque yo creo que ha habido detalles muy positivos del equipo y otras cosas que, aunque entrenes mucho, es muy difícil de subsanar. Y es, para mí, el tema del juego interior. Me parece que hoy ha dejado también muy claro con lo que cuenta, que es contada así con Rodions, y si no es irnos simplemente al reparto de los minutos, donde hemos visto pues evidentemente que son los dos titulares ahora mismo del equipo. Un rol de Fariz, que ha engordado un poco los minutos al final, el último tramo, y ha dejado claro que tiene cuatro, pero no son cuatro, que con Clemon Fris ya lo dejó en la Supercopa y lo ha vuelto a demostrar aquí. No le culpo, ¿eh? Yo era de los que pensaba que en junio debía buscar una cesión, porque creo que el chico tiene potencial, pero a mí ahora mismo para el nivel competitivo de Baskonia no está. Entonces quiero... Es que, ¿sabes? Viendo el partido,

0: me genera un poco de impotencia, porque yo he visto cosas que me han gustado. Pero claro, ves el marcador y digo, no me puede gustar, porque ha perdido de 20. De 20. Casi
1: 17,
0: de 20.
1: Sí, 17.
0: Pero veo cosas que me gustan. Pero vuelvo a pensar, digo, ¿por qué? ¿Por qué el 24 de septiembre a Baskonia le faltan dos jugadores por dentro? No lo puedo entender. Porque yo veo otros equipos y lo tienen, mejores o peores. Ahí ya no voy a entrar. Pero es que este equipo, yo creo que hoy, con dos jugadores interiores normalitos, para rotar, bloquear, jugar por encima del aro, tener algo más, yo creo que le compite el partido a Olympiacos. Lo digo en serio, sé que es más que ficción y que nunca lo sabremos. Pero he visto muchas cosas que me han gustado. Y yo por eso tengo curiosidad por ver qué dice Galeotti, porque ahora sí, las victorias y las derrotas cuentan de verdad. Esto ya no es pretemporada, ¿eh? Y a mí eso lo dije otro día en Superganasta. Me preocupa porque veo algo entre los jugadores y el entrenador. Veo algo positivo. O sea, veo que hay algo entre ellos.
1: Uh-huh. Cuando decía yo durante el partido, Nacho, que el castigo podía ser severo, y comentabais, joder, es que aunque la derrota pueda ser holgada, yo veo aquí una actitud que no he visto en otros Baskonias que igual hubieran perdido de menos, ¿no? Ostras, incidir en eso, en que yo pienso también que por eso puede doler incluso un poquito más, ¿no? Porque les ves que quieren, que tiran, que lo dan, que luchan, pero que no les da lo que tienen. Es el primer partido, lo sé, pero ¡buah! Eso pica, ¿eh?
2: Sí, lo que pasa es que además yo creo que también aquí hay que tener en cuenta que veníamos todos un poquito avisados, ¿no?
1: Sí, eso es verdad.
2: No te lo quieres creer, ¿no? Claro, es el campeón, es Olympiacos, es un coco, tú vas sin interiores, te puede caer una gorda. Pues te ha caído, te ha caído. Pero bueno, es un poco lo que comentas tú, ¿no? Esa sensación que a mí me ha dado el equipo, que a este equipo le importa, que a los jugadores le importa. También creo que es muy importante lo que ha comentado David, que el tiempo pasa. Y no puedes esperar que siempre, en una situación de carencia, la actitud sea intachable. Porque los jugadores se cansan, los entrenadores, el staff se cansa, hay fatiga, y no puedes estar esperando siempre que, lo que comentábamos, ¿no? Que desde el 24 de septiembre tú tengas que afrontar un partido en modo heroico. No eso es insostenible. Puedes estar una temporada, puede haber, pues eso, a principio de temporada, a mediados, a finales, cuando sea en un playoff, en una semifinal de copa, en un partido importante, estás con lesiones, con problemas, o alguien coge un catarro, bueno, esas cosas pasan, ¿no? Pero no puedes, lo que decía, estructuralmente tú no puedes sostener este equipo no puede sostener una temporada. Es que tal y como está ahora el equipo, este equipo es que no acaba la temporada.
0: Ni el mes.
2: Que no acaba.
0: Ni el mes.
2: Entonces, bueno, vamos a ver, ¿no? Porque tiene que evolucionar, se entiende que va a haber una evolución, pero esa evolución no puede ser demasiado lenta, ya no te digo por los resultados y lo clasificatorio, ¿no? Sino por lo que incidía David, de que a este equipo no le robes la energía en ese sentido. Es decir, no lo tengas tan estresado durante mucho tiempo como para que cuando ya recuperes o consigas una estructura útil, tú no tengas pilas, ¿eh?
3: Sí, sí.
2: A eso voy, que sí que tener paciencia, pero no hay mucho tiempo.
3: David. Te tienes que poner las pilas rápido porque los chicos tienen muy buena actitud, lo que pasa que el desánimo es humano, ¿no? Entonces, cuando tú luchas y luchas, ¿no? No siempre vas a estar sonriendo, ¿no? O sea, alguna vez va a llegar un momento de tristeza. Entonces, en ese aspecto, cuanto antes reaccione el club para redondear un poquito mejor el equipo y ayudar a que este equipo funcione, porque tiene todos los ingredientes para que este equipo pueda funcionar, ¿no? Bases que pueden jugar bien en su posición, atléticos que pueden defender, jugadores en la posición de dos como Mateo Españolo que puede ayudar al uno, incluso Joksimović, estamos viendo que puede ser una apuesta personal de Paolo Galbiati de ponerle en el uno y hacer de él un grandísimo jugador europeo si consigue jugar de uno, ¿no? Los exteriores que están llegando, ¿no? Pues son exteriores con mucho baloncesto, ¿no? Pueden tirar, pueden penetrar. Son atléticos, por tanto van a poder defender. Los cuatro, tipo Tadas, tipo Kurux, bueno, pues son gente que cada vez tiene más Tadas, mucha más experiencia, y hoy ha hecho un buen partido, y Kurux pues va teniendo ese pozo ya de jugador veterano. ¿Qué le falta? Vamos a ayudar al equipo, ¿no? Para que no se encuentre con este lastre, y mañana cuando vean el vídeo, pues puedan estar un poco más alegres y más animados.

y ir a Burgos con otra cara, porque esto a veces te puede aburrir. Y digo yo, ¿no? Que si no cuentas con Fritz, ¿no? Porque no cuentas con él, y ahí pues igual Sergio puede echar un

0: Una mano más, no lo sé. Hay un chico, ¿no? Que tiene 2-11 ahora mismo, que está en plantilla, ¿no? Igual hay que dar la oportunidad también a que, bueno, pues que se ruede o qué, o no, yo no sé, hablo, ¿no? Si no cuentas con él, igual hay otros que pueden utilizar esos 2, 3 minutos y encima los vas potenciando porque igual te hace falta. Ya no solo para hoy, sino para otros partidos si esto no se recupera. Es un chico de 2'11". Yo no sé qué nivel tiene, lo desconozco, pero te rige Henry, ¿no? Entonces.
1: A mí lo que me sorprende es que yo creo que esto no es una cosa. O sea, me refiero, no ha llegado en agosto y ha dicho Galbiati, no, no, no, yo a Fris no lo pongo. O sea, esto es algo que entiendo que hablas con el club, ¿no? Cuando tú planteas la temporada, tú habías estado en mil de estas situaciones. Alguien dice, bueno, pues esto no lo veo, esto sí, ¿cuál es el futuro de este jugador? Dibujas la carrera, ¿no? Dices, oh, mira, va a trabajar mucho en verano para llegar de tal manera. Yo a Fris le veo exactamente igual, no le veo ni más
0: Pero
1: fuerte
0: es que
1: ni
0: tampoco
1: más
0: le veo que
1: rápido.
0: le den oportunidades, ¿no? Entonces, cuando le
1: Por
0: das
1: supuesto, ninguna.
0: oportunidades,
1: Ninguna.
0: pues mete al chico al chico joven, ¿no? A Thierry Henry, métele, ¿no?
1: Yo
0: Métele.
1: me sorprende mucho porque es que ya no es si estás con cuatro, es que estás con tres.
0: Claro, es que yo, a nada que tenga un jugador 2 metros, yo ya pues lo aprovecharía para intentar al menos sacrificarle en una posición de 4-5 y no romper más al
1: Pero
0: equipo, ¿no?
1: te voy a plantear más, que es algo que dijimos otro día en Supercanasta. Maker Ball se ha ido a
0: Sí,
1: Lul,
0: sí,
1: a la
0: sí, sí.
1: academia de formación, un chico que estuvo, vale, que estuvo en la Copa testimonialmente, pero bueno, que jugó algún partido. Bueno, pues podía haber sido una alternativa para haber tenido aquí en esta temporada, decir, oye, mira, pues voy a arrancar de esta manera, voy a buscar esta situación. O si tú tenías claro que Freezer era un jugador que no te encajaba, ahora que ha sonado que un Zachary Perrin era una opción para ti, hace un mes estaba libre,
0: Claro,
1: por poner un caso,
0: podías
1: libre.
0: entrar en un cambio ahí o algo.
1: No
0: Bueno,
1: digo que Perrin
0: ya.
1: fuera la solución de nada, sino simplemente digo que esto ya se sabía, que no contaban con Freeze o que sí iban a contar con Freeze.
2: Y
1: Luego.
2: que era uno más.
0: Y luego el equipo tiene muy buena voluntad, volvemos a repetirlo, ¿no?
1: Mucha,
0: Y
1: mucha, ¿eh?
0: dónde en la estadística, que son datos fríos, se puede ver esas cosas, ¿no? Porque tienen 7 rebotes ofensivos más que Olympiacos. Eso es querer, eso es poner mucho de corazón, ¿no? Para ir a 17 rebotes ofensivos por 10 Olympiacos. Ha dado 5 asistencias más, por lo tanto el equipo quiere jugar en ataque, quiere compartir el balón. Ha recuperado 2 balones más cuando el partido ha estado prácticamente los 37 minutos perdido, ¿no? Y tiene 3 pérdidas menos de balón. O sea, la voluntad existe. Hará que no se vengan abajo.
2: Por cierto, hacemos un repaso rápido del resto de resultados. Dubái 78, Real Madrid 77, Bayern 86, Apoel de Tel Aviv 84, Zalgiris Kaunas 83, Estrella Roja 77, Panathinaikos 91, París 72, Barcelona 90, 89, Anadolu Efes 82 y se está jugando en el último cuarto el Asvel-Villarban 79, Maccabi de Tel Aviv 66. Casi todos los resultados, excepto el de París y el de Baskonia, han sido muy, muy ajustaditos. Creo que nos escucha ya Richie. Por si quieres, Richie, introducir algún otro tema en el debate, yo sí quería hablar. Me ha gustado eso que habéis dicho, ¿no? Nacho, Sergio, creo que era Nacho quien decía: es que tal y como están las cosas, no acabas la temporada. Y puntualizaba Sergio: ni el mes. Y a eso se le suma lo que hemos comentado en recta final, ¿no? Que una lesión. Te complica todo muchísimo más y de ahí el susto morrocotudo que nos hemos llevado en ese momento Tadase de Kerskis, no, no solo nosotros, sino todo el pabellón, lo habéis contado, que se ha quedado en silencio cuando pensábamos que habíamos perdido al capitán, aunque sea durante para unos partidos, ¿no?
3: Sí, es un poco la situación, ¿no? En la que se encuentra Baskonia, porque, insisto, ves otras plantillas Euroliga y también Liga CB, ¿no? Y son plantillas más profundas. Lógicamente, la intención de Baskonia es darle más profundidad en las próximas fechas, más allá de que, bueno, pues a día de hoy tan solo cuente con 12 jugadores, pero no hay más que ver también la de Burgos, que es el próximo rival, que tienen 14 jugadores. Ellos tienen 14 jugadores en plantilla y eso ante cualquier eventualidad en forma de lesión, pues te da aire, ¿no? Te da margen para poder afrontar un partido con 12 jugadores del primer equipo. Por tanto, esa es otra, ¿no? La escasez de efectivos que siempre lleva a los jugadores que están sanos, que están jugando.

0: Plantilla corta. Tocamos madera, para que no se produzcan ese tipo de contratiempos físicos, porque bastante está lloviendo, ¿no? Ahora mismo a nivel de efectivos, ¿no? Para Baskonia. Bueno, esto se trata de seguir creciendo. Hoy sabíamos todos perfectamente que el partido tenía muchísima dificultad para Baskonia por la situación que afrontaba, ¿no? En materia de juego interior, ¿no? Que está claro que está en inferioridad, ¿no? Prácticamente ante cualquier equipo. Y luego porque enfrente estaba Olympiacos, no nos vamos a engañar, pero había que ser muy optimista para pensar que hoy Baskonia podía pelear por la victoria, que podía competirle, ¿no?, de tú a tú a un equipo como Olympiacos. A partir de aquí lo que tiene que buscar es ir subiendo unos cuantos escalones en cuanto a nivel de juego y sobre todo también a nivel físico, porque yo no sé, compañeros, pero la sensación que ha vuelto a dar hoy Baskonia es que es un equipo que sigue de pretemporada. Quizás todos lo estén también en ese punto, pero que sigue estando siempre menos rodado que sus rivales, ¿no? Lo vimos contra Bilbao Basket en la Euskalcopa, también frente al Juventud de Badalona en la Supercopa, y hoy ha vuelto a quedar en evidencia frente a uno de los grandes transatlánticos como es Olympiacos. No sé si tenéis esa misma sensación de que Baskonia sigue en fase de preparación.
1: Bueno, esto es una carrera a larga distancia, ¿no? Son muchas jornadas las que quedan por delante, los equipos van poco a poco. Lo que está claro es que Baskonia lo que sí está es perdiendo un poco de tiempo en esa preparación, porque estás perdiendo oportunidades, ¿no? La Euskalcopa pudo ser ya un buen momento para engrasar un poco más la maquinaria, no es así. La Supercopa, con tantos años sin jugarla, no fue positiva, entonces la pierdes prácticamente, incluso te interrumpe un poquito más la planificación para llegar mejor a lo que ya es hoy la competición pura y dura, que es la Euroliga. Y evidentemente Olympiacos también va en rodaje, pero todos van ya a un ritmo ya que o te pones las pilas o todo se pone mucho más complicado, ¿no? Mira, Bezenkov hoy ha jugado 19 minutos, ha hecho 22 puntos, ¿no? O sea, y no le hemos visto casi, ¿no? Fíjate qué curioso, ¿no? 19 puntos, 22 puntos, 30 de valoración. O sea, cada vez él que es que va todo en progresión, ¿no? Y eso ya llévalo ahora mismo también a propio Olympiacos, ¿no? Como ha ido de menos a más en el partido, y esto significa que la competición ha empezado ya.
2: Nacho,
3: Sí,
2: Sergio.
3: a mí es que me sorprende con la tranquilidad que hemos interiorizado, ¿no? Esa frase, que además es que es normal, ¿eh? De necesitamos un mes más. Pero vamos a ver, todos hemos vivido, ¿no?, que el examen es el martes. Pues el examen es el martes. O sea, y el profesor le puede parecer muy bien que necesites un mes más, pero el examen es el martes. Y no es que le falte un poco. Es que al Baskonia le falta mucho, por lo accidentada que haya sido la pretemporada, porque has vendido a Khalifa Diop, porque no traes un jugador. Me da igual. Es que el año pasado Baskonia estuvo igual también con el juego interior. Luego el Baskonia llegó a la lesión de Forrest y tal. Pero había una diferencia, que de momento no la veo. Que es que Baskonia el año pasado, baja que había, jugador que llegaba, a las 48 horas. Y esto es algo que creo que alabamos mucho en los supercanastas y durante las retransmisiones. Y así le fue de bien a Baskonia. Con Omorugyi, con Simons, luego aciertas en el jugador. Pero es que yo hoy veo al equipo y digo, pero es que esto ya sabías que te iba a pasar. Me refiero a que este año además la gente le ha echado mucho en cara a las ventanas FIBA, ha sido una semana y me parece un desastre, pero otros años llegan del Mundial y se ponen a jugar a los 3 días. O sea, no veo, qué peor es para que el Baskonia empiece tan tarde. Y es cierto que se le han acumulado muchos problemas físicos que han sido también recurrentes, ¿no? Tadas ha vuelto a jugar y por suerte está jugando a buen nivel. Pero Tadas lleva, no decir que 9 meses sin jugar. O más y más, desde que se hace el esguince de tobillo, ya no juega a buen nivel. No sé, o sea, entiendo todo, pero me sorprende y sobre todo es que veo a los chicos y digo, este equipo necesita que le ayuden. Ya.
1: Totalmente.
2: Decíamos que bueno, que quizás también había que hacer alguna lectura positiva del encuentro,
3: muchas.
2: independientemente de la actitud, ¿eh? O sea, en cuanto a aspectos puramente deportivos, de juego,
3: Bueno, yo te digo unas
2: técnicos.
3: cuantas, que para que no quede yo como el negativo. Damian Vogt me parece mucho mejor jugador de lo que la gente imaginaba en pretemporada. A mí DJ Stewart me parece que es un tipo que ha entendido muy rápido de qué va esto de la Euroliga. Lawson, que Nacho ya es alguien enamorado, es lausista, ¿no?
4: Sí.
3: Al que demuestra que tiene esa capacidad. Tadas ha vuelto. No sé, Howard hoy ha tenido, aunque es cierto que ha partido ya sentenciado, un momento de regresar, oye, una buena noticia. Yo veo cosas. Si es que yo las veo, Españolo bien, Yo veo cosas que eso es lo que más me llama la atención, porque si vieron, Nacho lo ha repetido,
4: Duarte sabe jugar.
3: Duarte sabe jugar,

0: sé, es que Rodion, pues oye, con sus limitaciones, tal, es un tipo que te puede ayudar. Farid no le puedes decir que no lo intenta. Otra cosa es que no le dé las piernas, el físico, tal.
1: Sí. O sea, la lectura sigue siendo, Nacho, la que hacíamos después de Supercopa. De si contamos del 1 al 5 hasta el 4 va muy bien o va bien.
2: Totalmente
1: y el 5 es lo que nos falla y fuera.
2: Sí, totalmente de acuerdo. A mí me parece que es un debate que está... podemos darle muchas vueltas, pero si os dais cuenta, estamos todo el rato girando sobre lo mismo. Ahora mismo el debate está secuestrado porque no puedes hablar de otra cosa más que de lo evidente.
1: Claro.
2: Que es un equipo que estructuralmente no está completo. Si a mí me das una bici y le falta el freno de la rueda de atrás, la bici no está completa. Si me das un coche y le falta el retrovisor o media ventana... no está completo.
1: Que esto hace
2: ese hándicap.
1: Perdona, Nacho, sí. que esto hace también que estemos dándole vueltas,
2: claro,
1: a una cosa.
2: ¿A qué buscamos?
1: Que no podemos tampoco a esto, claro, buscarle los tres pies al gato,
2: claro,
1: ¿no? Que aquí hace falta que venga alguien y ahora la pelota está. Es que todo el mundo, yo creo que asume que la pelota no está ni en el tejado de los jugadores, que son los que son, pero necesitan acompañantes, ni en el tejado, por supuesto, de Galbiati, sino que aquí,
2: claro,
1: la pelota está en el tejado del club. Y hasta que el club no se mueva, pocas cosas se van a poder cambiar, ¿no?
2: Efectivamente. Es que no hay, ya te digo, le podemos dar mil vueltas, pero aquí esto todo es una cadena y en estos momentos, así como otras veces, decimos, oye, pues mira, yo qué sé, tal jugador pues está mejor, peor. Tal partido, el entrenador, pues podía haber estado mejor o peor. En este caso es el área técnica, el área de gestión, deportivo, como lo quieras llamar, pues no ha terminado el trabajo. Es que, vamos, y no es decir ninguna barbaridad.
3: Compañeros,
2: no ha terminado el trabajo.
1: Sí, Richi.
3: Sí, os pido paso porque llega ya Georgios Barchokas a sala de prensa, feliz, sonriente, saludando a Barry, al traductor. Así que venga, vamos con Barchokas en el postpartido.
4: So good evening, guys. I wish to everybody a healthy season for all the teams, all the coaches and the players. It's going to be a long way. Difficult process for each team. For us, always, you know, first game on the road is complicated, basically because we need some time more to find our chemistry, to play, to be more solid in both ends, defensively and offensively. We need some practices, but we don't have, and let's think that from now on,

0: tough, and we just need to be happy if we win games, especially now in the beginning of the game, but we don't have so much chemistry. Baskonia is always a team that I respect, and Coach Galbiati also. They play with really good pace. They started the game with desire and scoring almost everything in the first quarter. But we needed a little bit to set up more our approach defensively, to have some defensive stops, and finishing the game finally without being problems. And this is what we wanted. Thank you very much.
1: Bueno, buenas noches a todos. Lo primero, desearle salud a todos los jugadores, a todos los equipos de la Euroliga. Va a ser un camino largo, ¿no? Y este es un proceso difícil para todos. Bueno, para nosotros siempre es difícil empezar fuera, ¿no? Sobre todo cuando, bueno, todavía no hemos tenido tiempo para construir esa química que necesitan los equipos, ¿no? Para jugar más sólidos tanto en ataque como en defensa, necesitamos entrenar más y como digo, no tenemos mucho tiempo. Pero bueno, ahora mismo tenemos un partido, tenemos que preparar el partido el sábado y el domingo de la Supercopa griega, luego jugamos en Kaunas, luego jugamos en Bolonia, esto no para, el calendario es muy duro. Y ahora mismo tenemos que estar felices por la victoria. Siempre respeto al Baskonia, también a coach Galbiati, ¿no? Que lo está haciendo muy bien. Han empezado el partido con mucha velocidad, mucho deseo, ¿no? Anotando prácticamente todo y

0: Del Baskonia, ¿no? Sabe lo que están haciendo y hace un buen trabajo, pero bueno, ahora mismo, como dices, faltan algunos jugadores, ¿no? No sé qué ha pasado con Len, Farid ha llegado tarde, ¿no? Hoy han jugado tan solo con Tadas y Kurus en la pintura. Entonces, pues bueno, es obvio que necesitan dos jugadores y siempre Baskonia ha sido capaz de traer estos jugadores, ¿no? Dar grandes oportunidades a jugadores para que se desarrollen y encontrar este tipo de jugador que soluciona problemas. Todavía es temprano en la temporada, ¿no? Para criticar a nadie, no hemos tenido ningún equipo, hemos tenido realmente tiempo para trabajar y esto no hay magia, ¿no? Necesitamos tiempo para construir cosas sólidas. No tengo ninguna duda del talento de Coach Galbiati, es obvio que el año pasado lo demostró ganando la Copa, siendo competitivo durante toda la temporada y creo que lo volverá a hacer bien.
1: Kalidirta, Coach, congrats. El partido se rompe en el tercer cuarto, ¿qué hicieron bien en el tercer cuarto?
2: I think we were more solid defensively. You know, in the beginning of the game, we scored a lot. You know, I don't remember exactly how many points we had in the first quarter. I think, let me say, 56. 30. I don't have my glasses. Can you tell me, please?
3: 26.
2: I'm sorry, guys.
3: 36.
2: So 36 had a lot of points in one quarter, but. The same time, 28, I think, something like that, 26, in our defense was too much for our level. Basically, I think we raised a little bit the intensity and the physicality on defense. When they stopped shooting so well, comparing to how they start the game, you know, we find a balance between the defense and the offense. I'm telling you, even in a bad defensive first quarter, we had the opportunity to score 36 points. So I don't think that anybody doubt about our level, about our quality. We have so many good players from last year, but at the same time, we have now Montero, McIntyre, and Diaye. We believe so much on them. So my job and my colleagues, my coaching staff, of course, we have always a long way to, you know, to improve our team. We need to be very solid defensively because I don't have any doubt about our scoring ability.
0: Creo que hemos sido más sólidos en defensa. Al principio, como he dicho antes, ¿no? Hemos anotado mucho, creo 36 puntos, ¿no? Contra 28 de ellos, que en mi opinión son demasiadas. Y creo que la clave ha estado en que hemos sido más intensos, ¿no? Y más físicos en el juego. Y cuando, bueno, digamos que la anotación del Baskonia ha sufrido un poquito, pues nosotros hemos encontrado ese equilibrio, ¿no? Tanto en defensa como en ataque. Creo que en un cuarto malo nuestro en defensa hemos anotado 36 puntos, lo que demuestra nuestra calidad, ¿no? Este año tenemos a Montero, tenemos a Cody, tenemos a Ndiaye, ¿no? Nosotros creemos en ellos y mi equipo técnico, ¿no? Sabe que tenemos que seguir mejorando, tenemos que hacerlo mejor en defensa y las cosas vendrán así.
2: Gracias.
4: Bueno, pues finaliza Barchocas dando las buenas noches también en castellano. Él pasó su tiempito también en Barcelona, así que chapurrea un poquito. Y bueno, pues la verdad es que ha sido interesante todo lo que ha sido Barchocas, llamando un poco a la comprensión, ¿no?, por parte de los aficionados hacia los proyectos. Y ahí le ha echado un cable, tanto a Baskonia como al propio Galbiati. Ha comentado que es pronto para criticar, que hay que dar tiempo a los proyectos, pero también es evidente que es ahora mismo un Baskonia incompleto y ha hablado que le faltan dos piezas. Se ha atrevido incluso, ¿no?, a cuantificar, ¿no?, esa carencia que tiene el juego interior Baskonia. Barchocas, que ha estado, bueno, pues como siempre, elegante en sus declaraciones y muy contento, lógicamente, por la victoria que ha conseguido su equipo.
5: Yo me quedo con una frase, porque cuando la he escuchado he pensado, joder, podría meterse en este post que estamos haciendo perfectamente, ¿no? Porque es lo que estamos diciendo una y otra vez, que ha sido cuando ha dicho, es pronto para criticar a los entrenadores, y luego ha dicho, we are not magicians, ¿no? No somos magos, necesitamos tiempo. Es el discurso que estamos teniendo con Galbiati, y alguien como Barchocas lo ha visto claro, ¿no? Visto lo visto.
6: Él no es ciego, me refiero, y obviamente vuelvo un poco al discurso de antes, ¿no?, antes de que empezara la rueda de prensa, sí. Es que podemos vestirlo como queramos, pero hay cosas que son muy simples.
4: Llega Pablo. Sí, llega ya Pablo Galbiati, sin solución de continuidad, pues prácticamente esperando, ¿no?

0: que acabase su homólogo en el banquillo Olympiacos.
1: Seguimos con Pablo Galbiati, entrenador de Cosner Baskonia. Pablo, cuando quieras.
2: Yeah, first of all, congratulations to one of the best team in Europe, but also to my players for the spirit. I'm confident because of the spirit of the players, because of the desire of the players. For sure, tonight we shoot very, very bad. Percentage are especially 2 points. 38% is a bad percentage, but we were playing against an hell of a team. We missed some many wide opens. But the spirit was amazing, and I have nothing to complain to my players. We dive on the court, we put pressure, we made mistakes, for sure. We have to try to avoid these rookie mistakes, but we will have mistakes, for sure, but the spirit has to be this. No matter minus 20, we still try to compete and stay in the game, and we don't give up. That's what we want. What we have to do is show this Baskonia character and improve, and shoot with better percentage for sure.
3: Bueno, primero felicitar a uno de los mejores equipos de Europa, ¿no? Y también a mis jugadores por el gran espíritu que han demostrado hoy. Tengo confianza porque los jugadores, pues como digo, ese espíritu, ¿no? Y ese deseo que han demostrado hoy para el juego y para ganar. Hemos tenido porcentajes pobres hoy, sobre todo en tiros de dos, ¿no? 38% creo que no está muy bien, pero bueno, hemos jugado contra un equipo que la verdad era impresionante. Hemos fallado muchos tiros abiertos, pero como he dicho antes, el espíritu ha sido fantástico. Mis jugadores hoy han muerto en la cancha, ¿no? Y han intentado poner presión sobre el Olympiacos, que es un gran equipo. Hemos cometido errores, somos un equipo con algunos rookies, pero bueno, es el espíritu correcto, como digo. Aún estando 20 puntos abajo, hemos seguido compitiendo, no nos hemos rendido, y este creo que es el carácter de Baskonia. Seguiremos mejorando para hacerlo mejor.
4: Muy buenas, Pablo. Has destacado el deseo, el espíritu del equipo, que eso es innegable que se ha producido. Pero ¿con qué sensación te vas tú del nivel de baloncesto que ha ofrecido respecto a la mejoría que tú quizás esperabas después de unos cuantos entrenamientos respecto a partidos anteriores?
2: Voy con mucha confianza. Hemos fallado tiros completamente abiertos, hemos reboteado, seguramente hemos fallado mucho, por esto hemos tenido mucha oportunidad para buscar rebote ofensivo, pero 17 contra un equipo como Olympiacos es un número importante. Hemos hecho 25 asistencias, buena. Necesitamos que seguir a trabajar. Tenemos poco tiempo, pero cada entrenamiento va a ser muy importante. Cada partido tiene que ser una pequeña lesión. Y yo voy con mucha confianza, porque creo en el trabajo, creo en estos chicos que tienen un buen espíritu.
5: Sí, Pablo, ¿y qué?

0: el equipo necesita completarse y con eso no vale. ¿Qué sensación te queda?
1: La misma sensación. Yo hablo de los jugadores que tengo. Tenemos que mejorar, seguro, porque tenemos que mejorar. El primer tiempo hemos fallado alguna cosa de transición defensiva y nos han matado siempre. Han dado un montón de canasta, bote, tiros de tres puntos. Podemos ser mejor, seguro. Yo tengo confianza en este grupo.
2: Pablo, has hablado fundamentalmente, bueno, ahora excepto ahora, has hablado un poco del ataque, ¿no? Pero quería saber qué valoración haces de la defensa, ¿no? Del equipo, ¿no? ¿Qué te ha parecido hoy?
1: Jugando con Olympiacos, que ha perdido de una posesión la Supercopa, anotando 95 contra Real y anotando 95-93 contra Fenerbahce, puede ser seguramente mejor, sí. En la condición en que estamos, tenemos que continuar a trabajar, tenemos que crecer y tiene que ser mejor. Es normal. Físicamente, en algunos momentos parecíamos niños contra hombres. Una otra vez hemos pedido a un extra esfuerzo a Rodions, a Tadas, a DJ Stewart, que está jugando fuera de su rol. Contra un equipo que ha ganado la Euroliga el año pasado y que este año va a añadir a Cody Miller-McIntyre y Montero. Necesitamos todos. Somos un barco, necesitamos todos. Podemos que creer, seguro. No te puedo decir soy contento, porque hemos recibido canasta de una otra vez de la transición defensiva, porque no hacemos el trabajo correcto para rebotear en ataque. Hemos recibido una contra una, porque alguna vez está el talento del otro y está el físico del otro. Pero creo que podemos creer.
3: Sí, quería preguntarte.
1: Habla piano.
3: Quería preguntarte, en la posición de uno, en la de base, has probado con diferentes jugadores, hasta con cuatro o cinco diferentes. Quería preguntarte por este caso, si no me equivoco, has probado a Bot, a Joksimovic, a Howard, a Simmons. Has ido variando, ¿no?, en esa posición.
1: Sí, no tenemos, Mateo también, no tenemos una condición correcta. Porque por las lesiones, para el problema que ha tenido Stefan, para Kobe ha tenido un verano de donde se ha curado la lesión, después ha tenido la boda, después ha jugado la ventana en África. Y creo que está bien, hemos 25 asistencias. 11 perdidas y algunas tontas, y no por el base, creo una ejecución correcta. Hemos tirado un montón de triples completamente abierto, tiro al aro abierto. Bien, tengo muchas armas. Hoy, si tiramos un poquito mejor de dos, un poquito mejor de tres puntos, los completamente abiertos, anotamos más de 100 puntos. Tengo armas. Creo que tengo armas y también necesitamos nosotros como descubrir el equipo, porque hemos tenido una pretemporada difícil y muchos pasos delante de Damian, muchos pasos delante de Kobe, también Stefan con alti y bajo, cosa interesante. Mateo para mí puede jugar más mejor que hoy, pero siempre intenta y tengo armas.

0: Pablo, sobre este tema, vamos a ver mucho a Joksimović como base, una pregunta, y si te gusta DJ o, como has dicho antes, es cosa puntual, cosa de urgencia, si te gusta DJ en el 4 o es solo momentáneo esta situación táctica.
1: Stefan tiene que entender que no juega porque es un niño, juega porque es un jugador. Había muchas cosas buenas y muchas cosas malas. Y tiene que jugar con un poquito sucio. Sucio. Él sucio, me entiende, ¿no? No que tiene que intentar que hacer falta mala, no. Sí, sí. Tiene que jugar con una garra, más garra, más energía, más todo. Pero tiene calidad. Y DJ para mí es un jugador que no sabes cuánto es bueno. No lo sabes también. Y no es un 4, pero vamos a usarlo como 4 porque cuando llegamos pequeño, falso 4, como porque cuando vamos a jugar pequeño es un arma que puede ser muy buena. Sí.
2: Sí, Pablo, de las respuestas que has dado, podemos lanzar un mensaje positivo a la afición. Habida cuenta un poco de las circunstancias, 6 jugadores nuevos, enfrente todo un Olympiacos. El mensaje que lanzas es positivo.
1: Yo pongo toda la mi vida sobre la positividad, porque soy afortunado que soy un entrenador de baloncesto, entreno en un equipo histórico en Euroliga, y chicos de todo el mundo. Yo soy positivo porque el grupo me da vibración, ¿existe?
3: Buenas vibras.
1: Me gusta entrenarlo, intentan, con errores, seguro, pero sí, yo soy positivo. Va a ser difícil, sí, es la Euroliga más dura de la historia, porque si tú vas a mirar cuánta pasta han ponido todos los equipos, qué roster tienen, pero yo voy a ser positivo porque este es mi modo de vivir la vida. Soy, y tengo un grupo que me da buenas vibras. Sí.
4: Pablo, hace unas semanas hablabas de paciencia y ayer mismo hablabas de el hambre y las ganas de competir en la Euroliga y de ganar los partidos. ¿Cómo, después del partido de hoy, cómo conviven estas dos intenciones?
1: Otra vez con más bots que no tengo.
4: La semana pasada hablaste de tener paciencia y ayer hablabas de tener ganas y hambre de competir en la Euroliga. Te quería preguntar, después del partido de hoy, ¿cómo convives con estas dos intenciones o emociones?
1: Muy bien. He mirado ganas de mis jugadores, hemos empezado muy bien. Cuando teníamos piernas, creo que hemos ponido un equipo como el Olympiacos en una situación difícil. Crédito a ellos porque son un equipo increíble y esto es. Yo he escuchado la rueda de prensa. El problema es que mi español es una mierda porque no soy capaz de exprimirme bien. Intento de hablar en español. Y cuando hablo de paciencia porque este equipo es bueno. Faltamos de jugadores y faltamos de trabajo. Paciencia es en todo. No vamos a dar todo. Yo voy a dar todo, más que todo. Y también los jugadores. Esto es seguro, esta es paciencia para mí. Tenemos que seguir a trabajar. Después puede pasar todo. Para mí eso es importante, es mi equipo y cómo trabajamos. Si trabajamos bien, intentan, con problemas, sí. Eso es la realidad. Todos pueden, alguno que entiende de baloncesto entiende que es así. Pero me salió esta palabra paciencia y títulos gigantes como yo la dicho con sotobot, Sofi. No era el mensaje que necesitaba trasladar, no era esto. Pero sabes cómo es la prensa, que le gusta crear el drama. Paciencia es que necesitamos trabajar. Esta es paciencia para mí.

0: Y no como el año pasado, todo gris. Cuando llegó aquí el año pasado, ¿me lo recordaste? Está todo gris, ¿no? Necesitamos que crear. Esto es.
1: Muchas gracias. Buenas noches.
2: Bueno, pues Paolo Galbiati, que se marcha de la sala de prensa, bueno, pues proclamando a los cuatro vientos también su reivindicación y su matiz sobre el tema de la paciencia, ¿no? Ha dejado varios titulares, no sé si tenemos mucho tiempo, Gary, así que lo dejo en tus manos las reflexiones, porque, bueno, pues como siempre, Paolo Galbiati no ha dejado absolutamente a nadie indiferente con sus declaraciones aquí en sala de prensa.
3: Pausa y lo comentamos ahora.
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3: Vamos terminando ya esta retransmisión, esta derrota que hemos contado de Baskonia, primer partido de Euroliga ante Olympiacos. No sé, Nacho, Sergio, David, Richie. A mí me ha parecido una rueda de prensa bastante positiva, de lectura bastante optimista de Paolo Galbiati. Durante toda su comparecencia le hemos, o por lo menos yo le he notado, intentando ver el vaso medio lleno y lanzando ese mensaje de que tiene armas, que si hoy llegan a tirar un poquito mejor pasan los 100 puntos, que se puede creer, que tiene confianza en este grupo, que el espíritu ha sido increíble, que no tiene nada que reprochar a sus jugadores. Sí que es cierto que luego ha puesto algún pero, como por ejemplo el aspecto físico, ¿no? Ha dicho en algún momento parecíamos niños contra hombres, pero en mi opinión, y no sé si compartís, la lectura de esta rueda de prensa es que Paolo Galbiati ha intentado ver el vaso medio lleno, ¿no? Sacar lecturas positivas, ser optimista, mostrarse así también de cara al público.
16: Bueno, yo creo que esa es su principal virtud, ¿no? Lo que es capaz de transmitir, la ilusión, la energía, él lo ha comentado siempre. Y yo creo que no solo con palabras, ¿no? Sino que lo demuestra con hechos. Y de alguna manera también, pues en continuación de lo que hemos venido hablando, ¿no? El equipo muestra cosas que son interesantes y que te hace ser optimista, sobre todo porque estamos muy pronto. Hay muchos jugadores que primera experiencia en Euroliga, que se han conocido prácticamente hace una semana y media. Y hemos visto, pues esos tiros de dos que se han fallado, pues en algunos casos han venido dados por un pase no demasiado preciso. Pues bueno, por un desconocimiento un poco del spacing, de los rivales, etcétera, que bueno, que eso se irá puliendo.

0: Sí.
1: Bueno, pues yo diría que tras escuchar la rueda de prensa, yo diría que a Dios rogando y con el mazo dando, ¿no? Volvemos al refranero español un poco. ¿Qué quiero decir? Pues bueno, pues ese deseo, ese espíritu que marca Galbiati es un motor vital, ¿no? Pero es que yo creo que no basta por sí solo para sostener la realidad en la que se mueve el equipo, que en el contexto. Y claro, es que sin esfuerzo material, sin esfuerzo de jugadores, esto es muy difícil de sostener. La realidad es muy difícil de sostener. Entonces, tiene armas, sí. El equipo tiene voluntad, ha alabado el rebote, las asistencias. Todo está muy bien, todo está muy bien. Pero claro, el contexto en el que nos movemos, la realidad en la que nos movemos, no se puede sostener solo con espíritu. Ya lo siento, pero solo con espíritu no se puede sostener. Porque si no, todos seríamos mucho más felices en la vida y en nuestros trabajos y en todo. Pero solo con el espíritu no vamos a ningún sitio. Y voy a recuperar la última frase, una de las últimas frases que dijo Paolo Galbiati en su última rueda de prensa del año pasado. Ha sido la temporada más dura de mi vida.
0: Pues ahí queda. Y me apunto yo también la frase, que es el refrán, que soy gen Z y no la conocía.
1: Ah,
0: Sergio,
1: ¿no?
0: te quería dejar para la última posición de entre los comentaristas, porque tú antes habías dicho que tenías muchas ganas de escuchar la rueda de prensa de Galbiati y te quería preguntar también si era esta rueda de prensa la que esperabas, o te ha
2: Bueno,
0: sorprendido, o te ha cambiado el pie.
2: la que esperaba sí. Porque creo que Galbiati es alguien muy optimista en que empuja del equipo. Lo ha hecho siempre, ¿eh? Vamos, yo creo que, de hecho, creo que es muy bueno en eso, en empujar al equipo, en llevarlo hacia adelante, en arrastrarlo si hace falta, como pueda ser ahora, y no echarle más peso encima. A partir de aquí, bueno, pues puedo entender también su última explicación un poco de lo que pasó, ¿no? En la previa de la Supercopa. Yo también entiendo que no tiene que ser fácil pensar que ya está todo solucionado y que de repente, bueno, pues pase lo que ha acabado sucediendo con Alex Lenn y, bueno, un poco la sensación que hay, ¿no? De verse un poco sin ese empuje, ¿no? Del juego interior que necesita. Pero le veo con energía y con vida, ¿eh? Le veo optimista, pero es cierto que eso tiene una caducidad. No es infinito. Y entonces yo creo que también necesita o que lleguen victorias o que lleguen jugadores que le exijan al más pero que le acerquen a la victoria. Entonces vamos a ver el partido de Burgos, cómo es la mejora del equipo, que yo sí he notado para mí cierta mejoría respecto al partido de Badalona.
0: Richie, ¿quieres comentar algo acerca de la rueda de prensa, la comparecencia?
3: Pues que este hombre tiene energía para dar y regalar,
0: Sí, es
3: ¿no? Y
0: verdad,
3: se le
0: sí.
3: ha visto, que él, pase lo que pase y la situación que tenga entre manos, eso le da igual, y que él siempre va a defender a su vestuario. Y eso ya lo vimos la pasada temporada y ya estamos viéndolo en esta. Por tanto, más allá de la mejoría que necesita introducir en el equipo. En materia de fichajes, eso por de pronto, y luego también en materia de engrasar esa maquinaria en un conjunto que ha metido muchas nuevas piezas, ¿no? En este verano, pues que él va a seguir trabajando hasta que le dejen, hasta que finalice la temporada o hasta donde él pueda. Pero él va a seguir aportando esa energía, y a mí, desde luego, pues es un tío que no solo a mí, ¿eh? A todo el mundo le tiene completamente enamorado. Y su castellano no es una mierda, ¿eh? Como
0: No, no
3: ha
0: lo
3: dicho, no
0: es
3: es
0: verdad.
3: ninguna mierda. Lo que pasa es que ha querido matizar también el tema de la paciencia, ¿no? Que nos dejó muchos titulares, pero es cierto que él hoy ha querido aclarar que lo decía en otro sentido, ¿no? En un sentido más constructivo que destructivo, que en algunos foros es cierto que se interpretó de esa manera.
0: Pues ahora sí, última ronda. Visto el partido de hoy y lo que viene el domingo, no sé si queréis añadir una última reflexión en esta retransmisión. Micro abierto.
1: Bueno, pues que Baskonia perdió con el campeón de Europa y que no es ningún drama y que hay que seguir trabajando, que las armas están visibles, que el equipo trabaja muy unido y que hay que aprovechar esto, ¿no? Para construir. Y con lo que se tiene, pues hay que mantener lo máximo que se pueda esa ilusión para que no se venga un poquito abajo todo esto.
0: Nacho, Sergio.
4: Bueno, es 24 de septiembre y para lo bueno y para lo malo.
0: Sergio.
2: Yo diría que hace falta sumar, hay victorias obviamente, como equipo por supuesto, pero en efectivos también.
3: Sí, que llegue la primera victoria cuanto antes, porque eso va a dar un empujón al equipo y absolutamente a todo el vasconismo. El dato es preocupante también de los aficionados hoy, 6.800, se ha quedado muy corto el asunto, así que hace falta victorias, hace falta que el equipo también transmita y que lleguen fichajes, que es algo que

0: venimos comentando por activa y por pasiva. Así que nada, vamos a repetirlo, a ver si de tanto repetirlo al final llega alguien a Vitoria.
1: Richie, el domingo a Burgos, ¿no?
0: A Burgos, que nos vamos, a comer morcillita y a la catedral por allí, claro que sí.
1: Ya te haré un encargo, ya te haré un
0: encargo.
1: Ya. Bueno, pues esto ha sido todo por hoy. Baskonia ha perdido contra Olympiacos 106-89. Milla esker benetan zuei oregotegatik, entzuleok. Irene Martínez ha estado en la dirección técnica. Gracias también a vosotros, David Gil, Sergio Vegas, Nacho Mendaza, Eskerrik Asko, Geroarte.
2: Un abrazo, Burgos.
1: Y también a ti, Richie, besar cada bat.
0: Besar cada basura de Chatagur.
1: Esto ha sido todo. Nos vemos, nos seguimos escuchando en Radio Vitoria. Agur.

0: Ahí escuchamos a Mark con el hacha y a la rechea dando instrucciones, cosa que aprovechamos para saludar los oyentes de Radio Vitoria que ahora mismo se incorporan después del básquet. Aquí estamos hablando con Mark Dutch y repasando una trayectoria que nos lleva del cine a los Castellers, que ya los hemos comentado, pasando por la Izcora. Había de todo, porque claro, tampoco elegiste mal maestro, ¿eh, Mark? Los La Rechea son mucho La Rechea.
1: Sí, yo supongo que le hizo gracia a un catalán que hablaba euskera y que quería meterse con el mundo de los deportes rurales. Fui al club que tenía, que tiene allí en Oronoz Mugaire, y empecé a probar que si las chingas, que si la ría, y dije, pues vamos a probar la Izcora, y fue lo que más me gustó.
0: ¿No te dio miedo? A ver si te ibas a quedar sin una pierna o algo.
1: Nah, algún cortecito de nada, pero nada importante.
0: Escucharemos a lo que decía La Rechea, porque los dos participasteis en un programa de TV y efectivamente lo que tú has dicho de le habría hecho gracia, parece que sí, que le hizo gracia.
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3: 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Realmente aquí en Arrasco Gorri Sansen.
0: También te digo, Marc, y con todo el cariño que tenemos a los La Rechea, que el hijo Asier también estuvo en este programa, entender a La Rechea con esa velocidad a la que habla, eso ya era para matrícula de honor, ¿eh? Ahí sí que ahí te graduaste en euskera.
1: Sí, nada más, estaba el castellano prohibido. O sea, todos los entrenamientos, absolutamente todo en euskera.
0: Ajá. Ya hemos dicho que eres animado, no le tienes miedo a nada. Hasta en el campeonato de Navarra llegaste a participar.
1: Sí, durante los Sanfermines hace el campeonato de Navarra de tercera categoría. Y bueno, yo participaba. Claro.

0: Van por tiempos, entonces es con cronómetro en mano y contra gente que desde pequeño usa la chada es difícil.
1: Pero tú te sentías uno más, ¿no?
0: Sí, no, yo disfrutaba, o sea, para mí era una experiencia y lo pasaba bien.
1: Claro, y ahí es cuando haces tus primeros pinitos, que bien traído, ¿eh? Sabiendo que hablamos de Aizkolariz, haces tus primeros pinitos, te apuntas ya en la escuela de teatro Lari y participas, y ahora volvemos a ese punto en el que hemos hecho el forward, participas en la trilogía del Baztán con el uniforme de guardia civil. Antes has dicho de escolta en Maixabel, de guardia civil en Baztán. Parece que estás destinado a ser agente del orden, ¿eh?
0: Sí, es lo que digo, el de casting cuando me vio dice, tú foral. Lo que pasó es que cuando iba a hacer la escena no tenían el uniforme de mi talla.
1: Vaya.
0: Dije, pues va a ser guardia civil. Yo, que no haya tricornio, por favor.
1: Y no lo hubo.
0: No lo hubo.
1: Te salvaste. Ya se sabe además que, bueno... es un papel fácil de hacer, ¿no? Hay que poner cara de malo y ya está.
0: Un poco tiene mucho misterio.
1: Pero para entonces ya hemos dicho que tú ya habías hecho también, efectivamente, ya en escuela de teatro, te habías apuntado y tal. Pero es ya cuando ves y te das cuenta de que eso de los rodajes te tiene enganchado.
0: Sí, porque yo soy muy curioso. Entonces, en los rodajes siempre estaba pendiente de... el técnico de sonido, cómo hacía esto, el de iluminación, no sé qué, el de dirección, iba preguntando a gente, me encantaba el mundo que se vive ahí.
1: Y dijiste, esto es lo mío.
0: Sí, sí, entonces dije, bueno, pues ya va a todo rodaje que haya, pues me voy a anotar. Y en Navarra, por temas fiscales, hay muchísimos rodajes, pues para mí fue un chollo, porque... tuve la posibilidad de participar en muchas producciones.
1: Y la ventaja que tenías es que podías decirle, ¿quieres un catalán? Te hago de catalán. ¿Quieres un vasco? Te hago de un vasco.
0: Sí, me pasó curioso. En la película Irati, la escena final dice, ¿hay alguien que sepa euskera? Y digo,

0: primer plano, digo, joder, veo la película
1: y no está.
0: Y el plano es de lejos con niebla. Y digo, joder, mi momento de gloria a la porra.
1: Pero eso ya sabes que es un aviso para navegantes, porque podemos tener la tentación de efectivamente salir de la escena y avisar a todo el mundo de voy a salir en la película de Irati, ¿no? Con un primer plano y luego te dicen, no seas tan alucinado. Porque tiene el cine también algo de alucinar.
0: Sí, claro, es eso, es la magia del cine. Después es el mundo real. Hay cosas que no funcionan por infinidad de cosas, porque sobran en montaje. Normalmente es que sobran en montaje, no encajan en la idea que tiene el director en la película y se va fuera. No es porque lo hayas hecho mal.
1: Y eso no duele.
0: Hombre, un poco de rabia sí que da.
1: Porque de ego también van servidos los actores, ¿no?
0: Sí.
1: ¿Y cómo se pelea con eso?
0: Bueno, no, pero en general hay muy pocos casos. La gente es muy agradable. O sea, el ambiente de trabajo siempre te cuidan mucho, te tratan bien, siempre preguntan si estás bien, si necesitas algo. Pasa poco.
1: Pero ya hemos dicho que, por ejemplo, en uno de esos rodajes, ¿no?, en Maixabel, precisamente habías conocido a Nitia y luego con el tiempo os volvéis a encontrar en el Cinemaldi. También sirven los rodajes para eso, ¿no?, para tejer redes.
0: Sí, no, a ver, Maixabel fue un salto, porque Maixabel ya era un papel de mucho más peso. Hacer de escolta de Maixabel fueron 7 días de rodaje. Y era estar pegado a Blanca Portillo todos los días. Aprendí un montón, viví un montón de cómo es el núcleo de un rodaje. Nitia era ayudante de dirección y era el que me cuidaba un poco. Entonces, claro, le tengo aprecio porque que viera que era uno más de ellos. No era una cosa aparte.
1: ¿Y con Iciar Bollain, bien?
0: Sí, lo pasa. Iciar... Claro, los directores dicen que son muy secos, es que van a lo suyo. Que, claro, no están nada para hacer relaciones sociales, están muy concentrados con su trabajo.
1: Es que me estaba acordando, y creo que es ella, pero si no me equivoco, la recientemente fallecida, además, Verónica Echegui, en una entrega de premios, al recoger el premio por Katmandú, si no me equivoco, venía ahí a dedicar el premio a todos esos directores con los que se consigue una buena comunicación, pum, pum, pum, pum, pum, y terminó diciendo, la pena es que en esta película no pasara. Y le enfocaron un primer plano a la pobre, que también ahí tuvo que probar de su propia medicina, porque tienes que aguantar el chaparrón de se están metiendo contigo y encima el realizador va y te enfoca. Pero claro, ¿tú tienes algún director fetiche con el que o hayas trabajado o te guste o te gustaría volver a trabajar o trabajar en un futuro?
0: A ver, no. Cuando estás como yo, que empiezas... Sabes que te va a tocar algún director malo, sí o sí. O sea, tampoco te obsesionas. Obviamente, prefieres un director que te deje margen, no de esos que te marcan, tú haces esto y punto.
1: En la trilogía del Baztán, parecía que en Baztán estaba lloviendo todo el día. Ahí igual era un poco exagerado, también te digo, como parte que eres, parte de la película, pero hay un momento en la vida, y ahora ya seguimos yendo un poco adelante, en el que dejas esa lluvia del Baztán por el sol de Málaga, de punta a punta otra vez,
0: sí,
1: sin miedo.
0: Eso fue un cambio, otro San se acabó, claro, teníamos una tienda de productos artesanos. Era un negocio autónomo, aparte teníamos visitas guiadas, era un trabajo diario, sin
1: vacaciones. Que os empapasteis también de la realidad del Baztán, que os encargabais efectivamente de darlo a conocer a aquellos que venían, ¿no?
0: Sí, porque a mi pareja le encanta el tema del turismo, entonces él se dedicaba al tema turismo, yo al tema de trato con la gente en la tienda. Y tras 8 años ya estábamos un poco quemadillos, aparte del clima. También hay que decirlo.
1: Que cuesta, ¿no?, llevarlo.
0: Y dijimos, quizás es el momento de hacer un cambio de lugar. Y dice, ¿dónde hay mejor tiempo? En la Costa del Sol.
1: Y allá que os fuisteis. En esos cambios, en esos San se acabós, ¿uno qué hace? ¿Análisis de lo que tiene o de lo que puede tener?
0: Normalmente lo que hacemos es...

0: lo que podemos tener. Y en el proceso es cuando ya te sabe un poco mal perder cosillas, pero bueno.
1: Claro, pero hay que poner en la balanza, ¿no?
0: Sí, claro, moverme de el más duro fue el de Barcelona a Elizondo, porque claro, ahí tenía familia, amigos. Pero bueno, ya estábamos en Elizondo, ya tenía la Izcora, ya había formado un grupo de amigos, también fue otro cambio. Es, o sea, perder esos lazos de amistad que los mantienes, pues ya es más difícil, lo que más duele.
1: ¿Se puede decir, Marc, que eres un culo de mal asiento?
0: Sí, soy muy inquieto. Me gusta mucho experimentar, probar cosas, aprender cosas.
1: ¿Y te has arrepentido de algo alguna vez?
0: No, en general no. Bueno, cagadas he hecho varias, pero normalmente me van saliendo bien.
1: Y al llegar a Málaga es ya cuando te lo tomas más en serio, lo de la profesión, lo del actor.
0: Sí, lo que teníamos claro era, dejábamos el negocio de Elizondo y decimos, vamos a invertir en unos apartamentos allí en esa zona que se alquilan bien y gestionamos esos apartamentos. Y entonces dedicamos a disfrutar un poco la vida. Entonces,
1: qué importante eso también.
0: Vamos a dedicarnos a lo que nos gusta. Mi pareja, pues, le gusta mucho la historia, y sobre todo Cervantes, y se está dedicando a investigar, pues, documentos perdidos de Cervantes, y va por archivos, rebuscando. Y yo, pues, por el tema actoral, pues, intentar hacer alguna cosilla a nivel de cine, de televisión.
1: ¿Es fácil meter el morro en ese mundo?
0: Es muy difícil. Es mucho trabajo, ¿no? Tienes que estar siempre trabajando, haciendo cosas. Es muy importante formarte. Aunque no tengas trabajo, seguir formándote, porque es una herramienta que, como la descuides, la pierdes.
1: Y mucha paciencia, ¿no? Porque supongo que presentarse a un casting, estar preparado para el no, volver a repetir a otro, otro y otro, pico y pala.
0: Sí, al final, lo que nos pasa en los castings, que vienen los representantes, los directores de casting, con personas muy concretas en la cabeza, un rango de edad, unos atributos físicos determinados, y es si encajas en eso o no. No sé si lo haces mejor o peor, bueno, si lo haces muy mal seguro que no, pero no es que lo he hecho mal, no, es que no es lo que buscabas en ese momento. Al final, cuando eres consciente de que en ese momento no te buscaban tu perfil, pues ya estás más tranquilo.
1: Claro. Y no hay que tener pereza, ¿no? Que tú, si hay que cogerse los bártulos e ir a la semana de cine de Sitges, allá que te vas. Si hay que coger la maleta, el macuto, y venirse al cine mal día por 9 días, pues aquí que te vienes, te empapas y te tragas todas las películas que haga falta.
0: Sí, porque es como un micromundo donde te encuentras a todo de gente que comparte tu afición, o sea, o otros actores, o críticos de cine, o directores, que uno lo conoce desde aquí, otro lo conoce de allá, y vas alternando tanto ver las películas como hablar con ellos a ratitos. Después están las ruedas de prensa, que yo también soy un viciado de las ruedas de prensa.
1: Y también te cuelas allí.
0: Y me cuelo en todas. O sea, a la que hay un agujerito, yo incluso la de Brad Pitt me conseguí colar allí como pude. Porque siempre aprendes.
1: O sea, te eclipsó, porque yo he dicho que tú eres mejor, más guapo, más listo, más interesante. Te eclipsó, ¿no? Al final es difícil pelear contra eso.
0: Lo de entrar dos veces, saludándolas dos veces como si fuera la primera vez, no lo había visto nunca.
1: ¿Ese fue para ti el momento del Cine Maldi? O si tuvieras que ahora resumir este Cine Maldi de este año, que todo el mundo dice que ha sido bastante exitoso, ¿no? Al menos en cuanto al glamour, en cuanto al nivel de las películas, ahora veremos, a ver si acertamos o no con las quinielas. Pero si tuvieras que elegir un momento del Cine Maldi, ¿con cuál te quedarías, Marc?
0: Pues mira, quizá el que más me impactó es la rueda de prensa de Eduard Fernández.
1: Pedazo actor ese también.
0: Es que todo lo que dice ese hombre, eso es oro.
1: Y todo lo que hace. Le ves en la película que le veas, que sabes que va a estar bien.
0: Le dijeron que era la Meryl Streep española.
1: Hola. ¿Y cómo se lo tomó?
0: Se rió.
1: Salvando las distancias.

0: caras, ¿no?
1: Claro, de todo lo haces bien, ¿verdad?
0: Claro.
2: Eduard Fernández, que tiene muchas caras, como tú las tienes, hoy hemos repasado algunas y tenemos que ir acabando, pero claro, estoy pensando que todavía nos quedan algunas facetas que tampoco hemos comentado, que es como la musical, porque también cantas.
3: Sí, siempre son cosas que voy probando cosas y de rebote me aparecen otras. Por el tema actoral, me fui a un profesor de canto para mejorar la proyección de la voz. Y conforme hacíamos ejercicio, se dice, ¿tú no te has planteado cantar? Digo, yo, en la vida.
2: Hasta ese momento, pero a partir de ahí, ala, que hay que ir a la coral, se va a la coral.
3: Y me empezó a hacer pruebas tonales y dices, joder, es que llegas a 3 octavas. Dice, me hizo los rangos y dice, es que tienes rango de tenor.
2: Mira.
3: Entonces, pues empecé a hacer clases particulares durante 1 año y medio. Y me aconsejó que me apuntase en un coro. Y estoy ahora, fui al coro, vieron la voz y dijeron, vale, ven. Y estoy de tenor primero en el Orfeón Universitario de Málaga.
2: Toma. No te pediré que cantes, Marc, pero sí le vamos a pedir al camarero, que veo que todavía no ha puesto nada de hilo musical, que para ir despidiéndonos, si te parece, ponga un poco de música.

0: es casualidad que hayamos puesto esta Mark, porque en el videoclip de este tema, Champón Aire Anda, del grupo Luan de McAllisters, pues también participaste.
1: Sí, ese fue un videoclip que me lo pasé muy bien, porque era un trabajador amargado que se ahorcaba. Estoy los vídeos del making of, salgo ahí con unos arneses súper ortopédicos para ahorcarme de verdad, claro.
0: Claro, pero no era autobiográfico, porque desde luego ya vemos que no, que tú con tu trabajo más bien disfrutas, ¿no? Porque sabes hacer de tus pasiones pues tu forma de ganarte la vida, que eso también es una buena forma, ¿no? Inteligente de dar un se acabó y dedicarse a eso que a uno le gusta.
1: Sí, no, al final es eso. La vida te ha ido llevando por caminos y dices, mira dónde estoy ahora. Estoy haciendo una cosa que nunca me hubiese planteado de hacer, dedicarme a la actuación. Yo de pequeño me gustaba muchísimo el cine, pero ser actor ni de idea. Y ha sido por casualidades de la vida que me ha ido conduciendo hasta aquí.
0: Y ya que hablamos de música, Marc, a ver a ti qué te parece, ¿eh? Porque mira, ayer a esta misma hora hablábamos del morbo y buscando temas musicales que trataran del tema, pusimos este.
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0: Y resulta que ha encendido un debate increíble, porque ha habido alguna compañera que me ha reñido y todo, ¿eh? Porque me dice que esto, que no es música, y que si se le puede llamar música, decía, pero que en ese caso tampoco sería adecuada para este horario, con la gente que ya va a la cama, a punto de dormir. Pero luego otra compañera le ha rebatido, porque le dice que pues a estas horas, que no todo el mundo está a punto de caer en brazos de Morfeo, que también hay gente camino del curro y tal. Entonces, no sé, ¿qué te parece a ti, Marc? ¿Demasiado duro para esta hora o es asumible o...?
1: Yo creo que mejor ese tipo de música. Hay gente que a esta hora justamente va muy saturada. Y este tipo de canciones en el coche pegando cuatro gritos les puede ir bien.
0: Sí, pues bueno, a ver, a la audiencia también le diremos, ¿eh? A ver a vosotros qué os parece. Si os parece que sí, que no, si preferís otro tipo de música, cuál os gustaría escuchar, pues nos llamáis y nos contáis. Y a ti, Marc, te dejamos, que sabemos que mañana te espera todavía un día duro con esa recta final del Cinemaldi, así que nada más que agradecerte el que hayas aprovechado para pasarte por aquí.
1: Nada, Urko, muchas gracias por haber pensado en mí, por llamarme. Yo encantado, como siempre, y bueno, ha sido un placer hablar contigo.
0: Y sigue eso, ¿eh? Sigue demostrándonos que se puede, y sobre todo que se puede disfrutar con eso, con lo que a uno le gusta.
1: Muchas gracias.
3: Esperando a Morfeo.
0: Gabón, Kevin.
4: Gabón, Urko.
0: Estos días hemos conocido algo de tu obra. Hoy toca hablar del autor. No lo hicimos el primer día, por eso de que el burro por delante, para que no se espante. Pero si te tuviera que pedir, no en tres versos, que eso ya lo has ido haciendo estos días, sino en tres palabras que te definieras, ¿cómo empezaríamos?
4: A la persona lo definen en tres palabras que pueden ser creativo, analítico también, muy analítico, y visceral.
0: Sí. ¿Y al poeta?
4: Y al poeta.

0: artista lo describen ocurrente, inquieto y explorador, voy a decir.
1: Justo la semana pasada tuvimos a otro poeta, Asier Larrechea, un bastanés residente en Madrid. A ti también te presenté esta semana como guernicés, pero llevas ya bastantes años ahí en la capital. ¿Qué te llevó a Madrid?
0: Sí, correcto. Yo soy guernicés y siempre voy a ser guernicés, donde se nace. Pero sí, llevo ya casi 6 años viviendo en Madrid.
1: ¿Y qué tal te has adaptado?
0: Bien, la verdad que bien. Al principio cuesta un poco, que de hecho tengo otro poema hablando de cómo fue mi traslado a la capital, pero todavía no está publicado. Más adelante lo publicaré.
1: Ah, mira cómo sabes lanzar el cebo, ¿eh?
0: Sí, para que la gente lo pueda ir a ver.
1: Lo que no sé es si la ciudad, el gentío, el movimiento de Madrid, cómo se aísla uno para crear poesía, porque entendemos que es un trabajo ya bastante más solitario, ¿no?, el de la poesía.
0: Sí, correcto. En el día a día frenético de la ciudad no es que saque mucho tiempo para escribir. Suelo aprovechar los viajes cuando vuelvo a casa, que tengo varias horas de coche o de autobús, o cuando estoy solo en la cama, en Guernica, o lo que sea. La verdad que en Madrid poco he escrito.
1: Bueno, pues vamos a por la última.
0: Vamos a ello.
1: Venga, la espuela.
0: Tic-tac. Pasa el tiempo y se marchita, cual incienso que se vuelve ceniza. Como un templo con resistencia finita por erosión del viento que lo debilita. Ya no siento, no me incita, y mi aliento me limita. Yo lo intento y aunque insista, me fragmento y se me quita. Tic-tac.
1: Pues tic-tac, tic-tac, se nos ha acabado el tiempo y te agradecemos que lo hayas compartido con nosotros, Kevin. Un abrazo.
0: Aurco.
1: Aurco.

0: Recordad, que tenéis todas las poesías de Kevin en Instagram, en Kafern, K de Kevin, Fern de Fernández, punto poemas, y ahí veréis cómo juega él con las palabras. Y cuando son las 11:46, si os parece, nosotros también vamos a jugar.
1: Repartidas las cartas, es hora de jugar, de mover ficha, antes de que el reloj nos recuerde que San se acabó.
0: Venga, que ya sé que al crucigrama de distrito bien que llamáis. Y al mediodía a Radio Victoria también. Claro, como ellos tienen premio, ¿no? Pues el amor desinteresado, ¿no? Que os yo prometía, no os parece suficiente premio. No quedamos en que de eso iba el programa, de honestidad, de cariño, de amor infinito. Pues venga, a ver si acertáis. Aquí los números.
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0: Y la pregunta a la que os decíamos, ¿a qué peli corresponde esta escena final? Porque ayer no acertasteis, a ver si hoy tenéis más suerte, ¿eh? Aquí va, atentos y atentas.
2: ¿Has intentado matarte?
3: Sí, pero no pasa nada, Marla, mírame, te aseguro que estoy bien. Confía en mí, todo saldrá bien.
0: Venga, una pista, que cuando empieza a sonar esta música, empiezan a derrumbarse todos los edificios de al lado, se va cayendo el mundo, se va acabando todo, porque por eso estamos precisamente en San se acabó. Y como la semana nuestra, pues también se va acabando, queremos saldar deudas, ¿no? Que hay que irse al otro mundo, como decía mi abuela Inashi, con las deudas bien saldadas por si acaso. Y vamos a ir terminando hoy este repaso por vuestras escenas favoritas y por vuestras bandas sonoras, que por cierto, quisiera subrayar, aprovechando la ocasión, el espacio tan chulo que se ha hecho durante toda esta semana la compositora Paula Olaz en Euskadi Irratia, analizando las bandas sonoras de las películas participantes en el Cinema al Día. Si lo podéis, lo recuperáis en Wow, que merece la pena. Y seguro que entre ellas ha comentado esta.

fue sin duda otro de los momentazos que nos dejó la gala del cine vasco. Aitor Mena, sí, la de Ertzainak, pero en su versión coral, que ya sabéis que es de la banda sonora de Los Domingos. Una peli que reconocía a su directora con el premio en manos, el premio a la peli vasca más taquillera, y también otro premio a la propia directora, a Alauda Ruiz de Azúa, por el trabajo hecho en el guión. Una peli que, decía Alauda Ruiz de Azúa, cerraba con este premio un ciclo. Es decir, se marcaba un

0: se acabó. Ya sabéis que nosotros aprovechamos todo para traerlo a nuestro terreno, en el que un terreno, el suyo también, y un recorrido, el de la película, en el que decía, ha habido muchos premios, muchos éxitos, sí, pero reconocía que también había habido momentos complejos.
1: En esta industria es verdad que a veces hay muchas historias y muchos relatos de rivalidades y de competiciones, y bueno, no seré yo quien diga que no hay nada de eso, pero también hay mucho compañerismo, y este premio me lo han dado compañeros y compañeras, y yo quería aprovechar para celebrar ese compañerismo. El viaje de los domingos ha sido un viaje increíble y lleno de alegrías, pero también hubo algún momentillo difícil, y yo tuve la suerte de contar con el apoyo y con la defensa de la complejidad que hicieron muchas compañeras y compañeros, y les estoy muy, muy agradecida. Así que muchas gracias por este premio, pero sobre todo por esa defensa de la complejidad que empieza en la escritura. Muchísimas gracias.
0: Pues sí, ¿no? Qué bien, ¿no? Tener en esos momentos de complejidad alguien que crea en ellos, que crea en esa complejidad y esas redes, ¿no?, de cuidado. Siempre estaremos en este programa al lado de los que creen en el cuidado, claro que sí. Así que en los momentos felices y fáciles está cualquiera. Claro, cuando hay que recoger el premio hay que agradecerlo, pero luego hay que estar también en los momentos duros, ¿no? Pero otro melón que vamos a abrir, porque a este paso además Morfeo, que ya ha venido antes con Kevin, va a tener difícil para apoderarse de nosotros, porque la cabeza nos la va a dejar con 100.000 revoluciones, ¿no? Pero bueno, vamos a relajarnos un poco, si os parece, y vamos a echar la mirada atrás.

0: tanto que hemos hablado en el Cinemaldi de este año de Brad Pitt, supongo que el revuelo habría sido parecido en su día con Alfred Hitchcock, que se vino también a Donostia, por supuesto, a presentar varias películas. Un descubrimiento en el Rastro de Madrid en el 2018, un descubrimiento por sorpresa, como suelen ser muchas veces los descubrimientos interesantes, nos trajo un pequeño retal de la historia del cine, lo sacó de ese cuarto oscuro donde se revela el celuloide y salió a la luz, porque en ese momento, en el 2018, el fotógrafo donostiarra Pedro Usabiaga encontró en el Rastro de Madrid, como decíamos, una foto de Hitchcock, y ahí la sorpresa, porque el señor estaba paseando por el cementerio de Polloe. Anda que no habrá sitios en Donosti para pasear. Por el cementerio paseaba el señor, y esa foto funcionó como una cerilla que encendió la curiosidad del fotógrafo, que luego desencadenó en toda una exposición de fotos. Welcome, Mr. Hitchcock, un viaje por el País Vasco.
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0: Se conformaba así un diario especial, un diario de viaje de cuando el director vino en el 58 a Donosti a presentar esta película, en Vértigo. Gracias a esa colección pudimos saber que Hitchcock se alojó junto a su mujer en el María Cristina, que comió opíparamente en los restaurantes de alrededor. Parece que nada nuevo, ¿no? Como vemos, o nada distinto a lo que hacen hoy pues el mencionado Brad Pitt o Jeremy Irons o demás estrellas. Pero al ser un hombre de fe, sí se quiso, por lo visto, el director hacer un recorrido religioso, otra vez, como decíamos, sobre el cine club FAS, relacionada con la iglesia, ¿no? El cine y la iglesia siempre de la mano. Pasó por la iglesia de San Vicente, por el convento de Santa Teresa y por la basílica de Nuestra Señora del Coro. Pero ni el mismo Hitchcock se libró de la censura en ese momento, que se encargó de ocultar las fotos que en ese recorrido se hizo, porque decían entonces los censores, la actitud del director no mostraba el respeto que se presupone en esos lugares sagrados. En su visita al Museo San Telmo, sí que añaden las crónicas del momento, pudo acercarse a la cultura vasca. Pero si por algo se caracterizó este director, Hitchcock, fue por ese sentido del humor, ¿no? Y eso también se recoge en la exposición. Se recoge la anécdota que protagonizó, por lo visto, en un anticuario de la Avenida de la Libertad, donde permaneció un buen rato en el escaparate quieto, como si se tratara de un maniquí más. Así que el señor tenía lo suyo.

0: este tema va dedicado a la compañera, a la misma que ayer se quejaba de que la música no era apropiada para estas horas y que era muy cañera. Con esta banda sonora no se quejará, porque en este repaso de bandas sonoras, ahora que nos vamos acercando a los títulos de crédito al final del programa, pues no podíamos dejar de ponerla, porque esta sí que es una peli del país. Además es de un peliculón como Loreac, que nos retrata como pocas veces se ha hecho en el cine. Y lo firma además Pascal Gain, uno de los grandes compositores que tenemos, ¿eh? También están Velázquez, pero bueno, un reconocimiento aquí a Pascal Gain. Así que es el momento, cuando faltan 6 minutillos para San se acabó, para que se acabe el día, es el momento de desvelar la trama, que es lo que tienen los finales sorprendentes, porque también hemos estado repasando escenas finales. Hemos repasado los finales emotivos, los emocionantes. ¿Pero qué me decís de esos finales sorpresivos? Porque claro, si llegas al final y descubres que todos están muertos...
1: Yes, ma'am. Do you have any idea what this might be?
2: No, it is a photograph album, ma'am.
1: No, but look, they're all asleep.
0: Muertos estaban los otros, y en el sexto sentido, ya sabéis que también había algo de eso, ¿no?
3: I see people. They don't know they're dead.
0: Estos sí que son spoilers en toda regla, ¿eh? Pero se perdonan porque ya hace mucho que se estrenaron. El nuestro, en cambio, el favorito, el que nos hace Ushue todas las noches y el que se lo perdonamos, es más, se lo pedimos, ¿eh? Ah, y por cierto, la peli que había que acertar era El Club de la Ducha. A ver si la próxima os lo pongo más fácil.

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1: Ya hemos dicho, Uxue, que te perdonamos que nos hagas spoiler, es más, te lo pedimos y antes que nada queremos saber ese incendio de Orio con ese pesquero, ¿no?, semihundido que hemos dejado, el Gure Gascuña, con ese aviso a los vecinos de Orio y de Haya para que no salieran de casa o al menos para que cerraran las ventanas. ¿Sabemos ya cómo está el tema?
2: Pues...

0: Los bomberos continúan en el lugar y aunque el barco está escorado y ya prácticamente hundido, la recomendación por parte del Departamento de Salud también sigue siendo esa, la de mantener las ventanas cerradas, tanto en Orio como en Haya. Y el Ayuntamiento de Orio también ha emitido una nota pidiendo no realizar deporte al aire libre y limitar las actividades en la zona de la playa de la Antilla. Y por lo demás, día también de mucha actividad política la jornada de mañana, porque en el Parlamento Vasco hay pleno de control con varias preguntas sobre una misma materia que está siendo uno de los grandes temas del momento. Preocupan los malos resultados obtenidos por el alumnado vasco en los exámenes PISA. Y en Navarra también, segunda jornada del último debate del Estado de la Comunidad de la Legislatura, muy marcado por las próximas elecciones forales y municipales. Y otro de los temas del momento, los desahucios. Mañana en Vitoria-Gasteiz, el sindicato Usoambizi ha convocado una concentración a las 9 de la mañana para denunciar el desahucio de una familia en la parte vieja de la ciudad. La plataforma se concentra para intentar parar este desalojo que podría efectuarse a las 12:30.
1: Pues estaremos muy pendientes, Uxue. Eskerrik asko.
0: Zuri.
1: Y en cuanto a nuestro spoiler, ¿escuchad un poco?

0: En cuanto a nuestro spoiler, que ya sabéis que nosotros somos de los afortunados que tenemos fin de semana de 3 días, volvemos el lunes y lo haremos con este invitado. Os voy a dar una pista. Hemos hablado largo y tendido en este programa del Cinemaldi. Mañana volveremos a hacerlo, entre otras cosas porque hay esa concentración con motivo del estreno de Naza, esa movilización a favor de Palestina. El sábado también tendremos que saber quiénes son los premiados. El lunes lo comentaremos, pero tendremos a este invitado que, claro, uno de los escenarios del Cinemaldi, la calle del Bulle, a él le resulta conocida porque él escribió un libro que iba sobre el Bulle y sobre lo que solía ocurrir en tiempos atrás en el Bulle. A las 8 en el Bulle, se llamaba así su libro, y también ha tenido muchos sansacabos. Y el último le ha llevado, por ejemplo, a sacar temas como este. ¿Qué queréis saber más? Pues, ¿qué os queréis que os diga? Que vais a tener que esperar hasta lunes. Y mientras tanto, pues ya sabéis, el fin de semana se presta a muchas cosas, pero si sois de los nuestros y sois de los que queréis que si el mundo se acabe, os pille...
1: Que nos pille bailando.
0: Pues para eso, lo importante, para que empiece una cosa, para que acabe una cosa, hay que empezarla, así que empezar a bailar. Y con un poco de suerte así os pilla. Nosotros os pillamos aquí el lunes que viene. Es que recasco, este burón.

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1: Las noticias de las 12, Gabón. Es viernes 25 de septiembre. En Vitoria-Gasteiz, el sindicato de vivienda Auzoan Bizi ha convocado una concentración a las 9 de esta mañana para denunciar que una familia del casco viejo será desahuciada hoy a mediodía, tras 14 años viviendo en un piso de la calle Nueva Fuera, porque el propietario no aceptó su solicitud de abonar los gastos mediante transferencia bancaria. Según han destacado en un comunicado, la familia afectada tiene dos hijos menores y ha pagado un total de 75.600 euros de alquiler al propietario. Esto mientras el gobierno central parece empezar a ponerse las pilas para intentar impedir más desahucios tras la mediatización del desahucio de Mari Carmen. Comienzan las negociaciones para un nuevo decreto que imponga una moratoria a las expulsiones. Sumar le pide al PSOE que expropie la vivienda de Mari Carmen. Ernesto Urtasun.
2: Hemos hecho una propuesta para darle una solución específica a la situación de Mari Carmen, que podría ser, y creo que lo tenemos que estudiar muy seriamente, a través de la expropiación de su piso.
1: El gobierno continúa negociando para sacar adelante el decreto que garantizará la moratoria ante los desahucios que lleva meses atascado porque no consiguió la reválida en el Congreso. Ahora puede que vuelva al Consejo de Ministros este martes, pero el Congreso lo ha tumbado ya 4 veces. Y por lo demás, la candidata de Euskal Herria Bildu a la alcaldía de Donostia, Nerea Kortajarena, se refería a la pugna por la alcaldía como postal electoral y considera que es una oportunidad para aplicar cambios en política, cambios que impliquen, decía Kortajarena, políticas kilómetro cero. Nerea Kortajarena en Gambara de Radio Euskadi.

0: pugna seguramente muy, muy interesante. Seguramente en esta campaña electoral o en este ciclo, pues la postal, digamos, la postal electoral va a estar en Donosti, y creo que es una oportunidad única para que también Donostia sea el depositario, pues, de esos cambios que requiere la política, ¿no? La importancia de reseñar esa política a kilómetro cero, desde luego desde Euskal Herria Bildu así entendemos.
1: Y también les contamos que a partir del 1 de octubre la estación de autobuses de Donostia estrena nuevo horario en su conexión con el aeropuerto de Loiu. El primer servicio del Lurraldebus arrancará a las 4 y cuarto de la mañana, un servicio que estará disponible durante todo el año. Un anuncio por parte de la Diputación que pretende responder a las distintas necesidades de movilidad y que permitirá a la ciudadanía llegar al aeropuerto de forma asequible y segura. Entre los usuarios del Lurraldebus ha tenido una muy buena acogida.
2: Sí, pues me parece un servicio súper necesario, porque hasta ahora para poder acceder a estos vuelos tenías que hacer noche allí, y al final pues es una manera de no tener que gastar tanto, tocar nuestro bolsillo para poder coger este vuelo.
3: Mi padre es el que más ha alegrado, que me lleva siempre al hoyo, así que me parece estupendo que haya a las 4 de la mañana por fin un autobús que nos lleve al aeropuerto. Estoy encantada con la noticia, la verdad, muy muy contenta.
4: Creo que nos va a beneficiar a todos, y sobre todo porque ese gasto extra nadie nos lo abonaba, y al final pues es una carga que teníamos que asumir los propios usuarios.
1: La última salida desde el aeropuerto de Loiu en dirección a Donostia será a las 12 de la noche. Y cerramos ya con la previsión del tiempo para las próximas horas. Euskalmet, Eneko Mazo, Gabón.
5: Gabón, buenas noches. El viernes las temperaturas diurnas bajarán de manera acusada en la vertiente cantábrica. En la Mediterránea también bajarán las temperaturas máximas, aunque lo harán de manera más ligera y casi imperceptible en el Valle del Ebro. Cielo poco nuboso al inicio, con algunas nubes bajas en la costa a primeras horas de la mañana. El viento se fijará del norte y se intensificará. A medida que pasen las horas, las nubes bajas de la costa se irán extendiendo primero a los valles cantábricos y ya al final de la tarde también a puntos de la vertiente mediterránea, especialmente a Álava. En el resto de la mitad sur, el cielo se mantendrá poco nuboso durante toda la jornada.
1: Es todo por ahora. Volvemos con más noticias en una hora aquí en Radio Euskadi. 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

0: Ya nos acompaña en los estudios de Radio Vitoria Igor Guevara, presidente del Comité de Empresa Mercedes Vitoria. Egunon, ¿qué tal?
1: Egunon.
0: Recién salido de la factoría de la Avenida de los Huetos.
1: Sí, he venido aquí a los estudios y luego tengo que volver.
0: ¿Qué tal van las relaciones con la empresa? Recientemente se reunían con la dirección. ¿Qué es lo último que les han trasladado?
1: Bueno, lo último que nos han trasladado es que el mes que viene no se trabajan los sábados como tenían previsto y bueno, pues un poco vamos mes a mes viendo lo que se activa y no se activa y hay reuniones todos los meses en este asunto.
0: No sé si les han ofrecido datos de producción, ¿qué previsiones maneja ahora mismo?
1: No, de momento son los últimos datos que nos dieron, eso es lo que está encima de la mesa y no nos han dicho que haya ningún cambio.
0: ¿Cuáles eran esos datos, por recordarlos?
1: Estamos hablando de en torno a 126.000 vehículos, de los cuales algunos son nuevos y otros viejos, de los viejos, y bueno, es lo que con lo que nos estamos moviendo.
0: ¿Son fluidas esas conversaciones con la dirección?
1: Hombre, en comparación con las que teníamos con la anterior dirección, sí, hay puntos.

0: de vista diferentes en muchos aspectos, incluso algunos que no entendemos, pero por lo menos nos juntamos y hablamos. Con la anterior dirección estuvimos prácticamente 20 años donde no podíamos hablar con la dirección, solo hablaban algunos sindicatos. Ahora, desde las últimas elecciones y tras el convenio, pues por lo menos todos los sindicatos podemos estar en las reuniones con la empresa.
1: Y ahora que se acercan elecciones sindicales, ¿siguen siendo igual de fluidas que en los meses previos?
0: Bueno, es evidente que al principio todos seguramente tengamos más esperanza en cuanto a tener buenas relaciones con estos cambios y con el tiempo pues hemos visto las diferencias que tenemos, pero eso sí, aparte de las diferencias en las que, como decía, podemos estar o no de acuerdo, incluso algunas cosas no las entendamos, pero por lo menos existe el diálogo y el trato, digamos, de alguna manera respetuoso con todo el mundo.
1: En poco más de un mes se celebran esas elecciones sindicales en la planta de Mercedes Vitoria. 5.000 trabajadores están llamados a elegir a sus representantes. ¿Cómo se presentan esos comicios?
0: Bueno, hasta el 8 de octubre, que es cuando se constituye la mesa, no sabremos realmente el número de trabajadores que tiene derecho a votar ni el número de miembros del comité a elegir. Entonces, bueno, se presentan pues como en otras ocasiones. Lo que hay que mirar es un poco lo que ha pasado en esta última legislatura, que veníamos de un convenio que estaba firmado por una mayoría, hubo elecciones sindicales, esa mayoría cambió. Y bueno, y a partir de ahí yo creo que han cambiado muchas cosas, ¿no? Una de ellas lo que decía antes, ¿no? Que después de más de 25 años, por fin toda la plantilla puede estar representada en las relaciones con la empresa y en las negociaciones con la empresa. Eso es algo que no pasaba desde hace mucho tiempo y había mucha parte de la plantilla que estaba discriminada en este sentido. Ahora hay otra mayoría que no discrimina a las minorías. Para que te hagas una idea, en las comisiones de trabajo que hay para hablar de las diferentes situaciones que hay en el convenio, pues en la que tenemos 10 representantes, hay una persona. Y Ekintza, que tiene un representante en el comité, hay una persona. Entonces, bueno, eso ha cambiado radicalmente, ¿no? Pero bueno, luego hay otro tipo de cosas que no entendemos. Y hemos tenido acuerdos en estos años, hemos tenido no acuerdos y hemos tenido también muchas denuncias en el juzgado. Por desgracia, eso no ha cambiado mucho. Antes, con Emilio Titos, las relaciones laborales eran únicamente en el juzgado. Ahora sí que hay fuera del juzgado. Pero estamos hablando que en estos 4 años hay planteados 23 conflictos colectivos o impugnaciones del convenio en el juzgado, ¿no? De esos 23, 11 ya tienen sentencia y bueno, yo creo que positiva es la mayoría de los casos para los trabajadores. Y llama la atención que de esos 23 conflictos colectivos, el 95% están impuestos por el ALAP o SK. Y bueno, de los que han salido sentencias positivas para los trabajadores en cuanto a preavisos para activar sábados, en cuanto a pago del puesto en el que estás ejerciendo, los 5 días de permiso que Mercedes se empeñó en pagarlos como días continuos y al final hemos ganado que sean laborables, la paga de paternidad al 100% o de maternidad que también se ha ganado, bueno, una serie de cosas que se han ganado, en concreto 8 sentencias que son positivas para todos los trabajadores, el 75% de esas sentencias son de la y el 2% de la AB. Entonces ahí estamos viendo un poco dónde se está trabajando y nosotros no podemos cambiar un convenio que ya venía firmado. Es muy complicado cambiarlo porque digamos que el convenio es ley, no puedes hacer huelgas contra algo que está ya firmado, no puedes hacer ese tipo de presión. Hemos intentado mejorar, ha habido acuerdo en cuanto a los disfrutes, que ha mejorado un poco la situación que veníamos sufriendo, acuerdos de conciliación que seguramente sean mejorables, pero que han mejorado la situación que teníamos antes, y luego hemos tenido acuerdos firmados por todo el comité. Esto no existía desde hace un montón de años. Acuerdos firmados por diferentes sindicatos en los que a veces ha quedado unos fuera y otros dentro, pero bueno, es un poco, en ese sentido se ha

0: la nueva dirección, no sabemos cómo la van a afrontar, pero desde luego hay cosas que nosotros creemos que hay que mejorar y mucho en el convenio actual, como el tema de la novena hora, que si bien es algo que está ya metido en el convenio y que no se podía hacer nada, hemos intentado llegar a acuerdos para mejorarla, no fuimos capaces, entre otras cosas, porque los firmantes, cualquier cosa que firmaran que mejorara esa novena hora en el convenio, para ellos era mejor, y no decían lo que la empresa pedía a cambio de esa mejora, y bueno, es complicado. Entonces, bueno, la novena hora va a estar encima de la mesa en la negociación, no sabremos si volverá a la sexta noche, pero también va a ser determinante el tema salarial. Estamos hablando de que en este convenio hemos perdido casi un 6% de poder adquisitivo, teniendo en cuenta un IPC del 2,4 para este 2026.
1: Porque en el anterior no se actualizó.
0: Tuvimos el primer año de convenio que se quedó el IPC en el 6%, tuvimos una subida salarial de un 0%. Entonces eso lo vamos arrastrando desde hace 5 años, y eso ha supuesto pues que hemos bajado nuestro poder adquisitivo en gran medida, vamos.
1: ¿Y qué se va a reclamar ahora?
0: Pues de alguna manera eso que hemos perdido durante estos años lo tenemos que volver a recuperar, ¿no? Nosotros
1: no sé si tienen un mínimo fijado.
0: No, han empezado las negociaciones, cada sindicato tendrá su postura dentro de las negociaciones, y veremos qué es lo que se pide y cómo.
1: Y al margen de la flexibilidad, la actualización salarial, ¿qué más puede preocupar a los trabajadores para que se negocie en ese nuevo convenio?
0: Bueno, tenemos un tema muy preocupante que son las ETTs. Nosotros antes en el convenio teníamos que el comité de alguna manera era quien autorizaba o controlaba la presencia de las ETTs, y ahora es un tema que está descontrolado. Tenemos 1.500 personas de ETTs. Cuando hablamos de que esas personas están en una situación de precariedad, es porque no les pagan muchas veces lo que les corresponde, no tienen formación, a veces no tienen ni ropa, y sobre todo no tienen representatividad sindical. 1.500 personas dentro de Mercedes no pueden acudir, o no podemos representarle ante su empresa. Entonces, bueno, esto desapareció de un convenio y en la actualidad tenemos 1.500 personas. Los que dicen, pero es que en Mercedes no puede haber precariedad porque son salarios altos y demás. Hay un dato que es muy objetivo. Los colectivos precarizados son mujeres, migrantes y no cualificados. Es lo único que ha aumentado en la plantilla de Mercedes.
1: ¿Es el perfil de las contrataciones por ETT?
0: Es el perfil que ha aumentado, y mucho, en la contratación por medio de Adecco.
1: ¿Es lo que quieren blindar en ese nuevo convenio, que no se puede hacer este tipo de contrataciones?
0: Por lo menos desde ELA no podemos dar como normal este tipo de contratación. Legalmente se puede, se quitó el blindaje que teníamos en el convenio, y nosotros vamos a poner toda la carne en el asador para mejorar las condiciones de estas personas. De estas personas que hace poco la empresa anunció, bueno, antes de verano, que iban a hacer 100 indefinidos, los hicieron de estas personas, han vuelto a hacer otros 100, pero no hay transparencia en cuanto a quién tienen que hacer. O sea, hay personas que llevan entrando y saliendo un montón de tiempo, incluso algunas que ya estuvieron contratadas por Mercedes, ahora están por Adecco, y están haciendo indefinidos a gente que ha entrado hace 2 meses. Entonces, aquí nosotros nos quejábamos cuando estaba la dirección de Emilio Titos de que se jugaba, y algunos sindicatos entraban en ese juego de que hagan fijo a ciertas personas, generalmente muy allegadas a ellos, a cambio de las negociaciones, pues dar un poco más a la empresa, y esto sigue habiendo flecos de aquello, ¿no? Y creemos que eso hay que desatarlo totalmente, y vamos, que desaparezca de Mercedes, y que los criterios de contratación sean por valía de la gente, que no puede ser porque conozcan a alguien del comité o porque el del comité vaya a hablar con alguien de personal. Eso no puede ser. Se ha reducido mucho, es cierto, ya no existe lo que existía antes con Emilio Titos, por lo que digo, existen esos flecos que nosotros creemos que con un acuerdo de contratación transparente y que todo el mundo sepa un poco las condiciones, pues sería mucho mejor.
1: Lo comentaba recientemente, 100 trabajadores que habían sido contratados mediante ETT han sido convertidos fijos, es algo positivo. Ustedes no acudieron al acto, fueron invitados por la dirección, pero no acudieron.

0: Sí, no acudimos precisamente un poco por eso, porque creemos que no hay transparencia en cuanto a quién se hace este tipo de contratos, que hay mucha gente que lleva mucho tiempo dentro de Mercedes que se merece ese contrato indefinido y que no ha sido así, y en cambio se lo han dado, pues curiosamente, a hijos de.
1: Otro tema espinoso también fue, bueno, cuando se conoció que la dirección empleaba inspectores o detectives privados para tratar de investigar algunas bajas que pudieran ser fraudulentas. ¿Tienen constancia de que esto sea habitual, que la dirección emplee este tipo
0: No,
1: de...
0: es un tema bastante residual.
1: ¿Fue algo puntual?
0: De hecho, solo yo creo que desde que empezaron solo se han abierto 3 expedientes por estos motivos. Y bueno, yo creo que más que ser una práctica normal en la empresa, es más un tema de avisar a la gente o de llamar la atención de que eso puede existir, y así los que pudieran cogerse bajas por lo que sea estén un poco más apretados, ¿no? Pero en cualquier caso, los índices de absentismo en una empresa como Mercedes, que es una cadena donde en menos de 2 minutos vuelves a repetir el trabajo, donde hay gente operando.

0: Vamos a centrarnos ahora en la nueva era de la planta, la eléctrica, que sitúa a Vitoria-Gasteiz como una piedra angular. Tras una inversión de 1.000 millones de euros, ¿cómo va la producción de esas furgonetas, la VL, estamos hablando?
1: Bueno, era un tema que yo creo que en la última entrevista que estuve por aquí ya dije que era complejo. Era complejo porque era el cambio de un motor de combustión a uno eléctrico. Las instalaciones donde se iba a fabricar ese nuevo modelo eran las que se estaban haciendo en ese momento y aún estamos en esa tesitura. La nave de pintura aún no está acabada. Entonces, bueno, el proceso seguramente preferiríamos que iría mejor de lo que va. Pero al final las obras son las obras. No podemos estar trabajando el vehículo nuevo como el anterior, porque ese vehículo nuevo pasa por zonas que aún están inacabadas, ¿no? Y se están empezando a probar las instalaciones y bueno, cuando todo vaya fluya, pues será estupendo.
0: ¿Está garantizado el futuro de la planta de Gasteiz?
1: Eso no lo sabe nadie, ¿no? Estamos en un mercado, el de la automoción, que va como va, que el mercado chino está como está y bueno,

0: diseño del nuevo producto, en el que hay muchos recortes y el trabajo que antes hacían más personas pues lo tienen que hacer menos, y ahí es donde estamos encontrando problemas, incluso en la planta de Gasteiz, en el sector de empleados, de ingenieros, pues cada vez hay más presión y más trabajo. Están apretando por todos los lados para intentar competir con el mercado chino, lo que pasa que es muy complicado. Tenemos aquí un libre mercado de productos cuando no tenemos un libre mercado de circulación de personas, ¿no? Yo creo que el problema no está en lo que podamos negociar nosotros aquí o no, sino que está en las políticas que se hacen en Europa y a nivel mundial, ¿no?
1: Es una furgoneta que tiene 700 kilómetros de autonomía, 100% eléctrica, un diseño muy futurista, un precio de 80.000 euros la básica. ¿Creen que se va a vender bien? ¿Va a tener el mismo éxito que tuvo la Vito hace 30 años?
0: Todos esperamos que sí. Hemos empezado por el modelo electrificado, digamos, de premium, digamos, de lujo. Ahora van a empezar a venir las versiones comerciales y las versiones un poco más asequibles, aunque sí que es cierto que con el poder adquisitivo que hemos ido perdiendo los trabajadores en muchos sitios y con la subida de los precios de la gasolina y demás, pues va a ser complicado que se venda tanto a un público más general, ¿no? Entonces, bueno, vamos a ver cómo va el producto y cómo van esas nuevas versiones que serán más baratas, y esperemos que esto vaya bien.
1: Y en no mucho tiempo también veremos a su hermana mayor, a la VLS, todavía de más lujo. ¿En qué fase se encuentra esta?
0: Bueno, hay
1: esta
0: muchos pregunta. Proyectos abiertos. En principio, si recordáis, hace años se decía que solo se iba a hacer el vehículo eléctrico, y ya se está trabajando sobre un modelo nuevo de combustión. Está en los lanzamientos del comercial, está en el que decías tú, de más lujo aún. No hay fechas, no, o por lo menos no las han dicho, de cuáles son un poco los lanzamientos, pero sobre todo lo que va a marcar un poco esos lanzamientos va a ser que las instalaciones que empezamos a estrenar este mes, pues cada vez vayan funcionando mejor y demás, y las nuevas instalaciones que se van a hacer en donde estaba antes Favor, pues que también funcionen, ¿no? Eso es lo que va a determinar, y sobre todo que el desarrollo del producto sea correcto, que allí donde se desarrolla lo hagan de buena manera, porque aquí la tarea que tenemos en Vitoria es de montar esos vehículos. Si el diseño no está bien a la hora de montar, pues ahí es donde pueden venir los problemas.
1: Y a la hora de montar esos vehículos en la cadena, ¿ha cambiado mucho el trabajo? ¿Se ha recibido la formación suficiente?
0: Bueno, el déficit de formación lo vemos claramente en los trabajadores que vienen de TT. Porque son trabajadores que entran y salen, porque se les dedica muy poco tiempo a la formación. Cuando Mercedes tiene que formar a un trabajador suyo, no le importa, porque eso se va a quedar dentro de la empresa, y entendemos que seguramente cuando es alguien de la TT, pues le importa un poco menos, porque igual dentro de X tiempo pues no va a estar en la empresa, ¿no? Entonces, bueno, no ha cambiado mucho respecto a lo que hacíamos antes, porque antes nosotros no montábamos el motor entero, Y lo que son las piezas del coche. Ahora montamos la batería y el motor eléctrico y el resto del coche. Nosotros en ese sentido no nos ha cambiado mucho.
1: Por ir terminando, vamos a repasar también el contexto internacional. No sé si les está afectando la pasada semana el Lendakari decía que la factura de los aranceles, el cierre del estrecho de Hormuz ascendía ya a los 1.000 millones de euros. ¿Cómo está viviendo la planta todo este contexto?
0: Bueno, pues seguramente como lo estamos viviendo todos en casa, ¿no? Que ves que la factura de la luz sube, que está prohibitivo ir a echar gasolina y ese tipo de historias, seguramente estén en esa situación, pero desde luego están más en manos de las grandes corporaciones y de los políticos y de las políticas europeas y demás, y sobre todo el hecho de que ahora mismo manda el capital en el mundo. O sea, estamos así, estamos en esta situación porque manda el capital. Pues habrá que cambiar las cosas desde abajo para que el capital cambie.
1: Igor Guevara, presidente del Comité de Empresa Mercedes Vitoria, eskerrik asko eta ondo izan.
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0: 10:34, nos vamos en directo al Palacio de Congresos Europa, porque durante todo este día, durante todo este jueves, está acogiendo un encuentro centrado en el impacto de la tecnología digital en la infancia y en la adolescencia. Y ahí está nuestra compañera Rosa Ortiz de Mendívil. Rosa, ¿qué tal? Egunón.
1: Egunón, Alejandra, egunón a la audiencia que nos sigue también por redes, porque está retransmitiendo nuestro compañero David en directo, bueno, pues este...
0: En Instagram, ¿verdad?
1: Esta charla que vamos...
0: Sí.
1: En Instagram.
0: Muy bien.
1: Esta charla que vamos a mantener porque desde las 9:30 de la mañana en el Europa, donde estamos, bueno...

0: pues este palacio se ha convertido en un espacio de conocimiento, reflexión y diálogo sobre la relación de la infancia, las niñas y los niños, y la adolescencia con el entorno digital. Que en algunos casos, Ale, y no nos queremos poner alarmistas, pero los tiene bastante abducidos, sí. Cosa que pasa también con los adultos, ¿eh? Todo se ha dicho. Hablamos de la quinta jornada Contus, Identidad en Construcción, que organiza el Ayuntamiento de Vitoria-Gasteiz en colaboración con Conexio ONA, la asociación que trabaja por las relaciones sanas en la infancia y la adolescencia, y Fundación Vital. Son conversaciones pendientes, nos han contado, de la mano de expertas y expertos como David Bueno y Torrents, doctor en biología, profesor de la Universidad de Barcelona y creador de su cátedra de neuroeducación. Egunon, David.
1: Hola, Egunon.
0: ¿Qué tal estás?
1: Bien, muy bien.
0: Dentro de poco más de una horita, a las 11:45, vas a hablar sobre lo que ocurre en los cerebros cuando las relaciones son digitales, a diferencia de cuando las relaciones son presenciales. Ahora por la mañana esta charla va a ser para profesionales, por la tarde para familias. Por cierto, hay plazas esta tarde. Quien quiera acudir, esos padres, madres preocupados, interesados, tienen opción de hacerlo. Nos dabas una noticia hace nada en relación a la Generalitat y una guía que se ha presentado para tratar de ordenar y ayudar en todo esto, David.
1: Pues sí, hace 36 horas, anteayer por la tarde, se presentó la primera guía, de hecho, en todo el estado, para gestionar lo que son los entornos digitales en infancia y adolescencia. Y yo me gusta remarcar, basada en datos científicos.
0: Bueno, una herramienta seguramente útil. Esperamos, bueno, poder acceder a ella y que sirva de ejemplo para otras comunidades como puede ser la nuestra. David, tú eres especialista en los cerebros más tiernos. Enseguida nos metemos en harina, pero yo te voy a pedir, por favor, para empezar, necesitamos una clave. ¿Cuál sería ese aspecto en el que hay que poner más cuidado si hablamos del entorno digital de criaturas y adolescentes? Una medida concreta que sirva a las madres y padres que nos están escuchando.
1: Pues mira, es el vínculo. El vínculo es estar presentes cuando ellos están presentes, es no estar usando nosotros tecnología digital o no todo el rato cuando ellos están presentes, porque si no lo que aprenden es que lo que sale por esos aparatos es más importante que estar delante de las personas.

0: una dinámica, y voy a decir incluso perversa, que parece que si no estamos conectados las 24 horas nos estamos perdiendo algo.
1: Y es que quizás es al contrario.
0: Es al contrario, pero eso es el efecto que tienen los algoritmos que gestionan todas estas redes. Nos hacen creer que cualquier noticia, cualquier amigo que nos escriba o lo respondes al instante o ya te has quedado atrás. Y no es cierto, nos quedamos atrás precisamente en lo más importante, que son los amigos, son los hijos, es la familia.
1: La vida fuera de las pantallas. David, llevamos relativamente poco tiempo utilizando de forma masiva redes sociales, plataformas, videojuegos, pero ¿se aprecian ya diferencias y consecuencias en los cerebros que están utilizando todo esto y los que no?
0: Sí, se aprecian diferencias claras. Pero son trabajos difíciles a veces de interpretar. Porque claro, ¿qué comparas? ¿Cerebros que están metidos en tecnología digital todo el día con cerebros que no la usan? ¿Quién no la usa en nuestro entorno? Si comparas con personas de otros sitios del mundo donde no tienen acceso a tecnología digital, tampoco tienen acceso a otros aspectos culturales y educativos. Eso hace que las comparaciones sean difíciles, pero hay algunos elementos que sí que son clarísimos. Se nota, por ejemplo, una menor conectividad entre la zona del cerebro que genera las emociones, es la amígdala, y la que nos permite gestionar esas emociones, que es la corteza prefrontal. Porque en las redes todo pasa tan rápido que no tienes tiempo de pensar. Y respondemos emocionalmente. Y el cerebro de niños, niñas y adolescentes es muy plástico, está aprendiendo del entorno. Si no aprende a centrarse en aquello que es importante y a pensarlo, el cerebro pues no fortalece tanto estas conexiones. Se vuelven más impulsivos, con menos capacidad de razonar, de ser críticos. Eso lo hemos visto en las recientes pruebas PISA.
1: Lo habéis comprobado, lo hemos comprobado también la sociedad con estos resultados. ¿Es todo tan negativo, David?
0: A ver, es negativo en exceso, como todo. A ver, a veces los adolescentes que sus padres no les permiten nada de redes sociales también se sienten aislados, porque parte de nuestra vida social la hemos externalizado en estas redes. Es encontrar el punto justo, es decir, que la usen media hora al día, no pasa nada. Es que incluso puede ser ventajoso porque el cerebro se activa de formas diferentes, por lo tanto es un cerebro más plural. El problema es cuando están todo el día conectados a redes o están solo pendientes de las redes cuando deberían estar jugando, haciendo deporte o estudiando, que también es muy importante.
1: Tú vas a hablar enseguida de las diferencias entre los cerebros de personas cuando se relacionan de manera digital a cuando lo hacemos a la antigua usanza, de manera presencial. ¿Cuáles serían?
0: Mira, a nivel de comportamiento, son cerebros a los que les cuesta más focalizar la empatía de forma presencial, porque están acostumbrados a no ver la cara de la otra persona cuando sueltan o cosas interesantes, que también las dicen, o cualquier barbaridad, que también sucede mucho en las redes. Son personas con menos capacidad de atención y de concentración, porque tanto la atención como la concentración consciente son recursos muy limitados para nuestro cerebro porque consumen muchísima energía. Claro, una red social en la que todo pasa rápido, no tienes tiempo de energizar la zona esta de la corteza prefrontal, la de la reflexividad, no la entrenas y cuando después les pedimos que sean críticos, pues no están entrenados para ello.
1: Bueno, es un temazo, lo vas a desarrollar, como decimos, para profesionales enseguida, a la tarde para familias, a las que me imagino que atenderéis también de alguna manera, ¿no? Van a poder plantear sus dudas, sus preocupaciones.
0: Pues sí, creo que sí, que hay un rato destinado a preguntas del público. Y yo incluso diría, no solo familias, que vengan adolescentes.
1: Que vengan los propios interesados.
0: Claro, son los implicados en todo esto, sino muchas veces decidimos cosas por ellos, sin ellos. Y eso tampoco no es justo.
1: Pasa mucho.
0: Sí, demasiado.
1: Tú defiendes que hay que aburrirse, las criaturas, los adolescentes, las personas mayores también. Esto de tener toda la agenda completa no es interesante, no es saludable.
0: No es sano para nuestro cerebro, no. Cada día todos deberíamos tener un rato generoso. Y a veces digo, pues no sé, 45 minutos cada día sin nada programado en la agenda para hacer, para aburrirnos. A lo mejor ya nos ocupamos muchos días, pero solo saber que disponemos de este rato relaja el cerebro, disminuye estrés, y esos ratos lo que permite al cerebro es reconectarse consigo mismo, encontrarnos con nosotros mismos y por lo tanto ser más conscientes

0: de aquellos que nos rodean.
1: Nos hemos olvidado un poquito de la faceta humana. ¿Tienes un libro, El ser humano? Que, bueno, imagino que va un poquito por este camino, ¿no?
0: Sí, sí, sí, estamos a veces olvidando que esta presencialidad, esta importancia de las artes nos reconectan con nosotros mismos, esta importancia de tener un propósito vital, no dejarnos llevar por nuestro entorno, también a veces, por supuesto, pero tener claro de dónde venimos, dónde estamos y hacia dónde queremos ir, llegaremos o no, pero si no tenemos un propósito, ¿qué camino vamos a tomar?
1: Ya. Una buena reflexión. Apunta David. Bueno, estabas en la propia jornada, David. No sé si tú vas a escuchar con interés, imagino que sí, a tus colegas, algo que te interese especialmente.
0: Mira, me interesa sobre todo el tema de cómo los algoritmos saben aquello que nos interesa y cómo gestionan, cómo buscan para irnos proporcionando este scroll infinito. Eso es terrible. Cuando miras algo, te empiezan a aparecer cosas sobre eso. Que
1: lo hacen bien, ¿eh?
0: Lo hacen fantásticamente bien, mejor que nosotros. Entonces a mí me interesa saber cómo lo hacen para entendernos, porque en el fondo, claro, no hay una consciencia detrás de los algoritmos, pero parece que sí. Y llevado a la inteligencia artificial, que es otro temazo actualmente, hay muchos adolescentes, jóvenes y adultos que tienen conversaciones íntimas. Cuando la IA...
1: Con las máquinas.
0: Con las máquinas.
1: Cuando que no tienen quizás con sus madres, sus padres, sus amigos...
0: No lo delegan, o sea, lo delegan en las máquinas en vez de hacerlo pues con sus amigos, contarles sus penas a los amigos o sus alegrías.
1: ¿Esto por qué, David?
0: Porque siempre nos da la razón y porque parece que nos entiende, pero no entiende nada, es un algoritmo, no entienden nada, no saben de lo que están hablando. Es pura estadística de palabras encadenadas, pero las encadenan tan bien que a veces nos sentimos más comprendidos por una máquina que no comprende que no por nuestros padres, madres o nuestros amigos.
1: Pura estadística, palabras encadenadas, lo has definido perfectamente. Hay que incidir en eso. Yo creo que es un mensaje que hay que extender en la sociedad porque no se está

0: Recordamos en esta jornada Contus, en la que se está abordando, bueno, pues cómo influye el entorno digital en nuestras hijas, hijos, niñas, niños y adolescentes. David, muchas gracias por atendernos y bueno, vamos a buscar, como has dicho tú, esa manera de abordar de una forma un poquito más crítica y también buscar esos ratos de ocio y de liberar la agenda.
1: Sí, sí, sí, es liberar la agenda y buscar momentos para estar con los demás.
0: Con los demás, que no son la IA, en ningún caso, porque, bueno, palabras encadenadas. Es que ricasco, David.
1: Gracias.
0: Recordamos, bueno, Alejandra, esta tarde.
2: Y qué importante.
0: Esta tarde, qué importante. Y bueno, que tenemos la ocasión de venir,
2: sí,
0: toda la ciudadanía, incluso los propios jóvenes, remarcaba David, a partir de las 4:30... en el Palacio Europa, pues a escuchar a expertos como David hablar de manera clara, sin rodeos, sobre cuestiones capitales que
2: desde
0: nos afectan
2: que sí,
0: a todas, Ale.
2: A las 4:30, conferencia de David Bueno, nuestro invitado, que ocurre en el cerebro cuando las relaciones son digitales o presenciales. Y a las 5:30 también hay otra charla muy importante, muy interesante, sobre videojuegos y adicciones con Asager, Euneiz y Joan Arnedo. El título, Cuando jugar deja de ser un juego. Rosa Ortiz de Mendívil, es que ricasco. Dentro de un ratito nos vemos por aquí. Agur.
0: Sube ahí. Agur.
2: Diez y 46, llega el momento de la gastronomía.

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1: Y tanto que con el buen comer y con la sabiduría y el ingenio de Luis Ángel Plagaro, que ya está por aquí. ¿Qué tal, Luis? Buenos días.
2: Pues muy buenos días.
1: Porque yo no sé cómo se pueden sacar tantas recetas de una chistera durante tantos años para compartirlas con los oyentes de Radio Vitoria, ¿eh?
2: Qué va, es fácil. Lo que pasa es que, por ejemplo, esta receta viene un poco parecido, ¿eh? La huerta ya hemos quitado las tomateras porque ya no daban, sí. Pero nos quedaban los cherries. ¿Y qué es lo que tenemos todavía por ahí? Calabacines rondando.
1: Bueno, vamos. Yo soy muy buena aceptadora de regalos, tengo que decir. No sé si existe la palabra. Bueno, en fin, es verdad que los calabacines al final salen muchos, ¿no, Luis?
2: Eso es.
1: Luego no sabemos qué hacer muy bien. Y has dicho, pues venga, vamos a poner una recetita, pero diferente. Bueno, pues ñoquis con salsa de calabacín y queso. Nos lo cuentas en un instante, pero ya veo por aquí mensajes que van llegando. Tenemos tres mensajes ya en el 656-787180. Gracias por eso, por estar ahí. Otro mensaje. Bueno, qué bien, Luis, es que no paran de sí. Llegar. Y esto también nos da ideas para apuntar en el cuaderno y traer otras recetillas. Saben que por participar entran en el sorteo de una comida para dos en el restaurante En Vivo, en el centro comercial Arechavaleta. Fotos, preguntas, peticiones, lo que quieran, nos lo pueden hacer llegar. Pues cuéntame, Luis, ¿los ñoquis los vamos a hacer en casa? ¿Los vamos a comprar?
2: A ver, se pueden comprar, sí, más o menos, ¿eh? Si no pueden mirar en internet, pero yo creo que era medio kilo de patata que sí. Se trocea, se pone a cocer, se escurre, se le añaden 150 de harina, un poquito de sal y un huevito, una yema de huevo, y esto simplemente se machaca, se amasa todo, y ya tendríamos la masa de ñoquis.
1: ¿Es fácil, entonces?
2: Sí, esa es muy fácil. ¿Sí? Sí que es cierto que da su trabajillo. Entonces, al final también podemos ir a la tienda y comprar los ñoquis, y los cocemos y ya está, es mucho más fácil. Luego, además, los ñoquis podemos hacer las bolitas estas, y luego tenemos que dar con un tenedor la forma. Esas ranurillas que tienen, si no se las hacemos y hacemos bolitas, tampoco pasa nada. Pero sí que es cierto que en esas ranuritas es donde se mete la salsa. Claro. Muchas veces el macarrón también tiene esas estrías, es para que se quede la salsa ahí pegadilla. Pero vamos, que se pueden hacer si no bolitas. Y si no, lo que te digo, compramos los ñoquis hechos y sin problema. Vamos a necesitar unos 400 gramos de ñoquis para un par de personas. Un trozo de calabacín así hermosote. 20 cherries, un puñadillo de cherries. Nosotros le echamos también unas espinaquillas que quedaban ahí. Cogimos además del centro de la espinaca los brotes más pequeños, así que le llaman la espinaca baby, por decir de alguna manera. Y luego le echamos queso feta, pero se puede echar cualquier otro queso. Un poco de aceite, sal y pimienta.
1: Qué rica receta, Luis.
2: Mira, pues solamente era poner el agua a hervir con un poquito de sal. Y en una sartén, mientras que el agua empezaba a hervir, poníamos los cherries, un chorrito de aceite en el fondo, ponemos los cherries, las espinacas y el calabacín cortado en daditos. Y eso le damos fuego y enseguida los cherries, el calabacín y la espinaca se ablandan rapidito, se pochan así rapidito, le añadimos el queso y ya pusimos a hervir, ya estaba hirviendo el agua, añadimos los ñoquis. Los ñoquis prácticamente se van al fondo y en cuanto empiezan a hervir y están cocidos, flotan. Cogemos con una espumadera, los sacamos de ahí y los añadimos aquí a la sartén que tenemos con el queso y con todo. ¿Qué pasa? Se queda un poco espesito, le añadimos un poquito de agua de cocción de la...
1: Esto hacen los italianos.
2: Eso es, de los ñoquis, para corregir un poquito la salsa de espesor. Le metimos un golpe de pimienta, probamos de sal y a comer. Y una receta súper fácil.
1: ¿Sí?
2: Y sí, ya sí. Te digo, si no te quieres liar a hacer los ñoquis, buscas unos que te gusten comprados y ya está.
1: Sí, que los hay muy buenos en el mercado.
2: Y a ver, esta receta la puedes hacer con pasta, con macarrones, con lo que queramos.
1: Bueno, y nunca pasar por agua la pasta, ¿verdad? Aprovecho para decirlo, que es un poco sacrilegio, dicen, no sé.
2: O sea, nosotros, como teníamos tiempo, pues lo hicimos un poco de la manera tradicional. Mientras teníamos el agua hirviendo, como los ñoquis son 2 minutos, pusimos en una sartén al lado a hacer. Y cuando ya teníamos la salsa casi hecha, que ya le añadimos el queso y se estaba fundiendo, fue cuando añadimos los ñoquis y en 3 minutos lo tenemos. De esa manera de comer la pasta se pasa. Entonces, lo que tienes que comer es echar, corregir y comer rápido.
1: Claro.
2: Si la enfriamos, hay pastas ya.

0: que tienen doble cocción, ¿eh? O sea,
1: Ajá.
0: hay pastas que tienen 7 minutos, por ejemplo, para dejarlas un poco al dente y luego poderlas dar una segunda cocción, o te dice 12 minutos ya terminada.
1: Bueno, gusta mucho esta receta, ¿eh? Hay muchos mensajes. Hola, el otro día dice Moni, preparé ñoquis con carne picada y verdura y estaba rico. Esta nueva idea me gusta. Bueno, pues si la haces, si te apetece compartir la fotografía, encantadas
0: Eso.
1: de recibirla. Últimamente escucho muchas recetas de ñoquis, nunca he hecho, me tendré que poner manos a la masa. Nos dice Mariam, que nos ha enviado una fotografía. Bueno, es esta, estos fideos gordos de pasta, así como
0: Sí,
1: un poco.
0: los udon o ¿no? Algo
1: Sí,
0: así.
1: eso es, exactamente, creo que sí. Yo creo que he hecho una receta bastante oriental. Veo por aquí sésamo, unos langostinos, bueno, alguna verdurita, zanahoria. Tiene muy buena pinta, ¿eh?
0: Y es que además la pasta gusta a todo el mundo, yo creo.
1: Yo creo que sí. Qué rico otra opción, nos dice por aquí en Carni. Hay un audio que no lo puedo escuchar en este momento, así que hago los deberes y mañana lo traemos por aquí. Ana dice, hablando ayer de cosas con morcilla, nos ha enviado una foto, ¿viste una pinta? Ha hecho un pastel de morcilla con cebolla, pimientos, puerros, huevos
0: Sí, luego se me
1: y la
0: ocurrió en casa,
1: morcilla.
0: digo, ¿por qué no vas a hacer una lasaña de morcilla también o alguna
1: Pues
0: cosilla
1: sí,
0: así?
1: además queda muy visual porque tiene todas las capitas, es como, sí, bueno, pues es fácil esto también, ¿no? Entiendo que al baño María habría que hacerlo, Luis,
0: ¿El
1: ese
0: qué?
1: pastel, al baño María o al horno directamente, no sé cómo lo habrá hecho.
0: Pues no tengo ni idea, la verdad.
1: Luego te
0: Si
1: lo
0: ha
1: enseño.
0: hecho un tipo así pastel, habrá hecho el baño María, yo creo, porque si no te hierve y queda como cortado.
1: Veo dos bizcochos. Uno lo ha hecho María Pilar, quien es de plátano y chips de chocolate, así doradito, ha quedado fenomenal. Y el otro pastel, mejor dicho, bizcocho, nos lo mandaba ayer Marisa, que hoy nos dice también, me gustaría que me dijeras, cuando puedas, la receta de guiozas. Perdona si no lo he escrito bien, no sé si es guioza, ¿cómo lo dicimos? ¿Cómo lo dices tú,
0: Es
1: Luis?
0: que como es gioza, es una cosa
1: Una cosa
0: difícil de
1: rara.
0: pronunciar, pero sí.
1: Bueno, dice,
0: La masa de gioza es muy fácil,
1: es
0: ¿eh?
1: muy
0: Es como la
1: fácil.
0: empanadilla. De hecho, yo cuando no tengo giozas, cojo empanadilla, pero de la que es más pequeñita.
1: Ajá.
0: Porque hay unas más grandotas, no sé qué centímetros serán, y hay otras más pequeñas, más finitas, de la misma marca que suelo
1: Pero
0: comprar.
1: hablas de esa misma masa,
0: Eso
1: ¿no?
0: es la misma masa, porque prácticamente es harina y agua con un poquito de sal y amasado.
1: Ajá. Dice que su hijo las ha comido fuera de casa, pero que no sabe cómo, no las ha hecho nunca. Bueno,
0: Ah, ya
1: pues
0: vamos a hacer masa de gyozas.
1: apuntamos ahí una recetita para hacer cualquier día de estos. Fíjate, algo de temporada, Luis. Marmitaco. Pues, que preparó para cenar en la Soci, Santiago, ya sabes que es muy cocinillas. Oye, el marmitaco tampoco es muy difícil, ¿no, Luis?
0: Qué va, es súper fácil. Ahí el tipo de patata que cojas y luego simple con las espinas hacer un buen fumet con el que mojar las patatas y luego el bonito a última hora prácticamente apagar el fuego y añadirle el bonito para que no se pase y quede más
1: O sea,
0: jugoso.
1: ponemos unas verduritas, un poco
0: Eso.
1: de fumé bueno,
0: Sí,
1: que es la
0: pones un
1: clave,
0: poquito
1: ¿no?
0: de cebolla con ajo, le puedes echar si quieres un poquito de zanahoria, lo que quieras, un fondo de verduras. Yo,
1: Tomate.
0: tomate sí, luego una vez que eso se ha rehogado, yo me gusta añadir las patatas, una cucharita de pimentón, rehogar las patatas y entonces es cuando le añado el tomate y el fumet.
1: ¿Cascadas las patatas o no?
0: Sí,
1: Sí, para que suelten el
0: cascaditas
1: almidón,
0: para que suelte
1: ¿verdad?
0: el almidón, un chorrito de vino blanco y aquello hervir. Cuando la patata ya casi está cocida, como ya tiene el sabor del fumé del bonito, simplemente salpimentar un poquito el bonito en daditos no muy grandes, se lo añado casi. Yo suelo poner, cuando lo hacemos en el bol, pongo el bonito abajo en el bol y escaldo con las patatas bien calientes por encima. O sea, fíjate, lo hacemos en el plato.
1: Nada, para que no se pase.
0: Es que queda súper jugoso. Que la gente pruebe, a ver si hay que luego, pues eso, como muchas
1: O
0: veces
1: sea, lo pones en un.
0: en el mismo plato donde vamos a servir a la gente,
1: ¿Sí?
0: ponemos los daditos de bonito que tienen salpimienta. Y
1: Solo en crudo.
0: eso es, en crudo.
1: Y le incorporas
0: Y
1: calentito
0: las
1: y se
0: patatas las
1: hace.
0: tenemos más o menos hirviendo, le echamos y como siempre tienes que andar soplando que no puedes comer, pues en vez de soplar, esperas 2 minutos, te echas un vinito y
1: Oye,
0: para
1: pues.
0: cuando te lo vas a comer, el bonito está súper jugoso. Para eso también tienen que ser dados que no sean, eso
1: Pequeñitos,
0: es,
1: no muy
0: no muy
1: gordos.
0: grandes.
1: Oye, pues nos has dado una idea muy buena, ¿eh? A quien le gusta el pescado así, que no
0: No, pero
1: sé,
0: se queda
1: sé
0: bastante
1: que
0: cocinado,
1: se
0: ¿eh?
1: hace, claro, pero se queda jugoso porque no le has dado tiempo a que se seque,
0: Y
1: ¿no?
0: además se hace como una especie de baja temperatura, porque tú tienes hirviendo las patatas a 100 grados básicamente, y en cuanto las echas al plato se pasan a 80 y en esos 5 minutos baja un poquito. Ya te digo, a mí me encanta
1: Qué
0: así.
1: bien, pues gracias por el truco, Luis, lo que es saber, ¿eh? Lo que es ser cocinero, buen cocinero. Veo por aquí una buena cazuela, nos dicen, hoy toca hacer membrillo light o sea, mermelada por la cosa, por la cosa de ponerle menos azúcar, nos dice Pili, bueno, pues te está quedando muy bien, tiene muy buena pinta. Ese es el truco, no estropear el bonito, nos dice Santiago, claro.
0: Eso es.

0: Es que Santiago sabe mucho. Nos dice Ana, que es quien nos ha mandado ese pastel de morcilla que decíamos tenía cebolla, pimientos, puerros, los huevos y obviamente la propia morcilla, que lo ha puesto directamente al horno. Bueno, pues en un molde, ¿no? Al horno con los huevos y ya está.
1: Los puddings suelen ser más eso al baño María, pero esto si ha hecho un pastel, pues seguramente... Va, y si controlas la temperatura y tienes controlar el horno, no tiene por qué...
0: Ajá.
1: Y si salen burbujitas tampoco pasa nada.
0: Amaya dice, me gustaría saber cómo puedo hacer unos espaguetis de calabacín, que yo también tengo muchos calabacines de la huerta. Pues Luis, ¿cómo hacemos esto?
1: A ver, una de dos, o con una mandolina hacer tiras y luego con el cuchillo con paciencia hacerlos, o yo tengo una maquinita, que mi mujer es la experta en comprar maquinitas y accesorios, que voy metiendo el calabacín, va girando una cuchilla y me va haciendo... Es una cuchilla como cónica, es un poco rara de explicar, pero vamos, según vas metiendo el calabacín te van saliendo ya los churrillos. Hay que decir que estos... No hace falta cocerlos antes. O sea, simplemente con poner un poquito de aceite con ajo, unas gambas y lo echas. Y luego yo le suelo poner una tapita y que te queden un poquito al dente. Porque si no, el calabacín se va a deshacer.
0: Ajá.
1: Y en vez de... Pues vas a comer un puré.
0: Yo lo hago con el pelador, ¿eh?
1: Ah, bueno, también.
0: También te quedan unas...
1: Hacer tirillas.
0: Espiralillas es. Así como muy apañadas. Le podemos poner esta receta misma, ¿no? Con calabacín, con queso, feta, es. como queramos. Como hemos hecho los ñoquis. ¿Podrías darnos una receta de pasta marinera? Es que no soy muy de ñoquis, nos dice Marta. Pues, ¿qué le podemos poner, Luis?
1: A ver, a mí me encanta, por ejemplo, abrir unos berberechos, unos mejillones, lo que nos dé la cartera, al vapor. Justo pongo un poquito de aceite con ajo, añado ahí cuando se está dorando los mejillones, le echo un chorrito de vino blanco muy, muy poquito, un poco de agua y un limón así entero, o sea, un cacho de limón entero sin exprimir ni nada, y le pongo una tapita.
0: Ajá.
1: Eso cuando ha hervido, sacamos la... En vez de poner con las cáscaras, que se pueden poner, pues saco toda la carne de los mejillones y haces un fondo de la típica pasta que haces con mantequilla a la pimienta, como se hace mucho en Francia así sola, pero luego le añades el juguito de los mejillones y le añades lo que son los moluscos así todos por encima.
0: ¡Qué rico!
1: Y algo verde, un cebollín o un perejil fresquito por encima y ya está.
0: Oye, ¿cuántas recetas estás dando hoy, Luis? Esto es increíble, madre mía. Preparando algo sano, nos dice Marijo Egunón, aquí veo brócoli, patatita, zanahoria, pues también hay que comer un poco de todo. Y me da mucha envidia esto, me tengo que poner yo a embotar, digo esto y luego igual no lo hago en la vida, ¿eh? Natividad nos ha enviado unas fotos, son botes y pone una etiqueta, pisto. Este año he botado pisto la primera vez que lo hago y el tomate se deshace, no sé cómo saldrá, un saludo. Pues
1: seguro que rico, ¿no? Seguro que bien bueno.
0: Bueno, pues es que esto de embotar tiene su aquel, ¿eh? Pero hay muchas personas que lo hacen y lo hacen con mucho gusto. Y Pili

0: pescado también con salmón, Luis.
1: Sí, y a mí uno de los que más me gusta también, de anchoa.
0: Ah, mira.
1: O sea, los lomitos de anchoa muy finitos, mm-hmm, cortados en daditos y echados ahí un marmitaco de anchoa, también
0: muy rico. Y nos dice Pili que patatas para guisar Kennebec o espunte para freír la agria.
1: Eso es. Bien, sí, ¿no? Ahí van bien.
0: Bueno, Pili, pues fenomenal. Gracias por ese consejo también. Luis, que nos vamos. El lunes te espero por aquí.
1: El lunes nos vemos.
0: Mañana estará por aquí Juanjo Martínez Viñaspre, Anemias, con sus recetas vitales. Y el lunes volvemos a encontrarnos. Hasta el lunes, buen fin de semana, Luis.
1: Nos vemos.
0: Abur, abur. 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
1: Las noticias de la una. Gabón, el Lehendakari Manuel Pradales y su gobierno responderán hoy en el primer pleno de control del nuevo curso político a preguntas de la oposición sobre los malos resultados de Euskadi en el informe PISA y las últimas sentencias sobre el uso del euskera en la administración, entre otras cuestiones. Mientras, en el Parlamento de Navarra, segunda jornada hoy del debate del estado de la comunidad foral de esta legislatura. Debate el Parlamento las propuestas presentadas ahora por los diferentes grupos. Ayer la presidenta María Chivite defendía en su discurso ante el Parlamento su modelo al que llama prosperidad compartida, que inversiones en empresas como Volkswagen o Itium convivan con el aumento de salarios y la mejora de servicios públicos y derechos sociales, aunar crecimiento económico, decía, y cohesión social.
2: Seguiremos trabajando para que el progreso tenga el rostro concreto de una vivienda asequible, una cita médica a tiempo, una escuela que iguala, un cuidado digno y un empleo con futuro.
1: En un discurso muy político, confrontando con la derecha en temas fundamentales como la vivienda o la inmigración.
2: A quienes proponen volver a la desregulación, les decimos con claridad que la vivienda exige reglas, inversión pública y responsabilidad social. Mientras algunos agitan el odio, nosotros trabajaremos para que una persona migrante pueda formarse, trabajar, contribuir con derechos y obligaciones.

0: se niega a renovar los contratos de alquiler a las familias que viven en la zona de Tartanga de Erandio, una manifestación en la que coincidieron las familias afectadas y todos los vecinos y vecinas que salieron a las calles para apoyarles, a pedir una solución, a pedir que el derecho a la vivienda debe de estar por encima del derecho a la propiedad.
1: He venido aquí a apoyar a una pareja de mi cuadrilla, pues que está en esta situación tan chunga, tan bochornosa, y yo creo que, bueno, que nos puede pasar a cualquiera, que igual los de arriba deberían de hacer algo.
2: Nos parece un abuso que un fondo buitre se haga con unas propiedades antes que los propios vecinos y además saltándose las leyes a la torera.
0: Quizá el caso en estos momentos más llama la atención es el que conocemos ya todos, el de Mariví, una mujer de 78 años a la que en menos de una semana echarán de su casa cuando se acabe su actual contrato de arrendamiento el próximo 1 de octubre. Lo contaba en Boulevard de Radio Euskadi.
3: Yo nada más sé que el día 1 de octubre no sé quién llamará a mi puerta. Y cómo voy a reaccionar, pues no lo sé. Pero aquí nos vamos a quedar. Que se unan a nosotros, ¿eh? Que somos un pueblo, que hoy nos pasa a nosotros y mañana les puede pasar a ellos o a sus hijos.
0: Sobre todo esto hablaba el consejero de Vivienda del Gobierno Vasco, Denis Itxaso. Ante los micrófonos aseguraba que el Departamento de Vivienda ya está en manos a la obra. La prioridad es acelerar los trámites para declarar al municipio vizcaíno de Erandio como zona tensionada e incluso planteaba la compra de las viviendas.
4: He dado la instrucción de que se priorice al máximo la declaración de Erandio, pero no es previsible que pueda estar publicada por el Boletín Oficial del Estado hasta antes de enero. Y si pudiésemos, las compraría, al menos esas que están amenazadas de extinción en el presente año 2026. Si podemos y si conseguimos una negociación interesante...
0: El ayuntamiento descarta este asunto porque dice sería meter esas viviendas en la rueda de los servicios municipales y atendiendo a criterios de necesidad los pisos podrían no caer en manos de sus actuales inquilinos. La alcaldesa de Erandio, Nasía Etxíber Oliván, confía en que los vecinos de Los Ochos puedan seguir viviendo en la localidad.
5: Esperamos que la zona tensionada garantice por lo menos 3 años más de alquiler. Desde el punto de vista de Erandio, tenemos varias promociones de vivienda planificadas con el objetivo de aumentar la oferta de vivienda. Esperamos que si no es ahí, sea en otro sitio, pero estos vecinos sigan siendo erandiotarras.
0: Y tras el desahucio de una mujer de casi 90 años en Madrid, el gobierno central se pone las pilas para intentar impedir más desahucios. Comienzan las negociaciones para un nuevo decreto que imponga una moratoria a las expulsiones. Omar quiere que ese nuevo decreto se apruebe el próximo martes, pero el PSOE no quiere más tropiezos en el Congreso. Óscar López reivindica lo hecho hasta ahora y recuerda a Sumar que también están ellos en el gobierno.
6: Bienvenidas sean todas las propuestas y todas las opiniones. Yo lo que le digo es que hay un gobierno de España volcado en poner medidas de vivienda, por cierto, del que ha formado parte Sumar.
0: Y las últimas iniciativas que han llegado hasta el Congreso, recordemos, se han tumbado con el voto negativo de PP Vox, al que se sumaba Junts per Catalunya. Ahora el gobierno de Pedro Sánchez negocia con ellos y con el resto de socios que piden esta vez sí que se actúe con pragmatismo. Óscar Matute es parlamentario de EH Bildu.
7: Lo que nos toca es trabajar, trabajar y trabajar. Y lo decimos desde la voluntad, la generosidad y la altura de miras. Estamos dispuestos a buscar puntos de encuentro.
0: Pues así terminamos. Más noticias a las 2. Hasta entonces, la actualidad en orain.eus.

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2: ¿Qué tal, Egunon? Buenos días. Las tensiones geopolíticas surgidas desde el inicio de la guerra en Irán el pasado 28 de febrero han disparado el precio del gasóleo. En España, ese precio se ha encarecido un 68%, a lo que hay que añadir los impuestos. Y las rebajas fiscales, que atenuaron un poco el impacto hasta ahora, podrían acabar el mes que viene, en octubre.

0: autónomos.
1: Es verdad que el gobierno ha confirmado en las últimas horas que el nuevo decreto de ayudas por la inflación se aprobará el 29 de septiembre. Veremos si esto también ayuda un poquito. En marzo entró en vigor un paquete, lo saben, de medidas para mitigar los efectos de la guerra, que incluía una reducción del 21 al 10% del IVA de los carburantes y la rebaja del impuesto de hidrocarburos hasta el mínimo permitido en la Unión Europea. Nahora Balsategi, ¿qué tal? Egunon.
2: Egunon, Gustio. Y según los últimos datos de la Comisión Nacional de los Mercados y la Competencia, desde que comenzó la guerra, el diésel se ha encarecido en un 68%, además de los impuestos. Es decir, el precio final ha pasado de 1,45 euros el litro el pasado 28 de febrero a 1,87 euros litro. Eso en algunas gasolineras, porque en otras ya supera los 2 euros por cada litro. De hecho, desde que comenzó septiembre, el diésel se ha encarecido un 9% y la gasolina casi un 12%.
1: Es algo que preocupa y mucho a muchas personas que cada día tienen que ponerse en carretera o que tienen un trabajo que está relacionado con la electricidad, con la energía. Pedro Salazar es camionero y hace rutas por todo el estado, sobre todo por Andalucía. Pedro, ¿qué tal? Buenos días.
3: Buenos días.
1: Cuando hablamos contigo el martes, Pedro, estabas en Marbella. ¿Dónde te encontramos ahora? Y gracias por hacer esa paradita para atender la llamada de Radio Vitoria.
3: Sí, pues ahora estoy en Burgos, camino de Sevilla. Uh-huh. He parado en un área de servicio.
1: Bueno, pues está muy bien que nos atiendas, porque es verdad que sois uno de los sectores más afectados. Volviste de Marbella a Burgos, que es donde cargas el agua de Coca-Cola, porque es donde tienen el manantial. Sí. Luego vuelves a Andalucía. Exacto. ¿Cuántos kilómetros puedes hacer en una semana? Para hacernos una idea, Pedro.
3: Yo vengo haciendo unos 6.000 kilómetros. Pero sí que es cierto que voy con mi mujer, que tiene carné, y vamos los dos en doble equipo.
1: Uh-huh. Bueno, es que si no, ¿verdad? Sería agotador en tanto kilómetro.
3: Sí, no darían ni las horas de tocar.
1: Claro, no podrías, no.
2: Pedro, hay que decir que en la crisis de 2011 decidiste dejar la empresa de la que eras gerente y seguir los pasos de tu padre, que era camionero. No sé si ahora, en este momento y a la vista de los precios que hay, ¿te arrepientes de haber tomado esa decisión o crees que era lo que realmente tenías que haber hecho?
3: Creo sí que es verdad que cuando al final de mes antes ganaba más dinero,
1: claro,
3: pero ahora estoy cumpliendo un sueño, estoy bastante más feliz.
1: Bueno, pues eso está muy bien.
3: Que aguantaré hasta el final.
1: Oírlo está muy bien. Esperemos que cambien las cosas, ¿verdad? Que baje la gasolina y sí, podáis estar un poquito más desahogados. Y esto, fíjate, también es bonito. Convenciste a tu mujer para que se sacase el carnet de conducir y ahora conducís los dos, nos decías. Claro, pero también aquí la rentabilidad de tu trabajo, de vuestro trabajo, tiene que dar para dos sueldos, ¿no? Y en esta situación también, claro, estáis los dos afectados por este incremento de los precios.
3: Efectivamente. Ahora tenemos, pues aguantaremos, vamos subiendo un poco los precios, pero nunca se adaptan a lo que ha subido el gasoil.
2: O sea que no es la misma proporción,
3: La ley nos ampara, ¿no? Pero sí que es verdad que nadie, por temor, no suben los precios con lo que tienes que subir, porque si no puedes perder el trabajo. Ajá. Entonces se van subiendo, pero no al ritmo que sube el gasoil.
2: Claro, estás perdiendo poder adquisitivo conforme va avanzando el tiempo y estos precios del combustible en este caso suben, ¿no?
3: Exactamente. Hombre, yo tengo la esperanza de que bajen y entonces volver a la normalidad y volver. Pues ahora sí que estás tirando un poco del dinero ahorrado, pero bueno. Creo que es temporal, espero.
1: Esperamos todos, claro que sí. Vamos a pensar en positivo. Para ver un poco el alcance de la situación, Pedro, ¿cuántos litros de gasoil caben en los depósitos de tu camión?

0: En mi camión entran 1.250 litros. Normalmente le suelo echar 1.000 litros, pero le echo 1.000 litros cada 3 días.
1: Claro, fíjate. ¿Y cuánto te
0: O sea,
1: costaba llenar el depósito de tu camión, por ejemplo?

0: Pioneros, entre los compañeros de profesión, ¿comentáis esta situación? ¿Cómo lo estáis percibiendo?
1: Mucho juramento, Pedro.
2: Pues la verdad es que yo intento no hablar con ellos para no quemar y bueno, y tampoco coincido con prácticamente con nadie. Solo echar gasoil por las noches y no coincido con mucha gente, la verdad. Pero sí que es verdad que un tanque, el otro día, ayer mismo eché 1.850 euros. Y encima vienes a dormir a una estación de servicio donde no sabes si te lo robarán.
1: El combustible, porque tenéis ese problema también.
2: Sí, claro.
0: Quitártelo directamente del depósito.
2: Claro.
1: Está habiendo robos, Pedro.
2: Sí. Wow. Eso, bueno, es de hace tiempo ya. Entonces las áreas de servicio que no están vigiladas, pues siempre hay gente que aprovecha para robar.
0: Entiendo.
2: Yo, por fortuna, no me han robado nada más que solo una vez. Uh-huh. En poco tiempo. Llevo desde el 2017 de transportista, pues me han robado solo una vez.
0: Entiendo, Pedro, que evidentemente ya tenéis unas estaciones de servicio fichadas por las que no hay que pasar y, por el contrario, otras por las que sí suele estar bien estar. Entiendo que también donde haya una gran cantidad de transportistas, de camioneros, eso es

0: Eso es, eso es. Intentas aprovechar, bueno, ya con el tiempo vas conociendo las que son mejores, más seguras.
1: Claro.
0: Hay algunas incluso que son de pago, pero bueno, que no importa pagar porque el precio del gasoil está muy caro. Y la mercancía,
1: Sí,
0: inclusive.
1: claro, todo ha subido. Si es que llegaste a un acuerdo con esa empresa que decíamos unos días antes de la guerra de Irán, por lo que no pudiste prever, claro, el aumento de los precios del combustible.
0: Sí,
1: No sé si has hablado
0: sí.
1: con ellos, si tienes posibilidad de repercutir esta subida, cómo
0: Pues
1: están
0: ahora
1: las cosas.
0: mismo estoy aguantando un poco a ver si, porque como dice el Donald Trump, que va a terminar la guerra rápido, pues estoy aguantando un poco para ver si se vuelven a estabilizar los precios. Pero estoy aguantando un poco más. Pero vamos, habrá un momento en el que tenga que hablar con ellos, porque sí que es verdad que se está poniendo el tema un poco,
1: Peliagudo.
0: al final, agobiante al final de mes.
2: Pedro, como decíamos, desde 2011 que dejaste la empresa en la que eras gerente, que iniciaste esta profesión como camionero, son 15 años. No sé si en estos 15 años te has visto en una situación similar a la de ahora, con el precio del combustible.
0: Pues hubo otra parecida al principio con la guerra de Ucrania. Con la guerra de Ucrania también hubo y se hizo también una huelga y subieron los precios, se estabilizaron. Y bueno, y tampoco subió tanto, ¿eh? Me suena que, o por lo menos tanto, tanto tiempo lo que duró. Sí que es verdad que tuvimos ayudas y también entonces estaba en una empresa donde sí que se tomó la decisión de subir los precios según, como dice, bueno, el ministerio.
2: Sí, y las ayudas de ahora, bueno, las que iban a concluir el próximo 30 de septiembre, aunque ya se ha anunciado que el martes de la semana que viene el Gobierno de España va a volver a publicar un nuevo paquete de ayudas, ¿se notan? ¿Cómo las valoráis?
0: Bueno, todavía no las hemos cobrado, o sea, yo todavía no las he cobrado.
1: Ya.
0: Yo desde marzo, desde que fue la última vez que cobré la ayuda.
1: Ajá.
0: Pero vamos, la ayuda que fue la del primer mes, la de marzo. Empezó la guerra el 11 y bueno, pues ese mes fue el primero que cobré y ya no cobro más. Están ahí.
1: Sí.
0: Me deben bastante dinero, además,
1: Claro.
0: porque consumo bastante gasoil.
1: Claro. Hay mucha diferencia entre gasolineras, Pedro. No sé si, me imagino que tenéis echado el ojo.
0: No me
1: No,
0: suelo fijar.
1: no te sueles
0: No,
1: fijar. ¿Y hay acuerdos con
0: porque y
1: gasolineras?
0: es difícil.
1: ¿Os mantienen
0: Sí.
1: precio a los camioneros? ¿Os ayudan un poquito? ¿Cómo está eso?
0: Sí, bueno, yo sé, estoy trabajando ahí con una de Vitoria, con una cooperativa de transporte de gasoil, y sí que es cierto que nos sale más económico, pero es 10 céntimos, tampoco es mucho más, ¿eh? 10 céntimos de lo que puede estar en una estación de servicio.
2: ¿Y qué dicen los compañeros que tienen que salir a otro país en el que el precio de la gasolina, del diésel, es mucho más caro? Yo no sé si, bueno, intentan llenar el depósito antes de cruzar la frontera o no. ¿Cómo lo viven?
0: Sí, normalmente, pero bueno, yo también hice internacional al principio de esto, y sí que es verdad que intentabas llenar aquí en España porque el precio es más barato.
1: Claro.
0: Y como los tanques sí que es verdad que son bastante grandes,
1: Sí.
0: pues te da tiempo para ir a Alemania, Inglaterra y volver sin repostar. O por lo menos yo iba, me daba.
1: Bueno, Pedro, pues no te vamos a detener más porque tenés que seguir camino. Dale un abrazo a
0: Sí.
1: tu compañera, a tu mujer.
0: Muchas gracias.
1: Y Pedro
0: Sí.
1: Salazar, camionero que hace rutas por todo el estado, sobre todo por Andalucía, gracias por haber atendido nuestra llamada, la llamada de Radio Vitoria. Buen viaje, que vaya todo bien, que se solucione pronto esta
0: Muchas
1: situación.
0: gracias.
1: Hasta
0: Muchas
1: pronto.
0: gracias. Ojalá.
1: Bueno, ojalá
0: Adiós.
1: sí, es lo que todo el mundo desea. Bueno, aumenta el precio del diésel, de la gasolina y también de la electricidad.

0: La electricidad sube 2,5 euros. Tras el conflicto de Irán, el precio de referencia del gas en Europa, que se situaba a comienzos de año en alrededor de los 30 euros, se encuentra ahora en torno a los 80. ¿Esto qué supone? Bueno, pues según la Organización de Consumidores y Usuarios OCU, el impacto del incremento del precio del gas pasará a ser, a finales de año, de 300 euros más. Es decir, un 54% de subida en la factura final. Eso, por supuesto, será en la factura de un hogar particular.
1: Sí, también. Vamos a conocer cómo están afectando estas variaciones y estos incrementos de precio de los carburantes, el gas y la electricidad en el sector primario. Nos vamos hasta Otazu. Allí nos espera una agricultora, es Araceli Ruiz de Alegría, Ortiz del Andaluce. Araceli, ¿qué tal? Buenos días, egunón.
2: Egunón, buenos días, bueno, Narva.
1: ¿Estás notando el incremento del precio en el combustible, Araceli?
2: Hombre, claro que lo hemos notado. Hay una diferencia abismal del precio que había hace, pues, a principios de año al que tenemos ahora mismo. Uh-huh. Es prácticamente el doble. Hay una gran diferencia, sí, lo notamos mucho.
0: Nos decía Araceli y Alejandra, pues es una diferencia abismal, pero claro, Araceli, en esa diferencia abismal, no sé si nos la puedes poner en cifras y decirnos, bueno, creo que tienes 4 tractores, ¿cuánto pagabas hace exactamente un año y cuánto pagas ahora para llenar el depósito, pues por ejemplo, de uno de los tractores que tienes?
2: Bueno, pues por ejemplo, el tractor más grande que tiene el depósito más grande, pues pago para llenarlo 800 y pico euros, que me duran para dos, depende qué trabajo, qué laboreo se esté haciendo, duran pues para dos días, porque si estás arando, que es lo que nos toca próximamente, si nos deja la climatología, pues ahí se gasta como 20 litros, alrededor de 20 litros a la hora.
0: Uh-huh. Entonces, y hace un año, por ejemplo, si ahora pagase 800 euros para llenar ese depósito, ¿recuerdas hace un año más o menos cuánto pagabas para poder llenar ese mismo depósito?
2: Sí, yo a principios de año cogí gasoil a 0,72 o 3 céntimos. Y ahora la última vez que lo lleva llenado, a primeros de septiembre, a 1,40. Uh-huh. O sea, que es el doble.
1: Decías el doble. Es que estamos hablando del doble. Es una economía familiar normal, pues es mucho, desde luego.
2: Es muy, está poniendo entredicho la viabilidad de las explotaciones agrícolas. Es complicado con estos precios.
0: Claro, porque Araceli, nos acabas de decir que próximamente vais a tener que empezar a arar. Empieza uh-huh. un trabajo que empieza a ser de alta intensidad otra vez, un depósito para dos días. Pero claro, ahora no lo estáis haciendo por la climatología, pero si os lo permitiese el tiempo, la climatología, ¿saldríais a trabajar a este nivel con estos precios del diésel?
2: Pues es hora de empezar a valorar muchas cosas, ¿no? Porque los productos nuestros no han subido en esa proporción, ¿no? Entonces, estamos en una fase muy complicada, en una situación muy complicada porque no salen las cuentas. No salen las cuentas porque aparte del gasóleo tenemos los fertilizantes que se han triplicado también desde el tema de la guerra. Entonces, es muy complicado, hay que pensárselo antes de salir a hacer las labores que nos va a tocar hacer en breve.
1: Sí, sí. Fíjate, nos escribe un oyente, Marijose, al 656-787180 y dice, no solo roban el gasoil a los camioneros, porque hablábamos con Pedro, nos decía que además de todo esto, hay quien aprovecha la coyuntura para robarles el gasoil. Dice, nosotros somos agricultores y tenemos los motores de riego todo el verano en el campo, también nos roban el gasoil. Lo malo aparte del robo es el destrozo que hacen al motor. Además esto, Araceli, sumamos además otras circunstancias.
2: Sí, sí, sí. Es verdad, tienes que, si estás laboreando en otras fincas, en otros términos que no te pillan cerca de casa, tienes que tener mucho cuidado donde dejas el tractor porque suele pasar esas cosas que me comentas, uh-huh. Efectivamente.
0: Uh-huh. Esa ayuda propuesta por el gobierno que lleva en marcha desde marzo, que parece que se prorroga a partir de la semana que viene, bueno, prorrogar un nuevo paquete de medidas...

0: El precio de la electricidad se ha disparado en la primera quincena de septiembre hasta superar los 140 euros megavatio hora. Al haber sido un verano caluroso, claro, la energía fotovoltaica ha amortiguado un poco el precio en horas de más sol, pero el repunte del precio del gas ha provocado el aumento hasta esos 140 euros, Nalba.
1: Y por cada euro que sube el precio del gas,

0: lo habéis notado. Nos decía Pedro, el camionero, que él, por ejemplo, que cobró el primer mes, pero que posteriormente ya no ha vuelto a recibir ninguna ayuda. No sé si en vuestro caso lo habéis notado y lo habéis recibido.
1: No, nosotros hemos recibido la del año anterior, que es la del 2024. La del 2025 hacen un prorrateo de unos días, es algo que no acabamos de entender cómo se va a gestionar eso, pero que todavía no nos ha llegado.
2: ¿Y qué hay de la electricidad y del gasoil, Araceli? ¿Notáis también las variaciones en el precio?
1: ¿En la electricidad?
0: Sí.
1: Nosotros, los agricultores, lo notamos menos, ¿no? Porque, bueno, al no ser que tengas cámaras de frío, pues para patatas o cosas de esas, que ahí sí que se nota. En lo demás, no es algo que a la agricultura le afecte en especial la electricidad, desde mi punto de vista.
0: Araceli,
1: afecta más el gasoil y los fertilizantes, eso sí.
0: Con el incremento del precio del gasoil, con ese precio que se ha triplicado de los fertilizantes, de los insumos, ¿a cuánto estáis cobrando ahora el kilo de patata y a cuánto deberíais de cobrarlo?
1: El kilo de patata, pues...
0: Te digo el kilo de patata porque estamos en época de patata, creo.
1: Espera, voy a meter la pata. Eso es.
2: ¿Y en Álava?
1: No, lo estás diciendo muy bien, correcto. Estamos en plena campaña de patata, va bastante avanzada porque este año, por la climatología que hemos tenido, los excesos de calores, pues las ha maltratado a las patatas, han tenido un estrés y bueno, no se va a coger la producción que se coge un año normal. Y el precio, bueno, es parecido al de otros años, es un precio sobre 40 céntimos el kilo, pero el Mercado Libre, el que está haciendo contratos, estamos hablando de contratos en 26, 28 céntimos.
0: ¿Y ese precio debería de ser?
1: Tenía que ser casi prácticamente el doble porque este año se va a coger la mitad de kilos de patatas y aparte es un producto que va a ser difícil de comercializar porque ha habido un estrés en la planta que ha salido el tubérculo pues con malformaciones. Entonces,
2: vamos, que este no es el año, Araceli, no es el año.
1: No, es un año muy complicado y bueno, el cereal salvamos más o menos,
2: sí.
1: Los que se sembró a tiempo, hay zonas también que sembraron más un poquito más tarde y también les ha afectado. Pero al cultivo de la patata, al cultivo de la alubia, y al de la remolacha les ha afectado mucho, porque ha habido días de 40 y pico grados que las plantas no lo han soportado.
2: Claro, ese calor. Normal. Bueno, pues ojalá, Araceli, esto mejore, se solucione y te damos las gracias por haber atendido la llamada de Radio Vitoria esta mañana. Araceli Ruiz de Alegría, Ortiz de la Andaluza, agricultora en Otazu. Un abrazo y hasta la próxima. Gracias.
1: Muchas gracias a vosotros.
2: Agur.
1: Un abrazo.
2: Otro para ti.
1: Agur.
2: Bueno, yo todos los negocios en los que nos queremos fijar esta mañana es una panadería, porque necesitan tener hornos de grandísima potencia en activo durante varias horas. Óscar Garros, presidente de la Asociación de Panaderos de Álava. Óscar, ¿qué tal? Buenos días.
3: Eso, buenos días.
2: Egunon, ¿podrías ayudarnos a comprar lo que ha aumentado tu gasto en tu panadería solo en energía?
3: Pues,
2: quería decir.
3: Pues sí. A ver, evidentemente, pues... el sector nuestro mayoritariamente el trabajo es nocturno y la luz que más ha subido desde la guerra de Irán es la del el horario nocturno. Ha subido tanto como que se ha más que duplicado, con lo cual el trabajar de noche a nosotros nos ha penalizado pues muchísimo. No es como la otra vez en la guerra de Ucrania, que el problema era un tema de abastecimiento, que no había ni gas, ni trigos, ni cosas, pero esta vez, en este conflicto, toda la luz que producen por la noche lo hacen a base de gas y, evidentemente, no suben el precio.
0: Y a esto, además, habrá que sumarle también el incremento

0: o del precio de la harina, del chocolate.
1: Eso es. Sí,
0: Ahí también
1: claro, va
0: habéis notado diferencia.
1: subiendo. Sí, claro, va subiendo. El trigo todavía, bueno, está empezando a subir algo, pues porque no está así en grandes precios como la otra vez, pero lo que sí que es en todo el tema de, pues eso, el tema del gasoil de repartos, y sobre todo el gasoil y el gas.
0: Tus furgonetas de reparto son eléctricas, el horno de gasoil. ¿Qué otras máquinas necesitan, Óscar?

0: invernaderos, aparte, o sea, evidentemente al trabajar de noche, toda la maquinaria que tenemos, cámaras, todo esto, todo es eléctrico. Y en mi caso, el tema del reparto, pues bueno, yo tengo todos los vehículos eléctricos, por lo cual el tema del reparto no me afecta el precio del gasoil. Pero sí en el de los hornos, que pues si antes andábamos pagando el horno del gasoil unos 70 céntimos más o menos, ha llegado a picos de 2 euros el litro. Con lo cual eso lo estamos asumiendo.
1: ¿Cuántas horas tenéis que mantener el horno encendido?
0: A ver, pues nosotros empezamos a calentar los hornos a eso de las 12 de la noche y están sin parar hasta las 8 de la mañana.
2: Claro,
0: están 8 horas ahí
2: también,
0: al día.
2: Sí, también se lo oímos decir a las personas que trabajan en hostelería, ¿no? El cliente va al restaurante y no entiende cómo se puede pagar más por un menú. A veces no nos gusta, ¿no?, pagar más. Pero claro, no es que es inviable, sino la situación. Vosotros supongo que también repercutís el gasto en la medida de lo posible, los panes y los dulces que fabricáis, ¿o cómo lo estáis haciendo, Óscar?
0: El tema del pan todavía estamos aguantándolo, pero porque nos ponemos como los burricos, ¿no? Una zanahoria de, bueno, a ver si en noviembre que vienen las elecciones en Estados Unidos baja el tema, pero yo creo que enseguida tendremos que empezar a aplicarlo porque no tiene, de momento no vemos vista de que eso se arregle. Por lo cuanto, el futuro que tenemos a corto plazo, en los próximos 3 meses, va a ser mantener esa tónica de precios altos.
2: Claro, es que no hay manera. Lo de la zanahoria, muy bien traído, por cierto. Hablando de este señor, del que todo el mundo se acuerda, no sé si es muy consciente de la que está liando en el mundo, en fin, me da la sensación de que no. ¿Hasta cuándo vais a poder aguantar sin subir mucho más los precios? Claro, si acaba la guerra, que es lo deseable, lo primero porque acabe una guerra que es un horror, pero también por las repercusiones económicas que está teniendo en todo el planeta. ¿Qué horizonte os planteáis si esto no finaliza pronto, Óscar?
0: Pues hombre, nosotros ahora pues aguantaremos este mes. Yo en mi caso particular aguantaremos este mes a ver qué pasa con las legislativas americanas y si no, pues ya a partir de ahí empezar a aplicar ya los costos.
2: Bueno, pues ojalá cambien las cosas y vaya todo bien. Que será bueno para todos y para todas. Óscar Garro, presidente de la Asociación de Panaderos de Álava. Muchísimas gracias por atender esta llamada.
0: Gracias.
2: Hasta la próxima.
0: Agur. Agur.
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2: Hoy hemos querido salir a la calle para escuchar a todas esas personas afectadas por este incremento de los precios. Como decíamos, Naroa, también los hogares se ven resentidos.
4: Claro, por supuesto, pero también es cierto que vemos estos sectores, estas profesiones en las que no están repercutiendo directamente todo aquello que ellos están pagando, ¿no? Entonces, también nos tenemos que hacer a la idea de cuánto más se incrementarían todas esas facturas que tenemos en casa.
2: Bueno, pues lo iremos contando. De momento tenemos por lo menos esa buena noticia, ¿no? Ese anuncio del gobierno que confirma que el nuevo decreto de ayudas por la inflación se aprobará el próximo martes 29 de septiembre. Gracias, Naroa. Hasta luego.
4: Amor.

0: Hablamos de música una semana más, que nos encanta. Te lo decía Alicia Jiménez Barlet, la cultura es un muy buen refugio para muchas cosas y también para disfrutar. Y se lo estamos contando en A 20 Pasos de la Fama, que es este espacio musical. Nuestro objetivo ya, si nos han escuchado las semanas anteriores, saben que es conocer las tripas de la música, el mundo de la música por dentro, porque claro, vamos a un concierto. David Elejalde, ¿qué tal? Buenos días. Vamos a un concierto o ponemos un disco y bueno, pero detrás de todo esto hay mucha gente trabajando y cada paso tiene su relevancia, esto es así.
1: Eso es, empezamos pues con una agenda local muy orgánica. La semana pasada también tuvimos pues a dos fotógrafos maravillosos. Gente que decimos que va de negro en el escenario, que no nos damos cuenta de que están ahí, pues bueno, les
0: nos
1: queremos
0: contaron,
1: dar...
0: Sí, cómo trabajan, ¿no? Cómo es ese mundo de la fotografía de los conciertos por detrás.
1: Eso es.
0: De bambalinas. Bueno, voy a recordaros, si alguien no lo sabe, que eres músico, eres productor. Por eso conoces también la industria, el negocio. Eres promotor, programador, manager, director del Festival Astarnava Festival, que es desde hace 8 años un lujo en Vitoria. Y fíjate, hoy yo creo que me hace también ilusión esta entrevista y yo creo que nuestros oyentes van a entender enseguida por qué. Ponnos un poquito en contexto, si quieres. Cuéntanos quién es nuestra protagonista, nuestra invitada. Bueno, a mí me ha dejado con la boca abierta la trayectoria impresionante que tiene en el mundo de la música.
1: Sí, pues bueno, Laura Soya es una de esas músicas de estudio y de directo que todo el mundo quiere tener en su grupo y bueno, pues con una trayectoria, digamos, para ser tan joven, porque hablamos de una mujer de 33 años...
0: ¿Es pues, psicóloga?
1: Espectacular, licenciada en psicología, efectivamente, nacida en Orense, criada en Pontevedra. Y bueno, pues actualmente vive en Madrid, pues ahí es donde están todas las sinergias musicales, digamos, el sitio más interesante. Y bueno, pues ha colaborado en directo pues nada menos que con Kiko Veneno, con Coldplay, que luego hablaremos, que nos cuente un poco. Ha sido guitarrista de Aitana, Loquillo, Ariel Roth, Lichis, Alcalá Norte, ¿no? Un grupo así que ahora mismo, ahora justo está sacando una gira que ha sido un poco

0: polémica, porque ahora venden solo las entradas en taquilla y solo para esta gira que hacen, solo venden entradas en taquilla y solo dos por persona. Entonces, pues hay gente haciendo unas colas tremendas.
1: No sé si me parece muy buena idea, ¿eh?
0: No lo sé. Yo también estoy ahí entre que sí y que no, que me parece muy bien que no se preste la taquilla a los bots automáticos y a la reventa.
1: Hombre, es una manera quizá de parar esto, ¿no?
0: Eso es.
1: Bueno, por ese lado está muy bien.
0: Sí, y es para salas pequeñas y demás.
1: Sí.
0: Pero bueno, pues como os decía, la protagonista de hoy no es Alcalá Norte, es pues también está actualmente girando con Nat Simmons. Pues desde los 13 añitos lleva tocando la guitarra, desde que su padre le empezaba a meter ficha, porque su padre tenía también una escuela, una tienda de música, si no me equivoco.
1: Seguramente.
0: Empezó escuchando El Canto del Loco y luego ya su padre le fue introduciendo la música de los 70, pues AC/DC, los Zeppelin, los Beatles. Oye. Ha llegado incluso a tocar en The Cavern, en Liverpool.
1: Qué maravilla. Y dicen de ella que es la mejor guitarrista española.
0: Pues ahora mismo, en cuanto se refiere a rock, pop, y esto todo el mundo quiere contar con Laura Soya.
1: Laura, buenos días. Vos días, perdón.
2: Buenos
1: vos
2: días.
1: Vos días. Oye, ¿cómo estás?
2: Qué si cosas no... más bonitas estabais diciendo.
1: Bueno, nada que no sea cierto. Si no te ha dado tiempo a tanto, 33 años. Bueno, ¿cómo es esto? Esta carrera fulgurante. Y fíjate, es curioso. No sales en las grandes revistas, pero tienes ahora mismo yo creo que el privilegio de tocar con todos los grandes, ¿no? Te llaman, Laura.
2: He tenido esas oportunidades, esa suerte, ese resultado de un arduo trabajo, ¿no?
1: Claro.
2: A veces hay resultados, a veces no. Hay varios factores, siempre.
1: Algo estarás haciendo bien, ¿no? David, algo estarás haciendo bien. Tú la conoces bien.
0: Sí, sí, sí. Yo la conozco sobre todo el mundo underground de Madrid, porque también, aparte de tocar pues con gente más mainstream y demás, pues ella se baja al barro siempre que puede, que yo creo que es casi lo que más gustito te da, ¿verdad, Laura?
2: Ay, hemos empezado todos y ahí seguimos.
1: Te hemos visto.
2: Subir a los estadios es temporal siempre.
1: Claro, pero si te dice Coldplay sube, claro, no es en ese momento que te recorre el cuerpo, Laura, porque...
2: Pues un estado de shock.
1: No me extraña, tengo que decirte que...
2: Básicamente fue... Me costó procesarlo, la verdad.
0: ¿Cómo surgió esto, Laura?
2: Lo de Coldplay,
0: sí.
2: Me llamó... Recibí una llamada de, bueno, esto fue ya, sucedió ya hace 3 años, fue en mayo de 2023, y como un mes o dos antes recibí una llamada de Robert Grima, que es uno de los jefazos de Live Nation España, proponiéndome esta movida, que Coldplay en cada lugar donde tocaban buscaban a una persona, bueno, estaban buscando a una persona que tocara el lap steel o el pedal steel. Yo estuve ahí tocando con ellos un tema en el lap steel.
1: Sí. Uh-huh. ¿Y cómo fue la experiencia? Impresionante, ¿no?
2: Loco. Sí, sí. Sí.
1: Yo siempre me he planteado
2: difícil de asimilar.
1: Sí. Siempre me he preguntado qué se siente ahí arriba, ¿no? Cuando vas a un gran estadio. Y bueno, nos lo han contado muchas veces personas, o nos lo contáis muchas veces personas que lo vivís, ¿no? Es muy emocionante, es una sensación poco comparable con otras seguramente, pero claro, cuando lo vives por primera vez, lo que dices, pues estás en shock, no lo asimilas, supongo que estás como procesándolo tiempo después, ¿no?
2: Sí, yo creo que aún lo de Coldplay aún está ahí un poco sin colocar del todo en mi colectivo de
0: en tu biblioteca emocional, ¿verdad?
2: Sí, en el colectivo inconsciente.
1: Decíamos que te hemos visto en los escenarios brillar, en los escenarios enormes. Para empezar un poquito por el principio también, Laura, ¿en qué momento exacto supiste que la guitarra iba a ser tu vida? No solo un pasatiempo. Tu padre, ya nos decía David, tenía relación con la música. No sé si eso, bueno, ese amor por la música ya te llega desde pequeña.
2: A ver, en mi casa siempre hubo música, pero como suele pasar cuando tienes algo en casa, lo ignoras. Hasta que un día te da por ahí, hasta que un día te das cuenta y
1: sí.
2: Bueno, y había una guitarra española en casa,

0: de mi tío, que también toca. Bueno, mi tío y mi madre siguen tocando y cantando en el coro de la iglesia, cosa que yo nunca hice. No,
1: no te pega no mucho.
0: Yo, nunca estuve. No, nunca estuve yo ahí. Cuando pude escaparme, me escapé para siempre y no volví. A ninguno de esos rituales.
1: Estamos oyendo a Aitana. No es casual esto, que suene Aitana, David.
0: Ya ves.
2: Sí, pues.
0: Y entonces empecé a tocar la guitarra. Superestrella, que te mato, ¿eh?
1: Es un temazo, a mí me gusta. No sé si...
0: Es un temazo increíble.
1: A mí me parece estupenda esta canción, de verdad que sí. No sé, a quien no le gusta Aitana no sé qué dirá, pero desde luego lo peta, ¿eh? Lo peta. ¿Y tú también has tocado con Aitana?
0: Sí, sí. He hecho la gira del 2021, sí.
1: Bueno, sí. Ahí ya era una estrella, pero ahora ya yo creo que todavía más, ¿no? Está muy arriba.
0: Sí, claro, ahora gira por todo el mundo. Yo me hice una gira por España.
1: Bueno, que no está mal.
0: Y la gala de Navidad de Televisión Española y los premios, y nos dieron el premio de los 40 principales a la mejor gira de este año. O sea, sí, pasaron cosas, viví cosas. Ahora se gira por todo el mundo, pero bueno, yo dentro de tal viví cosas. Viví
1: ¿cómo
0: cosas
1: fue esa experiencia con Aitana, Laura?
0: La experiencia de hacer una gira por estadios fue increíble. De hecho, no he vuelto a tener una gira así de grande. Sí, o sea, y personalmente todo el equipo, el director musical era y sigue siendo Ludovico Bañone, guitarrista en su día de los discos más importantes de Alejandro Sanz. Sí. O sea, que me llamara él por teléfono, que fue él el que recibí la llamada de él, fue, vamos.
1: Casi te caes.
0: Fue otro shock. Para como, atrás. Hola, soy Ludovico Bañone. Y yo, hola, sé quién eres.
1: Qué bueno que eso pase y que le pase a una mujer tan joven, ¿no? David, es una de las cosas que me decías el otro día.
2: Sí, claro. una mujer igual con pocas referentes, pocos referentes femeninos, ¿no? Digamos, o sea, no sé, Laura, si tú antes de descubrirte en este mundo, que además pues bastante masculino en principio, ¿no? Pues la música ya sabemos que va evolucionando, va mejorando en este aspecto.
0: Y todos mis referentes han sido masculinos y no pasa nada, yo siempre lo digo. Ahora hay más referentes femeninos, pues genial, pero uh-huh. Yo he tenido referentes masculinos siempre a la hora, obviamente, como guitarrista, a la hora de vestir también, en plan Jimi Hendrix, Jimmy Page, en plan se vestían genial, ¿sabes? Quiero decir, es genial tomar, se usaban ropa de mujer. Uh-huh. En el rock los tíos siempre usaron ropa de mujer porque mola más que la ropa de hombre, ¿sabes? Quiero decir, referentes a todos los niveles masculinos, no pasa nada. Ahora hay más referentes, de hecho empecé a tener referentes femeninos y a fijarme en cantantes, en cosas femeninas mucho después. Uh-huh. Quiero decir, mis referentes siempre han sido masculinos y está bien, y bueno. No me echo para atrás. No me influyo en yo no puedo hacer esto.
1: Está bien que lo digas.
0: Están genial las dos cosas.
1: Claro que sí, claro que sí. Todo está bien. ¿Estamos escuchando qué, David, de fondo? Creo que esto te suena, ¿no, Laura?
0: ¿El qué?
1: ¿Te suena esto? A ver, vamos a verlo, mira.

0: ¿Te suena, Laura?
1: Sí, sí, me suena.
0: Es tú, es lo que estás ahora, ¿no? Girando.
1: Este verano ha terminado mi relación.
2: Ah, mira.
1: Con Nat Simons.
2: Bueno, estuvisteis en Vitoria,
0: has
2: además.
0: Estado en verano, bueno, muy bien, muy bien.
1: Estuvimos en Vitoria en el Azkena dos veces tocando con Xeri Curí.
2: Ajá. Vale. Y también con Nat Simons, me suena que en una salita por aquí muy conocida que se llama Gel Dorado, ¿verdad?
1: Ah, sí, el año pasado, creo, o hace dos.
0: Claro,
1: sí,
0: con tanta gira, y no sé cómo recordáis todos los sitios a los que vais. ¿Y cómo lo...?
1: Ah, yo solo me acuerdo si me lo recuerdo.
0: Claro, claro,
1: yo
0: es que es imposible, es imposible.
1: A mí se me desbloquean recuerdos y me hablan de las cosas, claro.
0: Bueno, decíamos que has tocado también con Ariel Roth, bueno, con Kiko Veneno, Alcalá sí. Norte... seguro que te han pasado muchas
1: Ariel
0: cosas.
1: Ariel Roth fue de las ilusiones de mi vida,
0: sí,
1: real.
0: Porque
1: Ariel
0: te gusta mucho, ¿no?
1: Para mí es increíble, a quien no le gusta Ariel Roth, o sea, y además como guitarrista, o sea.
2: Ah, y además como guitarrista, vale.
1: todo.

0: Bueno,
1: ¿y cómo es eso? Cuando admiras
0: tanto, compositor, guitarrista.
1: Claro, cuando admiras tanto a alguien y de repente, Laura, tienes la oportunidad, claro, porque que te llame Coldplay, dices, vale, me gusta, pero cuando a alguien te encanta y de repente te ves, haces así en el escenario, miras hacia la izquierda, hacia la derecha y le ves.
0: Claro, con Ariel me pasa eso, cada vez que toco con él, en los primeros conciertos me pasaba eso, en plan, wow.
1: ¿Qué hago aquí?
0: Soy la guitarrista de Ariel, tío.
2: Esto surgió en el COVID, ¿verdad?
0: Durante
2: el COVID surgió esta amistad, digamos, con Ariel Roth, ¿verdad?
0: En el COVID le conocí porque fui a su... O sea, nos seguíamos en Instagram ya desde hace mucho porque a él le habían hablado de mí a alguien. Uh-huh. Pero nos conocimos en persona cuando fui a participar en su programa, en un país para escucharlo, que fui al programa de Guadalajara con Eva Riglen, que es una cantante con la que grabé dos discos, con la que sigo tocando aún de vez en cuando. Fue de mis primeros proyectos al llegar a Madrid, los primeros proyectos en los que participé. Uh-huh. Y ahí nos conocimos en persona, Ariel y yo.
2: Uh-huh. Qué importante,
0: y
2: las redes sociales,
0: después,
2: ¿no?
0: Nos volvimos...
2: Claro, también, ya. Para conocer a tus ídolos.
0: Bien llevadas, sí. Claro. Lo que pasa es que ahora no están nada bien llevadas.
2: Ya.
0: Pero el origen... Si te aferras al origen y para lo que sirven de verdad, sí, son importantes.
2: Sí.
1: Laura, en todos estos años, que eres joven, pero tienes una extensísima trayectoria, como estamos contando hoy aquí en Radio Vitoria, habrás tenido anécdotas, te habrán pasado cosas. Yo no sé si hay alguna que nos puedas compartir. Yo sé que esta pregunta es difícil, porque cuando la hacemos, igual en ese momento, no te viene mucho a la cabeza y luego cuando te despides dices, ¿cómo no he contado esto? ¿Qué pasó? ¿Fue bonito? ¿O fue terrible? No lo sé. ¿Te viene algo a la cabeza en este momento?
2: ¿Algún viaje quizá al extranjero? ¿Alguna locura de gira, de pérdida de aviones, por ejemplo, de toda la banda que hacemos ahora? O...
0: ¡Buah! Me pasó el año pasado que nos íbamos a México con una cantante que se llama Laura Lowe, una cantante canaria, que me hizo una gira por Chile con ella, y nos íbamos a México, y ella ya estaba allí, en Guadalajara,
1: sí,
0: y íbamos la batería y yo en otro avión, y nos cancelaron el vuelo.
2: Wow.
0: Dentro del avión. Después de una hora y media dentro del avión, nos desalojaron del avión. Uh-huh. Y no llegamos al vuelo.
2: Vaya.
0: Porque el siguiente vuelo comercial era... era como al día siguiente. Uh-huh. No, quiero decir, no ponían un avión para nosotros, ¿sabes?
2: ¿Y lo hizo alguien disfrazado de ti?
0: No, iba con secuencias y lo hicieron solo con las secuencias.
2: Ah,
0: no hubo músicos.
1: Bueno. Pues, en fin,
0: flipas.
1: Cosas que pasan.
0: Fue de las cosas más heavy. En plan, bueno, es que el año pasado fue muy surrealista en general.
1: Sí.
0: Pero eso fue especialmente heavy. Lo bueno fue que tenía otros bolos, una gira por Galicia con Nat y la pude recuperar.
1: Bueno.
0: O sea, no fui a México, pero recuperé los bolos que tenía por Galicia.
1: Pues no está mal.
0: Estar en mi tierra.
1: Pues no está mal. En tu
0: sí,
1: tierra.
0: Una cosa por otra.
1: En tu tierra maravillosa, maravillosa. Bueno, Laura, charlaríamos mucho más ratito, pero ya sabes cómo es esto. Pero yo no me puedo resistir, David, yo creo que vamos a aprovechar que la tenemos para que nos haga alguna recomendación, algo que te apetezca compartir, que digas, ¿conoces este grupo femenino? O bueno,
2: sí.
1: o no femenino, lo que tú quieras.
2: Sí, pero bueno, sí, algún grupo femenino ahora mismo que digas, wow, estas chicas ahora mismo lo están partiendo. O, ¿se te ocurre, Laura? ¿O quizá prefieres recomendar alguna otra cosa?
0: Buah, es que femenino, ni idea. Ahora mismo, banda.
2: Es difícil.
0: Iba a hablar de ¿cómo se llaman estas? Estas dos bandas que hay de los 70 sureñas, que se llaman Birta y Fanny.
2: Birta y Fanny.
0: Que son dos bandas de los 70 increíbles, de chicas, tocando rock sureño y rollo rock sureño. Creo que eran... Una de Rosureña y otra más glam, no me acuerdo.
1: Apuntamos, ¿eh?
0: Increíbles.
1: Ah, pues me las Birta, apunto. Me las apunto.
0: Con TH y Fanny, creo que es. Y Fanny con A.
2: Bueno.
0: Y con dos N's y pues, creo.
1: Vamos
0: no hay mucha información sobre ellas, pero uh-huh. Son como... Pues de los principios, de principios mediados de los 70,
1: ¿sí?
0: A mí me las enseñaron hace años y flipé como eso no está más reivindicado.
1: Ay,
0: a día de hoy.
1: ¿Cuántas veces
0: pasa reivindicadas
1: esto?
0: Cosas de los 80 y de los 90... Bandas de chicas de los 70 y los 90 sí que hay reivindicadas, pero de los 70, uh-huh. Pues bueno, sí, está Joan Jett, está Susi 4, tal, uh-huh. Más rollo punk, glam, pero esta onda que esta peña eran toconas,

0: Tocona,
1: era
0: me
1: peña que
0: la
1: tocaba
0: palabra.
1: Guay. Sí. Era gente que toca como que no, como que y buscas en internet y no hay mucha información sobre ellas. Bueno. Incluso yo creo que una de las dos no está ni siquiera en Spotify.
0: Pues no puede ser, no puede ser esto.
1: En YouTube seguro que está.
0: Mira, las voy a buscar y las pondremos en el programa, ¿te parece? Les vamos a hacer ese homenaje con tu permiso. Laura Soya, sí. Muchísimas gracias. Que sigas disfrutando y bueno, cuando vengas
1: gracias
0: a Vitoria,
1: a
0: pues te esperamos aquí, ¿no, David? Que venga a la radio.
2: Si ven pronto, Laurita,
1: me
2: y avisa.
1: Me encantaría.
2: Y avisa,
1: quieras.
2: Ya sabes. Que
1: pues igual dentro de poco, ¿eh?
0: Bueno,
1: no os puedo decir ahora, pero igual en estos meses, porque hay un proyecto por ahí con el que creo que voy a tocar.
2: Sí, sí, tú avisa. Que
1: no sabes, no sé si la conocéis.
2: ¿Quién?
1: Flor y Troll, una chica que se llama, sí. Flor y Troll, que es de Vitoria.
2: Conozco, sí, sí.
0: Bueno, pues
2: sí,
0: mira, podemos hacer un encuentro.
1: Creo que hay algún bolo por ahí.
0: Fenomenal.
1: No sé si al final será o no, pero...
0: Le avisas a David si te vienes a Vitoria, Laura, y nos conocemos en persona. Muchísimas gracias.
1: Claro,
0: un fuerte abrazo.
1: Yo encantada.
0: Que vaya todo muy bien.
2: Un abrazo, Laurita.
1: Muchas gracias, igualmente.
0: Hasta pronto, agur.
1: Hasta pronto.
0: Bueno, vaya nivel, David.
2: Sí, sí, la verdad es que asusta,
0: qué,
2: ¿no?
0: Qué simpática, qué simpática. Bueno, nos despedimos, pero tenemos una recomendación, ¿verdad? A ver qué nos has traído para recomendarnos, para hoy mismo, creo, ¿no?
2: Hoy mismo.
0: Hoy mismo.

0: es esto, David? Cuéntanos.
1: Pues esto se trata de un grupo de aquí, de la montaña alavesa, que se llama Magufada. Está compuesto por dos chicas y dos chicos.
0: Sí.
1: Que son unos auténticos virtuosos. A mí es un grupo que me parece una delicia.
0: Sí, son.
1: Porque ellos cambian todos de instrumento durante el concierto. Es un concierto con mucho mensaje. Tienen incluso un bolero a la menstruación, que es un auténtico descojono. Y van a estar hoy en la programación de Falerina, Terraza.
0: ¿A qué hora?
1: A eso de las 8 comenzará el concierto y es absolutamente imperdible.
0: 8 de la tarde, buen tiempo,
1: eso
0: maravilla.
1: Es. Hay que aprovechar que todavía nos quedan algunos retazos.
0: Y sí, que sí. Podemos escuchar música al aire libre. David Elejalde, gracias. Que tengas buen día y bueno, nos vemos esta tarde.
1: Muchas gracias a vosotros, sí, sí.
0: Agur.
1: Nos vemos, agur.

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1: Las noticias de las dos. Gabón, agricultores y ganaderos alaveses han vuelto a alertar de la situación crítica que atraviesa el sector por la sequía y los sobrecostes. Concentrados en Gasteiz, han pedido al gobierno vasco que articule medidas de ayuda ya, porque las anunciadas por el Lehendakari no llegarán hasta finales de año. Edurne Basterra, presidenta de UAGA, la Unión de Agricultores y Ganaderos de Álava.
2: Las ayudas anunciadas por el Lehendakari Pradales no llegarán hasta fin de año y nuestros animales comen y beben todos los días. Si no tenemos liquidez para alimentarlos, no nos va a quedar otra opción que empezar a sacrificar cabaña ganadera.
1: Además, llenar el depósito de gasoil de un tractor cuesta actualmente 400 euros, un 45% más que a comienzos de este año, y en Rioja Alavesa la uva se está vendiendo por debajo de su coste de producción. Una situación crítica, dicen, que puede ir a peor.
2: Estamos a las puertas de una crisis alimentaria, porque puede haber gente que se plantee no sembrar en estas condiciones.
1: Haciendo así sonar los cencerros, UAGA reclama una reacción urgente al Departamento de Agricultura del Gobierno Vasco. Y novedades en el caso de la guerra de los vestuarios de Petronor en la planta de Muskiz. Con un vuelco, la justicia ha revocado la sentencia inicial contra la empresa vizcaína y niega el perjuicio para los trabajadores por el cambio en la ubicación de los vestuarios, que suponía alargar la jornada entre 15 y 30 minutos, ya que estos vestuarios estaban más lejos. La sentencia indica que antes de los vestuarios nuevos, los trabajadores ya llegaban cambiados a su puesto, que no se altera su jornada y mejora su seguridad. Los sindicatos están estudiando la sentencia para ver si la recurren. Idoia Zalbide es de la Petronor.
3: Entonces, bueno, es un mazazo. Primero tenemos que, con los servicios jurídicos, obviamente, pues analizar la situación, ver qué posibilidades tenemos, si cabe recurso.
1: Y los vigilantes de seguridad de Metro Bilbao han vuelto también a concentrarse frente a la sede de la empresa para denunciar agresiones, incluso con armas blancas. Reclaman más medidas de protección, refuerzo de personal y un salario digno. Aseguran que ni las empresas de seguridad ni el metro, ni la empresa Metro Bilbao se han sentado todavía a negociar. Isaac es delegado de uso.
4: Dos amenazas y sobre todo agresiones. Armas blancas, cuchillos, punzones. Es algo que no sale en prensa, pero que sucede casi todos los fines de semana. Lo que queremos es que tanto las empresas de seguridad Prosegur e ISEC escuchen lo que estamos pidiendo desde hace muchos años, que son mejoras sociales y económicas. Esto no sucede porque no quieren negociar ni con nosotros, ni tampoco las empresas se juntan con el cliente a hablar.
1: Nos vamos a Nueva York porque el ministro de Exteriores de Marruecos, Nasser Bourita, ha reiterado a su homólogo español, José Manuel Álvarez, la voluntad de Marruecos de colaborar con España en el retorno lo antes posible de los miles de migrantes que entraron en Ceuta a finales de julio y aún permanecen en la ciudad autónoma. Fuentes del Ministerio de Exteriores español han informado de que Álvarez se ha reunido con Bourita en los márgenes de la Asamblea de Naciones Unidas y han abordado la devolución de los migrantes irregulares que permanecen en Ceuta desde el 30 de julio y que no tengan derecho a protección internacional. Según esas fuentes, Bourita ha reiterado la plena colaboración de Marruecos con el fin de que regresen lo antes posible, en línea con lo que ha venido manifestando Rabat desde que se produjeran los hechos y tal y como expresó en un comunicado el pasado 10 de septiembre. Y de vuelta a casa, precisamente, la Diputación Foral de Vizcaya, a pesar de la situación de excepcionalidad por el tensionamiento de su red de acogida de menores migrantes no acompañados, asegura ser consciente de la problemática en Ceuta, sobre todo de las niñas. Por ello, la portavoz de Isuri, Arrizabalaga, asegura que el ente foral está estudiando cómo contribuir a esa posible acogida en territorio vizcaíno.
5: En cuanto somos conscientes de esa gravedad, especialmente en el caso de las niñas especialmente vulnerables, estamos valorando qué capacidad puede tener Vizcaya para contribuir. Aún no se ha tomado ninguna decisión ni se ha propuesto una cantidad concreta. Estamos en un proceso de valoración, es una cuestión muy compleja, tanto la que se está viviendo en Ceuta, pero también la que estamos viviendo aquí en Vizcaya, y por tanto tenemos que tomar una decisión bien pensada y de poder atender con responsabilidad.
1: Pues así terminamos. Más noticias a las 3. Hasta entonces, la actualidad en Orain.eus.